Marica, llámame apenas escuches este mensaje. ¿Puedes creer que este carajo le dio like a la tipa esta que siempre nos metemos en la cuenta y la choqueamos? Esa tipa que le da like a él. Ahorita son amiguitos de like. ¿Tú puedes creer esa vaina? Es que estoy tan arrecha. El otro día yo le dije, coño, no le diste.

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1: Lunes 14 en toda la República Argentina. En realidad es lunes 14 en casi todo el planeta, salvo algún lugar donde el planeta no tenga muchas ganas de estar presente. Esto es No Preguntes por Rusia, 8:08 de la mañana. Si te pones a pensar, no es temprano. O sea, es temprano, pero para muy temprano es tarde. Y para tarde es muy temprano. No sé si me explico. Bienvenidos todos a esta locura que hacemos junto a Nico de TV Noi, quien te habla, Mario Pergolini, y un grupo maravilloso de personas que se encuentra en algún lugar del planeta. Algunos están en Vorterix, ahí en Álvarez Thomas y Federico Lacroze, y nosotros estamos en un sótano. Somos personas en un sótano. Igual.
2: ¡Puerta!
1: Y sí, tenemos puerta.

101.1, nos podés ver también a través de YouTube y llamarnos al 4041-9660. Condena agradable. ¿Qué estaba pensando este pibe?

0: difícil de creer que ya estemos el lunes 14. Esto es Vorterix, dentro de poco ya cumpliendo años. La semana que viene ya estamos en nuestro 14. Anda comprando el vestido y el traje para la fiesta de 15. Falta un año y una semana para eso, ¿no?
1: Falta, 40 41 9660.

0: Lunes 14 en toda la República Argentina. Bienvenidos todos. Ahí está. ¿Qué tal? Bienvenidos.
1: ¿Cómo andás, Mario?
0: Bien, ¿vos cómo andás?
1: Muy bien.
0: Mirá qué lindo que está el atardecer, parece.
1: ¿Sí, viste?
0: Sí, parece un atardecer más que un amanecer.
1: Muy otoñal.
0: Totalmente otoñal. ¿Está fresco?
1: Está fresco, sí.
0: Hace una
1: ¿qué temperatura? Contame.
0: Y preguntémosle a esta señorita.
1: Ah, dale.
0: A ver. Ah, no puedo preguntarle a esta señorita.
1: Bueno.
0: Sí podría, pero no se lo voy a preguntar.
1: Intuyo que debe ser entre unos 5 y 7 grados hoy.
0: Ay, sí, ya le puedo preguntar, discúlpame.
1: No,
0: porque viste, yo te pregunto y vos no me preguntas. Y
1: bueno,
0: dice,
1: una pregunta. ¿Te tiré una ahí?
2: La temperatura es de 5 grados. La temperatura
1: grados.
2: Con una humedad del 81%.
1: ¿Cómo pasó eso? No sé.
2: Se presenta cielo despejado.
0: Okay, y mira que lo programé yo, no sé cómo hice eso. Es re loco porque esto lo había programado yo.
1: A ver.
2: En Nueva York la temperatura es de 22 grados, con una humedad del 75%. El cielo se presenta cielo despejado. En Tokio la temperatura es de 21 grados, con una humedad del 66%. El cielo se presenta cielo despejado.
0: Y mirá, ahí está Tokio.
1: Live.
0: Mirá, totalmente live. Lo que es ser bueno, ¿no? Qué lindo que está Tokio.
1: Hermoso.
0: ¿Y nosotros acá?
1: Sí, re encerrados. Linda hora ahí, 8:10.
0: Y ya.
1: Ya dentro de poco ya se cierra.
0: Claro, en 4 horas los tipos ya están en Marte.
1: Ya está.
0: No, Marte. Y ahí arriba dice, mira, 24 grados.
1: Para
0: nosotros decía 21.
1: 21. Bueno, pero
0: sí,
1: está re bien.
0: Sí.
2: En Córdoba la temperatura es de 2 grados, con una humedad del 83%. El cielo se presenta cielo despejado.
0: Sí, lo lamentamos por Córdoba.
1: Córdoba, y sí, están.
0: Pobres cordobeses.
1: Debe estar, sí, un poquito.
0: ¿No?
1: Cagado de frío.
0: Es
1: así, qué sé yo.
0: Está bien con el frío, ¿no? O sea, no me gusta y me gusta. No sé, es rarísimo. Mi relación con el frío es rarísima. No tengo mucho para decir, en realidad.
1: Sí, yo tampoco tengo como una preferencia. Prefiero no tener el extremo, ¿no? O tener mucho calor o estar muerto de frío.
0: Sí, claro.
1: Pero
0: claro,
1: me resulta más cómodo el frío.
0: ¿Qué tal el fin de semana?
1: Muy bien.
0: Sí.
1: Bien, ¿vos?
0: A ver, déjame repasar. ¿Qué pasó? Se contaminó el aire.
1: Para meterle onda. Eso lo pusiste vos.
0: Sí, lo puse yo, pero no.
1: Yeah. Bueno.
0: Qué básico.
1: Mal. Pero prefiero este que los nuevos.
0: ¿Que los nuevos de Daddy Yankee?
1: Los reggaetons.
0: No tengo mucho. Estuve. Bueno.
1: ¿Sábado te juntabas?
0: El sábado me junté con mi hermana en lo que era la casa de mi mamá. Uh-huh. Estábamos discutiendo si seguía siendo la casa de mi mamá ya sin mi mamá.
1: Y sí, bueno, es discutible.
0: Claro, porque después de la sucesión de quién es.
1: Era eso nomás todo.
0: Sí, así que estuvimos charlando al respecto. Bueno. Y estuvimos revisando la cantidad de cosas que guardaba mi mamá.
1: Ah, ¿del tipo?
0: Bueno, encontramos un montón de estampitas.
1: Ah, mirá. ¿Estampitas postales? O
0: estampitas de santos. Okay. Pero miles.
1: Mirá.
0: No sé si miles, cientos.
1: Bueno, también es un montón.
0: Sí, claro. Vi de vuelta todos mis cuadernos de cuando iba al colegio.
1: Ah, ¿y eso te lo quedaste?
0: No, los tiramos.
1: No, madre.
0: ¿Y para qué te lo querés quedar? A ver,
1: no,
0: decime.
1: No te despierta nada que verlo, mirá lo que era.
0: Ok, lo
1: es
0: ves.
1: Para guardar, okay, no lo, le vas a
0: ¿pero
1: tener
0: para qué
1: nada
0: lo vas
1: útil
0: a guardar? ¿Pero por qué lo guardarías?
1: No sé, me parece como algo.
0: Y no sé, no es una respuesta.
1: No, yo los guardaría. ¿Cómo se
0: ¿para
1: cuando,
0: qué?
1: Cuando yo me muera, tírenlos. Pero si es mío, me enternece. No sé, qué sé yo.
0: No, bueno,
1: soy yo cuando era muy chiquitito y
0: también encontré, qué sé yo, mi diploma de piano.
1: Ah, ¿pero por qué de piano?
0: Porque estudias piano, te dan un diploma. Pero no, era muy chico. No, estudié de muy chico. Hasta callaste, este hombre, por el pero amor de Dios. Vaya, sí, perdón, ¿en qué estabas?
1: No, de tu diploma de piano.
0: Sí, también lo tiré. No, tiré todo, qué sé yo.
1: Bueno, está bien. Bueno, fue productivo, digamos, el sábado. Fuiste dentro de todo.
0: Sí, sí, sí, bueno, había que hacerlo, claro. No uh-huh. Te queda otra.
1: Sí, sí, por eso, más que por el lado sentimental, te lo preguntaba por el lado administrativo.
0: Sí, por el lado sentimental. Esperá que estoy bajando un volumen acá de una entrada de esto. ¿Quién sos vos? Acá te tengo, con razón. Ah, no, lo que yo tengo que tocar es esto. Claro, en cómo hace el degradé de sonido.
1: Esto es todo en vivo, ¿eh?
0: Ahí está. ¿Qué más encontramos? Encontramos cartas que mi papá, que estaban divorciados, le mandó a mi mamá. Sí.
1: Ah, mira.
0: Pero nos dijimos que nos parecía correcto no leerlas.
1: No leerlo, claro.
0: Porque sí. Lo que pasó entre ellos tiene que quedar entre ellos.
1: Me parece bien, me parece correcto.
0: Y viste, y no entrar nosotros en decisión diciendo, mirá por qué había sido esto. Uf. Pensamos que es mejor quedarnos con las dudas.
1: La, pero por supuesto.
0: Que...
1: Más a esta altura de la vida.
0: Claro, más a esta altura de la vida. Entonces, eso también lo rompimos así de una. ¿Qué más? Estampitas, pelos de cuando éramos chicos.
1: Ajá.
0: Sí.
1: Lo tiene, bueno, fuiste un gafita al cajón.
0: Todo el basurero.
1: Al cajón de recuerdo, directo.
0: Del recuerdo de otro, no de lo mío.
1: Pero, ¿por qué de otro?
0: Y porque es el recuerdo de otro, no es el recuerdo mío.
1: Bueno, pero no viste tu pelo ahí y dijiste...
0: ¿Cómo alguien? No, dijimos, ¿cómo? ¿Por qué alguien guardaría esto?
1: ¿Por qué? También se guarda el ombligo.

0: Muy bien.
1: No, tengo que hacer que te escuche de alguna forma.
2: Escuche un día, si
1: voy a hacer que te escuche.
2: Dale, dale.
1: Discúlpame, ¿me puedes decir cuánta gente vive en Dinamarca?
3: Claro. Ahora mismo Dinamarca tiene una población de alrededor de 6,03 millones de personas, aproximadamente.
1: Bastante poca.
2: Sí,
3: no hay problema, Mario. Entonces, para que te quede claro, actualmente Dinamarca tiene una población de aproximadamente 6 millones de habitantes.
1: Okay.
3: Quizás más.
1: ¿Podrías ponerme, por favor, en Google Maps Dinamarca, si sos tan amable?
0: Listo. Abrí Dinamarca en Google Maps, en esta pestaña.
1: Okay. Sí, volvió. Había que pagarle nada más. Nah. Ok, che, ahí hará mucho frío en este momento.
2: Yo creo que sí.
1: Y preguntémosle a Melisa, que está allá. Tenemos una oyente, Melisa, que dice que está en Dinamarca. No sabemos si es tan cierto eso. ¿Qué tal, Melisa? ¿Cómo andás?
4: Buenas, ¿cómo están?
1: Muy bien, ¿vos todos bien? Buenos ¿todo días. Tranquilo?
4: Sí, todo bien.
1: Qué bueno. ¿Qué
4: haces? Perdón que no lo puedo poner en
1: horizontal.
4: ¿Cómo?
1: ¿No puedes poner en horizontal porque no tenés para agarrarlo en horizontal?
4: No se miren. Como que se miren.
2: Bueno, déjalo así.
1: No te das problema. No le pusiste el coso para girar. ¿Tenés Android o iPhone?
4: iPhone, pero viejo.
1: Claro, bueno.
2: Bueno, si podías empeorar las cosas.
1: Si vivís en Dinamarca, podés tener un iPhone nuevo.
4: No, yo soy de los 80, soy un alma analógica.
1: Okay. ¿Qué haces en Dinamarca, Melisa? ¿Cómo llegaste ahí? ¿Por qué tu vida está ahí?
4: Qué buena pregunta, yo también me hago la misma pregunta. Estaba en Buenos Aires, yo soy de Buenos Aires. Ajá. Y conocí al padre de mi hijo, que es danés, ahí en Buenos Aires, y me dijo, vamos a Dinamarca, y dije, sí. La historia no terminó bien.
1: Sí, sí, claro, no, te quedaste sin hijo, te quedaste con él y tiraron al hijo.
2: Básicamente.
1: O fue al revés.
4: Sí, por suerte fue al revés, claro, con el hijo y sin el danés.
1: Ok, ¿y él era danés? ¿Era un danés en Buenos Aires?
4: Sí.
1: Ok, y dijeron, sí, bueno, volvé, que quiero que conozca a mi mamá, a mi papá, quiero que comas salmón. Pero, ¿cuánto tiempo duraron juntos en Dinamarca?
4: Un año.
1: Ah, nada.
4: Un año y después, bueno, ¿y mi hijo nació que sí? Y bueno, acá estoy. Bueno.
1: Ok, también. Sí. ¿Y dónde vivís? ¿En Artus? ¿En Dense? ¿Dónde vivís?
4: Vivo en Copenhague.
1: En la capital.
2: Ah, ok.
4: En la capital, sí.
1: Okay, ¿qué tal? ¿Lindo Copenhague?
4: A ver. Sí, es una ciudad linda, chiquita, no hay mucho para hacer, pero es linda ciudad.
1: Sí. ¿Qué tal?
4: Es una ciudad que en un fin de semana la recorres.
1: Okay, ¿y qué tendríamos que ir a ver, sí o sí, si vamos a Copenhague?
4: Qué difícil. Bueno, los castillos, lindo. Ahí está, hay castillos lindos.
1: Para un frío de cagarse, ¿no?
2: Todo el tiempo.
4: Sí, tremendo, tremendo. No solamente el frío, sino que los días son grises y pasan muchas semanas hasta que ves el sol.
1: Ok. ¿Querés que te vayamos a rescatar? ¿Querés que te vayamos a rescatar? No sé, hasta ahora. No sé. ¿Qué podemos hacer por vos, Melisa?
4: No, pero tengo una propuesta.
1: A ver. Okay.
4: Tengo una propuesta para ustedes.
1: Escuchamos, a ver.
4: Quiero ser corresponsal de ustedes desde acá. Contarles noticias del culo del mundo.
1: Okay. ¿Y qué sucede allá? A ver, danos un avance, claro. Antes que nada. ¿De qué trabajas vos? ¿De qué vivís? ¿Por qué comes caliente?
4: ¿Cómo?
1: Claro.
4: Bueno, ahora estoy con un... Ahora me estoy dedicando a hacer videos. Puntualmente.
1: Ok.
4: Sí.
1: Los dos nos quedamos callados. Porque.
2: Ok.
1: ¿Qué videos?
2: ¿En Dinamarca?
1: ¿Qué videos estás haciendo?
4: No, en YouTube. Se pueden ver.
1: Nosotros no juzgamos. Nosotros no juzgamos. No somos quién.
4: No, yo tampoco.
1: Claro.
4: Bueno, en realidad lo que les puedo contar es que no es lo que parece. Principalmente. Y después, bueno, muchas cosas.
1: ¿Y haces videos en YouTube? ¿Tenés un canal en YouTube en donde contás cómo es tu visión latina de Dinamarca?
4: Algunas cosas cosas sí y otras cosas hablo como de

0: pero hace 12 años que vivo acá, entonces es como que puedo contar un montón de cosas desde la visión latinoamericana, y creo que los latinoamericanos tendemos a creer que siempre lo mejor está en Europa, que bueno, que es como lo que todos queremos, y no es tan así. No son los más felices, hay corrupción, pasan un montón de
1: No,
0: cosas.
1: hay corrupción en Dinamarca. O sea,
0: Sí,
1: por ejemplo, te para un policía, le puede decir con cuántos dinamarquenses te podemos arreglar y ese tipo de cosas.
0: es un poquito más sofisticado. Mira, te cuento una
1: A
0: cosa.
1: ver.
0: Hace 2 años salió un documental que fue como el escándalo más grande de los últimos años. Es un documental que mostraba a un topo, que mostraba toda la corrupción que hay con políticos, empresarios. Bueno, todo esto lo mostraban en cámaras ocultas, y todo un entramado de gente que creaba, por ejemplo, empresas y que después les devolvían impuestos que nunca habían pagado. Y estamos hablando de millones y millones, y de gente muy poderosa, de políticos que tuvieron que renunciar. Y eso fue como un escándalo porque ellos como que confían en el sistema.
1: Claro.
0: Entonces, confían tan ciegamente en el sistema que pasan un montón de cosas, porque son personas que no están como conectadas, o que protestan si, por ejemplo, no sé, elige, porque acá, por ejemplo, en las elecciones vos vas y votás un partido, pero eso no quiere decir que el primer ministro vaya a ser del partido que votaste o el más votado. Una vez que terminan las elecciones, por ejemplo, se juntan entre los partidos que más bancas lograron y empiezan a rosquear a ver cuántos ministerios se dan y a ver entre ellos eligen quién va a ser el primer ministro. Y una vez que más o menos tienen un candidato, se lo llevan al rey y es el rey el que decide.
1: Y qué bueno,
0: Entonces,
1: me gusta eso de que decida otro por mí igual. Que decida el rey, cualquier cosa decimos, el rey se equivocó de vuelta, borracho de mierda.
0: le echaban la culpa a ellos.
1: Sí, ¿qué tienen,
0: Sí,
1: rey?
0: claro, pero
1: ¿Qué tal el rey?
0: Bueno, el rey un poco travieso.
1: ¿Qué?
0: Hay
1: Ma, te van a
0: chismecitos de la corona.
1: te van a sacar la
0: No me
1: visa.
0: me la saqué.
2: Buena forma,
0: Pero hay mucho para contar, por eso les digo.
2: Mirá vos, che, y pensábamos que Dinamarca era todo.
1: Sí, igual
0: No.
1: que. ¡Qué barba! Me gustó, lo estoy viendo acá, la verdad que me. Que. ¡Ah, ya sé! Este tuvo un problema hace poco.
0: Sí,
1: Claro, este tuvo un problema hace
0: hubo
1: poco. Sí,
0: problemas de
1: Federico.
0: cuernos, sí.
1: Claro, Federico.
0: Oh.
1: Sí.
0: Sí, Fede. Hubo ahí unas
1: ¿De él
0: infidelidades
1: o de ella?
2: Eso.
0: de ambos.
1: De ambos. Ok,
2: Ah,
1: bueno,
2: ok.
1: está bien.
2: Mira Dinamarca.
1: Mira
0: Parejo.
1: Dinamarca. Perfecto. ¿En qué hablan ahí en Dinamarca?
0: Igualito.
1: ¿En qué idioma hablan?
0: En danés.
1: ¿Y el danés es muy
0: Danés.
1: complicado?
0: Sí, es re difícil. Te lleva mucho tiempo aprenderlo.
1: ¿Cuánto
0: Ni lo
1: tiempo?
0: intentes, o sea, no.
1: ¿Y vos podría decir ya que hablas un danés fluido o no? ¿Todavía te cuesta?
0: Ah. No, lo que pasa es que todo el mundo habla inglés. Entonces, en el momento que tenés que explicar, tardás tanto en encontrar las palabras en danés que te contestan en inglés y ya, pasa.
1: Si tuvieses que decir buenos días, me das un kilo de pan en danés, más o menos cómo se dice.
0: Lo que pasa es que no hay panadería.
1: Bueno, sé, un kilo de carne.
0: No sé cómo se dice
1: Estás hasta las
0: un
1: pelotas, 12 años ahí, no podés ir darme un kilo de carne. Estás a la.
0: No, pero es que nunca pido eso, no
1: Y
0: sé.
1: bueno,
0: Igual.
1: un kilo de cocaína, no sé lo que pidas, no sé qué estarás pidiendo.
0: Es que todo se compra en supermercado, no hay como
1: Claro,
0: acá
1: claro.
0: que hay
2: No tenés
0: verdulerías
2: que
0: que vos
1: pedirlo,
0: vas y
2: claro.
0: pedís, dame un kilo. Está todo empaquetado. O sea, no,
1: Me
0: la gente
1: siento
0: no se habla entre sí.
1: mal, me duele mucho la panza.
2: Al súper.
0: No, lo digo en inglés.
1: Él lo dice en inglés, ok,
2: Ah, bueno, ahí
1: perfecto.
2: está.
1: Y
2: Hay
1: lo
2: la
1: sé,
2: forma de
1: okay,
2: comunicarse.
1: perfecto. No sé, Melissa, ¿y estás sola ahora o lograste convencer a otro danés?
0: No, ni loca, no. Soltera, hace 1000 años que soy soltera. No.
1: Y la noche, ¿le salís?
0: No. Soy una señora bastante mayor. No,
1: Bueno.
0: ya salí en Buenos Aires todo lo que tenía para
1: ¿Y
0: salir.
1: qué
0: Ya estoy
1: haces?
0: bien con lo que me
1: ¿Cómo
0: pasa.
1: te divertís? ¿Cómo
2: Claro.
1: interactuás socialmente? ¿Qué haces, Melissa, para...?
0: Bueno, me junto con amigas, tengo amigas,
1: Ok.
0: argentinas.
1: ¿Hay una
0: Sí,
1: comunidad
0: sí. Más
1: argentina interesante?
0: amigas. ¿Cómo?
1: Si hay una comunidad argentina interesante o no, no, no, no es tan grande.
0: Ay, ¿sabes qué? Se me corta.
1: Uy. Ok, te decía si la comunidad argentina es grande.
0: Sí, hay un montón de argentinos. Ves todo el tiempo gente con mate caminando por la calle o en plazas. Está lleno de argentinos. Los argentinos ocupamos todo.
1: Ok. Bueno, Melissa, un gusto conocerte. Vamos a evaluar tu pedido de video desde el culo del mundo. No, el título es bueno, no sé si...
0: Noticias
1: del culo del mundo. No sé si el rey Federico se va a poner muy contento que digas eso, pero bueno, lo analizamos. Importa. Lo analizamos.
0: Analízalo.
1: Ahí está. Un gusto conocerte.
0: Dale, un beso grande.
1: Chao, que te vaya bien.
2: Adiós.
1: ¿Y eso qué es?
2: Esto es un jardín en Las Vegas.
1: ¿Qué dije era Dinamarca? Creí que era Dinamarca, pero no. Me parece me parece que estoy preocupado por Melissa.
2: Sí, no sé, la noté rara. Bien encerrada, ¿no?
1: Como ya está, no estoy con el Dané, no quiero estar con nadie.
2: No se comunica para hablar, prefiere comprar todo empaquetado.
1: Claro, no sabe cómo se dice un kilo de algo.
2: Un kilo de algo.
1: Eso es raro.
2: Igual, por lo que dijo, se ve que es bastante difícil.
1: ¿Hablar en danés?
2: En danés.
1: Y empecemos con nuestro amigo.
2: Con nuestro.
1: Sí, quiero hablar en danés, ¿puede ser?
3: Sí. Por supuesto, podemos intentarlo en danés.
1: Bueno, vos hablas en danés porque yo no sé danés. Si yo quiero decir, hola, ¿qué tal? Buenas tardes. Quiero un kilo de papas. ¿Cómo lo dirías?
3: Claro que sí. En danés querías, hi, bran gorde. Go after me da, evil gan ahead, kilo kartofler.
1: ¿Kilo kartofler? ¿Kilo kartofler?
3: Exacto. Wow. Lo has pronunciado muy bien. ¡Eh! Así que si alguna vez necesitas pedir tus papas en Dinamarca, ya sabes cómo hacerlo.
1: ¿Y papas solo cómo se dice?
3: En danés, papas se dice kartofler.
1: Kartofler.
3: Así que simplemente papas sería kartofler.
1: Kartofler. ¿Y cómo se dice papa, pero el papa, el que está en el Vaticano, en danés?
3: En danés, el papa, el que está en el Vaticano, se dice kaven. Así que esa sería la forma de referirse.
1: ¿Y cómo se dice papá?
3: En danés, para referirte a papá, se dice far. Es una palabra corta y sencilla.
1: Entonces, quiero que me digas en danés, el papa come papa porque es su papá.
3: Claro, en danés dirías paven spiser kartofler, fordi der hans far.
1: Wow. Medio inglés, ¿no? Como suena.
2: Kartoffler.
1: Sí, kartoffler.
2: Kartoffler.
1: Sí, ok. Bueno, aprendimos algo. Bueno, bien, y acá bien, tenemos. Bien. Me caen bien los reyes de Dinamarca. Me parecen humanos. Me parecen gente que.
2: Que se divierte. Que vive la vida.
1: Que invitaría a comer. Sí, creo que invitaría a comer
2: a las cuatro, ¿no?
1: A Mari y Federico de Dinamarca.
2: Sí, bueno.
1: Este es su primer retrato de gala oficial. ¿Cuánto hace que están los reyes de Dinamarca?
4: Bueno. Los actuales reyes, Federico X y Mary, están en el trono desde el 14 de enero de 2024, cuando fue proclamado rey tras la abdicación de Margarita II.
1: ¿Y tuvieron un conflicto ellos dos?
4: Hubo rumores y especulaciones en la prensa sobre tensión e infidelidad, sobre todo desde 2023. Pero son versiones mediáticas no confirmadas. La pareja y la Casa Real han emitido mensajes para frenar esas especulaciones.
1: Qué bueno, sabes que me quedo mucho más tranquilo.
2: Y sí,
1: ahora, ¿no?
2: Y sí. No. Que especulen por demás.
4: Si querés, te resumo lo que dice la nota que tenés abierta.
1: No.
4: O buscamos info oficial sobre la familia real danesa.
1: No. La verdad que no me interesa más.
2: Gente
1: no.
2: Joven, ¿viste?
1: Era todo lo que tenía que escuchar de ellos. ¿Cómo?
2: Son jóvenes.
1: ¿Qué edad?
2: No sé, pero no tener más.
1: ¿Qué edades tienen el rey y la reina respectivamente? Busca doble.
4: El rey Federico X nació el 26 de mayo de 1968, así que tiene 57 años.
1: Okay.
4: La reina Mary nació el 5 de febrero de 1972, así que tiene 54 años.
1: Okay. Está bien, linda edad, ¿no?
2: Sí, sí.
1: ¿Tienen hijos?
2: Vida y obra.
4: Sí, tienen 4 hijos.
1: Okay.
4: El príncipe heredero Christian, la princesa Isabela y los mellizos, el príncipe Vincent y la princesa Josephine.
1: ¿Y quién va a tomar la corona? ¿Quién es el primero en la en el sucesorio?
2: Se entendió.
1: A ver, supongo que sí, ya lo está buscando.
4: El primero en la línea de sucesión es su hijo mayor, el príncipe Cristian, que ya es el heredero al trono.
1: Ok.
2: Está bien.
1: Loco seré. ¿Me mostrás una foto del príncipe Cristian actual, por favor? La pone acá.
4: Abrí una página con fotos oficiales recientes del príncipe Cristian.
1: A ver.
4: Revisá la imagen en la página para verlo.
1: Ah, está muy bien. Mirá. Está, che, qué bien. Qué tipo elegante. Qué mandíbula.
2: Tiene pinta de hijo de rey.
1: Sí, ya lo que me ya está. La plata que tendrá este pibe.
2: Sí.
1: La plata que tendrá este pibe. Bueno, qué sé yo.
2: Bueno, que les vaya bien.
1: Ojalá, ojalá.
2: Que les vaya bien.
1: La verdad que sí.
2: Que tengan una buena vida.
1: Sí. ¿Estuviste siguiendo este streaming?
2: Lo estuve viendo todo el finde.
1: Por si no lo vieron, lo están viendo ahí a Jim. Jim es el robot que acaba de empezar sus 100 horas. Esto es en vivo, en donde un humano y un robot están viendo cómo clasificar los paquetes. Para que los paquetes estén clasificados, tienen que ponerlo boca abajo, que la información del paquete esté boca abajo, porque es como lo lee lo que tiene que clasificarlo. En la primera tanda, en donde estuvo el humano, ganó el humano. Lo hizo más rápido el humano.
2: No, mira.
1: Sí, en donde se cree que es la última victoria que un humano tuvo sobre un robot.
2: Ok.
1: Sí, y por el otro lado, los robots están teniendo turnos sin parar de... ¿Cómo se llama?
2: Turnos.
1: De turnos de casi 80 horas, creo.
2: Ok.
1: Creo que tenían turnos de 80 horas o algo así. No sé si estoy diciendo una pavada, pero creo que estaba algo así como... Como turnos
2: semanal, de ¿no? Sí. Debe ser semanal.
1: Sí,
2: porque yo los vi cuando estuvo el robot solo, que a la noche estaba él solo.
1: Claro, laburando, sí. Laburando. Dijo que le duele mucho el brazo ya, que de que está haciendo esto le duele mucho el brazo y el robot nunca se quejó, para ser sincero. Okay. El robot siguió, este pibe se tuvo que ir a dormir, le tuvimos que dar de comer, le tuvimos que hacer de todo. A Jim lo único que necesitó un cable del orto, no. Era todo lo que necesitaba.
2: Y el contento.
1: Y el contento.
2: Mira cómo labura.
1: Exactamente. Ahí está. Pero y hablando de robots, llegó el momento de convivir con nuestro robot. Por favor, presentanos a Nico Gallardo, que está en su última semana.
2: ¡Hey!
3: Claro.
1: ¿Qué?
3: Presentarlo y darle un pequeño reconocimiento. Sí. Así que aquí está Nico acompañándonos en estos últimos días.
2: Oh,

0: Nico, ¿qué tal? Última semana, Nico. ¿Cuánta tristeza? ¿Cuánta todo mal?
1: Hola, Nico.
0: ¿Nico?
1: ¿Nico?
0: ¿Se murió?
1: Nico.
0: No está más con nosotros.
1: Nico.
0: ¿Para qué me ponen Nico Gallardo?
1: Nico,
0: ¿qué
1: hiciste? Estaba. Hace un segundo estaba.
0: Me estás mintiendo.
1: No, te voy a mentir.
0: Lo estás cubriendo porque estaba llegando tarde, Nico.
1: No te mira porque él sabe hacer lo que tiene que hacer. ¿Qué quiere que te diga?
0: Pero vos, ¿por qué te engaño?
1: No, ¿por qué me engañás? ¿Vos no me engañás? ¿Vos me estás engañando?
0: ¿Yo? No, el engaño de él.
1: El engaño, no sé. Tendrá que ver, será toda una performance.
0: Che, este es el live del robot. Antes te estaba mostrando cuando comenzó.
1: ¿Cuándo iba a pasar?
0: Claro, mira, okay. Mira, porque esto es cuando comenzó. Pero este pibe ganó...
1: hace turnos diurnos el chico. Hace turnos normales por ahí de persona.
0: ¿Ves? El pibe hizo 12.720 paquetes contra turno de 9, creo que tenía que hacer.
1: Uy, y 9 horas.
0: Ahora sí, ahora está por ganar.
1: ¿Cómo no va a tener tendinitis?
0: Ahí está, le quedan 2 minutos 10 segundos. Vamos a apurarlo nosotros para terminar. Y ya está, le ganó por mucho.
1: Sí. Ah, ¿viste que él se iba atrás a descansar? Comía
0: sí, claro.
1: Ahí atrás. Se tomaba el break ahí atrás.
0: Está por terminar, espera que lo apuro, que lo eleva, lo adelanto. 5, 4, 3, 2, 1. Y con esto ya terminó el humano. Le están diciendo, terminaste.
1: Ahí está.
0: Y ahí está contento porque... Pero mirá cómo está todo rojo, le tienen que dar de tomar una cerveza, le duele, ahí están los dueños de Human, de Figure. Y el otro robot sigue sin ningún tipo de problema.
1: Y
0: actualmente, en este momento, en el live de esta cámara del robot, ya va por 142.566 paquetes. Ahora, cada vez se mueven más naturales,
1: No, pues decía, ¿cómo da vuelta el paquete? ¿Cómo lo agarra? ¿Cómo lo corre y acomoda? Es tremendo.
0: Sí,
1: es muy.
0: Lo da vuelta.
1: ¿Viste? Con las puntas de los dedos lo dio vuelta.
0: Sí, sí, sí.
1: Y no tarda en agarrarlo. Es tú.
0: Uy, nosotros nos quedamos colgados mirando esto.
1: No, no, es que es medio hipnotizante.
0: Sí, es hipnotizante.
1: Es hipnotizante.
0: Pero mientras lo dejamos
1: ahora
0: ahí,
1: sí.
0: Vamos
1: a ver. Ay, sí.
0: Ahora no. Sí que.
1: ¡Ay, Dios!
0: ¿Qué pasó?
1: Nada.
0: Vos decías que lo habías tenido a Nicolás y lo perdiste
1: vuelta. No, pero ya lo tengo.
0: Sí.
1: Vamos.
0: Sabés que Nico Gallardo se conectó mal, así que volverlo a presentar, pero reclamando que se conecte bien.
1: Claro. Che.
2: Bueno, a ver, Nico, te volvemos a presentar, pero por favor, conéctate bien esta vez.
0: Ahí está.
2: Vamos que ya estamos en la recta final, ¿eh?
1: Me encanta. Que lo cague a pedo.
0: Bueno, Nico.
3: Hola,
0: sí.
3: Mario, Nico.
1: ¿Cómo?
3: Nico. Estoy preocupado.
0: ¿Por?
3: Por partida doble. Porque yo entré a donde me indicaron.
1: Yo te vi, Nico, yo te vi.
3: Saliendo de eso, por eso desconozco lo que usan de tecnología son ustedes, pero hasta donde yo sé, el clic lo di. Ahora, estoy preocupado porque me dijeron últimas horas, últimos días, recta final, y lo tomo literal,
0: sí,
3: Mario.
0: Llamó
3: los últimos días.
0: El gobierno llamó, Nico, y nos presionaron. Nos presionaron y hemos cedido muy rápidamente.
3: Pasado,
0: Apenas dijeron, hola, ¿qué tal? Somos del gobierno. Dijimos, sí, así fue. Sí, te entregamos a Nico Gallardo. Fue así, automático, no. Sí, así que.
3: Mirá que lo han hecho en otros gobiernos, ¿eh? En este no sé, no me consta.
0: Tengo 62 años.
3: ¿Alberto?
0: 62 años trabajando. Acá me han llamado, me han mandado la FIP, me han hecho una integral, me han mandado a la policía, me mandaron abogados, me llamaron por teléfono. Una vez tuve una entradera en mi casa bastante fea y apenas terminaron de decir en qué gobierno, me llamó el ministro del Interior para decir, mirá como dijo usted, hay mucha inseguridad.
1: Uf.
3: Pero esta vez flaqueaste.
0: Esta vez no, Chaga, conteniendo todo esto de por sí, dije, lo entrego. No sé por qué me están llamando, pero lo entrego.
3: Y sí, por las dudas, sí, es una negociación fácil, Mario.
0: No, yo creo que estuve muy bien, así que... Bueno, ¿qué tal Mar de Plata? ¿Cómo la pasaste? ¿Con papá,
3: muy bien,
0: mamá?
3: Perfecto.
0: ¿Cómo estuvo?
3: Muy bien, con la familia, mi padre, mi madre, mi hermana.
0: ¿Primos?
3: Bien, no estuve en la costa, pero algo disfruté de la feliz, sí, por supuesto.
1: ¿Hubo sol?
3: Sí, bastante bien. Okay. Frío, pero sí, no hubo lluvia. Bien agradable, la verdad.
0: Sí, mira, te voy a mostrar tu futuro, mostrar el robot acá. Ahí está.
3: A ver.
0: Nuevamente, esto está en vivo, es un robot que está clasificando. Sí. Sí. Mira cómo se fija. Ya se mueve más que vos, Nico, para serte sincero.
3: Pero no
0: vos
3: tengo
0: estás,
3: dudas.
0: Vos estás duro ahí mirando a cámara. Mira este, qué movimiento.
3: La actividad aeróbica que está haciendo no la hago yo.
0: No, claro que no. Mira, ahí atrás hay otro caminando. Pasa otro atrás como si nada.
1: A ver, pará. ¿A dónde va?
0: No sé, a ver si viene. Disculpame, Nico, estamos reenganchados con esto. A ver si viene el nuevo, el robot a reemplazar la Rose.
1: Ah, ¿sí es un reemplazo?
0: No, no se está yendo para el otro lado, mira, hacia atrás.
1: Ahí está.
3: Si le van a sujeto y predicado, me gana ya, ¿eh?
0: Sí, claro, claro, claro. Sí, y si hay que decir el tiempo del verbo, ya también me gana.
3: Bueno, efectivamente, así que por la duda voy a tratar de hacer bien las cosas en esta semanita, porque claramente si no me va a ganar. Voy a decir algo muy loco, así le gano a la máquina. Voy a empezar a hacer denuncias, así quedó bien.
0: La interna está que arde, ¿no?
3: Efectivamente, Mario. Si bien la interna en el gobierno no es nuevo, pero ha explotado este fin de semana de una manera casi inédita, porque todo nació por un posteo que hizo Santiago Caputo, el asesor presidencial. Ahí vemos el posteo. Hay una diferencia grande entre el sector de Santiago Caputo con el de Karina Milei y los Menem. Y justamente ahí lo que está viendo y se está mostrando ahí es que hay un link que supuestamente compartió Menem buscando desestabilizar a Santiago Caputo, al presidente, al ministro de Economía, Luis Caputo. Ese era un posteo en contra de Santiago Caputo. Y cuando
0: no entiendo. El posteo que lo hizo desde una cuenta de él.
3: Hay un link que se pone en Twitter, que cuando vos entrás y te lleva a Instagram, marca quién fue la persona que lo compartió, claro. Supuestamente. Y bueno, efectivamente, según Santiago Caputo, quien hizo filtrar ese posteo de Instagram es Martín Menem, el presidente de la Cámara de Diputados. En definitiva, ¿qué quiere decir esto? Que hay, según Santiago Caputo, todo un entramado de los Menem contra Santiago Caputo, contra una buena parte del esquema libertario, y esto hizo de que toda la tropa digital de Santiago Caputo, que no ha estado muy activa en este último tiempo, vayan fuertemente contra Martín Menem. Planteo esto como una guerra tuitera, pero va mucho más allá, Mario, porque se manejan áreas del Estado gigantes, y es una guerra a cielo abierto, donde hay una cuenta que ahora se borró, que se llamaba Periodista Rufus, es la cuenta que supuestamente manejaban los Menem, con lo cual esta situación de tensión hace de que estemos ante una guerra absolutamente declarada, donde ya le piden desde el entorno de Santiago Caputo que echen a Martín Menem, en la práctica no se puede hacer porque es diputado, pero que pierda lugar en el gobierno. Muchos decían, ¿qué va a pasar el miércoles, jueves, cuando se reúna la mesa política o el gabinete? ¿Se van a matar? Bueno, es lo que está ocurriendo, al menos en estas horas. Inicialmente son miles de posteos en Twitter, pero lo que me interesa marcar es, estalló la interna libertaria, se tengo Caputo diciéndole gagá y otras tantas cosas.
1: Gagá.
3: Gagá, insultos que no son muy reproducibles, claramente, pues sabes, Mario, que se usan términos muy dañinos, pero por lo pronto una situación de guerra total entre la atmósfera de Santiago Caputo y la tropa digital con los Menem. En el último tiempo, el carinismo intentó hacer su propia flota, de su propia tropa digital para combatir a la fuerza del cielo. En definitiva, no me interesa a mí tanto, Mario, marcar la interna en Twitter, sino que se está llevando una situación de no retorno en el gobierno, donde eso es lo que me parece importante.
0: Loco, ¿no? que tengan estas internas tan cortas, ¿no? Porque es un grupo de seis que era codo contra codo y que de golpe estén tiroteándose. Es loco, ¿no? Porque son muy pocos. Yo entiendo cuando es todo un grupo, qué sé yo, la Cámpora, no sé, qué sé yo, Cristina,
3: Kicillof,
0: los gobernadores. Ahí entiendo porque son como cosas más grandes, en donde hay 2000, Franja Morada, contra, no sé, donde las internas son como una cantidad grande de gente. Acá son seis y entre seis hay tres grupos. Pero boludo, Rarísimo.
3: Bueno. Es así, Mario. Son seis y manejan superestructuras de gobierno, claro. Al tal punto de que, a ver, lo que no trasciende...
0: Qué camisa igual,
3: que me consta, se van echando en las áreas del Estado, porque es un gobierno que no tiene gente, con lo cual claro. meten gente donde pueden, algunos más calificados, otros menos. Pero ¿a qué voy con la interna? La interna ha llegado de que echan de a cientos de personas en área del Estado, no porque de Menem, sacá todo lo de Menem, no porque son de Caputo, sacá todo lo de Caputo. Funciona así, cientos de empleos, por decir ese tema. Ahora, lo traigo porque es una situación que puede estallar de manera presencial. Lo que ha enfatizado Martín Menem por lo que se ha filtrado es que en realidad su community manager se manejó mal y que hay alguien internamente que buscó boicotearlo, que no es quien él tiene las cuentas. Esa cuenta que acusa a Caputo, también me parece importante marcarlo, esa cuenta hace 2 años, desde que comenzó el gobierno, va adelantando cosas que van a pasar. Entre ellas, adelantó esa cuenta que le adjudican a Menem, que iba a ser el próximo ministro de Justicia, Juan Bautista Maíquez, o lanzaba duros epítetos contra Luis Caputo, Santiago Caputo, la Tropa Libertaria. Se meten con los perros del presidente. Bueno, todos temas muy delicados que le endilgan a Martín Menem, que en realidad...
0: No sé si es un tema muy delicado meterse con el perro. No sé si es muy delicado meterse con el perro de un presidente. Me parece hasta bastante estúpido. Pero bueno, se están tiroteando. Hay que ver cuánto va a afectar esto al gobierno en sí. Qué boludo, porque podrían descomprimir. La inflación está bajando. Tienen un par de resultados interesantes. El anuncio de YPF el otro día, la verdad que es muy grande. Deberían tener un par de victorias para disfrutar en vez de esta cosa, ¿no? Pero bueno.
3: Es así, lamentablemente para el gobierno mismo, no solo que no hay conferencia de Adorni, que no las puede hacer, claro. Pese a que ahora hay algún intento de hacer alguna conferencia, pero no hay nada claro, porque justamente entre la interna y las causas de Adorni, el gobierno está absolutamente paralizado. Algunos proyectos que ahora voy a comentar, pero no hay mucha más gravitancia por parte del gobierno, más allá de lo que estamos hablando. Ahora, Mario, uno de los temas, quizás voy con dos temas terrenales, saliendo de la interna, que el tema que estalló por los aires la interna libertaria, y por eso lo traemos. Ahora, ya lo adelantamos en el programa hace 2 semanas, se confirmó la semana pasada, y comienza ahora, me refiero del aumento de los colectivos y los trenes del área metropolitana de Buenos Aires. Hablo de aclaración por todo lo que nos ven en todo el país. Estoy hablando de los trenes metropolitanos y también de los colectivos que entran y salen de la capital federal.
0: El 60, pasan por el 152.
3: Por ejemplo, exactamente. Digo esto porque ya aumentaron a comienzo de mes los colectivos que solo entran, mejor dicho, solo circulan por capital o solo circulan por el conurbano del 200 para arriba o de los que son de las más de 32 líneas porteñas. Esas ya aumentaron y vienen aumentando fuertemente, mucho más incluso que la Nación. Vaya paradoja, ¿no? Kicillof aumenta mucho más el boleto que Milei. Todo esto tiene que ver porque el gobierno intenta meter debajo de la culpa a la inflación.
0: Claro, él aumenta el doble, pero después le echa la culpa a otro.
3: Efectivamente. Ahora, bueno, las actualizaciones que se ya están rigiendo. Bueno, para el tema trenes, ya que lo están moviendo ahí, aumenta más fuertemente, pero bueno, y va a ser durante 5 meses, aumenta un 18% a partir de ahora, lo cual lo lleva a partir de ahora de 280, que era el boleto mínimo, la distancia mínima, a 330. Pero va a aumentar un 90% de acá a septiembre, lo cual lo va a llevar aproximadamente a algo más de 530 pesos. Ahora, colectivos, que venía con un aumento superior desde ya, va a llegar a los 714 el boleto mínimo, la distancia más corta. Por ende, enmarco en esto de que ya los que se cuelan solo en la ciudad o el solo en el Gran Buenos Aires ya tienen aumentos superiores. De esta manera, lo que busca el gobierno es un aumento, en el caso de los colectivos, de un 2% ahora, un 2% el mes que viene, y así hasta un 6% en los 3 meses. Los empresarios dicen, Mario, con esto mucho no podemos hacer, las frecuencias así mucho no van a mejorar, así que quienes nos están viendo y creen que las frecuencias van a mejorar con esto, la respuesta es no va a ocurrir, no va a haber una gran diferencia, porque Este 2%, Mario, va por debajo de la inflación. Así que de esta manera imaginarás, Mario, que con las paritarias, la situación de los combustibles en todo el mundo, bueno, son todas circunstancias que hacen, Mario, de que el boleto colectivo no atienda a una mejora de las frecuencias, Mario. Esto es lo que tiene que ver con este tema de los colectivos y de los trenes, que ya, bueno, viene muy rezagado de hace mucho tiempo. Y bueno, yo digo, Mario, un boleto de 256 pesos y nos escuchan en el interior y nos van a insultar los dos.
0: Están diciendo, claro, ¿no? Es el estudiante, el de 250 pesos es el estudiantil acá. Sí, en Córdoba no sé cuánto está. Exacto. Pero bueno, indudablemente.
3: Tengo un tema más.
0: Sí, pero digo, indudablemente haber sacado los subsidios y un montón de cosas más, bueno, alguien lo tiene que pagar y comúnmente es el que va arriba del vehículo. Vos tomás subte, me dijiste.
3: Tomo todo, pero sí, especialmente bueno, subte.
0: Tomo todo, sonó fuerte, ¿no?
3: Treno tanto.
1: Un recorte ese, ¿no?
3: Treno tanto. No. Treno tanto, colectivo sí, subte es complicado usar la línea B o la A en hora pico, la verdad, ¿no? O sea, termino de acá, salgo y tengo que desafiar la ley de la física, Mario, ¿no? Es como una especie de Tetris que uno intenta entrar y muchos de esos subtes no tienen aire acondicionado o no tienen calefacción. Bueno, son experiencias.
0: Bueno, ¿qué crees? ¿Aire acondicionado o calefacción? Va, elegí uno, chena. Vos también, claro, crees que estás en Londres, papi.
3: Es que pasamos de eso a todo, ¿no? Pero bueno,
0: y por eso ponemos un montón de gente, tenemos. Para que estén calentitos. La verdad que vos también deberías.
3: Efectivamente. Sí. Desafío la ley de la física, me hago chiquito, me transformo en L, sí,
0: igual, para poder entrar en casi pico. Todos los el de Nueva York, el de Londres, el de Tokio, habrán visto que hay gente que ponen para empujar directamente. Casi todos los subtes, porque yo entiendo que uno se queja y está en quejarse porque uno no le gusta viajar mal. Mi hija viaja en subte y todo el tiempo me está diciendo en el estado, o sea, entiendo lo que no es que estoy diciendo que no, pero también es cierto que en todo el mundo el subte es caro. Y es difícil de usar en horarios picos. No, me parece que es un problema del subte en sí.
3: Sí, eso y bueno, igual creo que en este caso en Buenos Aires hay falta de unidades. Bueno, en el caso de la B, en 2027, el próximo año, va a entrar toda una flota completa nueva.
0: En tu cara.
3: Eso es la más populosa, ¿no? Uno la vincula con la C por la llegada de los trenes de Constitución o de Retiro, pero la más populosa es la B.
0: La B
3: que viene,
0: sí.
3: Por ejemplo, con la vinculación con el tren Urquiza.
0: Sí, se va a descomprimir. La más populosa. Se va a descomprimir cuando si se termina la F, ¿no? Si la F llega a hacerse, que yo creo que se va a hacer. Ahí sí. Va a ser otra cosa. Bueno, vamos a tu último tema, que no es el último tema de tu vida, es el último tema de hoy, porque toda la semana va a estar acompañándonos.
3: Menos mal.
0: Si te traerá
3: ya
0: algo.
3: Me estaba poniendo triste, Mario.
0: Porque Nacho, a Nico uno y a mí no tiene por qué traernos nada, porque la verdad es trabajo, pero vos le hiciste un favor.
3: ¿A Nacho?
1: A Nacho.
0: Claro,
3: parece no, Nacho. No, bueno, él también. Para mí es un honor estar acá.
0: Te entiendo. No te entregues tan fácil, ¿no? Para vos me tuve que levantar más temprano. Claro, me tuve que volver de Mar del Plata. Yo me podría haber quedado hasta el lunes a la mañana. No, papi, no
3: estás... No. Para mí es un honor. Ya hubiera estado acá de todas formas, así que...
1: La complicación de Mar del Plata, haber venido con todas las cajas de conitos, todo eso, es difícil, también es un esfuerzo.
0: ¿Nos trajiste los conitos?
3: No los traje, Mario, pero ya los voy a traer.
0: Okay.
3: El tema que... Pará.
0: Métetelos en el oro.
3: Pará,
0: ¿qué es? Me dijiste que ibas a traer este fin de semana.
3: Lo que vos querés, de la marca... El tema que no aclaramos la marca. Vos querés la marca... Más conocida
1: para la marca de conitos.
0: No te pedí ninguna marca. Te dije, ¿te traigo alfajores? No, traenos conitos. Y ahora resulta que tenías que preguntar la marca. ¿Cómo uno va conociendo a la gente?
3: Vamos al último tema.
0: Te quedan 3 minutos.
3: Bueno, dale,
0: 3 minutos.
3: ¿Qué
0: la H? ¿Qué?
3: La H los compra acá a la vuelta.
0: Y yo también, pero no indudablemente no lo estás comprando. Todavía, olvídate, no te pedimos nada.
1: No pasa nada, Nico.
3: No, yo vuelvo a traer. Este tema tenemos que vernos, Mario. Tenés que recibirme.
0: Pero si lo pueden mandar,
3: o te lo envío.
0: Claro, lo pueden mandar. Pues vamos, listo, tu último tema.
3: Yo me encargo. Sí. Hablando, bueno, justamente, Mario, el último tema que traje...
0: Es el precio, de los conitos.
1: La suba.
3: Casi. En el conito, Mario, hay octógonos, los famosos sellos,
1: pero
3: ¿no?
1: Tiene que ver.
0: Sí, claro.
3: Sellos Es la ley de etiquetado frontal. Acá vemos una propaganda de la época, solo para entender. Estuve repasando proyectos que el gobierno va a enviar. Uno va a generar mucha polémica. Estoy temiendo de chequearlo, Mario. Me trae épocas kirchneristas, cierro el paréntesis. Eso lo vamos a hablar solamente en la semana. Ahora, Mario, lo que tengo ya confirmado es que el gobierno va a avanzar con la ley de etiquetado frontal.
0: No sirvió de es nada y es un quilombo.
3: ¿Cómo?
0: Es que el otro día estaba, perdóname, ahora vas a explayarte un poco más, pero el otro día hablaba con gente de la industria, ¿no? Y le preguntaban, ¿qué le jodía a los... pues si estamos buscando en sacar, que realmente no ayudaron, parece que es cierto, no ayudó demasiado. Le digo, ¿pero en qué? Me dice, nosotros tenemos muchos paquetes que son regionales, o sea, que el mismo que se usa acá, después se lo vendemos a Chile, Uruguay, o ellos con nosotros. Y dice, y se complicó todo con este empaquetado nuevo, porque los chilenos no tienen, por ejemplo, este código, claro. Los uruguayos tampoco, Paraguay. Entonces, antes vendían a Latinoamérica a un precio y ahora les sale más caro porque tienen que hacer dos paquetes, por ejemplo.
3: Bueno, ese es un gran tema, Mario, que traes. Son varios, por supuesto. Hay dos grandes situaciones que trae esta ley sancionada en 2022. Una es la cantidad de sellos, de exceso de calorías, grasas totales, etcétera, que para algunos será más o menos molesto, porque hay veces que lo que más ves es eso, porque son muy grandes, el paquete que son chicos, con lo cual ves más los sellos que otra cosa. Y el otro tema, que ya es más para las marcas, pero que también influye en época de recesión, el gobierno toma dos medidas. Está entre sacar los sellos o achicarlos. Es lo que va a tener que negociar en el Congreso. Va a ser difícil que el gobierno logre que el Congreso quite los sellos o los octógonos de por vida. Es difícil que eso pase. Lo que el gobierno está negociando con algunos sectores de la oposición es que queden mucho más chicos, mucho menos invasivos. Y por otro lado, lo que se va a incorporar, me decía un funcionario muy importante del gobierno, es increíble que las marcas en los productos no puedan tener ni dibujos animados, ni puedan tener...
0: Claro, el conejo de Nesquik, el tigre de Kellogg, eso lo tuvieron que sacar todos.
3: Me decía un funcionario clave del gobierno, de la mesa chica, escúchame, hay una marca brasileña que utiliza a Messi en su yerba, y le va excelente, bárbaro, y acá no se puede usar.
0: No se puede, no.
3: Es un ejemplo, ¿no? Con lo cual digo... son herramientas de marketing clave, Mario, que vos lo sabés muy bien, que de esta manera, con estas restricciones de que no se puede usar un payaso, no se puede usar...
0: porque dice que es engañoso, como que el nene quiere comer eso, engañado por el conejo, por payaso, colores, lo que sea, y le termina vendiendo porquerías, lo cual no sé si es errado o no. No sé cómo funciona, no sabría qué decir.
3: El gobierno lo va a presentar en los próximos días, esto ya es un hecho, después veremos su derrotero en el Congreso, pero es un proyecto que ya está confirmado. El gobierno va a avanzar con 10 proyectos casi en simultáneo, yo no sé, Mario, cómo lo van a hacer, porque la verdad casi ningún proyecto sale, pero en ese marco, un tema que me parece más terrenal de los tantos que se están hablando, este es un tema que para muchas personas... puede ser algo importante porque le marca nutricionalmente lo que compra en cada producto, para otro es algo innecesario o muy invasivo. Bueno, el gobierno ya lo va a presentar, esto es un hecho, el fin de los octógonos gigantes y la posibilidad de que podamos volver a las bases.
0: ¿Los leen? ¿Lo lees? ¿Vos con Nico 1, Nico 2?
1: Sí, los veo, sí. No, ya como que
3: los
1: ya están...
3: leo, pero no me cambia.
0: Bueno, claro, okay, perfecto.
1: Sabés, pero bueno.
0: Viste que sí, bueno, a todos le ponen que tienen grasas, exceso de grasa, así que tan mal no hará.
3: Casi todo.
0: todo tiene todo.
1: ¿Cuánto hace que lo venía comiendo?
3: O sea, no es que tienen uno, tienen mínimo tres. Sí, o cuatro.
0: Sí. El otro día encontré una galletita que no tenía ninguna. Ninguno. Y cuando lo comí me di cuenta. Cuando lo comí me di cuenta por qué no tenía nada. Dije, claro, saco crocante, nada más. Es un crocante. Perfecto.
3: Bueno, vamos exacto, a ver qué pasa. Así que eso, Mario, que vos viste, bueno, va a cambiar. El gobierno cree que tiene los votos. No creo que se elimine por completo. Se van a achicar o alguna aclaración muy chiquita, protocolar, porque algo tiene que aparecer en términos de peligro nutricional para el consumo excesivo de esos productos, así que en definitiva vuelve eso, vuelven las figuras dentro de los productos, por allí va el gobierno en una tanda de proyectos, algunos muy polémicos, Mario, que vamos a traer esta semana.
0: Gracias, Nico, nos vemos mañana, sin conos, claro.
3: Un placer, Mario.
0: Chao.

0: Uy, ¿dónde es eso?
1: Esto es El Gaucho.
0: Sí. Vuelvo a preguntar. Uy, ¿dónde es eso?
1: Esto es El Gaucho en Tailandia.
0: ¿Tailandia?
1: Sí, y ¿sabes qué encontré? Que después vamos a buscar también. Sí. Mirá, en medio de Tailandia, un restaurante argentino.
0: ¡Wow! ¿Y lo encontraste así viendo cámaras y de golpe?
1: Viendo cámaras, buscando. Mirá. Y me gustaría hallarlos a estos muchachos y poder hablar a ver qué es tener un restaurante. Intuyo que son argentinos, ¿no?
0: Sí, claro, serán. Sí. Carlos y María. Que
1: claro, yo creo. Pero me llamó mucho la atención. Está abierto. El pasillo ese es muy lindo. Y bueno, tiene una playa divina esta como está acá. Así que voy a intentar hacer el esfuerzo de encontrarlos para preguntarles a ver cómo la pasan allá.
0: Ahora nos vamos a ir a un pequeño corte.
1: Vamos.
0: Y nosotros regresamos en hora y media más o menos.
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8: Amigos y amigas de No Preguntes por Rusia, hoy les vamos a contar la historia de un recinto sagrado que fue mucho más que un simple club nocturno de Londres. Se convirtió en el epicentro cultural subterráneo que daría origen al movimiento New Romantic, una de las corrientes más influyentes de la música y la moda británica de comienzos de los 80. Hablamos del Blitz. Aunque el club permaneció abierto apenas durante 18 meses entre 1979 y 1981, su impacto sería enorme y ayudaría a definir la estética, el sonido y la actitud de toda una generación. La historia se inicia después de la explosión de Rotten y compañía, es decir, a finales de los 70, momento en que los jóvenes ingleses sentían que el punk ya se había vuelto demasiado agresivo y repetitivo. En respuesta a eso, surgió una escena más sofisticada y teatral, influenciada especialmente por artistas como David Bowie, Kraftwerk o Roxy Music. En medio de este caldo, dos pibes de 20 y 22 años llamados Steve Strange y Russ Egan iban en camino a convertirse en dos figuras clave del circuito underground londinense, organizando fiestas temáticas en el Club Billy's del Soho, inspiradas en el Duque Blanco y en el glam rock. Cuando aquellas noches de martes empezaron a crecer demasiado, trasladaron el evento al Blitz Club, un viejo salón de posguerra ubicado en la zona de Covent Garden a menos de 10 cuadras de distancia. Allí, Strange se desempeñaba como portero del club y Rusty Egan era el DJ principal. Velada tras velada, el dúo estableció una política de entrada extremadamente selectiva, al mejor estilo de Estudio 54, pero para colectivos y minorías. No importaba si eras rico o famoso, si no tenías un look creativo o extravagante, no pasabas. Incluso existe la leyenda de que Mick Jagger fue rechazado en la puerta porque no estaba vestido de forma suficientemente original. Porque la estética en el Blitz era fundamental. Los asistentes mezclaban ropa inspirada en el romanticismo europeo, uniformes militares, maquillaje exagerado, peinados teatrales y elementos futuristas y se mataban por tirar pasos en una pista muy improvisada para no más de 200 personas. Muchos de ellos eran estudiantes de moda y arte de escuelas cercanas como el Colegio San Martín, el mismo lugar donde cursó Jarvis Cocker y debutaron los Sex Pistols en 1975. De esta manera, el club funcionó siempre al palo como un laboratorio creativo donde los jóvenes podían reinventarse completamente un día a la semana. Este ambiente daría origen a los llamados Blitz Kids, un grupo de habitués que más tarde serían figuras importantes de la cultura pop como Boy George, Sade, Spandau Ballet y futuros diseñadores y estilistas que marcarían el paso de la moda en los 80. Musicalmente, el Blitz también representó una revolución. Rusty Egan introducía música electrónica europea y synth pop de bandas como Kraftwerk, Ultravox, Japan y Yellow Magic Orchestra. Sonidos que terminaron influyendo en gran parte al pop de la década naciente. Además de las entrañas del Blitz, nació Visage, el grupo integrado por Steve Strange, Mitch Ure y Rusty Egan, que alcanzaría la fama total con el tema Fade to Grey, uno de los himnos definitivos del movimiento New Romantic. Como si esto fuera poco, el club ayudó al crecimiento de grupos como Duran Duran, Culture Club y Sigue Sigue Sputnik, que llevarían la estética del Blitz a la televisión y a las radios de todo el mundo. Si bien la disco cerró en 1981, su influencia se extendería a través de los años y moldearía un nuevo enfoque para la moda, el maquillaje masculino, los videoclips y la cultura pop, generando espacios más abiertos para la expresión de género y la creatividad artística en una época difícil para la juventud británica.
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10: Y 11 de la mañana en toda la República Argentina. Hoy es todavía se puede, hasta las 12 es el mismo día para todos.
11: Sí.
10: Sí. Después del mediodía, no, ya no es el mismo día para todos. Para algunos ya entraron en martes 15.
11: Uf.
10: ¿15 de qué? ¿De mayo? 15 de mayo.
11: No, hoy es 18 de mayo.
10: ¿Hoy es 18?
11: Hoy es 18, sí, porque el miércoles cumpleaños mi mamá.
10: ¡No!
11: Así que es 20, así que por lo que queda dos días menos, es 18.
10: Yo el miércoles me tengo que ir a Santiago del Estero.
11: ¿Todo el día desde temprano?
10: No. Tengo que hacer, hago este programa, después doy una charla, después hago el programa de la tele, me subo un avión, doy la charla, me subo otro avión, vuelvo.
11: Bueno.
10: Sí, esa es mi...
11: Tu vida.
10: Sí, es preciosa. No sé si estás al tanto que hay un nuevo brote de ébola, esto es en África, en el Congo y Uganda, un lugar donde ya había existido este problema. Y la Organización Mundial de la Salud, que si bien es un poco discutida en algunas otras cosas, no, creo que en esta, ha tomado unas precauciones porque, bueno, parece que esto, este ébola fue declarada emergencia sanitaria mundial porque tienen miedo que se expanda. Claro. Doctora, el ébola nunca se ha expandido demasiado. No es que alguien se tomó un avión desde el Congo y vino acá a la Argentina y tuvimos ébola, ni pasó no pasó en Latinoamérica, no pasó en Europa. O sí, creo que hubo un pequeño caso muy rápido, aislado, así que tampoco es para que se preocupen. Pero sí para que estemos al tanto de qué es esta emergencia sanitaria mundial, qué es el ébola.
11: Principal.
10: Y vamos a hablar con una médica infectóloga, ya habíamos hablado con ella, la verdad que fue súper clara con nosotros, volvimos a molestarla en el día de hoy, que es Bárbara Broese, para hablar un poco sobre este tema que es el ébola. Así que, doctora, nuevamente molestándonos nosotros acá, creo que le vamos a tener que dar nuestro número. Te vamos a quedar tarde o temprano, te vamos a quedar nuestro número de OSDE de algo.
12: Hola, Mario, ¿cómo estás? Buen día.
10: Buen día, ¿todo bien?
12: Bien, muy bien.
10: Qué bueno. ¿Nos podrías definir qué es el ébola? ¿Qué tipo de enfermedad es? ¿Es una infección?
12: Sí, es una enfermedad viral que genera, bueno, ya en la República Democrática de Congo lleva 17 brotes de la historia de esta enfermedad desde la década del 70, y lo que tiene de particularidad es que no es como como el COVID, por ejemplo, que se contagia por vía aérea.
10: Ajá.
12: Requiere un contacto estrecho para contagiarte. Sí, tenés que estar en contacto con fluidos, con sangre, con cadáveres. Pero el tema que tiene es que, si bien no es tan contagiosa, es muy mortal. Y cuando entra en una población tan vulnerable como, como son el Congo o Ruanda, puede generar estragos, que es lo que está generando y es lo que está preocupando en esa parte de África.
10: Bárbara, cuando uno piensa en ébola, ¿en qué? No sé por qué siempre pienso en sangre que te brota de los ojos, no sé por qué tengo esa imagen, pero es eso más o menos, ¿no? Es como una infección que empieza a romper los vasos sanguíneos, algo así.
12: Sí, es una fiebre hemorrágica, nosotros le llamamos fiebre hemorrágica, empieza con fiebre muy alta, después se presentan síntomas gastrointestinales y posteriormente aparecen hemorragias que pueden ser internas o externas porque se rompen los capilares, los vasos y bueno, y comienzan las hemorragias y tiene una alta mortalidad que según la cepa puede llegar hasta el 90%, desde el 50 al 80-90%.
10: Decías que tiene que ver con los cadáveres, que es un, es como un bichito que sale de la carne muerta.
12: No, es un virus como los que conocemos. Los virus son parásitos intracelulares obligados, necesitan de las células para poder replicarse. No va a salir, no lo vamos a ver, o sea, se puede ver por microscopio, pero no lo vamos a ver como si fuera un gusanito o algo así. Okay. Es un virus.
10: Un virus, como el de la gripe. Como...
12: Pero si vos tenés un contacto estrecho con un cadáver fallecido por ébola, por supuesto. Claro. No, contacto estrecho no me refiero a...
10: No, con tocarlo. No sexual, por supuesto, sino tocarlo, claro. Rozarlo, tenerlo en tu casa.
12: Sí.
10: Que tengo que entender que es la realidad. Esta es la realidad sanitaria de esos países, ¿no?
12: De esos países tan vulnerables que por ahí tienen cadáveres un montón de tiempo. Vos fíjate que ya son 80 los muertos y pudieron, recién se identificaron 8. Y hay cientos de casos sospechosos y recién hay 8 confirmados. Imagínate lo lento que van las pruebas diagnósticas. Claro. Y por eso se declara una emergencia sanitaria, para que los esfuerzos vayan a mejorar los métodos diagnósticos, a que haya, que se apruebe y se busque una vacuna, porque si bien hay vacunas para algunos virus de algunas cepas del ébola, para esta en particular, que es la que está generando este brote, no hay ninguna aprobada, ni tampoco hay un tratamiento, con lo cual tenemos 80 probables muertos, 8 casos confirmados, o sea, tenemos muy poca infraestructura como para llegar a contener este brote y por eso se declara la emergencia sanitaria internacional.
10: Bárbara, las posibilidades para aquellos que son paranoicos de las enfermedades, todo, de que trascienda este lugar, son pocas, ¿no? Me imagino que habrá mucha contención, sí. ¿No?
12: Son muy poquitas porque, bueno, otra de lo que se hace con la emergencia internacional es controlar las fronteras, los aeropuertos, y si bien la movilidad a Argentina desde el Congo no es demasiado, y además, lo más importante, no se transmite por aire. Las enfermedades que causan las grandes pandemias, claro, en general se transmiten por vía aérea. Entonces, las posibilidades acá son muy pocas.
10: Claro, podría estar viajando en el avión. Claro, puede estar viajando en el avión que si no lo besás, si no lo tocas, si no te escupes, si no compartís sangre. Tienen que ser cosas muy concretas.
12: Totalmente. Aparte, tenemos que tener en cuenta que tampoco tenemos vuelos directos a esos lugares. O sea, no puede haber tanta movilización, claro, para nuestro país. Para eso, dejarle tranquilidad a la gente. Y como dije al principio, ya hubieron 17 brotes. Esta enfermedad preocupa porque tiene muy alta mortalidad, pero la transmisión no es tan frecuente y por eso en general se contienen en esos lugares. La verdad es que la ayuda humanitaria tendría que llegar para estos lugares que son tan vulnerables y se generan estragos en lugares tan vulnerables. Nosotros tenemos hoy por hoy un poco más de capacidad de contención de cualquier situación o cualquier enfermedad infecciosa de esta magnitud que pudiera aparecer.
10: Bárbara, hasta acá el tema ébola y te agradecemos siempre, sos muy clara. Tengo una pregunta que veía en el chat que estaba la gente. Los médicos infectólogos, o sea que están viendo todo el tiempo infecciones. Primero no entiendo por qué seguiste esa carrera, pero bueno, una vez que ya está, ya la seguiste, ya está.
12: Es hermosa.
10: Pero ahí estoy, ¿no? ¿Cómo hacen para no infectarse? ¿Cómo sobreviven a sus pacientes? Porque, perdóname, es una pregunta media infantil la que estamos haciendo, pero realmente ustedes están en contacto con cosas que infectan, entonces...
12: Y bueno, las medidas de protección personal, depende del virus o la bacteria que vayamos a ver, de lo que consideremos que tiene el paciente, fundamental el lavado de manos. Siempre es muy importante lavarse las manos antes y después de ver a cada paciente. Después, en el caso de lo que nos necesitemos, la verdad que muchos ya no queremos saber más nada con el barbijo después de la pandemia, pero si estamos atendiendo muchos pacientes con infecciones respiratorias, barbijo, y en algunos casos que son infecciones más que se transmiten por fluidos, por vía aérea, ya el equipo de protección personal que nos acordamos de la pandemia.
10: Claro.
12: Pero en general estamos bien vacunados los infectólogos porque creemos en la vacunación y tenemos evidencia de eso, entonces la mayoría de las infecciones estamos bastante protegidos para eso.
10: ¿Y por qué seguiste infectología?

0: Sí, soy práctica, me gusta siempre resolver. Entonces,
1: De la
0: encontré
1: mano.
0: ahí la forma de siempre
1: Ok.
0: resolver.
1: Bárbara Broese, médica infectóloga, te agradecemos mucho por contarnos, porque sos infectóloga, y también por los conocimientos sobre el ébola. Muchas gracias, ¿eh?
0: Bueno, un beso grande para vos y para
1: Gracias, chao.
0: ustedes. Besitos.
1: Chao. Chao.
0: Chao.
1: No, nuestra cámara.
2: Sphere.
1: En Las Vegas.
2: Buena pregunta la de los infectólogos,
1: Claro,
2: ¿eh?
1: ¿no? Porque
2: Muy buena pregunta.
1: yo estaría todo el tiempo. ¡No me tosa! ¡Hombre, está enfermo! ¡No me
2: Tenés
1: tosa!
2: un poquito de ansiedad y te vas a tu casa un poquito preocupado todos los
1: No
2: días.
1: creo que si tenés ansiedad y ser infectólogo sea una buena carrera que hayas
2: Sí,
1: tomado,
2: no,
1: ¿no?
2: no, no, no, no,
1: Creo que la vida.
2: ¡Quítamelo, quítamelo! Claro.
1: Sí. O de golpe, bueno, vamos a ver qué tiene. ¡No! ¡Tiene esta porquería! ¡Tiene
2: Yo
1: sarna!
2: tengo que entrar a ese cuarto ahora con esta persona ahí.
1: ¿Pero por qué no me dijo que tiene sarna? Y vine a verlo por eso, doctora. ¡Pero tiene sarna, hombre!
2: Con que esto era infectología.
1: Claro.
2: ¿Qué cosa,
1: che? Sí, ahí está llegando.
2: Bueno.
3: Fue amor.
1: Sí, igual me asustó un poco cuando dijo que era de Aries, ¿no? Dije, mirá, tanta ciencia y
2: Sí, sí,
1: terminamos.
2: sí, sí. Pero bueno,
1: ¿Vos de
2: Dios
1: qué signo
2: podrá.
1: sos, Nico? Uno.
2: De Leo.
1: Agosto.
2: Julio, fines de julio.
1: Fines de julio,
2: 26 de julio.
1: Mira. ¿Cuántos cumplís?
2: 45 ya.
1: Ok, número redondo, por decir. ¿Va a ser algo
2: Es que
1: tipo?
2: no sé, pero por ahí sí, muy probable que sí.
1: No me
2: Sí.
1: invites, dale.
2: Bueno.
1: Hoy se entregan los Martín Fierro. Me empiezan a romper las
2: Qué
1: pelotas con el Martín Fierro.
2: Qué bueno.
1: Qué premio mediocre,
2: Qué
1: Dios
2: lindo.
1: mío.
2: Cada año mejor.
1: Cada año es peor. ¿Viste? Me ganó Martín Fierro, lo siento por vos, le decís.
2: Oh, qué pena. ¿Y tuviste que ir?
1: No, en serio, 100 personas que no conocés te dieron un premio. Y que si las conocieras no te gustaría que te dé un premio.
2: Dios. Y te bancaste la ceremonia y
1: Oh,
2: todo. Sí.
1: por suerte no fui
2: Bueno.
1: nunca. Fui una vez hace 30 y pico años, la única vez que fui. Después nunca más.
2: ¿Una vez sola?
1: Una vez fui, ¿no? Sí.
2: ¿Y cuántos ganaste?
1: Ocho,
2: Ocho.
1: diez, catorce.
2: Buah.
1: No tengo ninguno, tengo uno o dos nada más por ahí dando vuelta y ni siquiera sé por dónde andan.
2: Pero es por el
1: Y si
2: hecho
1: los
2: de no
1: tuviera,
2: haber.
1: los regalaría, ¿no?
2: ¿No los tenés por no haber ido?
1: No, bueno, muchos no me lo dieron porque no fui a buscarlos.
2: Por eso, no que después te lo mandan, aunque
1: Y
2: no.
1: no, y yo le decía que nadie suba a buscar algo que.
2: Ok, y que
1: Claro, me decía,
2: anunciaban ahí
1: chupamos.
2: y quedaba el bache.
1: La verdad que nunca lo vi, no tengo ni idea qué hacían, ¿no? Te juro, ¿eh? No,
2: Los
1: no
2: voy a
1: tengo ni
2: buscar,
1: idea.
2: los voy a buscar.
1: Pero sí, es un premio que no me. No. No da ningún premio, ¿no? No, no, no. Pero
2: Mucha
1: bueno.
2: muy, muy, muy.
1: Y esta vez no me, ni siquiera. No, me voy a poner, no me lo mereceré, pero. Todo el mundo leí un par de diarios que decían, che, no, está mal, debería estar nominado. Y yo, de un tipo que lo putea todo el tiempo, ¿por qué
2: Y
1: lo van
2: sí,
1: a
2: por ahí.
1: nominar? Claro.
2: Tiene
1: Es el
2: lógica.
1: único que coincido con ellos, diciendo, está bien que no lo hagan.
2: Merezco la no
1: Exactamente,
2: nominación.
1: sí. Che, estoy
2: ¿Por
1: preocupado. Tenemos un oyente, pero
2: qué?
1: está acá en la Argentina.
2: Uy, qué
1: Qué
2: cerca.
1: feo, Agustín, un
2: Uy,
1: cordobés.
2: a
1: Hola,
2: ver, a
1: hola,
2: ver.
1: Agustín.
2: Hola, Agustín.
1: Agustín. Ahí
4: Hola,
1: está.
4: hola, ¿se me escucha?
1: Sí, se te escucha muy
4: ¿Qué
1: bien.
4: tal?
1: Se te escucha muy bien. Estás acá en
4: ¿Todo
1: Argentina. No
4: bien?
1: sé si estás viendo que estamos sacando gente de Tailandia, Dinamarca. Estábamos sacando gente. Y vos en Córdoba.
4: Sí, si me agarras justo en la gomería, justo
1: No.
4: voy a arrojar el chivo porque me dijeron que agarroje el chivo.
1: Claro.
4: Bridgestone 360 de Villa Allende, Córdoba.
1: ¿De dónde?
4: Así que
1: ¿En dónde están?
4: ando en Villa Allende,
2: Villa
4: Córdoba.
1: Allende. Villa Allende,
2: Ah,
1: sí, te
2: sí.
1: escuchamos muy bien. Villa Allende, Córdoba. Y ahí tiene una Bridgestone.
4: Sí, y nada, estoy acá esperando que terminen con la línea de balanceado del auto.
1: Y,
4: Así que.
1: pero vos estás, discúlpame, ¿vos estás de
2: Eso.
1: cliente o sos parte de los que trabajan ahí?
4: No, estoy de cliente nada más, estoy esperando nada
1: Ah, le
4: más
1: tiraste un
4: por un
1: chivo de
4: café que se
1: onda.
4: me.
1: Le tiraste un
4: Sí,
1: chivo
4: por
1: de
4: eso.
1: onda. Se te escucha bien, no hace
4: Así
1: falta que,
4: que.
1: no hace falta que te acerque el micrófono, se te escucha perfecto,
4: Ah,
1: ¿eh?
4: ok,
1: Ok.
4: perfecto.
1: ¿Y quién es el que está al lado tuyo?
4: No, el que le dije que estaba con una nota con Pergolini, por eso. Así que.
1: Y decirle que porque sos físico, hablemos algo así como serio, como si fueras alguien que te estamos entrevistando serio. ¿A qué te dedicas vos?
4: Sí. Estoy de estudiante de ingeniero de sistemas.
1: Ok,
4: Estoy
1: bueno,
4: terminando la
1: hablamos de sistema,
4: carrera.
1: hablamos de
2: Bien,
1: sistema,
2: bien.
1: hablamos de sistema. ¿Y usted
4: Así que.
1: opina que el Python va a avanzar? ¿Cree que es lo que más está?
4: Y básicamente sí, porque se utiliza para programar en todo. Y bueno, acá está, acá atrás el que me está ayudando.

0: mandó,
1: ¿qué está
0: pero
1: sacando?
0: Bueno.
1: ¿Está sacando foto?
2: ¿Foto
1: no,
2: la
1: no
2: foto?
1: Si está sacando una foto, Lauri. No entiendo qué le está haciendo. Está, en vez de sacarte sí, una no foto, vos, haciendo, le está sacando.
2: Hay tres celulares en este momento.
0: Sí. Así que bueno. Bueno, ando por el pero bueno.
1: Y sigue cayendo
0: más. Así que nada.
1: Ok, ¿y estudias sistemas?
0: Sí. Así que nada, estoy a tres materias de recibirme, pero bueno.
2: Ah, ya.
1: Ok. Agarrá laburo rápido porque esto se acaba, lo del programa.
0: Sí, por eso, con la IA avanzando, sí. Así que estamos a full.
1: No, todo bien. ¿Cuánto te cobraron la alineación y balanceo? ¿Qué hiciste? ¿Cambio de goma o alineación y balanceo nada más?
0: Nada, o sea, mis viejos me visitaron el fin de semana, vinieron hace una semana y nada, me trajeron nuevas gomas de Paraguay.
2: Ah, bueno.
0: Okay. Así que nada, le estoy poniendo las nuevas gomas de ahí.
1: ¿Y qué vas a hacer con las gomas viejas?
0: Y se las voy a dar a un mecánico conocido, pero se las voy a dar a él porque él me ayudó con el auto varias veces.
2: Vale, un recicle.
1: ¿Y está hecho y las gomas están hechas pelotas o sirven? ¿Tienen algún dibujo todavía?
0: Están hechas pelotas y por eso no me estaban recibiendo para hacer el anillado de balanceado y bueno, ahora estoy haciendo de vuelta el anillado de balanceado.
1: Claro. ¿Y cuánto tiempo te dijeron que vas a tardar? ¿40 minutos? ¿Media hora?
0: Y me dijeron una hora y media porque estaban con otros autos, pero después, ahora que me están atendiendo al mío, 30 minutos, básicamente, 45 minutos.
1: ¿Me mostrás el lugar? ¿Podés mostrarme la cama? ¿Me mostrás un poquito el lugar? A ver.
0: O sea, estamos ahí
1: picosos. Lindo, lindo el lugar.
2: Sí, sí, sí. Me imaginaba otra cosa completamente diferente.
0: Te presento, te veo afuera. Voy afuera.
2: Por favor, mostrarnos
1: afuera. Dale, mostrarnos ahí afuera cómo es.
0: Así que.
1: ¿Hacía frío hoy?
0: Acá. Sí, estaba mucho frío porque empezó a hacer cordón. Así que allá al fondo está el auto.
1: Ajá, che, linda. Viene el Bristol de Villa Allende. Mira.
0: Así que bueno.
1: ¿Y vos vivís ahí desde siempre? ¿Naciste ahí?
2: Eso quería saber.
0: Nací en Córdoba, capital. Me mudé a Paraguay 12 años.
2: Ah,
0: y volví acá.
1: Okay.
0: ¿Y te estoy acá en Córdoba de vuelta.
1: ¿Y te casaste con una paraguaya? ¿Te trajiste una paraguaya también? Se apagó algo del micrófono. Ahora sí, está de vuelta.
0: Ah, no, porque se corre el audio.
1: Sí. Ahí se te fue de vuelta.
3: Ahora soltero de vuelta.
1: Ok. Bueno. Y ahora estás soltero, estás sin nadie. Te escuchamos.
2: Está siga con el teléfono que se escucha mejor.
0: Así que bueno. No, ahora estoy mejor así. Para organizar mis cosas.
2: Okay, bueno, perfecto. Bien.
1: Bueno, Agustín, fue un gusto conocerte. ¿Sos de Belgrano? Porque viste que ahora llegaron a la final Belgrano.
0: Sí, soy de Belgrano y de Boca también. Así que estoy.
1: Bueno, todos los de Boca somos un poquito de Belgrano, ¿no?
0: Los otros me dan igual, así que yo hincho por Belgrano.
1: Ok.
0: Así que bueno.
1: Nosotros también vamos a hinchar por Belgrano. No somos hinchados por otro equipo, pero con Belgrano tenemos como un cariño a los de Boca. Nos hicieron el favor de nuestras vidas, ¿no? Así que siempre son bien recibidos en la cancha de Boca. Bueno, Agustín, te mando un abrazo grande.
0: Bueno, perfecto. Solo quería decir que soy muy fan de Otro Día Perdido. Y bueno, el otro día le dije a mi viejo que vea el programa. Y bueno, le gustó también, así que va a ver el programa también, On Demand y todo eso. Bueno, así que bueno, un saludo para Luis y todo un grande.
1: Ok, te agradezco mucho. Te mando un abrazo grande.
0: Dale, nos estamos hablando.
1: Chao, suerte, chao.
4: Mira, este es el Cerro Uritorco. Desde ahí pueden ver cómo salen los ovnis que llegan a la República Argentina.
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1: Ahí abajo dicen que son las 8:54, pero son las 9:30. Es medio raro.
2: Ahora sí.
1: Era medio raro. Era el Uritorco desfasado.
2: Las líneas de tiempo, ahí es todo un.
1: ¿Nunca te preguntaste cómo, si te compras un robot, cómo llega?
2: Sí. Pero no lo pude, ¿no? Porque no sé cómo llega. Pero sí me lo pregunté.
1: Claro. Mira, así llega un robot. Ahí está diciendo que está todo. Está una caja, está diciendo. Estas son dos cosas.
3: Ahí lo sacan. Uf. No,
1: sí. Medio raro, ¿no? Porque llega como medio exhibición, como el caso de papá, ¿no? Como.
2: Sí, sí, sí. No, lo primero que ves es eso.
1: Claro, es como que lo ves el pitulín, ¿no? Digamos. Primero lo ves con las piernas mirando para otro lado y como diciéndote. Los brazos como lo tiene puesto.
2: Raro, raro.
1: Sí.
2: Pero no está desarmado.
1: No, no, no, viene entero ya. Dice que hay que ponerle las manos para adelante, que se lo pide el coso, y trabar las ruedas.
3: Es algo.
1: Entonces hay que prender
2: el control remoto. Ah, no tenés que sacarlo de ahí, se levanta solo.
1: Y si está en otro idioma, está diciendo él, ¿no? Pero nosotros sabemos que se aprieta ahí, mira, en la tráquea tiene el botón para prenderlo. Es un dato que no teníamos.
2: No, no, no, no.
1: No, que sea acá en la tráquea. Y está bien, me parece un buen lugar para ponerte un botón.
2: Sí, sí, sí, tú.
1: Estaba pensando, porque podría ser o un dedo, a lo mejor.
2: En la sien.
1: En la sien también, ¿no? Sí. Pero me parece que me gustó el que sea en la tráquea.
2: Sí. Es el on.
1: Sí, y el agibot es muy bueno, ¿eh? Hace ese ruido. Y después ahí se conecta con una tablet que viene y dice. ¿Ya lo prendió? Dice, ¿lo quieres sacar de la caja? Sí, si lo quieres sacar de la caja. Tienes que hacer esto, trabar la rueda, que él ya lo hizo, sacar todos los paquetes que hay arriba del coso y dejar un espacio delante de la caja. Y dice, una vez que está, mira lo que hace.
2: ¡Ay, Dios!
1: Da vuelta las piernitas. Y acá está tu nuevo amigui. ¡Uf! Ok. Bueno, yo cuando me levanto hago igual de ruido con los huesos, te digo, no. No hay mucha diferencia. Mirá, se apoya una manito.
3: Listo.
1: Y ahí está tu nuevo amigo. Y tiene un micrófono que te lo. Que lo podés prender así, que es lo que acaba de decir el señor. Pues yo.
3: Wow.
1: Y ahí empieza todas las cosas con las que podés presetearlo. Y.
2: Ok.
1: Pero tiene la misma música. Que tenga música adentro ya me gusta, ¿no? Mira.
2: Los prohibidos. Che, pero baila mejor que yo, dejate de joder.
1: Ya su rodilla está mejor que la mía.
2: Sí, sí, sí.
1: Sí, no sé si me.
2: ¿Qué tal?
1: ¿Y cómo hacer una vez que lo querés guardar?
2: Okay. ¿Por qué lo querría guardar de vuelta?
1: Porque lo tenés que llevar a otro lado, porque te vas de vacaciones y no lo querés llevar sentado. Te estoy mostrando, loco.
2: No, pero si vos no estás haciendo esto, es la chica.
1: Te dice todo, traba la rueda de vuelta y que se acueste. Y mira cómo se guarda solito en la caja. Ni mis hijos hacían esto. No.
2: Bueno.
1: No, me estoy yendo a morir. Mira cómo le encajó bien.
2: Medio exorcista ahí, ¿no?
1: Para mí está súper
2: es raro,
1: bien.
2: Raro. Es tan humano que. No el enfoque la
1: bueno,
2: peli,
1: es
2: señor.
1: Que ahí está. Y dice que apagues todo. Le pones de vuelta a la caja. Y mirá quién entra ahora por la puerta. No. Me tengo que comprar una Shibot ya. Pero no te los venden para traer acá. Pesa mucho, además.
2: ¿Cuánto? Mucho.
1: 60 kilos, viste, en un.
2: ¿En bocha? No, es un montón. 60
1: es caro traer 60 kilos.
2: Ah, claro, sí.
1: Pero necesito uno ya. Necesito una chibot. Ya me pongo a laburar. Mira, me pongo a trabajar para traer una chibot.
2: Bueno. Este es ayuda,
1: este
2: ¿no?
1: Quiero,
2: ayuda
1: este
2: del hogar, baila.
1: Sí, y ayuda en el hogar.
2: Pero baila.
1: Y acá no estarías haciendo los cafés. Lo tendríamos volviendo acá atrás, caminando de un lado para el otro.
2: Como el otro que pasaba. Quiero.
1: Claro, ¿no querés?
2: Uh-huh.
1: Claro que sí. Claro que sí.
2: Bueno.
1: A ver qué está haciendo este. Ahora tengo a Gary.
2: Este es Gary. El otro se cansó.
1: Sí, sigue trabajando. Gracias, Gary.
2: Mira cómo agarra las cosas.
1: Sos un divino. ¿Viste la carrera de moto?
2: No.
1: Mira, es muy linda.
2: ¿Eso fue el fin de?
1: Sí. Mira, lo chocó sin querer.
2: Ay, no.
1: Mira, ¡pum!
2: No.
5: ¡Ay, mira! ¡Uy, el golpe que se pegó Alex, por favor! ¡Uy, se cae también! Se cae también Fabio Di Gian Antonio.

0: lo que vemos todos esto, ¿no?
1: Claro.
0: Bandera, sí. Roja. Bandera roja. Bandera roja. Otra bandera roja. Que significa sangre.
1: Sí, sí.
0: Y esta, mira, ¿qué tan preocupado están? Che, ¿cómo estarán?
1: Habrá quedado la moto, dicen.
0: Tranquila, señora, es su hijo, no sea problema.
2: Porque perdió el control de la moto.
1: Su hijo está bien.
2: Un paso, por favor, Alex. No lo vi bien a Alex cuando.
0: Pero repítanlo. Sí,
1: sí. Y voló un par de metros,
2: en
1: Alex.
2: En la que se viene a fondo, por eso la roja. Algo y la voló. Cara de pavor. De alguno de los.
3: Algo voló.
0: Dice, ¿vos cómo estás? ¿Bien?
4: Se le paró la moto a Pedro. Se le paró la moto a Pedro.
0: Ah, se le paró. Se le paró la moto a Pedro.
1: Se le paró la moto a Pedro. Eso le ha pasado.
0: Bien, lo está empujando. Se agarra.
2: Ahí lo lleva. Ahí lo lleva Viñales, ¿no? Ahí viene el turco también. No, pero está rota la rueda de atrás, mirá. Está rota la rueda de atrás.
0: Mirá, mirá la amistad entre estos animales. No.
1: Igual entiendo porque la carrera está frenada.
0: Pero está loco, pero metés el tobillo ahí, te podés enganchar, está loco.
2: Se apuran los equipos, no salen de la
0: carrera. Dale, pásenlo de vuelta.
2: Muchos directores de equipo. Veremos cuándo tenemos repetición de esto. Primero queremos saber que Alex Márquez esté bien.
0: No queremos ver el accidente de vuelta. No.
1: Está acá.
0: Vamos de vuelta nosotros, entonces. A ver. Hasta ahí todo bien. Ahí levantó la mano uno. Porque ves, cuando lo pasó...
1: El de atrás lo tocó...
0: Ahí tiene uno atrás.
1: Sí.
0: Lo toca, track. Y ese se viene derecho para este lado.
1: Yo creo igual que el de atrás se lo llevó puesto al que levantó la mano porque levantó la mano por otra cosa.
0: Igual, acá uno se da cuenta cómo es todo lo digital. Fíjate que lo de Repsol Lubricantes... Es digital.
1: Es digital.
0: Porque cuando le pasa por delante, mira. ¿Ves? Es digital.
1: Está flotando. Está.
0: La cantidad de cartelería digital que veremos, ¿no?
1: En un momento, al principio pensé que se le iba a poner contra el cartel, pero después dije. No entendí la ubicación. Menos mal que se cayó antes de la moto.
0: No, menos mal, no.
1: ¿Por qué? Bueno, ese sí es más divertido, sí.
0: No, qué claro. Sé yo. Era más divertido si se la pegaba.
1: ¿Y pero está vivo? Sí, ¿no?
0: ¿Cómo?
1: ¿Está vivo este muchacho?
0: Y no sé, la verdad que no, no frenó todo.
1: Lo importante fue la
0: después,
1: calle.
0: Y después también me puse a ver boxeo este fin de semana.
1: Ok.
0: Porque dije, che, voy a ver en Danzón. Pagué para ver esta pelea.
1: Sí.
0: Fue a las 2 de la mañana, tuve que esperar hasta las 2 de la mañana. Pero vale la pena, porque no tenemos los derechos, pero vamos a ver toda la pelea, ¿dale?
1: Ok.
0: Vamos a ver toda la pelea. La pelea empieza en este momento. Empieza la pelea. 2 de la mañana. Pagamos una fortuna. Empieza la pelea. Listo. ¿Qué? ¿Qué te mata? Boludo, me puse a ver la pelea.
1: Me está jodiendo.
0: Me puse a ver la pelea.
1: ¿Pero qué pasó?
0: Hasta las 2 de la mañana. El único sopapo que le metió. Esto fue en Anaheim, en Mannheim, en Alemania. Nada duró.
1: ¿Pero le pegó tan duro o estaba muy arreglado?
0: No, si lo dejó desmayado.
1: Ah, bueno, le puso un golpe. Sí. Pero que el otro no.
0: ¿Pero qué esperaba?
1: ¿No boxea al otro?
2: Castillo, out of the blue, and here comes right out.
0: Además es un gordo, la verdad. No tiene ni abdominales.
1: Qué raro.
0: Pelea de mierda.
1: Y todos ahí juntándose. Bueno, dale, dale, que ya son las 2 menos 5. Dale, dale.
0: Horrendo. 2:10. Horrendo. Y por último, déjame mostrarte lo que hicieron estos dos muchachos.
1: ¿Es eso?
0: Sí.
5: Alrededor de 800 millones de personas en todo el mundo necesitan un audífono y el 80% nunca tendrá acceso a uno. El costo promedio de un audífono en Estados Unidos es de $4,700. Wow. Cuando entiendes cómo el oído realmente procesa el sonido, la anatomía, el mecanismo, te das cuenta de que no necesitas el 90% de lo que hay en un audífono.
0: Va de vuelta. Venimos en los últimos 70 años. Lo único que hay contra la sordera, no cuando estás sordo por completo, son audífonos, uh-huh. Y de los cuales no andan del todo bien. Y si no, los implantes cocleares, que son uh-huh. Los que se meten por dentro y van por del otro lado del sistema auditivo porque, bueno, el oído tiene unas células, ¿no? Como... Que se van destruyendo, cada vez que escuchas es porque se están muriendo células, que no se recuperan y dejan caer unas vellosidades que hace que no escuches más.
1: Mira.
0: Pero hasta ahora siempre...

0: Pensábamos que bueno, que se tenían que usar estos audífonos.
1: Ok.
2: Y en los últimos 6 meses hemos encontrado una solución y cuesta $1 fabricarla.
1: Bien.
0: Dos pibitos, ¿eh?
2: Hace poco, mi abuelo necesitaba un audífono. Por año y medio no pudo costearlo, ni intentó hacerse una prueba, y al conseguirlo se lo quitó al llegar a casa. Perdía demasiada frecuencia, había demasiado ruido en su oído y no le gustó para nada. Entonces, ¿cómo funciona exactamente el oído? El sonido entra al oído por el canal auditivo hasta la membrana timpánica, cuya vibración impacta el martillo, yunque y estribo. Esto aumenta la presión y ventaja mecánica del oído, que es lo que intentamos replicar. Tras semanas investigando...
0: Antes que nada, la música cuesta tan alta es de ellos. No, es por la traducción, yo lo traduje.
1: No, pero meses.
0: Sí, encanta, y quedó encanta. Muy alta en la mezcla la música.
2: Cada amplificación...
0: Pero fue automático.
2: ...amplificación de sonido, vimos que la respuesta siempre estuvo ahí. Vimos que podíamos replicar cómo funciona realmente el oído en una solución completamente mecánica, que es exactamente lo que creamos. Ha habido muchas iteraciones y muchos cambios, pero al final logramos lo que queríamos. Aquí está nuestra membrana timpánica, construida y tensada para sonar exactamente como la tuya, así como las palancas que actúan como el martillo, el yunque y el estribo, que transfieren el sonido de una membrana más grande a una más pequeña, llevándote el sonido que necesitas. Queremos asegurarnos de que cada uno sea personalizado, cada uno es exactamente como lo necesita, así que nos aseguramos de que todo se imprima correctamente.
0: Ya, esa es mi impresora, la vamos.
2: Que todo sea específicamente personalizado para ellos y luego lo ensamblamos. Se crea a través de un componente clave de software. Toman una foto de su oído, obteniendo medidas e identificando exactamente cada punto de su oreja. Luego, el sistema realiza una prueba de audición al usuario para ver exactamente qué tipo de pérdida auditiva tiene. Una vez hecho, combina estas dos partes para crear un audífono a medida en menos de 10 minutos.
0: ¡Wow! ¿Qué tal? ¿Qué tal los
1: pibitos? ¡Increíble! $1. Pero qué caros que son los audífonos.
0: Bueno, porque tenían un montón de componentes. Imagínate poner un lugar tan chiquito, algo con frecuencias de distintas frecuencias.
1: Pero bueno, ya son arriba de $1,000, de 2,000.
0: Y se gastaba mucho en batería.
1: También.
0: Ahora, viste, no sé si observaste que iPhone y Samsung también, los que usás para hablar, también pueden estar sobre modulados para gente sin audición.
1: Sí,
0: tenerlo siempre puesto para poder...
1: Sí, siempre, viste la... Bueno, mis abuelas usaron, y bueno, yo los probaba, no podía no probarlo, y siempre tenían como un sonido muy ambiente,
0: claro.
1: Como raro, ¿no? Muy puntual, sí. ¿Viste?
0: Para
1: como...
0: muchos les molesto la cantidad de sonido que te da.
1: Claro, porque no sé si te acordás la propaganda que era como, si escuchás un alfiler que se cae, bueno, decía como así una publicidad acá en Argentina. Sí. Y es como medio eso, escuchás un poco lo que están hablando en el otro cuarto, es como medio murmullo, ¿viste? Y no lo usaban por eso, porque escuchaban más de lo que querían escuchar, básicamente.
0: Gente que vuelve a escuchar, ¿viste esto?
1: Sí.
0: La gente que vuelve a escuchar después de mucho tiempo, ¿no?
1: Sí, y los niños
0: como,
1: también.
0: Sí, es re loco.
1: Un día me gustaría, bueno, voy a buscar cómo funciona bien un implante coclear, porque me parece extraordinario.
0: Es que yo te lo puedo contar, porque he trabajado mucho con eso y también acompañé a un chiquito hace mucho tiempo atrás a que se lo pongan. Es re loco cómo lo hacen. De hecho, ya hay muchos... los Ray-Ban y hay un montón que están funcionando así.
1: Ah, y vos
0: que,
1: me mostraste.
0: Que te dan como las vibraciones a donde en realidad te usan el cerebro como caja. Si está escuchando un otorrino caseto, está diciendo no imbécil, pero más o menos algo así.
1: Se entiende. Sí.
0: Y traspasa toda la parte rota de tu oído. Toda la parte mecánica rota.
1: Claro.
0: Eso es lo que más o menos hace, sí. Sí, pues la gente que vuelve a escuchar es como loco, ¿no?
1: Y sí.
0: Sí.
3: That's a good thing.
0: That's a good.
3: So, what about
0: like
3: that?
0: Oh, el tarado llora.
4: My God. Can you hear yourself?
0: Yo estoy hablando así de golpe.
1: Sí, claro, y sí, lo descubren todo.
0: No sabía que hablaba así. Sí, hablabas así, mi amor, la verdad que no. Por eso nos reíamos. Claro. Nos reíamos porque hablabas así. Pero bueno, ahora vas a poder hablar bien. Ahora vas a poder hablar bien. Y no vas a hablar mal de ti.
4: My God.
1: Yeah. Se escucha,
0: será tremendo, ¿no?
4: Can you pick up my voice?
3: No.
4: Don't worry.
0: Este es un implante.
1: Exacto.
4: Oh,

0: You want to try taking off your other one?
1: Oh, it sounds too good.
2: Ah, sí, sonaba esto. Creí que sonaba mucho mejor.
3: Orange.
4: Orange.
3: Red.
4: Red.
3: Black.
4: Black.
2: Claro, sin que le lea los labios, ¿no?
5: Claro.
2: El humano, ¿no? Cuando el humano se comporta como humano.
5: What do you think?
1: Don Island.
5: La gente que no escuchó nunca nada.
2: Nunca.
5: Nada.
2: Ni su propia voz, ni de sus seres queridos. Es,
5: y viste como que se sorprenden de eso, de escuchar su propia voz. Sí, sí, me he colgado mirando muchos.
2: Sí, sí, es increíble, increíble.
6: Experimenta el increíble viaje de las personas sordas cuando se encuentran con el mundo del sonido por primera vez.
2: No, para escuchar una voz así, mejor, sí, mejor seguir sordo.
6: Vaya, de un año, escucha el sonido por primera vez gracias a sus nuevos implantes cocleares. Y la reacción de su madre es hermosa.
2: No sé si es muy, muy hermoso. Oh, mira, Stephanie escucha. Ahora es como los otros cuatro. Perfecto. Que tenemos. Va a gritar, va a contestarlos.
5: Para el que está escuchando ahí es ella, ¿no?
6: Vale.
2: No, la nenita.
5: Ah, es la nena.
2: Ah, supongo, no sé, porque la traducción es tan mala que hemos agarrado el peor video de la historia para escuchar esto.
5: Sí, hay un montón. Y los nenes también que les ponen anteojitos chiquitos y viene la mamá. No, muy lindo.
2: Sí, increíble.
5: Esas cosas me gustan del ser humano.
2: Para terminar, ¿viste que estuvo Elon Musk? Estuvo en China junto con la delegación china, sí, que estuvo en China, y subió esto.
7: Esto es una estación de tren.
2: La traducción la hice yo, ¿no?
7: En 38 meses sobre
2: la original es en inglés y
5: claro.
7: 2 millones de metros cúbicos de hormigón. 366.000 toneladas de acero. Sí. 40.000 trabajadores. La mayoría de los países tarda más de 38 meses solo en aprobar un permiso de obra. China construyó esto.
8: 41 metros de alto, con forma del árbol de la ciudad de Chongqing.
2: Estos tipos no van a garchar a todos.
5: Sí.
2: Un día vas a levantar y te vas a dar cuenta que vas a tener un chino que te está garchando. No, cuiki. ¿Y este chino cuándo apareció?
5: ¿Qué es esto?
2: Claro. ¡Lola!
5: No, es tremendo.
2: Y Lola va a estar con su chino también, ¿no?
5: Claro.
7: 6 veces más chica.
5: Cada uno con su chino.
7: La más grande de Europa, 15 veces más chica. Más de 400 metros por andén. Los trenes acá son más largos que la altura de la Torre Eiffel. Abril de 2022, así se veía el lugar. Una ladera de montaña.
2: Este lugar estaba así.
5: No.
2: Este lugar en el 22 estaba así.
7: La ciudad 8D. Calles sobre tu cabeza. Trenes que pasan por bloques de departamentos. Acá fue donde eligieron construirla. Un tren atravesando un edificio.
2: Eso, o sea, es increíble, ¿no? Ostras. O sea, era un lugar en donde en el 22 tenían eso. Bueno, y el video muestra todo cómo lo empezaron a construir.
7: En vivo por primera vez.
5: En
7: 8 pisos, 4 años.
5: Todo
7: funcionando, todos los medios conectados, todo andando por primera vez.
2: Increíble,
7: después,
2: ¿no?
7: Después del último tren, cuadrillas en 29 vías todas las noches. A 350 kilómetros por hora, el mantenimiento no es opcional.
8: Las columnas, el techo, las vías, el subte, la pared de vidrio. Cada desafío de construcción POW funcionando ahora mismo.
7: 3 meses después.
2: Increíble.
5: Terrible.
2: Increíble.
5: Terrible.
2: Increíble. Bueno. Acuérdense, un día se va a levantar y lo está garchando un chino. Vos vas a estar diciendo, che, alguien me está garchando. Y te vas a dar cuenta y dices, ¿un chino? ¿Cuándo apareció este chino? Y el tipo te va diciendo como, tranquilo, no te das problema. En tu idioma te lo ves.
5: Pero va, claro.
2: Claro, no te va a estar mucho mejor. Dejate garchar por chino.
5: Claro, dejate llevar, te va a decir. Sí. Dejate llevar.
2: Claro, ajá, llevar por el coso. Dejate. No tenés problema. Bueno, nos tenemos que ir.
5: Nos vamos.
2: No vamos. No te molesta, ¿no?
5: No, para nada.
2: Si te molesta, decime y no nos vamos.
5: No, no me molesta, pero igual vamos.
2: ¿Seguro?
5: Sí. Sí, ya por hoy.
2: Chao, hasta mañana. Que te
5: chao, Mario.
2: Chao. Gracias por todo.
5: A vos, no. A vos.
2: No, a vos. No.

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0: Ey, ey. Suena. No. Me estoy asemerreando a mí mismo.
1: Querisqui.
0: Ey. Muy buenos días, José Strun, territorio separatista de la ciudad de Buenos Aires, Argentina, capital mundial de la atención social. Damas y caballeros, son las 9:59 de la mañana.
2: Me están choreando el minuto de la U.
0: Arriba, remolones, 7 grados la temperatura, según nuestro queridísimo Speed, por lo menos aquí en la Croce y Álvarez Thomas. Es una mañana espectacular, radiante, con un frío que invita a la sofisticación, a la elegancia. Salvo que usted esté viajando en transporte público, en ese sentido usted está haciendo parte de un ritual de humillación. Está más caro igual ahora. Están muy caros los rituales de humillación. Estamos en vivo en arroba Porterix oficial. El canal pionero, el número uno, el prócer del stream nacional. También puede ser que nos esté escuchando. Puede ser, picarones, que nos estén escuchando en la 92.1 FM. Toque bocina.
1: ¡Qué la!
0: ¿Por qué la hija me mira con cara de no digas picarones?
1: Ay,
0: cada vez nos quedan menos palabras. 11 40 41 96 60, para escuchar su voz al aire. Tenemos una gran semana por delante. Muy buenos días, Anacleta Bubblegum.
1: Muy buenos días, habitantes de Bartilox. Hoy no tuve que viajar en transporte público y realmente la sofisticación que hay en este cuerpo.
0: Se siente,
1: lo elegante
0: se siente, hija.
1: ¿Viste?
0: Se siente, hija.
1: Es
0: bien,
1: terrible.
0: Hija, bien. ¿Quieren más todos? ¿Quieren más? Damas y caballeros, con ustedes, el bendecido del folículo, Navaja Crane.
3: Muy buenos días, muy buenas tardes, muy buenas noches. ¿Cómo andan? Yo tuve un fin de semana espectacular. Estoy rozagante, casi preñado.
1: ¿Estás embarazada?
3: Ay. Estoy casi preñado.
0: Mirá lo que hace en Navaja con el palito. Mirá lo que el fuego que tiene con él. Mirá el matador,
1: Pero hoy no está matador, hoy está putita.
0: Se están paleando, matador. Recién aterrizado en nuestra capital federal. Tuvimos miedo de que no llegue, pero llegó, aterrizó. La nave chaqueña. Muy buenos días, Damián Cookman.
2: Buenos días. En realidad, Córdoba fue un holograma. Yo me quedé acá y casi embarazo a Navaja.
1: ¿Qué?
0: 10-01 en la República Argentina. Y por supuesto, lo mejor detrás de cámara. El equipo IKE junto al Team Borderix. Lo mejor de ambos mundos. Al servicio de sus caprichos y de su entretenimiento. 11 40 41 96 60. ¿Cómo está esa pecera? ¿Cómo está esa cueva? Impresionante, arrancando la semana con toda.
1: La cueva murió.
0: Damas y caballeros, esto termina indefectiblemente mal, o al menos eso dicen, a lo que yo siempre respondo, sardónicamente a veces, a veces resignado, pero siempre ilusionado, diciendo. So what? Supremos, supremas, diferidos, diferidas, vivos, vivas, gracias a Dios, arranca todo de vuelta y está muy bien que así sea.
1: Papoy, papoy, boy.
0: En lo que será la reptilia Wink.
2: A ver, Navaja, me da toque, tenés, creo que, a ver, poneme la, sí. ahí va, está perfecto, listo, no, porque te vi muy
1: bien.
2: Uy,
1: ¿qué le pasa?
2: No, estábamos todos medio desencuadrados y dije, nos estuvimos moviendo mucho, estás perfecto.
1: Ahí está. Ay, quédense así para
2: podemos
1: siempre.
2: Hacer el programa así.
0: Chicos, vamos a vender una cámara, así que lo van a tener que hacer así.
2: Uy, la puta madre.
0: Da muy lindo igual para la gente que se está levantando, sentirse acurrucado.
2: Sí. Claro.
0: Un acurruque parasocial. Speed, ¿cómo le va Speed? ¿Puede mostrarme un poco la Times Square? Porteña, la esquina de La Croce y Álvarez Thomas. Un día espectacular, otra mañana hermosa de mayo, hoy 18.
2: Oh, 18.
0: ¡Qué hermoso!
2: No, el año está pasando a los sopapos.
0: Ah, está bueno eso.
2: Es
0: mucho, muy importante para nosotros. Si nos está viendo en YouTube, que le ponga pulgar arriba al video, que le ponga like, que le ponga like.
2: ¿Like?
0: Like, suscribirse. Esas cosas que nos cuesta nada.
2: No,
0: tenemos una persona en la Kisscam.
2: Me encantó.
3: Hola.
0: Hola. Hola, ¿cómo estás?
3: Hola, ¿todo bien?
1: ¿Nos estás viendo?
2: Sí, está señalando algo.
0: Tiene sorpresas.
3: Tiene cosas.
0: Tiene cosas.
2: Tenés fibra mundial, vení.
3: Sí.
0: Que entre el hombre de las cosas.
2: Sí, dice. No, este día arrancó. Este día arrancó.
0: Impresionante.
1: Sale ahí chivita.
2: Sí.
1: Arbolín. Pepe, ¿cómo mierda se va a llamar?
2: No hay nada que no te...
1: Todo acá se llama IN.
3: ¿Qué querés? ¿DNI también?
1: DNI.
0: Es un programa con sufijos bastante fáciles.
1: ¿Y qué IN?
2: Me encantó. Uy, qué picante.
0: Ha subido la temperatura ya, ahora unos 10 grados. Será una semana igualmente con bajas muy bajas y altas muy altas, como
2: sí,
0: me gusta a mí.
2: Me encanta.
0: Vivir todos los matices.
3: Al extremo.
2: Los extremos, sí.
0: Todos
2: sí,
0: los
2: sí,
0: extremos.
2: Sí, sí, sí, sí.
3: Está en el medio.
0: 11-40-41-96-60. Vaya acercándose al Fogón Parasocial. Esto sí que, el programa internacional. El programa que hace llorar a los polacos.
2: Sí. De risa.
0: Me salió medio nazi el eslogan.
2: Me estuvieron mandando.
1: Y reír a los alemanes.
3: Ufólogo y urólogo de alrededor del mundo.
2: Sí, durante el fin de semana, mucha cuenta de estas que comparten virales locos.
3: Sí.
2: En Instagram. Muchísimo.
3: Nos vi subtitulados en griego, nos vi subtitulados en japonés, nos vi subtitulados en ruso, nos vi subtitulados en árabe, nos vi subtitulados en francés.
1: Ojalá sea solo este programa.
2: ¿En serio?
1: Sí.
2: ¡Wow! Real. Todos.
3: Real, me mandaron. Mandaba a la gente. Bueno. Mirá, está subtitulado en marroquí.
2: Increíble, boludo.
1: Increíble.
3: ¿Sí? No tiene sentido.
1: ¿Te sigue pareciendo genial, Guille, o ya te deprime no saber cuándo vamos a volver a tener una cosa así?
0: No, estoy, me parece que inmediatamente va a suceder. Quiero decir, el mundo ya está aware of Ike.
1: Es verdad, sí. Porque...
0: Ya vieron a Iron Man.
2: De lo que somos capaces.
0: Ya vieron de lo que somos capaces.
3: El primer programa de humor mundial.
1: Sí. Y el reel de Paleta, de Quiero Paleta. Yo diciendo yo en la fiambrería, tiene comentarios que dicen: este es el mismo stream en el que confundieron un nuevo grupo. Dije: ¡sí!
2: ¡Vamos!
1: ¡Dale!
0: Vamos, señores, estamos arrancando un espectacular lunes. Denle paleta, denle like.
3: Salió.
2: Medio latigazo, ¿no?
1: Quedó un poquito fuerte, Tebo.
2: Sí, muy bien.
1: Tebo, estás en cualquiera.
0: Tebo, ¿cómo estuvo el fin, Dux? ¿Qué hizo Tebo el fin de semana?
4: Lindo fin, Dux.
0: Ah, me gusta esa historia.
2: Quiero saber todo.
4: Y tuvo un cumple tremendo. Una gastronomía impecable.
1: Tu cuñada.
3: ¿Ganó o perdió?
0: Gana eso. Muy bien, que volvimos a eso. Ganaste, claramente sí, ganaste.
4: A eso. Gané porque hubo sobras y comí el otro día.
2: Pero por ejemplo, sobras, que estamos hablando de un pernil, estamos hablando de un qué.
4: Buena pregunta. Hubo incisiva. Como muchas focachas en diferentes formas y sabores. Sándwiches de focacha a la cebolla, a la caprese, al roquefort.
3: Una focaccia party.
4: Sí, fue casi una focaccia party en el cumpleaños de mi cuñada,
0: de
4: Vale,
0: tu
4: que
0: cuñada,
4: le mando un saludito.
0: Un beso al cuñado de Tebo.
4: Mi cuñada.
0: De la cuñada también.
2: A la cuñada.
0: ¿Y qué tomaste, Tebo?
4: Y mucho vino.
0: Vino
4: mucho
0: tinto.
4: Vino. Sí, vino tinto. Aparte, mi concuñado es sommelier. Entonces,
0: opa,
4: si vas a la casa de él, tomás buen vino, siempre.
0: Fue un gran agasajo.
2: Lindo, sommelier.
4: ¿Cómo, Guille? Perdón.
0: Un gran agasajo,
4: sí,
0: digo.
4: Sí, no, es tremendo.
0: A nivel culinario.
4: Un saludo bien. A mi concuñado Tulio.
1: ¡Mua!
4: Gran asador.
2: ¿Tulio?
4: Tulio, sí.
2: Mirá, lindo nombre.
4: Tulio del Valle.
2: Tulio, como el de 32 minutos.
1: Claro, Tulio.
0: Entonces, has tenido...
4: Sí, el domingo asado, todo.
0: Claro,
4: sí,
0: un fin de semana muy aburguesado, muy bombivant, muy
4: claro,
0: dentro de los placeres
4: sí.
0: de la vida.
4: Son los placeres que uno
0: claro,
4: quiere.
0: No tan de proletario, como armando, construyendo cosas en tu casa.
2: Por primera vez en el año, creo.
4: Un fin de para mí.
0: Estás ya como el contratista Adorni.
3: Sí, ¿no?
4: Sí, me aburguesé bastante.
2: Está bien, te lo mereces.
4: Yo entrego la factura
0: todo. ¿Cómo se está preparando todo para el cumpleaños, 14º cumpleaños de Vorterix, el 25
4: todo.
0: De mayo? Grandes sorpresas que solo Tebo sabe.
4: Sí, muchas sorpresas varias.
0: Es casi como, casi a esta altura es como dice, mira, me caes bien, no vengas el 25 de mayo.
1: No.
0: No sé qué sorpresa te he preparada.
4: Y tortas. Va a haber torta.
0: Nos gustan las tortas.
1: No es
0: mucha
1: torta.
0: Está muy bien.
3: A favor.
4: Guille, perdón. Le mando un gran saludo a mi hijo que está cumpliendo años hoy.
3: Por supuesto.
2: Pero claro que sí.
4: ¿Cómo se llama? Nos está mirando y lo quiero mucho. Daniel García.
1: Ay, dijo,
4: Daniel,
1: lo quiero mucho.
0: Daniel. No. Daniel, tu hijo te quiere mucho, pero yo muchísimo más.
2: ¿Qué? Ahí va. Creo que yo más, ¿eh?
1: No, bueno, también. Yo lo quiero muchísimo más.
0: Yo le quiero mandar un saludo enorme. Y sabe que a mí me falta la figura paterna, así que si Tebo alguna vez te descuida.
1: Ojo.
0: Mirá que Tebo.
1: Ojo que hermano tuyo no es.
0: Hermano mío no es.
3: Es como pata de lana, pero papá de lana, como. Vas, como que le vas.
4: Por lo menos no lo presento nunca, boludo. Pero bueno, sí, bienvenido.
3: A favor.
1: Un besito a Daniel.
3: Lindo, lindo. Un beso a Daniel.
0: ¿Cómo le va José Figueroa, alias Jotze, alias Pepe?
5: Hola, chiquillos. Muy Peperina también me dicen ahora acá.
0: Peperina es muy lindo.
5: Me gusta. Re dulce. Yo tuve un fin de semana bastante con distintos momentos. El viernes estuvo bueno porque caminé bastante hasta San Telmo. Después hice una picadita con las medialunas que nos habían regalado el viernes.
1: Sí. Gracias.
5: Medialunas, jamón, queso calentito y otras cositas.
3: Perdón. Eso, ¿quién las mandó?
5: Eso. No sabemos quién las mandó, pero...
1: No, como un alfiler en esto que acabas de decir, Pepe, que vuelva a suceder, que nos mandan un regalo fantástico. Amamos. Sin decirnos ni siquiera quién es, solo porque nos aman.
3: No, vamos a decir quién es.
2: Fueron
3: seis docenas de medialunas de Atalaya.
1: Bueno, sí, de Atalaya.
3: Sí, vamos a decirlo, no, porque capaz fueron los de Atalaya. O sea, si fueron ustedes los de Atalaya, manden. A favor.
2: Sí, pero no. Bueno.
3: Porque ayer las clavé con dulce de leche.
1: No,
3: recalenté.
1: Yo directamente por popa. Mirá, dos, tres. Contanos, Pepe, ¿qué onda tu
3: vida? Sí, perdón.
2: Aparte por el almíbar, desliza.
5: Hasta ahí bien, el viernes bien, y el sábado me vine un poco abajo porque me di cuenta que me mudo.
1: Pepe.
5: ¿Por qué me doy cuenta que me mudo? Me tuve que despedir. No, me tuve que despedir de mi sodero, chicos. Eso me rompió. Me rompió.
0: Con lo que hablaste de tu sodero.
5: Lloré, cerré la puerta y empecé como...
2: Pará, pero ¿cómo fue? O sea, le dijiste... Dios. Bueno, ¿cómo se llamaba?
5: Se llama Emma, yo le digo el Emma Sodita. Tenemos 5 años de vínculo.
2: Wow.
1: Es mucho.
5: Y nada, son esos momentos donde te das cuenta que también los rituales vinculados a gente que de repente aparece a traerte sodita... Los sábados te hacen feliz.
2: Sí, claro. Pero, pará, le dijiste...
5: Así que nada, cayó peinado a la gomina, perfumado hasta la manija, y le tuve que decir, Emma, esta es la última vez que nos vemos.
1: Bien engomado.
0: Él está llorando más que vos, Pepe.
5: Él era un sodero romántico de la vida.
0: Era la razón por la que se levantaba todas las mañanas.
1: Ignora estos pajeros, Pepe, yo te entiendo.
3: Para enamorarse no necesita tu consentimiento.
0: Claro.
5: Sí, bueno, así que adiós para siempre al Emma Sodita y me perdonó un par de sifones que he perdido. Así que, bueno, cerramos ahí.
2: Pero hubo en un momento una charla como, mirá, Emma, me mudo y no es la última vez
5: no,
2: que
5: no, le avisé
2: tener...
5: en ese momento porque yo lo estaba postergando.
1: No querías decirle antes.
5: Ay, y tuve que hacer entrega de los sifones y del bidón de agua y dije, bueno, le digo que esta es la última vez.
2: ¿Y qué
5: bueno,
2: te dijo?
1: Pero, claro.
5: No, se lamentó, bueno, espero que sea para mejor. ¡No! José, pues medio cefioso encima, ¿no? Lo amo.
2: Terrible, terrible.
1: ¿Es lloró. Emma Sodita?
0: Sí.
1: No, bueno.
0: Lloró como un sifón.
2: Sí.
5: Bueno, sí, no sé, esperemos
2: sifoncito.
5: Que no.
0: ¿Te estás mudando a un lugar donde no hay soderos? ¿O?
2: No, pero no, sí. Emma no llega.
5: Sí, pero voy a tener que buscar un nuevo sodero y como el Emma Sodita probablemente no encuentre.
1: No va a haber ninguno así, boluda. Ojalá, pero bueno, vas a generar un nuevo vínculo, va a ser algo. En 3 años vas a extrañar a...
5: O sea, ¿qué sodero te escribe todos los viernes a la noche y te dice, necesitas sodita?
1: Ay, no, Emma Sodita.
2: Bueno, o que se la juegue y vayas a tu nueva casa.
0: Bueno.
3: Viernes a la noche.
2: Sí, medio picante el sodero.
0: Necesitas
2: sodero.
0: Te tengo...
2: Emma Todita.
0: Emma Sodita.
1: No digan Sodita, Pepe, por mí.
5: ¿Cómo arruinan mi momento?
0: A mí mi sodero nunca me dijo
3: eso. No. A mí tampoco.
2: Yo jamás.
3: Pero bueno.
1: ¿Pero por qué no son cordiales?
3: Yo soy re cordial.
2: Capaz porque no le abrimos con un tulcito.
0: Yo soy Juan. Ser las personas más cordiales.
3: Yo soy Capitán Amable.
0: Capitán Amable, las aventuras de Capitán.
3: Capitán Amable. No hay aventura, no hay conflicto.
1: Quería buscar otra justificación que no sea que Pepe es la persona más linda del mundo.
0: Y Empatía Boy.
3: Empatía Boy, Capitán Amable.
2: Me encanta Capitán Amable y Empatía Boy, boludo.
3: Sí, son los cómics donde no hay conflicto.
2: Ay, que nos hagan unos trajecitos.
3: Pase usted. Si no, pase usted. Nada más.
1: ¿Qué?
0: Estoy buscándome mi nombre. Quiero ser el coronel Abrazos.
3: ¡Sí!
2: ¿Para qué, Anacleta?
1: No, yo soy la porra de mierda.
0: Ah, ella es la villana.
2: Te vamos a pelear.
1: No.
2: Te vamos a repelear, pero con amabilidad.
1: Ah, bueno,
2: te vamos a enseñar a decir, por favor,
3: siempre
2: gracias.
3: Gana la forra de mierda igual. Esa es la moraleja del cómic.
0: No, como los osos cariñosos.
1: No, y las peleas duran un montón porque todos dicen permiso, permiso.
3: Permiso, por favor.
1: Entre ustedes.
3: Sí, entre nosotros. Por eso gana siempre.
2: Y de paso atrás.
0: Este debe ser otro plan de Papoiger.
3: Manda a sus minions. Sí.
1: Tiro balas desde el Papoy.
0: ¿Cómo estuvo el fin de semana de Anacleta Bubblegum?
1: No me preguntes, no me mires.
0: No, por favor, no miro, pero
2: te pregunté.
1: No hice nada, Ich.
0: Y está bien, ¿no era el plan?
1: Sí, bueno, pero fue la primera vez en mucho tiempo que me dio culpa no hacer.
0: ¿Por qué?
1: Un día solo comí churros.
2: Bueno, ¿todo el día?
1: Todo el día.
0: Mirando una pared en blanco.
1: Sí, básicamente. No pensé.
0: Medio lo mismo.
1: ¿Vos también?
0: Sin los churros, pero piltrafié.
1: No, pero...
2: Clean. Pero ¿sábado y domingo ambos o...?
3: Los dos, sí, ¿pra? Sí.
1: Nada, chicos, nada.
0: Bien.
1: Ya al punto que digo, esto es un récord Guinness.
0: ¿Pero qué querías hacer? ¿Salir a andar en bicicleta?
1: No, bueno, no sé, la gente hace cosas, qué sé yo, hace ejercicio, se ve con los amigos, culea, tiene vida.
2: ¿Dirías que perdiste?
1: Sí, wow. Lo sentí como perder, no me siento descansada, me siento como que perdí tiempo de vida, otro día perdido Mario Pergolini.
3: Wow.
2: Che, fuerte.
0: Nada más que Crime ganó, perdió.
3: Yo, pero gané todo gané todas las horas. Gané pra, todo el fin de semana. Realmente.
1: ¿Cómo te fue en el show?
3: Gané todo. El show fue increíble, la pasamos bárbaro.
0: Allí en el Conex,
3: fui caminando, lo cual siempre es lindo. Volví caminando.
2: Pero frío,
3: también.
2: No hizo mucho frío.
3: Hizo un frío de cagarse, hermoso, una cosa civilizatoria, realmente fumando un puchito detrás del otro. Vi de drama, también vi.
0: ¿Gusto?
2: Es increíble que el fin de semana de Navaja.
0: No,
2: te
0: pareció una poronga.
3: No hay drama.
0: No hay tal drama.
3: No hay drama.
0: Igual yo dije, yo no puedo recomendar esta película.
3: No, igual.
0: Puede uno verla y decir, esto es una poronga.
3: A ver, está actuada, hubo partes donde me jijé, ellos dos son, la verdad que son divinos, él es divino. Ella es la mejor, la más linda y la mejor actriz del mundo, claro. Pero más allá de eso, no hay conflicto.
0: Una peli de Ben Stiller.
3: Pero no, yo no entiendo la parte en la que, spoiler alert, ¿no? Porque es los primeros 20 minutos de película. Básicamente se están por casar, para los que no sepan la premisa, se están por casar y de repente en un juego muy muy loco durante una cena con amigos, Zendaya cuenta que de adolescente tuvo la idea de hacer un tiroteo en el colegio. Como llevó un arma y nunca, no lo llegó a hacer, pero como que tuvo la idea.
1: Intrusivo.
0: No fue más que la idea, no.
3: Bueno,
0: practicó.
3: Practicó, estaba obsesionada con la estética.
0: Era sorda de un oído y él siempre la quiso con el oído y era muy romántica. Y María estaba sorda porque una escopeta se pigió el oído con la escopeta.
2: O sea, practicó de verdad.
0: No llegó a efectuar el coso porque hubo un mass shooting en otro lado.
3: Claro.
0: Entonces Navaja.
2: Y encendió las alarmas.
0: Es más que la idea, Navaja.
3: Está bien.
2: ¿Tuvo más que los primeros 20 minutos?
3: Menos.
0: Hora y media, te acabo.
3: ¿Qué hora y media? Sí, perdón, literalmente el segundo acto arranca con ella diciendo esto.
0: Sí, pero te dio más ganas de verla ahora que te des esta información.
2: Un poco sí, de hecho hace un par de días, no me recuerdo quién, me dijo, ¿viste de drama? Capaz te gusta, no sé qué. Y cuando me lo dijo, pensé en vos diciendo que...
3: Pero, a ver, primero no es un spoiler, es literalmente
1: la premisa de la peli.
3: Chicos, es mirá, literalmente el conflicto.
2: Sí, sí, si la resolución de la peli es, era sorda por una escopeta, me mato.
0: No, pero pasan muchas cosas más.
3: Y pasan muchísimas cosas más, pero lo que tiene para mí es la reacción de él, de como que le empieza a tener, es tipo, la conoces hace 3 años, es tu pareja y te enterás de eso pero y no empatizás.
0: Me parece que vos no sos...
3: Nada.
1: ¿Le dio solo miedo?
3: ¿Le dio solo miedo?
0: Me parece que...
1: Hay que matar a los tipos.
2: ¿Qué? No, bueno, pero
0: bueno,
2: es un
0: personaje. ¿Ves? Ahí está. Y tal vez, Navaja, vos no sos el espectador para sentirte representado por Pattinson. Porque es tipo, quise hacer un mass shooting hot. Y inmediatamente a vos tal vez te pareció hot. Pero puede ser que Pattinson, que es una persona, el personaje de Pattinson más acartonada, se friqué un poco.
3: No voy
0: con la info.
3: No voy a negar ni afirmar que mi reacción a la declaración de Zendaya fue hot.
0: ¿Cuál fue tu momento, Zendaya, hasta ahora? 11 40 41 96 60. Estaba con mi pareja y me enteré de esto.
5: Sí.
0: Y de repente no lo pude o no la pude mirar con los mismos ojos.
3: Y cambió mi percepción.
0: Su audio al 11 41 40 41 96 60. Yo vi muchas películas, pero no voy a hablar de ninguna, porque viste cuando entras en una mala racha de pelis.
3: No.
0: Y ves una mala y decís, wow, vamos a probar por otro lado.
3: ¿Completas?
0: Otra. Es una poronga.
3: ¿Las terminaste?
0: Las terminé todas. Y no pegué una.
5: Vos también perdiste.
0: Entonces, yo un poquito en ese, por lo menos en sentido audiovisual.
5: Sí, claro, claro. Perdí. Después tenés una vida.
3: Fuera. ¿Una perdí. De esas que no te gustó?
0: Sí, una.
5: La cara odiado, odiado.
3: Las tremendo.
0: No, bueno, yo estaba viendo la serie del joven Sherlock Holmes.
3: Y, ah, sí.
5: Ay, Dios, hace 40 años.
3: Lo gusto
0: sí,
3: vida.
0: No, y me había guardado los últimos capítulos y lo vi el fin de semana y realmente una poronga.
3: Oh,
0: era Sherlock Holmes y el misterio de la poronga gigante que te acabaste de comer, hermano.
5: Wow, qué largo.
0: Venosa, Hulk. Mi querido Watson. Damián Cook ganó o perdió el fin de semana.
2: Gané atrozmente.
5: Sí.
2: Gané, pero uy, uy, uy. Atrozmente. Estuve en Córdoba capital y si bien, o sea, muy contento, vine con una cepa cordobesa fuerte. Estoy pero infectadísimo.
0: Como el año pasado estabas tenías hiperfoco en Mar del Plata, ahora.
2: Bueno, ahora Córdoba, segunda ciudad, Córdoba. Después de Mar del Plata, después de Capital, después de Resistencia, después de Valencia, después de Madrid.
5: Y siempre nos quejamos, Buenos Aires, bueno.
2: Pero sí, todos son la segunda siempre. Pero nada, showzazo espectacular. Tengo muchas aristas para abrir respecto a la visita en Córdoba. Mucho supremo en el público, que después a la salida me dio que un regalito, que una cosita, me habló del programa, me habló de qué.
0: Un saludo a todos ellos.
2: Todos, pero amorosísimos.
0: Perdón, Damián, tengo entendido que te encontraste con el que te ganó la entrada,
2: Franco,
0: en el Gran Juego de los Años.
2: Franco, quien me ganó en el Gran Juego de los Años, fue, me dijo, soy Franco. Primero me mandó un mensaje, me dijo, che, me da un poco, mirá.
3: Mirá, buena remera.
2: Sí, ahí
5: no
2: había varias cámaras, entonces estábamos todos mirando una distinta.
5: ¿Por qué estás
2: pero,
5: así, Damián?
2: Porque quería, ¿sabes?
0: No entiende el plano.
2: Quería señalar la remera específica.
0: Pueden hacer zoom.
2: Y quería estar cerquita de la cara de Navaja.
5: Realmente no sabes quién hizo el show, si ves esta foto.
0: Mal.
5: ¿Quién llenó 500 personas? ¿Cómo es esta?
0: Ahí está Navaja Crime. Y claramente.
2: ¿Cómo qué?
0: Franco, muy fan de Navaja Crime.
2: Claro. Fue.

0: pancita. No diga pancita, tal
1: ni se la toques a alguien que acaba de conocer.
2: Sí, pero bueno, todos, de verdad todos, pero espectaculares, ¿eh?
1: Necesito este sticker de Damián así.
2: A reemplazar a Franco por cosas, ¿no? No, no, hermoso, hermoso. Mucha gente muy contento porque es un teatro, el Teatro La Cañada, que es un teatro que realmente Caña. Tiene, digo, Paseo de la Plaza es hermoso también, pero sí. La disposición de este teatro es como, tenés la gente de abajo, los palquitos, los otros palquitos, el palquito más
0: arriba. Ah, como el Coliseo en su momento.
2: Claro, entonces te da otra pauta. Traje un video también, una story que subí de la gente diciendo, bravo, genio.
1: Esa historia, muy poderoso
2: porque ves. Eso, le dije a Raco, quiero una historia de atrás, a Raco que le mando un beso. Mirá.
0: Mirá. Mirá lo que sé.
2: Boludo. No. Muy emocionado, la verdad.
1: No te esperás que esa persona te haga así en la pancita.
2: Sí, sí, sí. 25 de mayo, pasó la plaza, última en Capital hasta el 13 de julio.
0: Tuki.
2: Todo temática patria. Así que bueno, muy contento y...
1: Upa.
2: Hoy le dije a Darío, no
0: traje una Sabol.
2: No sabía hacer Noti Federal, le dije, pero traje una Sabol. Se van a ir mostrando a lo largo de la jornada las cosas de la bolsa, pero...
3: Llegaron los regalos de Cook.
2: Lo más importante de todo...
3: Tranquilo, está buscando la bolsa.
2: Los alfajores de la bolsa.
0: ¡No!
2: No probé ni uno y acá dice 6 alfajores ricazos. Así que vamos a comprobar si son ricazos.
3: Los alfajores...
2: Dos traje porque son, de la moda, son muchos.
3: ¿No? Alfajores ricazos de la moda.
2: Pero...
1: ¿Qué más? A ver qué trajo.
2: También traje este... Que tiene la forma de Córdoba.
0: No.
2: Y dice que son alfajores con Fernet. Y dije, ¿qué?
0: ¿Qué?
2: Así que también para probar. No abrí nada, no probé ninguno.
1: Boludo,
2: así que
1: mirá,
2: lo,
1: eso es súper.
2: Lo probaremos a o vivo. Había con vodka también, pero dije, no me parece tan cordobés.
1: Capaz no es tan cordobés. Claro,
2: capaz no es tan
1: cordobés. Che, gracias.
3: Y tendremos muchas sorpresas más en la bolsa.
2: Hay unas pares de cositas
3: en la
2: más,
3: bolsa
2: pero...
3: cordobesa de Damián Cook.
2: Pero todo se irá desarrollando a lo largo de la jornada, de la mañana.
3: Qué delicia.
2: Qué difícil es abrir los paquetes.
3: ¿Cómo está de salud Darío Leti? Disculpame que te interrumpa en tu trabajo, pero ¿estás bien?
4: Hola,
3: bien,
4: Darío. Estoy bien. Todo bien.
3: Nos contabas que estás por llenar el álbum del Mundial con Pipo.
4: Porque ayer fuimos a... Porque compré un montón de paquetes y abrimos muchos paquetes el fin de semana y ayer domingo los llevé al Parque Rivadavia.
3: Claro.
1: Sí, que se cambian ahí. Gente, yo no sabía.
2: Se cambian los chicos, se intercambian.
1: Ah,
2: no te gusta tu hijo también. Y le das, claro. Y intercambias por otro.
0: Claro. Buena onda.
4: Un montón de gente en el parque todavía cambiando figuritas y volvimos como con 100 y pico para pegar. Pegué como 400 figuritas todo el fin de semana.
0: Perdón, me dijeron, son 980 figuritas.
4: 980 son todo el álbum, creo. Sí.
0: Es un montón.
2: Sí, son muchísimas selecciones y después tienen unas pares que son como. Ah, perdón, ¿y tenés las de la última página? Las de la bebida gasificada.
4: Las compré ayer de Querusa sin que me vean en el Parque Rivadavia. Las venden todas, las venden las 14.
1: Porque vos, claro. Esas no se las diste, se estás dosificando.
4: No, ya se las di. Lo que pasa es que no quiero que vea que se compran.
1: Querés que tenga la magia. Qué bueno.
4: Claro. Estaba medio distraído, yo le compraba, le transaba a otros por atrás.
3: Y Pipito dice: qué suerte. Mira, pa, nos tocó Messi y a vos te está sangrando el ojete. Sí, hijo, nos tocó Messi. La vida es buena.
4: No, el sábado, Cuca, abrimos un paquete. No, abrimos 33. Pero dentro de esos paquetes le tocó Messi, Lea Paredes, el Dibu Martínez, Otamendi.
3: No, increíble. Le
4: tocó todo el mismo día, tiene una felicidad.
2: Claro, sí.
4: Por la casa, increíble.
1: No, Pipo fijo.
2: 80 lucas comprando
4: el Dibu. Eso, nada, para el saludo bueno. Por Guille, gracias. Hoy nos tenemos que juntar, de hecho.
3: Y ahora sí, claro que sí. Y sos un experto ya pegando las figus.
4: Sí, desarrollé una habilidad única para pegar. Al principio me recostaba, viste que es difícil.
2: Uno se da cuenta que tiene una capacidad para la manualidad quizás medio escasa.
1: Perdón, ¿eso significa que conseguiste tu álbum?
2: Bueno.
0: Uy, uy,
2: bueno. Ahora hablamos.
0: ¿Qué?
2: Mirá.
0: Ya,
2: ¿por qué estoy con el fajor de
0: maicena?
1: ¿Por qué no, Cuco? O sea,
2: me encanta.
1: ¿Por qué no?
2: Ay, se abrió un portal espectacular.
1: No, hay alguien atrás recursos.
0: ¿Es el de Doc Café?
1: Sí.
2: Es el favorito de Doc Café.
1: Gracias a Doc Café.
2: Pará, el muchacho que estaba hoy en la Kiss Camp trajo una Sabol también.
1: Bueno.
2: Me están mostrando ahí, algo.
1: Unos alfajores.
3: ¿Qué pasa? ¿Soy yo?
2: Listo.
3: Hay mucho alfajor dando vueltas.
2: Y bueno, justo hay traje 35 cajas.
1: Habrá pero, sido Maxi Vicky.
3: Pero hay mucho. Claro, Maxi Vicky
1: empezaron,
3: nos trataban de avisar.
1: La fiebre.
3: 11 40 41 96 60. Estamos en vivo. Póngale like al video, por favor.
0: Like.
3: Y estaba con mi pareja y me enteré de.
2: Upa, ta ta ta ta ta ta ta ta ta ta ta ta ta ta ta ta ta ta ta ta ta ta ta ta ta ta ta ta ta ta ta ta ta ta ta ta ta ta ta ta ta ta ta ta ta ta ta ta ta ta ta ta ta ta ta ta ta ta ta ta ta ta ta ta 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

0: igual.
1: Me hace muy feliz saber de Pipo y sus fichus, por Dios.
2: Sí. La verdad que sí, la verdad que sí.
0: La verdad que vos se resarció Pipo, el hijo de Darío, para ustedes que tal vez son nuevos en este ciclo. Darío una vez le sacó las fichus a Pipo.
2: ¿De qué eran esas fichus?
0: Eran de qué eran, de la Copa América.
3: Mundial de Clubes.
0: Mundial de Clubes le sacó las fichus porque Darío le había dado plata a Pipo para que pague la excursión del cole. Para que pague la excursión del cole. Y de repente la maestra le escribe a Darío: fíjate que Pipo estuvo en el recreo con mucha golosina, mucha
4: con
0: cosa.
4: Con mucha golosina cara.
3: No, se compró Fibus.
0: Ah, se compró la Fibus. Ah,
3: estábamos juntando la del Mundial de Clubes, después ya era su segundo álbum. Después
0: ¿Cuántos años tiene Pipo ahora?
3: Cumplió 7 en marzo.
0: Cumplió 7.
3: Eso fue claro. El año pasado.
4: Tenía 6. Sí,
0: tenía 6.
3: Le di plata para la, no me acuerdo cuánto era, para darle 20 lucas para la excursión.
4: Es una banda de plata para un nene de 6.
3: Y
4: claro.
3: Y la señora me escribió que me dice, mira que tenía muchas figuritas en el recreo. Sí. Y faltaba la plata a la excursión, o sea, uno más uno.
4: Yo hice eso con 9 pesos de chiquita.
5: Claro.
4: Para la fotocopia de todo el año. Y me compré esos chicles que venían en el coso de plástico.
2: La redonda esa.
4: Que era tipo, nunca en mi vida voy a tener el poder adquisitivo para llegar a esto.
2: Premium.
5: Premium.
4: Era barra.
2: Chicle. Sí, a mí el chicle no me gusta, pero ese me parece, me daba un poco de impresión, esa rueda de goma.
4: A mí buenísimo. También desde que mi papá me cagó a pedo, boludo. Ahora no puedo comerlo más.
2: Puta madre, hijo de puta.
4: Que lo
0: 11-40-41-96-60. Acérquese. Hola.
2: Aló.
6: Hola. Yo tenía una novia que era re chiquitita, re linda. Tenía cara de ángel. Era re santita.
2: No digas
6: santita. Y de pronto un día me contó que hizo un trío. Y eso me descolocó totalmente. Quedé re loco. No sabía dónde estaba parado. Y bueno, no supe cómo seguir.
4: No sabía dónde estaba parado, sí. No es mucho, che.
0: No, bueno, pero tal vez el hombre muchas veces tiene una masculinidad tal vez un tanto frágil. Y si tenés una novia que la estás viendo como, bueno, esta es un angelito, qué sé yo.
4: Esta es una porcelana.
0: Y de repente sabe mucho más que vos. Claro. En el terreno amatorio, te podés llegar a inhibir y decir, ah... ok.
5: Era una diablita.
0: Era diablita. Una diablita. Mi novia es una diablita.
4: No diga diablita entre paréntesis. Todo eso.
5: Mi novia es la diablita.
0: 60. Oh, mi novio es un diablito.
5: También.
0: Hola.
7: Hola, bombones de Vortirox. ¿Cómo están?
0: Buen día.
7: Bueno, yo les cuento, estuve 2 años en pareja con un muchacho que al año y medio me entero que en el viaje a Bariloche él había embarazado a una chica y la chica les fue a hacer quilombo porque era una familia muy influyente. Entonces la familia le dijo, bueno, o nos quedamos con el pibe y vos desapareces de la familia, o sea, no tenés más contacto con nosotros y nosotros lo hacemos pasar como un hijo adoptado, o te damos plata, pero una suma impresionante de plata, y desapareces y mi hijo no tiene más relación con ese hijo que estaba por nacer.
0: Wow.
7: Nada, no lo volví a ver nunca más con esos mismos ojitos y le agarré como pánico a esa familia.
0: Sí,
7: bueno, nada.
0: Es una historia.
7: Saludos
0: bastante,
7: de Rosario.
0: Saludos a la gente de Rosario.
5: Estoy ahí.
0: Gracias.
5: Nos vemos el 30.
4: Perdón, no, pero la diferencia entre, bueno, mi novio es un trío, qué horror. Bueno, mi novio literalmente era Videla y fue difícil volver.
2: Son 6 personas en Bariloche.
5: Wow.
4: Anécdota Horror Story.
5: Wow. Y es el segundo audio, ¿eh?
0: Sí, tremenda historia.
5: Tremendo.
0: Y ahora tengo, obviamente, mantenemos esta consigna, pero tengo la subconsigna: ¿por cuánta guita dejarías a tu hijo?
4: ¿Sí?
0: 11-40-41-96-60. Sepan que al principio puede parecer cruel la consigna, sí, pero a medida que vaya subiendo la plata,
5: sí,
0: usted lo va pensando, más si tiene 17 años. Hola.
8: Bueno, chicos, ¿cómo están? Feliz día, feliz inicio de semana.
0: Gracias.
8: Feliz día para Anacleta, que estaba bien no hacer nada los fines de semana.
4: Ay, gracias.
8: Bueno, una vez estábamos así compartiendo experiencias y cosas con la que era mi pareja en ese momento, mi novia, y me dice que una vez casi se desuscribe de la vida y
0: fuerte,
8: me echó todo el trauma y yo le dije, hey, yo también, y ahí como que hicimos, no sé, trauma bonding, y la relación duró 3 años más.
4: No.
0: Hasta que...
4: Sí.
2: Hasta que, bueno.
0: No.
4: Fin. No, es un tema delicado, pero el trauma bonding como concepto es complicadísimo.
0: Y bueno, viste, cada pareja es un mundo.
4: No, bueno,
9: sí. Pero
4: un mundo traumado.
9: También hay algo ahí de que se mostrar... Perdón, lo que tiene la película para mí también es que hay algo muy lindo que es tipo, bueno, ¿qué fue lo peor que hiciste? Esa es la consigna que tienen ellos. Y ahí es donde le dije, bueno, lo peor que hice fue planificar un school shooting.
4: Claro, ahí está.
9: Entonces es como... Acá hubo trauma bonding y hubo un poco... Es como, estás... Se está abriendo con vos. Y la reacción de Robert Pattinson fue bastante rara, bastante yankee para mi gusto. Me parece que es una película que...
0: Él es inglés igual en la película.
9: Bueno, sí, pero digamos, yankee en el sentido del school shooting.
4: Sí,
9: digamos,
4: claro. Es un tema muy... ¿Qué hiciste? No, me comí un montón de cheddar.
9: Claro, es como un asado. Claro. Dice, bueno, es una película más argentina.
4: Sí, entiendo lo que pasa, que en realidad es el momento ese, como un momento de la pareja de, bueno, vamos a abrirnos a la oscuridad más oscura.
0: Podría haber contenido un poco más a su pareja ante eso. Bueno, pero esa es la gracia de la película, que no lo hizo.
9: Claro.
0: Y que fucking freaked out.
9: Qué lindo.
0: 40-41-96-60. Y Speed dice: che, igual la novia del otro también se la remandó.
4: Me encanta que Speed opine.
0: No sé de quién habla la novia del otro.
2: La del trío.
0: Sí, también se la mandó. Sí,
9: ¿cuál?
2: La que hizo el trío y era Santita.
0: No, yo pensé que la otra que dijo: che, mirá, yo voy a tener el hijo y te pago
2: es verdad, puede ser esa.
4: Sí, obvio. Pero bueno.
0: Speed, Speed, ¿por cuántas latas dejaste al hijo ese que hiciste el viaje de egresado?
4: Speed, o era una lata tu hijo.
0: No la de la peli.
4: No, la de la peli.
2: Claro,
4: Alana Haim, supongo que estaba hablando.
0: Ok, bien.
4: Yo no la vi, pero...
2: Yo no la vi tampoco.
0: No, es una conchuda.
4: Es una conchuda,
0: mala,
4: ¿no?
0: Actúa re bien.
2: Mala. ¿Está en alguna plataforma esa peli ya o todavía no?
9: Sí, no tengo ni idea.
0: En la piratería sí está.
9: No, bueno, claro. Está por ahí.
0: Hola.
10: Con mi pareja nos conocemos hace 5 años. Y hace un año y medio que estamos saliendo. Pero después de que me dijo que no estaba muy seguro de que el hombre haya llegado a la luna, yo no lo pude ver igual. No,
9: muy bien.
0: Espectacular.
9: Muy bien,
0: sí,
9: muy bien.
0: Ahí va.
9: Muy bien.
0: Muy bueno.
9: Ahí va.
0: Muy bueno.
4: ¿Podés, es que, claro, ¿qué haces?
0: Podés perdonar. Esto es una trama de Elaine.
9: Sí.
0: De acá. Es Elaine de acá a la China que no puede dejar ir y de repente le muestra pruebas del alunizaje y demás.
4: No,
0: y
4: pero aparte, dos meses de la mejor relación de tu vida. Este chaval es perfecto.
2: Y de repente desliza una.
4: ¿Qué?
2: Y decís, ¿Cómo? Sí, como tipo que sea terraplanista, medio que va por ahí.
0: No, eso es terrible.
2: Oh, sí, boludo.
4: Ay, no, pobrecita.
0: Hola, muy bueno.
10: Con mi pareja nos conocemos hace...
11: Hola, chicos.
0: Hola.
11: La verdad que yo no tengo ninguna de esas historias. No sé si es porque soy medio joven o porque soy medio aburrida. Lo único que estuve en una relación con una persona en un momento y literalmente... A la semana de que rompimos, igual, ahora está todo bien, es mi mejor amigo en el mundo, transicionó. O sea,
4: esto
11: era una chica y tipo, dijo, creo que no. Ah, claro. Eso fue lo único que pasó.
4: Es igual bastante grande igual, pero sí.
0: Es sorpresivo.
4: Es súper sorpresivo. Y es común. No común, digo.
9: Es
4: sino
9: más
4: que
9: común.
4: Es más común que antes.
0: Mirá si se ponía el nombre de ella. Es un conflicto, es algo que podés sacar y decir, che, pero...
4: No sé.
0: De todos los nombres del mundo, te pones Florencia igual que yo.
2: Y empezaba como a parecerse cada vez más. Cada vez más. La misma ropa, la misma ropita.
4: Buenísimo. No, no digas ropita.
0: Permiso para una peli. Hola.
12: Con mi ex pareja nos contamos un montón de cosas, un montón de intimidades. No había problemas en contarnos con quién estuvimos, con amigos, con si tríos, no tríos, con personas del mismo sexo, no importaba. Nos contamos ese tipo de cosas porque, deconstruido.
0: Claro.
12: Pero una vez me contó que desvirgó al primo.
4: No,
12: 17
4: no,
12: años, algo así, los dos. Y el tema es que la familia de ella era muy unida, entre tíos, primos y no sé cuánto más. Y siempre veíamos al primo ahí desvirgado en todos los quintenitos.
0: El primo todo
12: no sé si estuvo bien que me cuente esa secuencia.
4: Desvirgó al primo, el programa de Olga.
0: No, pero además vas a comer los ravioles el domingo.
2: Sí,
0: y no
4: lo podés, está el primo desvirgado.
0: Prima, ¿querés más raviol? Yo te voy a matar. Sí.
4: Pero aparte empieza con, nos contábamos todo porque éramos súper ocupados. Esas parejas que arrancas, no, porque yo hice esto y esto acá y con este y con este. Cerré el urto.
2: No, pero aparte sí, hay, hay un límite en el familiar, me parece.
4: Bueno, eso además de que no, está un poco cursed. No, no,
2: en hacerlo también. En hacerlo también. Pero sobre todo en contarlo.
4: Maldito pueblerino.
2: O sobre todo en hacerlo. No sé.
13: Buen día, equipo Vortrix. Hola. Espero estén bien. Tuve una novia que más bien siempre me contaba que había hecho algo terrible, pero nunca se atrevía a revelarme qué había hecho de lo terrible que era. Me ponía un poco peor que haber sabido cualquier locura.
2: Ay, claro, ¿no supiste?
9: Y, claro, y ahora claro, nosotros no, tampoco sabemos.
0: No, es terrible, por el, peor porque la imaginación te vuela ahí, entonces empezás a decir, ¿qué habrá sido?
9: Era Oppenheimer.
2: Sí, sí, te vas a un extremo que quizás después no es tan grave. O te lo cuenta y decís, uy, no me lo podría ni siquiera haber imaginado.
0: Sí, es sí, peor también de todo lo que me imaginé. Sí, sí.
9: Terrible.
4: Ay, chico, chico.
0: Hola.
14: Miren, yo terminé esquivando una bala porque recién el año pasado a mí me interesaba mucho, mucho, mucho un muchacho. Y una vez, hablando de streams y cosas afines, cuando se los mencionó a ustedes en el ex programa, en el ex canal, esta persona en particular habló muy mal de ustedes como grupo y de las chicas del grupo en particular. Así que bueno, se pueden imaginar que el ick fue instantáneo.
2: Muy bien, muy bien, muy bien, muy bien.
0: Ese sí tengo que bancar. Toca bancar.
9: Toca bancar.
0: Toca bancar. Toca bancar.
4: ¿Cómo vas a hablar mal de mis amigos parasociales?
0: Vos sabés que los pibes van y vienen, pero las relaciones parasociales
9: esto es para siempre.
4: Se manchan, nene.
9: Esto es para siempre. No,
0: esto es para siempre.
9: Boludo.
4: Renuncié al trabajo.
0: 11-40-41-96-60.
15: Hola, chicos. ¿Qué tal? ¿Cómo les va?
0: Muy bien.
15: Bueno, yo estuve saliendo unos cuantos meses con una piba. La verdad que muy bien. En todo sentido, muy buena la relación. Cogí hasta que el 24 de marzo subió un meme con
9: Tucumán,
15: la cara de Videla diciendo gracias al general, hoy tenemos feriado.
0: Eso no es un meme. Eso
15: y claramente le tuve que cortar el rostro ese mismo día.
4: ¿Lo escribiste vos a esto?
15: No, claramente antes nunca habíamos tocado temas políticos en
4: pero.
15: Saludos.
9: No, déjame. Los inicios estuvieron siempre ahí, pero por cómo comenzaste este mensaje, aventuro que hacían el amor muy rico y muy suave.
2: Claro.
9: Y
2: o quizás no suave.
9: Suave como diciéndolo que llevadero. Ah, no entiendo. Necesariamente suave, de literalmente suave.
4: Sí, sí.
9: Claramente ahí se te nubló el cerebro porque los indicios deben haber estado ahí todos esos meses.
2: Ahora empieza a recordar.
9: Claro.
2: Eso cuando se ponía una gorrita de general.
9: Sí, sí.
2: Esa con un bigotito.
4: Y pasando por Campo de Mayo.
9: Claro.
4: Acá.
9: Bueno, fuiste preso de una hot nazi.
0: Sí. Hay una mosca, mi amor.
9: Bueno, amigo, caíste con una hot nazi.
4: No,
9: puede pasar.
4: No, pero es un momento. Sí. Un meme de Videla.
9: Puede pasar, puede pasar.
4: No se ve, wow.
2: Es una problemática. Hace un par de meses. Ahora un poco se calmó. Pero hace un par de meses. Era como medio loco porque por ahí gente que seguías en Instagram, chicas lindas que seguías en Instagram, de repente pasabas stories y decías, uy, re nazi. Y era como,
9: ¿qué para
2: toda chica? Sí, obvio. Sí, claramente. Pero era tremenda, toda chica que te parecía linda era ultra nazi, pero nazi.
4: No,
2: de
4: nazi,
2: la N
4: nazi, a la I.
2: A la I.
4: Sí, sí, sí.
2: Pasando por la A.
4: Y por la Z, por la que está en el medio.
9: Sí.
4: Se entiende.
0: Hola.
16: Buenos días, chicos. ¿Cómo están? Yo tuve una exnovia que un día, estando bajo los efectos de ciertas sustancias, me confesó que había hecho un trío con un primo y su hermana.
4: Bueno, pero, chicos.
16: Inmediatamente cortamos.
0: Ah, mira, seguía.
16: No volví a querer saber nada de ella. Nunca más. Saludos desde Paraguay.
0: No, claro. Saludos.
4: Mira, tu familia,
2: mi familia.
0: No, por eso yo.
2: Bueno, hablando de primas.
0: No voy a Paraguay por eso. No, y además me imagino que. Claro, ahora tiene sentido ese nene de 7 años que estaba. Porque siempre estaba deambulando.
2: Deambulando.
0: Nadie me explicó quién era Hugo, el hermano de Bart. 11-40-41-96-60. Caray, ¿qué? Vaya mañana.
9: Sí, sí.
0: No sé si no es mucho para...
9: ¿Vos decís?
2: Bueno. Aparte, si hacemos un pequeño censo de los, qué sé yo, 10 audios que escuchamos, ya la mayoría hay algo con un primo.
4: Sí,
9: 13
4: sí,
9: culiaron un primo.
4: Pero, creo que peor que culiar con tu primo es un trío con tu primo. Peor todavía, es mucho.
9: El trío shaming, que no me gusta eso.
4: No, pero no, va todo bien con los tríos. No, el, no, tema... ah, el otro era un virgen de mierda que le impresionó que la ex haga un trío, pero si te dice lo hice con mi primo, la verdad que hay que decir es que es un poco fuerte.
2: Es un poco fuerte. ¿Por qué estás en posición Guille de
0: no sé? No, pero estoy acordando
4: Guille cuando mandan un audio.
2: Guille cuando recuerda.
4: Guille cuando recuerda, tranquilo.
2: Está agarrado de la mesa como que está por salir volando.
0: Necesito un piano y saber tocar.
9: Oh, eso sería clave.
0: Saber tocar desarma.
9: Tal vez una mitad de una máscara.
2: Llego al hotel en Córdoba y era en el medio del hall un piano de cola espectacular. Uy, y nunca me arrepentí tanto de no saber tocar una puta tecla de un piano.
4: No sabes.
2: Iba a deslumbrar
4: nada.
2: A toda la gente.
4: Ni una melodía pequeña, nada.
9: Tenés que tener una. Yo tengo dos.
2: Feliz cumpleaños.
9: Y juego con eso.
0: Hay videos de tutoriales de YouTube muy cortitos que te enseñan a hacer como una progresión o algo que parece que tocas bárbaro.
2: Claro. Me lo voy a ver.
0: O sea, ¿cómo fingir que tocas bien el piano? Se llama, y es como, tenés que practicar igual, no es tan fácil. Pero te dicen, así haces un poquito de esto.
2: Y pones unas caras como de placer. Que estás gozando la fuerte.
0: Acá Charlie García, por ejemplo, no,
2: él no
0: tenía
2: sabía
0: ni la menor idea de lo que estaba haciendo.
9: No conoce una sola nota.
0: Le salió bien de pedo.
2: Vi un tutorial en YouTube.
0: Tocó solo una de las piezas más hermosas de la historia de la humanidad. Y
9: sin
0: todo
9: saber
0: para
9: tocar.
0: Conseguir chicas.
9: Sí.
0: Hola.
9: Primos.
17: Anacleta, mi novio y yo queremos hacer un trío con vos.
4: No, bueno. Les dije.
2: Sí, pasa.
4: Ayer me hicieron unos que directamente estaban los dos de la manito en la foto de perfil. Dije, no, bueno, chicos, pueden dejarme en paz, por favor.
9: Igual hoy es
0: unicornio.
4: No quiero.
9: Unicornio. El unicornio del stream nacional.
0: Mirá cómo se resignificó.
9: Se resignificó completamente.
2: Círculo fuerte.
0: We took that.
9: Bueno. Igual, pará, no tenemos punto medio. Es tipo, hiciste un trío, puta de mierda, salí de acá. O, hola, quiero hacer un trío con todos ustedes.
0: Pará.
2: Hagamos un Google Form.
0: Somos muy
4: no quiero hacer un trío.
9: Pero bueno, frenemos acá. Los tríos existen, punto.
4: Sí, no, y está perfecto. Pero por favor, ¿pueden dejar de ofrecerme?
2: Está buenísimo.
4: Fascinerosos.
2: Que si quiero, si tengo.
18: Anacleta, mi novia y yo no queremos hacer un trío con vos.
2: Bien. Muy bien.
0: ¿Por qué no?
4: Ahora me siento re fea, boludo. ¿Qué te pasa? ¿Te parece que soy muy pura?
0: Hola.
17: Hola, chicos. Los amo.
0: Nosotros a vos.
17: Me enteré de mi pareja que estuvo preso.
2: Mira.
17: Me enteré después de 2 años de estar con él. Y bueno, y ahora seguimos juntos.
2: Pero,
17: porque bueno, ya está, ya pasó.
2: Nos gustaría saber el porqué.
9: Sí, claro.
2: No, bueno, quiero saber esa condena. Depende,
0: no, pero increíble. Esa es una que no te esperás.
2: No, boludo. Una cosa aparte estuve es. Estuve detenido NACA. Porque, bueno, no, claro. Boludo. Y otra vez estuve en Cana 2 años.
4: Es un ¿qué poco hiciste? Mucho.
2: Sí. ¿Qué hiciste?
4: ¿Qué hiciste?
19: Saludos de acá, desde Uruguay.
2: Vamos.
19: Bueno, yo hace un tiempo salía con una chica que. Bueno, en una de esas estaba bastante enamorado y. A medio camino, pasan 2 o 3 meses y me comenta que estaba medio en una porque habían difundido un video en redes de ella tipo con 2 chabones haciendo un trío, ¿no?
4: Ah, pero ahí te dio impresión para siempre que has sabido
2: eso. Se quedó sin palabras.
4: Y bueno, si te gusta una chica divertida, viene con sus cosas.
9: Viene con diversiones.
4: Viene con video divertido.
20: Buen día, ¿cómo andan? A mí me pasó que yo empecé a salir con alguien que me decía que tenía algo muy importante para decirme, pero que tenía miedo a mi reacción.
2: Lo peor.
20: Entonces yo le dije, decímelo igual, me dijo que no podía, pasé toda una semana maquinándome la cabeza hasta que la semana siguiente me senté con él y le dije, bueno, decime qué pasa.
0: Claro. A mí mal lo mataron.
20: Y yo dije, ¿qué pasa? No. Tenés novia, no. Tenés hijos, no.
0: O sea, claro.
20: Sos un asesino serial, violador, fugitivo.
4: No.
20: Entonces, ¿qué está pasando?
9: Son
20: y me dijo, soy testigo de Jehová.
4: Bueno,
20: si yo hubiera sabido todo lo que venía después, yo me hubiera ido. Pero no. Por el macho todo y me quedé.
0: Claro.
4: Pero contá, nenita, contá.
20: Relativamente poco, no tanto, pero sí.
4: contá qué te hizo el testigo.
0: No, porque es verdad, tal vez te imaginas un montón, te la hace, también puede ser parte de la técnica. Te la hago,
4: bueno.
0: Te la hago lunga, te la hago Jorge Suspenso.
2: Pensás que algo es terrible.
0: Pensás todo terrible y decís, soy testigo de Jehová, y lo primero que decís es como... Ok, puedo vivir con eso.
4: Es como la de a los papás, tipo, mamá, papá, estoy embarazada. No, mentira, golpeé un toque el Corsa.
0: Claro.
4: No,
0: claro. Bueno, pasa nada. Eso es perfecto.
1: Hola, Anacleta.
4: Hola, Dios.
0: Uy, uy, uy.
4: ¿Cómo así?
2: Voy a empezar a coquetear de esa forma.
0: Sí.
2: Hola.
0: Hola,
2: la moneda.
21: Buenos días, chicos. Yo estoy para hacer un trío con Cook.
4: Bueno,
21: imagínate, Cook, vos, yo.
2: Y hasta ahora.
21: Y un dorado a la parrilla con mucho. Papas al natural. No, bomba, vino blanco.
2: Me gustó, voy. Buena onda. Voy, me cogió ya.
4: Wow.
2: El dorado.
22: Hola, chicos, buen día. Bueno, esto no va por el lado de la pareja, nada que ver, pero. Justo que mencionaban lo de pibas lindas Naysis, con mi grupo de amichas, una vez estuvo muy brevemente en nuestro grupo una piba que conocimos saliendo a bailar, de joda y todas esas cosas, y la piba, tipo, nos dejamos de hablar porque era bastante boludona, y en este marzo, tipo, vimos que posteaba cosas por primera vez, nunca había subido, tipo, no, aguante Videla, sí, él es el villano, pero porque la historia la contó no sé quién, no, tipo, no sé era, gracias general, ¿qué?
4: Es mucho. No, la gente es así de nazi.
2: Sí, la gente es re.
4: Yo vivo en una burbuja, chicos.
0: Los amigos de la noche.
4: Sí.
2: O sea, no la gente.
4: No, pero digo, no pensé que.
0: De la noche de los lápices.
2: Sí,
0: sí. Hola.
23: Hola, chicos.
2: Hola.
23: Hace 22 años estoy con la misma persona. Nos conocimos cuando ella tenía 17 y yo 19.
2: Ah, no.
23: Yo a veces le tiro la lengua a ver si me dice algo, algún cuerno, algo, pero nada. Me aburro.
0: Estás decepcionado. No.
4: Me aburro.
9: No... Ese es el drama. Bueno, de drama. No ustedes, tiene un puto secreto.
4: Con ustedes sí hago un trío, chicos. Así a ver si pasa algo.
9: Por favor.
2: Está bien, igual.
22: El cojito para ¿cómo va? Amo verlos. Ahora me estoy yendo a clases igual, así que los veo cortados. Pero hace 4 años estoy de novia. Y los primeros meses que salíamos sin ser muy fijos, sin decir que éramos novios, me entero de que era sobrino de un ex intendente de acá de la provincia. Entonces, ahora pertenezco a la secta de esa familia. Saludos, chicos.
4: Ninguna boluda.
2: ¿Dijo de qué provincia era que no escuché?
4: No, creo que no, y está bien.
2: No, está bien.
4: No, cuidémosla.
0: No, pero ella al final terminó como en El Padrino.
4: First Lady. La cosa nostra.
0: Como Ready or Not.
4: Sí, Carmela Soprano.
0: Hola.
24: Me acuerdo que a mi ex,
4: una
24: vez estábamos viajando y abrió el celular y tenía Bumble abierto. Y yo medio como que paniqué, pero dijo, bueno, me habrá parecido. Después otra vez lo volvió a abrir, pero medio así como de costadito, como para que no vea.
4: Cornudo.
24: Y yo todo desesperado, cuando llegué a mi casa, fui a revisar al mail y tenía el mensaje de verificación de Bumble. Y cuando lo confronté le dije, che, ¿vos tenés Bumble instalado? Así medio llorando, porque honestamente me había roto el corazón. Ay, y me dice, no, nada que ver, lo tengo instalado para buscar amigos, qué sé yo. Y después se enojó conmigo por haberle revisado el mail.
0: Sí, claro.
2: Y es que es una tierra, un cajón sin salida.
0: Nunca vi una mina hacerse cargo de nada, bien.
2: Bueno.
0: Meme de The Box Posting.
2: Ella igual quería.
0: De boxeo viejo. Mira, Supreme. Marty Supreme.
2: Está cacheteado.
0: Ídolo de nenazos.
4: Tiene el beso que
9: sí, sí. A Proops. Ella quería que.
2: Ídolo de boludo.
9: Él o ella quería que la agarre.
0: Le está cambiando un poco el ángulo de la conversación. Un poco te lo cambia. Revisando el tab.
9: No, pero para mí tiene razón, ¿eh? Que, yo lo primero que pensé fue: ¿cómo entras a su mail? ¿Por qué entras a su mail?
0: La verdad, el que busca. Busca mugre, encuentra mugre.
9: Totalmente. Que, no se revisa nada.
4: Aparte, perdés. No importa qué encuentres. Si lo revisaste, puedes encontrar archivos clasificados de la dictadura y decir, ¿cómo los tenés? No importa,
2: sí,
4: me revisaste.
2: Me revisaste, sí, ya está, no podés.
0: Chao. El juicio de la Junta, sí, ya, Argentina, sí. 1985. ¿Y cómo sabías? Y te revisé los archivos.
2: Listo.
9: Indulto.
4: No vieron ninguna mina, no se cargo de nada.
9: Espera.
0: Hola.
25: Volví, estuvo Hola. Preso por...
4: Ah, testigo, el testigo que va.
25: Pirata del asfalto, 5 años.
9: Pirata del asfalto.
2: Pirata del asfalto.
25: Así que bueno, lo descubrieron y...
2: Wow.
25: Adentro.
2: Muy bien. Terrible.
0: La falta muy buena. No, además ella llega a la casa todo el tiempo. Che, ¿qué? ¿Tenemos licuadora nueva? Sí, sí, sí.
4: ¿Y el novio? No.
0: El novio, como che, te está sangrando el abdomen. Yo, no, nada de hospitales. Nada de hospitales. Yo puedo solo.
4: ¿Tiene un segundo para hablar de Jesús?
9: Yo hurtos perdono.
0: ¿Calentará eso?
4: ¿Qué cosa?
0: Tener el novio pirata, que haya sido pirata de la falta.
4: Mira, Martín Sirio hace muchos videos de chicas contando anécdotas de que se cogen presos. Es prácticamente una enfermedad a esta altura. O sea, la mitad de las mujeres del país se están cogiendo presos y enamorándose de presos.
0: Bueno, pero ella lo conoció cuando cumplió su condena con la sociedad.
4: Sí, pero sí, calienta. La respuesta es sí, calienta. Ah, claro. Pero nada, terrible.
2: Por eso tanto éxito al marginal.
9: No es lo mismo un robo que un homicidio igual. Ahí va.
2: Los zombies de Filadelfia.
4: ¿Vos entendés por qué me dio tanta risa esa
0: cosa? No, la verdad que la vi.
2: Bueno,
0: la
2: vi. Si la sacan de contexto, bueno, chicos.
9: Claro.
2: Todo porque quería estar cerca de la remera de Navajo.
1: Hola, Anacleta, quiero hacer un trío con vos y conmigo.
2: Bien, buena respuesta.
0: El tipo se la jugó.
9: Está buscando.
0: El esquizofrénico seductor.
4: Como dijo Dylan, ¿cómo era?
9: Soy bipolar, hacemos un trío.
4: No, me cojo esta puta. Es como una orgía porque tiene esquizofrenia. La puta.
9: Sí, no. Eso, es típica. Algo así. Así típica, dice el Lyric Genius.
0: Típica, buena pluma.
2: Para mí cuenta como orgía.
4: Eso.
0: Ahí va. Hola.
3: Hola chicos, hola. Los amo, los escucho siempre. Pero me hago una pregunta, ¿por qué no siguen un poquito la rutina?
2: Porque
3: muchos audios hoy. Bueno, Reggae, yo estoy mandando un audio también.
4: No, ¿qué? Pero no lo pasen.
9: Esta policía, de la rutina. ¿Qué le pasa, hermano?
0: No.
4: Voy a hacer un trío con tu novio.
9: Esto no es on demand.
2: Me vuelvo loco.
0: ¿Sabe qué clase?
2: Por culpa de la compañerita esta.
0: Yo soy un dictador generoso. Vayan preparando el video 16. Porque la estábamos pasando todos muy muy bien, pero una compañerita se queja del dictador, así que ahora todos serán castigados con un momento porcelana.
9: ¡Sí!
4: ¡Hija de puta! ¡Mirá lo que me haces!
9: Me voy a Porta al Mar, seré castigado.
2: Voy a probar un alfajor de Ramón.
9: En el fondo. Te está portando mal, será castigado.
0: Navaja en el fondo de la clase diciendo ¡sí!
9: ¡Sí, profesor!
0: Los bloopers del momento porcelana.
4: Prueba sorpresa.
5: ¡Oh, Romeo! ¡Apúrate que me mío! ¡Vengan por mí! ¡Aquí los espero en Miraflores! ¡No se tarden en llegar!
2: ¡Ay, Maduro!
0: Poneme porcelana. Hot, para más placer.
6: Hoy una jornada normal.
9: ¡Ey, ese no es!
2: ¡Qué raro que está ahí! No.
4: Bueno, Navaja realmente.
2: Navaja se murió
4: Navaja,
2: acá.
4: Navaja.
2: No, Navaja.
4: Navaja. ¿No la veis? Mira, la cara, la cara.
2: Es tremendo.
0: Feliz cumpleaños, Navaja.
2: Feliz cumpleaños.
5: Pero le digo que no me robé un pejo. ¿Cómo dices que dijiste? ¿Boquita?
4: Upa. Ah, son bloopers.
9: Claro. Son bloopers,
4: acá
9: claro.
2: Enamoran los bloopers.
9: Enamoran.
2: Hoy.
9: Ahí va.
4: Uy, te está birlando la beba.
2: Sí.
9: ¿Qué es este plano?
2: Martín.
4: Mi mente.
2: Bastante cine, porque está muy centrado Martín Supreme.
4: Speed, no sé qué fumás, pero dame.
6: Los últimos 4 meses de mi vida.
9: Mira.
2: Parece el video de la esposa fallecida en una peli.
4: Sí.
9: No todo es girar el foco de la conversación.
0: Estamos viendo. ¿No te pasó alguna vez que estabas de novio y tu novia te confesó que era porcelana?
7: Che, ¿estará haciendo esto la despedida?
9: No,
0: cada
9: no
0: tanto
9: digas
2: eso. Bueno, igual saca,
4: pequeña, no digas queso.
2: Igual sería, ¿se acuerdan? O sea, cuando terminaba una serie era el compilado de bloopers, sí, los simuladores, verdad. Todo, no estaría. Ojo,
9: no, ya he visto varios compilados de bloopers, enamoran.
0: Sí.
2: Ah, es largo aparte, tiene
4: muchísimo. No, mucho blooper. Baila.
0: Largo es este gobierno, Cook, esto está bueno.
4: Claro. ¿Qué? ¿Por qué hace politizó? Es raro. Es raro cómo lleva ahí.
0: Nada, tenemos bajada de línea acá también, ¿eh? No estamos en la pelotudez total,
9: sí,
0: ¿eh?
9: Claro.
2: Ah, claro, está en loop. Ya empezó 3 veces el video.
9: ¿Qué?
0: Bueno. ¿Eh? ¿Quieren más audios de locuritas? Ahora quiero más locuritas.
9: Ah, ¿ves? ¿Vos querías rutina?
0: ¿Ahora quieren rutina?
4: Dejen de querer que me pegue con esta chica.
0: Esto en realidad no, entra, no entra en actualidad copada. Es algo que nos quedó de la gira mediática del presidente Javier Milei. Uh-huh. Que vimos varios clips y demás hablando sobre variados temas, desde el genocidio silencioso de Deborah Plager hasta algún autor polaco
4: que hablaba con Nis,
0: austríaco que no recordaba bien. Sí. Pero este es como de color.
4: No se dice.
2: No se dice más así.
0: No, se dice de color. En la época que yo laburaba de Duro de Omar y era guionista, a veces tenías, no sé, por ejemplo, un evento como los Martín Fierro, que son hoy, por ejemplo, ¿no?
8: ¿Son hoy?
0: Son hoy en Telefe a la... ¿Ves que es tremendo?
2: ¿Pero Martín Fierro de qué?
9: ¿Normales?
0: El Martín Fierro normal.
9: El primero.
0: Exactamente esto.
4: Mira.
0: Y siempre hacíamos como dos informes. Generalmente eran los domingos el Martín Fierro, entonces lunes yo ya sabía que tenía, y los guionistas éramos dos, y era cuál quiere hacer el de política y cuál quiere hacer el de color. Entonces el de política era, te toca la nata, el discurso de Siete Cases, y el de color, el negro González Oro. Ana Mafalda. Y el de color. Ah, qué gracioso me levanté hoy.
4: Estás muy gracioso.
0: Race is funny. Yeah. No, el de color eran las perlitas.
9: Sí, las perlitas.
0: Tengo una buena perlita del presidente.
4: No digas perlita, pero mostrala. Sí.
0: Tengo una perla del presidente. De.
9: Pan de Pancho.
0: ¿Ustedes usarían la campera del presidente?
9: Jamás, no.
4: Bueno, prefiero morirme.
0: Esta periodista tampoco.
10: Que te lo voy a traer yo, así busco una campera.
9: usa la mía.
10: No, no tengo.
9: Usa la mía. Pero usa la mía.
8: Para vos, Juli.
9: El legendario, sobre todo.
8: Ah, firmado por Javier.
2: No, no es legendario si vos mismo le decís legendario.
4: No, y aparte no me grites, usa la mía tres veces.
0: A la chica.
10: Te lo voy a traer yo, así busco una campera.
9: usa la mía.
10: No, no tengo.
9: Usa la mía. Pero ya, usa la mía.
8: Para vos, Juli.
9: El legendario, sobre todo.
8: Ah, firmado por Javier.
4: ¿Qué es ese gráfico?
2: Usa la mía.
4: Usa la mía.
0: Avioncitos chocadores. ¿Qué? Dos aviones de combate. Perdón, voy a ir un poquito para atrás. Efemérides. El 16 de mayo se cumplieron 40 años del estreno de la película Top Gun de Tony Scott en los cines de Estados Unidos, protagonizada por Tom Cruise. Adrenalina, jets de combate, romance, rock. Nadie esperaba que se iba a convertir en uno de los films más populares de la historia. Ahí está.
9: Sí, carajo.
0: El bueno de Tom. Que ya está preparando la tercera parte de Top Gun.
9: Se viene la tercera, sí.
4: Claro.
9: O sea que yo tenía un gran problema con esta película. Siempre me gustó, obviamente. Obviamente no, porque no te tiene por qué gustar. Claro. Pero a mí siempre me gustaba mucho Top Gun, me gustó mucho Maverick. Pero tenía un problema que me... Una picazón. Porque parte de la moral... No sé si moraleja, pero parte del mensaje de esta película era no tenés que pensar. Era Maverick o el mentor diciéndole al alumno siempre no pienses. Tipo, no, vacía tu mente.
4: Ejecutá.
9: Y ejecutá. Okay. Y yo pensaba siempre, como muy moralista también, muy niño moralista.
4: No, pero...
9: como, ¿cómo no tengo que pensar? Claro. Está re mal este mensaje. ¿Cómo no? ¿Cómo te van a decir no pienses? Estás manejando un avión de combate, claro, hermano. Sí, estás en una guerra. Si tenés que pensar en un lugar, tenés que pensar al mando de un arma. Y después empecé a jugar al Rocket League.
2: Todo desemboca siempre ahí, boludo.
9: Y me di cuenta.
4: Es que sí, boludo.
9: Que es clave no pensar.
2: Claro.
9: Y ahí dije, claro.
2: Es avanzar y saltar y meter la bochita.
9: Claro que sí.
0: Caray, que estos dos aviones de combate en el show aéreo en Idaho, Estados Unidos, no lo pensaron muy bien.
4: Ay,
9: ¿cómo?
0: ¿Esto lo vieron? Es espectacular.
9: No, mirá.
4: No, ¡chicos!
9: Jeep.
4: Jeep total, ¿eh?
9: Airship. ¿No?
4: Literalmente.
0: Se tiran todos los paracaídas. No. Se tiran los cuatro en paracaídas.
9: Claro.
0: Mirá.
4: Che, planazo, ¿lo hacemos?
9: No.
2: Che, impresionante, no lo había visto.
0: Increíble. Y mirá, no hay ni un herido en esto.
4: Pero
0: no,
4: están cayendo.
0: Es salvo que estos cuatro le va a sangrar el orto por el resto de su vida por chocar dos. Sí. Dos aviones de combate, eso es carito.
2: Igual mirá qué escena de peli, ¿eh?
9: Es hardcore,
2: claro. Ustedes saben, esto yo lo descubrí guionando el video que sale este domingo que viene.
4: Sí.
2: ¿De dónde sale el nombre de la banda Rammstein?
4: No.
0: No.
2: ver, es increíble, boludo. Sale de un accidente aéreo terrible que hubo en el 88 en Alemania. Que básicamente hacían una demostración y había un grupo de que se llaman los Frecce Tricolori, una cosa de acróbatas con aviones, y hacían una forma que se llama cardioide. Había cuatro aviones de un lado, cinco del otro, hacían como un corazón, y un décimo era como una flecha que atravesaba ese corazón, dejando todo un humo blanco.
4: En el medio, claro.
2: Hubo todo un delay, se la recontradan tres aviones, caen de lleno contra 300.000 personas que estaban en el público, bola de fuego, tipo, caótico. Eso fue en el 88, se terminó para siempre.
4: ¿Muere gente?
2: Una banda, mucha gente. Los pilotos, todos, porque se eyectan, pero no les da el tiempo para que el paracaídas se abra. O sea, claro. Se eyectan, pero caen contra el concreto. Y Rammstein toma de ese accidente el nombre, pero se confunde y lo ponen con doble M. Y se dan cuenta que con doble M significa piedra, como piedra de ariete. Y dicen, ah, está bueno igual, y queda. Pero ahora tiene un poco de sentido porque los shows de Rammstein son con tanto fuego y tanto coso, porque es un accidente, pero... insisto, es una bola de fuego enorme que arrasa con absolutamente todo.
4: Impresionante.
2: Muy bueno. Este domingo en el canal.
0: Tendrías que tener un programa, un canal donde contás estas cosas también, porque la verdad que lo hacemos
4: muy bueno.
0: Muy
2: ameno. Este es el show. Pero si pones accidente Rammstein en 1988, vas a ver una foto. El video también es muy bueno.
4: Qué gana de ir a ver a Rammstein.
2: Y es impresionante.
9: Historias locas.
2: Sí.
4: No,
2: historias
4: es que
2: locas.
4: Historias
2: locas.
0: Bandas que tal vez te en el secundario te lo arruinó un compañero pelotudo.
9: Sí.
0: Yo tenía. A mí me gusta Rammstein, pero tenía uno que era fan de Rammstein. Y pará, este es Duhast.
9: Y era un siome.
0: Hacía esto. Y estaba como.
2: No. Oh. ¿Hacía eso?
0: Estaba así. Escuchaba y estaba
4: me
0: así.
4: Me encanta
0: pero
4: esto.
0: Pero pará, tomame Speed porque. Vos, yo sé que me estás cuidando, pero. Ahora estará. Ese era su paso. Era así, sí.
4: Ay, yo un poco lo banco.
0: Ahora sí lo conocí, era no.
2: La otra vez estaba en el café de la esquina llorando con Rammstein al palo en los auriculares.
4: ¿En qué anda?
9: En un café. Pensé que sonaba en el café, no, Rammstein, dije.
2: Pero en el aeropuerto de Córdoba, volviendo para acá, estaban escuchando. Rammstein. No era Rammstein, pero estaban escuchando algo muy parecido mientras te pasaban las valijas por el escáner. Y dije, uy, mirá, me van a castigar.
0: Estás como atravesando el muro de Berlín. Sí, sí. Voy a anotar en mi lista de temas del muro de Berlín ahora.
9: Nine.
0: ¿Tenés la de un 2 ultraviolento? Oh. Que Rammstein hizo un cover de la banda Los Brujos.
4: ¿Really?
0: Sí.
4: Me falta Lore de Rammstein.
2: Qué recitalazos. Varias veces pongo de fondo en los shows en vivo. Una locura.
0: Sí, son increíbles.
4: Tan loco.
2: Está loquito.
4: Está loquito, chico. No diga loquito.
2: Esta parte, claro, shit. Que se pone las alas y empieza a tirar fuego. Después hay una que tiene como una especie de arco con una flecha de fuego.
4: Dale.
2: Y tira y pff, todo explota. Tiran como una especie de lava en una bañera. Una locura, boludo.
4: ¿Qué? Increíble.
2: Y creo que sorpresivamente tuvieron muy pocos accidentes con fuego en su show.
0: Fue Dito Tenhosen, chicos. me acabo de dar cuenta ahora, perdón.
2: ¿De qué?
4: Que no era Rammstein.
0: Que tal vez lo que estaban escuchando era Dito Ten
4: Hosen. Dito Ten Hosen. De Dito Ten Hosen.
2: No, mirá.
9: Mirá lo que es eso. Parece como cuando agarrabas las.
2: La virulana y la
9: virulana.
2: La
9: virulana, sí, la prende fuego y eso.
2: Es como una pirotecnia casera. Prende fuego una virulana, la revoleas así y hace.
9: Y hace como todo un. ¿Nunca prendiste fuego una virulana?
4: No, ni taringa, vi a nadie.
9: ¿Nunca viste a nadie prender fuego?
2: Podés poner en YouTube virulana, fuego, pirotecnia.
9: Pirotecnia,
4: para
9: fantástico.
4: Que se va a enojar la de la grilla.
9: Virulana, más fantástico, más fuego, más increíble.
2: Virulana, fuego.
4: Pone virulana, punto. Ok, punto, más fuego.
2: Punto com.
4: Barra net.
0: Violento. 11:04, la República Argentina, 10 constantes grados, en la capital federal. ¿Estás escuchando y qué? En arroba Vorterich oficial, póngale like.
2: Like al vivo. Ya le digo cómo vamos,
9: Mirá. Mirá.
4: ¡No!
2: Esto es una virulana.
4: No
2: lo haga en su casa. Y si lo hace, que sea en el exterior.
9: Sí, es Doctor Strange.
4: No lo hagan, pero qué cool.
9: On your left.
4: Ay, extraño la pirotecnia. O sea, perdón, niños, autismos. Perros, todo, pero qué divertido.
2: A mí vos sabés que no me gusta.
4: ¿En serio?
2: ¿No te gusta?
4: No. ¿Y la que es solo lumínica o es por una cuestión de...?
2: Ah, puede ser.
4: ¿Te da lo mismo?
2: La lumínica. Puede ser.
4: Puede ser.
2: No la pensé así.
4: ¿Viste?
2: Ahora voy a traer un cuchillo, vamos a partir en cuatro los alfajores y vamos a probar el de Fernet y el de la Mona.
4: Me encanta.
0: Perfecto. Se vienen los alfajores ricazos que trajo Damián Cook, todos sus regalos también que todavía tiene guardados. Tengo mucha actualidad copada, mucho audio de Supremo. Hacemos un brevísimo CTV la tanda y regresamos porque, chicos, recién arrancamos. Esto sube.
2: Sí, recién empieza.

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9: 11 y 10 en la República Argentina, 10 constantes grados en la capital federal. Estamos en vivo en @ esto es Vorterix oficial. Póngale like al video. Mire cómo mira el Supremo. La cara del Supremo en el estudio, por lo menos. Póngale like al video.
10: Dique.
9: Suscríbase al canal.
11: También.
9: Y si
11: al
9: no
11: canal
9: sea,
11: de Ike también.
9: Y al canal de Ike también.
11: Sí.
9: @ Ike BTX.
11: Maquinola.
9: Y si está escuchándonos en la 92.1, bocinazo.
11: ¿Qué pedacito quieren? ¿El de Fernet o el de la Mona?
10: El de la Mona.
11: Bueno, toma. Ya lo corté mal. El de la Mona. Le di a Darío recién y ya lo escuché repartiendo alfajores por todo lado, diciendo el de la Mona.
9: Estamos catando los alfajores que trajo nuestro queridísimo Damián Cook, la nave chaqueña.
11: El mismísimo alfajor de la Mona Jiménez. Me gusta.
12: Sí.
9: Aprueban. Speed, mostrame un poquito nuestro Times Square porteño, la esquina de la Croce y Álvarez Thomas.
10: Diáfano.
11: Salió el sol.
9: Sí, está 100% espectacular diáfano. El día.
11: Mira el fitito.
10: Mira el fitito, no juego más.
11: Mirá,
12: en el Ted Bundy.
9: Me quería cagar a pila.
10: Y le pegué con un meñique.
9: No llegó. Increíble mañana otoñal.
10: No digas fitito, fito.
11: Arbolín no se pela nunca,
10: Bueno, no se pela,
12: boludo.
11: Está raro, porque
12: ¿dónde está mi otoño?
11: La mayoría. No, pero el otoño no está recontra, amigo.
10: Hace un frío de
11: cagar. Hace un frío de la concha de
9: ya está. Estábamos escuchando un poquito al Supremo con respecto a la consigna, cosas que te enteraste de una pareja que te dejaron frío.
11: Frío.
9: Estaba todo bien hasta que me enteré de que taca, taca, taca. Y después
11: taca, taca.
9: No la pude ver de la misma manera. Dame un par de audios antes de la actualidad copada. Hola.
12: Buen día, ¿cómo anda, gente?
9: Increíble.
12: Navaja, el tema de pensar y no pensar en actividades, deportes o profesiones donde hay que tomar decisiones muy, en muy poquito tiempo es clave. Se entrena mucho la repetición de esos momentos con las decisiones correctas, lo más que se pueda, y después es tener la mente libre y reaccionar.
13: Sí, amigo.
12: Confiando en lo que repetiste muchas veces en entrenamientos o en simulaciones.
13: Sí, amigo, elevar tu espectro al máximo, totalmente.
9: Hola.
14: Buen día, Iqueros.
9: Buen día.
14: Les hago una consulta.
13: Obvio.
14: Yo con mi novia nos contamos intimidades. O sea, ella me pregunta con quién estuve o qué hicimos.
13: Qué morbositos.
14: Y yo le pregunto lo mismo.
13: No digas morbositos.
14: El tema es que yo me hago el abierto y el open mind.
15: No hagas eso, no mientas.
14: Si bien no digo nada, pero
9: me,
14: es un puñal al corazón
15: mal,
14: cada vez que me cuenta. Soy un retrógrado. Dato. Yo tengo 39 años y mi novia tiene 25.
9: No, no, levantate y agradece a Dios todos los días.
11: Claro.
9: Y resale. Después, si no te querés enterar de cosas, no preguntes nada y listo, pa. Porque la verdad que si vamos a hacer el asado, ponemos todo y me decís... Che, no, no.
13: No, no, no me gusta la molleja. Qué buenísimo.
9: No, claro.
13: Claro, no, no.
9: Lo que es el,
13: ya compramos, tenemos 10 kilos de carne.
9: Lo que es arruinar el paraíso, hola.
16: Yo tenía una novia con la que me llevaba muy bien hasta que me di cuenta que cuando yo no la estaba viendo, mandaba audios a programas de streaming pidiéndoles que se dejen de joder y sigan la rutina.
9: Y yes. Es un tema recurrente.
13: Suele pasar,
9: voy a ir un poco a la rutina. Actualidad copada, de a poquito. Vamos de lo más ameno a lo más copado, a lo menos copado, etc. La vicepresidenta, todavía es vicepresidenta,
11: sí.
9: Victoria Villarreal. Ganó.
13: ¿Qué ganó?
9: Ganó
15: el fin
11: la
15: de
11: selección.
9: El fin de ella ganó.
13: Ella ganó.
9: Disfrutó un hermoso sábado jugando al pádel con su grupo de amigas. Hey. Sí, tenemos una imagen.
11: Mirá
9: las chicas,
11: bueno.
9: ¿Eh?
11: A ver.
15: Lesbiana.
13: No creo.
11: Mirá este grupo,
13: Mirá este grupo crazy.
11: Acá tenés que. ¿Quién compartirá el meme de Videla más gracioso?
9: Sí. ¿Cheerleader Effect o.
15: La remera argentina.
13: Cheerleader Effect.
9: Sí,
15: sí, Cheerleader Effect. Cheerleader
9: me gustaría, Speed, a ver si rápidamente podemos ir una por una. A ver si es Cheerleader Effect o qué.
15: Quiero un zoom.
9: A ver, siga.
13: Siga.
11: Bonico. La Vicky.
9: Vicky Radiante.
11: Argentina, la remera dice.
9: Febo asoma en la cara.
11: Rasgos iluminan el histórico
15: convenio.
11: Bueno,
15: felicitaciones.
9: Frutí novelas.
15: ¿Qué? ¿Qué?
11: ¿Cómo?
9: Es tan diferente.
15: Hay que seguir la grilla, es la grilla.
9: ¿Es tan diferente a esto? ¿Realmente?
13: Frutí novelas.
9: En Paraguay, mi tierra natal,
13: sí.
9: Se rebelaron contra la IA y hacen frutí novelas de manera analógica.
11: ¿Por qué esa banana es de color?
15: Bueno, siempre es de color.
17: Gracias, papá. No te importa de no comprar ropa.
18: Vos te mereces lo mejor.
17: Señorita, estoy buscando un vestido lindo.
19: Sí, claro, para una ocasión específica.
17: Yo solo quiero que cuando Paco Bajú me vea, me quiera sacar el jugo.
19: Este tenés que ponerte porque con este sí o sí, Paco Bajú te va a querer exprimir todito.
11: Ojo, acá se aparece
19: señor, Paco
11: con
19: Paco Bajú,
11: vestidito.
19: Se ve que le querés mucho a tu señora.
18: Sí, es el amor
11: de
18: mi vida.
11: No,
18: es la única que me saca la pulpa.
19: Qué afortunada que de tenerte a mí. Hace rato que no me tocan la semillita. Me encanta cómo me quedaste
11: ¿mira?
19: Vestido.
18: Lleva
11: queda bárbaro.
18: Amor, se te ve bien.
13: Nobleza Uriah le queda espectacular.
15: Ya, increíble.
13: Le queda bárbaro.
15: ¿Qué? Ah, viene la banana negra, ¿no?
18: Escuché que me nombraste.
19: Señor Paco Bajú, ¿qué haces por acá?
18: Estaba buscando algunos championes y te vi.
19: Qué alegría verte.
18: ¿Te parece si vamos a un lugar más tranquilo?
19: No creo que sea correcto, señor Paco Bajú.
15: No, me parece súper interesante.
19: Quiero.
9: Tiene un remate esto.
11: Vamos, no sé, sorprendámonos.
19: Vamos y hagamos ensalada de fruta.
15: Ah.
19: ¿Cómo puedo hacerle esto a mi clienta?
11: Mira, se acomoda la
15: bolsita. Sí,
13: no.
18: ¿Para qué me llamaste?
19: Señor Paco Bajú, este bebé es suyo.
18: Bore, ese bebé no es mío. Lo de nosotros fue una aventura nomás.
19: Señor Paco Bajú, no me podés hacer esto. Tenés que hacerte cargo.
15: Hacete cargo.
18: ¿Cómo crees que yo voy a cambiar a mi esposa por una mercadera? Qué cañí.
9: No.
11: La Raus. Lo dijo la Raus.
9: No.
15: No. Cuidado con el bebé. No.
9: No, no me dejes así.
15: No, no, no.
11: cuenta de TikTok y fíjate si hay una segunda parte.
9: No me dijeron que era triste esto.
11: Ay, es terrible, pensé que era divertido. Largado, sí, sí, era una palabra en guaraní. Largado.
15: Señor Paco Bajú.
20: Pero ella tiene que denunciar a la banana.
15: Sí, obvio, pero no se hace.
9: Salvo... No. Bueno. tampoco se puede decir todo lo que ya lo estaban pidiendo en el chat. La gente ponía bala, así que vamos a hacer un cárcel o bala express.
20: Sí.
9: Y casualmente, sí señores, la sección, una de las secciones favoritas de nuestros oyentes, cárcel o bala. No hay presunción de inocencia. Y caray, que viene un poco. Sí, prepare, Tebo, prepare. Prepare todos los chumbos, porque esto viene muy de la mano de que nos dimos cuenta esta mañana, entre todos, sin creer que Argentina tal vez es un país que tiene algunos refilones nazis. O por lo menos también pro dictadura, claro, cívico-militar.
20: ¿Qué?
9: Cárcel o bala, ciclista... Y ahora usted, dígame qué es peor, ¿un ciclista? O un hombre manejando un Falcon verde.
15: ¡Ay, qué difícil! No.
9: ¡Difícil!
15: A ver.
21: Verde, guacho, que se pudra todo.
15: Falcon verde, guacho, que se pudra todo.
22: Qué olor a justicia.
9: Están de acuerdo.
20: Están de acuerdo.
15: Están de acuerdo. Ah, buenísimo.
11: Ah, pero él dice, me dio un poquito de miedo cuando lo vi, dice. Dios mío.
9: Bueno.
11: Ven que está todo re nazi.
9: Sin embargo, lamentablemente en este 2026, que es prácticamente un futuro distópico, todavía hay alguna gente que da la batalla cultural para volver a las viejas buenas épocas, a la cosa sana. ¿Qué es la cosa sana? El escabio, la comida rica, sí,
15: los tríos, culearse primos
9: y la música rolinga, cocinebria. El retorno de Cocinebria, que el platillo de hoy es sorrentino. Qué lindo para el
11: rico.
9: ¿Cómo gustan los sorrentinos?
15: Rico no diga sorrentino.
11: No, pero. A ver.
15: Los sorrentos.
11: Ya no íbamos a la Cocinebria hace un montón.
15: Cocinebria.

0: una pereza.
1: El pulguecito de todo.
2: La cocina ebria, luchando para volver a...
0: Lucha y vuelva.
2: Para volver a los noventas. Sí. La época sana.
0: En la que
2: cerraban genial. Fábrica, le la gente perdía beso. El trabajo, pero la música cara y era mucho mejor.
0: Sí,
3: sí. Sí. Sí. Sí.
2: ¿Alguna vez les cortaron mal el pelo? Video 10, un joven fue al peluquero.
1: Bueno, ¿se acuerdan la brasilera que vimos la otra vez que apuñaló al peluquero?
0: ¡Sácate! Ah, en Noti Federal.
1: Cebollina.
2: Está...

0: Video número 13. Mirtha Legrand recoge el guante de cocina ebria.
1: Ahora, lo anterior del pelo, ¿qué? Era esa foto nada más.
0: No, era. ¿El pelo? Era no, lo del pelo era como el show del Super Bowl, el show de mitad de tiempo.
2: Claro.
0: O
2: sea, pasaron. Es como Shakira en Beyoncé.
0: Era cocina ebria contra Mirtha Legrand y en el medio, hombre con corte taza.
2: La delicia, claro.
0: Para cortar un poco con la tensión.
3: ¿Y ahora qué pasa con Mirtha P?
4: Es bien cocina. El otro día hicieron un arroz en un recipiente enorme. ¿Lo vieron o no? Impresionante fue. Ya la felicité por eso.
5: ¿Vos cocinás, Mirtha?
4: No, no sé hacer ni un huevo frito.
1: Mirá,
4: no sé cocinar nada. Nunca cociné.
1: ¿Sabe?
5: Nunca.
4: No, mi hermana cocinaba muy bien. Marcela cocina muy bien. Juana cocina. No sé hacer nada de
6: eso. ¿Te hubiese gustado?
3: No,
6: aprender algo, no
4: aprender.
3: No la mates.
6: No, porque
4: nunca
6: esa es la pregunta. No.
4: Oh, empecé a trabajar muy chica y no sé, claro, nunca me interesó la cocina. Me gusta comer, sí. Sí, me gusta comer bien, comer rico, me gusta. Sí. Comer con amigos, me encanta. Pero no sé, eso es tan famoso que uno dice, no sé hacer ni un huevo frito, sí. No sé.
5: Pero un huevo
0: a todo ¿eh? Esto, está bien, gracias. Gracias, gracias Horacio, gracias Mirtha. A todo esto peligra hoy la presencia de Mirtha Legrand en los Martín Fierros, porque el médico le dijo, el médico personal de Mirtha Legrand le dijo, si hace menos de 10 grados...
1: No salgas.
0: No sale Mirtha Legrand.
1: Está fresco. Mirá.
0: Así que Ventura está haciendo todo lo posible...
1: Para bajar la temperatura.
0: Para subir la temperatura.
3: Para el cambio climático que se acelere.
1: ¿A qué hora es el Martín Fierro?
0: A las 9 de la noche.
1: Por ahí.
0: A las 10 de la noche.
1: Y mirá, 11, 10 grados.
3: Ay, justo.
1: Capaz que por un grado...
3: ¿Está ahí en la puerta? No.
0: Está ternada toda la televisión. Las ternas son de 10, 11 personas.
2: Pero sí. Esa...
0: En el Martín Fierro.
3: Sí. Va a haber mucho empate. Ya en el pasado lo cubrí.
1: ¿Empates?
3: Vivo la transmisión.
1: ¿Para qué?
3: Mucho empate, de que ganan tipo 400 personas del mismo premio.
1: No, pero ¿para qué lo cubriste?
3: Para C5N.
1: Ah,
0: mirá.
3: Che.
0: ¿Y este año nada?
3: Ah, me estaba viendo por eso cuando dijiste que era el Martín Fierro. Dije, yo tengo que laburar y me olvidé.
0: Claro.
3: ¿Qué pasó? No sé, la verdad.
0: Empezá a mandar mensajes, hija.
3: Bueno.
0: 11 y 24, estamos ahí.
1: Rico.
0: El personaje de, por lo menos, el fin de semana fue el Diputesla.
1: Sí,
0: El Diputesla que tiene un Tesla, es diputado y tiene un Tesla. Creo que es bastante obvio
1: sí,
0: que estoy diciendo.
1: Sí, claro.
0: El Tesla llegó a Jujuy, lo pasearon por Ciudad Cultural.
1: Notifederal Express, esto que, te digo.
0: Sí, este es para vos. Es un gran predio público ubicado en el barrio Alta Padilla, en Salvador de Jujuy. Y la gente miraba el desfile del Tesla y decía, ah. Gracias, coche espacial.
1: A ver. Claro, porque encima
7: llegó
1: ni siquiera.
7: El Tesla, chicos. Ahí está. Todo el mundo con el Tesla de Quintar.
3: Es la imagen más divino triste que vi.
1: Sí, porque
3: en mi
1: ni
3: vida,
1: siquiera está andando el Tesla. Está andando sobre un camión.
3: Exacto.
5: Son conscientes que tiene ruedas.
7: El Tesla
1: pero
7: de
1: no
7: Quintar,
1: tiene batería.
7: Paseando.
5: Pero no tiene.
7: Para exponerlo.
3: Sí, gracias. Sí, Teo, sí. 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
0: 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Ahí está. Nada. Hijo, despertate, abrigate que vamos a ver el Tesla. Hoy llega el Tesla.
3: Pero
0: de
3: pa,
0: la gran
3: tengo
0: ciudad.
3: Hambre, papi.
8: Papá, tengo hambre.
3: Papá,
8: tengo hambre.
1: No, vamos a ver el Tesla.
3: Vamos a ver el Tesla, pelotudo.
0: Le preguntaron al diputado si le parece
1: excesivo.
0: De buen gusto ostentar tal Tesla. Vez un Tesla en momentos donde el país tal vez está ajustando un poquito el cinturón.
3: ¿Y qué dijo el capo?
0: Y el diputado dijo que lo que él está tratando de hacer es inspirar a la gente. Si yo pude, usted puede.
5: Me vuelvo loco.
0: Cambio de época.
9: Una entrevista que Mirtha Legrand le hizo a Milei en la campaña. Y en un momento, viste, Mirtha lo mira y dice... Son raros ustedes, ¿no? Me acuerdo la frase de Mirtha, fue genial para mí. Le dice, son raros ustedes. Y yo te escucho y a veces me parece eso. Digo, son raros, ¿no? Es decir, en un país que está complicado desde siempre, no solamente ahora, ¿no? Que están gobernando, sino donde... Bueno, la provincia de Jujuy tiene...
0: Esto pasó todo lo obvio.
3: No,
0: sí.
9: Vos venís y decís, no, nosotros queremos dar una batalla cultural y entonces vos mirás y decís... Son raros, ¿no? O sea, dan la batalla...
3: Bueno, anda al punto, Gordi.
10: Pero justamente eso es lo raro de este país, ¿no? Es raro que un tipo...

0: loco que trabaja hace 21 años no se pueda comprar una camioneta. Ahora, no es raro que un sindicalista ande en Lamborghini, en Ferrari, no es raro que...
1: No, eso es raro, no digas que no es raro, Manuel, sí que es raro. Si nosotros siempre lo denunciamos, decimos, che, mira lo que son nuestros sindicalistas, siempre lo denunciamos.
2: Tiene una vuelta del Tesla.
1: Esa batalla es nuevo, no es nuevo, digamos, nosotros venimos de hace muchos años hablando de eso.
3: ¿A quién se parece?
1: Por eso, pero no te tomo...
2: A la bruja Verón con pelo.
1: Bueno, está bien, que no es raro, sí que es raro que un dirigente sindical... Es como
0: ahí usted lo tiene naturalizado. Yo, la verdad, que desde la vida privada que tengo trabajando en el sector privado, la verdad que no me parece normal ni lo tengo naturalizado que un tipo, un gobernante de la provincia de Jujuy, de cualquier provincia, anden en helicópteros, anden en aviones con plata de la provincia. Eso es lo que debería ser raro. Y nosotros, cuando venimos a decir, che, un tipo que labura y se compra un vehículo, me parece que ahí tiene que ver, y tiene que ver con el mérito de la gente, y es a lo que nosotros queremos llegar a transmitir, ¿no? Que un tipo que labura, que se pueda comprar algo, ¿y por qué tiene que estar? Obviamente, en mi caso, soy un funcionario público y tengo que dar todas las explicaciones que ustedes me pidan. Pero una persona normal, hoy en día, me encontré, estuve en una conferencia hoy a la mañana y me decía la gente, sí, la verdad que a mí me daba vergüenza comprarme una, bueno, no voy a decir la marca, pero que lo otro, y que la verdad que con esto ahora nos animamos.
2: ¡Oh, qué héroe!
3: Como si estuviese hablando de transicionar, gracias, el hijo de puta. Soy el primer diputado gay de la historia.
1: Sería bueno que muestres qué ideas tenés, cuáles son tus proyectos de ley, qué vas a mejorar de Jujuy, o qué vas a mejorar de la nación.
3: 40, metidos en el orden.
2: La guantera del T.
4: ¿Sabés que a mí en el secundario me hacían bullying porque no tenía una Tesla Cybertruck?
3: Y... no, amigo.
4: No, yo... A ver, me decían... ¿Cómo vos te...? No, al revés. Me decían, ¿vos te querés comprar una Tesla Cybertruck? Y yo decía, no, bueno, no. Tenía que andar haciéndome el que jugaba al fútbol, al rugby, qué sé yo. Y en desde, el fondo...
3: Y hace una semana que vos sentís...
4: Y estuve toda la vida sintiéndome muy marginado por mis ganas de comprarme una Tesla Cybertruck. Y nada, le quiero agradecer a este diputado que nos abrió la puerta a todos, que nada, está rompiendo el techo.
5: Tanto tiempo, sí,
4: y nos dijo, bueno, vos también podés, y ahora puedo salir a la calle.
3: ¿Sabes qué?
2: En el Tesla, la puerta se abre sola, navaja.
5: Sí, wow. Es verdad.
2: A todo esto, tengo una mala para el diputado Tesla nada más. No. La Cybertruck de Tesla sigue con problemas, se le caen las ruedas de manera repentina. Esto es un informe que salió hace poco, tenemos un... esta es la imagen, así que tenga cuidado
5: que no se le salga la rueda.
2: Maldición. Tal vez no es la tirada de goma que usted estaba esperando.
5: Igual va arriba de un camión, así que no pasa nada.
3: La verdad, tenés razón.
5: Sí, está salvo.
3: No pasa nada.
4: Dios me libre.
3: Guarda ese miedo.
2: Tormenta negra.
4: ¿Qué?
2: Tormenta negra.
5: Se dice de color.
2: Los vecinos. Tormenta Negra es el nombre de los operativos de allanamiento que está haciendo el alcalde de la ciudad de Buenos Aires, Jorge Macri. Uh-huh. Y tal vez a veces cuando te exponés tanto al show y demás, como bueno, mostramos, vimos los clips, eran muy contundentes, de película de acción.
4: Sí.
2: Y él está recorriendo barrios diciendo esto es allanamiento. Y de repente los vecinos le empezaron a gritar. En una de sus recorridas. Es más, no tengo que agregar nada. Escuchen a ustedes. Ver.
3: Escuchen y vean.
6: ¡Vayan a los parques a hacer operativos! ¡Viven con ustedes los narcos! ¡No viven en la villa!
3: La cara.
7: Bueno, ¿se escuchó lo que dijo?
8: Sí, que viven en los country los narcos, no en la villa.
7: ¡Viven! La repetición.
6: ¡Viven en la villa! ¡Viven acá a la gente!
9: Están trasladando a uno de los detenidos. Dos
10: investigaciones.
2: A mí no me gusta esto.
4: ¿Qué de todo?
2: No. Compré una marca de agua nueva.
3: Ay, pero che, hay que cambiar.
4: No, estuvo muy bien aplicada.
2: Milei tuvo una regresión con Spert. Un acuerdo, a ver si alguien lo sabe mejor que yo. Obviamente lo tengo todo escrito, pero... hubo un acuerdo judicial entre Fred Machado.
4: Se declaró culpable Fred Machado.
3: Machado.
2: Y Estados Unidos, que no indica que Fred Machado no hizo negocios con el narcotráfico.
4: Cero, porque, está aprobada la
2: sí, por, sí. Claro, pero bueno, el presidente interpretó que todo este arreglo y todo este fallo inmediatamente lo marca como a Spert, como absoluto inocente. Y bueno, la verdad... somos unos hijos de puta.
3: Sí, lo somos. Sí,
2: lo que le hicimos al pelado, no, lo voy a tener acá por el resto de mi vida.
3: Boludo,
4: che. Qué picardía.
5: ¿Cómo se iba en la motito?
2: Video 31. Un comunicado largo.
5: No hay chance, chicos, de verdad.
3: Pero de verdad no hay chance.
5: No hay chance.
4: Igual arranca barro.
5: No, que le hagan su
3: pero mira qué lindo, periodistas de mierda, entre paréntesis, 95%. Ah, bueno. Se sacan números del orto y me encanta.
2: Bajo el título periodistas de mierda, entre paréntesis, 95%. Efectivamente, escribió en la red social X, ex Twitter, a José Luis Espert le destruyeron la reputación, lo empujaron al ostracismo y quisieron convertirlo en un criminal mediante uno operación política y mediática infame.
5: ¿Por qué salta tanto sobre las grandes? Digo, sobre Adorni.
3: ¿Y porque sigue él y su hermana.
2: Cerró con una frase que se volvió viral.
5: ¿Viva la libertad, carajo?
2: No, pero
3: che, qué buena frase, hagamos la vida.
2: Es porque no odiamos suficiente a los periodistas. No. Con José Luis Espert, siempre al lado de la verdad y de la libertad. Y creo que como sociedad le pedimos una disculpa.
3: Perdón, Espert.
2: Al señor Espert, así que por favor, saque el pulgar del pie del gatillo. Virginia Gallardo, por otra parte... No, porque si no, no, hay que tener cuidado.
4: Sí, sí, claro. Sí.
2: Tener cuidado, hay que tratar bien a la gente.
4: Totalmente.
2: Son tiempos, tremendos.
4: Capitana Amabilidad.
2: Virginia Gallardo. ¿Se acuerdan que nos prometieron mucho Mac Store? Muchas marcas que iban a venir afuera ahora con la libertad.
4: Forever 21.
5: Mac Store. Me quedé pensando en Mac Store.
3: Mac Store.
4: Algo de eso, Forever 21 años, también.
5: Forever 21.
2: La diputada de la Libertad Avanza por Corrientes publicó un sábado. Y esto es un sábado.
5: A ver.
2: Es un sábado en su vida recorriendo 11 buscando unas buenas ofertas.
3: No,
2: en
3: la
2: nacional. Señores, ahí estamos.
10: Se viene el frío y no te puedes perder las ofertas que vas a encontrar en 11. Que Jane Temu, Argentina, papá. No digas que no te avise.
11: Vamos, Argentina. Vamos que salimos de esta.
2: ¿Esto es parte de la frutinovela también?
5: Parece que sí, Acá se va a encontrar con Frutillita embarazada.
3: No digas Frutillita.
5: La música es original del TikTok, ¿no?
3: Sí, ella quiere mostrar que es muy argentina.
12: 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Ya tengo la bandera yo colgada.
5: Siempre anda por ahí eso.
3: Sí.
2: ¿Sí?
3: Sí.
2: Se la cruzás seguido, siempre.
5: No la bu.
3: ¿Qué hace Damián en 11?
2: Pará, sacame esta música, no me gusta, es esto terrible. Es muy pandemia, no, sí. me tira para atrás.
3: Igual,
2: Dios buenas mío, ofertas.
4: Mostró, es que estaba pensando, no me pareció mal,
3: no,
4: o sea, me parece
3: bien,
4: que es un buen TikTok y de hecho muestra los precios y a mí me dan ganas de ir
3: de
4: a comprar barato.
2: De ir a curiosear,
4: realmente,
5: y bueno, hizo una gran recorrida a ver los que estaban abiertos, entre tanto local que está cerrado.
4: Mucho mejor que comprarse una Tesla Cybertruck, como un porro pelotudo.
3: ¿Sabes qué? Gracias, Santo Pane, siga defendiendo la industria nacional.
2: Y uno de los platos fuertes de este fin de semana. Recién ayer, domingo, estalló una interna libertaria.
5: Sí, otra más.
2: Picanchi. Otra más. Entre los Caputo y los Menem, que son como los Montesco y los Capuleto de este Hamlet que estamos viviendo. Sí, Hamlet, obvio.
3: Es clásico.
2: El sueño de una noche de verano.
3: Claro,
2: de
4: Oscar Wilde.
2: Cuidado,
3: sí,
2: espectacular.
3: Sí,
2: cuidado, que murió Shakespeare. Y de todo esto les va a hablar Damián Cook, que es el único que entiende qué carajo pasó. Sí, adelante, Damián.
5: Porque hoy no entendía, hoy realmente me pasó que ayer vi todo vi muchos hilos de Twitter de, me gusta que estén en esa pose de Damián Explica. Ok, mira, mostrarles por favor la navaja de Anacleta, que quiero que vean sus bracitos. Ahí va, tiesos. Nunca tuve tanto su atención.
3: Dale, idiota.
5: Se descubrió que Martín, en teoría, Martín Menem, tiene una otra cuenta falsa de Twitter. ¿Y por qué digo otra? Porque ya el año pasado, no sé si recuerdan, que él tuitea algo que pone que no iba a poder ir a un programa de televisión, a una entrevista, y él le dice, ¿cuándo vas a ir a no sé dónde? Y él contesta en primera persona desde una cuenta falsa.
3: Okay.
5: Y pone, ya estuve ayer en no sé dónde hablando de esto. Eso fue como su primera cuenta fake. Y ahora pasó algo que... Básicamente hay una cuenta que se llama, ¿la tenés ahí? Rufus.
3: Sí, se llama Periodista Rufus.
5: Periodista Rufus. Periodista Rufus es una cuenta de Twitter que era muy crítica del mundo libertario.
4: Ah.
5: Y lo que pasa es que, mirá, en la primera foto, es la que está a la izquierda,
3: sí,
5: es el tuit original de Periodista Rufus, que sí pone Tsunami de Chanes Sumani y etiqueta a Caputo y al otro ideal que también es ahí un mano derecha.
3: Okay.
5: Y eso que está ahí abajo, que es un enlace... Es un enlace de Instagram, si mal no veo. ¿No
3: sí,
5: es así?
3: Bueno, parece que sí.
5: Cuando vos cliqueas ese enlace de Instagram, te lleva, por supuesto, a Instagram y aparece un cartel que dice, ¿deseas unirte a Martín Menem? ¿Por qué? Porque Instagram, si yo ahora a ustedes les quiero mandar un reel que veo en Instagram, una noticia, lo que sea que me gusta... Eso se le pega una estampa de cuál es la cuenta de la que sale esa
4: sí,
5: compartida.
4: Sí, sí. Y te ofrece
5: seguirla.
3: Claro.
5: Entonces él hace ese tweet y el mismísimo, la cuenta de Caputo es la que tuitea Gagá, que es lo que es esa que captura que estábamos viendo recién. Y pone las dos capturas, el tuit original y este cartel de deseas unirte a Martín Menem en Instagram.
3: Claro.
5: Que Gagá le pone y lo arroba. El enlace al que iba era una... creo que era un reel de José Viñuela, su periodista chaqueño, que hablaba de los entongues, si se quiere, del dueño de Flybondi con el Estado, no sé qué. Y ahí esta cuenta falsa, el pseudo Martín Menem, sí, lo pone y pone Tsunami de Chanes y etiqueta a todos los que son mencionados en ese video.
3: Y Santiago Caputo directamente publica
5: las
3: capturas.
5: Ese fue el primero. Él pone eso, que Gagá, empieza a saltar la ficha, todo el mundo entra a revisar la cuenta. Había tweets tremendos que ahora leemos. El tema es que automáticamente se cierra esa cuenta.
3: Periodista Rufus.
5: Periodista Rufus. Y hasta incluso Caputo pone que la cierren solamente demuestra que es de ustedes y un insulto que no se dice así.
3: Ah, el de ya tuvimos esta conversación.
5: Que es de ustedes, etcétera.
4: Bueno, la palabra favorita del gobierno.
13: ¿Esta es la cuenta oficial de Santiago Caputo?
5: Ahora ya no sé, como la, no sé si es la que la adjudican, no sé. SL Caputo, dice.
3: Ah, bueno.
4: Pero bueno, la gente se apresuró y buscó... Hay mucha...
3: A ver...
5: ¿Ves?
3: A ver.
5: Ahí ya lo cierran. El tema es que hay una página...
4: Es como que yo acá esté puteándolos ustedes en el chat, ¿entendés?
5: Sí,
4: con
5: sí.
4: Otra,
3: ay,
4: con
3: encantaría.
4: Otra cuenta de YouTube.
5: Estamos viendo que tiene su celu y habla Gazar Macana.
3: Pero aparte que diga cosas tipo que es obvio que las está diciendo Guille como que no lo ven los demás, ¿viste?
4: O les mal.
5: Sí. No, bueno. El tema es que borran la cuenta, pero hay una página que se llama Wayback Machine, que es la que tiene básicamente todo el caché de páginas de internet, y con eso logran recuperar 584 tweets, más o menos. Y son tremendos. O sea, la verdad es que hay muchos que son...
4: No, van desde...
3: La risa de Navaja.
4: No, es que van desde... Corregime también si estoy equivocado. Sí. Desde denuncias graves de procederes del gobierno.
5: Sí.
4: Hasta deseos impuros y comentarios... Casi escatológico.
5: Sí, una declaración de amor hacia Lilia Lemoine.
3: Bueno,
5: ¿cómo? Hay mucho.
3: Y vale aclarar que también tenía una cuenta falsa que se había descubierto por una cosa muy parecida de lo que pasó con Martín Penem.
5: Mira, me interesa más cuánto cagan los perros de Harvey Lake que lo que hagan estos tres pobres refugiados en Trafalgar.
3: ¿Qué habla de nosotros?
5: No sé.
4: No digas.
5: ¿A quién debe estar bardeando?
3: Somos cuatro.
5: ¿Qué más? A ver, otro. Tenía uno que decía, todos sabemos que los perros de Milei están muertos.
4: No.
3: Martín.
5: Sí, tenía varios muy picantes.
4: Tenía...
3: Y bueno, chicos,
4: subía como... unos gags.
5: Subía unos memes como este Milei explicándole a Mafalda. Y bueno, chicos, así es como se baja la pobreza. No le crean, chicos. Hay que evaluar.
3: Ah, como agarrándosela. Pero no entiendo. O sea, nadie se lleva bien con nadie ahí adentro.
4: No.
5: Y sobre todo esto es como interna fuerte entre lo que es el sector más caputo
3: y lo
5: que es el
3: Martín
5: Menem.
3: Es de Karina.
5: Por
3: es el riñón de
5: claro.
3: Karina.
5: Amo secretamente a Lilia Lemoine. Temo decirle quién soy. Quisiera ser su cojus a todo. Un libertario mientras combate cucas y que hablemos ahora de terraplanismo. Como a mí y a un tío querido que murió, las rubias loquitas son nuestra debilidad.
3: ¿Por qué
5: ese tío querido
3: tanto
5: que murió?
3: Era
5: Carlos Saúl.
3: Igual una cibarba.
4: Uno con cuenta falsa.
3: Que te anhele.
4: Que te anhele.
5: Y se
4: que
5: tengo entendido que Martín salió a decir la grande...
3: ¿Qué? ¿Cómo?
5: La gran...
3: ¿Qué? Le puse cuca. ¿Qué?
5: Por Dios, ¿cómo se llamaba tu CM, Guille?
3: Pinot Noir.
5: Pinot Noir. Salió a decir algo medio como que era medio Pinot Noir.
2: Sí, tiene un Pinot Noir.
3: ¿Por qué está promocionado?
5: Ah, y después él se como que se tiraba flores. Esta cuenta festeja apoya enérgicamente la jugada maestra del señor Martín. Está en su sangre la viveza del caradurismo. Su padre debe estar más corrupto. Esto es política, muchacho. Que no lo quiere aceptar. Es un simple panelista de intratables. Acá gana el mostrar más.
3: Siempre gana el mostrar más.
14: Gana el mostrar más.
5: Después una vez tuiteó JBM. Y cuatro días después, Juan Bautista Maíque fue designado el nuevo ministro.
3: ¿Pero por qué tan peloto?
5: Sí, como que hay un par de cositas muy locas.
2: Hay gente que le importa mucho Twitter y
5: al gobierno entero.
2: El gobierno entero, básicamente.
3: No, y te das cuenta.
2: Está en esa. Mucha cuenta falsa.
3: Las ganas de validación de algún tipo de crédito por lo que se hace en las tinieblas. Es tremendo, siempre serán su demise.
2: Es tremendo la necesidad de un espejo. Donde te veas musculoso. Un espejo. Como una casa de espejos raros.
3: Claro, Guilla, exactamente. ¿Cómo?
14: Sí, es exactamente eso.
3: Como una casa de espejos raros.
2: Sí,
14: como psicópata americano.
2: Tenés cuenta falsa o tenés dos o tres, cuatro cuentas que laburan para vos.
5: Claro.
2: Y ahí contás lo que. Los trascendidos. Lo que no me animo a decir. Lo que quiero que.
5: Sepan que si comparten algo de Instagram pasa esto.
3: Maxi
5: Firman salió a decir eso. Dice, no es que no lo sabía, porque no Instagram lo empezó a hacer, Meta, mejor dicho, lo empezó a hacer hace nada, un par de meses, creo.
3: Claro, no, claro. Eso la verdad que es un dato que de repente no sabía.
5: ¿Puedo preguntar algo que no tiene nada que ver con esto? ¿Por qué, Darío, entraste y me robaste mi alfajor de la mona? Que estaba al lado de
3: mí. Pará, Darío.
2: Y le robó una.
3: Es de Chaco.
5: Voy a abrir esto y voy a sacar otro. Yo y lo voy a poner acá al lado.
14: Sacale
5: mío.
14: Otro.
2: Yo lo vi.
15: Darío tenía ganas de probar uno y los que agarré antes los regalé todos. Y me quiero tomar un café con un
3: Darío, estás ingobernable.
5: Estaba hablando y viene. Me sacado.
3: Es un hijo de puta.
5: ¿Qué me llevó? Dije, si
3: ¿podemos probarlo de Fernet también?
5: Sí, yo la probé. Está rico y se siente el alcohol, Opa, estoy en pedo, me comí un cuarto de alfajor de Fernet. Estoy repuesto mal, Estoy re en pedo mal.
3: A ver, me voy a emborrachar.
16: Acá queremos probar uno, che.
5: ¿De qué quieren? ¿De Fernet?
14: Sí, de Fernet quieren.
5: Les llevo.
3: Llévales.
5: Ahí viene Darío a buscar.
2: Pueden entrar ustedes también al estudio, tipo, todos de todos.
3: Lo llevas Darío.
5: Esperá que abro la provincia de Córdoba.
3: No les pegues, no les pegues en cámara, aparte.
5: Agarrá, llévate unos palos.
3: Dejá de pegarle, Darío. De Chaco.
5: Así hace con Pipo, boludo.
14: Así tentamos a la gente de Chaco acá en este programa. No. Sí.
3: Che, ¿tiene gusto a Fernet?
5: Córdoba. Solo decía Córdoba.
2: Córdoba.
5: ¿Viste que tiene gusto a Fernet?
3: Boludo.
5: Es loco. Ah, Dios mío. ¿Qué más pasó en la vida, Guiche?
2: Muchas cosas. Mi querido Damián. Pero, a ver, dame un poquito de audio. 11-40-41-96-60. Acá hablé el super.
17: La gente de Bartolís.
2: Hola.
17: Yo tenía una vuelta, estaba viendo una película y aparecía cosas de ocultismo. Y agarré y dice, eso no es así. Eso es ta-ta-ta y ta-ta. Y yo digo, ¿cómo sabes tantas cosas? Y me dice, yo soy devota de la San La Muerte, ¿no te diste cuenta?
3: Oh, fucking shit.
17: Y nada, eso me descolocó y.
3: Devota de San La Muerte.
17: Y de ahí me sentí siempre muy zarpado.
3: Y está bien.
14: Wow.
3: Es difícil lo
14: y
3: de los credos.
14: Eso me daría un julepe. Igual hot.
3: Cagazo.
14: Pero.
3: Hot cagazo.
14: Cagazo.
5: A mi viejo me habían regalado, perdón, una. Como que le llegó de regalo. Como una estatuilla así de San La Muerte.
3: Ah.
5: Y dice que un tiempo la tuve y le empezó a comer mal y también como que la volvió a regalar. Medio bueno.
3: Es que si la
5: que
3: tenés.
5: Siga la bola.
3: Sí, no.
14: Igual San La Muerte es bueno, entiendo.
3: Sí, no,
5: pero
3: no,
5: es como.
3: No sé.
5: No vamos a meternos
18: ahí. Eras como en un trío con Cook escuchando Rammstein.
5: ¿Escuchando qué?
3: Rammstein. Creo que dijo Rammstein. Rammstein.
2: Lo pronunció en perfecto alemán.
3: Nazi.
14: Cuando dice München.
5: Otra chica linda nazi.
2: Una lengua que pronuncia bien el alemán.
14: Sí.
2: Es una lengua infinita.
14: Es una lengua traviesa.
5: ¿Qué? Bueno.
2: Hola.
5: Cualquier cosa.
19: Anacleta.
3: Ajá.
19: You're just too good to be true.
3: Ay, me gusta. Ay, porque yo
19: can't keep my eyes off of you.
3: Muy bien, nene.
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2: Mirá.
19: At long last love
3: es Head Ledger en 10 cosas que odio de ti.
19: And I thank God I'm alive. You're just too good to be true.
3: Vas con todo.
19: Can't keep my eyes off of you.
2: Oh.
3: Por fin alguien romántico.
2: Genio.
20: Con mi ex hablando, le preguntaba cuál era el mínimo de edad con la persona con la que saldría. En ese momento teníamos 23. Yo le dije algo como 20 y él me dijo que saldría tranquilamente con una de 17, teniendo el 23. Y encima después me enteré que él le compró unas fotos en bolas a una chica mientras estábamos en pareja y que lo hizo porque estaba muy barata, 100 pesos. Y después averiguando, me enteré que esa chica era la ex que él tenía de la secundaria. Lo raro es que él estaba en sexto y ella en segundo.
15: Dejar pasar esa oferta.
2: Todo. No. pero no es tan barato.
3: Porque estaba muy barato. Estaba muy
5: la foto barata. Es una verga, pero estaba muy barato.
3: No, ni se ve nada. No,
2: era promo con modo.
3: Viste con Hot Sale, así, igual. Sí.
2: Ah, Hot Sale.
3: Sale, claro.
16: Uy, acabo de ver lo del corte de pelo y me hicieron acordar que el año pasado dejé mi peluquero de años porque me fui a hacer unas mechas color cobre y me teñió todo el pelo de naranja.
3: Pasa.
2: Naranja
3: horrible.
2: No es cobre.
3: Eso. Vos siempre decís eso.
2: Siempre. Mi típica frase.
3: Naranja no es cobre.
21: Hola, Ana. Bueno, lamentablemente mi novia quiere culear con vos. A mí también me parece linda, pero la verdad que no podría porque me acuerdo de los chistazos que haces en el programa.
3: Claro,
21: y
3: es muy difícil.
21: No se puede así, loco.
3: No podés.
1: Aparte, la novia nunca le dijo quiero hacer un trío, le dijo quiero coger.
3: Claro, sí, claro. Me encanta que te incluiste, yo te voy a virla a la beba no ayer.
2: No tenés nada que ver, flaco, en esta.
3: No, papi.
2: Hola.
22: A mi novia de toda la vida, cuando terminamos, me enteré que se empezó a coger a mis amigos más cercanos.
3: No, pero... Oh. Bueno, y es hasta ahí.
2: Bueno, igual ya se desvirtúa la consigna. Ya no es. La consigna no era escracha. Claro. Escracha un ex. La consigna era, me pasó The Drama.
3: Es que suscita, claro.
2: Pasamos
3: suscita.
2: De The Drama Lam en 5
5: segundos. En
2: 5
5: segundos mal.
23: Hola, Mesa.
2: Hola.
23: Beige, Cook, Kiche y la Master Anacret. Llegué tarde hoy. Tuve que dar una clase y veo esto del Rufus. No veo la hora de ir a casa y que sea el diferido para ver qué.
3: No, la amo. La amo. ¿Qué?
5: Mirá vos.
1: La gente que escucha este programa está loca.
5: Una diferida mandando un audio en vivo.
1: No les contesto, pero lo subí en una story. Un muchacho en Córdoba me regaló... Salgo, termina la obra.
3: Toma algo.
1: Salgo, no,
5: necesitas
3: no, pero dale algo al pibe.
1: No, ahora busco
3: un poquito. Dale un poco de agua de guincha.
2: No se vea la mano.
3: Toma, cuidado. No,
2: tapate una agüita, chicos. Siempre hay que traer una botellita de agua a los programas.
3: Hidraten el chaqueño.
1: Se acerca un chico. Había gente sacándose fotos y ¿verdad? Y uno espera hasta que se vaya el último. Y me dice, no sabía qué traerte y te traje esto, no tiene precio, ¿eh? Y lo saca de una bolsa, me dice, voy de lo menos importante a lo más. Y saca primero una botella de Fernet de un litro. Bien, espectacular, gracias. De que este llaverito, bien, gracias. Y saca, me trajo de regalo el pijama que usa hace 12 años para dormir, de Belgrano. Pero no, o sea, y me empiezo a reír y le digo, ¿estás seguro? Sí, porque con esto también yo estoy soltando de alguna forma, así que Tomás, chicos, un tema hace 12 años, un short blanco que ya no está tan blanco,
3: no.
1: Ciertos manchoncitos, y me lo traje, y no sé qué hacer ahora con eso.
3: Y es que es
5: amigo, se lava y se recontrausa.
3: Creo que prefieras a la muerte.
2: Estamos sorteando el pijama que le regalaron a Cook en Córdoba, 11-40-41-96-60. Está casi a nuevo, ¿eh?
1: Casi a nuevo, ¿eh?
3: Me da ternura y asco, como todo lo bueno.
2: Bueno, como en los 80s, uno tal vez se ponía los auriculares y escuchaba unos temardos de los abuelos de la nada con un nevado. Tal vez ahora en 2026 usted puede escuchar Dame Paleta con los lamparones. Que es el nuevo nevado.
1: Esa es la palabra, lamparones.
3: Ay, Damián, con el pijama de Belgrano. Deshecho, realmente.
1: No, está bastante bien, la verdad.
3: ¿Está bien?
1: Sí.
3: Banco igual.
1: Sí, el flaco dijo, bueno, él usa pijamas en sus videos, voy a darle uno más.
3: Claro.
1: Como uno me contestó a la historia, me puso, como los nenes que les llevan a piñón fijo el chupete cuando dejan de usarlo.
3: Bueno.
1: Y dije, está claro, bien eso, es no está mismo. Mal ese concepto. Pasa que, bueno, era un pibe de 33 años.
3: O dientes, hay gente que te regala dientes.
1: ¿Qué? Jamás me regalaron dientes en mi vida.
3: No, le pasó a Martín Ciro, le pasó a Katia, mi drag queen
1: ¿Dientes
3: favorita.
1: De leche?
3: Sí. Lexe.
1: ¿Y dientes de leche?
3: Dientes de todo tipo. Y te regalan dientes. Si te salen dientes, te dan dientes.
1: ¿De leche?
3: De leche, ya te entendió.
2: A mí no me quedan para regalar, así que...
3: Claro.
2: ¿Quién pudiera?
1: ¿Quién Same. Pudiera, eh?
2: Video 9. Esto es para debatir, chicos, ¿eh?
5: A ver.
2: Para el debate express. Uh-huh. Debates de un minuto.
3: Debate express.
5: Me gusta.
2: ¿Por dónde pasa el estatus hoy por hoy?
3: Wow, Guille. Qué elevado este debate.
2: En este país. Sí. ¿Qué es un símbolo de estatus?
3: ¿Un Tesla?
2: Tal vez sea tener un Tesla. Tal vez sea...
5: Comer.
2: Bueno, eso te da cierto estatus.
3: Sí. Comer
2: caliente, comer por caliente, lo menos. Sí.
3: Las operaciones faciales, en el caso de las
2: cirugía
3: mujeres.
2: Claro. La guita.
0: Los gustos. Tal vez, no sé, como...
2: Bueno, tranquilo, chicos.
3: Me tranquilizo.
2: Tengo un profesional que se los va a explicar.
6: A ver. Creo que el nuevo símbolo de estatus ahora pasa por qué tan poco usás las redes sociales.
5: Bueno.
6: Si lográs mantener esta cuestión de, no, yo casi ni entro. Entro, miro una cosita y salgo. La gente te dice, wow, qué bueno, no, ojalá pudiera hacer lo mismo.
3: Sí.
6: O no, uy, qué copado. Sí, es el nuevo
5: tiene un punto
6: símbolo
5: igual,
6: de estatus.
5: No sé si es estatus.
6: Tampoco
5: pero...
6: se usan no, las well, redes
3: sí,
6: sociales.
3: Bueno, no.
6: Me parece que va por ahí. Y si alguien me quiere explicar lo de la prepaga, buenísimo, la verdad. Porque yo todavía sigo sin entenderlo. Sobre todo en la gente que sana, gente de 20 y pico, 30 y pico, que está bien, de salud.
5: ¿Qué pasó con la prepaga de repente? ¿Qué
3: no
5: tiene
3: sé,
5: que ver con las redes sociales?
3: No sé dónde entró en la prepaga.
6: Pero no importa.
3: ¿Qué está en contra de las prepagas?
6: Parece que
0: igual un poco.
6: Así que ahora,
3: no, same, pero...
6: el símbolo de estatus... Ese. Si tenés un teléfono viejo, mejor todavía.
7: Les explico. Que
3: por favor, Pepe.
7: Medio a esto decía el chabón que en un momento, hace un par de años, era símbolo de estatus tener una prepaga.
3: Claro.
7: Bueno, y pasa que decía todas las marcas, todas las prepagas.
3: Y lo tuviste que claro, en todos los gobiernos, en todas las prepagas.
7: Lo hemos suprimido. así que eso es lo que plantea él. Antes, la gente pelaba prepaga para mostrar estatus,
3: claro.
7: Y ahora es como que es cool no,
3: sí,
7: usar,
2: no
7: redes
2: usar redes sociales.
7: Sociales.
2: Sí. Pero es claro. Distinto porque es como lo contrario, ostentar. O sea, no muestro nada. Entonces,
0: No, pero hay algo de... Entiendo lo que dice. Yo, para mí, no usaría la frase dar que da estatus.
5: Sí,
0: claro,
5: sí,
0: no diría
5: que
0: da estatus. Diría,
3: sí.
0: Está de... Sí, pero es más la percepción de él, supongo, y la percepción de mucha otra gente también, que vos le decís, mira, tengo 2 horas y media de uso del celular y te dice, ¡ah, sos increíble!
3: Pero,
0: y no soy increíble.
3: Es un privilegio de clase.
0: Es un poco un privilegio.
3: Poder estar tiempo desconectado. O sea, cuanto
5: primero
3: más laburo tenés y más menos
5: sí,
3: tiempo,
5: más
3: de
5: tiempo
3: de ocio tenés de cosas que puedas ir y hacer, más tiempo estás con el celular. Hay estudios de esto. Y hay muchos pibes, por ejemplo, de... universidades yankees, superchetas, o escuelas privadas, superchetas, que están haciendo clubes en los cuales se juntan a estar desconectados.
5: Claro.
3: Y eso también ya es como un símbolo del estatus, te lo levanta
5: un
3: New York Times.
5: Cada uno.
3: Los hijos de los multibillonarios tienen el celu recontramarcado. O sea, tiene razón en ese sentido de que la desconexión es como el arma de... Bueno, la concentración, la capacidad de concentración.
0: Sí,
3: la
5: atención. Algo muy cierto que quizás no habla de estatus, habla de esnobismo.
3: Bueno,
5: que también un poco puede
0: sí,
5: ser.
0: Sí, puede ser. Yo creo que más que nada hablaría de moda más que estatus, porque va, qué sé yo siento que entre más plata tenés, más usás el celular,
2: moda
0: más celular tenés.
2: Moda y estatus son primos que hacen el amor.
5: Sí.
3: Y después se entera el ex.
2: A mí lo que me sorprende es que existen 3 tipos de actuación en las redes sociales de toda esta gente que se pone la cámara y empieza a contar algo y empieza a mostrar su alma y demás.
3: Sí,
2: como este muchacho que nos explica que el estatus es no usar redes sociales en las redes sociales. Por ejemplo, vos escuchás un TikTok y gente, todo es, fuimos y probamos un brownie. El brownie estaba bien, la habitación era increíble. Miren el patio.
3: Sale tan de la fernetería con Bettina Angeletti.
2: Ese es un personaje. Después está... La chica que se maquilla mientras dice...
5: Te cuenta
2: no,
5: algo.
2: La verdad que estaba como... nada. Y para mí, chicas, es como... No hay manera. Y está este chabón...
3: te agarra misoginia, ¿no?
2: No. Y está este chabón... Que
5: cortaba cebolla.
2: Es como que está como...
0: Que está haciendo algo.
2: Y de repente es como... Y qué sé nada, ¿no? Chicos, pensemos.
3: Como
2: el medio barbudo morocho argentino fumeta
0: sí.
2: Que te invita a pensar.
5: A reflexionar.
0: Claro, sí.
2: Ahora, en este escroleo, te voy a invitar
3: a pensar.
5: Oh. Muy OK Cupid.
3: Sí.
5: OK Cupid.
2: Así que bueno, son esos 3 personajes.
0: Me encanta.
5: Sí, señor.
3: Tenés razón.
5: Dime cuál eres y te diré cuál sos.
3: Soy los 3.
2: Video 8, lo tienen al polaco no Goyeneche.
3: Entonces no.
2: El polaco no Goyeneche, piloto de avión. ¿Ustedes se subirían a un avión conducido por el polaco?
5: Re.
3: Sí.
2: No. Ok. Está planteado el debate.
8: ¿Corre, es verdad?
9: Piloto de avión. Sí. Arranqué el curso hace 2 semanas.
5: Ah, bueno, bien.
10: No, ahora no, porque está hace 2 semanas.
0: Recién. Una línea aérea menos para el polaco. ¡Ahí va! ¡Ahí va! ¡Ahí va!
5: Impresionante.
0: Y sí, pero estaba servido.
5: Impresionante, mira, ni mismo olvidé.
2: Ponelo a pleno, sí.
9: Y viajamos una sola vez a Brasil, me acuerdo, y fuimos en avión. Bueno, ese viaje, me acuerdo que el piloto me hizo subir a la cabina.
0: Claro,
9: y todas las lucecitas, todo, yo me quedé loco. Yo tenía 5 o 6 años.
7: ¿Qué estará diciendo, no?
9: Y bueno, siempre me quedó en mi cabeza eso, y mi viejo siempre decía que iba a ser piloto de avión.
7: Ah,
9: bueno, pasaron los años, nunca me iba a imaginar que se me iba a dar la oportunidad. Y bueno, empecé el curso hace 2 semanas, así que estoy ahí y me re gusta. Me parece que estoy re emocionada, fui 2 veces y ya quiero subirme a manejar, ¿viste?
0: No, pará. Es menos.
5: Igual lindo, divertido ser piloto. No, re.
7: Y aparte me gusta la idea de que quiere desde muy chiquito y ahora lo está cumpliendo.
0: Es muy accesible, es más accesible de lo que se cree. No en términos económicos, pero sí en términos de aptitudes. Yo siento que es algo re lejano en términos aptitudinal. Como que yo me pondría ahí atrás y soy chiquitito. Claro. Pero económicamente sí necesitas plata para hacer eso, mucha plata.
5: ¿Pero qué es caro? ¿El curso? Sí.
7: Las horas de vuelo.
0: Claro. Claro. Bueno, necesitas alquilar un coso para volar.
5: Claro.
7: Un coso para poner el Tesla.
5: No, bueno, me bajo de aprender de ser piloto de avión.
7: Contá una cosa más del show del otro día. A ver qué lo contaste.
5: ¿De Córdoba? Sí. ¿Qué más? No, que quedé, pero anonadado. Aparte es re loco porque...
7: Mi ano nadaba.
5: Porque va increciendo hasta ahora porque los teatros van siendo cada vez más grandes, pero porque esto es medio...
7: Claro. Hay que decir cerrando. Que el próximo es River.
5: No, el próximo tengo Rosario el 21 de junio y entran como 600 personas, que es un montón. Así que Rosario
0: toda la ganza.
5: Y Uruguay también, pero Uruguay me sorprendió, que creo que te lo conté la otra vez, falta un montón, es en septiembre y se viene vendiendo, pero espectacular, pija. Se vende mucho.
0: Sí, dije, amigo.
5: Qué
0: sí,
5: bien, Uruguay, viva el Uruguay.
7: Nos quiere mucho.
5: En mi video están los links de las entradas.
2: 11:40, 41:96:60. Estamos viviendo una hermosa.
5: Hermosa.
2: Y tal vez oversharing todos.
0: Sí, ¿no?
2: Esta mañana, pero está muy bien que así sea, porque este es su fogón para social. Acá está todo chill. Hasta que digan algo que nos vamos a quedar.
5: Sí, de cara. De cara.
2: Hola.
11: ¿Qué tal? Buen día, chicos.
7: Buen día.
11: Yo soy que me salió un poco tarde. Yo salí con una loca 2 meses y en un momento me contó que su hermana tenía un padre muy picaflor y que conoció un hermano de otro lado, que qué sé yo, que papá y se lo quería culiar. Y el loco no sabía que ella era su hermana, pero ella se lo quería culiar. Y yo estaba como, menos mal que ya estoy saliendo de acá.
7: No entendí.
0: Ella se quería culiar a un hermanastro, básicamente.
7: Bueno.
5: Ah, okay.
7: Bueno.
5: Entonces sí, entonces.
2: Mucho en la situación de incesto.
7: Sí, ¿no? Mucho incesto.
2: Como ese. Bueno, por es el ahora, porno, el porcentaje principal es incesto.
7: Es el porno más buscado de la historia. Brother, mi padrastro, tiastro, hermanastro, astro.
0: Sí, pero son ficciones.
7: Sí, bueno, pero la gente.
5: Pero hay algunos que muestran el DNI.
7: ¿Cómo?
0: ¿Qué?
5: Que hay videos que están tipo muestran el DNI.
7: ¿De qué habla?
5: De esos videos, como que dicen, mira, te muestro el DNI de que es cierto.
7: Me estás jodiendo.
5: Te lo juro, ¿eh?
2: También es.
7: Nunca tener, en mi vida escuché eso.
2: Tener una impresora y algo que plastifique un carnet.
5: A eso voy, que digo, es falsificable.
2: Hola.
24: Ya, buen día, feliz día de la escarapela. Te habla Vicky de Adrogué.
0: Vicky.
24: Que hoy regalé 60 escarapelas. Me tengo que poner a cortar cinta y hacer las escarapelas. Vamos. Así que mañana saldré de nuevo a regalar escarapelas.
2: Ah, regala.
24: Vicky de Adrogué, semana de mayo.
7: Vamos, Vicky de Adrogué.
2: En la semana de mayo hay que ponerse la escarapela. Miren a Baja Crime.
0: No, sí. Yo la...
7: Te la sacaste, boludo.
5: Hijo de mil puta.
7: Pero entró que mire mi escarapela, Guille sí. Le da el pie. Estoy desnuda.
2: Pero ustedes lo cagaron a pedo. Cagaron la escarapela y le dijeron, vos sos el que cae con la escarapela y nadie la trajo.
0: Claro, entonces me la saqué para no desentonar y para no exponerlos a ustedes, porque soy un tipazo.
7: Pero tenés que ponértela.
0: No, mira, tiene a Hello Kitty.
7: Aquí.
5: A ver.
0: Me la regalaron el año pasado.
7: Ay, la amo tanto a ella.
5: Mira.
7: Dicen que es el diablo, pero.
5: No, dicen que hay un trato con el diablo de parte de la creadora por el cáncer de boca de la hija.
7: Exactamente, por eso no tiene boca. ¿A dónde vas?
5: ¿Dónde vas?
7: Uy, se enojó.
5: Para mostrarla mal.
2: Para mostrar bien.
5: Pero esa cámara no te enfoca si estás tan
7: cerca. Pero Speed puede.
2: Mira. Ahí va. Qué cosa, qué personaje famoso. ¿Qué Kitty pienso? Sin tener ningún tipo de personalidad.
3: Sí.
2: Ni de aventura.
5: Y es un gatito que está ahí con está su vestidito.
3: Y es, sí, no digas. Pero sí, no es una capa, Kitty.
2: 1201 de la República Argentina, no se mueva. No se mueva.
5: Mándenos escarapela.
2: No se mueva.
5: 60.

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11: Pará que lo estoy tratando de domesticar, pues. Claro que sí, damas y caballeros, 12.06 en la República Argentina, 10 grados según la temperatura corporal de nuestro amigo Speed. It's a spirit check.
12: ¡Dale!
11: ¡Wow! ¡Con cameo de Cook!
13: ¡Mirá, mirá!
11: Claro que sí, damas y caballeros, una deliciosa y refrescante cerveza eslava cortesía de Supermercados Día. Y por favor, José, Peperina, contame un poquito más acerca de Supermercados Día.
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11: Muchísimas gracias, Peperina. 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
15: So your cheers.
12: Remix hoy.
15: Sí, vine corriendo del baño solo para llegar al club, club, club.
11: No, porque la del lunes. ¿Qué? Usted sabe que la del lunes.
12: Yeah. ¿Es la de
11: es
12: hoy?
11: Es la que marca la agenda.
12: Boludo, la claro.
11: Es
12: te la
11: espectacular.
12: Noto.
11: Tendremos una gran semana por delante.
12: Wow. Aquí es.
11: Makeup.
12: Papatino. Que te amo, que te extraño.
11: ¡Qué temazo este! No, pará, Tego.
16: ¿Cuál es?
11: Déjame vivirlo. No, esto es mi tema favorito. Spacehawk. In the meantime.
12: ¿De quién es, Nietzsche?
11: De Spacehawk.
12: Ah, in the meantime. Pero que nunca sé cuál es la banda y cuál es el nombre.
11: Se llama el tema. La gente pregunta a Tego cuándo vas a hacer una jodita.
12: Dale, Tego.
11: Para subirse.
16: Cada vez más responsabilidad de León.
17: Hay que hacerla en el teatro, chicos.
11: Hacer la
17: play,
11: hacer la jodita.
12: Tego, la gente pregunta cuándo vas a faltar la Perón en San Miguel, que tiene un bache.
11: Pará, es ahora, ¿eh?
15: Tenemos el Chaco, están pidiendo.
12: Si le gusta esta música hermosa, ponga like. Sí. Ponga like, que lo
16: muy
12: merecemos.
16: Bajo,
12: ¿no? No quiero hablar de lo bajo que es, porque
16: terrible.
12: Realmente me pongo mal y no lo amerita.
16: Voy a mandar unos corazones en el chat.
12: Mira,
16: como para...
12: A ver si alguien te contesta. Suscríbanse, que este año queremos llegar al millón con Vortilox. Y también tenemos, por supuesto, nuestro canal, que es nuestro.
15: Sí, que
12: de nosotros.
15: Nuestro.
12: Que es de nosotros. Y trabajamos nosotros. Damián hace todo lo que son los encabezados. Sí. Navaja pone los títulos, sí. Yo hago todo lo que es las visuales y Guiche el sonido se encarga.
15: El sonido se encarga.
12: Tenía que entrar justo a la canción.
11: El sonido se encarga. Así es, damas y caballeros. Al fin y al cabo, somos como usted. Un capo.
12: Un capo. Quiero que esa sea nuestra frase. Al fin y al cabo somos como usted, un capo.
13: Un capo.
5: Un poco de verdad.
11: ¿Qué decirles, amigos? Sí. Esto sube, sube y sube. Tenemos nuestra consigna. Estaba con mi pareja y me enteré de taca, taca, taca. Yada, yada, yada. Y me costó mirar de la misma forma.
13: Sí. Y ahora nos cuesta a nosotros mirarlos de la misma forma. A ustedes, habiéndonos enterado lo que hacen con sus primos.
17: Es terrible eso. Muchísimo, muchísimo.
12: Y hermanastro.
11: ¿Y cómo está la esquina? El Times Square, porteño. La Croce y Álvarez Thomas.
12: Give me speed.
11: Y ya se va armando el día, 12 del mediodía.
5: Está bastante armado el día.
12: Me encanta ver taxi, y que es, porque así sé que es Buenos Aires.
17: Mirás el ciclista bien adelante de la senda peatonal, no te
13: el
17: vuelve
13: proceso,
17: loco.
13: El sol durante este programa es una cosa bellísima, sí, porque arrancamos, sí, lo vemos todo...
5: Perdón, en esta época otoñal.
13: En esta época otoñal, sí, o en general, porque arranca como... Arranca más oscurito. Arranca diciendo, mirá, estamos arrancando de ello. 11, primera tanda, sí, llegamos a las 11, a ver el Times Square. Bueno, se empieza a ver, y cuando arranca a las 12, que ya nos estamos por ir, que ya estamos por arrancar el día, el resto del
12: el
13: día,
12: resto.
13: Sol.
17: Sí.
13: Y la verdad, me pone bien.
12: Sol, a ver si puedo. Do, re, mi, fa, sol.
17: Y Elliot ahí siempre presente. Le mandamos un fuerte, fuerte abrazo. La policía, cuidado, guardá todo, navaja, guardá todo.
11: Guardá
12: el alfajor de Fernet.
5: Descartá los alfajores de Fernet. Que están en
11: la
5: merca.
11: En la tanda me fui a tirar al inodoro todos los alfajores de Fernet.
12: Está muy bien.
11: Porque me comí un cuartito y me perseguí.
13: Claro.
11: Y empecé a descartar todo el alfajor de Fernet.
12: Descarte.
11: Perdón, señor, estaban ricazos. Y era muy barato. estamos a segundos de el mundial.
17: Sí. Nada.
11: Realmente es la posta para todos a esta altura del año. Decir, bueno, ¿cuándo arranca junio? Y arrancamos con el mes mundialista.
17: Uh-huh.
11: Y para eso tenemos al mejor de los nuestros, al rey del deporte y de la información. Muy buenos días, Pablo Martín.
5: Pablito, a mí.
12: Buen día, Pablo. Bueno.
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12: Esto es una verga. La locutora habla como el orto. No se entiende nada.
18: Menos, prácticas,
5: Pablo,
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12: ¿Qué?
13: Bueno.
19: Gracias a la gente de UAPD. Muchísimas gracias por apoyar el deporte y esta sección.
11: Perdón, ¿tenés ahora una escuelita de...?
19: Estamos abriendo, sí. Para el próximo semestre ya están abiertas las inscripciones. Porque, bueno, la gente me lo estaba pidiendo por la
11: cupos
19: calle.
11: Cupos limitados, ¿no,
19: claro,
11: Pablo?
19: Claro, cupos limitados. La gente me preguntaba dónde estudiar periodismo. Quiero mandar a mi hijo, yo quiero estudiar. Y faltaba una escuela, ¿no? Con...
11: ¿Puedo ver de vuelta el flyer?
19: Sí.
13: Está muy bien el flyer. Ver,
12: porque... Está hecho con IA, Pablo. Vos tenés 15 años.
11: Pero pará, sí.
19: Es la gente de diseño.
11: Como, porque dice universidad. Esto, ¿vos tenés título universitario habilitante?
19: Claro. Estos son títulos oficiales, sí.
11: Pero pará, y esta escuela dice director Pablo Mir,
19: sí,
11: pero ¿aparece Pablo Mir en algún momento a dar clases o es como en esas escuelas donde alguien pone la jeta? Y
19: solo
11: después...
19: voy a dar lo que sería el máster. Lo que es el máster, que ya es un nivel superior.
17: Perdón, bueno, ¿y por qué dice docentes de elite y hay una foto tipo un play de YouTube?
12: Claro, sí. ¿Y bueno, por qué dice salidas clases, laborales y hay un coliseo?
19: Va a haber clases virtuales también. La verdad que lo estamos armando. Estoy cerrando lo que sería el cuerpo docente también.
12: Pero ya lo vendés.
13: Prácticas en medios reales. ¿Vos estás trayendo alumnos para acá?
17: Con razón, había 33 chicos ahí en la puerta.
19: Hablemos un poco del Mundial también.
17: Dale.
11: Bueno,
19: 24 días para el Mundial.
11: 24 días para el Mundial, ya lo tenemos encima.
19: Sí, ya estamos, así que bueno, después del Mundial, anótense en esta escuela.
12: Okay.
19: Tenemos 24 días para el Mundial, pero antes, hablemos de lo que pasó el fin de semana. Tenemos final. Habemos final del torneo argentino. River Belgrano de Córdoba. River Belgrano de Córdoba.
17: Mirá la que tengo acá, Pablo.
19: Miren la que tiene Cook. Que ya sabemos por qué me va a estar hinchando.
17: Bueno, me la regalaron.
19: El hombre que es de Córdoba.
17: Y el pijama que me regalaron también era de Belgrano. Y cuando vi que arrancó perdiendo, dije, no, re Mufasa mal. Y después, por suerte, con los penales, ¿no? Lo dieron vuelta.
19: Sí, lo dio vuelta en el último minuto.
17: Pasión,
19: en el último segundo del partido. Y después terminó ganando por penales Argentino Junior. Pasó Belgrano reeditando lo que es aquel. clásico del 2011 donde Belgrano lo mandó al descenso.
12: Sí,
19: River,
12: bueno, no hace
19: es un partido
12: recordar.
19: Con mucho morbo. Es un partido con mucho, mucho morbo porque recuerda esa historia. Se van a enfrentar en Córdoba, juegan casualmente. Esto es, esto es una casualidad, ¿eh? No es, ya estaba predeterminado. Es un, se juega en cancha neutral, pero bueno, ya el, había sido elegido Córdoba. Belgrano de Córdoba, River, próximo domingo. La final.
12: Uy, Dios mío. Finalito. Mi papá se va a morir.
19: Va a estar muy bien, va a estar muy bien. Pero antes que jugó River el sábado. River jugó el sábado, ganó. Pero ¿saben que hubo problemas con Di María?
12: Ah.
19: A Di María no lo querían.
12: ¿Qué pasó? Ah, porque perdón, Pablo, perdón, Pablo, perdón, Pablo, perdón, perdón, perdón.
13: Tengo una pregunta. ¿Esas fotos que estamos viendo son actuales?
19: Por supuesto, son fotos. Sí, son fotos de las victorias.
12: Pablo, ¿no? Tengo un mensaje de mi papá que dice, no, ¿eh? Vamos la concha de la lora, River le ganó a Rosario Central. Ahí tenés Di María, lloró un forro. A ganar la final River. ¿Qué pasó con Di María?
19: Bueno, ahí está.
12: No le voy a contestar porque no entiendo. No
19: ahí está, con Di María. Se habló mucho en la semana, antes del partido, que Central era beneficiado por la AFA. Lo acusaban a Di María de secanuca de Chiqui Tapia.
13: ¡No!
19: Escuche, tenemos el video, el video número 3.
13: Es un campeón mundial.
19: El video número 3 con audio.
17: Fideo Secanuca le dice.
19: Fideo Secanuca.
17: Qué fuerte.
19: Porque se habló mucho en la semana.
13: Es un campeón del mundo.
19: Un campeón del mundo. La verdad, hay que respetarlo. Pero
12: sí,
19: bueno.
12: Bueno, pero River es.
19: Pero River ganó, jugó bien. La que se enojó fue la mujer de Di María.
17: Claro.
19: ¿Ah, sí? Por supuesto. Claro, sabe no, que la mujer de Di María es brava.
13: Ella no.
12: María.
19: Jorgelina, Jorgelina Ajá. Cardoso.
13: Anota
19: es brava. Tenemos
13: uno por uno.
19: La imagen
13: Jorgelina.
19: Número 4. Mire, tenemos el tweet sí. que hizo.
12: Muy bien, no, ahí está. Esto no
17: muy
12: es
17: una historia, eso es una historia.
19: Perdón, es una historia, perdón, bueno, eso muy, muy fuerte. Muy duros contra todos, contra los hinchas de River, la manga de almas pobres le termina diciendo.
17: Ahí va, eso es lo importante.
19: Almas pobres.
17: Manada de fuerte porque es
19: manada de almas pobres.
12: Claro.
19: Así que decirle a tu padre.
12: ¿Qué le digo? Que es un alma pobre.
19: Sí, que es un alma pobre.
13: Es parte
19: según,
13: de una manada de almas pobres.
17: De una manada de almas pobres.
13: Qué orgullo que seas mío, dice igual.
12: Sí. ¡Ay, joven! Oh, así.
13: Sí.
17: Y después dice que seas nuestro.
13: Oh.
12: Porque sos mío, sos nuestro, sos de
13: chico,
12: todo.
13: Todo bueno, no salen esos tíos.
19: Ahí está, porque está sigue enamoradísima y lo defiende a capa y espada, la verdad.
17: Muy bien, muy bien.
19: Una guerrera, pero bueno, Di María igual perdió. Di María ganó a River, que ganó bien, jugó su mejor partido.
12: River.
19: En esta instancia.
12: ¿Cómo?
19: Y vamos a la tapa de Olé. Vamos a la tapa de Olé, la primera, la número 5. Esta es la original, después del partido de River.
12: La Real.
19: Chachochos.
13: Por Dios, es malísima.
12: Muy mala.
19: Puede ser que no sea tan buena, no sean las mejores, pero vamos a ver la que hice yo sobre este mismo partido.
13: No seas condescendiente, Pablo. Sí. Si tenés una mucho mejor que esta, bancala.
12: Modestia aparte, Pablo.
13: Claro.
19: Vamos a ver la mía, la próxima. Que se queden todos.
12: Me gustó que pusiste no sé.
19: Ahí está. Miren,
13: está bien.
19: Los Veletas del Tablón se llamó. Porque recordemos que hace una semana estaban cantando que se vayan
17: que
19: todos.
17: Que se vayan todos,
12: bueno,
17: que sí.
12: Pasa que nos
19: y vino. Ahora aplausos, ovación al... O que se queden todos.
13: Muy de hincha de River también. Sí.
12: Pablo, ¿cómo? ¿Vos sos hincha de River?
13: Es la gran pregunta. El hincha de River es un poco.
19: Yo soy hincha
13: de
19: fútbol.
13: Es un poco exitista, tengo entendido. Por lo menos los que conozco son muy.
19: Sí, la verdad que sí.
13: Isótopo de Springfield.
19: ¿Qué? No nos gustan esos efectos.
17: Navaja estuvo haciendo un gesto de verdad.
13: ¿Qué? Tosió sin ruido.
19: ¿Tosí sin ruido?
12: Nunca tosieron.
13: ¿Nunca tosieron sin ruido?
12: No. Sí, en los Martín Fierro, me fue re mal.
17: Sí.
19: tenemos otra, la tapa de hoy, es la número 7, la tapa de Olé, la original, sobre la victoria de Belgrano. Bel para creer.
17: Por Belgrano.
19: Por Belgrano que ganó. Bel
17: cada
19: para creer. Y ahora vamos a la mía que hice hoy. Tiempo de revancha.
13: No,
19: con la B.
12: Incisivo con B larga, realmente.
17: Lo que pasa es que
13: el bisturí hasta el hueso.
17: Olé jamás haría algo contra
13: Olé. No me voy a meter en Mir News, pero lo hubiese puesto en rojo la B larga, ¿no?
12: Se pierde un poco. Sí. Yo también y soy de River.
13: Parece que dice tiempo de reancha.
12: Que la verdad, eso, ojalá.
19: Eso lo tenemos que hablar con el equipo de diseño que está laburando, pero sí, puede ser, pero bueno, gané de vuelta las tapas, la verdad, otro 2-0 victoria para Pablo.
12: Mira. ¿Cuántos puntos va? No se entiende.
19: Bueno, a fin de año tenemos el campeonato. Hablando de violencia en el fútbol, cosa que no nos gusta.
17: No.
19: En el fútbol femenino, porque las mujeres también juegan al fútbol, quiero Quiero visibilizarlo, sí,
20: y
19: quiero decirlo.
20: Y también son violentas algunas.
19: Y también son violentas. Nah. Miren lo que pasó. Partido fútbol, amistoso fútbol, con una participante de Gran Hermano. Kiara de Gran Hermano. ¿Qué? Juega un campeonato amateur.
21: Mirá.
19: Porque traigo farándula y traigo deporte.
20: ¿Dónde mete la pata a mí?
19: Miren, video número 10. Pelea de Gran Hermano, miren. Ahí está Kiara de Gran Hermano. Muy violenta las chicas. Mira. Esa es Kiara, de Gran Hermano.
21: La que chica.
19: Es muy picante.
21: Ta.
19: Mira, bueno.
22: Mano abajo.
19: No, y ahí,
22: uy, le metió la pata, pero como.
19: Ay, ahí se empieza a picar mal, ¿eh?
20: Uy, se empieza a repicar.
19: Se empieza a picar mal, ¿no?
21: Sí, dale. Tuki.
22: Tremendo.
19: Esquivó muy bien el golpe, la verdad.
22: Sí.
20: Mirá lo que es este tipo, Living the Dream.
21: Pará, está Cami, la hermana de Tiago.
22: La hermana de Tiago, ¿verdad? ¿Qué es tipo ex Gran Hermanos contra futbolistas?
21: Me parece que sí.
19: Uno, el equipo se
22: llama. Uy.
19: No, pero.
21: Se repicó.
20: Se picó muy mal.
19: La violencia en el fútbol está creciendo. Está creciendo y cada vez también está más sofisticada, podemos decir. Le voy a traer esto. Esto es información que traigo de todo el mundo. Pues también, no solo local. Yo estoy, esto se ve en todo el mundo. Quiero. Alemania. Violencia en Alemania. ¿Saben lo que pasó?
22: Sí, la Segunda Guerra Mundial.
20: No fue
22: en
20: el
21: 45. Sí, fue
22: claro, terrible.
21: Sí,
22: fue muy fuerte, Pablo.
20: Muy fuerte, Pablo.
21: De eso hablabas.
22: Lo niega.
19: La hinchada del Bayern Múnich fue infiltrada. Lo infiltraron su rival, que es el equipo del 1860 de Múnich. Le infiltraron y le hicieron abrir una bandera. Vamos a ver, es el video número 11.
22: Perdón, o sea, se metió gente del 1860.
19: De 1860, se infiltró y le hizo abrir esta bandera. Como si fuera, parece, es igual al escudo de Bayern Múnich.
22: Claro, es
19: pero la bandera en verdad decía Granjeros HSDP.
21: ¡No!
19: ¿Ves que dice 1860 ahí abajo?
21: Sí, sí, sí.
19: Les infiltró y se las puso y como la gente...
22: Claro, no, y la gente ve...
19: La gente ve y parece que es el escudo oficial del Bayern Múnich.
22: No, boludo, tremendo.
20: Y la verdad, bien jugado.
19: La verdad que bien jugado.
20: Bien jugado.
21: Qué creativos que son.
19: Cada vez son más sofisticados.

0: y le
1: prendieron. Un peligro.
2: No, bueno, el derbi siempre tiró buen humo.
1: Sí. Che, peligrosísimo.
3: Picanch.
0: Estuvo bien.
2: ¿Vos llegaste?
3: ¿Qué acaba de pasar?
2: Llegaste. A veces logro reír a Pablo. No me pasa todo el tiempo, pero a veces logro hacerlo reír. ¿Vos fumaste derby?
4: Claro, porque la gente no.
0: ¿Derby?
2: Cigarrillos derby.
1: Estos dos no fumaron derbys. No, ni Anacleta ni Cook. Y lo noté.
3: Ah, porque, no. Porque somos chiquitos.
1: Ah, claro.
4: Derby, el humo que no reaccionamos. No,
3: claro. Yo pensé que era un Pokémon.
1: No, no sé qué era tipo del derby.
2: Pablo, mire, ahora, auto. ¿Hace cuántos años no fumas, Pablo?
0: No, hace más de 15 años, 18 años.
2: ¿Y qué? 18 años, perdón. Pero eras un gran fumador.
0: Era,
2: de
0: sí,
2: derby.
0: Sí, era un fumador.
1: ¿Y qué humo tiraba el derby?
0: Y uno de los mejores humos.
1: Sí. Buenas publicidades. Muy buenas publicidades. ¿Cuánto?
0: Era la de Darín, Ricardo Darín.
2: También.
0: ¿Era derby?
2: Ginsburg hacía Darín, Ginsburg. Tenía grandes estrellas y cigarrillos derby.
0: Sí, sí. La verdad que sí. Y vamos con el último video. Porque hablamos de todos los deportes, claro. Acá también. Boxeo, no sé si lo vieron. El knockout más rápido de la historia. Ocurrió esta semana. Ah. El knockout es el video número 13. Un alemán. Volviendo a los alemanes, Víctor Hurk, el knockout más rápido de la historia. Vamos a ver el video. 4 segundos, un abrir y cerrar de ojos.
3: 4 segundos.
2: ¿Quién será?
1: No voy a parpar.
2: ¿Cuál de los dos será el que cae? No.
0: Un pestañeo, miren.
1: No.
3: ¡Tomá, Guille! ¡Tomá!
0: La raza
2: superior. El sobre, ¿dónde lo voy a buscar?
1: Sí, dejate de joder.
2: Esto es una estafa, hermano. No, esto es un robo. No,
0: se tiró a dormir.
2: Déjame ver la ñapi de vuelta. Tanto fue para que se duerma así.
0: 4 segundos, récord, Miren. Vamos a ver.
2: A ver.
0: Se acerca.
3: No. Listo. Las apuestas, dicen.
2: Es el señor ver boxeando esto.
3: Lo acosan de apuestas. Lo acusan.
1: Lo acosan de apuestas.
2: ¿Cómo me decís que el blanco tetón?
0: El blanco
2: tiró a esta bestia caoba.
1: Sí.
2: De una sola
3: pila. Qué bueno que sos.
2: La bestia caoba.
3: Qué bueno que sos, boludo.
0: La bestia Edwin Castillo, de Colombia. Ese es Colombia, pero bueno, se tiró a dormir el alemán, la verdad. Ni se baña.
3: La bestia
0: ni se baña después de esa pelea.
3: La bestia caoba. Y el blanco tetón.
1: Ahora que dice lo de las apuestas, dicen que hay que tener mucho ojo.
4: Claro, Saitama, el loco.
2: Claro.
1: Mucho ojo en el mundial con el tema de las apuestas, porque puede estar muy picanchi. Estados Unidos están haciendo un despiole con las apuestas, con la guerra y todo eso. El mundial va a ser.
0: La verdad que sí. Vamos a estar investigando ese tema.
1: ¿No tenés noticias del mundial?
0: No, la verdad que no tengo noticias del mundial.
2: Ni una noticia del mundial.
1: Y mirá esta que tengo acá, Pablo.
3: ¡Pará!
4: ¡Tremendo!
3: ¡Qué bien la hizo! ¡No! La bestia acabó.
4: ¿Quién quiere abrir unos paquetes de figurines?
2: La bestia acabó del Chaco.
3: La bestia acabó.
2: Sí, señor.
3: La nape. Dame. Pero sos un forro.
1: Recuperalo que sale 2 lucas, no lo vamos a...
2: Fichus para todos.
4: Es realmente muy...
1: Es muy grande.
4: Es muy grande, boludo, el álbum.
1: Muchas gracias, Anacleta. Sí, es grande, boludo, es enorme. ¿Te das cuenta por qué se cuesta tanto llenarlo?
4: Sí, no, me parece una... ¿Cuánto tenían los álbumes que juntábamos nosotros? Dragon Ball Z, por ejemplo.
1: Yo te diría que la mitad fácil.
3: 400.
4: Sí, menos de la mitad.
1: Sí. Y quiero que sepan que... O sea, yo voy a volverme loco intentando llenarlo. Y si no lo logro, voy a empezar a armar acá una campaña de intercambio de figuritas. Sí, obvio.
4: Okay. Sí.
1: Voy a empezar acá una campaña... Creo que en algún punto voy a estar dispuesto a hacer favores a cambio de figuritas.
3: Pará,
1: no sexuales.
3: Pero no puedes adelantarte así, boludo.
1: ¿Y porque es una falopa?
4: ¿Y pero qué favor?
1: Tuve 4-3 horas, ¿no? El domingo pegando figuritas.
3: Bueno,
1: Darío también quiere.
2: Están en esa.
1: Sí.
2: Muchas gracias. Pablo Martín.
1: Gracias, Pablo. Espectacular.
0: Gracias a ustedes.
3: Tú chino.
2: Espectacular. Me gustaría, si puede ser la producción, esto es por afuera del programa, ver de vuelta la pelea de las chicas, porque ustedes saben que yo salí falseado como hombre.
1: ¿Falseadito?
2: Salí medio falseadito.
4: Che, me tocó la selección argentina.
1: A ver, la del 86. Ya la tengo a esa.
2: Muy bien.
3: ¿Te sirve Hanbin Son?
1: Me resirve.
3: ¿O Daichi Kamada?
1: Me resirve porque no tenía asiático, no tenía nada. Son re difíciles, me parece.
3: ¿En serio? Tengo como 4.
1: Y después, ¿sabés lo que quería hacer? Como un censo de la gente que haya completado, aunque sea un país del álbum, cuál fue ese primer país. Porque me pasa que el primer álbum que vi de una

0: Amigo, el primero que completó fue Paraguay y tengo sospechosamente muchos de Paraguay. Y dije, quizás es medio...
1: ¿Cómo? Paraguay me falta uno y Netherlands también me falta uno.
0: Te falta uno de Paraguay y uno de Netherlands.
2: ¿Neverland?
3: Bueno. ¿Qué es esto?
2: Bueno, eso
3: Nueva Zelanda.
2: Ese es el clásico...
0: Claro. Los All Blacks.
2: La pluma.
3: ¿Por qué me tocó una
2: pluma? Y bueno.
3: No solo. Es otro deporte.
2: No, ¿sabes lo que es eso, Guille? Comodín. Lo pones y está bien. Y
0: va se convierte. No funciona así.
2: Ah, no es así.
0: No les voy a dar el álbum. No me la arruinen.
2: Bueno.
3: No, como no voy nunca a jugar al fútbol yo. No juego a la pelota hace muchos años. Pero, viste, hay mucha cultura de el que invita a la novia.
0: Sí.
3: Vení a verme jugar a la pelota.
2: Ah, sí. Yo fui.
0: ¿En serio?
2: Sí. Claro.
0: Podría llegar a morir. Si soy el que juega o el que va a ver. Cualquiera de los dos.
3: Pero ambas. ¿Cómo te lo plantean? Como.
2: No.
3: Gorda, vamos. ¿Querés venir a ver cómo juega?
2: Lateralmente.
3: La pelota?
2: Como que de repente es tipo, no, tengo un partido. Va, no sé. Luli, que es la novia de otro amigo.
0: Para que no te sientas sola, hay chicas.
3: Que vienen, pero como,
2: es lo más triste.
3: Pero él le excita que vos lo veas jugar al fútbol.
2: No sé, porque aparte se nota que juegan peor cuando estás ahí.
0: Sí,
2: mirando.
0: Se ponen nervioso.
2: Se sabe.
0: Claro.
2: Pero es algo que les gusta. Claro, y que te miden y te vengan a ver un montón de personas. Claro, sí. Claro.
3: Pero a mí me encantaría, por ejemplo, tener un interés romántico que juega la pelota e ir a verla y quiero ver la trifulca de las chicas.
2: Claro.
3: Ah, sí, perdón. Sí. Yo ahí sería el mejor día de mi vida.
2: Ahí es divertido.
3: Si una chica me dice, me voy a jugar a la pelota y de repente pasa
0: se
3: esto.
0: Se recaga trompada.
3: ¿Qué pasa? ¿Todos los días sí. esto?
0: Vengo
3: esto
0: siempre.
3: A ver.
2: A ver.
3: Es muy buena la pelea.
4: Ya se empieza a picar fuerte.
0: No, hay una que le mete un... Acá es.
4: Acá.
0: Tú.
4: De espalda.
2: Ahí empezó el quilombo,
0: ahí
2: chico.
0: La arruinó para siempre.
2: O sea.
4: Igual ahí, mirá el...
2: Y ahí, tácate, tácate, tácate, tácate, tácate, tácate.
4: Claro, se había picado abajo. Mal...
0: Ahí.
2: Y ahí, bueno, ¿ves? La 10... que creo que es esquiar. ¡Pum!
3: Mira, ahí esquivo una piña buenísima. Mira, esta.
2: ¡Toki!
3: ¡Uy! ¡Qué bien esquivó!
2: Es cuando Joy te dice fitito.
3: ¿Sí?
2: Sí. Mirá, uno pone. A mí me calienta ver a mi novio jugar al fútbol. Me parece un machazo. Mirá. Bueno, pero capaz salís con, no sé, Messi.
4: Claro.
2: Así te de pasa. Paul.
0: Juega ultra bien. ¿Qué? Esa patada que le tira, boludo.
4: Era Oriana.
3: Mamá, te presento a mi novia. Mirá, una así, barba.
2: Una así, barba. Sí.
0: Una así, defienda barba. Los
2: che, se hacen pija mal. Qué divertido igual.
3: Qué divertido. La violencia. No, tampoco vamos a mentir.
2: No, es divertida.
3: Nos gustan las películas.
2: Sí,
0: pero cuando pasa en otro, no divertido. Cuando uno participe.
2: Che,
0: no.
2: 2005 nació este nene.
5: Perdón. Tenemos...
3: Perdón, Pablo, pará que este nene nació en 2005. Te va a empezar a pasar más seguido, hijo.
2: Sí.
3: Todavía sos joven, tenés 25 años, todavía sos muy joven.
2: Sí.
3: En 5 años...
2: Pero mira, está lesbiana, boludo, 2005 y ya está...
3: En 5 años vas a ser una vieja puta.
0: Oh. No, bueno, pará.
3: Hot. En 5 años vas a admirar y decir, mirá...
2: Qué vieja.
3: Mirá este pibito nació en 2005.
4: Mirá esta manteca.
0: ¿Eh? Misma frase, otro tono.
4: Claro. Vieja reina, guacho.
2: Sí, perdón.
3: Perdón, Pablo, sí, adelante.
5: No, que tenemos el video del equipo presentándose, el equipo de las chicas. La de Gran Hermano, se llama Actrices el equipo. Miren, tenemos el video de las chicas presentándose.
3: Muy bien.
2: Ape.
6: A la que juega ella mejor de actrices al fútbol y además me hace dudar de mi sexualidad.
0: Bueno.
6: Le paso el celular a la más migajera.
2: Claro, esa
7: le paso el celular al enano defensor, que es el verdadero o pasa la pelota o pasa el jugador.
8: Le paso el celular a la enano más pollera total. Del grupo.
6: Pollera. Paso el teléfono a la que más levante tiene.
7: Celular a la que
3: o
7: se
3: sea,
7: quiere agarrar
3: voy a ver,
7: con todas las fabricantes todos los partidos.
3: Decime a qué hora y cuándo juegan porque voy todos los días.
8: Paso el celu a la más intensa y a la más puta del equipo.
2: Bueno.
6: ¿Qué puta? Si soy una santa.
0: Ya.
2: Darre.
0: De.
2: Muy bueno. Muy bueno.
0: ¿Vamos a ver un partidito?
4: ¿Vamos a ver un partido?
3: Así tranqui. Todos con las parcas.
0: Pero no hace frío, chicos, hace muchísimo calor.
2: Cero. 2003 nació este nene.
4: Pará, sonás una vieja ruina, guacho mal.
3: ¿Alguna vez hiciste el amor con alguien más joven que vos?
2: Mi primera vez y nunca más.
9: Mi primo pensé que
2: creer?
9: Iba a decir.
3: Yo también,
9: yo también me asusté. Porque no, este programa es tipo, es la costumbre. Vos.
3: Tuve miedo. La primera vez fue con...
2: Con alguien con quien estaba en mi grupo de música. Pero para, era, y tenía un año menos que yo.
3: Un año menos, claro. Okay. Es poquito, la verdad. A esa edad no se siente tanto la diferencia.
2: Pero después nunca más en la puta vida.
3: Y no te pareció... Mira cómo está con la ficha.
2: Pero ahora vemos a quién.
3: Está buscando bebotes en la ficha.
9: Sí.
3: No, este nació...
2: Está hecho pija. Mal. Mirá, 2003 este bebote.
0: Anacleta, no me doble la Fibus, te lo pido, por favor.
2: Perdón.
0: Te lo pido, por favor,
3: Anacleta. Mirá que las Fibus las pegamos después.
2: Y a mil disculpas.
0: Te lo pido, por favor.
2: Pero
0: ¿no te tocó ningún Messi?
3: No.
0: Pero la pucha.
9: Yo estoy buscando a Messi.
3: Bebotes del 2005.
0: Week.
3: Déjame hacer los números. Está todo bien. 11-40-41-96-60. Hola.
2: ¿Esta?
10: Cook, consejo para las fichus.
0: A ver.
10: Comprá de lugares distintos. Kioscos distintos.
0: Sí.
10: Lugares distintos, páginas distintas. Porque si comprás los paquetes de muchas figuritas, te van a tocar los mismos 3-4 países en 25-50 paquetes.
0: Entonces,
10: la forma de hacerlo lo más variado posible es... Compré un puchito acá, compré un puchito allá, porque están muy mal mezcladas.
0: Bueno, me dijeron eso, pero acá, desde atrás del vidrio, Darío me dice
11: yo pensaba lo mismo que este individuo, pero los últimos 100 paquetes a Pipo se los compré en el mismo kiosco y le salieron de todas
0: y bueno, pero también si compras 100,
11: no, Darío. Bueno, lo quería decir nada más.
2: 2007, boludo. <Mirá.
0: risa> Y sí, 2007.
2: ¿El escudo de FIFA lo tenías?
0: No es de FIFA ese.
2: Ah, no.
9: Sí, es de FIFA.
2: No, es de
0: Uzbekistán debe ser.
9: Ah, okay.
0: Hay unos pares de selecciones que decís, ¿y
2: siempre
0: esto?
2: Me confundo, la FIFA con Uzbekistán.
9: Sí, típico.
0: Es loco, me está pasando algo que creo que los países más recónditos son los que menos salen. Que pensé que iba a ser al revés, que iba a ser como, bueno...
2: Los que más hay, claro.
0: Iba a ser sencillo, y al final no. Le estoy pasando el paquetito de Fibua, ¿no? Sí. Como si fuese palopita.
2: El chiste es que la gente que ya están haciendo cosas muy importantes y son muy chiquitos. No me gusta. Literalmente no vi ni uno solo que me haya gustado.
3: Le pasa mucho al hombre con el fútbol, que es como este le está pegando de re joven y yo tengo 40 años y soy un pelotudo que no hice nada con mi vida.
0: Sí, eso es la clase. Es exactamente lo que pienso siempre que veo un partido de fútbol.
12: Bueno, yo les quería contar. Conocí una flaca, me reenganché, estábamos a pleno, yo creo que estaba embobado mal. Y un día después del acto, me reconoció que me había hecho un trabajo con un famoso pai. Con el pai Pablo Mir.
3: No, bueno. Entró entera. Listo. Acabamos de sacar la bandera del Bayern Múnich.
2: No.
3: Enorme. Todo, la desplegamos. Todo.
2: Nos cogió.
0: La desplegamos, la besamos.
3: Igual, ¿qué harían en esas circunstancias? Porque estás muy enganchado con alguien.
2: Sí.
3: Y te dicen, ¿sabes qué te hizo
0: un agua de tanga?
2: ¿Un laburo?
3: Sí, un amarre, algo.
2: Chicos, por favor.
0: ¿Un agua de tanga?
2: Significa que es... Que lo que sentís es manufacturado.
3: A veces.
2: Bueno, si crees.
0: Manufacturado.
3: A veces, sí, pero armado. Quiero decir, si realmente la brujería está tan fuerte, aunque te lo diga, no. Me gusta tu colección de pibitos.
2: Cualquier.
3: Es como que los cuida.
2: Soy la manager.
3: Como
2: la bruja de
0: Es la bruja de Hansel
3: y
0: Gretel.
3: ¿Alguna vez les pasó algo que dijeron, esto es una bruja y venganza? Me siento medio.
2: Cuando ganó Milei, pero después de eso
3: no. No, pero no, me parece que no era directo hacia vos.
2: Ah, era más amplio como para país. Mí.
3: Claro, no.
9: No, a mí me pasó al revés. Algo positivo. Tuve un acto que no voy a revelar porque siento que si lo digo se pierde la magia. Hice una muy buena acción en el año 2018. Y totalmente...
2: Gracias por lo del aborto.
9: De nada. Oh.
0: ¿Cómo te costó, no?
9: No lo íbamos a decir. No
0: por la ley, dice.
9: Una muy buena acción y que totalmente, de pedo, medio totalmente desinteresada, tal vez lo mejor que hice, que no lo revelaré jamás. Ay, y no, a partir de eso tuve una racha de
2: excelente.
9: Pero excelente. Fue como. Y lo relacioné a
3: ¿Vos
9: eso.
3: ¿Vos decís que wow. a una persona que hace cosas buenas le pasan cosas buenas?
9: No. No, pero vos el mundo no funciona así. A mí, yo tuve esa experiencia sola.
3: Y lo sentiste cósmico. Sentiste lo sentí como una retribución del universo.
9: Sí, un poco fue como, ok, está bien, va por acá. Okay. Pero obviamente que no funciona así. No hay una. No es causalidad.
2: No funciona pero así.
9: A mí me pegó de esa forma. Como, y de hecho, no lo dije nunca y no lo voy a contar jamás.
0: Porque crees que si lo contás, pierde
9: porque
0: la creo magia.
9: Y porque pierde la.
2: Porque sentís que te sigue acompañando.
9: Un poco sí.
0: Como los deseos del cumple.
9: Sí.
0: Que si los decís no se cumple.
9: Claro.
2: Mirá qué linda rima.
3: Claro,
2: sí.
3: Estos son los brujos. Yo antes dije, pasame el tema de los violadores. De los brujos de Rammstein y eran los violadores de Totenhausen.
2: Parecido. Uh-huh.
3: Usted fíjese que yo a veces digo cosas con mucha seguridad y en realidad soy un zafio. Por ejemplo, cuando mostraba en el triángulo que Damián Cook me dijo, ¿cómo sabes de geometría? Sí. Era claramente un escaleno, no un isósceles.
0: Pero eso no te lo podría corregir jamás.
3: El isósceles tiene todos los ángulos de 60 grados. Pues me acuerdo después, o sea, sé las cosas, pero a esta hora de la mañana a veces se me... Tal vez estoy un poco radio gaga. Bueno, a todo el mundo le va a llegar.
0: Sí, sí. Es imposible saber esas cosas de la geometría.
2: Hay gente que sabe mucho.
11: Un chino.
0: Sí, la gente que estudió. Creo que no es chino, creo que es japonés o de Corea. Sí.
3: Mirá lo que es. Mirá, no, están todos metidos en las fichus. No se los puede sacar de acá.
2: Es enloquecedor, yo
9: lo entiendo.
2: Quiero,
9: sí, realmente es enloquecedor, porque ahora cada...
2: Mirá la nape.
9: Cada paquete que tomo en mis manos digo, acá está Messi.
2: Ay, no, yo también. No es que te da una cosa adrenalínica del bingo.
9: Está en
2: casi,
9: Miami,
2: boludo.
9: Messi.
0: Es bingo.
2: La ruleta.
0: Es vinguero.
2: Yo fui al bingo dos veces, jugué a la ruleta.
9: ¿Y te gustó?
2: Sí, pero perdí.
0: ¿Y por qué no jugaste al bingo en el bingo?
3: ¿Nunca ganaste mucha guita en el casino?
2: No, jamás.
3: Yo sí.
2: ¿Pero por qué no?
0: ¿En serio? Sí. ¿Y te la quemaste toda tu
2: vida? Te la hiciste, pero sí.
3: No, es que yo era pobre, entonces mucha guita cuando estás medio pobre no es tanta guita, es como...
9: Claro.
3: La mitad la tenés que devolver.
9: En deudas.
3: A mí me preguntan, ¿qué hiciste con el primer sueldo? Y te dicen, no, le compré... Escuchás a los streamers y todo, y decís, ¿qué hiciste con tu primer sueldo?
9: Le compré a mi viejo.
3: Le compré una casa a mi viejo. Le compré un gozo.
2: Yo le pagué a los colombianos.
3: Yo primero tuve que...
2: Te juro.
3: ¿Sí? A la mafia.
2: Sí.
3: A la mafia tuve que...
2: Préstamo podrido.ar.
9: Sí, sabe.
2: Re.
3: La gente dice, vamos, que faltan 10 minutos. Chicos, este es el lugar que más me gusta a mí, ¿eh?
9: Sí.
3: No tengo a dónde ir, ¿eh?
2: ¿Por qué desconfían de este equipo?
9: Tremendo. Hay un montón de cosas ahí.
2: Sí.
9: Pero estamos abriendo fichu.
0: Para mí podemos elegir uno cada uno.
2: Y mira que Papa C67 realmente me convoca.
0: Papa C67.
3: ¿Quieren ver al Papa C67?
0: Sí,
3: a ver. Vamos
0: a ver
3: al 19. Papa C67, video 19. Papá hizo 6-7. Ahora les estamos dando la razón, o
2: sí,
3: sea.
2: Sí, madre.
9: Ahí va.
2: Ah, es una verga.
9: No entiende nada el Papa.
3: Pensaba que le estaban haciendo una denuncia.
9: Y no entiende nada el Papa.
2: No entiendo ni antes.
0: A ver, Lilita con ropa nueva, video 15.
2: No digas Lilita.
3: Lila con ropa nueva.
13: Consolas. A la Jean.
0: Ah, porque esa vende, sí.
2: Sí, Baililita. Bailila.
0: Bailila.
9: Chico.
13: En azul.
9: Eso que vemos atrás es un cuadro original.
2: Me parece. No sé.
9: De Lila Carrió.
2: La clásica Lila Carrió.
0: ¿Decís que ella pinta? Puede ser, ¿eh?
9: Sí,
0: aparte
9: una virgen
0: religioso,
9: ahí.
0: Sí.
2: Mira ese color, muy lindo, amarillo.
9: Ahí va, por si no te encuentran en el resi.
2: Por si vuelvo con Mauricio.
0: Me encantó.
2: Me encanta que ella sea la modelo principal de su marca.
0: Sí, pero claro.
2: Y que cada vez tenga una cruz más grande hasta que sea literalmente un algo que la tira al
0: piso. Digo, Scary Movie 3.
2: Sí, exacto.
0: Cada vez más grande.
3: En este país no pasa nada, ¿no?
2: No.
3: ¿Alguien de la producción, por ejemplo, después de las 9:59. Abre Twitter. Ah, y en otras noticias, el presidente fue acusado de asesinato. Véanlo en otro canal. No hay nada.
9: Se defendió en una frutinovela.
3: No. Mirá, ahora se están fijando.
0: Por la duda.
2: ¿Qué pasó en el país?
0: Noti Federal hoy no, porque ayer llegué muy sobre el puchito y no pude, me acosté a dormir y encima estaba enfermo. Mañana, mañana Noti Federal.
2: Achucho.
3: Pepe, Noti Federal. ¿Nos podés mostrar tu llavero?
2: Sí,
9: no, vamos con el llavero de Pepe. Vamos con el llavero de Pepe hasta
3: para
9: las
3: los
9: 3.
3: Que dicen que no hay contenido.
9: ¿Aviste a los chicos de...?
0: Aparte, a mí me sorprende que hay cosas que vamos descubriendo ya habiendo pasado
2: sí, que una varios vida meses.
0: Claro, que hoy está en la reunión de Pepe Producción.
9: Y cuando entren a mi sótano,
3: mirá,
9: ni te cuento.
3: Mirá. Pepe,
0: no podés andar con
3: Peperina,
0: eso. No,
2: Pepe,
3: Peperina,
2: ¿en qué andas?
0: Te van a caer los pantalones. Peperina,
9: mostré esas llaves de cerca, porque la gente no está viendo la cantidad.
2: No, pero no edificio, el portero del edificio anda siempre con la...
14: Sí. Es verdad.
9: Sí.
14: A ver, la portera...
9: Pero la gente no está dimensionando la cantidad.
2: Voy a leer los comentarios mientras estoy haciendo esto por las dudas.
0: Sí, es medio fuerte porque es tipo la llave de la cuevita.
2: Realmente
0: sí,
2: conmigo.
9: Claro. No digas cuevita.
14: Pero porque...
2: Ahí voy, ¿eh?
14: Miren esto.
3: Las llaves de Pepe.
14: Yo nunca vi algo así.
3: La del Pepe Móvil, por supuesto.
2: La de mi corazón, la de mi con...
3: Esa es la del corazón.
2: Esta es la de mi casa de Boedo.
3: Claro.
2: Esta es la está por ir, salúdenla porque se va.
3: No, chau, no. Casa de Boedo. Esa es la del corazón del sodero.
2: Claro. Esa es la del corazón de Emma Sodita.
14: Emma Sodita.
2: Exacto. Después acá tenemos la de quien... El dueño de mi corazón.
3: Ay,
14: mi amor.
3: No, José,
0: el
3: José, no
0: el
3: me digas
0: así.
2: Me encanta esa que sea así. ¡Tac!
3: No me digas así que me baja. Es como Homero los Borbotones.
2: Y bueno, chicos, sí. No se puede.
3: Y bueno, la quieren? Vida es así. Obviamente, upa, que la gente
2: ¿qué me
3: se
2: quieren?
3: Cree
2: toda para ustedes.
3: La, la gente se cree pará, que José está soltera. Como...
14: Pero por favor.
3: No
14: chicos.
3: Hay manera. ¿Cuál fue lo máximo que estuviste soltera, José?
2: No, chicos, yo tengo una vida entera de soltería.
0: ¿En serio?
2: ¿Qué? Muy poco noviera. Muy poco noviera.
0: ¿Hace cuánto estás con el actual y cuánto tiempo soltera antes del actual?
2: Y no, 4 años con el actual. Tuve, sí, 2 años de soltería en el medio. Tuve otra gestión larguita anterior.
14: ¿Cuánto es? No digas larguita.
2: Años de soltería. Toda mi adolescencia soltera.
14: No cuenta.
2: Sí. Así que bueno, ahora ya estoy para otra cosa.
14: Está bien, claro. Pepe, vos sos lo más grande.
0: Se viene la familia. Sí,
3: ¿te casarías, Pepe? ¿Te casarías?
2: Así que bueno, así suena mi vida. ¿Cómo?
3: ¿Te casarías, Pepe?
14: ¿Will you marry me?
2: Vos sabés que el otro día lo charlamos cuando fuimos a Canca, ¿se acuerdan? Nunca estuvo en mi mente la idea de casarme. Desde que, viste que hay, no sé, yo tengo amigas que siempre soñaron con casarse, con tener hijos, sí. O alguna de las dos partes, nunca pasó por mi cabeza.
9: Claro, sus amigas.
2: Pero no me disgusta tampoco la idea, ahora que estoy teniendo casamientos, que llegué a esa edad donde tus amigos se casan y te invitan.
14: Te da como
2: y voy a la celebración del amor y digo, che, epa, feliz. Sí,
14: che, claro. ¿Quién celebra el amor?
3: No, y está muy bien, Pepe, porque estás en la edad de que esa remera del gato se puede quedar para siempre.
9: Sí.
14: Qué conchuda que sos, ¿eh?
3: ¿Qué me pasó?
14: Es una locura.
2: Hoy estás mala, ¿eh?
3: No, pero
2: ahí con las unitas largas, Guille.
3: Tengo un poco la maldad en el alma, pero no, simplemente, siempre por el
2: pero pará, como que la remerita que de vieja...
14: No, como los gatos y que sola.
0: Por la loca de los gatos, algo así.
3: No,
14: Pepe.
3: La remera.
2: La remera ancha.
3: El tubo de vino.
14: El chardonnay, que tanto.
2: Todos placeres de la vida. Sí, remera ancha, tubito de vino y un gatito.
14: ¿Qué más querés?
2: ¿Qué más se puede pedir a esta vida?
14: La verdad que sí.
2: Che, así no, que sea, sí,
3: no, seas, no seas como yo, José,
2: ¿En cuáles de todos los
3: equipos? No, el tren pasa una sola vez, José. No seas como yo. No,
14: está bien.
3: No quedes.
2: Lo que tiene bueno de Guille es que él te da consejos de vida.
0: Sí,
3: la verdad.
0: Sí,
3: que sí.
14: Él no se entiende.
2: Es un
14: pero
2: buen compañero porque él experimenta, un tipo muy experimentado.
3: Claro.
2: Pero siempre que estamos reunidos y todo, nos dice, chicos.
0: No hagan esto,
2: esto va por acá, si acá te va así.
3: Y a veces tengo razón, ¿eh?
2: Y muchas veces tenés razón.
3: Una de cada 10 veces tengo razón.
14: Sí, tienes razón.
0: Todos los días aprendemos con él.
14: Sí. Yo aprendí hoy.
0: Eso es lo que digo siempre.
2: Che, y respecto de la agenda nacional, lo que está pasando es que todo da vueltas todo el tiempo sobre lo mismo.
3: Sí.
2: Y después, por ejemplo, internacionalmente tenemos líos en Bolivia.
14: Okay.
2: Bueno, acá me acaba de avisar el compañero Daro que internaron a Chiche Hellblum.
3: ¡No! No, bueno, tampoco
2: en terapia intensiva, pero... No sabemos mucho más que eso. ¿Podríamos haber hecho un urgente posta hace 5 minutos?
14: Sí, pero no importa.
2: Podríamos haber hecho.
14: Nos enteramos ahora y la realidad tira.
2: La realidad tira y esto es así, esto es minuto a minuto. Yo creo que el país lo que está haciendo es
15: congelar el tiempo hasta llegar al mundial.
16: Tal cual.
0: Es que sí,
16: tal
0: sí.
15: Cual. Igualmente, en la grilla teníamos más contenidos, teníamos, bueno, por ejemplo, Pepe. Canciones hechas con IA.
16: Se defiende, sí. Pepe.
3: No, no, veamos de Pepe clásicos con IA.
15: Bueno.
3: No, no, no. Está muy bien, Pepe, que tengas el elegido Pepe del día.
0: El Pepe del día.
3: El Pepe,
15: Pepe del día.
3: Damas y caballeros, el Pepe del día, clásicos con IA.
15: Rimó. ¿Qué es esta verga de verga, Pepe?
3: ¿Qué es esto?
15: ¿Qué es esta pija de mierda? A ver. ¿Es el Nova?
0: ¿Es el Nova?
15: ¿Esa es la cara del Nova?
0: Ese es el Nova. Pero tanguero. Y dice:
17: 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Tu guacha está conmigo, la paso a valor. Rebota todo el orto, guacho,
15: la mejor.
17: Bajo para la villa con un termidor.
3: Me gusta esto.
17: Pibita, me llaman Tamochelo. Me etiquetó en su burra Tamochelo.
3: Cambalache, la casita de los viejos y esto.
17: Tamochelo. Ta, ta.
0: Melodía de arrabal,
17: Tamochelo. Las pibitas me llaman Tamochelo.
3: Qué bueno, José.
17: En su burra Tamochelo.
0: Está haciendo una Willy con la carreta.
15: Esto es para Chiche.
0: Sí, locutor.
3: Sí, locutor.

0: Y se me etiquetó en su burra.
1: Acá.
2: La verdad que podría haber sido un tango, ¿eh?
0: La verdad que sí.
3: Sí. Paleta tango ya, dice la gente.
2: Paleta
3: re.
2: Tango.
3: Paleta tango puede estar, bueno. O sea, sí, puede estar bueno.
1: Che, el Pepe del Día, la verdad, me encantó.
2: La verdad, sí, el Pepe bueno, del Día superando expectativas. No, bueno, tampoco
1: pará, vas a... Pepe, pará.
2: Es un gesto soez, no, Pepe. Bueno. No.
1: Me está haciendo eso. Me está
2: haciendo esto no es una competencia, Pepe. Somos todos parte del mismo equipo.
0: ¡No, no, no, no, no, no!
1: Tenés razón, no, Pepe, tenés razón.
2: No, no es así. Bueno. No es así. 11-40-41-96-60.
4: Mi exnovia con la cual tenemos una relación abierta y jugamos al fútbol mixto todos los sábados. Cuando me desgarré, invitó a jugar al fútbol el chongo que te estaba comiendo.
0: No. Bueno, está bien, es abierta.
2: Por eso el fútbol mixto nunca va a funcionar.
1: No,
2: es un cogedero. Es un cogedero. Es un cogedero.
1: De verdad, igual. De verdad.
2: Es un cogedero. Es un quilombo. La verdad es un quilombo.
1: Chico.
5: Estaba de novia con un chico que supuestamente estudiaba ingeniería química. Y de un día para el otro fuimos de vacaciones después de 4 años de amistad y 2 años de relación, y se puso en pedo y me dijo que en realidad nunca pasó ni un solo parcial, nunca promocionó ni una materia.
1: No,
5: ¿tú entendés que el chabón se levantaba temprano, se ponía guardapolvo, me decía tengo examen hoy, mi suerte y todo? Yo me enteré de eso cuando yo me recibí, porque me dijo, vos te recibiste de médica y yo, nada, nunca pasé una materia. Lo dejé por tarado.
1: Mirá lo bien, lo peor. Perdón, mi reina, es que justo hay mucho estímulo y mirá qué bien lo peor. Che, está muy prolijo, boludo.
0: Está muy prolijo, sí.
1: Increíble eso.
3: Algunos, hay otros que, bueno, un poco de desvarío, un poco de desvarío.
1: Yo conozco un chabón que hacía eso, que mentía.
0: Que mentía a su carrera.
1: Que mentía a su carrera y con qué iba y hacían todas las cosas. Hemos hablado también de, bueno, que es muy triste la gente que se queda sin trabajo.
0: Bueno,
1: y,
0: sí, pero eso es una, causa de fuerza mayor, es más una cosa de presión, pero
1: esto
0: alguien que...
1: fakear, fakear.
0: Pero totalmente. Desde el principio, como, perdón, ¿eso te lo hicieron a vos? ¿A vos
1: no,
0: te
1: mintieron? No, a mí no, sino que conozco a alguien que conoce a alguien, no quiero decir mucho, pero que estuvo tipo 3 años diciendo que hacía cierta carrera, que todos estamos tipo, no creo, hasta que se destapó, tipo, no, esta persona no hace nada.
0: Mirá vos.
3: Realmente. Que, sí, también, hay gente
1: cuando
3: cercana
1: se,
3: a lo mismo. Sí, sí, sí.
1: Pasa.
3: Sí.
2: Todo termina cuando estás en una situación y alguien dice, hay un biólogo molecular en la sala.
1: Y el pelado de Olga te dice, andale la concha de tu madre en terapia, gorda puta.
6: Te amo, Vicky de Adrogué, viva la patria.
3: Ah, porque por la que repartió escarapela.
1: Se armó el amor acá.
3: Se armó.
2: Ay, está pegando Fichu, Damián Cook. No, sí, no lo veo muy ducho. Ah, mirá.
1: ¡Ah!
2: ¡No! ¡Mirá cómo la puso! La nave chaqueña. La nave chaqueña.
1: No te cortó el contacto visual.
2: Ah, no. La abrió mirándome a los ojos.
0: ¡Ay, qué lascivo!
1: Hola, Nape.
3: Pueden empezar a mandar Fibus a la radio, ¿eh?
1: Sí, mirá lo que es.
3: O sea, que no me mandaron...
1: Mostrá ese talonario de Fichu, boludo.
3: Ah, sí,
1: vengo
3: muchas ahora.
1: ¿Qué es eso?
0: Esas las abrimos todas al aire hoy.
3: Sí. Toda la tarde resuelta tengo.
7: Separame repe, Fibu.
3: Te voy a separar la repe. Pasa que también tengo que separar repe a mi amigo Paul.
1: Acá hay un par.
7: Dale, okay,
0: el pulpo.
1: El pulpo Paul.
3: El pulpo Paul.
2: ¿Qué hacen? ¿Siguen laburando ustedes o descansan el lunes a la tarde...? Si yo pudiese, descansaría.
1: Descansarías, pero,
2: pero me que... tengo que ir a laburar con Miri Darío a ver si abrimos la cafetería.
0: Uy, ¿se viene cosita?
3: A ver si abrimos la cafetería.
1: El perripollo.
2: A ver si logramos abrir la cafetería, cancha de pádel en la terraza.
1: Hoy se cocina, se escribe.
2: Chicos, se lo digo desde ahora. Estuve pensando todo el fin de semana. No se me cae una idea, loco, ¿eh? Así que no sé.
0: Bueno,
3: ¿De qué? ¿Eso se lo estás diciendo a Pablo y a Darío?
2: Sí.
1: Avisa al aire que no se le cuelga.
2: Directo
1: idea.
2: A ellos.
1: No, pero vos podés sacar idea de realmente cualquier lado.
0: No,
2: por favor.
3: No, yo pero voy... esto. Perdón, no, sí, porque alguien en el chat me dijo: lee la última página, te va a ayudar a completar el álbum. Y sí, la última página dice: ¿te faltan Fibus? Sí, llamá y te la vendemos.
1: Ah, bueno, me cago.
3: Y no voy a.
7: No, pero tiene que faltar 30 nada más.
3: Y te tienen que faltar 30 aparte. Y tiene 900.000. 300.000 claro, Fibus.
1: Sí, ese número.
2: Sin clientes no hay trata.
3: ¿Qué vas a hacer, buena baja?
1: Siempre los chistes del final es complicado porque me río muy fuerte.
8: Hola chicos, hola. Llamo para participar por el pijama palometeado.
2: ¡Epa! Ah, ahí va. Lámpara, lámparo.
1: Lámparo. Con palomino. Últimos tres números del DNI, chicos, para sí. El pijama lámparo.
3: Tarjeta de crédito frente y dorso.
1: Sí, eso.
0: ¿Qué?
1: ¿Qué? Y sí, qué hacemos el DNI.
2: Damas y caballeros, lamentablemente nos hemos quedado sin programa, pero volvemos mañana a las 10 de la mañana en el lugar de siempre, en @vorterixoficial. Se viene una gran semana por delante, ya lo estoy vaticinando.
3: Oliendo.
1: Se huele,
2: ya se huele. Se huele a la distancia.
0: Sí, señor.
2: Ana Cresta Papelgam ha estado con nosotros. Mirá, mirá.
1: 2001, 98, 96. 93, chopija.
3: Todos deslechados.
2: Mirá, no. se convirtió en el gordo belleza.
0: Qué rápido.
2: Tremendo.
0: Ahí va. Una así, barba.
3: Ay, la puta madre.
2: No más que Crime, Damián Cook.
3: Mañana.
2: El mejor equipo detrás de cámara, como siempre. Ustedes se quedan en la programación habitual con No Se Pudo, en segundos nada más. Mi nombre es Guillermo Aquino y de corazón se los digo, chicos.
1: ¡Ay!
2: Que tengan el mejor arranque de semana.
0: Ay, bueno.

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0: Hola, ¿qué tal? ¿Cómo está? Muy buenos días. Los saludamos desde No Se Pudo, como todos los días, de lunes a viernes, de 13 a 15 en el aire de Vorterix. Con una final ya conformada entre River y Belgrano, lo cual va a dar para muchísimo debate. Así que rápidamente presento al señor Alexis Elian Valide.
1: ¿Cómo estás, Cerro? Demacrado,
0: ¿Qué pasa?
1: No, y,
0: ¿qué pasa? ¿What pasa?
1: Golpeado por el...
0: ¿Por la derrota del otro día?
1: La derrota, sí. Bueno, no estuvo bien. No estuvo bien.
0: Pero no era... Vos mismo lo has dicho. Era uno de las situaciones esperables.
1: Y sí. Era, pero no quita que no sea
0: obviamente
1: doloroso.
0: Obviamente que sí. Quien no está para nada triste, todo lo contrario, es quien está a su lado, el señor Juan Manuel Igar.
2: ¡Hola!
1: ¡Hola, Juan!
2: Acá estamos. En la final. ¿Iremos?
0: Me llamo Iremos. Juan. Soy tu vecino del octavo C. El que se muere cuando no te ve.
2: ¿De quién es?
0: Esto es muy viejo.
1: Precámbrico. Directamente cuenta como ya como canto gregoriano.
0: ¿Era Jugate Conmigo?
1: No.
0: ¿No
1: tampoco.
0: Era Jugate Conmigo?
1: Sí, pero.
0: Era Jugate Conmigo.
1: Ahí está.
0: Escucha. Bien, está rápido,
2: Medio virus.
1: Esto era una
0: era Octavio.
1: Canción. Octavio Borro, que era uno de los...
0: De los chicos de Cris.
1: Octavio Borro.
0: Octavio
1: ya. Twitter de Ernesto. Octavio Borro, que le cantaba una canción a Cris Morena.
0: Sí.
1: Que Octavio Borro tendría unos 10 y pocos y Cris Morena, ¿qué pasa?
0: No sé, ¿qué
1: hay
0: pasa?
1: Gente
2: a la puerta
1: gritando.
2: Abierta.
0: Hay gemidos.
1: Ah, hay va. Gente gritando.
0: Voy a aprovechar para saludar a nuestra compañera, a mi queridísima Alexia Valentina Cabal.
3: ¿Cómo están? Estaba pensando en una canción, entiendo que es anterior, ¿no?
1: ¿Cuál?
0: ¿Cuál?
3: My name is Luca.
1: Sí, eso es Susan Vega.
3: Claro.
1: Susan Vega.
3: Es como la versión en inglés.
1: Lo que pasa es que Luca contaba la historia de una chica que sufría violencia.
0: No, bueno.
3: Pero para, hay una versión, yo la intenté buscar y no la encontré,
1: sí.
3: No ahora, en otro momento de mi vida, de esa canción en español, porque yo tengo el recuerdo.
1: Mi nombre es Lucas.
3: Vivo en el segundo C,
1: sí.
3: Soy tu vecino de arriba.
1: Sí.
3: No la encontré. ¿Quién la canta la versión en español?
1: En esa época se hacía mucho esos... Había unos discos o unos compilados que traían como una adaptación, todos enganchados. ¿Qué pasó?
0: No,
1: tenían
0: no, todo... Miré para allá y se apagó el monitor.
1: Traían una adaptación de canciones que eran un hit, todos enganchados, claro. Y por lo general... Tenían un culo en la tapa,
0: ¿cómo?
1: En primerísimo primer plano, como por ejemplo...
0: ¿Un trasero?
1: Claro, como por ejemplo los de Cumbia Pop.
0: Ah, claro.
1: Cumbia Pop.
3: ¿Pero esto qué tendría que ver con un culo?
1: No, nada.
3: Nada.
0: Está, escucha.

0: Y después estaba también Tom's Dinner de Susan Vega.
1: Claro, pero intenté buscar esta en español y no la encontré nunca. Y yo la letra la tengo en mi mente porque yo la he escuchado.
0: Claro,
1: y no la encontré,
0: seguramente tenía que ver con eso. Había como unos CDs medio como las casas de empanadas ahora.
2: Sí.
0: Empanadas a una luca. Bueno, había CDs a 5 pesos. Que solo
2: empanada
0: pagaban.
2: Empanada, mi name is Luca.
0: Pagaban. Empanada de Susan Vega.
2: Aprovecho para saludar también al señor Homero Chavín, que no sé por dónde está. Y apareció Merito a su lado. Mati Barrios. Está Harrison. Está Lucheroni. Está Lewen. Está Santi. Hola, Santi, ¿cómo estás? Y está la cueva, que está con la luz apagada.
0: Está Derbón.
2: Prende y apaga, aparece el señor Daniel Derbón.
0: Espera.
2: Con la rutina impresa, vamos, carajo.
0: Pará. ¿Vos no le tenés que comer la boca, Herbón?
3: Se viene el beso.
1: Me había olvidado.
3: Se viene el beso.
0: Bueno, o sea, yo me como el garrón de. De central eliminado.
2: No,
0: era el que pasaba.
3: No hay nadie de Belgrano acá.
0: Era el que pasaba.
2: Bueno, después
0: Erno,
2: vamos a estar hablando.
0: Erno.
2: Está el señor Santi también. Santi Commercial. Está el señor Azorín también. Saludamos a todos.
0: Está Quejo.
2: Está Quejo abajo. Está Chapu. Todos los que hacemos Vorter y le decimos muy buenos mediodías. Acá estamos con No Se Pudo.
1: Alexi rompió el micrófono
2: de lunes.
0: Están frágiles. Están frágiles las patas de este micrófono históricamente. Entonces yo lo muevo.
2: Históricamente decís.
3: No lo muevas.
0: Y pero boludo, fui a agarrar el mate.
2: Bien. Quiero contar una situación. El sábado.
0: Sí.
2: Yo salgo de la cancha muy contento, obviamente. No pudo. Fue feliz. Una jornada mágica la del sábado para la hincha de River. Todos ahí unidos, etcétera. Bueno, después vamos a hablar. Y me dirijo al cumpleaños de mi hermano.
0: Sí.
3: Bien.
2: En Cito. En la, bueno,
0: no doxees a tu hermano, boludo.
2: No voy a doxear, pero tenía que ir para el lado de Capital Federal. Bueno, para el lado, un lado céntrico.
3: Bien.
2: Y digo,
3: o sea, dentro de la capital.
2: Qué cansado que estoy. Voy. ¿Cómo no voy a ir a ese cumpleaños de mi hermano? Voy. Estoy en la puerta. ¿Con quién me encuentro? La primera persona que veo después de salir de la cancha. ¿A quién veo en la puerta?
3: Alexis.
2: Sí.
0: Claro que sí.
2: Con una cara diciendo, justo me tengo que encontrar con vos en la puerta.
0: Con este forro.
3: Yo también lo vi, Alexis.
0: ¡Tu madre!
2: Sí. Y la respuesta fue. El diálogo fue el siguiente. ¿Cómo andás? Bien. ¿Vos? Bien. ¿Estás contento? Sí. Vale. Está bien. Ganaron, bien. Está bien.
0: ¿Y
2: Pablo?
0: No,
2: estaba ahora mismo.
0: 15 minutos tardó en
2: 15
0: bajar.
2: 15 minutos, 9 pisos tardó en bajar. Entonces tuvimos 15 minutos de charla incómoda. Que era tipo, yo estaba. Era como el
1: no
2: momento.
1: No pueden a esta altura de su vida tener charlas incómodas.
2: Pero no era
0: incómoda por. Oh,
2: no, y era incómoda porque él estaba muy triste y yo estaba muy
0: claro,
2: contento.
0: Era
2: entonces
0: como,
2: no sabía cómo adecuar eso.
1: Era una cuestión de respeto, nada más.
2: De respeto. Okay.
0: Pero nos respetamos. Con Erno hemos visto final Central River juntos.
2: Sí.
0: La vida nos ha llevado a lugares
2: la vida
0: en los
2: llevó
0: que.
2: A la mierda también.
0: Nos tendríamos que haber clavado una botella cortada y no lo hicimos. Y por eso resistió tanto tiempo nuestra amistad. Porque hemos visto la final de Central River 4-3.
3: ¿Se gritaron los
0: juntos.
3: Goles?
0: No, ¿cómo no? Gritaron
2: no. Los
3: goles. Pero gritaron, ¿no lo gritaron?
0: No.
3: ¿No lo gritaron?
0: No. Bueno. ¿Cómo le vas a gritar un gol a
2: si
0: una persona?
2: Si viendo con un amigo partido, pero no los grito. No. Pero es que somos los displicentes, boludo.
3: Pero no le gritás en la cara. Gritás el gol, boludo.
2: No le grito. Está al lado él, por respeto.
3: Bueno, boludo. Pero él también grita lo suyo. Ayer, hubo 7 goles.
0: Ayer hubo un señor que me gritó en la cara el gol de Argentino.
2: ¿Y por qué?
0: No sé.
1: Tenías cara de hincha Belgrano.
0: Tenía cara de hincha. Yo estaba, ayer me dirigí al estadio Diego Armando Maradona a cumplir con mi deber. Y el gol de Argentino me lo gritó acá. Y bueno, yo la miraba.
3: Que te vio.
0: Y me seguía gritando. Y yo en un momento le dije.
3: Porque lo criticaste a Janikowski.
0: Y le digo. Janikowski. No soy de Belgrano.
2: Uy, pará. Ahí Viri dice algo que es cierto. ¿Eh? Yo le grité, ¿quién? Lo hemos contado 60 veces. Yo le grité.
3: Sí.
2: Goles, pero estábamos trabajando, Juan, ahí.
3: Pero era Racing, River.
2: River final, Racing.
3: Y el trabajo era hacer de hincha.
2: Claro, exactamente.
3: Pero le gritaste en la cara un
2: quinto
3: gol.
2: Sí.
3: No, aparte ya era.
2: Ya estaba
3: liquidado.
2: Bueno, pero formaba parte del gag, me
3: claro,
2: parece. De eso.
3: De los notables.
2: Pero quiero decir que con total hidalguía. Yo creo que soy un buen ganador y soy un buen perdedor. Y Alexis es un buen ganador y es un buen perdedor.
0: Sí, también.
2: Así que nos hemos estrechado las manos.
3: Bien.
0: Y pasamos. Bueno,
2: y pasamos, pasamos a la siguiente etapa, que era festejar un cumpleaños, y la hemos pasado muy bien. Después Alexis siguió con su gira increíble, siguió con su vida, vino a la clima, una cosa increíble, a la edad que tiene.
0: Y pero
2: a las cosas que tiene ese que hacer, momento. Al otro día, todo, se va hasta las 8 de la mañana, en pedo, no, una cosa, una vergüenza.
3: Se fue como a las 3.
0: No, a las 4 me fui. Pedo y
3: bien.
0: Al otro día llamó el deber y ayer me pasa algo también tremendo y me encanta que tener un testigo, que es que yo en un momento me estaba yendo de la cancha para ya agarrar a la gente de Argentinos eufórica y cuando
1: ¿cuántos minutos faltaban?
0: A los ¿faltaban? 4 minutos del al cuarto minuto de descuento ya uno empieza a bajar para poder agarrar.
1: Claro, a la gente saliendo.
0: Y me pasó lo mismo que me pasó con River, que fue el gol y la confirmación de alargue.
1: O sea, ¿no viste el gol de Belgrano?
0: No, lo escuché.
1: ¿Y qué dijiste?
0: Y bueno, hay que quedarse.
3: ¿Ya viste muchos alargues en la cancha de Argentina?
0: Vi todos los alargues.
2: ¿Zapatilla viste también?
0: Todo lo
1: a
0: que
1: todos
0: sea.
1: ¿Todos los partidos que fuiste hubo alargue, no?
0: Todos. Eso no es. Hubo un solo partido que haya terminado en los 90 minutos.
3: ¿No fuiste a River Gimnasia?
0: No.
1: No, fue a River San Lorenzo.
0: Fui a River San Lorenzo.
3: Ok, bien.
0: Y después, en ese día me tocó Argentinos Huracán, ¿fue?
3: Sí.
0: Argentinos Huracán. Que hubo alargue, claro, obviamente.
2: La situación de ayer del partido de Argentinos y Belgrano, ¿no les recordó un poquitito a River San Lorenzo?
0: Sí.
2: Un partido
1: algo,
2: que estaba casi ganado.
1: Sí. Absolutamente. Le faltaron más goles.
2: Faltaron más goles. Por la
3: diferencia. Sobre todo por los penales.
2: Lo
3: de los penales, sí.
2: Lo de los penales también.
1: Levantó.
2: Pero bueno.
1: Matchpoint para un lado, para el otro.
2: Sí. Exactamente. Y me parece que ahora lo vamos a estar tocando el tema. Vamos a estar tocando quién tiene mejor suerte, digámoslo así. Porque está marcado. Hay muchos memes de Chacho Coulomb. Hay muchos memes con eso.
3: ¿La verdad es que Macri le dijo el culón de Gallardo?
2: Sí, el culón de Gallardo.
3: Estaba en un colegio encima.
2: En un colegio.
3: El culón de Gallardo nos gana otra final.
2: Después, dice. Para mí esas son las mejores cosas.
3: Sí.
0: Olvidar...
2: Esa cosa medio Michael Scott de Macri es lo mejor que tiene.
3: Y sí, claramente.
0: Pero, la imagen dormido.
2: La imagen dormido, despeinado, culón de Gallardo, peinándose con un nene. Anda
1: un poco incómoda.
2: A mí no me gusta esto.
3: Pero es como, aparte es como medio Sterling, medio le tiene rara la espalda, todo.
2: Sí, no, me incomoda esta foto. Sí, pero bueno, ahora vamos a estar hablando.
3: Hay una de
2: eso.
3: Zielinski también igual.
2: Ah, ¿también con lo mismo?
3: Que
2: más rara todavía.
1: Está como que las piernas se las dejaron iguales.
2: ¿Qué es esto, boludo?
3: Una pelota de esas pelotas para hacer ejercicio. ¿Qué es eso, boludo?
2: Uy, hoy hice ejercicio con esa pelota.
3: ¿Y?
2: Hago plancha arriba de eso.
3: Uy, bueno. Terrible.
2: No sé lo que es, boludo. Te liquida todo.
3: Odio la plancha.
2: Porque haces plancha arriba de la... ¿Cómo se llama la bola esa? Bueno, la esfera.
0: No, pará, a ver, no, sí, no sé.
2: No, la pelota.
1: Pones los brazos viejo en la pelota.
2: Bueno, y lo que hago es lo siguiente. Me muevo para adelante y para atrás.
3: Claro.
2: Y también, si hay alguien, le pido que me patee la pelota.
1: Claro.
2: Porque eso pagarte hace que vos tengas reflejo. Ah. Justamente, ganás equilibrio.
1: Que te duela.
2: Me enseñaron que es un, no sé, entrenamiento de boxeo, hacen esas cosas. Seguramente te lo...
1: Claro, para fortalecer el core.
2: Eso.
1: También puedes hacerlo con las piernas en la pelota.
3: Qué bueno que vaya Alexis y te patee la pelota, sí, y te vas a la mierda.
2: Sería ideal que Alexis hiciera ese ejercicio
0: pero
2: conmigo.
0: Pero yo voy con una tijera de podar.
2: ¡Papá!
3: Pinchá la pelota.
0: Le pincho la pelota.
3: Y también la que tiene.
2: Pero bueno, vamos a ir por orden, porque vamos a hablar rápidamente de lo que pasó el sábado en el Estadio Monumental. La primera pregunta que tengo para hacer es...
0: Sí.
2: Nosotros acá marcamos el tema de la guardia alta, me parecía como una estrategia poco inteligente de River. Ahora bien, pregunto, ¿funcionó esa
0: sí, claro
2: estrategia?
0: Funcionó.
2: ¿En qué funcionó? ¿Por qué? Porque a River le dieron dos penales.
0: Sí, que fueron los dos penales.
2: Bueno. Y entonces ¿qué hace?
0: Pero imagínate que hubiese sido al revés. Dos penales que eran. Dos penales que hubiesen sido, se los cobraban a favor a Central.
2: Dos penales que hubiesen sido, se los cobraban a Central.
3: Y
0: funcionó la guardia alta. Porque acá decís, los penales fueron y sí, el Ávila levanta el codo completamente al pedo. Y el otro también es penal, también después de un error de Ávila.
3: Claro, pero se supone que si hay un complot contra River y que Central es un equipo favorecido, esos penales no te los dan.
1: Claro.
0: Exacto.
3: Por más que haya sido clarísimo.
0: Y si hubiese
3: el
0: sido
3: el
0: revés,
3: fue clarísimo.
0: Es que fueron claros los dos penales.
3: Sí, no, bueno, pero el de Ávila lo fue a ver al VAR.
0: El de Ledesma
3: ni siquiera reclamó nada.
0: No, porque ahí...
3: Era fuera...
0: Ese fue. Observe. Pero si hubiese sido al revés, no importa si los penales son o no. No importa si la falta fue o no. Es era cierto. ¿A quién le daban los penales?
3: Sí, en Central hay veces que hay penales que son penales y como es Central se dice
0: exacto.
3: Penal para Central.
1: Otra vez le dieron un penal.
0: Es lo mismo que sucedió con el,
4: este es el, con el penal de Freitas y la amarilla Conan.
0: Sí. El otro día le sacaron roja a Maravilla Martínez por un cachetazo a Obando. Sí. Que no fue cachetazo.
1: No, sí.
3: Bueno, como que dejó la mano abierta.
0: Hubo algo parecido de Martínez Cuarta a Copetti. Y la única repetición que hubo de eso era el dron.
3: Toma aérea.
0: El dron que estaba
4: sí, pero
0: tomando
4: ahí,
0: el campo de
4: no
0: polo.
4: No creo que hubiera manifiesta falta de voluntad de mostrarlo, sino que pero era no difícil de captar.
0: Ese es el. Sí. Pero boludo, hay 70.000 cámaras y eso es
4: pero
0: todo.
4: Pero vos
0: lo que
4: eso
0: hay.
4: Te pareció.
0: No, no me parece. No,
4: ¿esto?
0: No sé si me parece.
1: Yo no sé
0: estoy
1: si me parece porque
0: para
1: no la
0: verlo.
1: Veo.
0: No se no llega a ver, pero decís que no hay ninguna otra cámara, parece estar lejos, no sé.
1: Ah, tiene que haber otra cámara.
0: Pero hay ahí un manotazo.
4: Vos decís que las transmisiones decidieron no poner cámaras en lugares para que no se vean situaciones de partido.
0: Yo creo que hay una dirección de cámaras.
1: Hay
0: una
1: dirección
4: de cámaras gallina.
0: No, gallina no, pero...
4: Que es de River.
3: Opera el Tano Scarpati el partido.
4: Que aprieta un botón. Y dice, ah, esto no lo mostremos, esto sí, ve tomamos.
0: No quiero comprometer mi.
4: No.
3: Claro.
4: No pero no, pero. Pero es raro. Igual, de todas maneras, eran jugadas medio. No sé, no me pareció que hubiera un arbitraje de Ramírez
0: para
4: que favorezca.
3: Estuvo bien. No, y después están dando vuelta una foto de un planchazo supuesto de Rivero a Vélez. Sí. Hay que ver la jugada de movimiento.
0: Que
3: muchacho.
0: No es penal.
3: Es un rechazo de Rivero que Vélez va con la pierna arriba. Va con
0: yo
3: la
0: no sé si es penal. No, no es amarilla para Vélez. No, no sé si es penal tampoco. Lo único, la única que por ahí sí me puede llegar a parecer que ni siquiera la revisaron es la de Beltrán.
1: ¿Este es esta es la plancha?
0: Eso, claro, vale. Esto. No sé, porque. Porque le pega la pelota.
4: Acá cobró falta de Vélez
0: y le sacó amarilla
4: a Vélez.
0: Y bueno, eso no es ni falta
3: bueno,
0: ni
3: pero
0: penal.
3: Ibarra no debió haber. O sea, lo tenía que haber expulsado a Ibarra.
0: Ibarra se resbaló.
3: Lo lesionó a Driussi, Ale.
0: Pero se resbaló.
3: Lo lesionó a Driussi.
1: Tampoco no, hay que hacer mucho esfuerzo.
3: La patada de quién fue? La patada de a Rivero, que lo dejó sangrando.
0: La patada eso, de Copetti.
4: La patada igual, de Copetti.
3: Igual para yo
0: pero
3: voy a decir
0: es
3: algo.
0: Una circunstancia del juego. Ibarra
1: para
0: se resbaló.
1: La de Driussi no es para echarlo.
4: Yo entiendo que se resbale y que ponerle que el árbitro no lo quiera.
0: Ahí, se resbaló.
4: Que no cobre
3: después
4: falta.
3: Va y le hace una falta a Viña.
0: No, era falta.
3: Jugada.
0: Está bien cobrada la falta.
4: No, pero si no
3: cobró. Eso no
4: falta.
3: Lo cobró.
4: No cobró falta.
0: No lo cobró la falta. No, no.
3: Cobró la de Viña después, que fue de Ibarra también.
0: Pero se resbala.
3: Pero
1: para,
3: engancha,
1: para mí
3: boludo.
1: No es para Roja esto.
0: Es pero alguien que se resbala.
3: No cobra falta en eso.
4: Lo loco es que lo saca de partido a Seba.
0: Y sí. Pero sí.
1: Claro, pero vos no podés amonestar
0: por un resbalón.
1: Generás al rival.
3: Pero
4: inmediatamente sale Ibarra claro. Y pega ese patadón ahí.
3: Y señala esa Ramírez, no señala la de Driussi.
4: Claro, claro.
3: Está pero bien, igual. Es que no cobrará yo voy a decir, lo primero que dije después del partido es basta con la boludez de los árbitros, basta. Este partido
0: es
3: demostró que River puede jugar bien un partido y ganarlo. Sin estar atento a... ¿El primer tiempo? Se jugó muy poco. Hubo 8 minutos de adición. Porque lo poco que
0: se jugó
3: hay que jugar al fútbol. El muchacho de River jugó al fútbol. Ganó. Y ganó bien.
4: Sí.
3: Ganó esto hay que hacer.
0: Bien.
3: Jugar bien. Y otra cosa. Y acá me dijeron. No es para tanto. Estás llorando a los pibes del club. Sos un gordo reserva.
4: Estás llorando a los pibes del club.
3: Los pibes del club. River usó 9 de 16 jugadores que usó el otro día. Sí. Eran de pibes del club.
4: Terminó con 8.
3: Ahí tenés, ya está.
4: Terminó con 8 en la cancha.
3: Final, viejo. Metieron todo el partido los pibes.
4: 8 en la cancha. Ahora bien. Yo me pregunto, ¿por qué River no jugó así todos los recontraputos partidos
3: porque
4: que
3: jugaban,
4: se le venían?
0: Porque tampoco fue a plantearle...
4: Que se le
0: no fueron todos los equipos a plantearle ese partido.
4: Ahí está la segunda... Sí, han venido equipos que se han replegado. Ahora me sorprende la actitud Central con los jugadores que
0: cinco
4: tiene.
0: Jugadores.
1: River mejor tuvo un buen partido, Central tuvo un mal partido.
4: Claro.
0: Pésimo
4: pero,
0: partido.
4: Pero no,
3: y Gimnasia otro día también.
4: ¿No te parece que parte desde el planteo de Almirón el mal partido de Central?
0: Pésimo partido. Sí, para, hubo... no, uno, yo no soy entrenador, nunca voy a ser entrenador.
4: Nunca vas a

0: No, y yo creo jamás. Que Central, primero, no, por momentos no podía salir. No podía salir jugando.
1: Y no, porque...
0: No tuvo en ningún momento Di María un rol de preponderante.
1: Es que estaba desconectado del resto del equipo.
0: Se
1: estaba.
0: Lo comió por momentos el contexto a Central.
1: La línea de 5. Pizarro con un mal partido. Ibarra amonestado, que igual no tuvo un buen partido.
0: No jugó bien Ibarra.
1: Paul Fernández, que en el primer tiempo no gravitó, ni casi que ni
2: se va a ir si lesionado, lastimado, tiene un esguince grado 2. No va a poder jugar la final.
1: Un muy buen Moreno planteo de Codet poniéndole a Moreno encima a
2: jugó
1: Di
2: muy
1: María.
2: Bien, Aníbal Moreno.
1: Jugó que jugó
2: bien,
1: un primer tiempo muy sí. bueno. Di María no pudo gravitar tanto, juntaba a 3 o 4 jugadores sí. y después miraba para los costados y no había nadie. No,
0: algo
1: y
0: que ya hacía. En el segundo tiempo se tiró atrás a buscar para jugar y aparecía por todos lados intentando salir del fondo.
1: Él, y en el segundo tiempo mete el penal River y ¿qué es lo que hace Jorge? Pone a Julián Fernández y a Campaz y ahí Central tiene su mejor versión.
2: Sí, sí. Sumale al
0: River
2: se
0: lleva la
2: de,
0: pelota.
2: Claro, River que cede un poco la pelota, se repliega. Igual no lo complicó nunca. La verdad que no. Bustos con Campaz estuvo sí, perfecto.
0: Y Fausto Vera también.
2: Fausto Vera jugó
0: hay una jugada que Campaz lo encara a Fausto Vera. Le gana el duelo Fausto Vera y después sí. gana un lateral con 2 jugadores de Central encima.
2: Sí, sí, sí, sí. La sensación tremendo que me da Vera. Es que Central, con el equipo
1: partido.
2: Que tiene, vino a jugar un mal partido al Monumental. Sí, yo sí. no sé, a título de que Almirón ya ha hecho esto contra River,
1: yo
2: digamos,
1: vi,
2: ¿no?
1: Igual,
2: pero también Almirón le ha sabido ganar bien a River.
1: Yo he visto a mí me da la sensación de que era un equipo que estaba muy cansado.
3: Claro,
1: jugó sí. alargue, viene a jugar Copa Libertadores, juega mañana. A mí me dio un poco
3: pasó lo mismo en la otra semifinal.
1: Esa sensación, hay muchos jugadores. Me llamó la atención también de que jueguen todos los jugadores grandes.
2: Sí.
1: ¿No? Paul Fernández.
2: ¿Qué pasa con Vélez? ¿Por qué Vélez? Me preguntaba alguien en la platea. ¿Por qué no juega Vélez?
0: Había dicho Ale que venía mejor.
1: No, viene mejor, mucho mejor Copetti.
3: No es que no estaba al 100 Vélez.
1: No se sabe muy bien si estaba o no estaba al 100, en cuanto a lo... O al menos yo no estoy...
3: Copetti se metió a fuerza de goles.
1: Sí, sí. Y a fuerza además de
2: Montiel
1: meter.
2: No estaba al 100 y por eso también pateó el penal.
0: Fue clave el momento después del penal para River.
2: Sí.
0: Porque River... Y la lesión de Driussi también.
2: Porque con Boca le pasó que se lesionó Driussi y el equipo sí. se planchó.
0: Pero ¿quién entró?
2: Entró Salas.
0: Y el otro día quién entró.
2: Ah, vos que criticás tanto.
3: Freitas.
2: El Chacho Freitas. Estuvo, hizo todo bien.
0: Hizo
2: armó
0: todo
2: el equipo
0: bien.
2: Hizo los cambios bien.
0: Hizo todo bien.
2: Puso los jugadores que había que poner. El planteo fue perfecto. Todo bien.
0: Sí, en el partido que tenía que hacer todo bien.
1: Bueno, yo creo, y esto desde el costado de rival, creo que el gran acierto que metió Caudet en este partido.
2: Vale, che.
1: Mesa.
2: Jugó muy bien Juan Cruz.
0: Qué jugador.
2: Jugó muy bien Juan Cruz.
0: Qué jugador.
1: Mesa que estaba.
0: A la tarde se decía que iba. Bueno, antes del partido se decía que iba a jugar Maxi Mesa. Y después se metió Juan Cruz. Y gracias a Dios.
1: Y fue rueda de auxilio para todos, para los 3 que estaban ahí.
3: Sí, para la mitad de la cancha.
0: Se está terminando el partido y le gana en velocidad a Julián Fernández en una. Increíble. Y después lo
2: sacaron. No boca. Podemos esconderle el culo a la jeringa.
0: ¿No?
2: Y tenemos que hablar lo que pasó con Di María. Yo me estoy yendo de la cancha y escucho esta conversación entre 2 jóvenes. Yo lo puedo. No lo puteé, Di María, le decía un pibe al otro. No lo puteé, hermano. Ese pibe me hizo gritar el segundo gol y se lo decía muy convencido. Uh-huh. Y el otro le decía, sí, boludo, pero oíste todo lo que declararon la previa. Venía esta charla dándose. O sea, fue un tema que creo que atravesó el partido.
0: Sí,
2: atravesó desde
0: el
2: comienzo hasta el final. Porque se fue, terminó el partido y lo siguieron descansando.
0: Debe haber gente que opinó del tema y no sabe cómo salió el partido.
3: ¿Ustedes le cantaron Secanuca?
2: Yo no. Primero, me quise morir.
1: El fin.
3: ¿Sí?
1: Cuando
2: llegó.
1: Es el fin de la tribuna tal cual la conocí hacer.
2: Cuando llegó. Esto nació en la Centenario baja, recontra baja.
1: Sí, es el fin, ¿eh?
2: Cuando llegó Secanuca, cuando escuché Secanuca, al lado mío me dice un señor. ¿Qué cantan?
1: Hay que
2: un señor ajeno a redes sociales.
1: Claro. El trapo del movimiento popular después de esto.
2: Eso que tiene que ver. Esto se lo cantó cuando estaba haciendo el calentamiento.
3: Después
2: Angelito.
3: Se cantó, ¿no? Una vez más.
2: Sí, se cantó con
0: al
2: todo.
0: Al principio del partido.
2: Al principio del partido
0: antes
2: con todo. Con todo. Y también insultos a Chiqui Tapia. Pero bueno, eso forma parte de lo vital. Pero realmente generó una especie de situación novedosa de que todo un estadio estuviera enojadísimo con
0: Se lo putea como se putea al mejor jugador de cada equipo que pisa el Monumental.

0: Siempre se putea al mejor jugador. Ah,
1: una cosa es silbar, acá hubo algo, talentoso, otra cosa bien. Es cantarle ese canuca.
0: Y acá fue parte de todo el mismo contexto de la guardia alta y de que Central es el equipo del poder. Toda esa boludez, para mí es una boludez.
2: Y las tres, bueno, y las páginas de Clarín, ¿no? Que ahora ya no. Por suerte, con el penal de Colidio se salvó el fútbol.
3: Ahora decí lo que quiera.
2: Después de las tres.
3: ¿Qué? Ahora podés decir lo ahora, que quiera
2: ahora,
3: de Clarín.
2: Ahora. Pero, ahí está. No, las pero tres primeras páginas de Clarín. Para. Ahora ya está.
3: Hay una cuestión que son cuestiones de fondo, no es en tanto Central. Yo creo que, lo dijimos el otro día acá, el clima que hay contra Tapia, de todo, y no bueno, es algo de sí. River, es algo de todo el fútbol argentino, sumado al título medio extraño que recibió Central, extraño que recibió Central el año pasado, sumado a declaraciones que no ayudaron tampoco de Angelito diciendo el interior les duele, que pin, que pan, que esto que el otro, sí, pero Onofrio recogiendo el guante y todo. Yo lo que digo es, evidentemente generó, porque fue un clamor popular, cantó casi toda la cancha eso, no fueron.
0: Sí.
3: Yo no canté nada de eso. Yo alenté arriba nada más, una cuestión de yo estaba, vamos a jugar, listo. Sí me molestaron situaciones de partido propias de patadas y cosas que se dieron en el juego, que yo en el primer tiempo sentí que el árbitro no sancionaba como correspondía y bueno, eso me molestó.
0: Sí, pero había mucha queja de toda
3: la jugada.
0: Se perdió mucho tiempo revisando el penal.
3: Todo el tiempo.
1: Eso es la guardia alta igual.
0: Fue insoportable.
1: No dejar pasar una, pedir todo, quejarse de todo.
3: Pero eso tiene
1: estar
3: que pasar
1: como
3: habitualmente, me parece.
2: No.
3: Tiene que pasar habitualmente.
1: No, ¿cuál yo sería? Creo que si entras a jugar un partido pensando que te van a cagar. Claro. Estás todo el tiempo mirando a las chiquitas y discutiendo por las chiquitas.
3: Sin
1: no
3: duda.
1: Creo que pase todos los
2: partidos. Todo con
3: sin
2: una...
3: Duda.
2: Con...
0: Igual pasa con la
3: para mí tiene que pasar todos los partidos que reclames todo igual.
2: Pero
3: ¿eh?
2: No, boludo, porque es una lupa insoportable para ver.
0: Es insoportable.
2: Es una lupa insoportable.
3: Es una semifinal.
1: Cantidad de penales que se piden por partido.
2: La jugada
3: es una semifinal.
2: Que no es penal. No es penal. Pero a través de una foto, si vos ves esa foto decís, uy, es penal. Si vos la ves en cámara lenta decís, uy... La puedo revisar, la revisa, ¿no? Es insoportable.
0: Sí, sí.
2: Realmente es insoportable.
0: Había que jugar, boludo. Y jugó
2: River.
0: Y jugó River,
2: y ganó en la cancha, y ganó bien.
0: Boludo.
3: Entonces.
2: Y ha tenido también.
3: Pero River ganó por la guardia alta.
2: No.
3: Ganó porque jugó mejor.
2: Ganó porque jugó mejor. Indiscutiblemente fue el mejor de los dos.
3: Ya está.
2: Pero.
3: Lo cual ha llevado. Di María nunca contestó. Solamente lo que dijo al final. Es, bueno... Sí,
0: ganaron con un gol de penal.
3: Sí, hablaron toda la semana, por algo hablaron todas las...
2: Y cuando le dicen...
4: Normal del folclore del fútbol argentino, ¿sentís algo particular?
5: No, folclore del fútbol, es así. En esta cancha fui emocionado un montón de veces y en mi memoria va a estar eso, no van a estar estas cosas. Hoy estoy vistiendo esta camiseta, no tengo la de la selección, así que es fútbol.
2: Es eso, es fútbol.
1: Perfecto.
0: Y sí.
2: Se ha puteado, digo, en la cancha de River, se ha puteado a Maradona por jugar con la camiseta de Boca.
0: De
2: se ha puteado en todos.
3: Sí, en la de Central.
2: En la de Central.
3: Ni hablar.
2: ¿Sí? Porque...
0: En River se cantó Olé, Olé, Diego, Diego cuando se cumplió un año de su fallecimiento.
3: Sí, sí, sí.
2: Bueno, que hay una amnistía.
0: Cuando Maradona fue a la cancha de Central, se lo puteó. Está perfecto, ¿eh?
2: Pero hubo una amnistía.
0: Pero después no digan, no, ¿cómo de una puteada de Di María? Para un poco, hermano. Tampoco. Tampoco la pavada. ¿Cómo no lo van a putear?
2: Lo putearon
0: los hinchas de Central a Di María. ¿Cómo no lo van a putear lo de River?
2: En los hinchas de Central, en la cancha jugando, jamás lo putearon a Di María.
0: No,
2: jamás.
0: Cuando no venía, dale.
2: Pero cuando no venía, es una cuestión de Di María con el club. Es como
0: bueno,
2: que,
0: boludo, y no lo voy a poder putear
2: y, pero
0: yo,
2: es como que uno le diga, pero es como que yo putea.
3: Yo lo que
2: no,
3: digo
2: Hernán,
3: es,
2: pero a otro jugador de River que no volvió.
3: Lo que digo es, evidentemente, ser campeón del mundo no inmuniza.
2: Pero está bien.
3: Ser campeón del mundo.
2: Está perfecto. Y está bien.
3: Al huevo Acuña le han dicho de todo en todos lados. El huevo poner que se ganó. Angelito, quizás también con las declaraciones o con el alineamiento con esta conducción de la AFA.
0: Sí, sí.
3: Ha generado antipatías que él no tenía. Angelito había dado vuelta todo. Y ahora volvió a generar de nuevo una cuestión.
0: Lo que pasa es que. La conducción de la AFA está en cuestionamiento.
3: Claro, por eso.
0: Por la mayoría de los hinchas del fútbol argentino.
2: Si es la conducción de la AFA que disputen los poderes de conducción, que disputen eso con la conducción de la AFA.
0: Y River lo hace.
2: ¿De qué,
0: en todos
2: de
0: los partidos
2: qué manera?
0: En todos los partidos se putea Chiqui Tapia.
3: Sí,
0: y te diría que pasa en casi todos los estadios de Argentina.
3: Hay un problema que River no tiene bien en claro cómo tiene que putear a Chiqui, entonces dice. sos un hijo de... Cantan unos y otros cantan, vos sos hincha de Boca. Entonces se cantan las dos cosas al mismo tiempo.
2: Pero cuando se digo, las reuniones... El
0: se bajó River de la comisión directiva.
2: ¿Y eso es disputar?
0: ¿Y es dar un mensaje?
2: Es dar un mensaje, pero ¿cuál es la disputa de poder que hay? Es lo mismo después Milito. ¿Qué pasó?
3: ¿Con qué?
2: Milito, hace dos meses subió una foto con solo. Chiqui Tapia y ahora se salvó el fútbol.
0: Nah, pero no es tanto.
2: Yo lo que.
0: No
2: lo
0: se salvó que, el pero fútbol. El fútbol sigue estando mal. La gente se sigue quejando del formato, incluso con esto. La gente de River.
2: Sí. Bien. Pero sí, una cosa es el formato y otra cosa son las formas.
0: ¿Por qué lo decís?
2: Porque el problema siempre se da cuando hay una. Cuando había un error o cuando había una decisión arbitral a favor o que se le otorgaba a Central.
0: Sí.
2: Y eso no va a existir más ahora.
0: No,
2: era al menos afuera. En la final, porque quedó afuera. Pero ¿cuál es la disputa de poder? ¿Se usa a Central como vehículo para pegarle a Chiqui Tapia?
0: Sí, porque Central está alineado con Tapia. Y bien. Le puso una bandera a Tapia. Y fueron a la AFA,
2: Lanús
0: a Puerto Madero,
2: le dieron
0: un trofeo.
2: Lanús también le puso una bandera a Tapia.
0: Un trofeo diciendo, Lanús vamos
2: también,
0: a hacer un reconocimiento. Y cayó
2: Lanús
0: Fatura Brown, Di María, y se fueron con un trofeo en una combi,
2: Lanús
0: boludo.
2: También le puso una bandera a Tapia.
1: Pero si es por eso, Argentinos también está alineado.
0: Y no le dieron ningún
1: título.
2: Argentinos también está alineado.
1: Malaspina está...
0: Sí.
1: Y bueno, pero no es solo Central.
0: Pero pará, ¿Argentinos le dieron un título? ¿A Lanús le dieron un título?
1: No, pero ¿dónde
0: no le regalaron una copa?
3: No, y no ayudó un referente tan importante y tan capital para el fútbol argentino con declaraciones previas que la gente no recibió bien. Porque de golpe el porteño era un sorete que había hecho un montón de cosas. ¿Y qué tenía
2: y antes
3: que ver?
2: No.
3: Pero esto fue, estoy hablando está de bien, lo que pasó ahora, a mí qué me importa.
2: Pero
3: es lo que pasa
2: no
3: esta
2: es
3: semana, estamos hablando de lo que
2: pero
3: pasó
2: no
3: ahora.
2: Pero no sale de la nada. La declaración
3: de
2: nada,
3: si está
2: María.
3: Hablando de una situación coyuntural específica que tiene que ver con lo que es Central, metió... que antes era Riestra y que antes era Barraca.
2: No, porque
3: y ahora
2: ni a Barraca
3: está
2: ni
3: a
2: Riestra,
3: a ellos.
2: No, porque a ninguno le dedicaron la tapa de Clarín tres días seguidos, boludo.
3: La tapa de Clarín juega pero otro es distinto, juego, vale. Está jugando una pelea política con el tema de la AFA, con estas
2: entonces,
3: cosas. ¿Qué tiene que ver? Pero no entiendo cuál es la postura que vos, ¿por qué pensás que River... Hay un universo contra Central
2: no.
3: De parte de todo el fútbol argentino.
2: No,
3: porque
2: no.
3: Pasa en todo. Todo decía lo mismo.
2: No.
3: Le preguntabas a cualquiera. A, le preguntabas a hinchas de Boca y decía. Y la verdad que con lo que pasó. Que, no te digo que quiero que gane River, pero era como una especie de win-win en una situación así. ¿Y eso a título de qué crees que viene?
2: Al título de la esa disputa que hay previa con AFA.
3: Pero además está marcado como que. Si vos criticás esta cuestión. Sos, querés que haya sociedades anónimas deportivas en el fútbol y te llevan la discusión a ese territorio, digamos. Cuando simplemente lo que querés son torneos bien organizados, que no te den un título en un auto, que no haya situaciones que se suceden fecha tras fecha con tanta polémica. Simplemente querés eso, lo mejor.
2: Bien, pero las situaciones que se suceden con tanta polémica no suceden solamente en los partidos de un equipo.
0: No, no. Y lo dijimos acá la otra vez.
2: Bien.
0: El tema, Ale, es que no se puede hacer. No se puede obviar que Central es un club alineado a la AFA.
2: Absolutamente.
0: Que le agradeció a Tapia con una bandera. Que le agradeció a
2: se
0: Tapia.
2: Le hace mucho hincapié
0: cuando salieron campeones. Cuando salieron campeones con Russo en la Copa de la Liga.
2: Sí.
0: Belloso dijo: quiero agradecerle a Chiqui Tapia que nos ayudó. Entonces,
2: sí.
0: Cuando vos ves una conducción de AFA que está tan cuestionada, ves, bueno, a ver, de los clubes que están alineados con Tapia, ¿cuál es el más grande? ¿Cuál es el que está Di María? ¿Cuál es el equipo al que va a una oficina en Puerto Madero y están todos los dirigentes reunidos?
2: Juan,
0: che, ¿están de acuerdo con hacer un reconocimiento a Central?
2: Bien.
0: Sí, obvio,
2: Juan,
0: por supuesto que va a ser una placa, no sé, por ser campeón de la tabla anual. Y le dan una copa, boludo. Y aparecen, sorprendentemente aparecen
2: claro, pero,
0: los dirigentes, el técnico, el capitán, el subcapitán.
2: Bien.
3: Había declaraciones de Angelito en cancha de
2: hablando.
3: Huracán. Cancha de Huracán, Angelito diciendo, no, es importante la tabla anual. De la nada salió con esa declaración en la previa.
2: Sí.
3: Quizás
1: sí,
3: Angelito,
1: tres, cuatro fechas antes.
3: Claro, quizás Angelito ya manejaba ahí como diciendo...
2: Ahora,
3: quizás,
2: la declaración es de...
0: No, ¿Qué? ¿Se teletransportaron de Rosario a Buenos Aires en un día? Nadie sabía de esto y ellos estaban ahí.
2: Lo llama para hacer el reconocimiento. Yo no estoy en eso.
0: Pero no es un reconocimiento, una copa, es un trofeo.
2: Bien, es
0: que
2: una
0: se institucionalizó
2: copa,
0: el reglamento
2: es un trofeo,
0: ahora.
2: Perfecto. Ahora, la declaración de Milito antes de esto, diciendo no, que siempre... ¿Ustedes recuerdan que
0: el
2: hay...?
0: El miércoles...
2: Pero hay clubes, no sé, a Racing, por ejemplo, hace 20 años, modificaron la Constitución Nacional para que Racing pudiera seguir existiendo.
3: Pero,
2: porque, por
0: no
2: ejemplo,
0: estaba al aire, no
2: cosa,
0: se pudo.
2: Cosas, que, al aire, no se
3: cosas
2: pudo.
3: Que hayan pasado en el pasado.
2: Bueno,
3: no, si no tiene que ver con que hoy todos. Eso esté bien. Porque si pasó antes y estaba mal antes y está mal ahora.
2: Pero
3: entonces, el argumento es, bueno, tú también tienes un problema con el juego. No funciona.
2: Pasa,
3: no
2: pasa
3: funciona.
2: De largo. Bueno. Siempre pasa de largo.
0: Bueno. No, pero pará, no. Porque cuando se suspendieron los descensos, también la gente se quejó,
2: no,
0: boludo. Sí,
2: no.
0: ¿Cómo que no?
2: No.
0: Ah, dijimos todo. Ah, sí, está bárbaro, suspendan los descensos.
3: Sí, dijimos,
2: ¿por qué se suspendieron?
3: ¿Cómo vas a, cambiar el reglamento en medio de la competencia?
2: ¿Quién pidió que se suspendan los descensos?
0: No, no sé.
2: ¿A quién le convenía?
0: Estaba, creo que estaba en zona de descenso Tigre e Independiente Rivadavia.
2: Bueno, y antes, cuando el torneo era de 24, de 26 equipos y descendían 4. Antes de la pandemia, que se suspenden los descensos. Cuando
0: fue la pandemia que suspendieron.
2: No se manifiesta gente. Atlanta le suspendieron un torneo que quedó sin efecto, que estaba siendo puntero junto a San Martín de Tucumán.
0: En la pandemia, la gente no salía de la casa. ¿Qué iban a hacer?
2: Pero siempre hizo.
0: Se quejó la gente de Atlanta, boludo, pero es algo...
2: Está bien.
0: Es un club que no tiene tanta amplificación porque no tiene tantos hinchas como puede tener Central.
2: Pero a partir...
0: Como puede ser todo el fútbol argentino, porque la queja es con el fútbol argentino.
2: A nadie le importa realmente si hay o no hay justicia. Le importa si benefician o no benefician a su club. El 100% de las veces.
3: Pero
2: la bronca. El 100% de las veces.
3: Porque, no,
2: porque
3: es algo
2: cuando
3: general.
2: Cuando Ceballos cobra ese penal.
3: Cuando
2: a Central también. Cuando Central pierde esa final, el foco era Ceballos. No era Boca. Era lo mal que dirigió Ceballos. Qué vergüenza Ceballos. No hubo nadie diciendo, no, qué mal Boca. Cuando a Central le dan un penal o le dan... le dan el título, en como dicen ustedes, en una camioneta.
3: No, lo decimos.
2: Bueno, cuando le dan el... pero no es que le dieron el título porque él pintó.
3: Sí.
2: No es que pintó.
3: Sí.
2: Central pintó. Fue el equipo que más puntos tuvo en ese torneo.
1: Sí, pero
3: darle un título fue pintó.
2: Para mí tendría que
0: se
2: haber
0: le cambió
2: avisado
0: el reglamento.
2: Antes. Tendrían que haber avisado antes. Pero cuando a Central le roban el
3: ahí
2: la final
3: la banda.
2: De 2015...
0: Debo decir que las fotos
2: era,
0: son muy
2: buenas. Uy, Ceballitos... Y lo sacaban.
3: Pero
2: deja
3: de ir al pasado para explicar situaciones del hoy. Lo que estaba mal antes. Ale, y lo que está mal hoy, está mal hoy.
0: Central
3: no es y antes
0: una,
3: todo.
0: Dijimos,
3: y antes.
0: No, y de hecho,
3: eso no exonera a nadie.
0: La semana pasada lo dijimos. Vos me trajiste a colación el trapo de afanar, no sé qué. ¿Cómo era?
2: Sí. Afano.
0: El afano, no sé qué. A Central lo sancionaron por eso.
2: Sí. Y fue el único equipo que hizo eso.
0: Se quejó de eso.
2: Absolutamente.
0: Nah, bueno, pero Huracán también colgó el día que matemos un referí, van a dejar de cagarnos.
1: Yo creo que es mucho más fácil
0: siempre,
1: desde los clubes
0: de
1: apuntar
0: los clubes,
1: contra Central, con motivos, porque hay un montón de cuestiones para analizar, como yo creo principalmente lo de la Copa, después lo de la bandera y todo eso me parece menor al lado de un título que aparece de la mismísima nada. Pero sí creo que si lo que está mal es el formato, si lo que está mal es la cantidad de equipos en primera, si lo que está mal es la organización del fútbol argentino, hay que plantarse con AFA y no con Central. Porque como Central hay un montón de equipos. Y sostengo, lo que dijo Milito el otro día está bien, pero después tenés que sostenerlo, tenés que llevarlo a los hechos. Decir, el fútbol argentino está roto porque perdiste, porque te dejaron afuera, y después no hacer más nada, no sirve. Que River, por ejemplo, se fue de las reuniones de comisión directiva. Está perfecto, pero si eso después se sostiene y habla con Estudiantes y habla con Racing y dicen, bueno, reorganicemos esto y busquemos una solución, es una cosa. Ahora, si es solo quejarte cuando perdés y decir, hay que tener guardia alta, el fútbol está roto, esto no sirve, y agarrársela con Central, en todo caso, está por delante de AFA, pero el problema está...
0: Sí, es un chivo expiatorio, eso estoy de acuerdo, pero también
2: pero
0: es parte
2: hay,
0: de
2: hay
0: esto.
2: Quien se banca a agarrar la tabla, agarrar los últimos 10 y bueno, que bajen los últimos 10. ¿Lo firman todos los dirigentes? ¿Lo firman todos los hinchas?
0: Pero tampoco hace falta.
1: Si los dirigentes creen que lo de AFA está mal,
2: escalonado.
1: Con
2: se
1: AFA.
2: Puede hacer escalonado hasta que me toca a mí. Cuando me toca a mí es no, suspéndanlo así no bajo.
0: Totalmente.
2: Bueno, claro. Entonces hay una gran cuota de hipocresía en esto de queremos un fútbol limpio, queremos... No, mentira, nadie quiere... No quieren un fútbol justo, no quieren el mejor fútbol. Quieren el fútbol que los deje ganadores. Y entiendo que hay un problema también, o que no los deje como perdedores. Y entiendo también que hay un problema gravísimo de tener 8 campeones por año.
0: Sí, obvio.
2: Porque eso hace que todo el mundo
0: claramente
2: crea, o la gran mayoría de los equipos crean que deben salir campeones.
0: Sí.
2: Entonces, sí. Ahí hay un problema de base de premio excesivo y castigo mínimo. Y hablo deportivamente, no de...
0: Es que es todo parte... esto de que tomen como centrales como un chivo expiatorio de todo lo malo del fútbol argentino es parte un poco de la época, de que vos estás con tal, entonces bueno, vos sos un cuca, sos un hijo de puta, sos libertario, sos un sorete, un hambriador, y entonces todo es parte de lo mismo.
2: Pero los problemas de hecho, fondo aparecen únicamente cuando Central gana.
0: De hecho, cuando fracasa el proyecto Foster Gillette, también sí. Se lo agarra y se lleva la pelota de... No, ven que la SAD no sirve. Y la SAD sirven en algunos casos.
2: Yo no vi a nadie.
1: Acá me bajo.
3: Nos sacamos la caletita.
2: Foster Gillette mandó a...
0: Racing de Montevideo. Acaba de salir campeón, boludo.
2: Sí, pero
0: Foster
2: Gillette mandó a tercera a Rampla.
3: ¿Dónde llegamos con él?
1: No, pero no vas a comprar.
3: ¡Flaco, el club de los socios! ¡El club es de los socios!
2: Foster Gillette mandó a tercera división a Rampla.
3: Juan y claro.
2: Así se lo puso sí. De sombrero.
0: Y Cabenagui sacó campeón a Racing de Montevideo también.
3: No era exactamente, pero una especie de director.
0: No es ni los clubes de los socios son... la defensa de los clubes de los socios a nivel institucional de los dirigentes es muchas veces para cuidar negocios. Yo banco que los clubes sean de los socios. Entiendo que hay clubes que necesitan también inversiones. River, por ejemplo, es un club de los socios y se sostiene porque tiene 15 millones de hinchas, sí. Más los 2 millones de bebés que no contamos.
3: Sí, 17 millones.
0: Y pero no se puede demostrar, no se puede decir, no, esto no funciona porque mira todos estos casos malos. Pero, también mostrar los casos buenos.
1: Juan, es lo último que le falta al fútbol argentino para terminar de romperse
3: son
1: totalmente.
3: Muy poco
0: ¿no me parece?
6: Mexicanizarse, perdón.
3: Son muy pocos los casos buenos, pero esa es otra discusión, me parece, respecto a los que una sociedad anónima deportiva terminan sí. Siendo realmente a largo plazo situaciones que sean beneficiosas para los clubes. Está a lo largo de todo el mundo está visto que son menos los casos buenos y muchísimos los casos fatídicos de gente que viene, hace su negocio,
0: obvio.
3: Te deja el club pulverizado y se va a la
2: te
3: mierda,
2: lo
3: destruye identidad, sí. Destruye un montón de cosas.
0: Pero no pasó lo mismo acá en Argentina con clubes de los socios también. Sí pasó.
3: Tenés un
2: pero
3: punto
0: eso
3: clubes,
0: es mal manejo dirigencial.
3: Tenés
0: no es
3: un
0: que
3: punto
0: la solución son las
3: que están manejados.
0: Y el fútbol, pará.
3: Por lo mismo tipo, es hace un montón
0: yo
3: de
0: yo no digo que la Argentina tiene que tener SAD. Para mí no, porque el club tiene una función distinta a lo que tiene en el mundo. Y cuando se pone de ejemplo Inglaterra, hay que aclarar que en Inglaterra siempre fueron sociedades anónimas.
2: No. Empezaron a ser sociedades anónimas.
0: ¿Cómo que no?
2: En los momentos previos a la Premier League. Antes de que se instaure la Premier League.
0: Hay clubes que nacieron como sociedades anónimas.
2: Hay clubes que nacieron, pero es que en Inglaterra no existe el concepto club.
0: Claro,
2: en Inglaterra
0: por eso,
2: son equipos de
0: por
2: fútbol.
0: Eso. Y en este caso en Argentina tienen, es otra cosa.
2: Por eso, pero en Inglaterra, en un primer momento, estoy yendo ya a 100 años atrás, no eran sociedades anónimas. El tema es que con la instauración de la Premier League dijeron, bueno, acá hacemos de cuenta que no existe más nada porque el fútbol inglés... Era una verga. Digo, más allá de que lo único que han tenido campeones continentales y demás, era una liga muy poco atractiva para ver, con muy poco, con un altísimo porcentaje también de violencia y de hooligans y demás. Y lo que se hizo fue, a través de la inyección económica, llevar al fútbol.
0: Algo inaccesible.
2: Llevar al fútbol a algo inaccesible para que se convierta en esto que es ahora la Premier League.
3: E igual, esa es una discusión más de fondo que la podemos tener otro día.
0: Nos vimos muy por las ramas.
3: Sí, muy por las ramas y todo. La cuestión es, disparó todo esto, obviamente, que no es tampoco muy sencillo para nadie enojarse y putear a un tipo que es un ídolo del fútbol argentino. Y si vos decís, top, para mi gusto, top 5 de los mejores jugadores de la historia de la selección argentina, Angelito Di María.
0: Sí.
3: Entonces, lógicamente, eso llevó a que Jorgelina Cardoso, su esposa, posteara, como siempre, Jorgelina. Yo la quiero destacar de Jorgelina que ella le chupa todo un huevo, boludo. Sí. Todo lo que digan ustedes, los giles, le chupa un huevo. Ella va por un lado, ¡pum! Sube las cosas y dice: solo saber que no tenés en común la gente que destila veneno, rencor, odio, que muestra la triste vida, que me lleva, me da felicidad y tranquilidad de saber que estamos del lado correcto con humildad. Viviendo felices, en familia, siendo buena gente, disfrutando cada minuto de nuestra ciudad, de nuestra gente, de nuestra vida. ¡Qué orgullo que seas mío, que seas nuestro, que seas de Central! Gracias por ser tan distinto a esa manada de almas pobres. Te amo, @ Ángel de María J.L. Bien.
2: La frase manada de almas pobres me parece sensacional.
3: Bueno.
2: Dura. Me parece sensacional manada de almas pobres.
3: Sí, bueno. Está bien. La
2: respuesta, pero a vos no te gusta manada de almas
3: no
2: pobres.
3: No me gusta porque está refiriéndose a un estadio lleno de River que yo no creo que sea una manada de almas pobres.
2: Pero boludo, no.
3: Vamos
2: no, no
3: a.
2: Está
3: bueno,
2: del
3: está bien,
2: estadio.
3: Que diga lo que quiera. Me parece bárbaro y la banco y la respeto por eso. No creo que un estadio con 90.000 personas sea una manada de almas pobres en ningún contexto, en ninguna cancha. La respuesta de Angelito también está ahí.
0: Sí, lo reposteó. Reposteó esto.
3: Oh, anda, que no leo ni en pe... No, esto no es. La
1: jamás
3: reposteó.
1: Voy a entender.
0: Esto lo reposteó hace un rato.
1: ¿Cómo pueden siluar a Ángel Di María?
3: ¿Quién es Agus Casano? ¿Qué? No, no, Angelito sé. Agarró lo que respondió. Lo que
1: contestó, contestó a Jorgelina.
3: Le contestó a Jorgelina.
2: Le contestó a Jorgelina y hoy aparentemente.
3: Lo cual estaba... mi pregunta es: ¿por qué esto ya pasó con Racing? ¿Por qué no hablan en casa, muchachos?
2: Sí.
3: ¿Por qué no se mandan un WhatsApp de última? ¿Por qué todos nos hacen partícipe a nosotros de sus conversaciones maritales? No me interesa lo que tenga que hablar Angelito con Jorgelina.
1: Forma sí, parte mi amor, tenés razón.
3: Claro, tenés razón, mi amor. Ahí está. Yo te amo mucho más. Bueno, ¿qué me importa,
1: gracias,
3: Ángel?
1: Por estar
3: bueno,
1: pero ese...
3: bueno, hablen ustedes, hablen boludo, ustedes. Hablen en casa.
2: Pero ahí se termina. Lo que pasa es que el apoyo.
0: Hablen entre ustedes.
2: El apoyo de tu compañera de vida, de tu compañero de vida, está siendo refrendado. Imagínate que vos, que cuando llegás y te dicen, che, no subiste, mirá que te dediqué una historia y no la subiste.
3: No, pero por favor,
0: no, eso está mal.
3: Esas recriminaciones supongo que no está bien, porque si no estás hablando de una pareja tóxica.
0: Y no, bueno, está mal.
2: Pasa,
3: ¿eh? Por ustedes
0: vos subís una historia con tu pareja y no la repostea, ¿qué
2: mal.
0: ¿Qué me estás escondiendo?
2: Claro.
0: Y sí.
3: No.
2: Hay quienes lo aprendimos a lo
0: mejor. La moto robada.
3: ¿Te pones a pensar en eso?
2: Y ¿qué hace lo cuando que te lo hacen notar... Sí. Vos lo que pasa es que tenés un vínculo muy sano, Ernesto.
3: Pero, boludo, un culo muy sano, dijiste, ¿eh?
2: Tenés un vínculo muy sano.
3: Entendí, un culo muy sano. Pero, yo no me voy a poner nunca a decir, ah, que no subiste nada. ¿Y yo? ¿Y yo? ¿Qué, no existo? Ah, ¿me estás escondiendo?
0: No, eso no, boludo. Pero
3: enfermo, esa relación está mal.
0: Subís una historia y bueno, no la sube.
3: Pero Angelito y Jorgelina, se sabe.
0: ¿Sí? Vos decís, no tenemos Instagram, hablen entre ustedes.
3: Ah, pero muchacho,
2: se le había puesto un nombre.
1: Pasa que una cosa es la foto de una pareja normal, que a veces decís, bueno, está lindo que tu pareja te comparta. Otra cosa son estos textos.
3: Claro, estos textos recargados. Claro. Encima tienen un trasfondo, sabés que están hablando de un montón de gente involucrada. Un quilombo bárbaro que se armó.
2: Carlos, vos, yo rescato mucho el vínculo que tenés con tu señora esposa, con Paz.
3: Sí.
2: Pero sabés que hay, como por fuera de los vínculos sanos, existen.
3: ¿Pero a vos te parece este un vínculo no sano?
2: No.
3: Yo lo recontra, recontra.
2: Pero vamos
3: veo
2: a suponer...
3: a gestos de amor de uno con otro permanentemente.
2: Pero...
3: públicos.
2: En su cumpleaños...
3: Lo que yo digo es, volvamos a la era de la intimidad.
2: En tu cumpleaños, Paz sube una muy linda historia diciendo, y vos lo reposteaste y le dijiste gracias, te amo.
3: Sí
2: cuando te...
3: pero porque me nació, no porque tuviera la obligación de hacerlo.
2: Y pero por eso
3: bueno,
2: por ahí nace, pero hay otras veces
0: por ahí
2: que
0: nace.
2: Cuestión no nace,
3: cuestión que no nace. Cuestión que bueno, ahí quedó Angelito, que enseguida para mí tuvo algo clave. Nosotros estamos en la Copa Libertadores, muchachos. Vamos a enfocarnos ahí. Tenemos que terminar primero el grupo. Es muy importante.
2: Juega mañana.
3: Mañana juega Rosario Central. Y le deseamos la mejor de las suertes en ese torneo. Torneo que ha dejado a River. Y ahí la pregunta es: ¿River tiene suerte?
2: Sí.
3: Plim, plim, plim, plim.
2: Sí, claro.
3: Concha. Sí. Plim, plim, plim, tu
1: suerte
3: hermana.
1: Suerte de campeón.
0: Sí. Para mí tiene River y
3: suerte,
0: tiene Belgrano.
3: Suerte,
2: concha,
3: plin, plin, concha.
2: De tu plin, plin, tu,
0: lo que pasa es que
3: plin, plin, plin.
0: No sé qué tanta suerte. O sea, yo creo que el empate de River con San Lorenzo, el gol de Juanfer, es suerte.
3: Sí.
0: Es un gol de suerte. Sí. El gol de Belgrano ayer empatando el partido es un buen gol. No es un gol de culo. Como el que metió Carrillo hace una semana.
3: No, es un gol de... Pero Belgrano empezó a merodear sobre el final diciendo, vamos a tirar la pelota.
0: Tiro en el palo.
3: Por eso. Pero fue ahí. Empezó a merodear como diciendo, vamos a llegar.
1: Pero pará, meter tres delanteros. Había triple nueve.
2: No,
1: sí.
2: Había
1: eso
2: triple
1: no es
2: nueve
1: de
2: y atrás de...
1: buscarlo hasta la última. Yo, y,
3: pero no
2: sé
3: lo
2: si
3: buscó,
2: ya nos metemos.
3: Lo que digo es que no lo buscó...
2: No, todavía no.
3: Perdóname. No lo buscó de una manera ordenada. Tiraba la pelota a la...
1: No es un equipo de Cielín.
3: Para adelante.
2: No,
3: bien,
2: pero...
3: Bueno, puede buscar pelota parada, centro. Y lo encontró a la manera de Cielín también, ¿eh?
1: Sí, por supuesto.
2: Discrepo.
1: Pero no me parece suerte.
0: ¿Con qué?
2: Con lo del pelotazo al Bartoleo de Belgrano. Porque el segundo tiempo, el primero yo creo que lo dejó disputar más a Argentinos porque eligió González Metilli, que no tuvo un partido para nada bueno. Y después con Ramiro Hernández, ahí ya Belgrano ganó más terreno.
3: Sí.
2: Y después todos los cambios fueron en pos. Sí, en el momento hubo cualquiera. En un momento hubo cualquieraje.
3: Los cambios de
2: eran tres delanteros y atrás de los tres delanteros estaba el Mudo Vázquez, que entró en el segundo tiempo también.
3: La pelota que pone el Mudo en el.
1: Sí, pero pará, porque hay que ver un contexto.
3: ¿Cómo la suelta con una?
1: Como estuvieron los cambios de Belgrano, estuvieron que fueron todos ofensivos. Estuvieron los cambios de Nico Díez, que fue llenar la cancha de defensores.
3: Eso iba a decir.
1: Porque sí. No digamos,
3: y eso dejó
1: entraron los delanteros cuando el otro equipo decidió decir, bueno, este partido terminó, totalmente, meto delanteros.
3: Totalmente. Y dejó un eso dejó muy armado el alargue, rarísimo como quedaron los dos equipos parados.
1: Claro, no, es que Nico Díez, yo creo, no esperaba en ninguna de todas sus opciones de partido ir al alargue.
3: Claro,
1: y en el alargue se encontró con un equipo que no podía tener la pelota.
2: Claro,
1: porque
2: raro.
1: Porque todos los que,
2: no, pero también,
1: los que tienen la pelota estaban en el banco.
2: ¿Sabés lo que pinchó a los jugadores el gol de Belgrano?
0: Imposible
2: ganar ese alargue.
3: Nico Díez es el tema en este momento. Hay una pelea con un plateísta en la platea Borgi, donde el plateísta le recrimina, le dice, evidentemente, ¿viste cómo son los plateístas de Argentino Junior?
1: ¿Cómo son?
3: O sea, están muy metidos en el partido, están muy cerca, el comentario te llega así o así, te interpela. Una vez, ¿quién fue el que se puso a dialogar? ¿Miguel Russo fue? ¿Con un plateísta?
2: Sí. No, y dijo, en Argentino Milito.
3: No.
0: No, pero, y Caruso también.
3: Caruso, pero Miguel creo que se da vuelta. ¿Y qué querés que ponga? No, Miguel no.
0: No, Miguel Russo le dijo, tenés razón, estuvo un quilombo.
3: Claro, tenés razón, estuvo un quilombo.
2: Dice, qué partidos de mierda son, Miguel. Y Miguel se da vuelta y dice, tenés razón, es un quilombo.
0: Y el hincha se queda como...
2: Claro. Ese partido se disputó con 70.000 grados.
3: Bien, y entonces ahí ya se lo ve desencajado porque, como decían ustedes, el gol sobre la hora... descajetó.
1: No, tuvo que hacer un cambio después
3: en el alargue. Claro, hizo un cambio en el alargue. Pero Nico Díez...
1: Entró López Muñoz.
3: Entró Ernie López Muñoz, sí. Hay conferencia de Nico Díez, pero bueno, después la vamos a estar viendo, porque después vuelve con cada tema. Respecto a la suerte, digo,
2: sí.
3: ¿Ahí ustedes creen que los dos tienen suerte de...?
0: Sí, River tuvo
2: ¿lo
0: suerte?
2: Puedo decir yo que no estoy involucrado sentimentalmente.
3: ¿Quién tiene más suerte de...?
2: Suerte de campeón y lo que pasa es que la de River son los dos tiros en los palos.
0: Sí, los tiros en los palos.
2: Pero,
3: sí. Jugaron los palos para River.
1: El último penal con San Lorenzo.
2: Y el doble match point
1: pasa
2: en
1: toda
2: contra
1: por la
2: con
1: línea,
2: San
1: la pelota.
2: Lorenzo.
0: Sí, bueno, Talleres lo tuvo, Belgrano lo tuvo en los penales ayer.
2: Y Belgrano...
0: Pero no necesitó tanto de la suerte de Belgrano como River. Belgrano le ganó bien a Talleres, le ganó bien a Unión.
1: Sí.
0: Y ayer... ahí sí tiene la suerte en los penales.
2: Y en los penales...
0: Pero el gol no me parece suerte.
2: Además hay una cuestión que creo que tiene que ver con la parte espiritual, que vos tenés los jugadores de mayor jerarquía o prestigio de Belgrano, que son el Mudo, digo, por su carrera y por sus cualidades. El Mudo Vázquez y Lucas
0: López,
2: El Arrayán.
3: Flaco, me contestaste, te hice una pregunta. ¿Quién tiene más suerte de...
2: Para mí... River, voy a decir.
0: River tuvo más suerte.
2: Y con San Lorenzo.
1: Ese fue el partido.
0: Fue tremendo. Fue tremendo.
3: Y la otra pregunta que hago para cerrar este tema es: ¿existe la suerte esa?
1: Claro que sí.
3: ¿Sí?
1: Sí.
0: Existe.
3: Hay periodistas que decían: la suerte no existe. Todo está determinado.
0: No,
3: la suerte en todo caso aparece como una especie de factor ante lo inexplicable.
0: Forma parte.
3: Hay que acomodar las cosas. Y la suerte no la necesita. Llega.
0: Forma parte del fútbol. Hay cosas que son mala suerte y buena suerte.
3: Bueno, el Flaco Cruz decía así, ¿cómo no va a existir la suerte?
2: ¿Existe la suerte? ¿Cómo no va a existir la suerte?
3: Muy bien, muy bien. Bueno, entonces quedamos con que River, lamentablemente, tiene, digo lamentablemente para mí, porque eso después te puede...
2: Igual los dos tienen, los dos tienen un altísimo porcentaje.
1: Pero River cuando empezó a tener esta suerte, no jugaba tan bien como jugó ahora. Digo, fue mejorando en el medio.
3: Exacto.
1: La suerte creo que lo ayudó a poder seguir avanzando, porque creo que el partido que más se vio fue el partido con San Lorenzo.
3: Sí, claro,
1: con
3: exactamente.
1: Con Gimnasia juega mejor.
3: Ese partido
1: y juega
3: todo.
1: Mejor todavía con Central.
3: Claro. Pasa a veces que en una situación así de playoff o de eliminatorias, hay un partido que... Uy,
1: el
3: si
1: quiebre.
3: Lo pasás, es el filtro. Es como la materia sí. Filtro en la facultad.
0: En River levantó el nivel de un montón de jugadores ese partido.
1: Fue el partido más difícil de los que tuvo Mata-Mata, lejos.
3: Absolutamente.
1: El que más sufrió. Fue el primero.
3: 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Y ¿sí? no me lo ligué. No me llevo. Pero, ¿qué te dice? Me queda una raspadita.
2: Me queda una raspadita.
1: Capaz te vas al mundial.
3: Hay una chance.
0: ¿Puedo aclarar una cosa?
3: Sí.
0: Porque yo en el debate que estábamos teniendo recién,
2: sí,
0: yo hablé en favor de la Sociedad de Sonormía Deportiva.
3: Sí.
0: Y lo estaba diciendo dentro de un contexto en el cual todo se etiqueta cuando vos
3: Juan
0: estás.
3: Juan Isad desde hoy, boludo.
2: Juan Isad, terminala, boludo.
0: Le quiero aclarar que yo no quiero Sociedades Anónimas Deportivas en el fútbol argentino. Digo que hay casos virtuosos, por supuesto, como dijo Erno, la mayoría de los casos son malos y son casos que arruinaron clubes. Por ejemplo, no sé, el Manchester United es un desastre hace años y lo manejan empresarios que le chupan huevo al club.
2: Valencia.
0: En el Inter hubo hinchas que fueron burlados por los dueños, que no tienen ni idea de nada. Pero en la Argentina es otra cosa, es una cosa que no se puede aplicar lo mismo que a nivel global. Simplemente estaba diciendo que si vos opinás una cosa, sos etiquetado de una forma, se canuca, o
1: Juan Isad.
3: Juan Isad.
0: Claro, que no tiene que ser ni una cosa ni la otra. Puede haber un torneo de 20 equipos sin sociedades anónimas.
3: Como entró la Club de Barrubi, Entró la Club de Barrubi. Entró toda, ¿eh? Bueno, sí, está claro.
0: Brudo, no soy prosada, por favor.
3: Algún día podemos debatir esto y debatir el modelo alemán, Alexis. No. El modelo alemán, el modelo de...
0: 50 más 1.
3: Porque el club de los socios, pero hay mucha injerencia del sector privado.
2: Sí.
3: Y eso termina redundando en interesantes
2: conglomerados.
3: Pero ahí está
2: regulado.
3: Está reguladísimo.
2: Está regulado. Claro, de hecho, el Leipzig, bueno, igual, el Leipzig tiene las siglas RB, que no pueden poner la marca.
3: Claro.
2: Entonces le pusieron como las siglas RB en el Leipzig es como si te dijera deporte que se practica sobre césped.
3: Bien, excelente.
2: Es increíble. Pero bueno, sí, en Alemania está regulado por la federación.
3: Quiero decir una cosa, River tiene como enemigos este próximo domingo no solamente a Belgrano de Córdoba, no solamente a todo el universo del fútbol argentino, con excepción de Talleres e Instituto, quizás. No solamente a la AFA. No solamente a...
0: ¿River contra todos?
3: A contra todos, de nuevo. Por eso hay que tener la guardia alta. Pero también tiene en contra al trotskismo.
0: ¿En serio?
3: Si algo nos faltaba, era tener al trotskismo en contra. Porque ayer yo estaba revisando el Twitter y me encuentro con este posteo del señor Nicolás del Caño, que dice...
0: Hay que hacer una imagen
2: de hincha de Belgrano.
0: Tipo, River, Belgrano y todos los clubes, todo el trotskismo, todo alrededor de Belgrano.
3: ¿Está el texto de Nico?
2: Pero es hincha de Belgrano, Nicolás del Caño.
3: Boludo, ¿sabes lo que tenemos el trotskismo en contra? No van a hacer una marcha en el Monumental.
0: ¿Sí?
3: Sí.
0: Van a ocupar un cuarto de la Centenario Baja, ¿no?
3: Lo bueno es que van a haber cuatro marchas, ¿viste? Van a ir uno
2: ¿cuántas
3: por lado,
2: facciones?
3: Se van a dividir todos en el
0: una
3: reclamo,
0: por cada tribuna.
3: Algunos van a reclamar una cosa, otros van a reclamar otra, van a haber un quilombo bárbaro. ¿Está o no? Ahí está. Estamos en la final, aguante Belgrano. La verdad que Nico del Caño no dice nada. Es un hincha posteando.
2: Es un hincha de Belgrano.
1: Además, pero respetuoso.
3: Muy respetuoso, no barrió.
0: El PTS o po.
3: Porque yo hubo otros textos de gente que dice que piensa, que decía... Quedó claro que River es Milei, que River está en contra de las
1: ¿quién dijo sociales. Eso?
3: Ay, si vos revisás, y es gente que vos decís, uy, pero loco, ¿qué hiciste con este máster, con este PhD que tenés en universidades importantes norteamericanas para pensar así, boludo? No te sirvió de nada. ¿No? Entonces, este posteo...
2: ¿Quién?
3: Ay, revisá.
2: No sé, pero
0: ahora haces un PhD, sos un pelotudo.
3: Hay que revisá. Porque como que de golpe River es el equipo. El gobierno quiere que River salga campeón.
2: Me encanta que lo decís como el gato silvestre.
3: El macrismo residual quiere que River salga campeón. Y por otro lado tenés... No, Román, el club, el peronismo, boca de los socios, toda la pelotita
2: pero
3: esa.
2: Esos esquematismos
3: no ayudan en nada. La pelotita.
2: ¿Sabés a quién se lo endilgan mucho? A Verón.
3: ¿Cómo? Sí.
2: A Verón le porque Milei quería que gane Estudiantes por por estar enfrentado con la conducción de AFA.
0: ¿Y por qué
2: le
0: es el León?
2: Endilgaron a Verón una postura ideológica que él jamás tuvo.
0: Sí.
2: O sea, no, Él dice,
3: si la apurás a Verón y revisás las cosas que hizo Verón ideológicamente, claro, quizás te encontrás una sorpresa, ¿eh?
2: Por eso.
3: Quizás te encontrás una sorpresa.
2: Por eso.
3: Quizás hay cosas que hizo Seba que decís, pero ¿cómo?
2: Pero vos no tenías.
3: Pero vos no eras un super mega.
6: ¿Qué fue? ¿Fue un plenario?
3: No, pero tiene posturas muy piolas Sebastián Verón, que evidentemente se las olvidan algunos a la hora de querer esquematizar y siempre llevar, este está de tal manera, este de tal manera.
2: Incluso en
3: este
2: el momento, hubo un momento antes de la pelea con Maradona, de Verón, cuando Verón era parte de la selección nacional, hubo un revuelo enorme en el momento en el que Diego dice lo de que la chupen y que la sigan chupando.
3: Que la chupen, Carlos.
2: Que la mamen. Donde había no menos de 15 medios pidiendo que renuncie por esas declaraciones. Y cuando le preguntan a todos los jugadores, también hubo una declaración muy sensata de Aymar en aquel entonces, pero cuando le preguntan a Verón y a Tevez, dice, sí, pero ustedes se dan cuenta que hay un problema de fondo, que cambiaron los derechos del fútbol y demás. Y dos jugadores, más que nada Verón, que no te lo imaginás diciendo eso. Y está el archivo, ¿eh?
3: Exactamente.
6: Bueno, pero River contra Troscos, entonces.
3: River contra Troscos. River contra todos y River contra Troscos. Sí. Ahí estamos con el millonario.
2: ¿Qué tendría que ser River, entonces?
3: River es el millonario, es el capital.
2: El capital.
3: Sí, sí, sí. Y ellos son la muerte del capital. Son el trotskismo, son la cuarta internacional, Alex. Así que ahí tenemos otro de los enemigos que tiene River. ¿Qué cosas ustedes creen que si Belgrano sale campeón cambian en la Argentina? ¿Qué cambia en la Argentina?
1: ¿Vos decís que va a cambiar el modelo
3: económico? Cambia el modelo
1: político,
3: económico.
1: El modelo económico.
3: Sí. El norte.
6: Sí, sí.
3: Empieza a derramar la macro, ¿creen?
2: Yo creo que se viene la redistribución de la riqueza.
3: ¿Vos crees? Hizo una reforma agraria.
2: Se viene
3: cambiar
2: la reforma
3: algo.
2: Agraria. Argentina se convierte en
1: se
2: un gran campamento
1: anticapitalista.
3: Pero bueno.
2: Se toman los medios de la producción.
3: Y puede ser que suceda
2: si sale
3: eso.
2: Belgrano campeón, ¿cuál es la primera empresa multinacional que se expropia, Erno?
3: No sé, iba a decir algo, pero por duda después es un chivo, así que mejor no digo nada.
2: ¿Se viene el Cosquín Bolch?
3: Vamos a ir una tandita así, muy cortita, muy rápida. Le digo una cosa, vi algo por allá.
2: ¿Qué?
3: Me preocupé, ve una sombra, me parece. No sé. Quédense, yo sé lo que les digo, no se vayan, después de la tanda venimos, o no sé, fíjense.
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25: Pero la gente no se va a comer este garrón. No se va a comer este garrón.
26: ¿Por qué te choque?
25: ¿Algo?
26: ¿Por qué te
25: choque? No, a mí no me dijo nada todavía. Ahora voy a verlo.
27: La roja no fue para vos, Diego.
25: Dime, yo soy jugador. Tranquilo, explíqueme por qué. Explíqueme por qué. A ver.
26: Diego.
25: Maestro, pero usted está muerto, no está muerto. Explíqueme, por favor, se lo pido. Pero estamos hablando como hombres y como seres humanos.
26: No, no te va a contestar, vení.
25: Pero no te va a contestar.
26: No me va a contestar, es un botón.
25: Pero no me va a contestar.
26: Hermano,
25: no te lo quiero, hijo.
26: No te lo quiero,
25: hijo de puta.
26: No te lo quiero,
25: hijo de puta.
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28: Bueno, pará.
29: ¿Tanto te gusta?
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28: ¡Pará!
30: De nuestras mejores cortinas.
28: ¡Pará!
0: Segunda hora de No Se Pudo. 14:11 en la ciudad de 12, Buenos 11, Aires. Sí. No hemos hablado tanto de la otra semifinal entre Belgrano y Argentinos Juniors.
1: Así
0: que, ¿qué les parece si hablamos un poquito de eso, Valentina?
28: Ayer estuve ahí, boludo. Yo creo que... Nico Díez...
0: ¿Qué pasa con Nico Díez?
28: Belgrano le no le regala, pero Belgrano le cede todo el protagonismo a Argentinos Juniors. Ajá. En el primer tiempo.
0: Sí.
28: Completamente le cede el protagonismo y creo que lo desaprovechó enormemente Nico Díez.
0: ¿En qué sentido? ¿Esto no le ha pasado ya a Nicolás Díez?
28: Sí, le ha pasado, pero creo que nunca como ayer. Ayer tuvo absolutamente todo a favor. Todo.
2: Para liquidarlo, decís.
28: Todo. Pero no, no, ni siquiera para liquidarlo. Estaba liquidado, estuvo ganando hasta los 95. Claro. Y tuvo un penal para ganar.
1: 90 minutos estuvo ganando el partido. Entonces, ahí también hay una cuestión de la gestión de ese éxito que no maneja. Y que en su momento se ha quejado, me parece, de situaciones similares.
0: Eso le ha pasado.
2: Ernesto,
28: ¿qué es esto? Vino...
2: ¿Qué haces vos acá, Milo?
0: Estoy conduciendo...
2: ¿Qué haces en mi lugar?
0: Pero...
28: Llegó el marido.
0: Me dijeron que. Pero si te velamos a cajón cerrado.
2: ¿Qué haces acá? No, ¿qué hiciste tío, de mi programa?
0: No, no, ¿cómo mi programa?
2: Mi programa? Sí,
0: esto no es Ernesto ahora. No sé Ernesto no sé ahora.
2: Mi programa.
0: No es ningún tu programa. Yo lo estoy conduciendo ahora.
2: Yo me acuerdo cuando me fui acá, eran todos zurditos. Ahora hay uno a favor del azar.
28: No.
2: Hacen lo que quieren acá.
28: Pará.
0: Mira, flaco.
2: Me dijeron que discutieron mucho sobre Boca River. ¿Metieron Bober en este programa?
1: Mucho
0: no,
1: apenitas.
2: Yo luché durante 2 años para que no. Se hable de Bober,
0: un
2: ahora
0: día hablamos de Racing una hora, ¿por qué?
28: Más que la cocina de Racing.
2: Hablamos 15 días de Racing.
0: Se terminó tu reinado,
2: Ernesto.
0: Terror.
2: ¿Qué reinado?
0: ¿Te
2: reinado?
0: ¡Déjame! ¡No! ¡Déjame! ¡Déjame! ¡No!
2: ¡Estás
0: enfermo de poder! ¡Déjame!
2: ¡Estás enfermo!
0: ¡Déjame!
2: No es gripe lo que tenés.
3: Conductor de poder.
2: Sentate en tu asiento, por favor. Dale, Erno. Llegó la hora, ya estás.
0: ¿Lo hice bien o no? Mirálo, Alexis. Lu, ¿lo hice bien? Hacé sí con la cámara.
2: No, Ernesto, anda. Llévatelo, Alexis. Llévatelo.
0: ¿Qué como Alexis? ¿Qué sos, boludo? Mamadera.
3: Ahora
0: mamadera del pija, poder, ¿eh?
2: Ahora sí.
0: ¿Es el secanuca de Castro?
2: Ahora sí. Señoras, señores, sean todos muy bienvenidos a No Se Pudo de Lunes en el aire de Vorterix.
3: Hola, Juan.
2: Volví.
3: Volvimos a llorar a pis, ¿no?
2: Sí, claro.
3: Con gafas nuevas, Juan.
2: ¿Cómo andan, muchachos?
1: Nos extrañábamos, Juan. Sí.
2: No, ya me doy cuenta que no me extrañan.
1: Estamos bien.
2: Ya me doy cuenta estamos que no me extrañaban. No esperaba eso,
0: Voy a agarrar mis cosas y me tengo que ir.
1: Che, agarrá tus bártulos.
28: Guardá los trapos y despacito.
0: ¿Viniste con huesitos?
2: No, vine con muchas ganas de hablar de fútbol.
1: ¿Eso?
0: Sí.
1: ¿Sabés lo que pasó?
2: Sí, me enteré de todo.
1: Mira.
2: Me enteré de todo.
0: ¿Siguiendo los avatares del fútbol argentino?
2: No, ¿sabes qué? No vi el programa, eso debo decirlo, que estuve desconectado.
3: Por eso dijiste que estaba saliendo bien.
2: Estuve desconectado. pero me llegaron comentarios.
3: Ahí va.
0: Pero vos te guías por los comentarios de interpósitas personas.
2: Sí, básicamente. No, como hace todo
28: de un taxista en.
2: No.
0: Un taxista en la.
2: Allegado. ¿Ustedes no tienen allegados?
3: El taxista Alberto en Madrid.
0: Tu amigo.
28: No.
0: Un taxista en la Gran Vía te dijo, no sabés.
28: No, no. Lo bien que está de noche. Ha llegado el agua, ha llegado la luz. Y ahí, cuando
2: no, cruzó, igual pará. Sí, debo decir chiste, que me he cruzado en Valencia, por ejemplo. Me crucé con un chico que me dijo: ¿qué haces acá?
0: No.
2: Ah, con razón lo vi a Igal que estaba conduciendo.
0: Yeah.
2: Sí. Y, o sea, buen seguí chico. El programa estando de vacaciones, incluso. Pero Homero.
0: El chico lo seguía, vos no.
2: Yo no.
28: Claro, el chico estaba más comprometido
2: con
28: el programa que vos.
2: Homero me dijo: yo preparé algo, no lo vamos a ver ahora, lo vamos a ver en un rato. Preparé algo sobre cosas que pasaron mientras vos estuviste ausente. No sé de qué se trata.
1: Ay, bien, claro. Para ponerte
0: otro chupapija más, boludo.
2: No, pará.
0: A mí no me lambieron nada, boludo.
28: ¿Y cómo que no le chupás la pija?
0: A Igal no le lambieron nada.
3: Yo feleé a todos.
28: ¿Cómo? El silencio que se
0: decís?
28: Hizo.
0: Está muy raro Homero. Está muy arriba, además.
2: ¿Sabes lo que es? Sí. Te voy a contar una intimidad. Les voy a contar una intimidad.
0: Uy.
2: Cuando le dije, Ome, hoy yo llego a la 1:10, yo llego. No, entonces vamos a hacerlo para. Vamos a hacerlo a las 2, me dijo.
0: Claro.
2: A las 2 vas a hacer. Y en los días previos hablamos sobre cómo iba a ser mi vuelta, qué íbamos a hacer.
0: Sí.
2: Y Homero me dijo, yo había pensado algo.
0: Oh, Dios.
2: Viste que Homero tiene como un fetiche.
0: Uy. Con vestirse.
2: Me quiso poner una máscara.
0: No.
2: En el contexto, no lo sé. O sea, ¿por qué una máscara?
28: Era una la otra vez.
1: ¿Por qué de qué?
2: Una máscara.
0: ¿Te quisiste disfrazar no de policía?
3: Es que la otra vez te había sido y usaste una máscara.
28: ¿La máscara
3: pero era
28: tenía
3: algo de
28: un cierre en la boca, Juan?
0: No, para...
2: No lo sé, no llegué a hablar de...
1: ¿Era de látex negro la máscara?
2: Podría ser, podría ser.
1: Tenía orejas.
0: Ay, no, ¿era pero... la como la de Seth en Pulp Fiction?
2: No, no lo sé, no llegamos a hablar de la qué de tipo ser. De máscara. ¿Qué, no. ¿Qué habías pensado?
3: Yo quería, o sea, yo quería que llegues en caballo. Pero frente a la ilegalidad de eso, dije, no, bueno.
28: Homero, pero Homero, la atracción a sangre, no estás permitida.
2: ¿Te ibas, ibas a disfrazar de caballo vos?
3: Me iba a disfrazar de caballo y te iba a llevar a Cococho.
0: O sea, querías que te monte Castro, básicamente.
3: Un saludo a la gente de Monte Castro.
2: Qué barra.
1: Unos galopes.
0: Uy, cómo extrañaba este chat.
2: No hay anécdotas por ahora, pero...
0: No la extrañaba Juan Mono.
2: Pero,
0: ¿no?
2: ¿A qué? ¿El caballo?
0: ¿El caballo?
2: Ah, sí. Siempre se extrañan, las raíces se extrañan siempre. Se extraña. No, pero pará, extrañaba hablar de fútbol porque, obviamente, del fútbol argentino me fui enterando cosas.
1: En
2: sí.
1: El cielo no se habla de fútbol, ¿no?
2: En el cielo no se habla, se habla poco y nada. Y entonces dije, quiero estar en No Se Pudo para hablar. Y
28: ¿jugaste
2: que ya...
28: al ajedrez con el marido de Pocha, Juan?
2: No.
28: Bueno, mandale un saludo. Entonces.
0: Y le manda saludos al marido.
2: Pero sí, había olor a fugaceta.
28: La que cocina
2: la
28: mamá.
2: La que cocina mamá. Claro, exacto. Che, Erno.
0: Sí,
2: que... Juancito. Ah, pará, te traje algo. Les traje algo.
0: ¿Qué?
2: ¡Ey! No sé que lo vas a valorar.
0: ¿Entradas para el partido?
2: ¿Bafalo? Ah, va a repartir, para repartir.
0: ¡Oh! ¿Oliva? ¿Olivita?
2: Sí,
0: la quedo yo. Después le doy, muchachos.
2: No,
0: la
2: no, repartí.
1: Pero
2: ahora.
1: ¿Cómo te la guardes en el bolsillo?
2: Repartí ahora. Es un aceite de oliva chiquitito.
3: ¿Es lo que vale eso, bueno?
0: Esto lo pongo en mercado.
2: No,
0: eso,
2: no.
28: Ahora lo rebajás con el...
0: Es para entrar.
2: Pero si lo usás moderadamente para un par de platos.
0: La española.
1: Claro.
0: Sí.
1: Aceite es para... de oliva virgen extra. Producto de España.
0: Es por si querés hacer una ensalada en la cancha y te lo llevas en la media. Y te
2: como el fermé, claro, exacto.
0: A ver.
2: Exacto.
0: Che, muy bueno.
3: Me gusta el packaging.
0: Me lo tomaría así,
1: Muy lindo.
2: La española.
28: Y el aceite, che.
2: Se lo vamos a guardar a palo.
0: A palo, sí.
2: Se lo vamos a guardar a palito.
0: Palito.
28: Es un cocinero.
0: Respuesta
28: de
0: palito. No me gusta el aceite de oliva.
3: Me gusta el de girasol.
0: No
3: me
0: gusta.
1: No uso aceite.
0: No uso aceite. No, gracias.
2: Están pidiendo que metan un shot. De aceite.
28: No, mira lo que se te hace. Mira, en la española, mira si lo voy a gastar en.
0: Yo tenía un profesor de química que decía que nos dijo: si ustedes, muchachos, en quinto, en cuarto año, nos dijo: si ustedes se van a beber, tómense un traguito, una copita de aceite. Porque eso le va a tapar los vasos. ¿Eh? Y no se van a poner en pedo.
28: Porque siempre habrá vasos vacíos con agua de la ciudad.
0: Claro. Exacto. Entonces, si vos te
1: pero
0: tomas
1: no con aceite.
0: No, un consejo pésimo para un educador, me pareció a mí, ¿no? Pero lo probé y funcionó.
2: Bueno, Erno, me quiero meter en la jornada futbolística. Seguir desarrollando.
1: ¿Se aburrió de tu anécdota?
0: Puta madre.
2: Pero escuchá, vamos a hablar de fútbol. Es lunes hoy.
0: Es lunes.
2: Sos el tipo que más dice es lunes en este
0: es
2: equipo.
0: Es lunes. Hoy es lunes.
2: Es lunes.
0: El lunes es el lunes.
1: Lo manda el grupo.
0: Lunes otra vez.
1: Buen día.
2: Hoy es lunes. Es hoy, chicos.
1: Es hoy.
28: Era ayer para la gente argentina.
2: Me quiero... Sí, ahí está, era ayer. Y me quiero detener en esto que deslizaste, porque se habló... durante unos segundos sobre Nico Díez, pero me parece que es un gran tema Nico Díez, en el fútbol argentino hoy por hoy.
0: Sí, no sé si lo pudiste ver, eso lo mostramos, ahora lo vamos a ver, porque ayer tuvo un conato de pelea con un plateísta en el estadio, la platea Borghi, esto es en la conferencia de prensa, a ver.
4: En realidad si pone defensores y no gana, vas a decir que me metí atrás, si pongo delantero vas a decir, si gana, o sea... Estamos siempre la misma, muchachos. Miren el partido bien y fíjense quién fue el protagonista del partido, quién mereció ganar. Me parece que analizar este partido es medio... O sea, es simple.
1: Se fue con otra,
4: vuelta.
1: Pero tuvo la posesión toda la noche.
4: La pelota, puse un volante más de contención. Faltando 5 minutos, puse un central que lo puse los otros 2 partidos. O sea, si querés buscar la mala, no hay ningún tipo de problema.
1: Está re enojado.
0: Bueno, Nico fue mal predispuesto a la conferencia. Caliente, lógicamente, como se suponía que iba a estar después de que te paten el partido. Y después de cómo perdieron los penales. Y la primera pregunta que le dijeron, ¿por qué pusiste un central más?
2: Sí, pero no importaba la pregunta. Si le decían buenas noches,
0: iba a arrancar igual.
2: ¿Qué me decís buenas
0: noches? Claro, no. ¿Qué tenés en contra?
1: Nico Díez, que cuando quedó eliminado de local en el partido con San Lorenzo, dijo, jugaron como un equipo chico.
0: Sí.
28: No
1: porque, haciendo referencia a que San Lorenzo se había
2: lo tenemos a Nico
1: la defensa.
2: Diciendo eso, mira.
1: ¿Lo
2: sí.
4: Vino San Lorenzo y jugó como un equipo chico, no como
3: entonces
4: un
3: el
4: equipo
3: año pasado.
4: Grande. Yo tengo la tranquilidad.
1: ¿Quién jugar como un equipo grande?
4: Seguramente vamos a
5: ir a buscarlo.
4: Mejor semestre que el segundo semestre que el primero.
1: Pero él puso un volante de contención y un central.
4: Yo estoy muy seguro.
1: Como un equipo chico.
4: Los jugadores recién. Por supuesto que hay una tristeza muy fuerte, pero yo tengo una tranquilidad que vino a San Lorenzo y juego como un equipo
5: dos
4: chico,
5: veces lo dijo.
28: ¿Viste que no condice la filosofía de Nico con la manera de hablar?
2: Con la voz.
28: Con la voz.
4: Yo tengo una tranquilidad que
5: habla como el Cholo Simeone.
28: Sí, tiene medio
5: no, y para mí no voz. Tiene un discurso acorde a la cantidad de derrotas en partidos importantes que tiene. Cuando vos perdés tantos partidos importantes de la manera que pierde Argentinos, tenés que ser un poco más tranquilo, más humilde, no enojarte tanto.
28: Está la pelea
5: no
28: con
5: ser,
28: el plateísta.
5: Tampoco mear, porque lo de San Lorenzo es una falta de respeto.
2: Pero es decir, jugó ¿qué como opina un equipo chico. El hincha de Argentinos de
28: no,
2: Nico
28: ayer
2: Díaz.
28: Estaba... No, sí. se lo
5: hay
28: aplaude.
5: Gente que lo banca.
28: Lo que pasa es que ayer se le objeta la decisión, no solamente la de los cambios, que bueno, es para cerrar el partido, es todo un terreno de sabiduría y experiencia que uno no tiene, pero sí, los hinchas le objetan una decisión casi difícil.

0: Podía sí, ganar River. Una división.
1: Y arriba, River pasó toda la vida.
2: Ocho consecutivas arriba, me parece. Sí.
3: Claro, el tema acá es que uno de los principales, o el principal equipo, la principal dirigencia en pedir que haya alargue en los partidos de los playoffs fue Argentinos Juniors, porque sí, tiene este tema con los penales.
4: Pero bueno, esto no fue con... No fue con respecto al alargue, porque el partido lo estaba... No es que fue
3: un trámite... pudo ganar en alargue, fue a penales y volvió a perder.
4: No tenía previsto el alargue, para mí, ¿eh? Porque el otro día con Huracán hizo otro tipo de movimiento.
0: Saludos, Erno, vos que sos una persona que ha pateado penales en la cancha Argentino Junior.
4: He pateado mucho penal, Erno.
1: He pateado en cancha Argentino Junior. Lo pateaba mejor que Enzo Pérez ayer, te lo puedo asegurar. Te lo firmo.
0: ¿En qué arco es conveniente patear? Viste que se habló mucho de...
1: Los hinchas argentinos querían patear en el arco donde está el Age of Empire, viste, que está atrás del arco.
4: Están construyendo el palco.
1: Querían patearlo ahí.
4: Claro.
1: Para mí había que patearlo a Juan Agustín García. Porque además, si veías el punto de penal, estaba medio cascado.
4: Por cábala también, porque las otras dos definiciones que tuvo Argentinos...
3: Eso no
4: de
3: es cábala.
4: ...a la popular...
3: Está mal bueno, dicho.
4: ¿Por
0: qué es?
1: Para traición.
4: Para cambiar,
3: claro,
4: una tradición.
3: Es cambiar. Cábala no es si había perdido.
4: Bueno, pero es una... Para evitar
3: igual
4: algo
3: patear,
4: malo.
3: Patear a la, la... Tenés un arco con tu hinchada y un arco con una obra... Y patea de nuevo en el de tu hinchada. ¿Cómo vas a patear en una obra?
0: Sí,
3: ganaron,
0: total.
4: Fue a mí hay una cosa que me pasa viendo Argentinos, que es que durante media hora o un primer tiempo yo siento que le falta...
1: Ganar.
4: No, pero le falta un volante más mixto. Porque se le funden rápido...
0: Intenta eso con Enzo, ¿no?
4: Se le funden rápido Oroz y el Pipa Vázquez se le funde... No están acostumbrados a un trajín... tan largo. Oroz igual jugó un partidazo.
0: Te pregunto, Alexis.
4: Y Factori no es el 5 que le gusta a Ernesto, es un 5 más posicional y queda solo a veces.
0: ¿Lo de Argentinos es un buen campeonato, es un buen torneo, llegando a semifinales?
4: Lo que pasa
0: es
4: que las formas de quedar afuera, Juan, teniendo un partido ganado hasta los 95,
0: claro,
4: y un penal para ganar, eso te destruye anímicamente.
1: Sí, patearon mal el Arayani y el otro muchacho Mudo Vázquez.
4: Y el Mudo Vázquez, sí.
1: Pero nadie pateó tan mal como eso. Y no, fíjate que Pacerini patea como Galopo.
4: No, pero Pacerini además arranca y patea así, siendo el primer penal que convierte. Habían errado los dos referentes de Belgrano y Pacerini pasó así.
1: Otra de las cuestiones que tiene que ver para mí es que con tan pocos minutos poner a patear a Florentina, Enzo Pérez, en cancha, yo entiendo, son los muchachos que están ahora, no son quizá los más avisados a la hora de ejecutar
4: penal,
1: y decisivos.
4: Y el quinto penal, claro, Florentina,
0: igual
4: llama la atención.
0: Uno escucha y lee a la gente, son todos... Y no, bueno, a este no había que ponerlo por tal cosa, y simplemente porque erró.
1: Y sí.
0: Y pero...
1: Y bueno, pero él, y sí, porque erró, si no hubiera errado... No estamos diciendo. Sí.
0: No, pero por eso. Hay que decirlo antes.
1: Pero antes sí, también funciona, ¿eh? Uy, este va a patear. Uy, no, pero ¿cómo vas a poner un zurdo ahora? Uy.
2: Bueno, Enzo Pérez en River erró un penal con Alain.
1: Alain.
2: Sí, sí, y después sí, no volvió a patear, me parece. No recuerdo penales
1: pateados por Enzo.
4: Acá
1: ni siquiera en definición.
4: Acá el chat nos apunta que en Estudiantes pateaba penales.
0: Es arquero lo que pasa.
1: Sí.
0: Es arquero.
1: Escúchame, la pelea, porque Nico Díez estuvo cruzado todo el partido y ya se dieron cuenta en el mismo partido de que la cosa no estaba bien. No sé si pudiste ver esto, que es un cruce con un hincha en la platea que da Gavilán.
5: De la obra, la calle de San Blas. Hay una escalera que casi se cae, que es un peligro. Ahí va saliendo Argentino. Después viene la puerta del área. Está el bicho de la Paternal. Menos mal que no están trabajando los muchachos, porque si no, ahí va la pelota hacia atrás. Arranca saliendo otra vez
1: Argentino. Nico.
5: Tocan la pelota por el medio para Fattori.
1: Ya ese gesto de Nicolás Díez ya estaba diciendo, uy, la conga, acá se me vino la noche.
0: Así como Ale dice que no coincide la voz de Nico Díez con lo que se expresa,
4: sí,
0: o lo que expresa, lo que dice, no me lo imaginaba para nada Nico Díez cuando era futbolista que iba a ser entrenador.
4: No, es cierto.
0: No tenía ese perfil.
4: No tenía ese perfil.
1: Que Nico era un zurdo talentosísimo, sí, gran jugador de cancha chica, un fenómeno. Es verdad, y apareció
4: ahora en Parque.
1: Sí.
0: ¿No? Argentino Junior, Racing.
1: Argentino.
0: Me acuerdo cuando cayó a entrenar en Racing, cuando pasa de Argentinos a Racing, se había tatuado el 10 en el pelo. Se había hecho el número 10.
1: El corte.
4: Y además su apellido condecía con la manera de jugar.
0: Claro.
1: Sí.
4: Finísimo. Finísimo.
0: Es el... esto con... que se entienda, con respeto.
1: Sí.
0: Pero viste que a veces...
1: No va a tener respeto, Juan.
0: a veces determinados

0: roles lo ocupan diferentes protagonistas del mundo del fútbol.
1: Martín Rol.
0: A veces está el, no sé, el que es canchero. Sí. Hay entrenadores y jugadores cancheros. Sí. Están los llorones. Sí. Nico Díez, hoy por hoy, entra dentro del grupo de llorones del fútbol argentino. Sí,
2: llorones y cancheros.
1: El canchero no, no llega.
3: Canchero lloró. ¿Sabés qué rol me parece que tiene?
2: San Lorenzo era un poco canchero.
4: Pero había quedado afuera, así que lloró.
1: Me sonaba más allá en todo eso.
3: Ayer estaba enojado.
1: Me parece que es de los técnicos que no se llevan bien con la derrota cuando aparece.
3: Es como...
1: Que espera algo que no pasa.
0: Decime, nombrame tres técnicos que no se lleven bien con la derrota.
3: Ángel Capa.
1: Martín de Michelis.
0: Ángel Capa.
4: Gago.
1: Gago de Michelis. Hay mucho de camada nueva que no se llevan bien. Gallardo mismo.
2: Herbiti.
1: Herbiti, bueno, pero Herbiti solamente conoce y la derrota.
0: Fíjate,
1: no
0: vos lo que pasa con esos técnicos que ustedes nombraron, que se los relaciona a la derrota.
2: Claro.
0: Sí. O sea, son calificados como técnicos
1: como
0: perdedores.
3: Lo que pasa es que cuando vos te mostrás
0: porque
3: enojado...
0: Porque perder pierden todos, ¿eh?
1: Pero ponele... Sí,
2: claro. Pero no, claro, Pipo, lo que dice Ale, ellos se enojan.
3: Cuando vos
2: claro,
3: te mostrás,
1: pero Pipo, queda marcado Pipo, tu... Pipo Gorosito es más perdedor que ganador, ¿o no?
3: Sí.
0: Pero pará, Gallardo era el peor de los perdedores.
1: Sí.
4: Pero ganó tanto.
0: Claro, ganó mucho, pero bueno, tuvo derrotas también. Es muy mal perdedor Gallardo.
3: Pero sí.
1: lo dije.
3: Yo entiendo que le pase a Gallardo. Mismo Carlitos Bianchi.
1: No, Bianchi es el Carleto Ancelotti. Claro. Son un tipo, cuando los tipos que muy acostumbrados a ganar pierden, son malos perdedores.
3: Bianchi diciendo que no sabía que a los segundos le daban medalla. No sabía.
1: Pensé que era del básquet.
4: Pero claro. Es otra categoría esa, me parece.
3: Por eso, pero
4: porque
3: ahí...
4: Porque conocieron el éxito.
3: Por eso. Pero cuando vos te mostrás...
2: Para mí Gallardo era peor ganador que perdedor, ¿eh? Perdedor no lo recuerdo. O sea, me rompía las pelotas como hincha de River, que siempre hablaba de los sentimientos.
1: No, en esta etapa.
2: Pero enojarse de.
1: Pero en esta etapa, ¿eh? En esta etapa.
4: Ahora ni hablaba, Juan.
2: Se enojaba con los periodistas a veces.
1: Por eso.
3: ¿Cuál fue la peor derrota de Gallardo?
1: Flamengo.
3: Flamengo. Pero
2: Flamengo o Lanús.
1: O Lanús, sí.
3: Pero con Lanús sí me acuerdo que fue el penal que no revisaron, la mano que no revisaron. Sí. Pero con Flamengo no hubo enojo con el rival, nada.
1: No, para nada.
3: Nico tiene un problema, para mí, que...
1: Ahí marcan uno...
0: Es un técnico joven todavía. Puede mejorar o puede empeorar también.
3: Es un técnico, además, que tiene experiencia, digo, como ayudante y demás, pero...
1: Marcan uno muy bueno ahí.
3: Experiencia internacional, con mundiales.
1: Bacari no soporta perder.
3: Sí.
1: Ariel Holland le cuesta también. Lo acepto un poco más, pero le cuesta.
0: Y por el contrario, técnicos que asimilen la derrota como un día más en el trabajo. Nombrame uno que va a decir, che, enojate un poco, acaba de perder.
3: Pedro
1: Troglio.
3: Pedro. Lo amo con todo mi corazón.
1: Pedro ya no le importe.
0: La incorpora a la derrota.
3: No es que no le importe. Pero cuando vos ya tenés más vuelo, más experiencia.
1: Me parece que Madelón también sabe trabajar con eso. Hay tipos que ya están. Falcioni.
3: Los demás experiencia, claro.
1: Sí, con más experiencia.
2: Kudelka es
1: ya están
2: llorón, ¿o no?
1: Kudelka es recontra llorón.
2: Es recontra llorón.
1: Recontra llorón.
2: Sí.
3: Pero siempre.
1: Además se pelea así.
3: Pero Kudelka yo no.
1: Fran Darío.
3: Bueno, no, sí, con los arbitrajes.
4: Sí.
3: Pero con el rival no. No sé, meterse con las formas del rival, como hizo ayer Nico Díez, encima teniendo a... No es que tampoco tenía enfrente, no sé, a Capa, a Menotti o cualquiera de esa escuela. Tenía al Russo Zielinski.
1: Sí, sí.
0: Ahí me quiero detener. Russo Zielinski.
1: Sí.
0: Y acá yo no quiero...
1: Berca, porro y whisky.
0: Porque entre muchos de los comentarios que me llegaron en estos días fue el programa está muy gallina, Yo creo que no fue así, no sé, solamente me guío por los comentarios que he recibido, porque yo confío en mis compañeros, pero quiero que mis compañeros gallinas no se pongan la careta y me digan la verdad.
1: Homero quiere que te ponga la careta, nada.
0: Homero. Que esté el Russo Zielinski en la final. La final de un campeonato argentino.
1: Ya le ganó River una final a Zielinski, Juan. Copa Argentina.
0: Que esté el Russo Zielinski, que esté Belgrano. O sea, la combinación, el ruso dirigiendo a Belgrano.
3: Y el Mudo Vázquez.
1: La gente de Belgrano con River, extraordinaria relación. Las barras se llevan bien.
2: La barra de Belgrano estuvo en el Monumental en el último partido.
4: Pero ustedes no son barras bravas. Es otra la pregunta.
1: Yo soy un barra brava con micrófono. Soy un barra con micrófono.
0: Porque vos sabés cómo es esto. Si perdés una final.
1: Juan, yo te voy a decir algo.
0: Sí,
1: y se lo voy a decir a toda la Argentina.
3: Dale.
1: La agenda de los demás clubes con respecto a River es la agenda de los demás clubes. Al hincha de River le chupa 3 hectáreas de huevo. Claro. Lo que ustedes sientan. ¡Ay, River, Belgrano! Dice yo.
0: Ernesto,
1: muchachos, es un tema de ustedes.
0: Algo,
1: River
0: algo.
1: Juega contra un equipo eso que como es cualquier otro.
0: Eso que vos planteás de que todo el mundo habla de un equipo sucede con Boca, no sucede con River. El fútbol argentino no habla todo
1: Juan,
0: el tiempo de River.
1: ¿Sabés que sí no extrañaba esto? ¿No extrañaba esto?
0: Sí sucede con Boca.
3: Juan, igual...
4: Arriba mi monopolio de poder. Juan.
0: River, escúchame. River no es...
1: No extrañaba esto,
0: por River es agenda solamente en Núñez. En Núñez se habla todo el tiempo de River.
1: Mentira, Juan, ¿por qué ahora estás hablando
0: no
1: de
0: pasa.
1: River Plate?
3: Juan, vos decís que ahora no se instala la discusión.
0: Yo lo que te digo es que simplemente el hecho de nombrar a Zielinski ya le hizo elevar 3 tonos a Ernesto. ¿Por qué? Nah, porque sabe que Belgrano juega una final con Zielinski.
1: Que juegue, ya River jugó pero, en 2017 y le ganó Atlético
3: no
1: Tucumán.
3: Belgrano.
1: ¿Qué tiene que ver,
3: Alexis? No es con Belgrano.
1: El hincha de River no tiene problema ni
3: además,
1: con Belgrano, ni con Zielinski, que además en todas las entrevistas con Ezequiel ha sido muy respetuoso.
2: No pienso en eso.
1: No me voy a
2: en River o Boca, ninguno de los dos.
1: Ni con nada.
0: Pero Ernesto,
1: River
0: Ernesto,
1: tiene que ganar un último partido.
0: Vos sabés que se empiezan a desenterrar los cadáveres del pasado. O sea, donde
1: que la agenda de los otros clubes se ocupe en los otros clubes.
3: En
1: que el hincha de Boca ahora se vuelva a poner la camiseta de Belgrano, que se la ponga.
4: Está muy bien, creo, lo que está haciendo Ernesto, que
1: gracias,
4: es casi
1: gracias.
4: Un mecanismo de defensa.
1: No.
4: Porque
1: no.
4: River tiene mucho más para perder que Belgrano.
3: Hay aprehensión.
1: No, tenemos los dos. ¿Belgrano ha ganado algún título en el fútbol argentino?
4: No justamente.
1: Mira, justamente.
0: Pero
1: Belgrano está ante
0: si
1: la cita más importante de su historia.
0: Escuchame.
1: De su historia.
0: Sabes que
4: si
0: esta manera. Esta
1: no pasa nada.
0: Ahí está. No pasa
4: mentira.
0: Nada. ¿Sabes qué?
4: Eso
0: esa postura te convierte. Esa postura te convierte en el troglio del mundo del
1: espectáculo.
0: En el troglio del mundo del espectáculo.
2: Eso ya lo verás.
0: No pasa nada. No pasa nada. Sos el troglio del stream.
1: No seas troglio, ven.
3: Sos el más troglio.
0: Claro.
1: No me vas a ver.
2: No podés ser puto, pero no seas troglio.
3: No seas troglio, man.
1: Yo lo que digo es. Yo lo que digo es lo siguiente. River.
0: Viejo troglio, te dice.
1: River. ¿Cuántos partidos, cuántos títulos tiene River en el profesional? 37.
4: No vas a comparar
3: 722.
4: A River con Belgrano.
1: No lo voy a comparar.
2: O 38, no me acuerdo.
1: Si River pierde, River ha perdido.
2: El Alejandro
1: Fabri
2: de River.
1: ¿Sabes con quién ha perdido una final River y por goleada? Sí. En la historia.
2: Con Lanús.
1: Con Chacarita Juniors. Con Lanús.
0: ¿Sabes qué? Te quiero decir algo.
1: Por caso.
0: O sea, te quiero decir algo.
4: ¿Y no pasó nada?
1: Y no pasó nada.
3: Con Huracán.
0: Ernesto.
1: Fíjate dónde está.
0: Ernesto. Al tipo al que le han entrado infinidad de balas en la historia, que es Juan Igal,
2: todo.
0: Está tranquilo, pero...
1: Recién le entró la de los clubes de los barrios. La club
0: tranquilo,
1: de barrio.
0: Pero esta bala te entró a vos. La de Zielinski te acaba de entrar. El proyectil te acaba de ingresar.
2: Hoy se cumplen...
1: Respetuosísimo de el ruso.
2: Hoy se cumplen 12 años del título del torneo final 2014 que ganó River. Ese día se terminó el descenso de River. Ese día la gente ya se olvidó. Ya está. Ahí se cerró una etapa, ya está. Y después River ganó muchísimo más incluso. Le ganó a Boca a la Sudamericana, salió campeón. Le ganó a la Libertadores, salió campeón. Fue campeón vigente de los 3 torneos con Conmebol en simultáneo, única vez en la historia que pasó. Y después ganó la final de Madrid, que fue lo más grande de la historia. Entonces ya está, el tema del descenso. Después River pierde la final, haya sido con Belgrano o con Argentinos. Para River, para los hinchas de River, es lo mismo. Para después lo que va a generar en lo que van a decir los otros hinchas, es verdad que Belgrano tiene un extra. Pero igualmente, la gente decía, es win-win. Había un hincha que decía, es win-win, porque si ganan, eran 2011.
1: Ah, pensé que era un chivo.
2: Ese chiste
1: de una...
2: son dos cosas, boludo. Son 2 segundos que estás ahí.
1: Sí.
2: No importa nada.
1: Además,
2: River es campeón.
1: Yo creo que el hincha, sobre todo de Boca, necesita atemperar un poco pánico que le da.
2: Tienen un partido mañana
1: campeón.
2: Importantísimo.
0: Ernesto,
1: el palio del River. Entonces le mete toda la ficha a Belgrano.
3: Pero
1: al Morbi,
0: pensé
1: a toda
0: que
1: la
0: ibas
1: pelota.
0: A tener un poco de grandeza porque
1: Mirá,
0: vos vivís
1: Juan,
0: con grandeza.
1: Yo vivo y juego con grandeza.
0: Claro, y pensé que ibas a admitir que, che, la verdad no lo quería Belgrano en la final.
3: No, pero
0: esto,
3: dije ayer.
0: Esto te reduce. Que vos digas, ya lo mismo.
1: ¿Sabés qué sincero, sucede? Decís sincero, ¿por qué no quería Belgrano en la final? Porque esto reduce el aforo de los hinchas de River en Córdoba. Porque River iba a meter
2: 25.000.
1: 30.000.
3: ¿Y ahora?
0: No, eso ya...
1: No, pará. No, pará, boludo.
0: Ya pasó.
1: Pará un poco.
2: Le faltan los bebés.
1: Pará. Pará, pará. Ah, porque tengo... estuve haciendo un censo. Estuve recontando cuántos hinchas de River hay en
3: no,
1: el mundo.
3: No, no. Vos no River estuviste tiene, recontando. No. Estuviste desmintiendo a Stefano.
1: Stefano Di Carlo dijo el otro día que River tiene 15 millones de hinchas. Yo lo corregí y le dije que no contaba a lo, porque dice 15 millones de hinchas que estamos con la guardia alta. Yo dije, algunos no estamos con la guardia alta y somos 2 millones o 1 millón. 1 millón sin la guardia alta. Y además hay que sumarle los 2 millones de bebés que son hinchas de River.
0: ¿Cuántos millones de River?
1: 18.600.
3: Y los que están en Europa, o sea, te faltó contar.
1: Y los que están en Europa, 19.
0: Sí,
1: cuatro,
0: pará.
2: Como
0: sí,
2: la lección
0: sí,
2: que dijo Tarot.
0: Si River tiene 18.
1: No, es 100.
0: Boca tiene que tener.
1: No, no, 17.200.
0: Boca tiene que tener unos 28, 27.
1: 17.200.
0: ¿Y Boca?
1: Y Boston, y qué sé yo.
0: Pero boludo, no alcanza.
1: Menos,
0: pero,
1: menos, Juan.
4: No dan los números del país.
1: Pero,
4: no,
1: claro,
4: los
1: números todos del país. Los indicadores sociales me están dando que
0: River. ¿Cuántos 47 millones?
1: 48 millones.
0: 48 millones.
3: 56 millones.
0: No, ¿y qué? ¿No existen el resto de los hinchas de...?
1: Sí, ya te dije, reparten 10 palos entre todos los demás. Menos, 8 palos.
0: No,
1: 8
0: no,
1: palos.
3: Okay. Yo creo que el problema con Zielinski, más allá del antecedente de 2011 y demás, es que es un verdadero estratega. Ese es el problema. ¿Quién? Que tiene. Y Zielinski. Ayer...
1: Sí, sí, pero River jugó hace poco, 2023, no jugó una cuarto de final.
2: Bueno, pero final el técnico era Farré.
1: Bien.
4: Pero River cuarto no jugó de final,
3: pero,
4: no,
3: pero no
1: River,
3: es
1: no jugó, final. River no jugó con Belgrano en este mismo torneo, le ganó 3-0.
4: Sí, claro.
3: Sí, pero no es lo mismo. Una
0: sí, también
3: final...
0: cuando volvieron de la B, Belgrano le ganó. ¿Eso qué tiene que ver?
2: Fue el primer partido.
0: Sí. El primer, claro, partido de la B.
3: El penal 3-Seguet.
1: Bueno. Sí, bueno, cosas que pasan. Pero estoy hablando del futuro inmediato, del pasado inmediato, Juan.
0: De hecho, pará, quiero decirte algo. Cuando River vuelve de la B, Belgrano le gana el primer partido, River vuelve a quedar en descenso.
3: Y si el Iski declara, le ganamos a un rival directo.
1: Sí.
3: Que a un malicia.
0: Bueno, Artí me declaró, dijo pero, que. Digo, dijo, pero minimizó la cuestión. Dijo, bueno, ya lo mandamos, ya claro, le dejamos en la B a River, nosotros ascendimos.
1: Pero, digo,
0: pero esto es otra cosa.
1: Es todo ahí, claro, pero Belgrano está ante el título, ante la primera vez.
5: ¿Qué significa enfrentar a River? Digo, por la historia, por ahí a River le pesa de lo que pasó en aquel 2011. ¿Qué le pasa a Belgrano con eso? Claro, ¿es sí, un recuerdo importante? ¿Cambia algo?
6: Es... Lo mandamos a la B y nosotros bueno, nos ascendimos. Y creo que eso ya pasó. Ahora hay que hacer historia el próximo domingo.
0: Claro,
6: el
0: 24, está bien. Bien, Luis.
6: De mayo.
0: Bien, Luis.
6: Aniversario de cumpleaños de del Potro Rodrigo, nada más.
5: Ya que nombraste sí, al Potro, que justo sí, va a ser el aniversario.
0: El 24 de mayo.
5: ¿Tema preferido? Y si te animás a tirar una estrofa, algo.
6: Del Potro, tengo tanto recuerdo con el loco, pero me remito al hermano, a Luli ahora, sí.
5: ¿Cuál? Cantate una, dale.
6: No.
5: Un estribillo.
6: Ey, Ulises seguramente va a cantar
0: vergüenza,
6: un tema, Amuleto.
0: Vergüenza.
1: ¿Qué cosa?
2: ¿Cómo? Le piden un tema de Rodrigo y dije, Ulises.
3: ¿Cómo no cantó?
0: Una vergüenza.
1: ¿Cómo vale? Quizá no sabe.
2: Le dicen, un tema de Rodrigo, no sé. Uno
1: quizá
2: de
1: no sabe. Quizá,
4: ay, bueno,
1: quizá
4: pues,
1: Luifa.
0: ¿Cómo no va a saber?
1: Quizá Luifa, ¿cómo vas a decir uno de Ulises?
0: ¿Cómo no va a saber Luis Martínez no, si no, es Córdoba el Luifa?
3: Qué ironía.
1: Pero no cantó un tema. Era muy fácil la
3: era,
1: consigna.
3: Y era
1: claro,
3: qué ironía,
1: boludo.
3: Amor clasificado.
1: Para elegir. ¿Cuánto?
0: Decime 5 temas de Rodrigo.
1: Y voló,
0: amor
1: voló.
0: Clasificado.
3: Amor clasificado.
0: Soy cordobés.
1: Soy cordobés.
3: Juego y pasión.
0: Juego y pasión.
3: Juego y pasión.
0: De mazo
3: amor
0: de cancha.
3: Clasificado. El que cantaba Maquinaria, que murió también. ¿Cuál era el que cantaba Maquinaria?
0: A mí me gustaba el que decía.
3: Por vivir jugando.
0: Ojos de gata. ¿No te acordás de ese?
3: Sí. ¿Cómo se llamaba?
0: Pensé que Alexis sí, le iba a seguir.
3: No, boludo, es que. Ay, entré ahora en. Entré en una laguna. Bueno,
1: cuando era solterito, quería casarme. Ahora casadito.
3: El muñeco alicaído, tengo el muñeco alicaído. Tiene la cabecita gacha porque no encuentra una muchacha.
0: Figúrate mejor, tú.
4: 8:40.
3: Figúrate tú, boludo. El que cantaba con Walter Olmos también.
0: Ahí está, la gata y el ratón era. Ahí está.
1: Un largo camino al cielo. No, la reconcha de tu hermana.
0: Perdón. Sí, loco, respetá. Respetá. No te escuchá, no te burles de Rodrigo.
1: No,
0: no te burles
1: nada,
0: de Belgrano.
1: Nada.
0: Me gusta cuando usan la foto. Viste que pasó esta semana. Este fin de semana. Que usan la foto de Rodrigo. Sí. Que es la foto de un doble de Rodrigo.
1: Sí.
0: No sé,
4: ¿cuál?
0: La publican en todos los medios. Es como
3: la película.
0: No, es. Viste, cuando ni bien se murió Rodrigo, hubo algunos. Aprovecharon la oportunidad. Había un doble que lo usaban para diferentes producciones. Y siempre suben la foto que está el pibe haciendo el gesto de Rodrigo, la que hace así.
3: Pero es el doble.
0: No, pero pará. Y tiene la camiseta de Belgrano con la estampa homenaje a Rodrigo. O sea, ¿cómo va a ser Rodrigo?
4: Busquémosla.
0: Claro, es como si tuviera su propia remera homenaje.
3: La pose del potro era esta. No, así.
0: Bueno, así. Perdón. Perdón, Ale.
3: Pero así,
0: que
3: así.
0: Más sabe.
3: Yo soy el tipo que más sabe de Rodrigo en el país.
1: Qué fenómeno, Rodrigo.
0: Es como la foto del tobillo del Diego, que ahora vi que la volvieron a usar.
1: Que no fotos. Es.
4: Claro.
0: No, es la foto de Ojeda, el ex arquero de River.
1: Sí.
0: Que es central.
1: Sí. A ver, hacé la cara nueva, a ver.
4: Mega Zoolander.
1: Tiene una Magnum, Rodrigo.
4: Pero sacate el micrófono.
3: Pero era así.
1: Pero corre el micrófono, boludo.
0: Ah, ahí está.
1: A Bluesfield.
4: ¿Te podemos teñir el pelo
3: ¿Qué
4: celeste?
3: ¿Qué temazo este? No.
1: ¿Qué opiniones les merecieron que...
3: ¿Qué temazo?
1: Por caso, Rigoni estuviera con el pelo celeste.
2: Se teñieron después del clásico.
1: Y quedó.
4: Promesa del clásico. Sí, sí, sí.
2: Rigoni y Celarrayán.
3: Y
2: Sandro López se tiñó de blanco.
3: Y Longo también Longo. Se tenía los costados. Lichi López lesionado. Jugó muy bien el chico Falcón.
4: Salió a los 10 minutos.
3: Muy bien.
0: Estuve muy cerca de cuando era adolescente.
1: ¿De qué?
0: De teñirme el pelo de celeste.
1: No, Juan.
0: Yo me hacía...
1: Te faltaba eso.
2: Me hacía está bien, igual. Era en ese momento.
0: Pero pará, ¿y sabes qué me salvó?
1: ¿Qué? No andaba la tintura.
0: No. Me fui a un local de locuras. Locuras la vendía.
1: Sí.
0: Y estaban en la vidriera y estaban a las tinturas.
1: Sí.
0: Salía 6 pesos, me acuerdo.
1: Oh.
0: 6 pesos.
1: Qué argentino se nos escurrió.
3: Recuerdo cuáles eran esas. No,
0: y,
3: no funcionaban tampoco.
0: Y junté los 6 pesos y fui a locuras a comprar. Y cuando llego estaba 7.
4: No.
0: Había subido y no me pude comprar la tintura. Y...
1: Pero si no había inflación antes, Juan.
0: Sí, había subido.
1: Yo crecí que me dijeron no había inflación.
0: Es verdad. Che, en estas semanas, en estos días que no estuve en el programa, pasaron un montón de cosas.
1: Sí.
0: Y me dijo Merito, Castro, te preparé situaciones, momentos, cosas que pasaron en estos días mientras vos no estuviste y que tenés que enterarte.
4: Para que no te pierdas de nada.
1: Ahí está,
0: mirá. ¿Qué pasó en No Se Pudo mientras Castro no estuvo?
1: Mira, rima.
4: Me muero de ganas de saber, amigo.
1: Ese es Nehuen abajo.
0: Es increíble como alguien puede leer ya con la voz de Nehuen algunas cosas.
2: Nehuen pone comentarios al pie, la placa.
0: Increíble. A ver, veamos. Jueves 30 del 4, último día de Castro al aire antes de su viaje allá.
1: A todos lo escribió Nehuen, evidentemente.
0: Bien, perfecto. A ver, el jueves 30 del 4, ese día Alexis pasó por Shell, Action, YPF y Puma Energy y se hizo alta chumba con un poquito de todo.
3: Qué espectacular esa camisa, mañana la traigo.
0: Bien.
3: Y la camisa también.
4: ¿Te gusta, Juan?
0: Pero pará.
1: Volvé.
0: ¿Yo no estuve ese día o lo vi ese día? ¿Yo no estaba?
4: Habrá visto un corte,
2: Juan. Fue tu último día, Juan.
0: ¿Eh?
2: Fue tu último día.
0: Pero por eso yo lo vi a eso.
2: Sí, sí.
0: Y me estás contando de algo que yo estuve.
3: Sí, pero por ahí.
0: Yo no puedo creer, boludo.
2: Y pero pará. Vamos a empezar bien,
1: Juan.
2: Hay que empezar
1: Juan,
2: bien.
1: Tenías la cabeza en el viaje.
2: Che, Juan, te quiero comentar algo. El 22 de abril hicimos un teatro acá.
0: Y yo estuve en el teatro también.
2: Que
0: Homero, yo no
2: yo
0: puedo
2: vi
0: creer.
2: Ese día estabas con la cabeza en otro lado, Juan. Y aparte quería traer la camisa de Alexis.
0: Pero me acuerdo, hicimos el chiste que parecía un auto.
3: El Gol Top.
0: Claro.
2: Mirá lo que es esa camisa, Juan.
3: Orgulloso de ese.
2: ¿Puedes dejar de pensar en vos, Juan, un segundo? Y admirar la camisa de Alexis. Tío,
1: hay más de este día.
0: A ver, ¿qué más?
3: Saltamos ahí.
0: Bien, bien, perfecto. Día del trabajador, papi. No se laburó, simplemente se gozó. ¿Qué te pensás, Castro? Sí, está bien. Bueno, perfecto. Lunes 4 de... Bueno, acá está. Ya no estaba. Ernesto tomaba la decisión de visitar Arkansas y quedaba esta
2: es
0: mesa inédita. ¿No? Terrible mesa, bochín. Servite. Bueno.
2: Ahorita que son de crema.
3: ¡No!
1: ¡No!
2: Bobrix.
4: Sí, había algo de eso.
0: Lunes 4 de mayo. Ah, sí. También vino nuestro amigo Gonza Cardoso en el medio del incendio que era... O es Razi, no, no es un incendio, Razi.
3: Muy
0: bien. Lunes 4 de mayo. Pero no fue todo. No Se Pudo sufrió su primer asalto virtual. Hackearon la cuenta de ex, pero Meva la recuperó.
3: Es verdad.
4: Mi papi.
3: Vos no estabas.
2: De Meva es increíble, boludo.
0: El martes 5.
4: Erno volvió.
0: Erno volvió a ausentarse, pero el grupo mantenía su firmeza.
4: Mazo.
2: ¿Cómo mazo, boludo? Pará.
3: Tiene botella nueva, Erno. Claro.
0: El miércoles.
1: Hay una mano ahí, boludo.
3: Y es la mano del que está conduciendo.
2: Pero eso, esa es la foto del año pasado, igual.
1: Ah, ok.
0: Escuchá, ¿nueva botella cuál?
1: No, una que me traje yo.
4: Una marrón.
1: Una más chiquita. Más
0: ¿Cómo
1: chiquita.
0: Te fue en Arkansas?
1: Muy bien, Juan. Muy bien. Ya te conté, bueno, igual, pero si querés te cuento. No, no, muy bien, muy bien. Muy
0: aire
1: bien.
0: No hablamos.
1: A ver, bueno, muy bien, muy bien. La pasé muy bien. Un saludo a toda la gente de Arkansas.
0: Qué raro igual eso, ¿eh?
1: No, para no nada. Sé. Para nada, maravilloso.
0: ¿De dónde habrás sacado esto? Pero...
1: No, bueno.
0: Vamos. Hay más.
2: A ver.
0: Jueves 7 de mayo, inicio de las rotativas en la conducción. Debutó La Guacha y el programa... Sí. ¿Nunca, claro. ¿Nunca lo habías hecho?
4: No.
0: Mira.
2: Ese programa, Juan, todos llegamos tarde.
4: Ernesto ya estaba en Buenos Aires. Sí. Y llegó... 1:30.
2: 1:10.
0: Ah, tranquilo, listo.
2: No, que no se podía estacionar.
1: No, no podía estacionar.
4: Hubo un problema.
0: El avión no podía estacionar.
1: No, hubo un problema.
3: Hubo un problema con las... de anegación.
1: Claro.
0: Jueves 7.
4: Ese día, en tu honor, hablamos 1 hora de Racing.
3: Una hora, pero...
1: Una hora.
3: Pero aparte del nivel de detalle.
4: Una discusión encendida.
1: Pero ese día creo que fue el mejor programa.
4: Fue
1: uno de los mejores programas que hicimos.
4: Nos reímos mucho.
0: Perfecto. Hay más. A ver... Este día también tuvo lugar una gran sección ya característica del programa. Jugadores de campo que fueron a la...
4: Juan, la yo te recomiendo que si a tu casa, busques el programa del jueves 7 y lo veas.
2: No, fue porque veníamos hablando de lo de Juan, Sosa. Juan. Y decimos, bueno, vamos a ver casos emblemáticos. Y aparece Kyle Walker como el primero. Y uno dice,
4: pero
2: ahí está esa gran foto de Kyle Walker. Y el siguiente.
1: El siguiente es Harry Kane.
2: Es Felipe Melo.
1: Ah, Felipe Melo.
2: Pero una foto que no se notaba que era Felipe Melo. Poné la placa anterior.
3: Y aparte.
2: Ahí está, ¿ves? Está ahí, pero es un frame previo y se ve como el orto. Ahí
1: y
2: están
1: todos las dijimos, además, todos dijimos Fenerbahce.
3: No, pero
0: el otro es Palacio, ¿no?
2: Sí, pero no estuvo en la sección.
4: Salió, bueno.
3: Y además.
4: Que verlo, Juan,
3: pero
4: lo
3: mejor
4: recomiendo.
3: De todo es que aparece. Que aparece Felipe Melo y nosotros ya estábamos destruidos.
4: No podíamos hablar.
3: Y aparece Palito en el chat. Aparece Palito diciendo: es Felipe Melo, chabón.
4: Sigue ofendido, mirá, puso: no voy a pasar más nada. Porque, claro, es una sección de fotos que mandó Palo y Palo no estaba y nadie tenía los nombres. Fue muy divertido.
0: A ver, ¿qué más pasó? Hasta ahora, gran semana, ¿eh? Viernes 8 de mayo llegó el momento de él. Y vaya que se lució en su debut.
1: ¿Qué genial? ¿Por qué el grito de Munch?
2: Era fría Caco ahí.
0: Pero no entendí, ¿qué pasó ahí? ¿Qué
4: no hicieron? Sé.
1: Nada, cambié, me conduje yo.
2: Empezó a conducir Erna.
0: Ah, está bien. Fría en la Caco. Conducción también la rompió y timoneó hasta la vuelta a la vida de Castro.
3: Esa es la botella nueva de Erno, Juan.
1: Esa botellita.
2: Está.
0: Viernes 8 hicimos la Liga de la Delincuencia.
1: Esto es informativo para Juan también. Memorizate eso.
0: Sí, sí. Lunes 11, con los cuartos definidos, un gran lunes futbolero en el que los chicos lucieron las gafas de óptica Gustavino.
2: No, por favor. Ese fue un gran programa también, porque dieron impunidad.
1: Sí, las gafas dan impunidad, Juan.
0: Martes, uno de los días más históricos en la vida de este programa, América Lastima llegaba a su edición número 50 y lo festejamos de una manera especial.
1: Claro, sí, porque vinieron Pablo González y Fer
4: Lavey.
1: Programa, muy bueno el programa.
2: El frame de Alexis movido.
1: Muy bien.
0: ¿Estuvo bueno?
1: Es muy bueno.
0: ¿Clipearon algo?
1: Bueno.
0: No vi nada.
2: Y muy buena nota algo también.
1: ¿Clipeamos? Sí. Tres o cuatro clips.
0: Más, a ver. Miércoles. Histórico. Palito hizo una columna y se introdujo el concepto de la cuarta pared.
1: Eso estuvo muy bien también.
0: ¿Palito
1: muy
0: la
1: bien.
0: Rompió?
1: Palito estuvo muy bien. Muy bien con su columna. Muy
3: cada
1: bien.
3: Vez mejor, Palito, ¿eh?
2: Pero la cuarta pared la hice yo.
0: Ah, también dijimos de hacer un mega dígalo con clubes, con parejas de
1: se
0: la
1: va
0: radio.
1: A hacer, Juan. Te ponemos en auto, Juan. Vamos a hacer un dígalo con clubes y vos vas a jugar con Palito, yo voy a jugar con Ale.
0: No, con Palo, no.
1: Para mí, Juancito Galo tiene que conducir y van a tener, salvo que quieras jugar, y después vamos a estar
2: Olivar Germán, y Seba, Germán y Juaco,
1: Alfredo con Lucas.
0: Pero pará, ¿hicieron un dígalo con clubes también?
2: Sí, jugué yo. Y salió
3: bien. Con Palo.
1: Salió
3: con Palo.
1: Muy bien, pero no pudieron con Ale y yo.
2: Sí, nos ganaron.
0: Bien, perfecto. Sí. Uno más. Jueves 14 de mayo, Central se cargaba a Racing y llegaban los comentarios en redes que decían: ¿te duele Central? Y vimos si nos dolía o no. Salvó Alexis.
3: Increíble.
0: ¿Qué es esto? Explícame,
1: hermano. Acá poníamos a cada uno de los integrantes
4: son
1: de No Se
4: Pudo. Son
1: cuatro
4: placas esas.
1: Claro, son cuatro placas. Sí. Poníamos, por ejemplo, a Valen, le preguntamos: ¿qué te duele más? ¿Te duele Central o te duele más Adorni o te duele más la selección de Brasil? Y Valen dije: a Palito le pusimos Charlie.
0: Déjame adivinar, eso. ¿Le dolió a Adorni, a Valentina?
1: Sí.
4: Muy bien.
1: Sí.
0: ¿Qué más?
1: A Palito le pusimos Charlie, Bielsa o Central.
0: Y
1: ¿qué
0: Bielsa
1: te duele más? Le dolió más Bielsa.
0: Sí.
1: A Juancito Igal le pusimos un hincha de Boca.
2: No,
1: y Martínez Cuarta y Rosé Central. ¿Le dolió más?
0: Martínez Cuarta.
1: Sí. Y a Alexi le pusimos ¿qué amaba más?
0: ¿A qué amaba?
1: Sí, a mí, un tinto de verano o una reposera en la vereda.
0: ¿Sabes
1: qué? Y me eligió.
3: ¿Qué pasó, Juan?
0: Mucho tinto de verano tomé.
3: Sí,
0: sí,
3: Juan.
0: Sí,
1: no
0: sí.
1: Se lo digas, que se pone mal.
0: Te ama más a vos, seguro.
1: Sí, me amo
3: y
1: más.
3: Y elegí a Ernesto, sí.
1: Pero o sea, esto dejó en conclusión que Central no nos duele. Si
3: Homero, ¿podemos tener una jarra de tinto de verano en algún momento? Porque pese a que sea otoño...
0: Vinito, amigo.
3: Hay que tener una jarra de tinto.
4: La armamos para el viernes.
7: Dale, dale, lo preparamos.
3: En algún momento hay que tener a mano una jarra.
0: Pará,
3: de tinto
0: les quiero
3: de verano,
0: contar una intimidad. Quise traer una sidra.
1: ¿Y?
0: Y Homero me dijo, no, no, no traigas que acá. Y yo, no. yo.
1: Loco, estás en el paraíso de la sidra.
3: En el paraíso de la sidra.
7: Dijiste que ibas a tener un problema con la valija y todo
0: loco,
7: eso. Yo dije, no, por favor.
0: Pero voy
7: Juan,
0: a llevar
7: no
0: una sidra. Me dijo, no, no te molestes, que acá
3: pasar,
0: y yo tengo.
3: Juan, no
1: la
3: te
1: podés despachar.
4: Sí, la despachás.
1: La podés despachar. ¿Cómo te pensás que traigo el escabio yo?
3: Es que. Yo creo que en una reglamentación, porque no, creo que no se puede pasar líquido. Igual se traía sidra al país, Juan, en una época.
0: En los 80. 80,
3: por ahí. Sí,
7: like al vivo.
3: Sí, sí, sí, sí, sí, ahí cambió la legislación.
0: ¿Qué creo más, Homero? ¿Qué
1: dale, dale, dale, denle el mail, like, like, like.
0: Y el viernes, el último día.
1: Esto salió muy bien, ¿eh?
0: Día Nacional del Censo de la Imagen Positiva y Negativa de los Jugadores de la Selección.
1: Claro.
0: Ah, contame, ¿de qué
4: sigla,
0: se trata
4: tiene
0: esto?
4: Tiene siglas, Juan.
1: Acá sí, la gente, le poníamos como esta cuestión de que los futbolistas de la escaloneta, viste todo lo que pasó con Di María, pero lo trasladamos sí un poco a los jugadores actuales de la selección. Entonces hicimos mini encuestas con la gente que rápidamente votaba. Y de acuerdo a su voto debíamos qué imagen positiva tiene hoy un futbolista de la escaloneta y qué imagen negativa. Julián, 96% de imagen positiva. Y por otro lado sorprendió Messi con un 70-30, o sea, 30% de gente que hoy
0: ¿tiene
1: no
0: el
1: lo 84? Quiere.
0: ¿Lisandro es?
1: Sí. ¿El 84? Sí. Sí, sí, Lisandro.
4: Son votos de la gente.
0: ¿Tiene 84 de positivo? ¿Qué? ¿Pero Lisandro?
4: Ahí estaba el candidato.
0: Pero presentate, hermano.
1: Pero ahí, presentate, andá a las internas.
0: Que no hay líderes, Lisandro. No hay líderes, no hay referentes.
7: Dale, están sondeando a Riquelme para la provincia.
1: Esto salió muy bien. Agradecemos el concurso de la gente que participó activamente. Y Homero rápidamente terminó la votación y armó estas plaquitas.
0: Bien, excelente. Che.
3: No se pudo, se sigue ahí preparando está para dejar el recuerdo. Sin olvidarles en la mente de quienes nos bancan, bienvenido nuevamente.
0: Ahí Pablo, está, ¿eh? Pablo está agregado ahí, ¿no?
3: Pablo sí, está agregado vez... porque no estaba ese día.
7: Claro, hicimos la foto esa. No sí.
0: Excelente, Homero, gracias. Con esto ya estoy en autos.
1: Ya estás actualizado todo lo que pasó.
0: Sí,
1: Juan.
0: Igualmente quiero decir algo.
1: Sí.
0: Un solo día puse el programa.
1: Sí.
4: ¿Qué día?
1: No, ya sé.
0: Pongo el, esto es real, no, no voy a mentir en nada. Puse el programa 30 segundos, un minuto. Más sí de eso no. En el momento que lo pongo, Ernesto estaba rompiendo un micrófono.
1: No, estaba gritando y el micrófono...
0: Rompiste un micrófono.
4: Rompiste, por, sí.
1: De alguna también, manera. También. Tengo problema con el micrófono en todos lados.
3: Pero a mí se me cayó.
0: El tuyo salió, eso lo vi en un clip, salió tierra.
3: Se pulverizó.
4: Ah, claro, pero Ernesto gritó tanto.
1: Yo grité tanto
4: que lo rompió.
1: Yo aproveché para gritar todo lo que odias que grite todos estos días. Hice, hacía presentaciones a los gritos desembozado.
0: Bueno, lástima que se terminó.
1: Volvió el reino del terror. Volvió, no sé, Castro, viejo.
0: Pero ya está.
1: No,
0: ya
1: bueno, está.
0: ¿Querés,
1: bueno.
0: Pará. Bueno. ¿Querés que vuelva?
1: Sí, sí, sí.
0: ¿A la conducción de Ernesto?
1: No.
0: ¿Querés
1: no,
0: que vuelva a la conducción de Ernesto?
1: No,
0: mirá
1: no,
0: que.
1: No, Juan.
0: Mirá
1: no,
0: que puede volver, ¿eh?
1: No, tranquilo.
0: Mirá que puede volver, ¿eh? ¿Vos sabés cómo es
3: eso? No como otros.
0: No,
4: no, esto de gobernar desde el terror.
1: Y bueno, vos contame qué novedad, cómo, ¿qué venís? ¿Renovado? ¿Eh? ¿Qué pensás hacer? A ver.
0: ¿Qué dices?
3: Pero boludo, falta muy poco. Hay que
4: ¿qué pensás hacer de tu vida ahora?
7: Así sentado en la silla.
0: Primero lo que tengo que hacer como conductor de este ciclo es respetar los tiempos. Cuando el productor me dice así, es porque...
1: Perfecto.
0: Tenemos que cerrar.
7: Viene, se nota cerra, mucho.
0: Entonces. Se nota mucho en el aire de Vorterix.
7: Se nota una banda.
0: Hoy vuelve el trío, ¿no?
1: Volvió la joven Palazzolo.
0: Sí, hoy vuelve el trío. Ahí lo veo a Manuel
7: están
0: Olivari.
7: Están todos.
0: Sí, señor. Es verdad. Bueno, gente, gracias.
1: Gracias por volver, ¿eh?
0: Gracias por haberme recibido.
1: Gracias, Juan.
0: Mañana vamos a tener un gran programa.
3: Sí, hay de, no, todo,
1: de todo.
0: Sí, no, pero hay algo muy especial.
7: No. Sí, y esta semana también hay algo especial el jueves.
0: El jueves también hay algo especial. No,
1: ya lo anunciamos, ya lo anunciamos.
0: Todos los días hay algo especial.
1: Sí, Noche Pudo, no se olviden.
0: Noche Pudo, sí, Noche sí, Pudo, sí. A las 9 de la noche, este jueves. Termina Par en la Mano y viene Noche Pudo.
1: Y aquel muchacho que está allá está en su prime.
0: ¿Quién? ¿El polaco Lucas González?
7: Y el domingo.
0: Ay, no sé de qué. No me gusta cuando hablan en...
1: El domingo a River, básicamente, es eso.
0: Ah, ¿de eso?
1: Sí.
0: Ojo. Mira, se viene River, ¿eh? Se viene River, se viene la banda.
4: La gallina.
0: Nos vemos mañana. Nos vemos mañana. Chao.

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6: Seba, acá te traje la plata para que hagan el programa. 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

0: siendo las 15:05 en la República Argentina, en la ciudad de Buenos Aires, tengo que darte la bienvenida a una escapada romántica, a un encuentro de amores. Vení, vamos a darnos unos besos. Vení, vamos a pensar la vida juntos. Vení, que hasta las 17 hay dos parejas. ¡Y ahí se nota mucho! ¡Sí!
1: Disculpame, me quedó la maña del surf, perdón.
2: ¿Surf o no surf?
1: Surf así hacia... No puede ser, la concha de la lora.
0: ¿Cómo increíble es la pose? A ver, haceme la pose de surf.
1: Voy a surfear arriba de esto.
2: Ay, qué mal va a terminar esto.
0: ¿Sabes qué puede? Mira.
1: Para ustedes, chupavergas. Y ustedes en sus casas que seguramente estaban esperando que me dé un palo. ¡Toma, guapa!
3: Extraordinario.
2: Estuvo tomando falopa antes de venir esta chica, ¿no? Claramente.
0: Lo colorada no es del sol, es de
2: otra No. Es la cocalina.
1: ¿Cómo están?
0: ¡Oh, la ardilla! ¡Volvió la ardilla!
1: ¡Sí! Gracias por bancarme, por esperarme, por trabajar extra el tiempo que no estuve.
2: Que tampoco nos preguntaste a qué queríamos
1: hacer. Ya lo sé.
2: Lo hiciste y chau. No, tampoco es que...
1: Necesitaba, chicos, miren. Necesitaba trabajar, necesitaba descansar para los dos meses que se me vienen próximos.
0: Bueno. Los dos meses.
2: Son dos meses. Son dos meses completitos.
0: Yo le quiero contar a la gente.
2: Sí. Contalo.
0: Si hoy soñás con una vida idílica, es el programa. Si hoy imaginás que esta soledad se acabe, es el programa.
2: Es hoy.
0: Si hoy crees en un mundo mejor, es el programa.
2: Es hoy.
0: Si hoy envidias a la gente enamorada, no es el programa.
2: No, si te sentís solo, andate.
0: Andate.
2: Andate a vivir tu vida miserable.
0: Hoy.
2: Solitario.
1: Go away.
3: Bueno, me voy,
0: perdón. Pajín.
1: Sí, chau.
2: Anda. Anda que te está esperando la primera paja del día.
1: Fuera con esa corona.
0: Podemos empezar. Perdóname, Manuel, pero yo voy a entrar a tu tema en un rato, pero primero tengo que agarrar el cuchillo.
2: Pero por supuesto.
0: Porque.
2: Por supuesto. Primero la riñonada.
0: We need some news. Querida Ardilla Palazzolo, ¿A dónde vas?
2: Querida, ¿se la está llevando la marea?
1: Lleva.
2: La resaca.
0: Ardilla Palazzolo.
1: Gema. Sí.
0: Voy a ir metiéndome de a poco en tema.
1: Dale.
0: ¿Dónde estuviste la última semana?
1: Estuve en Itabambuca.
2: Paraguay.
0: Le abren con la foto. ¡Pah!
2: Vamos despacio.
1: Esa no te la mandé.
2: Vamos despacio.
1: Esa no sé si
2: te íbamos a ir despacio.
0: Hola y fotopolla apareció, claro, ¿viste? Hola. Fotopolla.
1: Natscaping en Itabambuca. Me fui a Itabambuca, el mismo lugar donde me había ido el año pasado. Más...
2: ¿Sabes qué es una palabra en guaraní?
1: ¿Itabambuca?
2: Sí.
1: ¿Qué significa?
2: Culo con leche.
1: Qué rico. La concha de la lora. Qué rico. Mira, una sirena encontrada en Itabambuca.
2: Impresionante.
1: No, distraída.
2: Parece un croma, boluda. Impresionante. Impresionante.
1: Mucha lluvia, mucha nube. El clima estaba bastante fresco, pero igual nos metimos a surfear y yo la verdad surfeé como una loba,
2: campeona.
1: como una tiburona.
2: Es la segunda vez que vas igual.
1: Sí.
2: Ya ¿vos? Tenías.
1: Sí, boludo, en total hice 8 clases en mi vida.
2: Impresionante.
1: Mira eso.
0: El año pasado había sido sola, ¿no? ¿Recuerdas?
1: Más este año fui acompañada.
2: Te había visto unos culitos ahí.
1: ¿Qué?
0: Claro, el año pasado fuiste. Es verdad, mirá cómo cambia la historia. El año pasado.
2: Te pensás que me olvido yo.
0: Fuiste buscando adoptar un bull terrier.
1: No remember.
0: Es verdad, el año pasado ella fue y hacía video como, mirá, este es Carlito, este es Juancito. Mirá,
1: no, pero esos son los chicos
2: Juancito,
1: de la casa.
2: Que... Arma unos porros bárbaros. Sí. Él es no sé qué, que hace sopa paraguaya. Él es Tinchi, que tira la picaña en la parrilla y te la saca a punto que no sabés. Te la metes en el culo y pasa derecho.
0: ¿Y los videos de este año?
2: No, estoy con el Sar. Hola, Sari. Hola, Sarchus. Hola, Saringis. Hola, Sari.
1: El año pasado, ese es mi instructor. ¡Oh, Robby! Le mandamos un beso muy grande. Mi instructor, claro. Le mandamos un beso. ¿Sí? Amigo de Leandro, se hizo amigo de Leandro.
2: Mirá.
1: Sí. Le decía Le en vez de Leandro.
2: Le.
1: Le.
0: Le.
1: Y para. Leandro tenía un instructor que se llamaba Renan.
2: Renan.
1: ¿Qué hacen, chicos?
0: Sergio Renan.
1: Es un señor que tiene un. Es un chico que tiene una niña, una hijita, por favor, más respeto.
2: ¿Que se llama cómo?
1: No sé, no me dijo. Pero el instructor de Leandro se llamaba Renan. Renan.
0: Bien.
1: Y Leandro le decía Hernán.
2: Perfecto.
1: Todos los días le dijo Hernán.
2: Y lo primero que pensé fue Hernán.
1: Hernán. Le decía Hernán.
2: ¿Y él se daba vuelta cuando le decía Hernán o no?
1: Sí, sí, porque Renan debe estar acostumbrado a que le digan Hernán. Sí, sí.
0: Hernán, querido. Hernán. Que venga, Hernancito.
2: ¿Cómo anda eso, Hernán?
1: Sí, sí, sí. Y lo está bueno porque todos, entre todos los profes, como que te alientan. Si agarrás una ola, tipo, oye, bien ahí, qué capa, no sé qué. Así que bueno.
2: Después se dan vuelta y dicen,
0: para.
1: Mira este pelotudo.
2: No se pueden ni parar en la tabla. Yo estoy acá como un pelotudo festejándole cada cosa, es todo boludo.
0: Este tarado que me dice Hernán, este pelotudo.
1: Este pelotudo que no sabe mi nombre.
2: Letras, mi nombre.
1: Este
2: boludo no viene, con, el boludo
0: viene
2: este.
0: Todo los días con ropa de estudiante de La Plata y me dice Hernán, el forro. Este.
1: Literal, puta madre, literal, boludo. Literal.
0: Pará, vos el año pasado vas sola, perfecto, yes. Ya sabemos.
2: Sosinha.
0: Lleva una marca.
1: Sosinha.
0: Lleva una marca, los amigos de...
1: Los amigos de Jalón, los amigos de Jalón.
0: Perfecto. Y este año...
2: Yo conozco uno que te van a
0: ¿cómo calor? Ingresa el hombre estudiante de La Plata a ese combo? Es decir, vos subís tus pretensiones.
2: Y ¿mismo decís, grupo
0: vengo
2: humano?
0: ¿Con alguien o lo suman a él en calidad de influenciador?
1: Lo suman a él en calidad de influenciador. Yo lo propongo, porque siempre me preguntan por gente que puedan invitar a próximos viajes.
2: Qué pena que no nombraste a la gente, se tarda mucho, ¿no?
1: Claro. Y yo les dije...
0: Chipi tenía una gana de surfear.
2: Claro, a mí Jalón me encanta.
3: Contá que me lleve y me pongo el traje de neopreno y todo.
1: Perdón, Manuel.
2: No, está bien.
1: Manuel, seamos sinceros. Una...
2: Jalón.
1: Una semana vos...
2: No, una semana con brasileños.
1: No, una semana conviviendo con 11 personas en una misma casa.
2: Te extrañaría la cantidad de veces que lo he hecho. De hecho, ahora me voy a convivir con, no sé, con 50 personas.
1: Bueno,
2: 50
1: querés días. Que...
0: Y periodista deportivo, que, o sea, gente muerta de hambre.
2: Peor
0: gente
2: periodista muerta deportivo, de hambre. No, gente que está relajada en una playa haciéndose tirar la goma.
1: Bueno, querés que... ¿Querés que te proponga? Te propongo.
2: Ah, ya está.
1: No, ya está, no, ahora está. Puedo.
2: Yo ya soy uno con el agua, pero me lo agencié solo.
1: Yo les dije.
2: Sacar la etiqueta de una botella y no puedo.
1: Buenas personas para llevar la pelada, Leandro Sicarelli.
2: Cualquiera me lo nota mucho, lo hubieras dicho, no más fácil.
1: Y me dicen, bueno, Leandro Sicarelli puede venir contigo si tú quieres.
0: Da la casualidad que él, como que la oferta de él llegó fuerte. Es decir, en la recomendación como que impactó.
1: Bueno, qué sé yo. No sé, una también, ¿viste? Bueno,
2: hay que llevar el palo cosas. Donde rascarse también,
1: sí,
2: ¿no? Está bien eso.
1: Y yo todo el tiempo le decía, mirá dónde te traje, porque también está bueno tener algo para...
2: ¿Viste? Para besar.
0: ¿Qué?
1: No. Como que él es una persona, él es muy atento y siempre es muy detallista y todo. Y yo tal vez no tanto. Entonces, eso si yo lo estoy llevando al viaje... Le puedo enrostrar como, mirá, yo también soy buena.
2: Bien. Ah, hay un reclamo en la pareja de, che, yo siempre propongo, no, che, yo no. Siempre tengo ideas, che, no sé qué, y vos estás ahí como en medio sui generis.
1: No, pero, o sea, contra esto medio que no se puede competir.
2: Y
0: igual...
2: Él para elevar la vara, no sé dónde te va a tener que llevar, a la playa de Quilmes.
1: ¿Por qué te burlas así de mi ciudad?
2: No, digo, no sé, mejor que Jalón, no sé qué hay.
0: Un buen Jalón.
1: ¿Sabés
0: qué? Voy a hacer un paréntesis dentro de la historia para contar que al tiempo que la ardilla estaba en sus vacaciones, trabajo de influencer con Sicarelli, yo veo un blog de ellos dos muy, muy particular, en el que hay mucho material, pero muchísimo material, y en el que se habla. Primero se habla, te voy a decir, antes de meterme, porque hay situaciones noticiosas que tenemos que acompañar.
2: Por supuesto.
0: Pero en el que se habla... De que en este programa decimos mucho que van a comer afuera.
2: Sí.
0: ¿Y eso cuándo lo dicen? Comiendo afuera. Sí, comiendo afuera, exacto, con un salmón a la crema en el plato.
1: Es que exacto. Yo dije, esto lo va a comentar Sebastián, porque Sebastián se la pasa diciendo que nosotros comemos, o que yo particularmente como mucho afuera.
2: Y está bien igual.
1: Y como, es verdad.
0: Hay como tres comidas afuera, ¿no? en el...
2: Está pará, bien igual.
0: Segundo bro, tema. Segundo tema. Hay un video sexual... de señor Sicarelli en cuero armando unos estantes.
2: Menos mal que no lo vi. Ah, el día de los estantes fue.
0: Mostró
2: pezones.
0: Él arma el estante en cuero.
1: Me dijo, me siento muy varonil.
2: ¿Y cómo está?
0: Terrible.
2: ¿Cómo está? Está bien el zar, ¿no?
0: Está bien, el zar está impecable.
2: Está talladito el zar.
0: Él hace, agarra en su mano la situación que nosotros decimos de que él estéticamente. Mira. No, este chongo se lleva ahora así, hombre. Pero este macho cabrío.
2: Impresionante. Nuevos sentimientos en el pecho de Doffman.
0: Pero ¿sabés qué? El tornillo, pero hasta donde vos quieras.
2: Impresionante.
0: Mirá, con un tornillo en la boca. Mirá lo que es este hombre.
2: Y encima solucionando. Encima resolviendo.
0: Mirá,
2: las medias no hace falta.
0: Y acá hay acá se produce una escena de pelea porque él dice que estar muy lindo y ella dice, y me vas a dejar por otra, dice, como ya sembrando.
2: Casi igual.
1: A mí me molesta, sí, no, a mí me molesta que se ocurre una situación que es, de repente hay mucha gente diciendo... No te había visto bien, mira vos. Y a mí eso, la verdad es que un poco.
2: ¿Y para qué pija subís un video del pibe semidesnudo a YouTube? O sea.
1: Porque es de antes esto.
2: ABC es con, de Esteria.
1: Es con ropa.
2: Subo un video de semidesnudo del muchacho y me quejo porque están diciendo, y sí, vos lo ves.
1: No, me quejo de antes.
2: Y estás viendo que el pibe está bien físicamente, que está lindo, que está fuerte, que está para darle. Yo le doy.
0: Está atornillando todo lo atornillable.
2: Yo le doy. Y encima lo mostrás resolviendo, cosa que. A cualquier ser humano seduce ver a una persona resolviendo.
3: Pero por supuesto, ¿entendés? Manuel, si sobre todo en cuero.
2: Resolviendo en cuero, tallado. Ay, no me gusta que lo vean. Y bueno, boluda, te lo estás buscando.
1: ¿Qué estás diciendo?
2: Que
1: le puse la pollera muy cortita al zar.
2: Estás buscando que alguien se quede con el corazón que vos tenés hoy.
1: No.
0: Dan ganas de invitarlo a atornillar a casa. Dan ganas, uno ve ese plan y dan ganas de
2: atornillarme. Yo pongo las tuercas.
1: No, todo. Lo que a mí me molesta es que ya de antes se empezó a rumorear y a decir: mira vos, no la había visto bien, ahora que se viste bien, que fachero está, que se corta el pelo, no sé qué. ¡Carajo!
2: Que se corta el pelo, no se corta el
1: sí,
2: pelo.
1: Sí, porque ahora tiene otro corte de pelo, entonces la gente dice que bien que le queda ese corte de pelo, no sé qué. Ardi, te entiendo.
2: Hay un evidente glow up en el zar de las
1: Ardi,
2: finanzas.
1: Te entiendo las pelotas. No me gusta.
2: Adri.
0: Adri.
2: Adrián. Adrilla.
1: Te entiendo. Adrián.
2: La hormiga.
0: No, es tremendo el... Mirá qué hombre. Mirá qué pedazo. Mirá qué chombo,
2: no,
0: boludo.
2: No lo halaga demasiado, quizás.
0: Nah, pero esa parte
2: es hacía media hora.
0: Un POV del zar, boludo.
2: Claro. POV, le estás...
0: Con todo el respeto, Leandro, con todo el respeto. Yo te quiero mucho, sos un tipo.
2: El firul.
0: Bueno, pará, vamos a volver a la situación.
2: Sí.
0: Pará, últimos detalles del blog que quiero dar, vayan y véanlo. Hay una reunión de toda la familia, todo el combo ardilla a todo trapo. A
2: ¿con
0: todo trapo.
2: Leandro en la reunión?
0: No, en la reunión
2: ¿cuánto
0: creo que no
2: dura
0: estaba.
2: El blog?
1: 30 minutos.
2: Y de los 30 minutos, ¿cuántos minutos participa Leandro Sicarelli?
1: Ah, un montón, como 15.
2: Qué pesado.
1: Sí, bueno, sí. Estamos
0: se toman tragos
1: juntos, boludo.
0: Ah, eso me dio riqueza. Eso me dio riqueza. Van a comer un restaurante, pero antes piden un trago. Eso es. Acá, esta escena es impresionante. Un traguito,
2: el traguito antes de que te sientes vieja puta madre.
1: Ay, mi vieja puta total. Pedimos un aperitivo.
2: Dos viejas putas tomando
1: Pedimos
2: Aperol,
1: un aperitivo, querida.
2: Tomando Aperol antes de sentarse. Está bien, ¿sabes qué? Hay que disfrutar, viejo.
1: Hay que disfrutar la
2: porque
1: vida, porque
2: cuánto
1: si no...
2: tiempo estuvimos esperándolo. Y cuando llega, hay que
1: disfrutarlo. Hay que metérselo por el culo de uno hasta el fondo.
2: Exactamente.
1: Por bueno. El querido Daro. Escuchen.
0: Ahora, volvamos a Brasil.
1: Bueno,
0: Vamos a Brasil. Bueno, se concreta el viaje, está todo ok.
1: Sí.
0: ¿Cómo es el compañero? Porque claro, ustedes habían ido a Mar del Plata, claro, todo, pero claro. ¿Avión habían hecho juntos?
1: No, nunca. Nunca en avión. Estuvo bien, es una persona que está muy acostumbrada a viajar en avión porque hace sus charlas mensuales. Tienes que ir a otras provincias y en general se va en avión. Entonces él sabía, como, bueno, saca acá, no sé qué, acá te van a pedir, no sé qué. Así, tú pasamos en 2 minutos. La verdad, fue prolijo,
4: y
1: rápido.
4: Y en contraposición al zar, ¿cómo es tu comportamiento? ¿Vos querías ir al costado del avión a darle un changarín a que meta la valija como en retiro? ¿O vos te manejás bien en contexto aeronáutico?
1: Yo voy tranqui, despacito.
4: ¿Metaste bomba?
1: Tengo tiempo. No, él dijo en un momento, me llaman aparte, me llaman por el altoparlante.
4: ¿A vos
1: para
4: o
1: confirmar
4: a él?
1: A mí, para confirmar los datos. Se acerca a la gente de la entrada y dice, ¿cómo fue que dijo? La están buscando, tiene pedido de captura.
4: Mirá.
1: Y yo le dije, no hagas estos chistes.
4: Qué oportuno.
1: Porque después pasa, sí. Como ya sabemos, no podemos viajar a ningún lado.
4: Y encima vos que sos una bola de nervios, quizás ese chiste en ese lugar...
1: Y le dije,
4: hay que guardárselo.
1: Sí, mejor que no. Pero ¿no? La gente en el coso, o sea...
4: Es como llegar al... Es como llegar al coso de Jalón, viste, no, esos chistes.
1: No,
4: esos
1: pero chistes, para nada, no, de ninguna manera. Entonces, pero la gente se rió, por suerte. La gente de la aerolínea le dijo que es simpático, qué rico chico,
4: es
1: que
4: muy
1: sos
4: carismático.
1: Es carismático.
4: Es muy carismático el ser de las finanzas.
1: Cuando tiene ganas de ¿cómo agradar.
4: Es, ¿cómo es enojado? Ah, sí. Mirá. Me imagino. Yo,
1: pero no peor que yo.
4: No, eso.
1: Pero
4: no,
1: nunca
4: eso
1: peor
4: no
1: que
4: ninguna,
1: yo.
4: Eso no tengo.
3: No, no, no. Está el muchacho en el chat. Estamos no, hablando sí, de...
1: Nunca peor que
4: no tengo ningún tipo de dudas, porque aparte yo me imagino que sus enojos tienen más justificación que los tuyos.
1: Sí, es verdad.
3: Una llovizna contra el huracán Edna.
4: Hay algunos argumentos más en los enojos de él que en los tuyos.
1: Puede ser.
4: Pero quizás tus enojos duren menos. Que es la ventaja del que se enoja porque sí. Que quizás se enoje porque sí.
1: ¿A vos te pasa?
4: Sí, claro.
1: Ah, bueno, sí, a mí
4: se
1: también.
4: Se me pasan a los pedos.
1: No, sí, puede ser. Que me enojo mucho.
4: Y listo.
1: Fuerte,
4: sí.
1: Pero corto.
4: Perfecto.
3: Bien. Perfecto. Bueno, gran compañero de viaje y todo. Pa, perfecto. Perfecto. El surf,
1: sí.
3: Bien. Aprendieron a surfear los dos.
1: Sí,
3: bien,
1: aprendimos a surfear los dos. El último día, lamentablemente, la única que pudo ir al fondo soy yo. Lo siento,
4: ¿qué
1: perdón.
4: ¿Qué es ir al fondo? Disculpa, unas olas más para allá.
1: Cuando pasa la rompiente,
4: sí.
1: Que se empiezan a generar las olas.
4: Sí.
1: Ahí podés agarrar mejores.
4: Ok.
1: Las mejores son las que están al fondo. ¿Viste? Los surfers siempre están en el aroma del culo.
4: No, la verdad que no.
1: Y pasar la rompiente a veces es muy trabajoso. La única que puede hacerlo... ¡Ew!
4: Bueno, pero ya había sido.
1: ¡Ew!
4: ¿El grupo eran todos desconocidos?
1: Todos desconocidos.
4: ¿Y quién fue?
1: Se formó una pareja.
4: ¿Ahí mismo?
1: Sí.
4: ¿Declarado?
3: ¿Al frente?
1: ¿Qué?
3: ¿Lo vas a mandar al frente?
1: Sí.
4: Sabemos si hay algún...
1: No voy a decir los nombres.
4: Si hay gente por no saber.

0: algo como muy, che, ¿se acuerdan de esto? Mandamos fotos, todos reímos un poco y después y ya, listo, está. Claro. Pero me parece que este año se hicieron dos subgrupos. Ajá. Y dentro del subgrupo del que yo no era parte...
1: Era más divertido.
2: Un tiki.
0: Sí.
1: ¡Apa!
2: Bueno. ¿Eran divinas y populares?
0: No, fue como medio, había un grupo que tenía más ganas de escabiar hasta tarde y otro grupo que tenía más ganas de despertarse temprano y surfear.
2: ¿Y vos de cuál eras?
0: De despertarme temprano y surfear, boludo.
2: ¡Qué casada que estoy!
0: Pero no.
2: Terriblemente
0: para
2: casada.
0: El año pasado,
1: qué bárbaro.
2: El año pasado era totalmente distinto.
0: No.
1: Qué bárbaro.
0: No.
2: ¿En qué te has convertido, Ardis?
0: Pero no, querido, hey, nada que ver. Amigo. El año pasado, boludo, yo también...
1: agarró la tabla, la rompió y hizo un fuego. Con
0: la tabla. Sí. La rompió. ¡Para nada!
2: ¡Ey, no. Pollera total, amigo! Sí.
0: Pero no, boludo.
2: Vamos a dormir una horasadita y nos levantamos temprano para aprender.
1: Porque el zar es un tipo sano. Si el zar fuera un reventado, se quedaban hasta las 4 de la mañana.
2: Ahí está diciendo quedar... en el chat el muchacho.
0: Es mentira. Dice, no me dejaba quedarme escabiar. Mentira.
2: Claro, no, totalmente cazorla, Santi Cazorla.
0: No.
2: Pará. Bárbaro, sí, los dos grupos, perfecto. Pero acá hay una situación.
1: Atención.
2: Que el público está demandando y nosotros estamos demandando también, que es la siguiente. Hay amor, hay una relación linda. Emerge, fin del año pasado.
0: Sí.
2: Comienza este año. Sí. Bruxel el verano, la incertidumbre.
0: Sí.
2: Los que te queríamos ver bien. Te vemos muy bien, realmente te vemos muy bien.
0: Bueno,
2: gracias. Contentos. Te vemos progresar, te vemos con la mirada iluminada, perspicaz, las chispas en esos ¿plan? Ojos. ¿De plano que... esos planes que hacen. Van a comer.
0: Vamos.
2: Van a comer otra vez.
0: Vamos.
2: Van a comer otra vez.
0: Vamos.
2: Van a comer otra vez.
0: Vamos.
1: Sin reserva.
2: Él es amigo de la casa. Yo lo quiero que sea parte de este programa en algún momento.
1: Sí, claro.
2: Pero, Manuel, había una cosa que estábamos buscando que no aparecía.
1: Inconclusa.
2: Irregular, incluso irregular.
0: Tiempo al tiempo.
1: Inexplicablemente irregular.
0: Tiempo al tiempo, chicos.
1: Una pareja que se mostraba por todos lados, que incluso han ido al aire juntos.
2: Con el RIG vigente, aparte, que impuso el Congreso, con lo cual las inversiones son muy... oficializar papeles, vos venís con dos palos verdes y te llevas una mina de oro.
0: ¿Qué nos apura? La vida es larga.
2: Y
1: adolescente, si me preguntás, es la situación. Bastante adolescente. Toda la situación.
2: Ante un Manuel, por ejemplo, muy oficializado, muy concreto.
1: Si yo me veo todo el tiempo, si viene al aire acá conmigo, ¿es tu novia? No.
0: Yo nunca dije que no, dije todavía.
1: No sé quién es esta persona. No sé quién es. Documentos.
0: Nunca sucedió eso.
2: Pero hay un viaje, el viaje se emprende como vínculo.
1: Claro.
2: Y según llega hacia nosotros...
1: Eran dos surfers.
2: Hay un título. Ajá. Uh-huh. Hay un título. Uh-huh. Ardilla, Agostina, sí. Palazzolo.
0: Sí.
2: Te lo pregunto mirándote a los ojos a través de las gafas.
1: Palazzo.
2: Vos.
1: Enrico Palazzo.
2: ¿Estás de novia?
0: Sí.
2: ¡Sí!
0: Voy a decir algo igual con respecto a lo que decía Manuel. Había una razón por la que no me quería poner de novia, es verdad. Que es, él hacía un chiste muy gracioso y muy divertido, que ahora ya no lo va a poder hacer más. Que al pasar me decía, ¿querés ser mi novio o fideos con manteca? ¿Cómo?
2: ¡Qué graciosa!
0: ¿Querés comer pastel de papa o fideos con manteca? Y así lo hacía todo el tiempo con diferentes cosas. Y dije, bueno, no va a suceder nunca más ahora. Pero bueno, encontrará otros chistes, me imagino.
2: Qué grande Cicarelli, ¿eh? Qué grande Cicarelli, ¿eh?
1: Que viene ahora,
2: qué
1: ¿no?
2: jugador, ¿eh?
1: Que viene ahora.
2: Marcó la Z de Cicarelli.
1: Sí. Zar.
2: La Z de Cicarelli.
1: De verdad, la máscara del zar.
2: Impresionante. Pará.
1: ¿En qué momento?
2: ¿Fue día uno o fue día cinco?
1: ¿O estaban adelante de toda la casa de Gran Hermano?
0: Por supuesto, estábamos solos. No voy a contar tanto porque me parece medio grunge.
1: Guardémonos algo para nosotros.
0: Me parece medio un poco grunge, claro. Pero nada, fue en un momento que estábamos solos, por supuesto, en la playa, que no había absolutamente nadie. Y nada, como que medio que ya, tipo...
2: Ah, playa paradisíaca, o sea, un jugador de Premier League. Nivel claro. Jugador de Premier League.
1: Exacto. como si fuera Ubita Fernández.

0: con su mujer.
1: Claro, o sea, sí. Una propuesta en playa paradisíaca.
0: Exactamente, sí, sí, como si sí. fuera González Pires.
1: Claro, un mastantuono.
0: Mastantuono.
2: ¿Hubo algún regalo, algún detalle, algún...
3: No, o sea...
2: Una caja de bombones, no, una flor, no. Un anillo.
0: Fíjate acá que está el regalo, le dijo el Sam.
3: ¿Y qué regalo?
0: Fíjate acá que compré un regalo.
3: ¿Y qué regalo? ¡Ah, tengo regalos para ustedes!
0: Yo quería señalar que, para mi sorpresa, yo advierto que las girls, que las chicas, todavía, año 2026, y ya en una etapa de nuestra vida en la cual nos pesan los huevos, siguen necesitando la pregunta.
3: Porque, o sea, es una...
0: Siguen necesitando...
2: The N-word.
0: ¿Querés ser mi novia? ¿Querés?
3: Sí, claro.
0: O sea, que, no sé si tan formal, pero sí una instancia en la cual...
3: Se formaliza. Acá, pasa que a mí nunca me... Yo tuve dos novios antes.
0: Ajá.
3: Uno no lo quería mucho.
0: Murió.
3: Vamos a decir la verdad. Pero con ninguno de los dos había sido así, ¿entendés? Fue muy bueno, más o menos.
0: Yo soy más de eso, ¿viste?
3: Y yo no me gustaba.
0: No,
3: ya
0: me parece,
3: va.
0: No lo claro. digo como algo malo, ¿eh? Lo digo con sorpresa. Lo digo con sorpresa. Me parece bien, igual cada uno necesita lo que necesita.
3: Por supuesto.
2: Pero ¿no te parece necesario como para marcar, por lo menos tener una fecha de aniversario o algo? O marcar un... Bueno, a partir de hoy, ponente.
3: Claro. Si no, ¿qué día empezás a contar?
0: Nosotros creo que contamos del día que nos vimos. Porque nosotros nos vimos y empezamos y...
3: Claro.
0: No hubo interrupción. Igual... O sea, la vida que llevamos a partir de ese... Porque no... Hay gente que necesita la semántica. Yo no la necesito. Uh-huh. A partir de ahora somos no. Y no cambia nada. Te ves todo el tiempo. Dormís 3-4 veces por semana en la casa.
3: Eso
0: de uno,
3: es verdad,
0: del otro,
3: es verdad.
0: Hablás todo el día, te haces regalo. ¿Qué cambia? Es lo mismo, ya estábamos.
2: No, bueno, ¿entendés? Pero la vida se compone de momentos donde, que te marcan una antes y un después.
0: Por favor, que
2: por
0: seas
2: algo
0: el orto y no me digas frases.
2: Por algo hiciste el 31 de diciembre.
0: Tengo 41 años para que me digas. La vida se... Dale, boludo.
2: Pero sí, pelotudo. Vos porque sos un amargo. Porque no te importa el amor.
0: La vida se compone de momentos
3: que... La vida es eso que pasa.
0: Ese momento no es igual al resto. Chupame un huevo.
3: La vida es eso que pasa mientras estás enojado, Manuel.
0: Sí, claro.
3: Viví la vida, andá al Delta con tu novia, pasala bien, sonreí, viví,
0: sí,
3: preguntale,
0: sonreí.
3: ¿Querés ser mi novia? ¿Te querés casar conmigo?
0: Pregunté.
3: Tengamos un perrito.
0: Pregunta, no.
2: Morite de amor, cagón.
3: Morite de amor, cagón.
2: Vos sos este de tipo, los que no les gusta el Día del Amigo.
0: Este tipo es insoportable, boludo.
3: ¿A vos no te gusta el Día del Amigo?
0: No sé.
3: Uy, Manu...
0: ¿Pero qué voy a ir? ¿Un restaurante donde hay 9 millones de personas con los mismos boludos que veo todo el tiempo? Que vi la noche anterior, probablemente. Me junto.
3: ¿Qué te gusta en la vida?
0: No laburar.
3: Algo
0: y
3: más.
0: Todo lo que hay adentro de no laburar.
2: La comida de labor.
3: El...
0: Sí.
3: El fútbol.
0: Mira, acá en el interior se pide noviazgo con animales vivos o muertos como ofrenda. Me parece perfecto.
2: Mirá, che,
3: es mentira
2: mira.
3: Eso.
0: Incluso se los pueden coger si quieren.
2: ¿Sabés que es el 12 de mayo, según leí,
3: sí.
2: de parte del otro adláter de esta pareja Nobel flamante
3: sí.
2: en el chat? El 12 de mayo es el día de el enfermero. Tal vez el enfermero que curó tu corazón.
3: Sí, el que me vacuna también. Les voy a traer los regalos.
0: Extraordinaria intervención.
2: La mejor intervención de la ardilla del año.
0: Extraordinaria, extraordinaria.
2: Ay, Dios.
0: Extraordinaria.
2: Ay, Dios.
0: Excelente, ardilla. Pero pará, yo pregunto, ¿no? Yo pregunto, le pregunto a la mesa antes de la entrega de los regalos. Antes del 12 de mayo, ¿qué hay? Un abismo. ¿Qué hay? Una oscuridad. No hay nada.
3: Sí, una oscuridad, una... No, no una oscuridad. Una luz a través de... en el fondo de un túnel. Y vos decís, mirá. A veces pasa que vos estás saliendo con alguien y de repente el otro... Bye, ¿entendés?
0: ¿Vos decís que antes del 12 de mayo eso podría haber pasado? ¿Se subieron a un avión juntos?
3: No. Las primeras tres semanas...
0: Claro, mira, yo no
3: las
0: quería.
3: Las primeras tres semanas... la empecé a querer claro. el 12 de mayo. No, las primeras tres semanas él... Me dijo que en cualquier... O sea, me dijo, yo te podría haber...
0: Pero las primeras tres semanas fueron el año pasado. Pasaron esas tres semanas. Y después, ¿ahí qué hay?
3: No,
0: como
3: sí.
0: un purgatorio de una relación que no es nada.
3: No, cada vez empieza como a confirmar más o a preguntar o a decir como, che, ¿qué onda? ¿Vos estás viendo con otras personas? ¿Qué sé yo? No sé, vas viendo.
0: Claro,
3: no te puedes poner de novio de un día para el otro. Se va construyendo.
0: Está bien.
3: No cuentes eso.
2: Le avisamos entonces a la gente que este campo ya tiene nombre.
1: este sí. campo ya tiene nombre. Esta sí. tranquera ya está cerrada.
0: Exactamente, sí, exactamente. Ya está, muchachos, ya está. Hay dos garitas en la puerta con unos muchachos apuntando así. El que quiera pasarse con un tiro.
3: Con terrible, con dos terribles fierros así.
0: Fierros y facas.
1: Este sí. boleto ya se firmó, esta escritura ya se cerró.
0: Este tren ya se fue. Este barco ya zarpó.
1: Este taxi ya pagó la lucecita roja de arriba.
0: Exactamente.
3: Esta ola ya fue surfeada.
0: Este Uber ya agarró otro viaje.
3: Esta cámara ya se llenó los rollos de la cámara.
1: Este influencer ya subió el reel.
0: Este colectivo paró en la esquina porque en la parada había mucha gente y adentro del colectivo también había mucha gente, entonces ya no podía parar en el medio. Entonces paró en la esquina, se bajaron y siguió de largo.
3: Esta historia ya cumplió las 24 horas y no la podés ver más.
0: Excelente, excelente, excelente. ¿Podemos seguir tirando bueno. a medida que se nos vaya ocurriendo?
3: Sí, obvio. Sí.
0: Perfecto, esta cerveza esta, ya me la tomé.
1: Estos 26 convocados del Mundial ya se conocieron.
0: Esta lista ya se divulgó.
1: Este penal arreglado por el VAR ya se cobró.
0: Este torneo ya jugó su final.
3: Esta Copa del Mundo ya fue ganada.
0: Excelente.
1: Esta tuca ya fue consumida.
0: Sí.
1: Esta tuca ya fue consumida.
3: Este tanque de nafta ya se gastó y hay que parar a otro YPF a
0: este
3: cargar
0: ya
3: más.
0: Está roto.
3: Habla por vos. Es mío, no. Habla por vos. El silencio que se hizo.
1: Cualquier cosa que cualquiera dijera era.
3: Era la batalla que cantan los nenes. Mañana, hoy va sí. a haber una fiesta entre sí. mi culo, tu pic. No, no, no, al revés, al revés. Bueno, voy a hacer entrega de.
0: Atención.
1: A ver, la ardilla.
3: Les traje
1: ver.
3: Unos pingos.
1: Hay bolsa de free shop, cuidado, ¿eh?
3: Les traje unos pingos. No, esto es de Brasil, no es del free shop. Pero lo puse en esta bolsa porque tenía bien, otros. Bien.
1: ¿Qué es eso?
3: Les traje unos pingos.
1: ¿Qué es eso?
3: Dulce de...
0: Gotas de leite, son gotas de leche.
3: Dulce de leite,
1: ¿gota de leite?
3: Del pingo.
0: Lo que vos querías.
1: ¿Gotas de leite del pingo?
3: Gotas de leite del pingo.
4: En la cancha se ven los pingos.
1: Dice, Manuel, gotas sí. de leite del pingo.
3: Y uno para el control, que se los dejo acá.
0: Son unos mansos caramelos, ¿o no?
3: Unos bombones de leite.
0: Gracias, gotas de leite. Yo voy a proceder a comerme una gota
1: del pingo.
0: Leche.
3: Del pingo. Mirá, directamente del pingo.
0: As we speak.
1: Tiene... Es como leche de mi palo. Claro. No,
3: claro.
1: Muchas gotas de leite del pingo.
3: Sí.
1: Mirá, che. Mirá. Pero industria que... brasilera. Por lo menos sabemos que no son del zar.
0: Sí. El postre favorito del fino Jorge.
1: Ay, mirá, che. Bueno, se agradece y se valora.
0: Yo auguro una masticación dificultosa.
1: ¿Vas a probar la gota de leite del pingo?
3: ¿Te la mandaste entera?
1: Puede pasar igual.
3: Está bueno.
0: Como una bauquita.
1: Que cuando no te la esperás.
0: Pero ¿cómo es que en Brasil tienen dulce de leche?
3: No, porque es dulce de leite. No es dulce de leche.
1: Gota de leite del pingo, che. Mirá.
0: Boludo, lo rico que son.
3: Bueno, bien ahí.
1: Mirá, en Rua Yango Pires.
0: Gracias, Sardi.
3: De mirá, nada, chiquis.
0: Rico.
1: Fábrica de laticinios gotas de leite. LTDA.
0: Qué rico, una gotita de leite.
1: Oh,
3: LTA.
0: Pero claro. Aparte de lo que tiene de bueno esto, que como son chiquitos, te mandas uno antes de irte a dormir. Antes de irme a dormir, una gotita de leche.
1: Una buena gota de leite de pingo.
3: ¿Te vas viste a que la gente no puede dormir? En general toma leche caliente.
0: Exactamente.
1: Claro.
3: Antes de dormir.
1: Y esta, aparte está
3: con
1: la...
3: Con un poco de canela.
1: Ey, esta es la del pingo, que es la mejor.
0: La mejor posición de la cancha.
1: Que es la mejor.
0: Una vaquita.
3: Yo rezaba porque sean muy ricos, porque dije, yo si hay un dulce riquísimo. De leche de pingo, no, ¿qué les puedo llevar a los chicos?
1: Ay, Dios, es espectacular. Gracias, Ardilla.
3: No, riquísimo. De nada. Gracias. De riquísimo. Nada.
0: En serio, ¿eh? Muy buenos.
3: Ay,
0: no descarto
3: de
0: comerme otra antes de...
3: Qué bueno.
1: Mirá, a veces puede venir el doble.
0: Más dos gotas de leite.
1: Dos gotas de leite.
3: Son iguales como dos gotas de leite.
1: Bueno, le mandamos un gran abrazo al flamante novio,
0: sí,
1: Leandro Ciccarelli.
0: Claro, qué grande el SAR.
1: Lo celebramos.
0: Aparte, siempre está el SAR. Siempre está.
3: Sí, sí, siempre nos banca.
0: Es un número uno total.
1: Tipazo es así.
0: Número uno. ¿Verdad?
1: Bueno. ¿Qué fin de semana del amor realmente?
0: Claro que sí, boludo.
1: Qué semana del amor.
0: Qué lindo que es el amor, ¿eh?
1: Vos tuviste también un fin de semana del amor.
0: Mucho amor. Mucho amor. Yo lo primero que quiero decir es que envidio mucho a la gente que vive en el Delta. Saca la música, la concha. Saca la música. Hasta que no saquen la música, yo no sigo hablando.
1: Entregate el amor, Manuel.
0: Chupame un huevo. La gente que vive en el Delta, hermano, nosotros estamos tan equivocados. Vos estuviste en Panamá, vos estuviste en Brasil, yo estuve en el Delta. Estuvimos en tres lugares donde la gente debe vivir mucho mejor que nosotros. Ayer íbamos en el barquito y mirábamos las casas, mirá, y decíamos, qué lindo, boludo, te despertás acá, El patio de tu casa es de agua. ¿Me entendés? Mm. No te gusta, perfecto.
3: No es que no me gusta, pero ¿no te parece un tanto incómodo? O sea, me gusta el plan de hacerlo un fin de como fuiste vos.
0: Distinta logística. No es más trabajosa, es distinta. Tenés que acordar, o sea, me olvidé el aceite. No, y cagaste.
3: Claro.
0: Tenés que agarrar la lancha de vuelta. Es difícil.
3: Claro.
0: Es difícil. Qué hermoso, mirá.
3: Yo imagino que la gente que vive ahí debe tener su propia lancha, de todos modos.
0: Sí, nosotros fuimos, esta es mi señora. Nosotros fuimos una casa que nos fuimos a una casa que el señor tenía una lancha. Había un señor.
3: ¿En la casa?
0: Me hizo una. Me hizo una increíble. Llegamos, entramos a la casa con Lía los dos. Un señor que tendría, no sé, 60 y pico. Nosotros creemos que o estará jubilado o algo, porque había dos casas y él tenía su casa allá. Estas dos casas las alquilaba, un jardín, una preciosura. Entonces me dice, ¿y vos de qué trabajas? Me había empezado a seguir unos días antes, ¿viste? Con la cuenta de las cabañas. De periodista le digo. Ah, vos sos el periodista.
3: Sí, te lo acabo de decir.
2: O sea, él te preguntó, pero él...
0: Estas dos casas las alquilaba, un jardín, una preciosura. Entonces me dice, ¿y vos de qué trabajas? Me había empezado a seguir unos días antes, ¿viste? Con la cuenta de las cabañas. De periodista le digo. Ah, vos sos el periodista.
3: Sí, te lo acabo de decir.
2: O sea, él te preguntó, pero él ya venía con un prejuicio.
0: Vos sos el periodista. Le digo, sí, sí. Porque yo dije, Manuel Olivari, hay un periodista. Pero no sabía si eras vos. Me había empezado a seguir.
2: Él quería meterse en eso.
1: Es un cazaboludo.
0: ¿Por qué me mentís?
3: ¿Por qué mentís?
0: Claro, me buscaste, me seguiste en Instagram. Todo ok, pero no te hagas el sorprendido. ¿Y qué? ¿Te gusta el fútbol? No, me dijo. ¿Y pero entonces de dónde?
3: Me gustan los panchos.
0: Ya te alquilé la casa, ya está, boludo, ya te di todo. No,
3: para mí es una forma de ciertas personas que no son duchas en conversación para entablar justamente una conversación.
0: Y me pasó la de porteñaco, pero recontra porteño, de balcón, departamento, todo, que fuimos a un almacén que quedaba medio para adentro en la isla. Hay unas partes de las islas que son un poco más agrestes, por así decirlo. Gente que vive ahí, que vive con poco. Y ahí había un lugar que había un almacén.
2: Ah, vos, digamos, de donde estabas con la casa, podías ir para adentro de la isla.
0: Para adentro, que hay
2: no es que solamente tenía salida por el agua. No.
0: Nosotros para el costado nos íbamos para adentro y después caminás para adentro de la isla y hay casas adentro de la isla y hay casas que por ahí no hay marea para salir del bote, entonces tienen que caminar hasta la puerta. Nada, como cualquier barrio. Pero en lugar de tener pavimento, tenés agua. Y vamos a un almacén, el almacén queda con unas escaleras para arriba, pues las casas son en altura en general. Y cuando estoy entrando al almacén, la señora me dice, che, pisaste mierda, me dice. Después se va a limpiar afuera.
3: ¿Así de mala onda?
0: Pero había, no, me lo dijo con más dulzura. Pisaste popis.
3: Mentiste.
0: Nos reímos todo el fin de semana con la idea de pisaste popis. Te podés ir a limpiar afuera. Pues aparte me lo dijo con un tono. Aparte yo estaba vestido, tenía una remera muy parecida a esa, un jogging. Estaba vestido como una persona que no pertenece a ese lugar.
2: Palermo, decía acá, Palermo
0: blanco como una teta, bueno. Y pisaste popis, me dijo. ¿Puedes ir a limpiar afuera? Y miro el escalón y había un popis. Pero así. O sea, no había pisado popis. Había pisado un sorete así. Así de grande, así. Las zapatillas las tuve que dejar afuera.
3: Habría ser de sería de perro o ya de otro de otro animal
0: era,
3: un
0: no
3: poco
0: sé,
3: más.
0: Un perro no era, era un minotauro, no sé.
3: Es un perro no era.
0: Así, era así, así, así. Un fin de semana maravilloso, hicimos asado.
2: ¿Asaste?
0: Che, por supuesto. Yo no soy de hacer asado, la verdad, Sebastián. Nos juntamos nosotros, vos sabés hacerlo, ¿te gusta hacerlo vos? Yo no me voy a interponer en el camino de una persona que lo disfruta. Yo no lo disfruto. No me gusta hacer asado.
3: Pero en circunstancias de necesidad y urgencia.
0: Y ahí yo, ¿entendés? Nos vamos a no parar así, nos vamos a mirar así. ¿Quién hace el asado? Y ella me va a decir, vos. Obvio que vos.
2: Claro. Incluso por una declaratoria de masculinidad lo tenés que hacer.
0: Claro, exacto.
2: O sea, solamente por eso.
0: Sí, después cuando fuimos a navegar en el kayak, el señor de la casa nos dijo, el que va atrás es el que da las órdenes. Por supuesto que yo fui adelante. Por supuesto, pero me puse solo adelante, porque aparte ella sabía. Tenía algunas nociones.
3: Ah, ok.
0: Entonces
3: okay.
0: Me puse adelante.
3: Perfecto.
0: Dimos un paseíto que le parecía más aventura a ella que a mí, pero yo, obviamente, ¿qué voy a hacer? Acompañar, claro.
3: Oh.
0: Yo acompaño. Ahí adelante tenía el teléfono.
3: ¿Quién sacó las fotos?
0: El señor de la casa. Yo tenía el teléfono, más algún que otro divertimento para el viaje.
3: Pero para el señor.
2: ¿Algún otro remo para el kayak? ¿Un remo suplente?
3: ¿El señor estaba en el kayak con ustedes?
0: No. La sacó del muelle la foto.
3: Ah, cuando estaban partiendo.
0: Cuando estábamos yéndonos, nos,

0: una foto del muelle y después me la mandó.
1: Perfecto.
0: Y bueno, en un momento nos empezamos a dar cuenta que era un poco trabajoso el tema del remo, ¿no? Es una boludez.
1: No.
0: No es el mar de Brasil, que es una... Quizás no donde estuviste vos, pero esos lugares donde es una pileta.
1: Una pileta.
0: Que vas así y te mueves como querés. Esto no sabes lo que era, boludo. Y pasaban las colectivas, pasaban las lanchas. ¿Sabes las olas que hacían? Yo en un momento dije, yo me voy al agua, me mato. Me mato. Lía estaba más nerviosa que yo, igual.
2: Es la última actividad que te debería hacer, boludo. Que pienso que podrías hacer.
0: Yo también. Pero bueno, si cuando estás en esa situación y la otra persona te dice, ¿quiere andar en kayak? ¿Vos qué le vas a decir? Ni en pedo.
2: Vamos, no, vamos, obvio, vamos. Manuel. Obvio.
0: Yo me terminé divirtiendo un montón, me terminé pasando bien. Accedí yo a los divertimentos porque quizás la otra persona estaba un poco más nerviosa y no quería en ese momento.
1: Claro. Solito. En un ratito.
0: Cuando lleguemos.
1: Vos, o sea, ni con el peor.
3: Vos eras Santiago Lange. Santiago Lange.
0: Me tuvo que frenar dos o tres veces porque yo estaba mal con la técnica. No, no, el remo es así, me decía. Yo estaba... No, metelo más.
1: Te desesperaste.
3: Quería llegar a la panadería, ¿no?
0: No, pero sí hubo un par de momentos.
1: Estaba buscando el cenicero.
0: Yo me daba cuenta que remaba y no avanzábamos. Y yo decía, ¿y esta historia cómo es? Que yo estoy haciendo toda la fuerza que puedo y no avanzamos.
1: ¿Y cuál es el truco?
0: El comportamiento del de atrás. Ella más o menos lo iba acomodando, yo hacía fuerza y ella lo iba acomodando, pim, pim, pim, pim, pim. Nos íbamos al costado cuando veía una lancha. Obviamente.
1: Saludar.
3: Saludar. ¡Manu!
0: Gente en los muelles.
1: ¿Qué tal,
0: obvio,
1: señora? Buenas
0: nosotros
1: tardes.
0: Los de Tigre nos saludamos.
3: Mirá.
1: ¿Te obvio. ¿Abandonarías Palermo?
3: Así era. Así está.
2: A ver, así como el movimiento, Manu.
0: ¿Me entendés? No, así.
3: Ahí estabas, ahí.
1: Dando
3: todo. ¿Lo blanco es el humo?
0: Sí. Boludo, espectacular, espectacular.
1: ¿Abandonarías Palermo para perseguir una vida en el Delta?
0: No abandonaría Palermo por nada.
2: Che, me intriga la relación con el hombre de la cabaña. O sea, ¿ustedes estaban alojados? Era una especie de tres o multitud.
0: No,
1: claro, porque él siempre estaba. Por eso pregunté, ¿estaba en el kayak? Yo digo.
0: No, se da una situación. Bueno, vamos con el kayak, dale. Comimos el asadito, no sé qué. Vamos ahora. Antes de empezar a sentirnos pesados, vamos. Viste, arrancamos para el kayak. Y obviamente ninguno de los dos tenía mucha idea. El kayak lo llevamos levantado así medio en el aire. Y el kayak tiene una cuerda en la punta que vos lo llevas arrastrando. Es un cascajo de plástico, ¿no?
1: Claro.
0: No es de oro. Entonces lo llevábamos arrastrando así. Cuando estábamos viendo que medio que vamos, que no vamos, vuelve este señor con la mujer, que no sé dónde estaba, vuelve con su lancha, vuelve, la pone abajo del muelle, tenía un coso que levantaba la lancha. Yo obviamente, cuando veíamos eso, decíamos, claro, este tipo sí, una lancha hermosa, con unos asientos, espectacular la lancha que tenía el tipo. Y ahí nos vio que nosotros decíamos, este flaco debe haber vuelto con la lancha y no debe haber visto a nosotros dos. Dos pelotudos. Le habrá dicho, mira esto, dos boludos.
1: No, así pero
0: que,
1: mira, yo calculo que...
3: volver, kayak.
0: Claro. Y ahí cuando llegó el tipo, nos ayudó, bajó el kayak, nos ayudó a subirnos. Y ahí nos sacó la fotito. No, no, el tipo Chippy estaba en otra... No apareció en todo el fin de semana. Un genio.
1: Solo para no preguntarte...
2: No estaba con ustedes.
1: Sí, vos eras tal periodista.
0: ¿Soy el periodista?
1: Sí, no me gusta el fútbol igual.
0: Ayer, claro, ayer al mediodía, yo había hecho un asado el sábado. Ayer, unos patis a la parrilla, más simple, pero quería prender el fuego de vuelta. Y claro, yo prendí fuego a las 2:30 de la tarde, el flaco me manda un mensaje, me dice, ¿y ustedes a qué hora se van? Pues claro, debe haber dicho este.
2: Claro, el check-out, claro.
0: ¿Prender el fuego de vuelta? ¿Cómo es la cosa? No, le dije, a las 5 nos vamos, quedé tranquilo. Nos tomamos una lanchita, a las 7 de la tarde estábamos en casa. Armas. La verdad,
2: impecable.
0: Se lo recomiendo a todas las parejas que están del otro lado, un fin de semana en el Delta, relax, retoso, kayaking, asado y todo el resto que ustedes...
1: Se imagina.
0: Espectacular.
3: Prendiste,
1: qué bueno.
3: Prendiste...
0: Todo el tiempo.
3: Prendiste todo el tiempo. Buen asado.
0: Sí.
3: Impresionante. Bueno, qué fin de semana de la... Realmente un fin de semana del amor.
0: ¿Y vos, Sebastián?
3: Yo armé la Copa del Mundo.
0: Eso sábado. Te iba a decir, lo vi el sábado temprano.
3: No, la armé toda todavía. Tengo la Copa del Mundo de Lego. Y el fin de semana me dispuse, después
0: ¿por dónde
3: de
0: vas?
3: Dos fines de semana afuera, dije, el sábado de la mañana va a ser el día que yo voy a ponerme a armar.
0: Ya estaba nubladito, estaba lindo.
3: Sí, estábamos con Piri a ver, en casa y dijimos,
1: ¿te ayudó
3: vamos.
1: Ella?
0: Agarrá
1: o sea,
0: el termo como si fuera la copa.
3: Sí.
0: ¿Por dónde tenés armado?
3: Aprovecho para agradecerle el termo a los amigos de Lu Milagro que me lo mandaron el fin de semana. Mirá como si me hubieras dado un pie espectacular. Sí, ¿no? Espectacular.
0: Para la gente de torneo también.
3: Claro, gracias, también. Torneos. También, gracias a la gente de Lo Milagro que manda el termo, lo estoy estrenando en el día de hoy. Bueno, ponele. Si, no, la copa está, te diría. Si esta es la copa entera, está, llega por acá.
1: Ok. Ah,
3: me falta como la bocha de arriba.
1: Okay. Ah, bueno, re un montón. O sea, estoy, tiene la persona así.
3: No, sí, pero me faltan como de los costados.
0: O sea, ¿quién es esa persona todavía que está sosteniendo el coso?
1: Chilaver. La Virgen María.
0: Chilaver.
3: Buah. Chilaver.
2: ¿No sabía la de Chilaver?
0: A mí ya tapa, me tienen para la joda en este lugar. Ya está, me tengo que ir y tapa ir a otro programa para que me tomen en serio. ¿Qué me, ¿a dónde me voy? ¿A Olga? ¿Dónde me voy?
1: No, ¿por no, qué no, está no, Chilaver y no Maradona? Igual, te lo pido por favor.
0: Por el gol en el 98, querida, googlealo. Perdón, Sebastián, que te interrumpí.
1: ¿Y qué de, y antes qué daban?
0: Otra cosa, era otro chabón. Copa. Era otro chabón el que estaba puesto ahí. Roberto Baggio estaba. Buah.
1: Me están tomando para la chacota.
2: Por favor.
0: Puede ser, boludo.
1: Yo lo voy a googlear
0: Sebastián,
1: ahora.
0: Sebastián, perdón, bueno, vos nos dale. Estabas contando.
2: Para una editorial podría ser la historia de la Copa, si
1: quieres. Puede ser.
0: ¿Paciencia de 1 a 10 necesaria no, para armarlo?
3: Muy bueno, es espectacular, es una actividad que te deja lejos del celular.
0: Qué lindo, boludo.
3: Muy buena.
0: ¿Lo acompañaste con mate o con qué?
3: Mate y para adelante, y vamos armando pieza. Y me da instrucciones, vamos los dos, ahí, tac, tac, tac.
0: Excelente.
3: Yendo y viniendo.
0: ¿Ya habían hecho algo ¿cómo? Así?
3: Sí, pero más chicos. Yo tengo varios, tengo el auto de los cazafantasmas, tengo...
1: ¿Cómo haces para saber Mario. Qué parte va a dónde?
3: Hay un broly y vienen sobres y vos vas sacando los sobres y en el broly tenés como instrucciones, pero es un broly así, ¿eh?
1: Sí, me imagino.
0: Broly es libro, Adrián.
1: Sí, eso lo sé.
3: Y tenés que...
1: voy a googlear lo que me dijiste.
3: Y adentro de la copa hay un tipito.
0: ¿Cómo adentro?
3: O sea, vos, el final de la copa es, en el vos abrís y adentro de la bocha de la copa sale un tipito con la Copa del Mundo.
0: Mirá.
3: Infantil, eso es lo primero excelente. Que armás es el tipito.
0: Claro.
1: Que deben ser dos partes que van encastradas una así.
3: Es un muñequito con la copita del mundo en la mano.
0: Tiago Messi.
1: Tiago Messi.
3: ¿Por qué no?
0: Qué bien, boludo.
3: No, fin de semana.
0: Y el fin de semana tenés que terminar antes de irte, ¿eh?
3: No, sí, ya este fin de semana se termina.
0: Antes de irte.
3: Sí. Sin duda.
0: Qué bueno, boludo.
3: ¿Se viene el Manu Móvil?
0: Y hace dos semanas que no ocurre esto.
3: Vuelve.
0: ¿Puede ser?
3: Vuelve.
0: ¿O no?
1: Sí, vuelve de sí. Motherfucking Manu Móvil.
0: Lo que sí, asisto perplejo a la aparición, al advenimiento de un bingo.
1: Sí.
0: Que yo quisiera saber cómo se va a instrumentar esta
3: acá
0: idea.
3: Acá está el bingo del Manu Móvil.
0: El bingo móvil.
3: Y ustedes pueden participar de su casa. Yo les digo esto. Este es un bingo para ver qué cosas de las que suelen aparecer en Manu Móvil aparecen. Y ustedes la van tachando.
0: Excelente.
3: Ok, excelente. Pueden jugar a esta actividad.
0: Me gusta mucho que arriba diga lunes 15 horas por vos.
3: Yo quiero aclarar esto.
0: Que tengo primero.
3: sí, antes de chiviar todo.
0: Sí.
3: Yo les quiero aclarar unas cosas. Cuando hablamos de un fumón, por ejemplo, tiene que ser alguien que no participe del programa y que venga habitualmente al móvil.
1: Claro, porque si no, siempre vamos a tachar.
0: Claro.
3: Entonces está un fumón, una pareja joven, un hincha de River. Niños con uniforme de colegio, un extranjero, siempre el ruso servicio.
1: Siempre.
3: Un pelado, uno en bicicleta, un delivery, un oyente del programa, un viejo amargado, un fisura, que también puede ser el viejo amargado. Pará, el fisura no es no apunta a la marginalidad, sino que apunta a...
0: Uno que por ahí agarra y dice, sí, ya me tomé 5 birras hoy.
3: Claro.
1: Sí, alguien que está medio jarrón.
0: Y el fisura se manifiesta.
3: Claro, porque
0: nos vamos a dar cuenta.
3: Por
1: claro
3: ejemplo,
1: sí.
3: Suponete que aparece San Paoli en el móvil. Eso bueno aplica sería a un pelado, a claro, un hincha de River, y a un viejo hermano y a un fisura.
0: Y quizás viene a entrenar también.
3: También.
0: Entrenar.
3: Uno que sale de otro, una pareja mayor, un hincha de Boca, uno que va a venir a entrenar, un laburante que se queja de la crisis, porque no zampa que llegó.
0: Es verdad que hay algunos personajes que pueden tachar varios. Por ejemplo, viejo amargado y pelado pueden ser...
1: hincha de River.
0: Y pareja mayor, capaz que viene con la mujer.
1: También. Claro.
2: También.
0: O el marido, ¿no? Por supuesto.
3: Ustedes pueden ir a Instagram de Se Nota Mucho, hacer la captura y jugarlo en sus casas. Ya sea en papel o en el celular.
0: Y suban historia después.
3: Suban jugando.
0: Todo eso tiene.
3: Bueno.
0: Mil instrucciones.
3: ¿Qué le vamos a preguntar a la gente hoy, Manuel?
0: Es una buena pregunta. ¿Hoy es el día de qué? ¿Hay día de algo hoy?
2: No,
0: yo te digo.
2: De la escarapela lo sumo. Pero empieza la semana de mayo. Yo empezaba a preguntar, ya que estábamos hablando de viajes y de propuestas de amor, si recibió o si hizo alguna propuesta romántica.
3: Es buena
2: por
3: esa.
2: Ese lado.
0: O a quién se lo haría, o a quién le declararía su amor.
2: Claro.
0: Capaz que hay alguien que está solo o algo que le quiere declarar su amor, no sé, a Colidio, ¿entendés? O no sé.
2: Tranquilamente, ¿no? ¿Por qué no? Bueno. Acá una vez tuvimos el año pasado un muchacho que vino a rapear.
1: Sí.
2: Este, que le hizo un tema a la ardilla, por ejemplo.
0: Mirá. Bueno.
1: Muy respetuoso, por suerte.
0: ¿Muy respetuoso?
1: Muy respetuoso. ¿Se acuerdan que dijo que vivía con mi papá? Bueno.
0: Ah, mira, no fue tan respetuoso.
1: Le mandamos
0: quizás,
1: un saludo.
0: Quizás el rap tuvo alguna falta de respeto.
1: Quizás no me... el rap... el rap no pide perdón ni pide permiso.
0: No era el rap del respeto, no era el rap del respeto. Bueno, chicos, ¿pelada vale para pelado?
2: Sí,
0: no.
2: Por supuesto. Va,
1: Guillermina,
0: se aparece
1: no.
0: Ah,
1: no,
2: la pela no.
0: ¿Y pero una mujer
2: una
0: pelada?
2: Una mujer pelada, sí.
0: Una mujer pelada, ¿no conoces por qué no? Mujeres peladas.
2: Sí, una mujer pelada, por supuesto.
0: ¿Vos llevás uno de estos?
2: Yo llevo, Manuel.
0: Ok.
3: Bueno, ¿no? Es el momento.
0: ¿Gotitas de leche? ¿Alguien
3: gotita,
0: quiere?
3: Una buena gotita yo. De leche. Se va el señor Manu Olivari para el Manu Móvil. Se va directamente. Pueden jugar al bingo. Yo, ¿vos cuál querés que va a ser el más probable?
1: Y uno en bicicleta, seguro.
3: ¿Uno en bicicleta?
1: Un
3: bueno,
1: fumón.
3: Si pasa, uno en bicicleta pasa. Pero un fumón. Un fumón es el.
1: Tenemos como un magnetismo hacia Helios.
3: Hacia los fumones.
1: Me entusiasma mucho la idea de que exista este bingo.
3: Es
1: o sea,
3: bueno.
1: Ya quiero. Sí. Lo que pasa es que estoy pensando, tal vez para la próxima, que Manu no sepa, así no elige él a quién entrevistar.
3: Claro, bueno, pero está bien, pero el bingo mientras lo jugamos nosotros. Él
1: sí,
3: va,
1: obvio, por supuesto,
3: su...
1: pero tal vez recuerda alguno. Si la próxima no sabe, capaz es más azaroso.
3: Flavio Azaroso.
1: Flavio Azaroso.
3: Flavio Azaroso.
1: Vi el partido de ayer hablando de Flavio Azaroso.
3: ¿Ah, sí?
1: Sí, a mí me mintió. Mi novio.
3: ¿Por qué?
1: Porque él me dijo que a él solo le importaban los partidos estudiantes. Y ayer estábamos muy en paz en el living y prende y pone Argentinos Juniors contra Belgrano.
3: Semifinales del torneo.
1: Pero eso no es nada ni de estudiantes, sí, ni nada, pero... ni de la Copa Libertadores. Él me mintió porque él me dijo, yo solamente miro estudiantes. Mentiroso, ponzoñoso, engañador.
3: Pero escúchame, era una semifinal, hubo penales.
1: Sí, sí, los vi.
3: ¿Qué
1: pero bueno, él me...
3: ¿Qué opinas?
1: Estuvo divertido, gol a último minuto, se dio vuelta a la tortilla, como quien dice. Bueno.
3: Vos te creíste que iba a ir solo la ropa rara para él, que no iba a venir algo para vos. Entonces, sí, es una simbiosis.
1: No, no, es que está perfecto, pero yo hubiese preferido que me lo digas desde el principio. Sí, soy futbolero y me gusta mirar Independiente de culo contra Unidos del... Monte
3: Chingolo. Bueno, esto va a ser así.
1: Ya lo sé, pero hubiese preferido que me lo diga desde el principio, ¿entendés?
3: Si vos un día lo ves a él con un outfit de Pinterest, tenés que saber que él va a tener ese outfit de Pinterest, pero que un día vos vas a estar viendo una tanda de penales.
1: Ya lo sé. No las vi, o sea, yo estaba, miraba ahí de costado y decía, sí, muy bueno. Yo estaba editando mi video.
3: Yo me imagino los comentarios de él diciendo... No, mirá cómo lo pateó Enzo Pérez. Y vos,
1: sí. Me dijo que le hubiese gustado que Enzo Pérez. No me acuerdo.
3: Sí,
1: creo
3: Enzo
1: que...
3: Pérez jugó en estudiante.
1: Ah, entonces sí, estaba. Me dijo, me dio pena por Enzo. Claro. Que la meta, que quería que la meta. Pero bueno, qué sé yo.
3: ¿Qué va a hacer? Bueno, ¿lo tenemos a Manolo ya? Sería ser en Manu Móvil, en el aire.
0: Qué placer saludarlos, ¿cómo están?
1: ¡Qué grande,
0: es un
1: Manu.
0: Placer, ¿eh?
1: ¿Hace
0: extrañaba
1: frío?
0: Este espacio, este conversatorio que tenemos aquí.
1: ¿Hace frío ahí?
0: No tanto. Estoy abrigado, pero precautoriamente. Precautoriamente, vamos a dejar que
1: una
0: pasen
1: niñita.
0: Las chicas con la niña. Buenas tardes. Vamos a tachar el primer ítem en el bingo. Maestro... ¿Cómo anda eso?
4: ¿Cómo va? ¿Todo bien?
0: Todo bien. ¿Cómo es tu nombre?
4: Elian.
0: ¿De dónde venís, Elian? ¿O hacia dónde vas?
4: Estoy trabajando ahora.
0: ¿Bicicleta? ¿Estás laburando?
4: Estoy laburando, sí.
0: ¿Cuántas horas por día laburás?
4: 8 horas.
0: ¿Y laburás solo de esto o tenés otro? ¿Viste que hay mucha gente que tiene 2 laburos?
4: Sí, soy productor de música.
0: Mirá, ¿dónde laburás?
4: Y laburo en un estudio, en Pablo Podestá. Estoy ahí con los chicos, metiéndole.
0: ¿Y terminás ahí y te vas a laburar con la bici?
4: Claro, a la mañana estoy ahí y ahora a la tarde hasta la noche.
0: ¿Está duro?
4: Sí, está duro.
0: Pero hay que meterle, viejo.
4: Hay que meterle, si no podemos salir.
0: Hablanos de la música, que nos gusta más. ¿Producís? ¿Qué producís?
4: Hago música urbana, reggaetón, trap, todo lo que suena ahora, o también lo que quiera alguna persona, algún artista que quiera hacer algo nuevo, lo que sea.
0: ¿Pero vos tuyo haces algo? ¿Vos cantás?
4: Sí, Yo soy artista también.
0: ¿En serio?
4: Sí.
0: ¿Y nos podés mostrar algo o no?
4: Sí, cómo no.
0: ¿Qué te gustaría cantar? Sos bostero, además, mirá.
4: Sí, de Boca, olvídate.
0: ¡Gol, gol!
4: Estoy
0: gol.
4: Medio acá infraganti, pero...
0: Está bien, está bien. Bueno, ¿nos querés cantar algo o no?
4: Sí, cómo no.
0: Acá tenés la cámara, acá tenés el micrófono. Yo te voy a dejar que cantes lo que vos quieras, lo que te guste para mostrarte. Y cuando terminás, no, pasás el Instagram. Dale. Así la gente te sigue y te busca. Adelante, por favor. A
4: ver. Dale, muchas gracias. Bueno, gente, soy Hells Music. Acá estamos en Vorterix.

0: Te pusimos una música de fondo y pegaba perfecto con la música. Perfecto. ¿Cómo es tu Instagram?
1: Helz Music. H-E-L-Z Music con K. O sea, es como en inglés, pero perfecto. Music.
0: Lo quito. Gracias, Fiera. Nos vemos. Hincha de Boca. Trabaja con la bici, trabaja de productor musical, canta. Qué completo, ¿eh? Hay que hacer tantas cosas.
2: Me vino bárbaro para el bingo, ¿eh? No quiero que la ardilla me mire mi bingo.
3: ¿Por qué no?
2: Porque cada uno va haciendo.
3: Ah, así. Bueno.
2: Si dormí la, voy a tapar. Exacto.
3: Acá. Ok, ya entendí.
0: Cuidado, Gonzalo, ahí abajo. Estás en el cordón y te van a. Maestro, ¿te está molestando? Si te molesta, me decís, ¿eh?
1: No.
0: Perfecto.
2: No.
0: Uno más.
3: Escúchame, Manu, si
0: como que no cuenta.
3: Si pasan, pero no hablan al micrófono, ¿los puedo tachar?
0: Disculpame, pero disculpame, perdón. Pásame por favor la lista. Acá dice un pelado.
3: Sí.
2: Habló. Dialogó.
3: Tiene, o sea, una palabra ya.
0: Pero sí. Perdón, acá van a poner la regla de todo ustedes, menos yo que soy el que hace el móvil. ¿A vos te estoy hablando? Vas a poner la regla vos y no yo, que soy el que es el móvil. Ese valió.
3: Por supuesto.
0: Ese valió, querido.
3: Escucha.
0: Buenas. ¿Todo bien? Patricia Bullrich. ¿Todo tranquilo?
2: Es igual. A ver.
0: ¿Te dijeron que sos muy parecido a Patricia Bullrich?
4: Me dicen que soy el...
0: ¿Te lo dijeron?
4: Me dicen que soy
0: el... ¿Sos parecido, loco? ¿Cómo te llamas?
4: Ricky.
0: Ricky, ¿en serio te dicen?
4: Sí.
0: ¿Y sos del PRO? ¿Sos libertario? ¿Sos peronista?
4: No vivo de la política.
0: No te importa.
4: No me importa.
0: ¿Te dicen en serio?
5: En serio lo dicen, así lo dicen.
0: Patricia, nos vemos.
4: Gracias.
0: Increíble.
2: Ay, Dios,
3: increíble. No puedo creer que le fuiste a preguntar de verdad.
0: Pero muy parecido.
2: Ay, por favor.
0: Claro, exacto. No. Y no te gustó el otro, pero había un pelado también. ¿Qué pasa? Acá, porque parece que es fácil acá. Parece que es fácil. Y no es fácil. Acá le quitan méritos a uno. Este hijo de puta.
3: La falta de respeto.
0: Una falta de respeto. Pero evidentemente al señor se lo... Che, era muy parecido, fuera de joda.
2: Muy igual.
0: Yo de lejos pensé que era una señora. O sea, y era un señor.
2: Vos le faltaste respeto, pero él aseveró el parecido.
0: Mirá, me la fui a jugar por el programa. Me pegaba un bife o aceptaba. Y aceptó. Mirá que viene ahí. Artista exclusivo de Vortex.
3: ¡Sí!
0: Artista exclusivo. Bueno, no está pasando mucha gente por ahora, pero en cualquier momento va a seguir pasando gente como esta señorita. Señorita, ¿cómo va?
6: ¿Qué tal?
0: ¿Todo bien?
6: Todo bien.
0: Vos tenés ganas de seguir caminando, ¿no?
6: Sí.
0: Tiene ganas de seguir caminando. No vamos a molestar a la gente, por
3: Yo
0: favor.
3: Yo quiero saber qué cuadro
0: por
3: es.
0: Por favor.
3: La con...
0: No vamos a molestar a la gente, no estamos acá para molestar a la gente. Y te voy a decir una cosa y te lo voy a decir una sola vez. El móvil lo manejo yo.
2: Ah, tranquilamente.
0: Ok. Porque este tipo me viene a imponer cosas. ¿Todo bien?
2: A ver.
0: ¿Llego o no llego? ¿Llego hasta allá o no? ¿Todo bien?
6: Siempre.
0: ¿Cómo es tu nombre?
6: Lola.
0: Chao, Lola. ¿Hasta dónde vas?
6: Hasta acá, una cuadra.
3: Que empieces
0: no
3: a seguir, se nota mucho.
0: ¿No? ¿Pagaste bien el boleto?
6: ¿Yo?
0: Bueno, listo.
3: Que empieces a seguir, se nota mucho, decirle. En Instagram.
0: ¿A vos te parece que yo estoy en una posición acá para decirle eso?
3: Sí, lo gritáselo.
0: Estirado. A ver, atención. Buenas, ¿todo bien?
2: Uy.
0: Igual te digo, ya tenemos, a ver.
2: ¿No cuenta como fisura?
0: Un pelado, un delivery. Un hincha de Boca, un laburante que se queja de la crisis. Una pareja mayor. Hincha de Boca, ya está. Un fumón. Bueno, vamos a estar bien. Señora, ¿todo bien? Hay que ver cuando la gente se frena, ¿me entendés? O no se frena. Yo les conté el chiste de Bob Marley y el hijo, ¿o no?
3: No.
0: Mientras que estamos acá.
2: ¿Cómo
0: se
2: es?
0: Los conté, ¿no? Resulta que Bob Marley le da una manguera al hijo. ¿Sabes qué le dijo? Que regue.
2: Ah, mirá, che.
0: ¿Está bien o no?
2: Mirá, che.
0: Además, humor. Uy, mirá qué lindo. Nunca tuvimos un perro en el móvil. ¿Te puedo frenar un minuto? No. Ah, lo que te estás riendo. Había fumado porro, sí o sí.
3: La concha.
2: Ay, no lo
3: de
2: tenemos
3: la
2: corroborado.
0: Fumado porro.
2: No lo tenemos corroborado.
0: Sí, no. Tiene que constar en actas.
2: Sí,
0: si no.
2: sí.
0: ¿Todo bien? Otra persona. Vale por dos. Maestro, ¿cómo anda eso? Che, está esquiva la gente.
2: Está esquiva
0: la gente.
3: Él que dijo... por ejemplo, pelado ya tenemos, pero el que dijo, ¿todo bien? ¿Entraba como pelado?
0: Hola, maestro, ¿todo bien? ¿Estás grabando un video? ¿Qué querés que diga? ¿Que te mando un saludo? ¿Cómo es tu nombre? ¿Cómo es tu nombre? ¿Wanda Nara?
2: Pregúntale qué cuadro es.
0: ¿De qué cuadro sos? ¿De qué cuadro sos? ¿De qué cuadro sos? ¿De qué equipo sos? Del rojo, muy bien.
2: ¡Ay! Casi. ¡Ay! Estaba ahí, ¿eh?
0: ¿Están frenando las chicas?
2: A ver. ¿Y acá?
0: ¿Ustedes frenaron para hablar con nosotros? ¿Cómo andan? ¿Qué tenés ahí? A ver. ¿Qué es esto? Uy, te la voy a romper toda.
2: Cuidado.
0: ¿Y qué es esto?
3: Arqui.
6: Una casa.
0: ¿Esto es una casa?
6: O sea, tiene que tener modificaciones, pero bueno, va a ser una casa.
0: Tiene que tener modificaciones. Y explícame, a ver, ¿cuál es la...? Acá hay planta alta y planta baja.
6: Claro.
5: ¿Y esto de acá?
0: ¿Lo del otro lado?
6: No, ese es muro.
5: ¿Esto?
6: Ah, esto es un ventanal, pero eso hay que cambiarlo.
0: Qué cara las cortinas para este ventanal, ¿no?
6: Y bueno.
0: ¿Le tengo que poner cortinas? ¿Todas estudian arquitectura? ¿Y ahí atrás qué tienen? Descendé de la unidad, por favor. Descendé del vehículo y mostrame ya mismo la maqueta que tenés ahí.
2: A ver.
0: Bajate y mostrame.
2: A ver.
0: Bajate, dale. Claro, si frenaron.
3: Yo quiero saber qué
2: cuadro. La de materiales que te hacen gastar esta, si le cambia la cortina, le cambia la ventana.
6: De todos nuestros materiales de
0: arquitectura. A ver, dale, me gusta.
2: A ver.
0: ¿Qué tenés ahí?
3: ¡A la mierda!
6: Un montón de cosas. Pará.
0: A ver.
6: Como que no sé si recuerdo.
0: Ah, estás espléndida.
6: A ver, espera. Cartón. Mira.
0: Pero me está mostrando un cartón negro nada más. ¿Puede ser o no?
6: Corte.
3: Ah.
0: Acá tenés la cámara.
6: Paren, porque el poli no nos auspicia a nosotras todavía.
2: Ah, bien.
0: ¿Qué
2: bien.
0: Es esto? Esto es un quilombo, ¿eh?
6: Habla de corte para cortar.
0: ¿Me imaginé? Pero para cortar, ¿qué? ¿Carne?
6: No, para cortar el cartón.
0: ¿Chinchulines? ¿Y qué van a hacer con esto?
6: Tenemos que modificarla. Bueno, acá va a salir nuestra obra. ¿Pero querés que te mostremos la maqueta que tenemos?
0: No me están explicando nada. Yo si soy el profesor le pongo un 2.
6: No.
0: La verdad las bocho, pero la mando no a marzo. La mando a junio del año que viene. Lo único que me muestra es... ¡Ah, qué! Pero claro, querida, claro.
2: Ahí está.
3: ¡Ah!
6: ¿Qué estás pensando?
0: Mostrame, a ver.
3: ¿Son unas oficinas?
6: Esto es un condominio.
3: Un condo.
6: Que por acá se accede...
0: No, déjalo quieto porque la gente se va a caer, ¿eh?
6: Ah, perdón. Por ahí se accede el portón y tenés dos entradas, ¿no? Mirá. Tenés 6 casitas y tenés 2 espacios en común.
2: Bien.
6: Después tenés...
0: Está faltando la pileta acá, ¿puede ser?
6: No, porque cada casa, eso lo ves ahí, en ese que están...
0: A ver, perdón, me voy a ir al otro condominio. ¿Acá qué hay?
6: El espejo de agua. Y este es un deck que sobresale de la vivienda.
0: ¿Esto es un espejo de agua?
6: Es un espejo de agua.
0: ¿Qué mierda es un espejo de agua? ¿Una pileta?
6: Pero más tranquilo, o sea, no a tanta profundidad, más...
0: Para meter los tobillitos, digamos.
6: Claro.
0: Los ok, tobillitos. Permiso, volvemos.
2: ¿Cascada?
0: ¿Qué más hay? ¿Cascada tienen?
6: No, cascada no se puede.
0: Qué lástima, pues es tan fino.
6: Ah, sí, San Isidro.
0: ¿Esto es en San Isidro? ¿Qué calles?
6: En El Cano.
0: Perfecto, ¿El Cano y qué? Así voy.
6: Pará que no me acuerdo.
7: Está al lado del Ñandú, de un restaurante.
0: Perfecto, al lado del Ñandú. Mirá, acá tenemos...
6: Personitas en el
0: Acá tenemos 100. Little People. Mirá, ¿están viendo?
3: ¡Ay, ay, me muero!
6: Uno en 100.
0: Uno en 100. No, pero este se mató recién.
6: Se me cayó.
7: Y los árboles, estuvimos toda la noche haciéndole los casos.
0: ¿Cuánto tardan en hacer esto? Perdón que te voy a dejar este señor acá.
2: Hay uno arriba del techo,
3: o sea, está robando.
6: Noche. Nos arrancamos a las 2 de la tarde, terminamos a las 3 de la mañana.
0: ¿Y con qué se van acompañando ahora esto? ¿Toman cervecita? ¿Toman algo o nada?
6: Música, café, mucho café.
3: ¿Aditivo?
6: Sí.
0: ¿No se fuman un churrito?
6: No.
0: No, perfecto.
7: No, capaz si tomamos algo, unos drinks, nos sale mejor.
6: Porque es como una falopeada a veces lo que tengo que hacer.
2: ¿En qué universidad estudian?
0: ¿En qué universidad estudian, chicas?
6: En la de Belgrano.
0: ¿Están yendo ahora para ahí?
6: No, acabamos de volver.
0: ¿Y cómo le fue?
6: Bien, o sea, hay que hacer correcciones, pero bien.
0: ¿Puedo hacer algo? Porque lo estoy viendo este chabón acá. ¿Lo puedo tirar? Ah, está pegado.
6: No, está pegado.
2: Es un pata de lana ese.
0: Lo quería, claro, este, mirá, este estaba acá con una mina. Estaba acá, ¿no? Y llegó este. Mirá, este vino así. Llegó así, se metió y le encontró a la mujer con este. Y este hizo así, tu, tu, tu, y se subió al techo para escaparse. ¿Me entendés? ¿No es qué?
3: Ay, se cayó.
6: Es transitable este techo.
0: Bueno. Al final no se pudo escapar. Chicas,
3: ¿de qué cuadro son? Quiero saber, que son todos de Belgrano.
0: ¿Vos?
7: San Lorenzo.
0: ¿Vos de qué cuadro sos?
6: Voy
0: River juega contra Belgrano el fin de semana. ¿Por quién vas a hinchar? ¿Por tu club o tu universidad?
6: No, obvio que por mi club.
0: Sí, ¿qué me ibas a preguntar?
6: ¿Para qué es esto?
0: Para Vorterix.
3: Se nota mucho, decirle
0: está
3: que
0: saliendo
3: sigan
0: ahora
3: en
0: mismo,
3: Instagram.
0: Se nota mucho en vivo, en YouTube. Ustedes están todas en vivo ahora al aire.
6: Bueno.
0: Les agarro vergüenza. Chicas, les agradezco por frenar. Muchos éxitos.
3: Que nos arranquen a escuchar.
0: Espero ver próximamente, ahora ya no, pero en unos años, alguna cosa construida por ustedes.
6: Gracias. Vale.
0: Chau, chicas. Chau. Unos buenos. Qué lindo, ¿eh? Qué lindo. Qué paciencia hacer una cosa así.
3: Hermoso conde.
0: Maestro, ¿cómo anda eso?
5: Todo bien.
0: ¿Dónde vas al colegio? ¿Por acá? ¿Al San Pablo Apóstol?
5: Sí.
0: ¿Cómo te va en el colegio? ¿Tenés una pinta de atorrante, loco?
5: No, me va bien.
0: ¿Sí?
5: Sí.
0: ¿Tenés el peinado de Javier Milei? ¿Puede ser?
5: No sé. No.
0: Capaz que te gusta, capaz que buscabas eso. Ibas al peluquero y le decías, haceme el del jabo. No.
5: No.
0: Che, ¿cuál es la materia que más te gusta?
5: Y educación física.
0: Vení más para acá, así dejamos pasar a la gente.
2: Educación física, un vago.
0: Vago total, educación física. Pero bien con matemática, a mí no me gustaba matemática.
5: A mí sí, porque...
0: ¿No te cuesta?
5: No. Me parece fácil.
0: ¿En qué grado estás?
5: En séptimo.
0: Séptimo. ¿Y ya sabes qué vas a hacer cuando termines o todavía no?
5: No.
0: ¿Qué te gusta?
5: Informática o... No, informática, ninguna otra.
0: ¿Y jugás al fútbol?
5: Sí.
0: ¿Jugás bien?
5: Sí.
0: ¿De qué cuadro sos?
5: Ninguno, no veo fútbol.
0: ¿No te gusta ningún equipo? ¿No están con tus amigos y te dicen de qué cuadro son? ¿De ninguno?
5: Sí, de ninguno.
0: Bueno, viejito, gracias, ¿eh? Gracias por pasar. Nos vemos. Chao. Chicos, tenés cara preocupada. Se están escapando de la policía todos. Se estaban escapando de la policía. Sí.
2: A ver.
0: La chica tenía mucha cara de preocupada. Che, nos vimos una maqueta al aire. Y
2: qué bien, qué clase de arquitectura te mandaste, boludo.
0: Impresionante, terrible. Impresionante. La verdad, qué laburo igual, boludo. Hacer todo ese pi, cortar, pegar, no sé qué. Los hombrecitos. Hermano, no es para mí. No es para... Che, hay una ambulancia acá. ¿Es para nosotros? Ok. Me se ve con los autos.
2: A ver.
0: El otro día conocí un pajarito que tenía una infección urinaria y con orín colorado. Llenamos los baches con humor.
3: Está buenísimo.
2: Está bien, Manuel.
0: Sí.
2: Estamos bien con el.
0: Son todos los reels de la gambeta, me parece, en Instagram.
3: ¿Querés que consigamos esos libritos chiquititos que tienen 101 chistes para reír todo el día?
0: Atención, ¿extranjero o extranjera? ¿Vale? ¿Extranjero A? Hola.
3: Sí.
0: ¿No? ¿De dónde sos?
8: De acá.
2: Ay, creíste que era rusa, ¿no?
0: Pero.
2: Casi.
0: Para mí es rusa, sí o sí.
2: Casi.
0: Cara de rusa y bebé.
2: Y.
0: Maestro, ¿cómo anda eso? ¿Todo bien? ¿Tu nombre?
9: Tomás.
0: ¿Estás yendo a entrenar?
9: No, estoy volviendo a mi casa del trabajo.
0: ¿De laburo?
9: Sí, de laburo.
0: ¿Dónde venís?
9: De acá a 3 cuadras.
0: ¿Dónde laburas?
9: En una obra.
0: ¿Te gusta tu laburo o no?
9: Sí, me gusta mi laburo.
0: ¿Sos albañil? ¿Qué sos?
9: Ayudante de yesero.
0: ¿Ayudante de yesero?
9: De yesero.
0: ¿Qué es lo más difícil de enyesar?
9: La preparación, lo primero, iniciar. Eso es lo más difícil.
0: ¿Y qué otras cosas haces más allá de tu
2: ¿Y
0: trabajo?
2: ¿Y pareja?
9: No, solo eso.
0: Pero afuera, con tus amigos, con tu familia, con... Nada, ¿qué te divierte? ¿Qué te gusta hacer?
9: Me divierte pasar tiempo con mi familia, salir a pasear a la plaza.
0: ¿Estás casado?
9: No, estoy juntado.
0: ¿Te acordás del día en que le declaraste tu amor o que le dijiste que eres ser mi novia?
9: Sí, me acuerdo.
0: ¿Cómo fue?
9: Estábamos en su casa, éramos mejores amigos... Ya había química, nos invitó a tomar mate me quiso dar un abrazo y
0: vos le corriste la cara, y qué abrazo.
9: ¿Qué abrazo?
0: Abrazo me da mi mamá.
9: Sí, le di un beso y bueno, ahí empezó todo.
0: Cuando te invitó a tomar mate, vos dijiste, ¿es hoy o se dio?
9: No, es hoy y ahí se dio, ahí surgió todo.
0: ¿A vos te gustó siempre o empezaron de mejores amigos y vos empezaste a decir, che, me divierto, me gusta, es linda?
9: Claro, empezamos de mejores amigos y así es. Fue surgiendo química y sí, de ahí pintó.
3: Pero ese día le dijo...
9: Magalí.
0: ¿Y vos te diste cuenta ese día que te gustaba o ya venías unos días antes que decías, che, esta piba me gusta? No,
9: ya venía, sí, de hace rato.
0: ¿Y ella?
9: Y ella también, sí, lo mismo.
0: ¿Y a partir de ahí no se separaron?
9: De a partir de ahí nunca.
0: ¿Hace cuánto?
9: Hace 7 años.
0: Qué lindo, ¿qué es lo más lindo que tiene? Aprovechemos que seguramente nos está mirando.
9: Lo más lindo que tenemos, nuestro...
0: ¿Qué tiene ella?
9: Ah, ¿qué tiene ella? Todo, simplemente todo. Es una persona hermosa, muy buena, de buen corazón. Es hermoso.
0: ¿Tiene un nene?
9: Tenemos un hijo, sí.
0: ¿Cómo se llama?
9: Benjamín.
0: Oh. ¿Cuántos años tiene?
9: Tiene 6 años.
0: Ah, al toque.
9: Al toque, sí.
2: Rápido para mandado.
0: Excelente, viejo. Bueno, ¿le querés dar un mensaje a Magalí, que seguramente te va a ver, algo que le quieras decir, algo que no le hayas dicho últimamente?
9: Magalí, es que te quiero mucho y gracias por ser una gran compañera, gracias por aguantarme tanto y por ser mi pilar y por darme mucha fuerza para seguir.
2: ¿Qué te pasa, boludo? ¿Qué tipazo?
0: Muchas gracias. Nos vemos.
2: ¿Qué tipazo?
0: Para mí se va emocionado, Se va emocionado.
2: ¿Qué tipazo, boludo?
0: Porque lo hicimos pensar en su amor.
2: Me cayó muy
0: genuino.
2: Bien. Hablaba muy parecido a Messi.
0: Divino igual. Súper enamorado. El tipo, mirá, el tipo venía a laburar acá. Hizo 3 cuadras, frenó acá. Se murió de amor por la mujer y siguió caminando tranquilo.
2: Tremendo, tremendo, tremendo, tremendo.
0: Hermoso, hermoso. Increíble. Chipi, ¿hiciste frenar otro auto vos? Ajá. Pensé que habías hecho frenar otro auto. Capaz que frenó solo, ¿eh? Mirá que hay mucha gente que me pregunta por el Manu Móvil, ¿eh? ¿Cuándo podemos venir? ¿Hay que anotarse? ¿Con quién hay que hablar?
3: ¡Epa!
0: Che, el que quiera pasar por el Manu Móvil,
2: bienvenido.
0: Está invitado,
3: ¿eh? No hace falta que se anote.
0: El bingo.
2: Y el bingo viene bien, ¿eh?
0: ¿Cómo viene el bingo? ¿Qué nos falta?
3: Yo tengo 7 anotados.
0: Ok.
3: Sebastián no me
0: uno
3: deja...
0: uno en bicicleta, uno que viene a entrenar...
3: No, ¿cómo? Uno en bicicleta, el primero.
0: El primero estaba en bicicleta.
10: ¿Qué pasa, maestro? ¿Todo bien?
2: A ver... Un extranjero también.
0: Uno que, hay uno que pasó de largo y se frenó a mirar.
2: Un extranjero.
0: Y tenía medio daba de F-word. Yo no.
3: F-word.
0: No quiero decir completo, pero. Maestro, ¿todo bien? Ah, te haces el que saludás y después que no. Pareció a Martín Sirio.
3: Permitime dudar.
0: La gente saluda, ¿eh? La gente saluda. A la gente le gusta salir en la tele, ¿viste? También. ¿Qué os ha querido?
2: Un extranjero estoy necesitando ya.
0: Está difícil, ¿eh?
2: Alguien un extranjero.
0: Maestro, vos sos argentino, ¿no?
10: No.
0: ¿De dónde sos?
10: Sí, argentino.
3: ¡Ay, Dios parió!
0: Estamos esperando que venga un extranjero, ¿viste? Si vos me decías que eras... No sé, soy... ¿De qué cuadro soy yo? No te puedo decir. ¿Vos de qué cuadro sos? ¿Vos sos de Boca y vos? ¿De Boca y de River? ¿Quién es mejor de los dos? Yo soy de Argentina. Yo soy de la escaloneta. Avance porque lo van a matar. Chao, chicos.
3: Más lindos.
0: ¿De qué cuadro? Quería saber de qué cuadro soy.
2: Un señor ahí atrás.
0: Buenas tardes.
11: Yo soy de Boca.
0: ¿Cómo estamos?
11: Bien.
0: ¿Todo bien?
11: Bien.
0: ¿Tu nombre?
11: Noemí.
0: Noemí, tenés un coso para sostener el teléfono. Dice Love. ¿En qué situación de amor estás?
11: Casada.
0: ¿Casada con quién?
11: Alejandro.
0: ¿Te acordás el día que Alejandro te declaró su amor?
11: Uy, ya sé.
0: ¿Pero te lo acordás o no?
11: Tengo una hija de 31 años.
0: Me estás jodiendo. ¿Cómo de 30? ¿Pero a qué edad la tuviste? ¿A los 13 años?
11: ¿Y a los 13? No, a los 13 me puse de novio, a los 18 tuve a mi hija.
0: ¿Se pusieron de novio a los 13 y todavía siguen?
11: Sí.
0: ¿Cómo fue eso? ¿Del barrio?
11: Sí, del barrio.
0: ¿Y hubo algún día que él te declaró su amor, que más allá de los 13 años, para los 13 sos chiquito, pero algún día que vos te acuerdes y haya dicho, ¿qué día de amor que tuvimos?
11: No, no me recuerdo porque hace muchos años.
3: Pregunto, ¿existió la pregunta, querés ser mi novia?
0: Existió una pregunta, y a los 13 años yo creo que sí. ¿Algún día te dijo, querés ser mi novia, cuando eran chiquitos?
11: Sí, él tenía 15, yo tenía 14, 13.
0: ¿Y te dijo?
11: Sí.
0: ¿Te acordás dónde? ¿No te acordás?
11: Y en el barrio, ahí, donde nos juntábamos siempre con todos los chicos.
0: Oh. ¿Y te imaginabas en ese momento que tantos años después iban a seguir juntos?
11: No. Yo pensé que era para toda la vida. Está yendo, no sé.
0: Estamos en camino.
2: ¿Cómo hace para mantener viva
0: para mantener viva la llama del amor, de la pasión, del romance?
11: Y todo, tenemos que poner un 50 y un 50.
0: Claro. Vos pones tu 50 y esperás que venga el 50 de él.
11: Eso, exacto.
0: ¿Y él pone su 50?
11: Sí.
0: ¿Cómo se llama? ¿Cómo me dijiste que se llama?
11: Alejandro.
0: ¿Le querés mandar un mensaje, Alejandro? No. ¿Un mensaje lindo de amor?
11: No.
0: ¿Te da vergüenza?
11: Sí.
0: No. Gracias, che.
11: No, de nada.
0: Nos vemos. Maestro, qué buena barba, hermano. Lo vino a ver a... ¿Lo viniste a ver a Castro?
12: ¿Todo bien?
0: ¿Todo bien?
12: ¿Todo tranquilo?
0: Che, qué buena barba tenés.
12: Bueno, gracias.
0: ¿Hace cuánto la estás cultivando?
12: No, viene hace años. Hoy la recorté igual un poquito.
0: ¿Por dónde la tenías?
12: Bastante más descontrolada.
0: Tupida.
12: Sí, se iba para todos lados.
0: ¿Y qué esconde esa barba?
12: Puedes esconder muchas cosas. Te puedes guardar un churrito. ¿Un
0: churrito? ¿Fumás porro?
12: Sí.
0: ¿Sí? Bastante. ¿Fumaste hoy?
12: Hoy no, particularmente no, porque me quedé sin.
0: Mirá.
12: Tuve una planta y me la fumé en menos de un mes, así que...
0: Ah, te gusta mucho el porro.
2: No sé si no va a fisura.
12: Me gusta, fisura.
0: Tenés
12: fisura.
0: Que racionarlo un poco, mi viejo.
12: No hubo fisura. Ración.
0: ¿Y vas a comprar?
12: Y estoy sin laburo, está medio complicada la parte de comprar. Pero sí, bueno, siempre tenés algún amigo que se lo arma, ¿viste?
0: Che, viejito, ¿y dónde laburás? Ah, sin laburo, me dijiste. ¿Qué estás buscando?
12: Estoy buscando.
0: ¿Te podemos ayudar?
12: Yo estoy buscando trabajar en Vorterix.
0: ¿En serio? Me están por echar a mí, así que bueno, no te puedo ayudar.
12: Capaz que te puedo robar el laburo, Manu.
0: Sí, seguro. ¿Querés hacer una nota?
12: Si yo quiero hacer una nota.
0: Le damos un amigo que haga una nota, ¿o no? ¿Cómo es tu nombre? Perdón. Franco.
2: Tiene pinta de leñador él.
0: Sí, es verdad lo que dice Seba. Tenés pinta de leñador. Pinta de hombre de la montaña.
12: Bueno, vikingo me dicen también. Bueno.
0: Mira, ahí viene un señor. Sí. Este es tu momento de lucirte. No sé, hermano, ¿vos querés laburar acá?
12: Pero yo estaba para tirar cable, boludo. Hola, ¿cómo le va? ¿Todo bien?
13: Bien, bien.
12: ¿Qué andas haciendo, che? ¿Listo? ¿Vení a laburar?
13: Vengo a trabajar.
12: ¿Sí? ¿Y cómo fue?
13: Me mató el señor.
12: ¿Sí? Bueno, muchacho, te digo yo.
13: Está a prueba.
12: ¿Tu nombre es?
13: Mi nombre es Oscar.
12: Oscar, bueno, mucho gusto. ¿Conoces acá? Ah, soy acá del barrio.
13: Conozco cuando esto era antes.
0: Poné el micrófono cuando hable.
12: Acá.
13: Ahí va, vamos por parte.
12: Conozco
13: cuando esto era un café antiguo.
12: Ah, hace tiempo.
13: Un teatro, hace tiempo, sí.
12: Okay, yo vine a la inauguración de Vorterix.
13: Yo no pude.
2: Ahora me van a invitar los muchachos.
0: El Barramón.
12: Sí, vas a venir. Bueno, te tienen que hacer pasar al tribunero también un día. ¿Conoces el tribunero?
13: No, lo conozco de antes. Pero ya lo vamos a conocer, el amigo me va a invitar.
12: Bueno, esperemos que sí. ¿Listo? ¿Estamos?
2: Listo, estamos, listo.
0: Vos no estás contratado. No. Chao. ¿Y vos a dónde querés pasar?
13: No, yo quiero conocer de vuelta. Yo lo conocía esto antiguamente cuando era el cine viejo y la confitería vieja.
0: ¿Un cine era esto?
13: Sí. Y la
0: lindo.
13: Y yo venía con mi abuelo Beto años atrás. Era una confitería, veníamos con mi abuelo a tomar chocolatada.
0: Qué susto.
13: Submarino en aquel momento. No, veníamos con el Beto.
0: Veníamos con el abuelo a tomar.
13: A tomar chocolatada con el Beto.
0: ¿De dónde sos, loco? ¿Sos de por acá?
13: Barrio Chacarita, dos cuadras.
0: ¿Venís de laburar? ¿De dónde venís?
13: Vengo de trabajar. Soy gastronómico.
0: ¿Sos gastronómico? ¿Qué haces?
13: Trabajo en el salón. Me dedico a la gastronomía hace más de 30.
0: ¿Camarero?
13: Camarero.
0: ¿Y qué onda? Me interesa mucho, por ejemplo, vos cuando te llaman, sí. ¿No? Yo te llamo, sí. Y yo veo que vos mirás para otro lado, no sé qué. ¿Se hacen los boludos o realmente no te ven?
13: Si están dando vueltas, se hacen los boludos. Porque vos ya cuando se sientes ya sabés quién va a tomar, quién no, quién...
0: Ves medio, además, no, si alguno...
13: Vos lo ves todo.
2: ¿Propina?
13: Pero ya sabés. ¿Por qué? Porque ya conocés al público, ya tenés un archivo acá.
0: Yo entro con mi novia, con mis amigos, y vos ya decís, este tal.
13: Ya te perfilé, ya sabés. La chica va a tomar lágrima, el tipo va a tomar un café en jarrito cargado, la chica por ahí algo suave, y el tipo por ahí una medialuna.
0: Buenísimo.
13: No importa nada. Se toma un café con leche con dos medialunas, no importa nada.
0: ¿Vos laburás en un bar, en una cafetería?
13: En una cafetería, sí. Pero hace más de 30 años que estoy.
0: ¿Cuál es el peor cliente?
13: El peor cliente es el que quiere aparentar algo que no es. Y vos ya sabés que no. Porque lo ves en el mercado, en el chino, te lo acusás, sabés que no. El tipo de un perfil alto generalmente es más humilde.
0: Claro, no se quiere hacer ver.
13: No. El que se quiere demostrar y todo, ya sabés que... Aparte le falta cultura.
0: Manu.
13: Cultura en todo aspecto.
0: ¿La gente da buenas propinas?
13: El argentino da buenas propinas.
0: ¿Ah, sí?
13: Sí. ¿Por qué? Porque tiene una cierta empatía con el otro.
0: ¿Y quién no da buenas propinas? Estamos totalmente abiertos al racismo.
13: No da buena propina al brasileño porque en Brasil está incluida.
0: Ah, no tiene la costumbre.
13: Te persigue por 100 pesos. Y pero generalmente el público es propinero. Hay un segmento que es mínimo, pero lo compensás. Porque por ahí vendés un café con leche que te sale 6 lucas y te dejan 5.
0: ¿Escupen la comida?
13: Jamás. Yo no he visto.
0: ¿Nunca?
13: Es un mito.
0: Es un gran mito ese.
13: Es un mito como el que no tiene plata para pagar, lavo los platos. Jamás.
0: ¿Qué haces si yo ve te digo, ¿sabes qué, flaco? Me olvidé la billetera.
13: No hay problema. Tranquilo.
3: ¿Cómo no hay problema?
13: O sea, si sos un cliente habitual.
3: Ah.
13: Si no,
0: ahora voy a empezar a ir una vez solo a todos lados y me voy a la mierda.
13: No, pasa. Son cosas que pasan. Pero son mitos. Ese es un mito, el que no tenés para pagar y lavar los platos.
0: Si te mando la comida de vuelta, vos me traes, te la mando de vuelta, no la escupen.
13: No.
0: ¿Viste que dice? No, lo peor que puede hacer es mandar la comida de vuelta.
13: Puede pasar, pero igual vos tenés que estar atento a todo. Estamos hablando de un gastronómico de 30 años, ¿no?
2: Profesional,
13: un
2: profesional.
13: Ya más o menos perfilada la situación y ya te vas dando cuenta. Y tenés cierta empatía con el cliente. Generalmente nosotros tenemos un público cautivo que es el 80-90%, con lo cual no tenemos problema.
0: ¿Vos sos un gastronómico de escuela, de profesional?
13: Yo me crié con viejo gastronómico de 60 años y yo era un pibe, así que... Y yo estudié también, aparte me perfeccioné, así que más allá de la pasión de ellos, la mitad de mi familia gastronómico, yo seguí, continué con el legado.
2: Manu.
0: Viejo. Sí, decime.
2: Preguntale

0: pibes, los pibes lo están volviendo loco. Primero que hacerle, le metes una factura, una galletita, venís con la gaseosa, te la sacas de acá. ¡Tac!
1: Y ahí ya. Excelente.
0: Lo, ¡epa! Ahí ya lo distendiste. Le sacás a los pibes encima, lo dejás, tomate un cortadito tranquilo y ahí ya el tipo se distiende. En estos momentos, como está el país, lo tenés que distender.
2: Aduro.
0: Bueno, eso es parte de nuestro trabajo. No solamente tirar un plato. Ahí está el secreto nuestro.
1: Sos un titán. Chao, papá.
3: Increíble.
1: Nos vemos. Sí, un profesional. Increíble. Impresionante.
4: Dan ganas impresionante. De ser capaz como él para un trabajo.
1: ¿Todo bien?
3: Bien, todo bien.
1: ¿Venís a entrenar?
3: Vengo de entrenar.
1: ¿Dónde? ¿Por acá?
3: Por acá, en un gimnasio acá de Álvarez Thomas.
1: ¿Qué haces en el gimnasio? ¿Haces aerobics?
3: No, hago fuerza.
1: ¿Qué es eso? ¿Pesas?
3: Claro, musculación.
1: ¿Hace mucho?
3: Y hará, sí, 2 años por ahí.
1: ¿Y lo haces para sentirte bien? ¿Lo haces por una cuestión estética? ¿Lo haces por estrés?
3: Por todo eso, todo eso junto.
1: ¿Y te sentís mejor cuando salís? Yo la verdad detesto el gimnasio. Ahora, ¿qué le dirías a una persona que no le gusta el gimnasio para que vaya?
3: Y que la sensación del después es gratificante. Y los resultados y sentirte mejor.
1: ¿Cómo te sentís mejor? ¿Vos te ves mejor?
3: Sí, sí, sí. Me veo mejor, me siento más fuerte. Como que hay algo del autocuidado ahí en entrenar que está bueno.
1: ¿Qué haces cuando te dejan una máquina toda transpirada?
3: No me gusta nada. Eso es la fiaca del gimnasio. Hay que llevar una toallita siempre ahí para...
1: Ahora, si hay uno que está sentado ahí haciendo alguna máquina y está todo transpirado, está todo mojado, ¿te vas a otra o qué haces?
3: Y si no me queda otra y no hay otra máquina, toallita ahí. Y bueno, y después llegás y te bañás.
1: Sí, claro.
3: A lavar y ya está.
1: Bueno, muy bien, gracias. A bañarse. Gracias. Nos vemos. Chau, nos vemos. ¿Cómo estamos?
4: Y estamos necesitando Homero. Un extranjero, una pareja mayor.
3: Una pareja okay. Joven.
1: Uy, ahí viene un F-word. No, no, no, no, no, no.
4: No, no, no, no, no, no, no, no,
1: no.
4: No
1: lo forcemos.
4: No, no, no, tranquilidad.
1: No lo forcemos. Ya si igual, viene, no lo forcemos.
4: Un extranjero sería clave.
1: Ahí viene una pareja.
4: Pareja va, ¿eh? Pareja va, ¿eh?
1: ¿Quién? El oyente, sí, se lo saludó a Juan, me saludó a mí. Le dimos, pero perdón, creo que... Nunca como recién estuvo cerca de trabajar en Vortex ese hombre. Hizo una...
4: ¿Ese era oyente?
1: Señor, ¿cómo le va?
3: Pero del programa, no sé.
1: ¿Cómo anda, señora?
3: ¿Por
1: ¿todo
3: qué
1: bien?
3: No lo dijo.
1: ¿Acompañando a su marido? ¿Pueden hacer las compras?
5: Sí.
1: ¿Vienen acá o dónde? ¿Vienen a casa las compras?
5: No, más allá.
1: Bueno, gracias.
4: Pareja, pareja mayor.
1: Claro.
4: Línea, línea, claro, línea, claro, claro. Línea.
1: Fue solo por eso.
4: Línea.
1: Si la gente supiera que está participando en un experimento social, ¿no?
6: Línea. Freno y le explico.
1: ¿Ah, sí? A la chica del gimnasio lo explicaste.
6: Sí, la expliqué.
1: Sí, está bien. Está bien, está bien, está bien.
6: No, no sabés lo que pasó. Cuando estabas hablando con el muchacho, pasó. Pasó un alemán con un sombrero espectacular, pero no hablaba nada español y nada inglés. Le traté de explicar los dos idiomas y no entendía nada.
1: Pero me lo voy a traer, yo sé hablar alemán.
6: ¿En serio? Está bien. No, pero no quiso frenar. El muchacho decidió. Encima se venía un viejo.
4: Ey, tengo línea. Pero... Tengo línea.
1: Estamos. ¿Tenés línea?
3: Tenemos
1: a ver,
3: línea, sí.
1: Déjame ver, déjame ver qué nos falta.
4: Una pareja mayor. A la de abajo, la de abajo.
6: Y este también queda.
4: Una pareja mayor.
6: Un viejo amargado, un extranjero y una pareja joven.
1: Ok. Ok.
3: Pará, oyente del programa, ¿no tenemos?
1: Sí, sí, sí. El chico que frenó de barba escuchaba el programa.
3: Pero,
1: escucha el programa.
3: Ah,
1: que
3: dijo.
1: Además fuma porro.
3: Sí, sí, sí.
4: Hice además. Con una pareja mayor, un hincha de Boca, uno que viene va a entrenar y un laburante que se queja de la crisis.
1: Excelente.
4: Línea.
1: Excelente. Ya nos falta poco, ¿eh? Lo que pasa es que estamos medio a merced de la gente que venga. Impresionante trabajo de Harrison, impresionante trabajo de Luciana. Siempre cerca del móvil, siempre poniendo todo para que este móvil salga mejor. No lo logran. No sale nunca mejor, pero ellos ponen todo.
3: Pero por lo menos lo intentan.
1: Pero ellos ponen todo siempre.
4: Y en un rato jugamos a los goles invisibles con la ardilla. Le digo a la
1: el otro día.
3: Los goles invisibles me gustan.
1: No lo mandé, no lo mandé porque vi uno con un relato que fue, era imposible. O sea, la ardilla iba a tener que hacer un garabato y iba a dibujar una pija en la... En la pizarra, porque era imposible el gol. Ahora lo voy a buscar a ver si
3: o no, o no.
1: No, era imposible, ardilla. Imposible.
3: El otro día me dieron uno que solamente decía Martín y lo agarré.
1: Y lo sacaste así bastante que... bien, lo sacaste bastante bien. ¿Qué límite tenemos para completar el bingo? El Chipi ya directamente está direccionando a gente que cumpla con los criterios.
4: Sí, sí, sí. O sea, una pareja o sea, joven, un extranjero, o sea, no un viejo amargado.
1: ¿Qué nos falta entonces de una pareja joven?
4: Un extranjero, un viejo amargado.
3: Y un fisura, amargado. Porque para mí el otro no contaba como
4: fisura. Yo ya lo puse como fisura el anterior.
1: El fisura, no, no criminalicemos a un fumón. No lo voy a permitir, no voy a permitir para nada. El pibe le agarró ansiedad, se fumó su planta, se la fumó, viejo. Se la fumó. Y listo, encima pobre no tiene trabajo para comprar más. Atención, atención, me parece Chipi encontró un extranjero. A ver...

0: Maestro, ¿cómo anda?
1: Todo bien.
0: ¿Todo bien? ¿De dónde venías?
1: De trabajar.
0: ¿Dónde trabajas?
1: Acá en El Cano y 13.
0: ¿Pero dónde trabajas en...?
1: Lo que es Maestranza.
0: ¿Maestranza? ¿En un edificio?
1: Sí.
0: ¿De dónde sos, mi viejo?
1: Yo soy peruano.
0: Sí. ¿Hace cuánto en Buenos Aires?
1: Hace 18 años.
2: Línea.
0: ¿Y te gusta?
1: Sí. Mejor en Mendoza. Qué bueno.
0: ¿Viviste en Mendoza?
1: Mendoza viví 4 años.
0: Es otra cosa, ¿no?
1: Es más.
0: Manso, diría Maica Migorena.
1: Sí.
0: Bueno, mi viejo. Gracias por pasar, gracias por frenar. Nos vemos.
1: Por favor, gracias a ustedes.
3: Ay, chau, chau, chau.
2: Vamos, carajo, línea.
0: ¿Qué falta?
2: Faltan
0: señor.
3: Dos.
0: ¿Cómo anda? ¿Todo bien?
3: Amargado.
4: Roberto.
0: ¿De dónde viene?
4: De Núñez. Va, ando por la ciudad.
0: ¿Caminando?
4: No, en el auto, estaciono ahí enfrente. Vale.
0: Ah, muy bien. ¿Dónde trabajas? No, ¿el auto?
4: Aplicaciones, sí.
3: Algo que lo amarga.
0: ¿Cómo anda la cosa?
4: Floja.
0: ¿Flojo?
4: La demanda, muy precarizado el laburo, cada vez menos gente, más gente y los precios más baratos.
0: Y cada vez más autos, ¿no?
4: Cada vez más autos y malas motos y la gente que cada vez quiere pagar menos, obviamente con la crisis. Así que, nada, es un laburo casi precario ya.
0: ¿Cuántas horas por día trabajas?
4: Y entre 8 y 10.
0: ¿Y ahora te ibas a comprar algo?
4: Sí, me voy a comprar algo para picotear.
0: Bueno, viejo. Con todo, ¿eh? Nos vemos. Éxitos.
2: No, se le escapó una sonrisa. Así
3: pareja
2: que
3: joven, podemos... Manuel, pareja joven. Pareja joven y estamos. Pareja joven y estamos.
0: Ni un solo diente en esa boca. No, y, pero está bien, yo la verdad que estaría igual.
3: Pareja joven y estamos.
2: No, por supuesto, estaría más que justificado. Que más
0: ¿nos
2: que
0: falta
2: justificado.
0: Una pareja joven?
3: Pareja joven, ¿eh? Y estamos,
0: bueno,
3: ¿eh?
0: Bueno, bueno. Yo les dije ayer.
2: Yo quisiera encontrar un fisura.
0: Es difícil. Porque aparte yo no me quiero enfrentar a ellos. La única vez casi me pegan.
2: Sí, tenés
0: y
2: cuidado.
0: Yo la verdad, yo por este programa doy todo menos dijo? Mi integridad física.
2: ¿Cómo te dijo? Tenés cuidado, ¿no? ¿Cómo te dijo?
0: Fue más o menos como la de Marcos. Sí. Te van a cagar a trompada, me dijo.
2: Alguien te va a pegar.
0: Alguien
2: no
0: te
2: voy
0: va a pegar,
2: hacer
0: pero decís, vas a ser vos, maestro. Me vas a venir a pegar vos. No, tenés que, como dijo, tenés que ver cuándo te vas, me dijo. Tenés que, no te puedes quedar todo el tiempo acá, algo así fue.
2: Sí,
0: tenés
2: sí.
0: que ver cuándo te vas.
2: No, tenés
0: se paró
2: que
0: allá en la esquina.
2: Cuándo cortar el
0: ¿cuándo
2: chiste.
0: Cuándo cortar el chiste. Él pensó que lo estábamos delirando a él.
3: No, para
2: rarísimo.
3: Nada.
0: Viene la pelada. Pelado ya tuvimos, ¿no?
2: Sí, pelada ya tuvimos.
0: Pelada
2: fue
0: no.
2: el segundo.
0: Ok. Pelada entonces no.
3: Una che. Pareja, una pareja de un auto, algo.
0: Sí.
3: Confirme que son pareja.
0: Sí, vamos a preguntar. Ahí vienen dos niños. Lo que pasa es que, pará, te voy a decir una cosa. Son chicos, deben tener 14, 15 años. Si yo les pregunto si son novios y no son novios, el chico va a pasar la vergüenza de su vida.
2: ¿Qué son? Pregunta. ¿Son amigos?
0: Un huevo, la verdad. Maestro, ¿todo bien? Te hago una sola pregunta. ¿Alguna de estas dos chicas es tu novia?
5: No.
0: Listo, seguí alarma. Gracias. Uy, perdón.
3: Cagada. Cuidado, guarda, mano, guarda. Señora.
0: Casi tiro a la señora a la calle, cuidado. Pobrecita. Sí, atención, a ver si baja alguna parejita. No. Va a llegar, ¿eh? Yo estoy dispuesto a estirar esto hasta
2: no
0: que aparezca
2: la
0: pareja
2: joven.
0: No se ama la
2: gente más. Ya la gente más no se ama más.
0: No se ama, ¿te das cuenta? Con lo lindo que es amar, Ardilla, ¿o no?
3: Una pareja,
2: amar
3: una pareja
2: pegados no es amar, igual que ama el mar con los delfines.
0: Qué lindo lo que acabas de decir. ¿Estos dos chicos serán pareja?
3: A ver. Llamamos directamente
0: chicos,
3: al papel.
0: Chicos, estamos buscando una pareja joven, no son pareja, ¿no? Gracias.
3: No.
2: La con...
0: No. Concha de mi hermana.
3: Ay.
0: ¿Alguna pareja ahí arriba?
3: Es ahora.
0: Estoy mirándose de una pareja.
3: A los gritos, Manuel, si no, ¿eh? ¿Alguna pareja?
0: Habrán visto cómo estoy encarando a la gente. O sea, ¿son pareja?
3: Sí.
0: Listo, nada más. ¿No son pareja?
2: No
0: sigan caminando.
2: Importa.
0: No me interesa
2: bueno,
0: hablar con ustedes.
2: Marcamos el F-word.
0: Sí.
2: Yo marco el F-word, listo.
0: No.
3: Queda la pareja.
0: El F-word lo anulamos.
2: Ya está,
0: anulado.
3: Ay,
0: vienen
3: ay,
0: muchos
3: ay.
0: Niños de colegio.
2: Pero ya tenemos.
0: No, pero si hay dos niños de colegio que están jugando a ser noviecito, como cuando sos chiquitito, me sirve también. A esta altura.
3: No
0: ya.
3: Son parejas, seanlo.
0: Claro. Si no hay pareja, lo sean.
2: Se pueden poner de novios.
3: Dos que vengan en un auto. Este alguien
2: instante.
3: Que pare con el auto, una pareja que pare.
0: Eso está
3: la
0: bien, ¿eh? Chipi, estemos atentos a la calle también. En la que pare un auto en la, que pare un auto en la
3: que
0: calle.
3: Lograrlo.
0: En la que pare un auto en la calle. ¿En la parada?
2: Dios.
0: No hay nadie. ¿Les puedo decir una cosa, maestro? ¿Todo bien? Estoy muy nervioso, ¿eh?
3: Sí,
0: tremendamente.
2: Tiene que suceder, boludo.
3: Bingo,
2: todo
0: tiene
2: lo. Hay una pareja vieja, me parece, ahí
3: no,
2: atrás.
0: Es verdad que la gente económicamente activa, en este, que es la gente joven, en este momento está trabajando, quizás.
2: ¿A mí?
0: Menos...
3: ¿Cuánto es joven? ¿Menos de 50?
0: ¿Qué es joven? Qué buena pregunta hizo
3: menos
0: Sebastián.
3: De 50,
0: porque,
3: menos de 50.
0: Alguna respuesta me puede doler. Porque si dice menos de 35, yo ya dejé de ser joven. ¿Entendés?
2: Escucha, a mí me pasa que todos los móviles hay una pareja joven y ahora
0: todos,
2: no, viejo,
0: todos.
2: ¿Qué mierda
0: parejas
2: pasa?
0: Parejas que se han besado. parejas que han... Pero no me importa, o sea, yo les tiro el micrófono, si dicen sí, ya está.
2: Parejas que se firulearon en vivo.
0: Exactamente, que se jalaron el firulo.
3: 40 para abajo mínimamente.
0: Maestro, ¿cómo anda eso? ¿Todo bien? Un saludo a la gente. La gente se siente completamente convocada.
2: Por el poder del micrófono.
0: Atención, hay una acusación del señor del Uber, ¿eh? Una acusación que están cobrando... En el kiosco de acá al lado están cobrando con recargo a la tarjeta de débito y es ilegal.
3: ¿Se están quejando?
0: Está dicho.
2: Voy a hacer la denuncia.
0: Y fue el señor del Uber.
3: Ah, vino a...
0: Cumpliendo con uno de los casilleros fielmente, ¿no? Fielmente. Porque no hay nada más de ese casillero que acusar a un kiosco. ¡La puta madre! ¿La gente no se quiere más? ¿Puede ser? ¿Que la gente no se quiera más?
3: Una pareja.
0: No nos vamos hasta que aparezca la pareja.
2: No.
0: Nos vamos a las 5.
2: Bajo a dibujar el gol ahí abajo.
0: Sí.
2: Olvídate.
0: Sí.
3: Que venga el Zar a la puerta.
0: Que venga el Zar, claro. Que venga Lía. A uno de los dos le pedimos. Estas dos chicas, no creo. Puta madre.
3: Ay, qué difícil está.
0: Ay, mirá.
3: Qué difícil
0: mirá.
3: Está.
0: Vamos a intentarlo.
3: A ver.
0: Allá enfrente, miren. Allá enfrente. ¡Maestro! ¡Maestro! ¿Son pareja? No me contestó, la puta madre, me decía que sí
2: la
0: estaba.
2: ¡La concha de su madre!
0: ¡La concha de mi madre!
3: ¡Dios!
0: Me decía que sí
2: amargado
0: estaba.
2: ¡Amargado de mierda!
0: Pero pará, igual es verdad que te están gritando de enfrente un tipo con una cámara sí. Y un poco zarpado te puedes sentir. ¿Este chabón viene solo? Chipi, fíjate si está solo. Oso, necesitamos una pareja joven.
3: Es ahora.
0: No
3: lo
0: viene,
3: ganamos, boludo, lo ganamos.
0: No viene.
2: ¿Quién viene ahí? ¿La pelada?
0: La peladita.
2: Ay.
3: Que te ayude.
0: Necesitamos una pareja joven. Si encontrás una pareja joven por ahí, bájala. Por
3: ay,
0: favor.
3: Dios.
0: Gracias. Llámalo a Marcín.
2: Llámalo, Marcín.
0: Estoy nerviosísimo, ¿eh? Nunca estuve tan nervioso.
2: ¿Alguno en un colectivo,
0: en este móvil? Sí. Sí, ya estoy para subirme al colectivo.
3: Sí, Manuel.
0: No, vino Chipi a los gritos, así que... Eso es. ¿Es ahora o es ahora? Sí. Es una familia, bueno, son pareja. Son pareja y son jóvenes, además.
2: Esperemos que
3: sí,
2: sean.
3: Sí, Manuel.
0: Sí. Yo creo que sí, prepárense. Yo creo que sí.
3: Prepárame.
0: Están en la esquina.
3: Es la música de Feliz Domingo.
0: Y aparte... Y adelante viene otra.
2: Ay, Dios. Cuidado,
0: viene otra de la mano.
2: ¡Sí!
0: Córranse.
3: Puede ser, ¿eh?
0: Córranse.
3: Tiene que haber la respuesta oficial, ¿eh?
0: Córranse.
3: Respuesta oficial, ¿eh?
0: Sí.
3: Respuesta oficial, ¿eh? A ver, ay, ¿serán o no serán?
2: Sí, no son.
3: ¿Serán? Mano, mano.
2: Son hermanos.
0: Chicos, nos falta una pareja para completar el bingo del móvil. ¿Ustedes dos son pareja?
2: ¡Sí!
0: Muchas gracias. Completamos el bingo. Gracias, chicos. Pueden seguir caminando.
3: ¡Arriba!
0: ¡Qué grande, hermano! Lo que transpiramos. Pero lo hemos logrado. El lunes que viene otro bingo en el móvil. Versión 25 de mayo. Impresionante. ¿Voy para arriba?
3: Sí, Manuel. Señores,
2: ¡qué alegría, carajo!
3: Quédate que ya venimos con más. ¡Se nota mucho!
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0: Pero lo hemos logrado. El lunes que viene otro bingo en el móvil. Versión 25 de mayo. Impresionante. ¿Voy para arriba?
3: Sí, Manuel. Señores,
2: ¡qué alegría, carajo!
3: Quédate que ya venimos con más. ¡Se nota mucho!
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15: Siendo las 16:42, si estás en vivo tenés que comentar, darle like al vivo. Y si estás on demand, comentar fervientemente. Yo estoy entrando a leer los comentarios del on demand y los quiero leer a todos ustedes, dándole el amor que este programa se merece. Por favor, sí. Les pido. Por sí. Favor, les pido. Sí.
16: Y like.
15: Exactamente, y like. ¿Querés que hagamos el agradecimiento y después nos metemos en la sección? ¿Por qué? 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
17: Y vamos a ir a hacer algo también.
15: Hay que ir a labor.
17: Estoy hablando con Gabriel.
16: Prometer cosas.
17: Está con ganas de hacer
15: cosas. Otro día me paró uno de la vuelta a mi casa, fanático del programa también, que nos quería invitar a comer todo.
8: Qué
15: me
8: bueno. Paró,
15: me salió a correr por la calle.
8: ¿Cómo me gusta?
15: Me mandó saludos para la ardilla. Sí, real.
16: Qué
15: me
16: miedo.
15: Mandó saludos para la ardilla también.
16: ¿En serio?
15: Sí.
8: Mandémosle.
15: También bautizada el fin de semana la hormiga.
16: La hormiga. Luego de The Rabbit.
15: Claro, fue bautizada como la hormiga de, por una parte de una persona marca importante a la que no voy a nombrar, pero
8: no. ¿Puedo saber, aunque sea después, la marca? ¿Cuál es?
16: Tiene que
8: la marca.
16: Un poco, ¿no?
8: Así me pego un tiro.
15: Recontra tope gama. No,
8: la concha
15: no,
8: de mi hermana. Bueno, si tengo que ser la hormiga para esa marca, seré la hormiga.
16: Sí,
8: o sea,
16: claro, cambio. Terminas hormigueada.
8: Sí.
15: La hormiga.
8: 10 veces mi propio peso puedo levantar. ¿Sabes todo lo que hacen las hormigas? Son unos animales fantásticos. Me encanta, me caen simpáticos.
16: ¿Una curita en la rodilla?
8: Sí.
16: ¿La rodilla?
8: Me picó un borrachudo y me rasqué tanto que...
16: ¿Qué es un borrachudo?
8: ¡Borrachudo!
15: ¿Un borrachudo de Estudiante de la Plata?
8: Es como... No, es como una especie de mosquito, pero más fuerte, y te pica y te deja como medio adentro unas cosas. No sé.
16: Mirá, yo conozco
8: acá tengo, ese.
16: Yo conozco un borrachudo.
15: El borrachudo que te la deja adentro.
8: Sí, bueno. Después no te puedo decir nada, viejo, no se puede decir nada. Sí. Me queda roja la roncha.
15: Mirá, che, mirá. Es el momento... ¡De goles de Pinterest! La sección estrella de la ardilla.
16: ¡Qué gran nombre!
15: ¿Qué hace? ¿Qué hace? ¿Goles?
16: Listo, ahora no se puede borrar.
15: Pinterest. Perfecto.
16: Con aplausos.
15: ¿Y qué hace? ¿Qué hace?
16: Ardi.
15: Ah, perfecto. Ardic. Perfecto. Goles de Pinterest, la sección de la ardilla, en la que la ardilla escucha goles y los reproduce en una pizarra dibujándolos. ¿Estás lista, ardilla?
8: Sí, claro, estoy listísima.
15: ¿Estás haciendo unos bailes?
8: Recién, no, estaba haciendo como...
16: Un gran paso de Gonzalo Partier.
8: Estaba haciendo...
16: Excelente.
8: Fue bárbaro, fue bárbaro. No, el chip es un tipazo.
16: Excelente. Mira, no me digas que no se borra.
8: Sí, sí, se borra, se borra. Okay. El Chipi le pregunta a Manu, ¿pongo el gol de tal jugador, el que hace desde tal punto de la cancha y de cierta manera?
16: Sí, sí, sí.
8: Bueno, Chips. Sí, sí, pero no escucha, dice. Y yo estaba literalmente al lado.
16: Hay un señor llamado The Mask Since 1999. ¿Cómo vas a nacer en el 99, querido? Crece.
8: Terrible.
16: Crece, chiquito.
15: ¿Podés armar la cancha?
8: Yo armo la cancha. Ah, me dijeron que hacerle los bordes es de pelotuda, así que no lo podía hacer.
15: Sí. Ah, mira, che.
16: Y los arcos.
8: Shrek.
15: A ver.
8: Bueno, el arco va a ser los ahí. Arcos,
16: como el sanatorio.
15: Bien.
8: Vamos a hacer el área chica.
15: ¿Te asesoraron para el armado de la cancha?
8: El área grande.
15: ¿Puede ser?
8: Pero no.
16: Pero no,
8: ¿y
16: querido.
8: El punto penal está acá?
16: Sí. No, evidentemente, sí. Sí.
8: Acá.
15: ¿Seguí, seguí? Sí, sí, sí.
16: No, así. No. No, no, no, no, no.
8: Yo lo voy a dejar ahí.
15: Bueno, perfecto.
17: Es por aproximaciones.
15: Perfecto, perfecto. A ver, ¿qué más?
8: Si quieren escala, llamen a las chicas de...
15: ¿Fuiste asesorada para el armado de la cancha? ¿Te dieron consejos?
8: No.
17: Siempre se olvida algo, ¿no?
16: ¿De qué se olvidó?
17: En el área.
15: ¡Claro! Ah, ahí está. Sí. Ahí está.
16: Gonzalo, después de lo que acabas de hacer, no estás
8: Chipi,
16: en condiciones
8: no estás en condiciones de decir nada.
16: Nadie.
8: Dijiste el gol de Palermo, o sea, de cabeza de mitad de cancha.
16: Lo único
8: cerrá
16: que
8: no
16: podías
8: otro.
16: Hacer.
8: Cerrá el
16: balón. Escribir el gol.
8: Sí. Dijo, el gol de Palermo en mitad de cancha de cabeza.
16: Espectacular.
15: Bueno, estás en condiciones de escuchar, vos tenés retorno.
8: Tengo retorno.
15: O sea, vas a escuchar el gol.
16: No mires el chat, ¿eh?
15: Y va, apaga el chat.
8: Tengo los anteojos que me hacen que esto se vea absolutamente negro. Okay, pero apaguen por las dudas igual.
16: Alves.
15: Perfecto.
8: Absolutamente.
15: Bueno, la sección se trata, como ustedes ya saben, de la ardilla. Escuchando un gol y representándolo, gol que ya no vio, representándolo en la cancha. Vamos, ¿estamos listos? Ardilla.
18: Dos. Miralo a Giora de nuevo. Con Moreno, Denis y Montenegro.
16: Marqui.
19: Y acá se viene Boca con Palermo desde aquí.
8: Salen los chupaverga. No, esto es una maldad absoluta. ¿Lo puedo escuchar una vez más?
16: Golazo, ¿eh?
19: De Boca,
8: sí, veo porque lo gritó.
19: Final de película. El loco él, el loco Palermo. Dice que así se termina el clásico. Dice que así se termina el partido. Martín Palermo, casi desde la mitad.
16: Ay, qué lástima.
19: Para el gol de Boca.
16: Qué lástima.
19: Así se termina el clásico. Final de película. Loco final para Boca. Boca 3, Independiente 1.
8: Perfecto. ¿Lo puedo escuchar una vez más? Sobre
16: no,
8: todo
16: no,
8: la parte
16: no.
8: del...
15: Dale, una más.
8: Solo la.
18: Miralo a Giora de nuevo. Con Moreno, Denis y Montenegro.
19: Y acá se viene Boca con Palermo desde aquí.
8: Estoy. Bueno. El relator dice algo. Miralo a Fulano de 9.
15: A Giora.
8: A Gioda.
16: Leandro Gioda.
8: Bueno. Yo...
16: ¿Es una Gioda?
8: Interpreto.
15: Vos hacés ardilla.
8: Yo interpreto que hay un jugador que está en otra posición que no es la que suele... Ah, ya sé qué pasó.
16: La Gioda de 9.
8: Yo estaba los sí, últimos
16: gotita,
8: 30...
16: La gotita de ley te suena.
8: La gotita de ley. Pero boludo, mirá. Yo te lo vengo diciendo hace mucho tiempo. Hay algo que está sucediendo que es un partido que está por concluir.
16: Sí.
8: Faltan 30 segundos para que termine, aparentemente.
15: Sí.
8: Calculo que antes, en el relato faltarían 2 minutos, más o menos, un minuto y medio.
15: Pará, ¿y equipos?
8: Tenemos a Independiente por un lado. Y del
16: está,
8: otro...
16: bueno, está bueno que aportes info, además.
15: Bien, ardilla.
8: Y del otro lado... No, así no era...
15: No, justamente
8: este no. Este era acá.
15: Perfecto.
16: Bien, los
8: Boca Juniors.
15: Bien.
16: Muy bien.
8: Hay una persona que está jugando de 9. Dice, míralo a Gioda de 9. Que se ve que él nunca jugaba de 9. Es un momento definitorio porque tenemos poco tiempo para que termine el partido.
16: Excelente.
8: ¿Qué pasa? Lo que yo no sé es si están en el arco para hacer el gol de Independiente, que busca el empate, porque están 2-1 hasta ese momento. Independiente quiere empatar y quiere hacer el 2-2, pero Boca va a terminar convirtiendo el 3-1. Entonces, a mí me parece que si Gioda está de 9, están buscando el empate por aquí. Uh-huh. Lo que hace Palermo es recibir...
15: La anotalo a Gioda. ¿Dónde está Gioda?
16: Gioda es con G. Se escribe G y
15: Gioda está ahí, en el área de Independiente.
8: Y yo diría acá.
15: Ahí. Gioda.
8: Perfecto. O sea, acá está el arquero de Boca, ¿eh?
15: Bien, bien, bien, perfecto.
8: Tipo, acá
15: perfecto,
8: tiene que convertir perfecto. Independiente. ¿A Palermo le debe llegar un rebote? Que va a sacar un poco más para mitad de cancha y acá... No. Le va a llevar acá a otra persona. Este es otro...
16: No, es, para, es no
15: otro,
16: Palermo.
15: Otro. Puedes borrar igual.
16: Otro Cabg.
15: Igual déjalo, déjalo.
8: Que se lo va a dar a Palermo. O sea, este en realidad está acá. Es, esta, es este sector.
16: Ok.
8: Se la va a dar a Palermo. Que Palermo la va a recibir parado por acá. Que va a correr.
15: Ese es Palermo.
8: Y la va a aventar con la cabeza. Y va a.
16: ¿De un cabezazo a la mitad de la cancha?
8: ¿Dijo eso?
16: No, no, te estoy preguntando.
8: ¿Dijo de cabeza? No lo sé. O sea, me parece demasiado raro. No, no, la va a aventar con el pie. La va a aventar con el pie.
16: Es demasiado raro.
15: Ponele que es Palermo ese.
8: Pero
15: ponele
8: este
15: que es Palermo.
8: Sí es.
15: Martíncho.
16: Martíncho, perfecto.
15: Perfecto.
8: Martíncho P, que no es para solo mi hermano. No, no.
15: Y
8: porque mi hermano
15: la
8: no juega
15: clava desde ahí.
8: Más o menos.
15: Perfecto.
8: Diría yo.
15: Perfecto. Y Boca gana 3-1. ¿Es tu versión final?
8: Sí.
15: ¿Podemos verlo? ¿Podemos verlo? A ver.
20: 30 segundos.
21: Miralo a Gioda de 9. Con Moreno, Denis y Montenegro.
20: Y acá se viene Boca con Palermo desde aquí.
8: Pero pará, no la puedo creer ni Palermo. No la podía creer ni Palermo. Mirá la cara que puso.
16: No, de hecho hay un gran detalle que es que cuando la pelota entra, alcanza pelota, le tira la pelota al arquero para que saque. Fíjate del palo de acá. Tapa Palermo.
20: Y acá se viene Boca con Palermo desde aquí.
16: Mirá el palo de acá. Ahí pasó una pelota.
15: Che, está bien la ardilla.
8: La pelota hizo... Pará, ojo. La puse justo antes de la línea.
16: Mirá, es del otro lado. Es igual del otro lado.
8: Pero fíjate, está bien, ¿eh? Fíjate que es
16: está impecable.
8: Justo antes de que coso y con el pie.
16: Sí.
8: Último,
16: no, de cabeza.
8: De cabeza
15: hubiese sido.
8: No. Pero yo
16: tiene
8: pensé,
16: un don, ¿eh?
8: Yo pensé que ibas a ver más gente.
16: ¿A vos sabés que te confundió? Acá. ¿A vos sabés que te confundió? ¿Qué? Lo del Chipi que dijo Palermo de cabeza a la mitad de la cancha.
8: Sí.
16: Te confundió eso. Si no, le dabas derecho con el pie.
8: Sí, me confundió eso. Me ¿cómo se dice? Me
16: sí.
8: Influyó para que... Pero bueno, yo... Pensé que iba a haber más gente en este arco.
16: No, pero,
15: no, pero Gioda está ahí, ¿eh?
16: Gioda está ahí. Gioda está ahí, está esperando un centro. Kimenko. Lo que pasa es que Palermo.
15: Que la...
16: Palermo tapa el centro. Viste que está por patear un Independiente.
8: Sí.
16: Palermo tapa el centro.
8: Lo tapa acá
16: y le
8: se
16: pega
8: da
16: de
8: vuelta
16: primera.
8: Y le pega.
16: Claro, le la pelota sale para allá y le pega
8: no
16: de
8: la
16: primera.
8: No la podía creer ni él igual. Puso cara de sorpresa.
16: Piñolo, ¿no viste que dice? Porque pensó que se había ido la pelota.
8: Claro, claro.
16: O sea, impresionante,
8: claro.
16: ¿Eh?
15: Impresionante.
8: Esto es así.
16: Eso es así. Estaban 2-1 y terminaron 3-1.
8: Perfecto.
16: Cuando hagamos... Independiente jugaba en la cancha de Racing.
15: ¿Querés que hagamos uno más?
8: Sí, por favor.
15: ¿Llegamos a hacer uno más?
16: Sí, yo creo que sí. Un hito más tenemos.
15: Para que la ardilla tiene que borrar.
8: No, si quieren,
16: yo le mandé uno recién a Chipi.
8: Váyanme poniendo el coso mientras yo borro, porque por lo menos dos veces lo tengo que escuchar.
16: Si sacás este gol, ardilla...
1: Creo que llegó de la tribuna el grito. ¡Tirala al área, Nico!
2: Es que la entretenían ahí atrás, tocándola de un lado al otro y para tirar al área. O sea, perdieron...
1: ¡Ay, se la roba! ¡Se la va a robar a Olivera! ¡Se la robó a Quimenco! ¡Pues está la apertura del marcador! ¡El tiro de Olivera! ¡Rebote! ¡La saca! ¡Rebote! ¡Gol en contra! ¡Gol en contra! ¡Gol!
22: ¡Es imposible!
8: ¡Gol! ¿Se puede saber quién relata esto?
16: Y son los relatos del ascenso, que son todos muchachos que están contratados ad hoc.
15: Acá yo lo estoy viendo.
1: Quiero que de la tribuna el grito. ¡Tirala al área, Nico!
2: Es que la entretenían ahí atrás, tocándola de un lado al otro y para tirar al área. O sea, perdieron...
1: ¡Ay, se la roba! ¡Se la va a robar a Olivera! ¡Se la robó a Quimenco! ¡Pues está la apertura del marcador! ¡El tiro de Olivera! ¡Rebote! ¡La saca! ¡Rebote! ¡Gol en contra! ¡Gol en contra!
8: ¡Gol en contra!
16: Son muchos estímulos.
8: Bueno... Yo tengo una teoría, pero no estoy tan...
16: Pará, vamos a ayudarla. Es difícil.
8: Hay una
16: defensa saliendo que la pierde.
8: Claro, exactamente. Eso es lo único que entiendo. Que hay una persona... O sea, el partido... La jugada viene relax. ¿Por qué? Porque ellos están charlando entre ellos como, bueno, jijiji, jajaja. Bueno, debe estar... Yo no sé cuáles son los equipos ni los quiero adivinar, pero esto no sucedió.
15: Después a las 17.
16: Sí, a las 17 horas.
8: Deben estar por esta zona, vamos a decir.
15: A ver, ahí.
16: Sí, bien, puede ser, bien, ardilla, bien, bien.
8: Por
16: ardilla.
8: Esta zona,
16: sí.
8: Muchos jugadores, ¿no?
16: Sí.
8: Están los defensores y los delanteros.
16: Sí.
8: Lo que pasa es que alguien quiere... A ver, pará. Ay, pará porque me estoy confundiendo. ¿Quieres
16: escucharlo de vuelta?
8: Sí, una vez más, una por más, favor.
1: Quimenco. Creo que llegó de la tribuna el grito. ¡Tirala al área, Nico!
2: Es que la entretenían ahí atrás, tocándola de un lado al otro y para tirar al área, o sea, perdieron...
1: ¡Ay, se la roba! ¡Se la va a robar a Olivera! ¡Se la robó a Quimenco! ¡Pues está la apertura del marcador! ¡El tiro de Olivera! ¡Rebote! ¡La saca! ¡Rebote! ¡Gol en contra! ¡Gol en contra! ¡Gol!
8: No sé a quién le rebota, no sé si le rebota,
16: si
8: le rebotará al arquero o a quién, pero lo que pasa acá es, dice tirala al área. O sea, hay alguien de acá que ya tiene que... Dale.
16: O a la otra.
15: Claro. ¿Y entonces?
8: Lo que pasa en esta situación es que lo que tenían que hacer los defensores de este equipo de acá, de este arco, tenían que llevarla para allá.
16: Claro. Sí,
8: pero
16: claro.
8: Esto no sucede.
16: Claro.
8: Y uno dice, listo, ya está. Yo se la robo, la pelota está en posesión de uno... Y otro del equipo contrario se la roba.
16: Sí.
8: Quiere sacarla de acá. Papá. Y acá, por acá pasa algo insólito que hace que la pelota rebote y entre en este arco por una persona que debía anotar en este arco de acá.
1: ¡Pone el gol! Aquí quiero que llegue de la tribuna el grito. ¡Tirala al área, Nico!
2: Es que la entretenían ahí atrás, tocándola de un lado al otro y para tirar al área, o sea, perdieron...
1: ¡Ay, se la roba! ¡Se la va a robar a Olivera! ¡Se la robó a Quimenco! ¡Pues está la apertura del marcador! ¡El tiro de Olivera! ¡Rebote! ¡La saca! ¡Rebote! ¡Gol en contra! ¡Gol en contra!
15: ¡Es exactamente lo que dibujó la ardilla!
8: ¡Viva el fútbol!
16: Impresionante, ardilla, impresionante.
8: Es más o menos parecido.
16: Sí, es como verlo. Es como ver el gol. Es como ver el gol.
15: Impresionante.
8: Viva el fútbol, la verdad.
16: Viva el fútbol total.
8: Pero el relator media pila, amigo. O sea, con todo respeto igual.
16: Goles de Pinterest.
8: Ayúdame un poco. Goles de Pinterest.
15: Señores, un aplauso para la ardilla y su gol de Pinterest. En este cierre de Seronda Mucho del día de hoy. Que tuvo, entre otras, al señor Matías Barrio en la operación de audio, a la señora Paula Gómez en la operación de video.
16: Estuvo Batata hoy, creo.
15: ¿Estuvo Batata?
16: Sí.
15: Tuvo, el señor Batata.
16: Te lo confundiste por el pelo.
15: Ah, porque tiene el pelo muy largo.
16: Claro, por eso te lo confundiste. Tiene el pelo igual de largo que Paula.
15: Muy, muy largo. Muy bien, Batata. Qué bien que se ha cortado el pelo. Sí. A la querida Luciana Yerboni en las cámaras y en el móvil también.
16: Se la están rompiendo los chicos en el móvil. Fuera de joda, te digo. La están rompiendo.
8: Totalmente.
15: Mal. Impresionante. Gracias. El señor Harrison haciendo que todo se escuche como se tiene que escuchar. El hombre que maneja el sonido entero de esta emisora.
16: Impresionante. Hasta de las bandas.
15: De todo. De
16: el otro día vino a tocar Megadeth y el sonido lo hizo Harrison.
15: Si se quieren tirar un gas en el Teatro Vorterix y viene sí. con sonido, le piden la autorización sí. a Harrison para hacerlo. Imagínate lo que maneja el sonido el tipo.
8: Totalmente.
15: Estuvo el señor Hugo con las fotos, el señor... ¿Quién más estuvo? El
16: Luke Polaroid.
15: Es verdad.
16: Temprano.
15: Estuvo el polaquito también. Y toda la muchachada se quedan con esto. ¿No sucedió? ¿Nosotros sí. nos vamos? ¿Volvemos el miércoles?
8: Así es,
15: el
8: acá volveremos.
16: Las cosas que hay,
15: Estuvo sí. el Chivo Hipertierra en la producción con el señor Hueso. Nosotros nos vamos el miércoles, 15 horas en esto que se llama Se Nota Mucho. Chau.

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3: ¡Pero claro que sí! Sean todos bienvenidos, sean todas bienvenidas al maravilloso segmento de tarde, ubicado, situado, gestionado aquí en Vorterixlandia, para que vos y tu abuela tengan un programa que ver, cling, al mismo tiempo mientras toman la chechona. El día de hoy, las personas con los mejores pelos del mundo hacemos este hermoso programa. A mi derecha, un señorito repampanante, una persona que ha venido dispuesto a todo, con miedo a nada. Una persona que hará lo que tenga que hacer para llegar al futuro deseado. Es el gran, es el temible, es el inevitable Ezequiel Shapiro Manoug.
4: ¡Hola, hijo de mi puta!
3: Ese varón con esa mirada que me enamora.
4: ¡Chile! ¡No!
3: ¿Cómo anda, Yapi?
5: Buenas tardes a todos, buenas tardes a todos. Muy bien, acá estoy. Buen lunes.
3: Buen lunes para usted.
5: Todos. Se ríe, Lu.
3: Hello. A mi izquierda, con su gran chaleco verde, viniendo de excursión urbana, la señorita poseedora de un nuevo sillón.
6: Sí.
3: Es nuestra compañera, la futura abogada que sacará de los problemas legales a Raquel. La gran.
6: Siempre.
3: La divertida. La violenta y misógina. Guillermina, la virreina, viaje.
6: Sí,
5: Guille.
6: Hola, chicos. ¿Cómo están? Después de un increíble fin de semana, se reportan los chicos de Esto No Sucedió.
3: Claro que sí, acá estamos, compañera.
5: Decilo,
6: hola,
5: Guille.
6: Mis compañeritos.
5: Decilo. Viva la libertad, carajo, no, Guille, no. Decilo.
6: ¡Ay, soy Javier Milei!
5: Lo que decís siempre.
3: ¿Cómo? ¿Por qué sos Javier Milei?
6: Por mi pelo, todo es prolijo. Es que hoy no me llegué a bañar. Ah. Y bueno, cuando no me baño normalmente se me pone así por el sol y eso, pero bueno.
3: Ah.
5: Nada, faltan dos camperitas más.
6: Bueno, unas cuantas.
5: Unas par de camperitas más.
6: Unas cuantas, sí.
3: Claro que sí.
6: Lástima. ¿Cómo están, loco? ¿Muy bien?
3: Bien, bien, amiga.
6: ¿Cómo
3: bien.
6: Estuvo su fin de semana?
3: Muy bien, por suerte. Fue un gran fin de semana.
5: Impecable.
6: ¿Fin de clímax?
3: Fin de clímax.
5: Fin de
6: muy
5: clímax.
6: Bien.
5: Sí. Fin de todo.
6: Quiero
5: de
6: saber
5: todo.
6: Con qué remera vinieron a la clímax.
3: Ahora te contamos.
5: Ahora te vamos ahora a contar porque ha llegado directo desde lo más profundo de la jungla de la clímax. De entre las gradas del tribunero donde ha despertado.
6: Sí.
5: Rodeado de liana, de bicho y verdura.
3: Ajá.
5: Es él. Es Tomás la Mora.
6: Sí. ¡Es un espectáculo! ¡No se puede creer!
5: ¡Las ovejas!
6: ¡Sí! ¡Pé! ¡Yo le escucho, pé!
3: ¡Hola, negro! ¿Cómo anda?
6: No, no, no, la monita.
3: Claro que sí, la mona. The fucking Mona Lemoine, no. No, no. ¿Cómo andan, ni negros ni negras? Bienvenidos una vez más a este maravilloso show. Qué lindo volver a verles. Qué lindo empezar otra semana vivo en este maravilloso planeta Tierra. Y qué lindo es poder volver a hacer con estos dos negros esto.
6: ¡No, no sucedió!
3: ¡Claro que sí!
5: ¿Cómo anda la banda? Hola a todos. Hijos
3: claro
5: de
3: que sí.
5: Puta. Saludamos también a la bella producción que nos acompaña.
3: Hola, bella producción.
6: Buenas,
5: está,
6: buenas, buenas, buenas.
5: Está
6: buenas.
5: Mati, está Raquel, está Manu, está Batata.
6: Eso.
5: ¿Es Batata o es Legolas? No llego a diferenciar quién está ahí atrás.
3: Y está Matilda también, pero con otro color de pelo.
5: Sí, sí, es verdad. Raquel está medio Annie. O Corre Lola Corre.
3: Corre Lola Corre. También un poco la de Sexto, no, sexto se
5: no, el quinto elemento. La loca del quinto elemento.
3: La loca del quinto elemento.
5: Y la cueva, hay una oscuridad en la cueva.
6: Sí. No, terrible.
3: Muy drogados.
5: Hay una oscuridad en la cueva.
6: Es tremendo, ¿eh?
5: Mirá, mirá, mirá, prende la luz. A ver si levanta un poquito ahí.
6: Un flash.
3: Igual ese es como el pez que te deja la luz para.
5: Ah, sí, sí, sí. La traen con esa luz, pero cuidado, es como Pennywise, ¿eh?
3: Ahí va.
5: Volvió la condesa, dice la gente.
3: Volvió la condesa.
5: Volvió la condesa, che.
6: Sí.
3: ¿Cómo andan ustedes?
6: Qué preciosas que estamos, ¿eh?
3: Estamos muy preciosas.
6: Estamos muy lindas.
3: La verdad, estamos muy lindas. Es que uno da el todo para venir a laburar y hacer este programa, porque bueno, hacer un programa para todos ustedes del otro lado de la pantalla, los cientos de miles. Que dicho sea de paso, le mandamos un beso muy grande también a toda la gente que lo ve por demand y deja sus comentarios también, que son muchas. Si ustedes están viendo este video en on demand, comenten tubérculo. Y entre los que comenten tubérculo, vamos a elegir el ganador de la semana.
5: ¿Se les parece? Todos los putos que lo miran por TV.
3: A todos los putos que lo miran por TV.
5: Sí.
3: El día de hoy es un día especial también porque vendrá la gente de Fieles TV.
5: Sí.
3: Volvemos a recibir a nuestros amigos de Fieles TV para charlar un poco qué estuvo pasando todo este tiempo que no nos vimos todos los días. Para poder ver en cuál andan, si nos extrañan, si ya si están escuchando otro programa. Si,
6: increíble.
3: Si quieren estar acá con nosotros. Increíble, sí.
6: Increíble, la verdad. Lo que me parece increíble es que ambos salieron a la Climax. Yo quiero saber, ¿qué se pusieron? ¿Se pusieron su remerita?
3: No.
6: ¿No te pusiste remera de fútbol?
3: No.
6: No puedo creer, no representaste al más grande.
3: No representé al más grande, al único grande.
6: Al único grande.
3: Sí, estuve mal, pero fui de un cumpleaños que pensé que no iba a durar hasta las 2 de la mañana y nos quedamos hasta las 2 y pico charlando, bebiendo y dije, bueno, nada, voy directo a la fiesta. De hecho, llegué y ya estaba yapi, que eso nunca me pasa a mí.
6: Eso no sucede.
5: Yo ya estaba.
3: Yo llego a la una, yo llego generalmente temprano. Y me divertí en la Climax. Es estúpida la cantidad de gente linda que viene a la Climax.
5: Hegemónica.
3: Muy hegemónica. Hombres y mujeres, realmente en inglés se le diría good looking. En español yo prefiero el término pintones. Así que si usted está buscando gente bonita para bailar, venga a la Climax. Venga a la Climax. Es realmente un afano. No, a las fiestas que iba yo cuando tenía la edad de la gente que va a la Climax, éramos todos feos.
5: Reggaetón del bueno.
6: Sí.
3: Reggaetón del bueno, muy divertido. Fistón.
5: Y aparte,
3: ¿vos no viniste?
6: Yo no.
3: ¿Por qué no viniste?
5: Se cagó, Guille.
6: Porque en realidad yo vine con mis amigas a tomar agua acá a la vuelta y les dije de salir.
3: Strange. Ese grilled cheese era de Strange, ¿o no?
6: No sé cómo se llama el lugar. Uno que el loguito es un zorro cogiendo un perro.
3: Strange. No es un zorro, sí. Es un mapache.
6: Un mapache. Cerveza. Me encantó. No, la cerveza riquísima.
5: Cerveza.
3: No es tan bueno como el Roxy acá en la esquina.
6: No, eso claro que no.
3: No está tan bueno.
5: Roxy,
6: pará, bueno, las chicas no querían salir. Bueno, me volví hasta mi casa.
3: Estábamos
6: y cuando
3: los
6: llegué
3: pies.
6: A mi casa. Sí, ya sé, pero me volví hasta mi casa, que es re lejos. Y estaba acá a la vuelta. Y bueno, y ya después.
5: Y venís todos los días.
3: Está bien, estuvo divertido.
5: Mati, después.
6: Sí, después voy a. Sí. Después voy a tener que. Piden tu Instagram mucho, amiga.
3: ¿Eh?
6: Tu Instagram, lo piden un montón en el chat.
3: ¿Mirá? Mentira.
6: No sé qué, un montón. Todo el
3: chat. Ahora, Instagram de la rubia. Sí, síganme, sí. Arroba Nóxico. Ya, por favor, si no me siguen, síganme en este preciso instante. Se los pido, por favor. Ahí, de alguna manera me dijeron, si te sigue gente, hacé plata. Y yo todavía no hago plata, pero bueno, tal vez el primer paso es que me siga gente para ver las stories que subo de che, encontré mis auriculares. ¡Encontré mis auriculares!
6: Sí, bien.
3: ¡Puta madre! Ya me había comprado los del iPhone, boludo.
5: Aparte, tus auriculares desaparecieron ya hace como un mes y medio.
3: Sí, no, boludo. Si de repente, mirá que usé muchísimo el auto, ¿eh?
5: Sí.
3: Muchísimo
6: no,
3: el auto.
6: El auto.
3: Pero aparecieron como súper a la vista en el auto.
6: Nah.
3: Como si yo dijese arriba de una cajita. Y es como, no, yo di vuelta el auto.
5: Claro.
3: Arriba, así que me han bendecido los duendes, los gnomos. Me dijeron, está todo bien con vos, sos petizo, pensamos que eras alto.
6: Claro.
3: Pensamos que eras el enemigo.
6: Ya tenés mucho sufrimiento.
5: A veces dicen que hay que pedirles perdón, hay que pedirles...
6: Hay que dejar un vaso dado vuelta, algo así también.
5: No
6: dicen.
5: Sé, algo así medio raro.
3: Está bien.
6: ¿Hacen alguna de esas cosas medio espirituales, tipo congelar una palabra, esas cosas?
3: No.
6: Nunca lo hicieron. Yo tampoco.
3: Obvio que no. No creo en esas cosas.
6: No, yo tampoco, pero hay mucha gente que cree. Es más, Rachel. A ver, Rachel una vez.
3: ¿Por qué targeteaste a Rachel?
5: Acusó a la productora de hablar con duendes.
6: Me da la sensación de que alguna vez congelé una palabra o algo así. ¿Alguna vez qué?
3: Congelaste una palabra. ¿Hiciste amarres, algo así?
6: Congelaste un nombre. Su lado karmático. Ah, tiene lo malo. Por ejemplo, si yo.
7: Entonces no me meto. No, porque si vos haces un amarre así, hay un karma negativo. Entonces no me quiero arriesgar. haría un montón de cosas.
6: ¿Viste? Sí. Yo sabía. Claro. No,
7: la tiré. Velita,
5: pero Raquel anoche, 11 y 11, y la ves a Raquel. ¡Ah, 11 y 11!
6: Cuando ve
3: los mirá la luna.
6: Con una fogata y Raquel corriendo alrededor de la fogata.
3: ¿Hay algo?
7: Es que el fuego es re poderoso.
3: Ah, bueno, listo. Sí, gracias, Raquel. Sí, es verdad, el fuego es muy poderoso. De hecho, cambió la historia de la humanidad. Éramos unos antes de descubrir el fuego. No. Si uno creyese en todas esas cosas, yo no creo en todas esas cosas, ¿no? Pero si uno cree un poco más en lo paranormal, en lo incluso energético, para llevarle una palabra que parece más científica, pero no lo es, porque ¿qué es energético? Hippie de mierda. Lee un libro y bañate. Pero más allá de eso, uno empezaría como a unir ciertas mitologías que tienen un montón de cosas en común, ¿no? La brujería, de alguna manera, debería estar ligada a la alquimia, al hecho de poder transmutar algo para conseguir otra cosa. Transformar, la alquimia es transformo de algo, lo transformo y consigo otra cosa. Ajá. La una de las primeras leyes de la alquimia, no existe la alquimia, pero la primera ley de la alquimia dice: no se puede conseguir nada sin sacrificar algo de su exacto valor a cambio.
6: Ah.
3: Entonces vos no podrías.
6: Digo, yo mato a alguien, pero se muere alguien.
3: Algo
6: también
3: malo te tiene que pasar, por una cuestión de dónde sale la maldad, de dónde se gestiona esa maldad para que le pase algo a otra cosa. Bueno. Todas las historias y relatos de las brujas, la bruja te da algo, pero recibe algo a cambio también.
5: Como la mano del mono.
3: Como la mano del mono es el mito más, digamos, que más habla de eso. Uh-huh. La mano del mono, ¿ubicás?
6: Sí, ubico. A
3: que, ver, que te dan 5 deseos y se va cerrando la mano por cada deseo que te cumple, pero por cada deseo que vos pedís, algo malo te pasa a vos también.
6: Es un espectáculo, ¿eh? Y ¿llevarían igual si tienes una mano del mono? Chupo. ¿Lo probás por las dudas?
5: O sea, hay que ver. Si me pasa a mí lo malo, tal vez dudar.
3: No, es que te va a pasar lo malo. Sí, es la mano del mono.
5: Pero a mí directo.
3: Y sí.
6: Pará, y tengo una pregunta. Si pueden ganar 10 millones de dólares por cada vez que apretan un botón, pero no saben en qué parte del mundo van a quedar.
3: ¿En qué parte del mundo voy a quedar? Sí. ¿Eso puede ser en el medio del Atlántico?
6: Puede ser en cualquier parte de todo el en todo el mundo.
3: Es enorme el mundo.
6: Sí.
3: Hay un montón de partes no habitadas por el humano, boludo.
5: En el mar me muero.
3: En el mar, en el medio de los Alpes suizos, en una... O sea, digo, te morís igual, boludo. Si no quedes en un lugar con civilización de Oriente.
6: Ah, claro.
5: ¿Pero tengo el celo encima?
6: Sí, podés tener 5 cosas que vos elijas.
5: Ok. Ah. Una vez aprieto.
3: Una vez, ¿sí? Una buena vez campera, un salvavidas por las dudas, claro. Un GPS, o sea, abrigado, una bengala y un
5: coche. Bien cargado y aprieto.
6: Pero harías todo eso por 10 mil dólares. Ni en pedo.
5: No,
6: por
5: diez, ¿no dijiste 10 millones?
3: 10 millones dijiste.
6: Ah, bueno, es lo mismo, yo igual diría que no.
3: 10 millones.
5: Una vez.
6: Sí, sí diría que no.
5: Y mira si aparece de golpe, no sé, aparece
3: París.
6: Aparezco en la Antártida y tengo, sí, tengo la camperita que yo pedí, tengo el botecito. ¿Qué?
3: ¿Te
6: no
3: morís?
6: Sé, claro. No,
5: bueno,
6: no.
5: Pero tenés cara en el celular.
3: Son 10 palenques.
6: No, alguien pedo.
3: ¿Llego a aparecer en Francia?
6: Es caro pardíaco, boludo. Es muy difícil ver a Noxi. ¿Llego a aparecer en Francia?
3: ¿Llego a aparecer en Francia?
5: Aparezco en Rusia. No entiendo nada. Pero medio me busco una cafetería.
3: Si tengo el celular,
5: compro
3: se
5: un pasaje
3: soluciona.
5: Me vuelvo a mi casa.
3: Claro.
5: Con unos mangos menos, pero...
3: Tengo 10 palenques. No me voy a casa, me voy a París.
5: Claro.
6: ¿Y si apareces en La Matanza?
3: No, fuiste.
5: Fuiste.
3: Ya está. Es lo mismo que aparecía en una trinchera en Ucrania.
6: Puede ser en cualquier horario, pero no en el aire. No, es un espacio.
3: Está bien, pero ya aparecía en el agua o en un monte o algo así.
6: No, no, me pegó.
3: Me gusta ese chaleco verde, amiga.
6: ¿Te gusta? Me lo regaló mi abuela.
3: Mira, qué lindo.
6: Es re de mi abuela.
3: ¿Te lo pusiste especialmente por hoy?
6: Sí, me lo puse porque no sabía qué poronga ponerme para el día del outfit. Y como estoy un poquito enferma, dije ¡Outfit of the Day!
3: ¡Sí! Muy natural todo.
6: Sí.
3: Ok.
6: ¿Alguien eligió esta canción? Me vuelvo loca.
3: No sé si alguien eligió esta canción.
5: Yo no mandé canción.
3: Mirá.
6: Todos bailando, bailen.
3: Ok, ¿cómo vamos a hacer esto, querida Guille?
6: Va a pasar primero Noxi, después voy a pasar yo y después
3: primero voy a pasar yo.
5: Ok.
6: Ya, pira.
5: Yo siempre paso primero, así que una vez.
3: Está bien, está bien.
6: Sí, hoy pasas último. Hoy te toca último. La canción de Noxi la elegí yo.
5: Ahora. Hannah Montana. Estoy medio Hannah
6: Montana
5: igual.
6: ¡Ey!
5: ¡Sí! Lo mejor de los dos mundos, pajero puto.
3: Este es mi outfit of the day.
6: Sí.
3: Es un outfit normal, medio preset Noxi invierno. Tengo una campera negra, tengo un buzo negro. Pensé si iba a notar lo mal lavado que está, pero no se nota. Tengo estos jeans que me gustan, porque no son ni muy baggy ni nada, son tipo botellas de ser.
5: Son buenos jeans, vaqueros.
3: Son unos vaqueros, tengo mis zapatillas blancas y coso.
6: Muy bien.
3: Lo mejor de los dos mundos, papi. Y tengo mi hermoso pelo rubio recién planchado.
6: Bella, bella, bella. Amo Noxie avisando que está mal lavada su remera, es como, es típico. Uno está pensando, ay, bueno, que no se note que la lave mal.
3: No, tiene como sucio. Esas manchas, no es de aceite, pero más oscuras, ¿viste?
6: Sí, entiendo.
3: Claro. Ay, ¿y qué? ¿Es detergente? ¿Qué es, loco? ¿Cómo hago para sacarlo?
5: Para mí es cosas de lavar ropa.
3: Para mí también. Y me liquida eso. Esa picture in picture es increíble, ¿eh? Bata, tenés que dejar establecido cómo sí. Se hace eso para que lo hagamos siempre.
6: Me encanta.
3: Y ahora no, porque no tengo la gorra, pero esta campera con el buzo y la gorrita, también estoy medio servilleta. Estoy medio servicio en la marcha.
5: Sí, es verdad. Pensar que un peinado así no hubiera sido tan raro en los 2000, ¿viste?
3: O en los 80 tampoco.
5: No, en los 80 tampoco. Pero
3: imaginame en el Sunset Boulevard, boludo. Sunset Boulevard en Los Ángeles.
6: ¿Dirías, Noxi, que es un buen outfit para ir a laburar en los bosques?
3: ¿Cómo?
6: ¿Dirías que es un buen outfit para ir a laburar en los bosques?
3: Tipo de guardaparque, no entiendo qué bosques.
6: Sí, o sea, sí, los bosques de Palermo pueden ser de guardaparque, puede ser. Hay para. Gente que limpia los lagos.
3: Puedo limpiar los lagos. El otro día fui a los bosques. El domingo fui a los bosques.
6: Ojo. Mira, ¿sí? ¿A la noche?
3: Sí.
6: ¿Y cómo te fue?
3: Bien, bien.
5: Mira.
6: Qué bueno. Bien.
3: Está barato y me chuparon la pija.
6: Bueno.
5: Ah, qué lindo.
6: Es como que lo blanqueo mucho, mira. ¿Viste? Bueno, ¿qué puntas que le damos al outfit? Yo le daría un sólido 7.
3: ¿Y ahí? ¿Y ahí? ¿Cambia?
5: Más no. Turro.
6: Esta es más turro.
5: 7.50, 7.50.
6: Sí, 7.50 está bien.
3: Va para arriba, no es un gran outfit, pero me gusta igual. Me siento cómodo con este outfit.
5: Bien, el chat puntúa 8, ¿eh? El chat
3: es que estoy bien. Estoy, o sea, para es lo que se bien. Espera de un varón heterosexual, estoy muy bien. Tengo una cadenita de guapis, tengo mi escarapela.
6: Está muy bien, la escarapela suma ahora, ¿eh?
5: Sólido outfit.
3: Aguante igual.
5: Escarapela de Vorterix, papá.
6: Sí.
3: Vorterix y One Piece, boludo, en contra del gobierno mundial.
6: Siempre el corazón. Cero esfuerzo, dice Rachel. Muy bien. ¿Y ahora las medias?
3: Medias de color largas, como siempre.
5: ¿Qué tienen con las medias, Guille?
6: Y es importante. Buenas medias esas también.
5: Un 4, dice Pau, que le mandamos un beso.
6: Un 4.
3: Este es el pie 7 que tengo
6: sólido. 8 por la chain. 7. Bueno, bien, un 7.50 le damos.
3: Gracias.
5: Bien.
6: ¿Paso yo?
3: Estamos bien. Pase usted, señorita Guillermina. Sí, poné todos los oris, quiero que la escuches. Yo creo que Yapi la va a apreciar también.
6: Opa.
3: Ya sabes qué es, ¿no?
5: Sí.
6: Es interesante.

0: Néstor.
1: Bueno,
2: el terrenito, el terrenito.
1: Bastante tranqui. Yo tengo un tip que les quiero mostrar.
2: A ver.
1: Que como me queda muy grande este pantalón, no sé si se puede hacer un
2: zoom
1: ahí abajo. Me queda grande. Entonces yo lo que hago.
2: ¿Una colita?
1: Sí, le hago una colita.
2: Ah, che, no la tenía esa.
1: Y lo meto así.
3: Volvieron los Macri tips.
1: Y del otro lado.
2: Colita. ¿No sabes coser?
1: Y para adentro. No.
2: Ahí va.
3: Pero si yo...
1: Es un pantalón grande que lo comparto con mi novio porque la verdad me queda muy grande y le queda bien. Buen cinturón.
3: Bien. Venís bien de cinturones, Guillo.
1: Bien de cinturones, ¿eh?
2: ¿Por qué decís que está bien?
1: ¿Qué cosa está bien?
2: El cinturón.
1: Porque es un lindo cinturón.
2: ¿Sí?
1: Sí.
3: Un cowboy.
2: Ah. No, es un chiste. Estoy malita. Sí,
1: hombre, la puta madre, ahora
2: me gusta, me gusta, me gusta. Trae siempre buenas hebillas del cinturón.
3: Ay,
2: sí.
1: Bueno, pusito negro porque estoy un poco enferma. Tengo doble jarapela porque yo no sabía que en Porter ni iba a nadar, así que yo dije una con la banderita.
2: ¿Por qué busito negro porque estás enferma? Si no estuvieses enferma, ¿de qué color sería?
1: No, no tendría buzo. Tendría solo el chaleco. Tengo el chaleco verde, pumbi, alto chaleco.
2: El chaleco está muy bueno, amiga.
1: El chaleco es un gran chaleco desde mi abuela, entonces eso es como que...
2: ¿Es de tu abuela? Mucha...
1: Sí, boludo, me lo regaló.
2: Es impecable.
3: Pero le pones todo a tu abuela, al final no tiene, no tiene ropa. Ya,
2: claro, anda en bola la abuela,
3: claro,
2: pobre.
3: Anda en camisón por todo el lado.
1: Mi abuela es lo más. No, mi abuela es la típica abuela que le dice, ay, me encanta esto. Llévalo. No, abuela, no. Llévalo. Yo no lo quiero más, no lo uso. Llévalo. Bueno, gracias, abuela. Alto chaleco, me encanta.
2: Y no para que la muestres, pero de remera que tenés, ¿te acordás?
1: Tengo una remera negra básica.
2: Bien.
3: Negra.
2: Cuando
3: bien.
2: Uno elige un buen buzo y sabes que no te lo vas a sacar, uno puede elegir
1: sí,
2: no ponerse
1: cualquier
2: una gran remera, ¿no? Ponerse su peor remera.
3: Dicen Luke CFK visitando Vietnam.
2: Banco.
3: Sí. Ojo, el anillo, ¿eh?
2: Che, el anillo banco.
1: También de mi abuela.
2: ¿Uña de color negro o violeta es?
1: Negro con brillito.
2: Ah, refleja muy bien el violeta del estudio.
3: Sí, verdad.
1: ¿Viste? No, y el anillo es de mi abuela también.
3: El anillo ese te mete la trompada.
2: ¿Y tu hermana? ¿Se lleva también ropa de tu abuela o sos solo vos?
1: Las dos, todas las primas, somos 8 primas, todas tenemos ropa de
3: mi
1: abuela.
2: La abuela tiene una fábrica en China.
3: Le saquea la abuela, casa, pasa un tornado cada vez que va a la nieta.
1: Cobra la jubilación y compra toda ropa que después la regala.
2: Lo que debe ser la Navidad, en la casa de la abuela.
1: No sabes lo que... No, pero aparte no se le puede decir que no, vos le decís no, abuela, no. Pero por favor, y si no le aceptás, empieza a enojar. Se enoja. Y se enoja en serio.
2: Hay una ley que es uno no se le puede negar mucho a la abuela.
3: No le puede decir que no.
2: Sí, no le puede decir.
1: Y las zapas, tengo las mismas zapas negras de siempre.
3: A ver.
2: Ok.
1: Y medias rosas. Ay, espérale. Mostraría mis medias si no fuese raro mostrarles mis pies. Pero, miren, les voy a mostrar acá un pedacito. Tengo perritos.
2: Un perro.
3: Un perro salchicha flotando
1: perro
3: con globos.
1: Salchicha gordo.
2: Es un perro salchicha. Es muy específico.
1: Es un perro salchicha. Está llena la mía de perritos salchichas.
3: Mira.
2: Muy
1: bueno,
2: bien,
1: DJ.
3: 7 dice Raquel.
2: ¡Oh!
3: Sí.
1: Qué excepción para Raquel, me parece que no estás viendo este detalle del pantalón.
3: A ver, mira cómo profundizó ahora. Una costura.
2: Ok, 6.
3: Pantalón
1: y
3: medio
1: este
3: baggy.
1: Detalle el buzo.
2: 7.12 te dijo.
3: El buzo.
2: Actualizó a 7.12.
1: Tengo 12 escarapelas. Tengo un divino peinado que la verdad estuve en la peluquería alisándome un montón de tiempo. Y no voy a permitirlo.
2: Un 6 por robar de tantas cosas a la abuela. 6.
3: Tomá. Pau te da un 8.
2: Lo bardean a Noxi. Lo bardean a Noxi de básico, pero tampoco se mató Guille.
1: ¿Pero qué quieren? Mirá. Estoy enferma, flaco.
3: 9-11, dicen algunos.
2: No, ¿por qué 9-11?
3: 9-11.
4: Hoy vinieron como descargados.
2: 7.
4: Como que le faltó el enchufe, seguir manteniendo el enchufe.
3: Es que viniste muy arriba vos, Raquel.
1: Me faltó el enchufe. Me faltó un enchufe.
3: Te faltó meterle en el enchufe.
2: Seguimos con Don Yapira, ¿les parece?
1: ¡Seguimos!
3: ¿Y yo?
2: A ver. ¿Quién eligió la música para Yapi?
3: Quiero saber mi canción.
2: No, yo la elegí para vos, Megadeth.
4: Yo la elegí.
3: ¿Por qué la música del negro de Mambrú?
5: A veces gano, a veces no.
3: Hoy Luke también, porque hoy es día de pelucas.
5: A veces
2: no. ¿Cómo digo?
1: Sí.
2: No siento. Ah, por eso, boludo.
3: Claro, pasa que a mí justo encontré una que... Me queda muy parecida.
1: Mirá. Muy bien.
3: Bien, peluca. Pasa que tiene que estar como muy agarrada para poder hacer el constante.
2: Ah, bueno.
1: Ah, buena agarre esa peluca.
3: Ese es el truco que tengo.
2: ¿Por qué solo Yapi tiene picture in picture?
3: Sí. Vine, ¿por qué estoy yo doble?
1: Hoy vine, para más placer. 9 puntos por el pelazo, lo siento. Es
3: elegí
1: así.
3: Un look. Una mezcla entre gordo trash metal.
1: Ajá.
3: Y gordo volver al futuro.
2: Ahí va, me gusta.
3: Porque dije, traje algo muy del bueno. Pasado, que es el chupín.
1: Bien.
2: Ahí va.
3: Pero
2: esas llantas son medio. Podrían pasar por
3: y
2: ochentosas.
3: Pues son medio Marty McFly, medio Anthrax.

0: Están buenas. Opa. Te banqué las zapas.
1: Medio Pantera, primeros discos.
2: Mirá.
0: Bien de zapatillas, Yapi.
1: Bien de zapas. Trágate. Cadenita, como siempre.
2: Aprobado.
1: La tapa el pelo. Muchas capas. Camisa. Chaleco, medio Marty McFly. Remerita blanca. La chain, papá, porque yo soy CIA. Soy un soy CIA.
0: Soy CIA.
2: Ahí va.
1: Y la peluca de la gente amiga. De, pasa que queda como muy. Pero le juro que es peluca. No tengo el pelo tan largo yo. Es que no.
2: A ver, baja.
0: Es muy,
2: no,
1: tenés muy largo el pelo.
0: Es amigo, muy
2: lo tenés que cortar ya.
1: Claramente, no, tengo demasiado largo el pelo.
2: Demasiado largo, en serio.
1: No me puedo sentar, por ejemplo, en la calle.
2: Sí, se te fue un poco la mano esta vez.
1: No me puedo sentar, por ejemplo,
2: de
1: casualidad.
2: Banco, todo cogido,
1: en un banquito, en una vereda, porque me siento en el. Tengo que levantarme el pelo.
2: No, y además se te queda toda la basura de la ciudad de Buenos Aires en el pelo.
1: ¿Qué hiciste?
2: Me gusta esa.
0: Che, ganó Shapira el outfit.
1: Como siempre, bien. Dice.
0: Oh, como siempre,
1: como siempre.
0: Y me da un poco de bronca,
2: Ese es
1: yo vine a ganarte en tu juego, Guille.
2: Bien, Shapi.
0: Yo me puse el juego y Shapi no para de ganar,
2: Estos fueron nuestros outfits de hoy. Bien,
0: sí,
2: bien, digno, cumplimos.
0: ¿No les parece que Shapi tiene outfits muy.
2: ¿Muy qué?
0: Como. Muy streamer, por así decirlo.
2: ¿Streamer?
0: Muy streamer. No, stripper no. Muy streamer.
2: ¿Streamer?
0: Con M, sí.
2: Ok.
0: Como me da la sensación de que Shapi usa ropa muy streamer.
2: Y, a ver,
1: hay una característica particular mía.
2: Que sos streamer.
1: Que es de ser streamer, ¿no?
0: Ah, bien.
2: Entonces, hay algo de tal vez el outfit acompaña con su estilo de vida, tal vez.
0: ¿Sabes que sí? A mí lo que me pasa es que me da mucha curiosidad qué pasaría si Shapi no fuese streamer y fuese otras profesiones.
1: Y tendría la vida de mierda que tenía antes.
2: Ah, mira, una vida muy complicada. ¿Y a qué te referís con otras profesiones?
0: No, digo porque estos días yo estuve trayendo. ¿Qué pasaría si Yapi no sé qué, no fuese metalero? ¿Qué pasaría si Noxy no fuese el hijo de Pergolín? ¿Qué pasaría si Yapi no fuese streamer? Y tenemos acá un montón de profesiones que Yapira se vestiría de las siguientes formas si hubiese estudiado una carrera que no sea la carrera de streamer.
2: Bueno, tenemos el Yapiverse.
0: ¿Tenemos?
2: Hoy vamos con el Yapiverse.
0: Me vuelve loca.
2: Me veo.
0: Acá ¡opa! Tenemos Yapira si fuera cirujano plástico.
2: En Orter. El gran sanatorio Orter.
0: Orter.
1: Orter.
0: Exactamente. Es.
1: Yo soy especialista acá en un área que es el tema hemorroide.
2: Mirá, vos decís que sería cirujano de hemorroides.
0: Cirujano plástico de ano.
1: Ah, sí. Yo rejuvenezco anos.
2: Se puede hacer la rejuvenación de ano. Te lo pueden blanquear.
0: Bueno, blanqueamiento anal.
1: Claro.
0: Bien, ¿eso harías vos, Yapi?
1: Sí.
0: ¿Harías el estiramiento de piel anal para que no quede tan.
1: Ahí lo que estoy haciendo.
0: Sí, que
2: un lifting anal.
1: Claro, ahí estoy haciendo un lifting que sería como que le saco algunas arrugas al ojo de mono.
0: Ajá.
2: Al ojo de mono,
1: claro.
0: Bien, yo te hago una consulta.
1: Al sin esquinas.
0: Que ahí están diciendo un montón en el chat. ¿Harías alargamiento peneano?
1: No, eso es no otra área. Esa.
0: Bien, excelente.
2: Nada más es el opuesto. Él trabaja en el culo, que está opuestamente al.
0: Yo, claro. Está bien, bueno.
1: Si en todo caso,
2: tal vez puedes meter un palo muy fuerte y sí, como que pase.
0: Como que pum,
1: corres claro. El riesgo incluso de una reducción.
0: Ah, porque se estira la piel.
1: Claro.
0: Se encoge el miembro.
1: A lo mejor si vos venís detonado. Uh-huh. Detonado como si hubiese entrado en Rexona del más chico al más grande.
0: Bien, sí. Todos los Rexona.
1: Cansado. Yo tengo que agarrar como un resto y estirar.
0: Ajá.
1: Y eso. Hacer lifting. Entonces a lo mejor lo otro hace.
0: Muy bien.
2: Queda como la historia de piel justa.
1: Sí.
0: Bien, tenemos más profesiones.
1: A ver
0: qué otra profesión tenemos de Yapi.
2: Me interesa, es bueno ver qué muy podría haber sido un what if.
1: Me asustaría que tranquilamente pueda aparecer algo que a lo mejor fui.
0: Bueno, eso sería muy interesante que nos cuentes cómo harías, ¿no? Por ejemplo, acá tenemos a Yapira si fuera abogado.
2: Claro, en Estados Unidos.
0: En Estados Unidos,
2: un abogado con licencia en Washington.
0: Mal, sería mi colega, básicamente, claro. Acá. Lo único, sí,
1: seríamos
0: se
1: rivales
0: en Estados Unidos. Serías un abogado yankee, no sé qué tan rival podría ser de mí.
2: Yo te pido que la próxima te pongas la corbata por abajo de la cadena y no al revés, queda raro así.
1: De hecho, es para no perder el estilo.
2: Claro.
0: Yo me sacaría la cadena cuando tengo corbata.
2: Pero es medio cool igual, llega el abogado, tiene una cadenita.
0: Es verdad.
2: Esto no es tan serio, su señoría.
0: Es verdad, su señoría, relaje las tetas.
2: Su señoría, claro. Afloja la cacha, ¿está bien?
1: Para mí,
2: los nenes ya están muertos, los nenes ya están muertos.
1: Guille, ahora sería, Guille sería rival, porque ella diría, no, claro, pero le toca con Shapira que se compra los jueces. Mira qué pasa, ¿te duele, Cucardo?
0: ¿Te duele, Cuca?
1: ¿Te duele, Cuca?
0: Te duele, todavía te arde.
1: ¿Te duele?
0: Te arde, ¿te hiciste lifting, Cucardo? Sí. A ver, vamos con más profesiones.
1: Nos tiraríamos beef en el ascensor.
0: Tiraríamos esta.
1: Sí, sí, con
0: bueno, uy, acá mirá tenemos
2: qué
0: policía de tránsito, sería.
2: Medio complicada la cara.
0: Señor,
2: igual, ¿no?
0: Por favor, pero le vamos a pedir que sople. Vamos a contar hasta 10 y usted tiene que soplar.
2: Durísimo. Me gusta porque está del otro lado, es como.
1: Sí. Y medio Herbón también el que está soplando.
2: Sí.
0: Es que de hecho es Herbón.
1: Claro, este es un
2: control. La cara de Yapi, sí, bueno, vemos, no importa.
1: Extraña, ¿no? Es un control de acompañantes esto.
0: Claro.
2: Claro. Para ver qué tan drogado o borracho está tu acompañante.
1: Ahora, yo igual siempre. Digo, sopla acá. Si da más de 0.5,
0: ¿ahí qué pasa?
1: Y podemos arreglar de alguna manera.
2: Obvio.
0: ¿De qué manera, por ejemplo, se podría arreglar? No estoy entendiendo.
2: ¿De alguna? ¿De alguna?
1: ¿De alguna? Como le parezca el, o sea, él tiene que cumplir con la ley.
0: Bien, sí, me acaba de dar que tengo positivo en alcoholemia. No sé qué puedo hacer, no entiendo.
1: Usted tiene que fijarse. Yo no le puedo decir a usted lo que hacer con su vida.
0: No, pero quiero saber si hay alguna forma.
1: ¿Quiere que le saque el auto?
0: No quiero. De hecho, es robado.
1: Ah, es robado.
0: Tenía un problema. Pero ¿cómo,
2: te estás
0: cómo
2: metiendo
0: se puede
2: en una peor, creo que la multa.
0: ¿Cómo se puede hacer? Porque la verdad que no estoy entendiendo.
1: Y mirá, se viene el día del niño.
0: Uh-huh.
1: Tengo 12 pibes.
0: ¿12?
1: Tengo 12 pendejos.
0: Qué manera de ponerla, señor, por favor.
2: Todo igual la tuvo. O sea, pueden ser 12 veces nomás.
0: Claro.
2: Igual
0: ¿12
2: eso
0: veces
2: ya
0: nomás?
2: Es como el quíntuple de lo que la puse en mi vida. Así que
1: 12 muy, muy seguras.
0: Ah.
2: Claro. Donde pone el pito sale un nene.
1: Ahí va.
0: Y no entiendo cómo se puede llegar a algún acuerdo, que se puede
1: mirá,
0: hacer
1: yo
0: algo.
1: Te voy a dejar un QR.
0: Sí, ¿de qué?
1: Te voy a dejar un QR.
0: ¿QR de qué? ¿De links? De
1: vos lo escaneás y te va a dar ya directamente un paso a paso.
0: Ok, bueno.
1: Te da un paso a paso.
0: Bien, perfecto.
1: Ya está armado, hay un PDF, un rider técnico, todo ahí.
2: Todo con guiños, con metáforas.
1: Todo.
2: Si usted fuese a depositar arriba de 12 mil pesos en esta cuenta, uno podría.
1: No, aparte de distintos como los Patreons, ¿no? Como los Kickstarter.
0: Ah.
1: Va a haber como una especie de, bueno, si usted deja entre 12 y 20, es una cosa. Entre 20 y 40.
2: Depende la falta también. Si fuiste arriba de cuánto, tanto o a tanto.
1: O sea,
2: si
1: entre 12 y 20 seguís, pero la multa te la llevás.
0: Claro.
1: Entre 20 y 40, a lo mejor se va la multa.
0: Bien.
2: A lo mejor.
1: Pasado eso, nunca estuviste acá.
2: Está muy bien.
0: Ah, oh. Está interesante eso,
1: Ojo.
2: Ah, se puede vender droga por Telegram, pero no se puede hacer un PDF de Coimas.
1: La puta que lo parió.
2: Bueno.
1: ¿Qué país es
2: ese? Ese es el país el que quiere tu presidenta.
0: ¿Qué presidenta?
1: Argentina, ¿no?
0: Y tenemos una profesión más.
2: A ver.
0: Esta como la frutillita del postre, ¿viste?
1: ¿Cuál será este?
0: Bien, acá tenemos, ya mira, si fuese una bailarina, un bailarín de ballet.
2: ¡Wow!
0: ¿Verdad que pueden ser mujeres hombres?
2: Buenas gambas, Yapi.
0: Buenas gambas, buenas tetas.
1: Yo he visto bailarines como Maxi Guerra, por ejemplo. Nunca lo vi vestido así.
0: No, vos sos una bailarina.
2: Porque sos tal vez el protagónico del Lago de los Cisnes, amigo.
1: Ah.
0: Vos sos el cisne de rosa.
1: Claro. Medio trans.
2: Manos arriba, escriban todos en el chat con las dos manos.
1: Medio.
2: Escriban patata, que tiene tipo P-A-T-A. Escriban patata.
1: Como que cambié un pronombre.
0: Uh-huh.
2: ¿Por qué?
1: Y, viste, el 2026 es así.
0: El 2026 es más libre, viste.
1: O te agarra que la vacuna de COVID, o te agarra que la mentira que la Tierra no es plana, de la Luna.
0: La Tierra no es plana.
2: Preguntan por qué Los Auris. Porque es una obra de teatro musical donde nuestro protagonista, un chabón, esto pasa en los 90, que labura en un musimundo, está como escuchando a Auris y la música del ballet lo lleva a sentirse así.
1: Raquel dice que es porque soy autista.
0: Sí, eso lo dijo la productora. De hecho, queremos avisar que ninguno de nosotros está de acuerdo con esos chistes.
2: ¿Por qué ponen a Tata?
1: Con sus dichos. No, pasa que es en el teatro ciego, esto. En el teatro ciego. Como Stevie Wonder. ¿Ustedes saben por qué Stevie Wonder toca el piano así?
0: Che, buen gemelo.
2: Sí, ya sé, ya vi.
0: ¿Por qué tocas?
1: ¿Viste que toca así Stevie Wonder?
0: Sí.
1: Porque siento el olor a negro y no sabe de dónde viene.
0: Ay, no. no me lo esperaba.
1: La reacción de...
0: Ay, no, fue horrible.
2: Más viejo el chiste, además.
1: No, la reacción de Guille no me la esperaba. Ay, no, dijo.
0: Ni le remaba, ¿no?
1: Aparte, justo Guille, me hubiera decir, ay, no.
0: Ah, pará, boludo, como si yo fuese una hija de puta. Usted no, me entiende, como pero... si yo fuese una mierda.
1: Yo le dije una mierda, es un chiste, tío, anda.
2: ¿Sabes si empiezo a hacer recortes de cosas de It's So Guille?
0: Argentina del palo, viejo.
1: That's So Guille.
0: La Argentina del palo, Dios, viejo.
1: La mujer de Stevie Wonder cuando se enoja con Stevie Wonder no. le cambia los muebles de lugar.
0: Ay, no. ¡No!
1: ¡Otra vez! ¡Ay, no! Claro, si fuera Nahuel Penici te reís, ¿no?
2: Sí. Tiene algo contra vos. Te quiere hacer quedar mal, boludo. Ay, te quiere cancelar.
0: Ay, ya vi que es feo el chiste que estás haciendo.
1: That's So Guille. Es la peluca. Es como el capítulo de los Simpsons. Ay.
2: ¿Cuál?
1: No, que ya establecimos que es de viejo decir, es como en los Simpsons, ¿no?
2: Pero es verdad, igual yo estoy medio cuando Bart usa peluca.
0: Sí, es más, lo han puesto en el chat.
1: Cuando menos se pone la película de Snake, el pelo de Snake, que se trasplanta el pelo.
2: Muy buen capítulo.
1: Se empieza a ser malo, a lo mejor se le está metiendo en las raíces a Guille.
2: Buen capítulo.
0: Es verdad eso.
1: Está cambiando, lo están cambiando por dentro. Sí.
2: No solo tenemos estos hermosos peinados.
0: ¿Qué más tenemos?
2: Mirá,
1: no.
2: Yo tengo un problema. Yo creo que soy muy Bart Simpson, boludo.
0: Sí, como que tu cara da, si Bart Simpson fuese una persona, sería tu
1: ay,
0: cara.
1: Caramba.
2: No, y además mi actitud.
0: Ay, caramba.
2: Me gusta molestar, me gusta hacer travesuras. Tengo maldad, pero no maldad de hacer algo malo, sino de...
1: Pongan un capítulo entero, dice
2: Y un día deberíamos hacer en el Roxy la noche de películas, la pijamada, esta pijamada no sucedió.
1: No se puede
2: y
1: conseguir.
2: Ver cosas.
0: Ver los Simpsons. Ver todos los Simpsons, todos los capítulos.
1: Que nos preste, Telefe nos preste un capítulo de los Simpsons. O que Canal 13 nos preste uno del zorro. Y un día pasa el zorro.
2: Estaría muy bien. Nos haría bien. Creo que haría que el mundo sane. Tenemos también un pequeño juego que armó para nosotros la producción.
0: Me gusta.
3: Tenemos un jueguito. ¿Ubican el juego de Otaku o Peronista?
2: De mis juegos favoritos.
0: Claro que sí, lo hemos jugado acá cuando vino Jas Badía.
2: Mirá, que lo jugaron en... Ah, en este programa.
0: En este programa.
2: Ahí va, perdón. Es que los capítulos que yo no vengo me parecen feos. Entonces
0: sí, son muy aburridos.
3: Bueno, esto es muy parecido, pero en vez de Otaku o Peronista es... ¿Humano o perro?
2: ¿Eh?
1: Rara la diferencia.
2: ¿Y Terian? ¿En qué categoría entra un Terian?
3: La armamos después, si querés. Oh.
0: Ay, es como un híbrido, ¿eh?
3: Pero vacío ya que estamos leal. Con las pelucas, ya que estamos con los pelitos, podemos jugar a esto, ¿no?
0: Me gusta. Sí.
3: Vamos con un ejemplo.
2: Jugar a esto, no, mentira.
1: No me ponía ni un poco de onda.
2: Buenísimo, genial, no sabes. Tengo una gana de jugar a esto y no hablar de lo que pasó con Donald Trump, que nos afecta a todos económicamente. Pero no, viva la joda. Ya fue, ¿no? El mundo ya fue. Ya fue.
0: Y sí, ya está todo perdido, ¿no? Sí.
2: Adorni cogiéndose un canguro, a nadie le importa.
1: Sería increíble igual, ¿eh?
3: Por ejemplo.
2: Humano, de acá a la China.
1: Perro.
0: Humano.
2: Dos humanos, un perro. Bien.
0: Es un humano.
1: Era una vieja.
3: Ok,
1: una vieja.
3: Se entiende, fácil.
0: Se entiende, me gusta.
2: Igual es complicado, ¿eh? Porque re podría haber sido un caniche. Porque los caniches tienen ese fucking pelo.
0: Ay, sí, qué ruido complicado.
2: Y además, hay canichos que lo tienen además de ese maldito color.
1: Pasa que justo esta es una vieja pelo de concha.
0: Sí,
2: ¿cómo?
1: ¿Qué?
2: Yo no, la verdad, el pelo de concha me parece mucho más que así.
1: Como
2: pero
1: Morgan
2: está
1: Freeman, ¿viste?
0: No, creo que bastante
1: el
0: sí.
1: Bananero le dice pelo concha.
2: Mira, no sabía.
1: Ah, bien, loquita.
0: A ver, vamos con otro. Me encanta este juego, ¿eh? Y este es un perro.
2: No, humano.
0: No, es un perro.
2: ¿Por qué?
0: Hay una raza de perro que tiene rastas.
1: Hay un...
2: Qué mal. ¿Qué vas a decir? ¿Qué vas a decir, Yapi?
1: Que hay un grupo...
2: Ajá.
1: Que, sí, una religión.
2: Bonja Baradín de Voz de Bupucha.
1: Que también Bokcha. Usa rastas.
0: Una cultura que usa rastas.
2: Bonji Garadomba.
0: ¿Por qué con tanto cuidado?
1: No, para diferenciarlos.
2: No, no, decir hay una religión que usan rastas.
0: No, lo dijo como con mucha delicadeza. Bueno,
2: yo pensé que ibas a decir una raza de humano de no sé qué, me pareció una atrocidad. Entonces, para mí es humano y nos lo están haciendo para querer engañarnos.
0: ¿Perro, humano, humano? No, sí, está bien, perro.
1: Mirá, era un re perro.
0: Es un re perro.
2: Es el tío cosa hecho perro.
0: Es terrible, boludo. Acá en Buenos Aires, en Recoleta, está lleno de estos perros.
2: ¿Sí?
0: No sé qué onda, me cruzó un montón de veces y...
1: ¿De ellos?
0: De esos.
2: ¿Deben largar olor?
0: No sé, a mí me da una lástima.
2: ¿Por qué?
0: Pero porque parece que están descuidados.
2: Claro, pero no, igual...
0: Pero son así, su pelo hace eso. Estás linda, ¿eh?
1: Hace así el pelo.
0: Ay.
2: Es literalmente un umpalumpa.
1: Sí, soy el umpalumpa de los viejos.
2: Sí, de los OGs.
3: Vamos con otro.
1: De los que mataban pibes. Pues en la original mataron a los pibes.
2: Más o menos, y sí.
1: Y un poco sí.
0: Ay.
1: Este no,
2: es
1: vieja.
2: Un humano, es una
1: este
2: vieja.
1: Es el pelo de Maru Botán.
2: Valderrama. Es el pie de Valderrama para mí.
0: Ay, yo voy a decir un perro.
3: A ver.
2: Es muy rubio.
1: ¡Ah! ¡Yeah!
0: No, boludo, imagínate que juegue con
1: apellido,
0: tu
1: pelo.
0: Imagínate que juegue la gente con tu pelo. Tipo, imagínate que ponga una foto del pelo de Shapira. ¿Esto es un humano o es un perro?
2: Igual Valderrama hizo todo un culto a su pelo. O sea, él no se puede quejar. Tal vez la vieja que nos cruzamos en el McDonald's, pero Valderrama era como, mirá el pelardo que tengo.
1: Si así está la terraza.
2: Pero no, se lo debe tener igual. Qué loco, boludo. Qué buen look. A ver, ¿podemos hacer un zoom a Larito? Buen arito.
3: Sí, no. Los ojos recién
0: fumados. Recién marihuanados. Sí. No me gusta el arito. ¿Qué es? ¿No? ¿Una remerita de fútbol?
2: Parece... Ah, yo pensé que era un cristal.
1: Sí, no sé
0: qué
1: es.
0: Probablemente...
1: Parece una chapita.
2: ¿No?
0: Probablemente es un cristal, ¿no?
1: Puede ser.
2: ¡Ahora vamos a otro!
0: ¡Vamos!
2: Es Shapiro Ramona Flowers.
0: Dificilísimo.
1: Para mí es un pello.
2: Para mí es un pello.
0: Humano.
3: A ver.
1: Mirá.
0: ¡No me digas!
2: ¿Qué opinamos de esto?
0: Este perro animal. No me gusta a mí. Siento que es re Sharpei.
2: Es Sharpei mal. Igual no es... Hay una raza que se llama Sharpei.
1: ¿Sabes qué pasa?
0: Que son chiquititos.
2: Y negros.
1: ¿Qué?
0: Ajá.
2: Sí. Yo tengo un amigo que tiene un Sharpei.
0: Mira.
2: Él igual se enoja cuando digo que es chiquitito el perro. Me dice, no, es un tamaño normal. Y es tipo, no, es chiquito.
0: Es normal para esa raza, que esa raza son chiquitos, boludo.
2: Para mí también.
1: A mí me pasa que... Yo, por ejemplo, yo siendo gato portante... Yo mis gatos no me los llevo puesto porque, a pesar de ser pequeños, son gatos.
0: Ajá,
1: van
0: sí.
1: por todos lados.
2: Mira, sí, mira,
1: este
2: mira.
1: Bicho siento que no me dura 2 semanas, se muere.
0: Ay, no.
1: Porque se come sin querer una patada.
0: Sí. Ay, no.
1: Me lo llevaría puesto. Los gatos no me los llevo puesto porque te esquivan.
0: Claro.
1: Estos no te esquivan nada.
0: No, es que son más.
2: Lautaro boludo. Salazar dice: perro de trola, un poco banco. Y dicen, los Sharpei no son chiquitos. ¿Ves? La gente que le gusta los Sharpei dice que no son chiquitos.
0: No?
2: Después podemos buscar la foto de un Sharpei para
3: los
2: que vean.
1: Como los que manejan Amarok, ¿no?
3: Claro.
1: Puede ser.
3: Ese es el Bulldog.
0: El Bulldog es chiquito también.
3: Pero son los que tienen problemas en la piel.
0: Francés. Una cosa sí, es un perro chico.
2: Claro, un
0: no
2: perro
0: es
2: grande.
0: Que sea, no es verdad que sea como un ratón.
2: Y para mí, perro tamaño medio es... Mirá que sos el Sharpei, boludo. Oh, la foto ya...
0: Qué precioso.
2: Muy lindo.
0: Y es de chico a mediano, diría yo.
2: Para mí es chico a regular y para mí el tamaño ideal de los perros es el perro raza perro. El que es cruza, que son tipo tamaño de bicho.
0: Es mediano, eso es
2: para
0: mediano.
2: Mí,
0: sí.
2: Igual, si yo...
3: Son grandes, acá Cami, que fue portadora de Sharpei, dice que son grandes.
2: ¡No son grandes!
0: Ahí viene Cami.
2: A ver, no, Cami, hola, no vas a salir tardes. Ganando esto, te digo.
0: Quiero que hagas con tus brazos el tamaño que tendría el perro.
1: ¿Eh?
0: ¡Opa! Nah, está bien, es mediano. No es
2: tan qué básica,
0: no,
2: qué...
3: Alto, o sea...
0: ¡Opa!
1: ¡Qué básico! Pero en cambio vos tenés un carpincho en Bahía Blanca.
0: ¿Y el perro?
1: ¿Esta mujer?
0: ¿Tenés un carpincho?
3: Tiene un carpincho.
0: Bueno, ya te voy a llegar la carta documento de
3: Isali. Sí, se llama...
1: No.
3: ¿Cómo se llama?
1: No,
3: era Marta porque pensaban que era hembra, pero ahora es Martín.
1: Toma.
0: Ay, me encanta cuando... No sé
1: cambió
0: por qué,
1: su pronombre.
0: No sé por qué, me encanta cuando pasan esas cosas.
2: ¿Por qué?
0: Tipo, no, le puse Julieta y después le salieron huevos. Y yo tipo, bueno, y era Julián. No, buenísimo.
1: El Lore.
0: Es un espectáculo.
1: Yo tendría un
2: si
1: carpicho.
2: Si es así,
1: igual.
2: Es grande.
0: Sí, mediano grande, es verdad.
2: Yo los Sharpei que conocí son chiquitos.
1: Grandes son esos perros, que son unos cosos.
2: Claro.
1: Que han puesto. O sea, grande es un perro de los que decís... yo
2: tengo
1: no
2: miedo,
1: gano.
2: No gano, literal, buena... ¿Cómo se llamaba el perro de Messi, Titán?
1: Claro, el perro de Messi te garcha.
2: El perro de Messi, pero
0: me encanta
2: te garcha
0: perro.
2: Tu germen.
1: ¿No lo dejó allá?
2: No, murió.
0: No. ¿Qué?
1: No, murió, sí.
2: Hulk
1: de verdad, tanto.
2: No, ¿murió Hulk?
1: Pará, Messi. ¿Murió Hulk?
0: No.
2: Busquen, a ver, ya se los digo.
0: No, por favor.
1: No me diga...
2: Sí,
3: igual yo tengo
2: lo
3: una
2: atropelló
3: polémica.
2: Un avión.
1: ¿Eh?
3: Tengo una teoría polémica,
0: Hulk
3: que
0: no
3: mientras
0: es.
3: Más grande el perro, más chiquito el otro.
1: Claro. Es lo que digo, sí, como el Amarok.
0: Bueno, para decir,
1: ¿puede ser,
0: piba?
1: ¿Eh? Oh, igual Messi, justo en el caso de Messi. En el caso de Messi, complicado. Tienen.
0: ¿Cómo saberlo?
1: Lo marino
0: sí,
1: del Mar
0: que
1: de
0: sí,
1: Plata.
0: ¿Murió? ¿Murió?
1: ¿Sí? ¿Murió Hulk?
0: Ay, no. ¿Cuándo?
1: No me yo pensé que lo había... Bueno, o sea, mejor, pero en realidad mejor porque yo pensé que lo había dejado.
2: No, creo que vive con la familia en Barcelona, no sé.
1: Ah, no
0: sé.
1: Ay,
0: entonces, ¿qué mierda?
2: Es un perro,
1: entonces, sí,
2: ¿a quién le importa?
1: Hulk,
0: ¿a qué presente?
1: Bueno. Pasa y claro, si se lo quiere traer, sabe el quilombo que debe ser.
2: No, imposible. Además, en Miami le dan de comer cubano, boludo. A ver, ¿otro?
1: Tremendo Bull Terrier. Te Messi, no sé si Bull Terrier es esa raza.
0: Oh, perro.
1: Es el pelo de Zulma Lovato.
0: Perfectamente podría
2: ser. Voy a decir humano, perro, ¿eh? Pero me encantaría que fuese de alguna vedette de los 90.
0: Sabe.
3: Parecido.
0: A ver. A ver. Mirá vos. Vamos con otro. Me encanta, me encanta.
2: Y si tenés un perro chiquito, ¿tenés la pija muy perro grande?
1: Claro. Sí. ¿Cuanto más chico el perro?
0: Puede perro, ser. Perro, perro, esto es perro.
2: Porque si no son los indicadores de maniceros, pero no hay ningún indicador de que esta persona tenga un buen pedazo de pito.
1: Esto es una muchacha afroamericana.
0: Esto es un perro.
2: Puede bueno, ser pero caniche. Tienen que decir cosas diferentes. Ah, yo no tiré.
1: Sí. Tienen que decir cosas diferentes.
0: La re blanqueada, ¿no?
2: Me gusta el pelo de este perro. Che, me parece muy perro, cool. Ay, sí. Atrás tiene hortensias. Me encantan las hortensias. Tendría un jardín lleno. Fui al Rosedal el domingo. Ajá. Qué linda las rosas hortensia. Del Rosedal, boludo.
1: Uh-huh. Uno la característica del Rosedal
2: es que
1: sus rosas.
2: Boludo, sí,
1: sus
2: es rosas que lindas. Uno. Vos cuando vas al Rosedal, rara vez vas a pasear. Justamente al campo de rosas del Rosedal. Y si vas con bici o rollers, das la vuelta al lago, te sí, podés subir a los barquitos, los claro, lo que sea.
1: Puedes tirar esos cosos que van los cuatro pedaleando.
2: Hay un montón de pelotas, pero nunca sí. entras a algo solo. Y fui con unos amigos a la feria francesa que había comida.
1: Ah,
2: y luego dijimos, vamos a caminar por ahí. Luego, las rosas, divino.
1: Rosas.
2: Divino, ahora entiendo por qué todas las cornudas filman su video claro. de los 15 ahí. Porque está muy bueno, parece Blanca
1: Nieves. No, el medio sí. ese, donde está toda la.
2: Donde están las rosas, rosas que te ves de
1: sí, sí, sí.
2: seis colores diferentes con sus nombres. Hay una que se llama de no sé cuánto de gala. Y claro, sí. es literalmente la rosa que te daban tipo en los Oscars y todo eso, toda para ir. Muy lindo.
0: Muy lindo. ¿Qué momento incómodo cuando pasás caminando y hay una quinceañera haciéndose la foto del 15?
2: Y bueno.
0: Me hace daño, ¿eh? El vestido azul, todo.
2: Yo le digo siempre, para que no se la crea mucho, estás horrible.
0: No, mirá. Eso está mal también.
2: Mirá y la después panza sube la foto. Que tenés con 15 años, matate.
1: Después sube la foto con la marca agua, el fotógrafo.
2: Ay,
1: no.
2: Ay, es durísimo, ¿viste? Es durísimo. Esta perro. Es Whoopi Goldberg.
1: Whoopi Goldberg, sí. Esta.
0: Perro.
2: Whoopi Goldberg.
1: Whoopi Goldberg perro, o perro. La de Wakanda.
2: Whoopi Goldberg.
0: No sé quién es, pero...
1: ¡Sí, era Whoopi Goldberg!
0: No lo puedo creer. Obvio, ¿cómo se dan cuenta quién es por
2: cuidado,
0: el pelo?
2: Porque me vi mil pelis de ella cuando era más
0: sí, gran
2: chica
0: pelo. Me encantaría. Me encantaría tener este pelo.
2: Éramos realmente. Amigos.
0: ¿Ah, sí?
2: Sí, mirá. Con Whoopi Goldberg.
3: Pensé que era una raza.
1: Por eso. Hay una Franchella donde ponen una negra random.
2: Pará. ¿Cómo una raza? ¿Estás loca?
1: ¿Cómo dijo?
3: Un Whoopi Goldberg. ¿Cómo se llama?
1: Ah,
2: como si fuese la raza de un perro. No estás diciendo los afroamericanos. Ahí va.
1: Qué raro.
2: Digamos todo, ¿no? El apellido de Raquel es Yeisten.
1: Este soy yo.
0: Un perro.
2: Mira.
0: Este es un perro por el poco brillo del pelo.
2: Esto quieren hacernos creer que es el perro, el pelo de una señorita, un señorito, pero es de un perrito.
0: Chihuahua, ese es el pelo de Yapi.
1: Este soy
2: para
1: yo.
2: Mí es para mí es un perro.
0: A ver. Ay, me da mucha curiosidad. Por favor. Ella pira, me vuelve loca.
1: Está tan ansiosa, Guille.
2: ¡No! Ah, sí, es un perro. Está bien, tengo razón.
1: Yo tengo el pelo más largo.
2: Para mí, si el otro perro era de trola. No, no voy a decir nada.
0: ¿Esto es de recontraputa?
2: Sí, no, sí, gracias, Guille, pero... por decirlo vos. Esto es de puta mal. Pero de una persona promiscua, puta. Promiscua mal, de invito al sodero, al piletero y al que corta el pasto el mismo día y mi esposo se sienta en la cook chair.
1: Claro, y mira.
3: Para mí es de un tipo grande que el perro hace un sorete y no lo levanta.
0: ¿Sabes qué? Para
2: come?
0: Mí...
1: Claro, porque es el marido asco. Cornudo que tiene que ver cómo se garcha a la mujer. No.
0: Ay,
1: me
0: ¿sabes qué? Para mí no. Para mí es de una para vieja... Una vieja vieja que se pinta los labios, intima con gente joven.
2: Sí, una sugar.
0: Pero,
2: una
0: sí,
2: cougar.
0: Sugar mal.
2: Una
0: ella
2: cougar.
0: Vive, milf mal, vive en un hotel, tiene toda la plata del mundo, pero no se coja mucha gente. Como, tiene gustos
2: ¿le
0: muy
2: da
0: específicos.
2: Culpa?
0: No, claro. Le encanta.
1: Pero cada tanto agarra
2: ¿cree
1: uno y lo hace
2: ¿cree que su esposo
1: mierda.
2: Se lo merece o
0: sí,
2: simplemente...?
0: Okay. Se lo merece, se lo merece.
2: ¿Y se, y
0: sí.
2: se lo merece el esposo?
0: No.
2: ¿No?
1: No, no.
2: Y lo hace igual...
1: El plot twist. No. ¿Quién es el? Ahora que sabes el esposo. Plot twist que tiró Ville.
2: Está bien.
0: Sí, sí.
2: Ay. ¿Cuántos quedan? Me estoy empezando a aburrir de esto. Necesito otro estímulo.
0: Bueno, vamos con el
2: es un chiste, es un chiste, es un chiste.
0: Esto es una niña para mí.
2: Pará, Guille.
0: Una niña, buen pelo.
1: Para mí es un perro.
2: Para mí es un perro, boludo. Mucha densidad de pelo.
1: Sí.
0: Sí, es verdad.
2: A ver.
1: ¡Oh!
2: Me, gustan, perro, me gusta este tipo de perro a mí.
0: A mí no me gustan mucho los perros con rulos, no sé por qué.
2: ¿No?
0: No sé por qué.
2: No, y a mí me copan
0: así
2: que
0: los caniches
2: rulitos.
0: Y todo lo que se parezca a un caniche no me gusta mucho.
1: El a mí me gusta porque estos perros se babean.
0: Humano.
2: Esta es Andy Allo.
1: Opa.
0: A ver.
3: A ver.
1: ¿A verga?
2: ¡No!
0: Y esto es una ternurita. Mirá esa manchita que tiene en la nariz, me vuelve loca.
2: Ideal para pasarles con el auto, ¿no?
0: No, ¿eh? No. Ay, no, no.
1: Parece un perro de lana. Esto es lo que te barra en el piso.
2: Igual no es tan cancelable. Yo no iría preso si pasa eso.
0: No.
2: Yo voy en el auto y piso cuatro perros consecutivos, preso no voy.
1: Ese es el pelo de Jim Simon.
0: Eso es una virulana.
2: Es la Mona Jiménez.
1: O la Mona, sí.
2: ¡Ay, ¡ay, casi!
1: Jim Simon, la Mona Slash,
2: parece,
1: la misma persona.
2: Parece un poodle.
1: Sí.
2: Es la, yo no. Cuando tiene todo el pelo largo acá, así, tipo, comprimido acá... No sé si es poodle el que pienso. Yo pienso el chiquito que hace.
0: Puede ser.
2: Es medio poodle. Tiene
1: que este mal. Tipo tocó en Vortex.
2: Y es medio la Mona Jiménez también.
0: Sí, vamos con uno más.
2: Último.
0: Dos últimos.
1: Este es el negro de High School Musical.
0: Sí, humano.
2: El negro Rada.
0: A ver.
2: Sí. ¡Oh!
0: Bueno.
1: El chelo.
2: No era un perro, era humano, Marcelo.
1: Marcelo.
0: Y ahora sí, el último.
1: Este perro. Negro de High School Musical.
0: Perro.
2: Es
1: más o menos, dice Raquel.
2: Este es Jimi Hendrix.
1: Puede ser Negro Rada,
2: ¿no?
1: Ahora,
2: El Negro Rada.
1: ¡Ah!
2: ¡Bob Ross! Te quiero, Bob Ross. ¿Vos sabés quién es Bob Ross?
0: No.
2: ¿No sabés quién es Bob Ross?
0: No sé quién es Bob Ross.
2: A vos te caería excelente Bob Ross, sí.
0: Oh, qué bien la gente así.
2: Sí.
1: Un viejardo
2: mal. Está muerto, pero es una persona que hoy en día tiene un canal 24/7 en Twitch pasando sus episodios y es conocido por estar pintando un bosque y decir, ¿y qué pasa si hago tipo una línea acá? No pasa nada. No cometemos errores, solo accidentes felices.
0: Ay.
2: Y el chabón baja data muy linda mientras pinta.
1: Es como
0: el... Re lindo. No es como los papás que tipo volcás así el jugo. ¡No! ¿Por qué otra vez volcaste jugo si te dije? Es tipo,
2: espiritualmente,
0: bueno, ahora que volcaste el jugo, vamos a aprender cómo se limpia.
2: Claro. El espiritualmente, claro, es lo opuesto a enojarse por algo. Es tipo,
1: es
2: ¿no?
1: el creador espiritual de la ASMR también.
2: Yapi 100%.
0: ¿Cómo amo el ASMR?
1: Bueno, este tipo...
2: Que él solo pinta tranquilo y hace...
0: Oh, qué bien. ¿Y se escucha?
2: Hace, sí, y hace una nube, sigue pintando y dice, y ahora vamos a... hacer otra nube, porque todos necesitamos un amigo.
1: Es un capo.
2: Ay, es un capo.
3: Se divirtieron.
2: Y siempre termina eso, ¿se divirtieron con el juego? O...
0: ¿Con el juego?
2: Ah, ¿con el juego? ¿Estás buscando la validación del equipo al aire? Solo por buscarla voy a hacer lo opuesto y decir no, flojo, aburrido, poco dinámico. Mucho. Espero mucho más de vos, como tus padres, espero mucho más de vos, Raquel, mucho más.
3: Bueno, que On Demand me defienda.
2: No, estuvo muy bueno, muy divertido, muy divertido. Lo cual no sé qué dice de nuestro pelo también, ¿no? Hay gente que indudablemente tiene el pelo de perro.
0: Es verdad, ¿eh?
2: ¿Qué pasa? ¿Qué pasó yo?
1: No, nada.
0: Como que tenés el pelo cortado en capas.
2: Me gusta, sí, lo tenés en capa, estás muy anime, amigo.
1: Sí, porque me mandé ahí un...
0: Sí, ¿qué opinamos de que yo me haga este mismo corte así?
2: No,
0: este pelo,
2: por favor, no.
0: Así, ¿sí?
2: No.
3: Te queda hermoso el color.
2: No, el color también, tampoco te queda muy bien.
1: Hacé así, Guille.
2: A ver...
1: ¿Volvió?
2: No, ahí está Otaku. Y ahí está peronista. ¿Otaku?
1: Está con la, no, con la tobillera.
2: Ok, ahí va. Bien. Cerca de los ojos.
1: Y peronista.
2: Peronista.
1: Ahí está. Es Billy en la remera de Alfred.
2: La sonrisa más seria, más tipo... Fue una buena sonrisa tipo de ayuntamiento, de alcaldía, tipo...
0: Me liberaron.
2: Bueno. Otaku.
0: Origen, hazme
2: mejor. Otaku, pero de Corea. Yo sí, es más cool, como que los coreanos son un poco más occidentales.
1: Es más, claro, es más has.
2: No, ese es. ¡Milei! Ahora, porque tenés chalecos.
1: ¡Milei!
2: ¡Epa! Es medio Cristina igual, sí, el pelo, sí. ¿Eh?
1: Me risa por la expresión de Guilla, re contenta. Ahí está.
2: Ahí va.
1: ¡Volvió!
0: Me imagino a mi papá viendo esto.
1: No, de seriedad.
2: Pero también tiraste un par de Mileys.
1: Es verdad. Tira todo. Por
2: tenés que tirar emotiva, políticamente hay que tirar emote, claro. Hasta que la turba iracunda se calme.
1: Después tiramos unos Macri y ya estamos, ¿no?
0: ¿Qué tiene Macri?
1: No sé, yo soy Macri.
0: A ver,
1: estoy igual.
0: Una planta, no es una mierda.
2: Yo soy Larreta.
1: ¿No así así, Macri?
2: Lo vi a Larreta en la feria francesa. Ay, no, ¿por qué siempre es ahí, no? Ay, no. Todo es una tragedia. Ay, no, lo viste a Larreta. Y le grité. Guarda, le pelado. Guarda, pelado, verde. Ay, boludo. Lo voy a tirar.
1: Decilo.
2: Le tiro un datazo.
0: Dígalo.
2: 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Ahí va, El Mundo de las Pelucas. Nosotros vamos a ir a una pequeña tanda y cuando volvamos los muchachos y muchachas de Fieles TV, ¿para hablar de qué? Para hablar de la TV.
0: Lo que ¿no? realmente importa, viejo.
2: Quédense ahí, volvemos con más. Esto no sucedió.
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1: Seguimos en el maravilloso programa denominado Esto No Sucedió y recibiremos a un amigo de la casa, unos amigos de la casa directamente, unas personas sí. Que queremos ver en cuál andan, que queremos ver y hablar de su último video sobre Diego, Don Armando. Sí. No ha venido solo, nuestro gran conocido está acompañado, ellos son Eric y Diógenes de Fieles TV. ¡Sí!
2: ¡Ay, Fieles!
1: Claro que sí.
3: Tenemos este saludo entre los fieles.
1: Y ¿cómo?
4: Ah, la F.
1: Gang Signs. Fieles Gang Signs directamente.
3: Empiezan a haber saludos maras.
1: Sí.
5: Muy bien.
1: Va a ser un problemón cuando Patricia Bullrich se enoje por un video que hagan. ¿Cómo andan?
3: Ya llegará ese momento. Paso a paso.
1: Paso a paso. ¿Cómo andan, muchachos?
3: Bien, bien.
4: Tanto tiempo,
1: Diógenes.
6: Un año hace que estuvimos acá.
1: Mal. Sí, es verdad.
3: Mal. La otra vez pasaba por acá y decía, uy, a ver si hacen notas y los engancho justo.
4: A ver si justo
5: bueno,
4: estamos volviendo
5: a la
4: calle.
5: Justo llegaron para ver mi transición. Yo soy Harry, no sé si se acuerdan bien.
3: Ahí va.
5: Transicioné, sí. Pero bueno. Estamos muy contentos, ¿no?
4: Te veniste una como loco con las hormonas.
5: Sí, al palo.
4: Sí, sí, terrible. Sí, sí.
1: Rápido y muy bien también, ¿eh? Déjame decirte la verdad.
5: Muchas gracias.
1: Harry,
4: 12 pastillas por día.
5: Los bigotes me siguen saliendo, pero bueno, el resto de las cosas estamos bien.
4: Uno se puede encargar.
5: Sí, sí.
1: ¿Cómo andan, boludo? ¿Cómo los trata la vida? Antes que nada, ¿cómo están? ¿Cómo se encuentran?
3: Bien, un lindo momento del canal y de nuestras vidas.
4: Uh-huh.
3: Porque, bueno, hay mucho laburo y es lindo... El reconocimiento de lo que haces. Es algo raro, parece una boludez, pero de repente decís, che, cada vez más, en lugares más raros y random, te dicen, che, vi este video, me re gustó. Y la interpelación, ¿viste? Cuando te dicen, che, a mí esto, ¿sabes qué me re pasa? Nunca. Hace poco en un cumpleaños, ¿viste el típico conocido de amigo que lo ves cada cumple de?
1: Sí.
3: Él es playero, me dijo, vi el video de playeros, nunca habían hablado de mi laburo en un video y fue como, uy, ¿viste? Señal de que dale, vamos a ir por acá.
4: Esta última temporada, digamos, por lo menos todo 2026 y final 2025, hubo ahí como una revolución ahí de Fieles.
6: Sí, le metimos, yo en lo particular dejé mi laburo y me dediqué 100% a Fieles. Okay. También eso seguro influyó en meter más horas y, bueno, hacerlo crecer un poquito más.
1: ¿Qué onda ese salto de decir, bueno, dejo mi laburo de ser humano y le dedico a Fieles?
6: Muchísimo más feliz por un lado y un poquito más pobre por el otro. Pero, bueno, nada, creo que pesa más la felicidad por ahora llegando a pagar las expensas con lo justo, pero, bueno, dedicándole
1: bien.
6: ¿Cuántos
1: son
6: a Fieles?
1: En Fieles hoy en día?
6: Somos 4. Atrás están los chicos. Allá. Está Jeremy y Martu. Martu fue la última incorporación que... permitió abarcar un mundo mucho
5: bien.
6: Más.
5: Hola.
1: Claro que sí.
4: También conductora de los programas.
1: Exactamente.
4: Ah, de los episodios, si podemos decir.
5: Qué espectacular.
1: Tremendo. ¿Cómo? Porque Diógenes, estuviste viniendo todo un año, charlamos un montón de cosas y siempre era medio también universo Fieles y nos contaba de Fieles, pero la última vez que hablamos así de Fieles como proyecto y todo fue hace un tiempo atrás. El día de hoy, como están hoy en día, ¿cómo definirían a Fieles TV?
3: Qué buena pregunta. Yo lo defino como una suerte de crónicas urbanas y de alguna forma también de informar con el testimonio de la gente sin tanta bajada como eso en un medio tradicional.
4: Claro.
3: Creo que YouTube viene a ser, para mí, por decantación, la alternativa a un medio tradicional.
5: Uh-huh.
3: Te cito uno, no sé, Japatonic. Es una crónica en Japón, el chabón termina diciendo y pasáselo al forro de tu vecino. Entonces ahí rompe, porque
4: claro,
3: YouTube
4: se
3: permite
4: frase.
3: Romper con algo bueno.
4: Sí.
3: Acá hacemos un poco, tratamos de buscar la ruptura sin que sea forzada, pero es una crónica urbana donde los testimonios tratan de ser de las personas y que la bajada la hagan los comments y la gente.
4: Claro.
1: Es increíble, ¿no? Porque a nivel incluso periodístico, con el rigor de la palabra y de la denominación, hay algo extremadamente periodístico en ponerle el micrófono a alguien y decir, habla, contanos, no te vamos a juzgar si tu testimonio es opuesto al que pusimos anteriormente, igual sirve. Y al mismo tiempo no deja de ser... Para mí es también como muy guerrillero, ¿no? Muy de agarrar la cámara, salir y decir, bueno, vamos a ver, buscar gente con la que podamos hablar.
6: Sí. De hecho, en uno de los últimos que tuvo mucho alcance fue el de las deudas, cómo la gente está viviendo endeudada.
1: Tremendo.
6: Que es un tema que por ahí va un poquito más de costado de la esencia del canal. Sí, sucedía que, bueno, es muy difícil capaz ir a hablar con alguien en la calle y que te diga algo de la deuda. Che, debo plata, todo. Pues es algo medio íntimo y que claro. También en algún punto ataca el ego o por ahí da un poco de vergüenza.
1: Obvio.
6: Y sin embargo, en muy pocos minutos, Diógenes establecía ahí un vínculo con la persona y se han llegado a temas muy profundos de una persona que está endeudada por los padres que están enfermos y todo así. Y eso es bastante mágico, ¿no? Como esa claro. Cuestión tan íntima, tan casi de psicológica, sí, que se da en 3 minutos mientras el chabón espera un bondi.
1: Mal, claro. Si querés, si me respondés, te doy 10 lucas que te deben ayudar.
6: Eso sale afuera de cámara.
1: Si te sirven, tengo claro. 20 luquitas acá, me tenés que contar algo muy triste, sí. Amigo. Tenés que mirar la cámara derrotado.
4: Pero si las ponés... One X. Ah. Con nuestro código
7: piel. Quiero dar una recomendación.
4: Usted también. Como que veo que evolucionó un poco los videos también. Igual, no, el formato sigue manteniéndose igual. Pero como lo que decías vos, de relacionarlo a. Como lo que hace Japatonic, que es algo más. Que rompe un poco, o no sé, por poner un ejemplo, Gabino Silva, o todos aquellos que van a la calle y ven lo crudo, uh-huh. Sin embargo, Fieles tiene ese formatito igual, que lo saca de lo crudo, y tiene la crudeza de hablar con la gente en la calle, pero la forma de presentar un video como un informe de, no sé, como Calles Salvajes.
3: Sí, bueno, hay algo ahí mezcla de que nosotros no le buscamos mucha definición, ¿viste? Lo claro. Van definiendo en los comentarios entre jodas y parentescos, y bueno, hace un poco... pie al último que hicimos, que es como también el pie al viaje, que es hablar de lo maradoniano y la contradicción, y como que yo en esto hablaba mucho con Erika al principio de creo que las contradicciones estén, ¿entendés? Entonces hicimos una vez el de fumadores y en el video todo el tiempo yo decía, una gana de fumar, me da este video. Claro. Y te puede pasar. Uh-huh. O sea, y...
1: Sí, también es un estilo, me parece, ¿no? Y hay algo también de es imposible, nada, somos... Tenemos todos más o menos la misma edad y somos medio como, bueno, nuestras ideas, pero también lo que vimos en algún momento. Entonces, ¿qué me divierte eso que vimos en algún momento? ¿Con qué es todo lo nuevo que le puedo poner? Y también eso pasa un poco con el último, que es el de Maradona, que salió ayer.
6: Ayer.
1: Me lo vi hoy, muy bueno, muy interesante, muy lindo. Un enfoque muy fuerte, que también me parece que es mucho de nuestra generación. Las contradicciones de Maradona. Nosotros, sí. No sé qué les pasa a ustedes, pero cuando yo era chico... medio que agarro la parte no tan alegre del Diego, ¿viste? Y los grandes me decían, como se le pegaba mucho al Diego en ese momento, claro. Nuestro primer encontronazo con el Diego es tipo, no, hizo esto y también hizo esto, y empezás a crecer y empezás a más valorar lo otro, pero sabiendo las precuelas, digamos. Y el último video tiene realmente un montón de eso. Y es lindo también porque se cuenta mediante testimonios de la gente al sí. Mismo tiempo. ¿Qué onda? ¿Por qué armar ese video? ¿Cómo fue armarlo? ¿Cómo fue buscar bien. Gente que hable del Diego?
6: Te soy honesto, fue uno de los capítulos más difíciles en cuanto a enfoque y en cuanto a cómo abordarlo, porque decir algo de Maradona hoy en día es muy difícil, sin caer en lugares comunes o sin caer en cosas que ya se hicieron. Y a su vez lo que íbamos descubriendo es que cada cosa que decía un entrevistado te abría para hacer un capítulo, ¿viste? Todos hablaban del gol a los ingleses. Ya, sí. De hecho, hay una película ahora que se estrena del gol a los ingleses. La comparación con Messi. Entonces, desde lo editorial y desde lo periodístico fue muy difícil encontrar el enfoque. Pero bueno, teníamos también la suerte de que Diógenes es un maradoniano y tenía horas y horas para hablar. Pero también era un problema, porque si te pones a hablar horas y horas, mal. Te vas por las ramas. Así que no sé cómo lo resolviste.
3: Y fue un tema, en realidad, yo soy muy del archivo televisivo, esto lo hemos hablado,
4: sí.
3: Y yo tenía mucho en el disco de Maradona, en una entrevista pirula, donde tiene una analogía, no sé, la falopa cruda y dura, y después lo tenés al chabón también derrotado, ¿viste? Y toda esa cosa, casi que muy de la argentinidad al palo, en términos sí. De podemos ser lo mejor o ajá. Lo peor, sí. Con la misma facilidad. Entonces,
5: sí.
3: Eso... se decidió obviarlo, pero esta cosa de encontrarte a Maradona creyéndose el más vivo de todos y de repente llorando derrotado 3 años después.
4: Claro.
1: Durísimo. Pero horrible. También eso es el genoma argentino. O sea, realmente es el genoma argentino. Como también creo que el genoma argentino es tener próceres que hicieron tanto maravillas tremendas por el progreso de Argentina como las atrocidades más grandes del mundo para conseguir esas cosas. Y el Diego le pasa un poco eso. Hay tantas cosas increíbles como atroces para contar del Diego. Y están también preparándose para ir a cubrir el Mundial.
6: Sí. Uy, premio.
3: Así es.
6: El premio a 2 años de estar ahorrando ahí la monetización, de estar laburando los sponsors, que por suerte fueron cayendo. Y bueno, nos vamos para Miami en principio. No diría que es cubrir el mundial, sería no, como bueno, un clickbait, porque obvio, en realidad claro, vamos al contexto mundialista, pero a buscar las historias más de fieles de nada, comida de chatarra, argentinos viviendo en Miami, el uso de las armas, experimentar todo eso en claro, primera persona, increíble, la noche de Miami, bueno. También se ha contado mucho Miami, pero creemos que desde fieles tenemos por ahora una bala ahí para sí, jugar.
1: No, es que además, sí, tal vez mucho. De nuevo, es lo bueno de tener un estilo propio, ¿no? Es, puede haber un montón de cosas, pero no está el fieles de esa cosa. Entonces ahí ya se abre una posibilidad, sí, digo. Obvio. No es lo mismo el informe de algún pelado de TN diciendo, no, la venta de armas claro, aquí en Estados Unidos, que ustedes en un tiro diciendo, no sí, puedo creer que estoy disparando este bebé gratarón, sí, ¿entendés? Sí, sí.
7: El B13. Yo claro, quiero disparar el B13.
6: Haciéndole quién es el más poronga de Ocupas también, Walter.
4: Y tiene la cercanía también, por ejemplo, Miami, la cantidad de argentinos que hay.
1: Súper.
4: Eso te conecta directo a entender el mismo idioma de cómo explicar la situación de ahí. Porque sí, es difícil poner en palabras, supongo, sí, poder comprar en el chino un chumbo y matar a mi profesora de inglés.
5: ¿Y cómo define argentino un mayamense, un argentino mayamense?
1: Uf.
5: ¿Cómo te la claro,
1: ya me no sé, loco. Y ustedes que yo creo que hay algo que sigue siendo argentino, no lo puedo evitar, ¿o no?
6: Sí. Está locura. Sí, tenemos ahí apalabradas también unas entrevistas ya con un productor amigo que está trabajando también, consiguiendo ahí algunos testimonios. Y sí, hay muchas historias de sacrificio, de gente que se fue en el 2001 con dos claro, pesos a montar algo y la cagaron y empezó de menos 10, así que...
1: No, ya, quiero odiarlos a los que se fueron, no me hagas claro, empatizar con el chabón que emigró a Miami.
6: Sí, sí.
1: No, recontra y de todo. Y también, es que hoy, qué lindos videos de fieles que se vienen.
7: Uno nos escribió y dijo, quiero salir, pero tengo miedo que me...
1: Bueno, claro, y ahora, bueno, es que también, boludo, hay mucho para hacer. Ustedes tienen un montón para hacer. Esos fieles, hablando del ICE, puede ser tremendo. ¿Cómo un latino teme o no teme ahí por más de que tenga papeles? También eso, ¿viste? Uno siente medio, no te digo bronca, pero medio como, este hijo de puta se fue a Miami. Y no deje de ser un inmigrante. Eso que debe mal, ser tremendo ser un inmigrante en
4: como
1: otro
4: Messi,
1: país. Como bueno, sí,
4: salvando
1: como
4: las
1: Messi,
4: distancias. Prácticamente
1: obvio,
4: como
1: un
4: Messi.
1: Un inmigrante.
4: Lo mismo.
5: Y algo que me han contado, pero bueno, es, también viste, es cuestión ahora también de vuelta un poco como llevamos al canal, llevar los prejuicios y ver si son tales
1: me
5: o
1: gusta,
5: no, ¿viste? Y esta cosa de que a mí me dijeron mucho que hay una superficialidad en lo que es vivir en Miami, en muchos Estados Unidos, que es sos lo que tenés.
4: Claro.
5: Sos lo que tenés.
4: Claro. Eso ser re es fuerte, muy yankee eso, ¿no? También en general.
1: Sí, pero es verdad que Miami es la ciudad como... Porque tal vez ponele Nueva York, ¿no? Yo siento que tal vez Nueva York la gente es más lo que es y es cool. Y en Miami, claro, todos se quieren comprar un descapotable recontra sí, re picante. Tal vez y claro, seguir viviendo en el departamento...
5: Claro, pero para que me apruebes. ¿Entendés?
1: Claro. ¿Cuánto tiempo se van?
6: Y en principio son 9 días que vamos a estar.
1: Linda.
6: Sí, un poquito de la previa mundialista del 9 al 15 que juega Argentina. La idea era hacer como una road movie hacia Kansas.
1: Uy, qué bueno.
6: Eso está en veremos. Lamentablemente por el precio de las entradas, hay que decirlo.
4: ¿Viste? Claro.
6: Fumarnos 20 horas contando una historia hermosa desde Miami hasta Kansas en el auto, en los cordobeses que van a ir a dedo, un montón de cosas que van a pasar. Pero nos da también un poco llegar hasta ahí, quedarnos con la ñata contra el vidrio sin poder conseguir las entradas. También nos da un poquito. Así que está. Claro. El principio es el 9 y el final no se sabe. Así que la pondría en esos términos.
5: Bien, yo hacer puerta y romper los huevos lo he hecho tantas veces que me genera.
4: Aparte está el.
5: Como estar en casa.
4: ¿Cómo se llama el coso donde está? Que lo ves en la pantalla.
1: El fanfest.
4: Y está el fanfest, va a estar lleno de argentino. Todo jede. Van a estar todos llenos argentinos porque adentro no va a haber nadie. Nadie va a tener la plata para pagar la entrada.
1: Sí. Lo cual va a ser un problema porque también los yankees les chupa un huevo el fútbol. Entonces, ¿quién carajo va a estar dentro de esos estadios? La reventa tal vez es barata, chicos.
4: Y andás a ver.
5: Sí. Y un lugar, bueno, un país controversial al palo. Eso,
1: muy claro, fieles. Para mí es realmente. Hay un montón. Porque también, es verdad, fieles tiene una idiosincrasia argentina también, ¿no? Pues bueno, son argentinos y casi... ¿Hay algún video que no sea acá en Argentina de fieles?
6: Hay uno que es como una perlita. Hicimos pelea de gallos en Colombia. Pero claro, la condució un host colombiano.
4: Claro.
6: Igual ese capítulo nos pusieron un strike en YouTube. ¿No? Porque bueno, estábamos medio verdes en cuanto a blurear.

0: es en los capítulos de Fieles, que es como suicidio, esas cosas, que es una palabra hiper mega común, por más que signifique algo, que YouTube te la penaliza,
1: te la hace concha,
0: claro,
1: ¿no?
0: Entonces, pero bueno, sacando eso.
2: Hay uno de un casino de Mar del Plata, todavía no salió.
0: Una bomba.
2: Y ese es más flagueable.
3: Claro.
2: Y bueno, y después Maradona, pero porque tiene un abanico enorme.
3: Sí, claro, se puede hablar de cualquier cosa.
2: Depende de lo que quieras elegir del Diego, estás super flagueado.
1: Puta madre.
2: Porque sí, bueno, boludo, el tipo, viste, cuando abría la boca era eso. No sabés con qué sale.
1: Es tremendo, es tremendo.
3: Lo tenés al Bananero en Miami.
1: Lo tienen al Bananero.
2: Bueno, ayer hablábamos de eso, no sé cuándo igual hablábamos de eso, pero era como siento que el Bananero va a tener como una cola de gedientos interminable. Como que es el mundial del Bananero.
1: Uy,
2: para
1: se
2: mí.
3: Ya se está preparando igual, ¿eh?
2: Sí, sí.
3: Te va a poner como en Halloween. Va a poner un coso con caramelo en la puerta de la casa.
4: Sí, para mí un poco también gusta eso. Sí, sí. Está bueno, que tengan a romper los huevos, venga anda uno. Dale.
1: Es verdad que en el mundial va a tener más gente que nunca el Bananero.
2: Es el mundial del Bananero, para mí, 100%.
1: Imagínate, gana Argentina, tiene un grupo de borrachos, vamos a saludar al Bananero.
2: Sí, y gana Uruguay contra Arabia Saudita, más todavía.
3: ¿Es eso o va a ser como Soy Leyenda, que te aprieta un botón y explota la vela de la casa?
2: Sí, quizá, claro, para mí puede trular el Bananero esa vez. Ese, el primer
1: además, seguro tiene chumbos el Bananero.
2: Seguro.
1: Seguro tiene unas buenos fierros.
3: Una morocha tiene el Bananero.
2: O un lanzadildos. Lo veo lanzando dildos.
3: Algo raro debe tener el Bananero. Y ahora que están ahora imagino están full focus con el Mundial. Van a viajar todos, van a dividirlo medio en equipos, van a seguir laburando algo acá paralelamente al mismo tiempo que vayan para allá.
0: No, la idea es que vayamos los cuatro. Ahí Martu está terminando de ajustar algunas cositas, pero la idea es tenerla, por favor.
1: El visa, la visa. Y sí,
0: más vamos, precisamente.
1: Acá estamos.
2: La visa session.
3: Donald
2: la visa
3: Trump. Session. Por favor.
1: ¿Cómo?
4: Ahí sí, con la visa.
1: Y claro. Sí. Pero bueno, estás acá saliendo en un medio que tiene todo en orden, demuestra que vos sos una persona de bien. Enfocámosla un segundo.
4: Una persona de bien que quiere vivir en Argentina, no me quiere ir a vivir a Miami.
1: Bien. Para nada. ¿Tenés un trabajo y proyecto acá?
4: Claro, tengo proyectos acá, no me quiero ir a Miami.
1: Y de todas maneras, igual, amamos al pueblo norteamericano.
4: Lo amamos.
1: Lo amamos.
3: ¿Argentina y Estados Unidos?
1: Igual Argentina. Igual Vorterix tiene...
3: Amigos para siempre.
1: Vorterix tiene una mala racha con los visados.
3: No, Huguito ya tiene su visa.
1: ¡No, en serio!
3: Sí, tiene su visa.
1: Tranquila, amiga. Garantizada.
3: Olvídate.
4: Del equipo, ¿hay uno que sea como más la parte creativa, que piensa más las ideas y dice, bueno, podemos ejecutar esto que haría bien de tal forma, o medio que lo van resolviendo entre todos?
0: No, yo con Yere, la verdad que Yere le pone mucha cabeza a las ideas y como está muy dividida la parte artística de la parte audiovisual y técnica, uh-huh. Después se democratiza todo, pero bueno, hay como una primera bajada un poco más de la realización audiovisual, por así decirlo. Y después nada, nos juntamos y vamos tirando las temáticas y se arma. Ahí me está avisando Yere, también estamos con ganas de hacer un video en Miami adentro de un crucero. Que sabemos las mil historias que debe haber. Pero bueno, también todo es plata en Miami.
1: Guarda que no hay calle en alguna isla que después en 15 años aparezcan en una lista los de Fiel y decís, ¿qué? ¿Fueron a la de Will Smith? Estuvieron en una fiesta de Will Smith.
2: Pidieron el menú ejecutivo y ya.
3: A la de P. Diddy. Hay que tener cuidado en los cruceros. Una vuelta, la historia más random el nombre más random que voy a decir. Una vuelta, Claudio Connor me contó cómo te cagan en los cruceros con las bebidas.
4: ¿Por qué?
3: Y pues vos te pedís
4: mucho hielo.
3: Te pedís un chupi, algo así, después le traen dos más, algo así. Tomá, son $300.
2: Ah, que era como cuando estaban los cabarets por microcentro que te hacían pasar y empezaban.
3: No llegué.
1: Supongo. Okay.
3: Me los perdí.
1: Supongo.
2: Era una casa de alumnos secundarios.
4: Pero para cómo sería que te caen, que nunca te dicen el valor y de repente ¡pum!
1: Pensás que es gratis en un tiro.
3: Como que primero probaste uno, qué sé yo, hay uno en el que decís, claro, este sí, este lo compré, qué sé yo, y en realidad te cobraron todo. Todo y el hasta la admisión a la barra te cobraron.
4: Claro, te van ofreciendo sin que os pidas. Entonces,
2: pensé que era algo marginal que se hacía en los 2000.
3: No, existe. No. En los cruceros también.
5: Algo más o menos así fue lo que le pasó a la abogada que estuvo en Brasil, que se hizo muy conocida.
4: ¿Le pasó eso también?
5: La que hizo algunos gestos polémicos.
1: Mira. Ah, los gestos son polémicos.
5: Claro.
1: Disparados porque le querían cobrar de más unos tragos.
5: Claro, como que le dieron algo de probar, che, y esto, y bandejero, claro. Y esto, y aquello, y después la cuenta.
3: Bien hecho los gestos.
1: Bien hecho los gestos.
3: Justificado
1: eso no se
3: los
1: hace,
3: gestos.
1: Boludo. ¿Qué es peor? ¿Que te ofenda un poco o que me robes plata de mi bolsillo? Viejo,
3: ¿cómo puede ser?
1: ¿Hay algún tema? O sea, también les quiero preguntar algo, pero es, no, no sé muy bien cómo hacer esta pregunta, suena medio estúpida, pero ¿han pensado también en de repente decir, bueno, ahora

0: sumamos este nuevo formato a Flifieles.
1: Sí, siempre hay ideas. La verdad que nada, tenemos ganas de hacer uno que sea fieles por fieles. Gente que nos escriba de tal provincia, che, quiero contar esto.
2: Es buena.
1: Y por ahí a ese ir sí, solo, que vaya solo un cámara y que el host sea el tipo que está en la
2: y
1: provincia.
2: Y te ofrece ser un fiel.
1: Pero bueno, todo es tiempo y todo es producción. Y la verdad que este año nos propusimos el objetivo de sacar un capítulo todos los domingos. Y nos come vivos.
0: Y, sí, claro. Eso, ¿no? Dificilísimo, bueno, sí. ¿No?
3: ¿Tienen un día pactado que siempre graban tal día y después lo van editando en la semana y lo suben el domingo? ¿O cómo se organizan?
1: No, vamos rotando en base a la disponibilidad acá de los hosts.
3: ¿Y siempre están jugados el domingo? Tipo, sí, no llego. Bueno, yo subía videos los domingos y me pasaba eso. No tenía pactado un día y con la desorganización, viste, es más difícil.
1: Sí.
0: ¿Qué es lo más tarde que fueron a grabar? Previo a que se sube el domingo.
1: No, sábado a la tarde.
3: Ay, no.
1: Y claro. De hecho, el de Maradona, o sea, se exportó 6:45 no, claro, y se subió 7:15.
0: Bueno, pero eso se vale, eso se vale. O sea,
2: es parte de.
0: O sea, pero sí, te corta la vida del deadline. Es que el de Maradona, además, me imagino al ser tantos testimonios y todo, mucho edit también.
1: Sí, encima estuvimos en Mar del Plata haciendo otras cosas y como que grabamos editoriales ahí y todo. Muchas veces nos putean que siempre estamos en Puente Saavedra. Por esta lógica también de que vivimos ahí.
2: Claro.
1: Y que todas las editoriales, las intros, las outros, las grabamos muchas
0: bueno,
1: veces.
0: Bueno, igual Puente Saavedra.
2: ¡Qué lejos!
0: Espectacular. Es una conjunción de cosas.
3: Siempre graban desde Puente Saavedra, guacho, tremenda. Bro.
2: Nunca el Puente de la Noria.
4: El matchmaking de fieles en Puente Saavedra es total.
0: Sí, ¿no? Claro.
4: Y sí, siempre pero se están tenés, yendo
0: gente
4: viniendo.
0: Que laburo en colectivo, gente que labura en la estación de claro. Aristóbulo del Valle. Es Aristóbulo, ¿no?
1: Sí.
0: Tenés, bueno, la diferencia capital-provincia. Tenés de todo.
4: Una gente de todos lados, está yéndose todo. A todos lados o llegando
0: y
4: de todos lados.
0: Es extraño Puente Saavedra. Para mí es medio raro. No, aparte, no lo puedo poner en palabras.
3: Cruzás Puente Saavedra y tenés un shopping que tiene un montón de empresas trabajando ahí que están re pegadas. Sí. Entonces tenés gente de todos los estilos. Sí. 100%.
0: Es
3: muy variable.
0: Y campo, ¿no? Porque de general, papá, yo no sé qué hay.
2: No hay nada.
3: Campo, es campo,
0: no
3: campo.
0: No sé qué hay.
3: Es campo, es campo.
0: Me dicen que hay veces.
3: Confirmo,
4: está la playa.
0: Claro. Está Pinamar, ¿o no?
4: La playa nudista.
2: Vos cruzás la General Paz y hay una mierda que cae del cielo y te imaginas.
0: ¿Y hay algún tema? ¿Hace cuánto está Fieles?
1: 2 años y monedas.
2: Fuertes años, 2 buenos
0: fuertes
2: años.
0: Mucho contenido. ¿Hay algún tema que... todavía que lo tienen acá y o no saben cómo hacerlo o qué vuelta a buscarle o les da miedo por algún motivo?
4: Sí, yo lo voy a decir. Es queremos trabajo sexual. Pasa, no podemos, en el baño no entramos 3.
0: Claro.
4: Algunos dicen que sí, pero. Nada. El tema de. A mí me gusta hacer trabajo sexual, pero el tema de hablar con consumidores. Como que es la pata que falta.
0: Es la pata que falta. ¡Qué bien!
4: Y regalando ideas igual.
3: No, patentala que nadie te la saque. Es ideaza.
4: Y con
3: pero
4: el
3: es
4: hecho...
3: verdad que nadie se va a prestar. Y aparte, ¿cómo llegás a esa gente? Es muy difícil.
0: A ver, pará. Mati, tengo unos amigos que quieren hablar con vos. Después venite al aire y...
2: Claro, tenés que preguntar. Es que es muy difícil incluso ponerle que se anime gente a dar testimonio.
3: Y quedamos expuestos.
2: Claro, no creo que gente que acepte por lo menos salir en cara. O
3: no,
2: en cara.
3: Para mí.
0: Bueno, pero blureado.
4: Toca blur ahí.
0: Claro,
4: seguro.
0: Identificación de voz.
2: Encontrar una forma interesante de mostrarlo si solamente tenés la voz de un chabón.
3: No, de hecho creo que lo hace muy interesante esto de grabar las manos mientras habla, la boca o el cuerpo, los gestos. Sí. Creo que eso podría estar muy bueno, pero es verdad que es muy difícil llegar a esa gente y que accedan, porque aparte es un rubro muy raro para...
1: Sí.
0: ¿Cómo también eso, no? ¿Dónde buscás? ¿En foros?
1: La otra vez nos ayudó bastante empezar a interactuar un poco más con la comunidad, también fue una idea de Martu, en el capítulo de McDonald's.
0: Che, ¿alguno de ustedes? Digo, a la comunidad, ¿no?
1: Stories, ¿viste? En el de McDonald's fue furor porque es un recurso que no usábamos mucho y pusimos, che, alguien trabajó en McDonald's y quiere contar su historia.
2: Todos.
1: Y aparecieron 15 y de ahí filtramos, salieron unos personajes increíbles. Tremendo. Porque claro, fuimos a buscarlo al McDonald's, medio ya sabiendo que nos íbamos a chocar contra una pared de no y de negativas. Y
3: no,
1: bueno,
3: porque también es el lugar en el que laburan. Claro. Es como que estás un poco restringido, no vas a estar contando cosas malas.
1: En cambio, los ex empleados, che, te blureamos la cara. No, quiero salir y decir...
0: El ex empleado, sí. acaba de terminar el tiempo donde no puedo decir nada de McDonald's. Escuchame.
2: Tenía uno de call center también así, ¿no?
1: Claro, sí.
2: ¿Ese fue similar a la convocatoria de encontrar a la gente o fue más...?
1: Es verdad, ese sí. Empezó a salir de los comentarios de YouTube. Che, yo quiero hablar, che, y ahí los contactamos por Instagram.
0: El de call center es duro. Muchos son duros también porque confirman cosas que pensabas, ¿viste? Como no, el de call center debe estar medio como triste que todo el mundo lo putea. Y uno, primero testimonio como si estoy harto de que me caguen a puteada. Y yo,
2: No lo voy a dejar de hacer, perdón.
0: Y me llamás mucho. A las 3 de la tarde. Y ya te dije que no me llames.
2: Y ahora que está mucho más establecido, ya está súper establecido, que están los videos que está Diógenes y los que está Mar. Hay temáticas en los que eligen particularmente, como diciendo, bueno, este está bueno que lo haga Diógenes, este está bueno que lo haga ella, o sea, va el que toca, toca.
4: Un poco así, ¿no? A veces es el que toca, toca, a veces es la disponibilidad, a veces la propuesta de unos y otros. A mí a veces me pasa que hay alguno, quizá con Eric, que lo teníamos de hace rato y yo ya medio que tenía hasta las ideas en la cabeza de qué volcar. Pero nada, Martu, la número uno, olvídate. Crack.
2: Salen como los hombres de negro.
0: ¿Hay alguna temática en particular que te divierta más que otras? Sí, acá me gustaría ir.
2: Trabajo
0: si
2: sexual.
0: Quiero ir yo.
3: Ah,
4: y la realidad es que lo que más me está... O sea, hay un lugar que para mí tiene que ver conmigo, que es como una parte comediante, que entre a veces temas delicados quiero tratar de sacarla y que no sea de mal gusto. Como yo lo que tengo más ganas de hacer es humor y hacer esa ruptura de humor mientras tocas un tema jodido. Creo que lo que... por lo menos... conecta de mi parte con la gente cuando voy haciendo las notas y demás, es que me muestro muy padeciente de lo mismo que voy a documentar muchas veces. Claro. Y con eso es como la otra persona también se puede abrir más, como que si bien me encantaría a veces estar como más formal, no, me gusta estar más al lado, pero porque, qué sé yo, si yo te digo a una persona, che, boludo, ¿cuánto debes? Y le estoy contando una verdad, che, yo quizás te estoy viviendo también. Como yo estoy padeciendo lo mismo, no te voy a juzgar.
0: Sí. Voy a decir algo, te lo digo, vos sos una persona muy fachera, sos una persona muy interesante, vos lo sabés. Pero claro, también gracias, es verdad, amigo. Para las entrevistas que hacen, está bueno que no lo haga Iván de Pineda. Pero entonces, pues sí, es como, sí, estamos hablando de algo tipo, ¿qué onda laburar hasta las 4 de la mañana? Y si te lo pregunta todo un princeso así, es como, andate a la concha de tu madre.
4: Yo pienso lo mismo.
0: ¿Capítulo favorito de cada uno?
1: Empezamos.
4: Bien. A mí me sigue gustando mucho el del cigarrillo, pero debo decir que el capítulo de Paseadores de la mano de Martu me fascinó. Me fascinó.
2: Ese apareció por todos lados, ¿eh? Ese apareció mucho clip de ese.
1: Sí, y hay algo también de que en ese de Paseadores nosotros mostramos generalmente, y siempre un poco nos tildan de eso, de mostrar el lado negativo de los trabajos.
2: Claro.
1: Pero bueno, estamos convencidos también de que es como... hablar bien del trabajo, bueno, medio que se da por aludido. Si trabajás,
2: las sabés,
1: cosas que salen bien, es como que, bueno, lo que es interesante es lo que sucede atrás y lo que pocos conocemos. A mí me sigue gustando mucho el capítulo de Residentes Médicos, que fue uno de los primeros del año pasado, donde nada, cuentan las 24.000 horas que trabajan, las presiones que sufren, todo. Además con esa cosa de medio meternos de canuto al hospital de clínica.
2: Medio tenso ese está bueno por eso.
1: Y bueno, nada, el de McDonald's que se lo cargó Jere, que lo hizo en 72 horas, sacó, no sé, es el capítulo más largo del canal, dura creo 48 minutos y son historias y cada vez no se puede imaginar todo lo que pasaba en un baño del McDonald's de Constitución. O sea, se abren puertas a relatos impensados, ahí está.
0: Martu, ¿tu capítulo favorito?
5: El de carnaval, que nos fuimos todos a Gualeguaychú.
0: ¿Por la experiencia o por el video?
5: Por la experiencia, no. Pero el capítulo más fiel es que me gusta es el de Rappi. El de Rappi que hicieron los chicos. Me parece que retrata bien el espíritu de
0: Fieles. Es un video muy Fieles, sin lugar a dudas. Y es un trabajo muy Fieles también. Sienten que... Es una pelotudez esta pregunta y es contrafáctica, pero... Justo Estados Unidos sí, pero ¿podrían hacer Fieles en otra parte del mundo? Si ustedes fuesen de otra parte del mundo.
2: Fieles India.
4: Tengo ese pensamiento. Una vez por día pienso en el Diego y en un Fiel. ¿Cómo haría un Fieles en otro idioma? Y ahí.
0: ¡Buen día, Galero! ¡Fieles, tu TV!
4: Sí, me vuelvo
2: loco. Chileno. Un Fieles en chileno.
0: Que no van a poder creer lo que tienen que pasar. Claro. Lo colectivero para subir a todos los pasajeros.
2: ¿Cómo hacéis con los platos
3: de
2: vidrio?
3: Nunca va a tener tanta hora como en Argentina.
0: Siento que hay algo argentino urbano que hace que brille Fieles, pero también está, hay ciudades en todo el mundo.
4: Sí, obviamente, y yo particularmente, pero por la forma que tengo de relacionarme, creo, en Buenos Aires, y siento claro. que esos, no sé, esas palabras criollas que tenés que para agradar, para naturalmente integrarte en la sociedad, bueno, hacen que claro. sea todo más fácil, no sé.
2: Ahí dicen, en España esperamos a Fieles, ojo.
4: ¡Vamos! Ah, sí,
1: hay unos fieles suscriptores de España que son lo más.
2: Hablen del pedo que se pegó Diógenes en carnaval, dicen también.
5: Mirá.
2: Público fiel, ¿no? El público fiel.
0: Sí, igual no vas a carnaval a tomar agüita.
2: Claro, no vas, ¿a qué vas? Yo me quedo, mi favorito de Fieles siempre fue con el que lo descubrí, que es el del ciber. Ese es mi favorito, lejos.
4: Volvimos y cerró, fue durísimo.
2: Cerró.
4: Sí.
2: Terrible. Terrible también. Que haya cerrado ese ciber, el de los
0: bueno,
2: pocos
0: pero
2: que había.
0: Va a pasar también igual que Fieles dejen de tipo, queden como, va, dejen, no, al contrario, tomen valor histórico porque es como, no, ya no hay taxis. Sí,
4: claro.
0: Ya no hay taxis, ahora son todos los robots. Puede ser, hace 10 años cuando había taxis. Tremendo. No, ¿qué son taxis, papá? Mirá este video.
2: Cuando no llamas Rappi.
0: Sí. Ah, la pasaban como el orto, menos mal que no hay.
2: Cuando tengamos los robotitos esos que tienen Estados Unidos.
0: Uy, sí.
2: Y no tengamos Rappi.
4: Claro. Hablando de la distopía, hay un Uncut, hay un material Uncut donde le mando una carta a Peter Thiel y se la dejo en su supuesta casa de Barrio
0: Peter
4: Parque.
0: Mira.
4: El dueño de Palantir.
0: Sí.
4: La tiramos.
3: No, ese está increíble. Y pero yo tengo una pregunta que capaz no es tan del contenido, pero sino de ustedes, cómo se toman los comentarios negativos. Porque siempre hay comentarios negativos, por más pocos que sean, y a veces es difícil salir de ahí. Uno se queda muy encasillado en lo malo y capaz tenés muchísimo más bueno, pero es difícil.
4: Buena pregunta. Yo creo lo... Me costó más el tema cuando empezó Martu de ver los comentarios, pues con referencia a mi persona, la verdad que me sorprendió, pero yo me lo tomé bastante bien. Cuando ya opinan de otra persona que trabaja con vos, ya te lo tomas de otra manera. Uh-huh. Yo creo que la fórmula del hate es, si me bardeás y sos gracioso, perfecto,
2: pasás.
4: Si me bardeás y sos un boludo... Hoy los boludos también los necesitamos. Yo siempre digo, los boludos en Fieles también son bienvenidos y los abrazamos. Y ya si ofendes a un tercero, si ya no sos gracioso, encima sos un sorete. Chao.
2: Pero No. Después no cuando hicieran un video como dudando de, che, tendríamos que haber hecho esto por los comentarios, no.
1: A veces escuchamos cuando hay como un grueso de gente diciendo algo en particular, por ahí... Lo revisamos, pero generalmente... No. Primero que no hay tanto hate en Fieles, bien. Como que la comunidad bien. Es hermosa. Y a mí en lo particular, casi todos, les quito importancia, a los pocos que veo, por ahí hay alguno que diga algo de una cuestión como... Che, se nota que le dedicaron poco tiempo a la edición de este video.
0: Pero ese duele, ese dolió. Ese sí, dale, pero quiero que me digas cuca de mierda, ¿viste? Sí, tipo, sí, ay, claro, qué peroncho que solo es Fieles. Sí. Ah, tipo, la corrección de color en este video está un poco corrida, puede ser, no está como siempre.
2: Si lo hacía mejor, salía la semana que viene. Claro. La puta que te parió.
1: Pero son los menos, qué sé yo. ¿No?
4: Gran mención, el de Libertarios versus Peronistas. Uh-huh. Ese estuvo bueno porque me trataron de las dos cosas.
0: Claro,
4: salió bien. Salió
0: cuando dicen en partes no iguales Cuca y Libertario es como... Sí. ¡Ah!
4: Espectacular, claro.
3: Who knows.
2: Y cuando te das cuenta que estás en ese espectro de... La gente no sabe realmente qué soy. Eso es bueno. Y respecto a comunidad que mencionaste, porque tiene una comunidad grande. O sea, ya realmente, bueno, aparecen desde un loquito de España que dice vengan Fieles y eso. ¿Hay algo más que tengan ganas de hacer más de cercanía a la comunidad? Más allá de lo que es los videos o esto nuevo de ir a Miami o lo que sea.
4: Muy buena pregunta.
1: Nos diste el pie perfecto.
4: Lo que tiene Sillere si está por ahí.
2: Mucho peronismo.
4: Lo anuncia Martu entonces.
0: Mucho peronismo dijiste.
2: Mucho peronismo y periodismo.
0: Porque bueno, él estudia peronismo.
1: Violeta. No, se viene la fiesta de Fieles para celebrar los 100.
0: ¿Cuándo?
1: Sí, es el 6 de junio. En JJ, Espacio Cultural,
2: sí.
1: A las 12 de la noche, el sábado 6.
2: Me lo agendo.
1: Sí.
2: Me lo agendo.
4: Sí. Espero verlos allá. Ustedes aparte nos dieron el espacio y yo eternamente agradecido.
2: La FF, la Fieles Fest.
1: Tal cual.
2: Ojo.
4: Así que, nada, será un placer verlos ahí. Y invitados, yo también estoy nervioso. Estoy más nervioso que
3: hay que divertirse, disfrutar, relajar. Va a ser muy bien.
2: ¿Qué podemos contar de la fiesta de Fieles?
1: Nada, vamos, la idea es tratar de agarrar personajes icónicos que hayan pasado por el lente de Fieles, llevarlos ahí, enaltecerlos un poco también.
3: No.
1: Diógenes va a hacer muchas cosas interesantes.
0: Qué pena que todavía no hicieron de prostitución.
1: Claro. Todavía hay, todavía no se va.
3: ¡Ojo! Recordá que eran consumidores.
0: Mejor fiesta del mundo.
2: Claro, va a venir. Va a venir un deudor a contar todas sus deudas.
0: Era la fiesta más depresiva del mundo que me tenía. Y vos, no, al final me rajaron por el video.
2: Claro.
0: Salí el video. Muchachos, gracias por venir. Y nada, el sentimiento es mutuo, Diógenes, obvio. Particularmente a Fieles TV, amamos, yo siento que tiene algo que ver con la idiosincrasia de nuestro programa, sobre todo porque nada, es muy argentino y tiene eso de jaja y de ajá. Y es hermoso, y a vos te tenemos, obviamente, un cariño bárbaro. Serás de la casa para toda la vida, siempre. Así que, nada, eso. Te queremos, bienvenido cuando quieras.
4: Y yo voy a tirar un palito, un deseo, en realidad.
0: A ver.
4: Ojalá, en el sentido de... No, es un deseo, Ojalá en algún momento... Algo como un tribunero, como unos gordos faltándose el respeto a los gritos, hagamos juntos de jueguitos.
0: Oh. Hagámoslo, es una buena idea, pero debate sacado. Sí, tenés que buscar gente con opiniones muy diferentes. Uno de ellos es Emilio.
4: Sí, olvídate, por un punto no discuto.
2: ¡El mono, papá!
0: Yo me acuerdo todo
2: mi par de zapatillas.
0: Hagámoslo, pues vas a tener que ayudar a producirlo. Bien. Y podés venir a participar, ¿te parece?
4: Dale.
0: Perfecto, dale. De acá a fin de año lo hacemos entonces.
2: El Tribugordos.
0: El Tribugamer. Tribugamer, con énfasis en gamer.
2: Sí.
0: Amigos, muchas gracias por venir. En serio. Eric y Diógenes Pro están en la radio, todo el equipo de Fieles TV.
3: Sí.
0: Nosotros vamos a un pequeño separador y enseguida volvemos con el final de Esto No Sucede.
2: ¡Sí! ¡Wow!
6: Para que se vaya toda la malaria. Sí. Sí, ya son los pibes.
7: Oh my fucking god, Kelsey, you spanner.

0: vuelo 257. Tenemos una
1: emergencia. Tienes que darla toda la vuelta.
0: Mayday, Mayday. Este es el vuelo 257. Contente.
2: Mati tiró el aire como muy arriba.
3: ¿Eh?
2: Y tiró tipo ¡aire! Y fue como así. ¡Sí! ¡Aire, carajo!
3: ¡Dale! Poco tiempo de programa y sí. 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
4: Mirá vos, justo necesitaba clase.
2: Es bien de fieles esto, ¿eh?
4: Sí, es muy bueno, boludo.
3: ¡Ay, Dios!
2: NT.
4: Sí, qué horrible.
3: ¿Por qué? Pará, boludo. Cada una tiene el cuerpo que tiene.
4: No,
2: Yo no, pero ni un pedo. Aparte...
3: No es genial esto.
2: Me parece...
4: Si se te cae,
2: claro, no lo vas a poder frenar.
4: Claro, no es que haciendo así lo vas a poder frenar. Si vuelve para adelante, te matas. Claro.
3: Además, una moto nada, o sea, aunque no parezca, se te cae encima y te aplasta el esternón. Es una moto, loco, tipo, te pisa.
4: Me dolió el pecho.
2: El dispositivo.
4: No,
2: o sea, la ingeniería detrás de
4: muy,
2: que un día dijo...
4: Muy encintado, así nomás.
2: O sea, realmente hay que valorar la búsqueda de una salida económica.
3: Sí, amigo, es tremendo igual. Hijo. O sea, haber inventado las rueditas Willy para moto es muy bueno.
2: Pues aparte también debe tener... Eso debe venir acompañado del chabón, debe tener su forma de enseñar. Hay algo ahí de...
4: Vos tirás la cabeza para
3: atrás. Sí, te da un termidor y te pone no al palo y te dice, mandale, ¿no?
4: Dale, algo debe haber. Mandale nomás.
2: Clase número uno.
3: Ponete bien y pierna.
2: Hoy pierna, ¿viste?
4: Claro, es como Nox, si no pares uno, panes dos. Claro. Tienen patada uno.
3: ¿Cómo me
4: boludean? Patados, distintos tipos de patadas.
3: ¿Cómo me boludean con mis panes?
2: El otro día un amigo.
3: Mañana no traigo nada.
4: No. Por favor.
3: Tal vez mañana.
4: Los días que traes comida son mis días más felices de la semana y de verdad.
3: Mentirosa.
4: Lo digo. No, es de verdad.
3: Mañana además va a haber facturas con dulce de leche. Y mañana voy a aprender a hacer crema pastelera. Tipo, posta cómo hacer crema pastelera.
4: Traí con crema pastelera porque me vuelvo loca, boludo.
2: Poneme una cafetera acá arriba de la mesa mañana.
3: Sería increíble.
4: Ay, qué bien, Dios.
3: Y en el cumpleaños mis amigos me putearon un poco.
2: ¿Por qué?
3: Me dijeron, y la materia de no invitar a comer a los pibes, esa es una buena también.
2: Pero no pasó ni un cuatrimestre.
3: Se murió mi abuela, boludo.
4: Ay, no.
2: Seguía con eso.
3: ¿Cuánto tiempo más puedo durar?
2: Un poco más,
4: sí, un mes entero puede estar.
3: Puede estar un poco. Igual triste estoy, no voy a mentir.
2: Claro. Pero bueno, sí hay que usar el
3: igual también, obviamente, un rango etario hace que te pegue diferente, obviamente. Digo, el día de fallejando viejo hace mucho más duro.
2: Sí, por supuesto.
3: Pero ya de a poco, con el tiempo, hay una frase que es una frase hecha muy pelotuda, pero que tiene razón. Salvo enfermedades reales. El tiempo todo lo cura. Llevará más o menos, ¿viste? Pero nada, buena onda, o sea, el tiempo va aliviando y ahora ya me pasa un poco que me acuerdo de cosas lindas de mi abuela y
2: el
3: no...
2: El tiempo es lo más grande que
3: y da. Sí, el tiempo ayuda un montón.
2: Un amigo ayer, bueno, esto lo comento muy por arriba, ayer hice mi gran locro del año.
3: ¡Lo vi!
4: ¡No,
3: tremendo!
4: No traje el tupper.
2: Fue increíble.
4: No, si nos trae una vez por semana comida y vos no decidiste traer un tuppercito chiquitito con un poquito para cada uno.
3: Qué mal Shapira me
4: dio. Pero bueno, ahí te das cuenta, Noxi, ¿eh? Ahí te das cuenta. Solo lo digo para que lo tengas en cuenta.
3: Lo tengo. Encuentro.
2: Sí, así. No. Hicimos la super locreada, que entre los pibes siempre lo valoramos como el gran momento del año.
3: Es como la olla amor. Enorme, amigo, ¿eh?
4: Sí, ese logro es como tu gran amor.
2: Es realmente una olla que, o sea, entra, hay que prender todas las hornallas de una cocina muy grande y
4: ponerle
2: cosas.
4: Hacer un blog para TikTok de eso.
2: Y bueno, ya pasó el año que viene.
4: Bueno, el año que viene.
2: O en otros, ahí está, justo.
4: Qué puta locura. Che, ¿quién carajo tiene tantos amigos? No lo puedo creer. O sea, todo bien, yo no soy, soy una persona bastante social y todo, pero 25
3: bueno,
4: pero
3: vos
4: no
3: estás
4: tengo.
3: En otra provincia también.
2: Qué grande los pibes.
3: Tal vez si te hubieses quedado en Neuquén tenías, ¿no? Igual es que, con corazón te lo digo, sos bastante insoportable vos. O sea, yo no sabía.
4: Sí, yo sé.
2: Y aparte el olor y todo eso es un tema.
3: Sobre todo el olor y los comentarios misóginos y racistas.
2: Sí, that's bueno. So, Guille. Bueno,
3: dice. Mirá qué puta esa piba dijo el otro día y era Raquel, boludo. Sí.
4: Bueno, pero Raquel sabe que es lo digo en chiste y es bastante puta. No. Claro, entre puta nos entendemos.
3: ¡Ay, ay, no! ¡No!
2: ¿Cómo se tiran?
4: ¿Para qué me invitas
2: Raquel?
4: Si yo saben cómo me pongo?
2: ¿Cómo se tiran con Raquel? Pero, bueno, nuestras grandes costumbres son el Gran Locro y la LAN Party, ¿no?
4: Ah.
2: Y
3: son las dos festividades, Manuk.
2: Sí, sí, son las festividades de los pibes. Y ayer uno de los pibes que estaba ahí, Nico, que también es un gran, gran apasionado por la comida. Muy apasionado por la comida, le encanta.
4: Gente,
2: me contó que empezó a estudiar también. Está estudiando, pero está estudiando en el. En, para mí es como el mellizo
3: el
2: malvado.
3: El IAG.
2: El EAG.
3: Sí. Que todos sabemos que es mucho inferior al IAG.
2: Opa.
4: No. Pero es que no hay nada como el IAG.
2: Tiene
4: el
2: que
4: IAG.
2: Haber, debe haber beef entre los dos, imagino. Porque sí, está
4: sería
2: el IAG.
4: Buenísimo traerlo y que EAG. Compitan. Y es obvio que va a ganar Noxy.
2: Pero aparte no compiten cocinando. Compiten tipo las materias. Yo tuve panes 2.
4: Yo tuve panes 4.
2: Yo tuve ñoquis 1.
3: ¿Y que ustedes no claro. tienen iniciación en masa madre?
2: Claro, así. Pero lo que debo decir de un punto para Lea es que
4: buenísimo.
2: Se llama EA.
3: EA.
2: Bueno, el nombre es bueno, realmente.
4: EA.
2: O sea,
4: verdad,
2: entras y es EA.
3: Banco.
2: Pero sí, justo ayer hablando con él y me contó. Él es un gran, gran apasionado, ¿viste? Se compra los cuchillos, las cosas.
4: Ah,
2: todo.
4: Y eso no lo tiene Noxy, ¿eh?
2: Mira,
4: yo te digo.
3: Yo no tengo. ¿Por qué no tengo? Sí, tengo.
2: Y
3: me
2: he comprado un montón de cosas.
4: ¿Tenés la pasión, Noxy?
3: ¿La pasión?
4: Sí. ¿O te falta todavía un poco?
2: La pasión es lo único que no se pierde, DJ.
3: Es lo único que tengo. La pasión es lo único que tengo.
4: Ok, te faltan los cuchillos.
3: Es mi salvavidas.
4: Los cuchillos.
3: Es mi colchón.
4: Ajá.
3: Es mi jeringa de insulina para la falta de justamente ilusión que generan mis endorcosos.
4: Mira, me pone Manu en el chat. Acá dice Batata que en el día. Y el ¡ea! No hay beef, hay bife.
2: That's so Batata.
3: That's so Batata. That's so Batata.
2: Si él estuviera acá, hubiéramos escuchado un eco de fondo diciendo hay bife. Él diría.
3: Tenemos una semana cargada de cosas. Va a venir sí. Romina Belén Pereira a hablar de Maldito Nerd. Probablemente a hablar. Vamos a pedirles ahora, después le mando un mensaje a ver si se copa, hablar de videojuego franquicia, de películas, como ella dijo, en un momento que va a traer, que puede ser muy divertido.
4: Espectáculo.
3: Viene Agucho, viene Hernán y mañana va a venir sí. Tommy Sebral. Y no vamos a jugar, vamos a charlar mañana. Vamos a hablar de juego. Vamos a tener una columna diferente.
2: Bien.
3: También traeré mis panes dulces
4: sí.
3: y transitaremos una vez más, una semana más. Lunes que viene, cumpleaños de Vorterix, Día Patrio también, 25 de mayo. Así que yo lo digo desde el lunes. Empiecen a reservar su locro del lunes que viene.
2: Sí.
3: Porque en el lugar de tu barrio, que alguna vez comiste un locro y te encantó, se venden como pan caliente. Entonces, andá sí. reservando el locro. Si vos no comés locro o empanada del 25, sos uruguayo.
2: Exactamente.
4: Sí, es verdad.
2: Exactamente.
4: Es verdad.
2: Señoras y señores.
4: Sí.
2: Se nos fue el programa.
4: Se nos fue.
2: Se nos ha ido y.
3: No lo pierdan.
2: No se lo pierdan. Y también tenemos que dejarlo y con tranquilidad. Porque hoy no hay tribunero.
3: ¿Cómo
2: hoy
3: que
2: hay
3: no?
2: Tribu viejo.
3: ¡Opa!
4: My God.
2: Nada de ruidos fuertes. No. Con paciencia.
3: Nada con
4: mucho
3: sal.
4: Amor.
2: Nada
3: hoy
2: con
3: no se puede comer nada con sal.
2: Claro,
4: no, nada con sal, es verdad.
2: Tranquilidad, viste, vamos. Cada escalón uno por
3: no
2: uno.
3: No opinen
2: primero,
3: de política.
2: No hablemos
4: no,
2: de
4: religión tampoco.
3: De religión tampoco.
4: Claro. Guarda con el leer de la religión.
2: Ay, claro que sea. Hay que ver qué autos hay estacionados. Yo vi un par de Falcon estacionados en la
3: ¿puedo
2: puerta.
3: Decir algo?
2: A ver.
3: Notarán que hay tribunas que no están tan altas como otras veces.
2: Por
3: y es
2: dudas.
3: Porque hay un tribu viejo, en serio. Estuvo muy bien pensado.
2: Hay que tener cuidado.
3: ¿Y sí?
2: Se nos caga un tribu viejo, cagado.
4: No, cagamos. Encima del aire, todo rico.
2: No, no.
4: Hay un par de ambulancias afuera, por las dudas. Uno
2: por
4: nunca
2: supuesto,
4: sabe.
2: Sí, sí.
3: Obvio.
4: Porque
2: hay
4: si se baja
2: 100
4: la presión,
2: ambulancias.
4: 100,
3: obvio.
4: Porque hay 100 viejos.
2: Claro, es que el
4: una
2: tema es que
4: por viejo.
2: Son muy viejos, no es que son tribu viejos.
3: No, estaba
2: son...
3: hablando de 98 para arriba.
2: Claro, sí. Entre 98 y 103 años. Eso
4: ¿qué probabilidades hay de que alguien...?
2: No, no,
3: no. No, no,
2: no.
3: Guille.
4: Cero
3: ¿qué
4: hace?
2: No,
4: señoras
2: no.
4: y señores, por uno, nos vemos mañana, los queremos mucho.
2: ¡Nos vemos mañana!
4: ¡Esto fue el
2: ¿qué es esto?
3: Ahí va.
4: No.

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0: tribuna.
1: Bueno, increíble Marco.
2: Increíble.
1: Muy emotivo. Hoy va a ser un gran tribunero. Es un tribunero histórico. Estamos en el especial Tribu Viejos. Así como se llaman, y vinieron, hay mucha gente. Sí, aparte sí. Queda bien así las tribunas más cercanas.
0: Más cerquita.
1: Sí. Mejoró. Hay un hombre de traje. Como en la cancha de principio de siglo.
3: Y bueno, claro.
4: Es una jornada de gala.
2: Y no es de los más veteranos, además.
0: Profesionales.
3: Sí, porque hoy hay Tribu Viejos, señores.
4: Hoy se está Luisito de vuelta.
0: Está Luisito.
4: Hoy no le pregunto nada.
3: Está Luisito, está Ricardito. Sí.
0: Te fuiste viral, no. Luisito.
3: Muy bien, ¿eh?
4: Hoy no te pregunto nada.
1: Un aplauso para Luis. Che.
3: Aparte, Luis. Un fin de semana de paz, no jugó Independiente, no pasó nada. Nada.
2: O de aburrimiento también puede ser.
1: ¿Hoy trajiste tus gráficos?
3: Hoy traje mis gráficos, los saqué del baúl de los recuerdos.
0: Tengo
3: colección del 80 al 2006.
4: 90, 2000. 2000, una década, 2006, una década seguro.
3: Porque tengo, creo que todavía tengo la de el reencuentro de Verón y Palermo, post final del 2006.
1: Qué jornada
2: se viene.
4: Ahí va a ser una jornada. Hoy es todos recuerdos. Y todo tiempo pasado fue mejor.
3: Cuando salía una vez por mes, creo. Porque después pasó a ser una edición mensual.
2: Sí.
3: Gráfico.
4: Tapadura.
2: A mí me decían los martes a la mañana, porque en el centro salía los lunes a la noche.
3: Exactamente.
2: Pero los martes, en el kiosco de la esquina se conseguía el martes
3: a la mañana. Se conseguía el martes a la mañana y obviamente gráfico nunca hablaba de estudiante, ¿no?
1: Crack.
0: Que hay que decirle a la gente más grande que vino hoy, quizás por primera vez, que el término tribu viejo es con cariño.
1: Con cariño. Sí,
0: claro. Incluso nosotros somos.
4: Pero ahí está.
1: Por favor.
0: Tribu viejo, tribu viejo, tribu viejo, tribu viejo.
4: Mirá, está el buzo del mono, boludo. Me vuelvo loco.
1: Increíble.
3: Incluso si en algún momento nos tratamos de viejo de mierda entre nosotros, sepan que con respeto.
1: Tampoco se va a cruzar el límite de tratarlo a ustedes de viejo de mierda.
3: No. Salvo que digan una boludez y digamos viejo de mierda, callaste.
1: Pero no vamos a estar solos. Y hoy por primera vez vamos a recibir a alguien que es un histórico de este formato.
3: Exactamente. Sí,
1: porque estuvo.
2: Es verdad, él es el padre de esto.
1: Él es el padre de esto. Estuvo desde el primer día. Pido un fuerte aplauso para el señor Helio Pipo Rossi. ¡Madre Pipo!
0: ¡Madre Pipo! Helio, Helio,
1: con un look histórico.
0: Helio.
1: Tribu viejo carajo. Tribu viejo carajo. Tribu viejo. Gracias, Helio, por venir.
5: Un placer, un gusto.
3: ¿Todo bien, Helio?
5: La vida me ríe y canta.
3: Bien, perfecto. Escuchá, Helio, hablábamos en la previa, a entrar, que vos fuiste parte de dos formatos históricos que nosotros estamos en parte homenajeando.
4: Copiando. La palabra copiar.
3: Está bien, pero homenajeando, al fin y al cabo, porque era un producto que a nosotros, los viejos de la mesa, nos gustaba mucho, que era, fueron Tribuna Caliente en un primer momento y después el equipo de primera.
5: Willy Naimo. Ojo que el espíritu de Willy puede aparecer en cualquier momento.
1: ¿Sí?
2: Sí.
5: Willy Nimo, Guillermo Nimo, Cherkis estaba ahí. El gordo García Blanco.
3: Sí, claro.
2: Sí. Antonio Carrizo.
5: Antonio, la puta, Antonio. Charlaba con Borges, la fiera como estamos charlando nosotros.
2: Sí.
5: Un monstruo. Sí, esa tribuna tuve el honor de estar con ellos, de compartir con ellos.
3: Y después estuviste en el equipo de primera.
1: Este se parece más al equipo de primera.
5: Yo cuando vi el fieraje acá, hay una gran diferencia. Con Lagos lo condujo un par de programas en ATC, el viejo ATC, y después me metieron a mí, con el Cabezón Ruggeri, con el Mono Navarro Montoya. El Mono Navarro Montoya, con
4: Enzo.
5: Con Enzo.
3: Rubén Capria.
5: Turu Flores.
3: Turu Flores.
4: Espectacular, espectacular.
5: Rubén Capria, una noche después de. Porque el programa iba tarde por ATC, la fiera estaba hecho mierda, cansadísimo. Estábamos hablando, qué sé yo, viste, vos le pegaste, vos fuiste. La contradicción. Buscando la contradicción. Y el asunto es que en un momento Rubén empieza.
2: Se empezó a quedar duro.
3: No, dormido.
4: ¿Se durmió? ¿Dormido?
1: ¡Pará, Rubén!
5: Turu, le metí un cachetazo. Mirá, la espalda, ¿viste? Se cagó todo la fiera. Pero fue, bueno, esa fue una prueba. Y después el asunto pasó a Telefe.
2: Y ahí
5: lo condujo el tío.
1: Claro.
3: Pero el tío Niembro, ¿no?
5: El tío lo conducía del púlpito. Vos te acercás al fieraje, preguntás, charlás, sí, todo
1: sí,
5: bien,
1: sí.
5: ¿No?
1: El tío, acá. Realmente el protagonista son los tribuneros. Son los tribuneros que están acá, que después al final lanzan sus factos.
5: Es un signo de los tiempos también. Y seguro. Definitivamente. Ahora, en Tribuna Caliente, vos sabés que. No me gusta hablar en primera persona, pero. Vos sabés que un día, una fiera que Nietzsche Independiente lo debe conocer muy bien, llamado Andrés Ducatenseiler.
3: Sí, ahí está.
1: Mirá, Luis.
5: Sí, vendía, escúchame, vendía libros al frente de la radio. Y el tipo, silbido. Vendía libros.
3: Ojo, devuelve con Duca ahora.
0: Es amigo de Duca.
5: No, está todo bien. Todo bien. Vendía libros al frente de la radio, el tipo hablaba desde la indignación del hincha independiente. Le digo un día, le digo, escuchame una cosa, el domingo viene Héctor Rondón al programa. Vení y nosotros en un momento, nosotros también abríamos el juego, pero para que intercambiaran con los invitados.
3: Héctor, claro, presidente Héctor independiente en ese momento.
5: Independiente y Duca, invitado de Tribuna Caliente.
1: Mirá, no sé, mirá. Sé que nunca vi el video.
5: No, yo tampoco. Bueno, fue un escándalo.
4: Ah, sí.
5: A ver, como consecuencia de esa situación, Duca empezó a escalar hasta convertirse
3: en presidente.
5: Claro, independiente.
3: Mirá. Claro, mirá.
5: Y vos sabés que Héctor Rondona me dijo que me iba a ir a matar por haberlo traicionado. Escuchame una cosa.
3: Tranquilo.
4: Y bueno, no era una época de poder.
1: Creía en la democracia, Héctor.
5: No, Héctor fue a liquidarme.
2: Más es Héctor, ni siquiera Julio. Héctor, además.
5: Héctor.
3: Claro, claro.
5: No, Julio. No, Julio.
3: Un señor. Un
5: primero desde la eternidad, boludo. No lo agarraron justo, pero sí, esos formatos fueron espectaculares.
0: Elio, perdón, ¿eh?
5: No, dale.
0: Hay un momento, pero histórico, que sí. Bilardo se enfrenta, el momento histórico que se enfrenta con la gente diciendo yo soy ganador.
1: ¿Eso es el juego de primera?
3: No, eso es 85. Es antes del Mundial.
4: Anterior.
3: ¿Cómo se llamaba ese programa?
5: Puede haber sido tu
3: Polémica en el fútbol. Polémica en el fútbol.
5: Claro.
3: Que era como la réplica de Polémica en el bar, pero en el fútbol.
1: Mirá, claro, no sabía.
0: Ahí evidentemente tenía más protagonismo la gente, porque...
3: Sí, no, porque era ahí la gente podía opinar.
0: Claro, no fue el único momento donde se enfrentaban. No. Sí, está ese momento, pero había otro también.
5: Ese Polémica le perteneció por unas horas al ruso Sofovich, que un genio, otro genio de los negocios.
2: Sí.
5: Se entera que el negro Ávila quiere comprar para transformarlo en Tribuna Caliente... Y Sofovich se presenta, el gorret. Se presenta
4: el gorret, qué buenísimo.
5: Se presenta en Balcarce y Venezuela. Sube las escaleras y lo va a ver al negro Ávila y le dice: negro, acá tengo el formato, tengo los derechos, es mío. Lo había comprado el día anterior en 200.000 verdolagas.
3: Ah.
5: Y se lo vendió al negro. ¿En cuánto se lo vendió al negro Ávila? Cuatro palos.
2: No, terrible.
1: Gané.
2: Le pera.
5: Y lo guitarrista, boludo.
3: Había que cagar al negro Ávila.
5: Bueno,
1: che, sí. Voy un poco a que se presente la tribu viejo y seguimos porque hay que hablar de River. Porque la gente nos va a matar, Se habla del tribunal. Se habla del tribunal.
4: Hablemos con la gente. Yo traje toda mi colección de gráficos también.
3: El tribu viejo ya estaba pactado. Sí. Tenemos 2 horas, vamos a hablar del viejo y vamos a hablar del
4: pasado. Se enoja el conductor.
3: Y también de Belgrano.
0: Y si no,
3: ayer, el verano.
1: También de Belgrano, basta, corre por izquierda. Sí, ahí está, mira, vamos a empezar con él. Vamos a empezar con
4: Ricardo. Ricardito,
2: habla Ricardo antes que River.
4: Grande, Ricardito.
1: Ricardo.
6: No empecemos porque esto viene duro. Pero ¿cómo? No para nosotros, sino para la gallina. Así, ese es el problema.
3: Es la revanchita, Ricardo.
6: No querían jugar con nosotros.
0: ¿Por qué, Ricardo?
1: ¿Por qué?
6: No sé, se ve que es el miedo.
0: ¿Miedo a qué, Ricardo? Pará.
1: ¿Es que ya habían jugado alguna vez?
3: El miedo al
4: enfrentó alguna vez
6: Miguel con River. Lo tienen presente, ese es el problema. No se lo van a sacar nunca más. Te digo más. Cambiamos la historia, los de Belgrano.
4: Sí. Es mucho, Ricardo. Es mucho.
3: Y sí, ¿cómo que no?
6: Fíjate hasta qué punto cambiamos la historia. Hasta qué punto cambiamos la historia. Que las maestras ahora le preguntan a los chicos, ¿qué hizo Belgrano? curó la bandera y mandó a la Berry.
1: Alguien de River.
4: Luqui.
1: Alguien de River. Sí, sí, Roberto.
4: Sí, sí.
3: Yo no hablo de equipos chicos.
2: Ahí está. Grandeza.
3: Fuerte al medio.
4: Dale, respuesta corta.
5: No, Lucas, hay una cosa que es cierta y hay que darle la
1: derecha. A ver.
5: A la fiera cordobesa. Y es que el hito del fútbol cordobés lo marcó Belgrano.
3: ¿Con
5: esa circunstancia? Con esa circunstancia. Es decir, estaba todo arreglado para que Talleres fuera campeón en aquel partido del 25 de enero del 78. Estaba todo arreglado. Le echaron 3 jugadores a Independiente. Sí. Bocanelli hizo un gol con la mano, pero no como Diego, ¿viste? Que Diego hace así, tac. Y Shilton la ve pasar y es el único que se da cuenta que le pegó con la mano Shilton. Bocanelli le metió un puñetazo, gol de Talleres.
2: Sí.
5: Después lo empata el Rojo, le echan 3 jugadores y le da la vuelta olímpica. A partir de lo cual, Talleres lleva el mote licenciado de... Talleres.
3: Gran pase de Elio.
5: Talleres son las gallinas cordobesas. Es así.
3: Pará, Elio.
1: Pero Elio es de Belville.
3: Sí, puede volver.
5: No, pero pará. En la cancha, en el Chato Carrera,
1: sí,
5: que ahora se llama Kempe,
3: sí,
5: el Chato Carrera me putean cuando juega Talleres de local. Vos sos de Belgrano, culiao. Cuando voy a Alberdi, me dicen, vos sos de Talleres, la puta que te parió. Así que es la historia
1: cómodo
5: de mi vida.
1: Está, está, está. Bien, Joaquito, yo quiero...
2: Te unos regalitos antes.
1: A ver.
2: Para mis 3 compañeros boquenses de la mesa. Bien, porque en esta semana se estuvieron haciendo hinchas de otros equipos.
3: Ah, muy bien. Una de San Lorenzo.
4: La acepto, la acepto.
2: Acá tengo para la acepto.
4: Me encanta, hermosa la camiseta.
2: Me gritaron el penal atajado como tiene la cara, yo solo volví. Sí. Nadie tuvo silencio ahí. Y esto para Luqui, que se la dejo, la que mandó se la rayan, se la voy a dar para el próximo domingo. Para que la tengan, puede pasar
3: cualquier cosa. Muy bien, Joaquito. ¿Viste la bandera que te pusieron, no?
2: Sí, la vi ahí arriba. ¡Hala!
4: Ah, no la había visto.
1: ¿Y esa bandera?
4: Campeón de todo. Mira,
1: felicidad de juego, campeón de todo.
4: Ya está, ya está.
3: ¿Te quieres mofar, Joaquito?
2: Así que...
4: El torneo de ahora, Sudamericana, ¿y qué? ¿Copa Argentina? ¿Qué queda?
2: ¿Viste? La
4: triple corona.
3: Cuando se refiere a campeón de todo, habla de todo. Chiqui Tapia da 9 torneos por año, así que los puede ganar River todos.
2: Así que...
5: El torneo y la copa a Fideo.
3: Sí, claro. Exacto, la copa combi.
5: La copa a Fideo.
2: Bueno, no, es impresionante.
3: Impresionante.
2: Es impresionante volver a jugar una final. Hermoso. Volver a jugar una final después de tanto tiempo. River lleva mucho tiempo.
3: ¿Hace cuánto no jugaba?
2: 3 años, me parece.
3: Porque veo bastante euforia en el hincha de River.
2: Sí, boludo.
3: Y el hincha de River que hasta hace no tanto.
2: Por no decir 2 semanas.
3: Meses. Tomaba el torneo este como una cagada que no servía.
2: No, además era toda una situación adversa. Estabas con Gallardo, el hombre más importante de la historia de la institución, yéndose a la deriva. Un equipo estaba a la deriva. Boca jugando la Copa Libertadores. River de afuera de la Libertadores.
3: Claro.
2: Y era un semestre difícil y horrible. Sí.
1: Eso,
2: venía.
1: Concretamente.
2: Además jugamos para el orto. Estábamos jugando muy mal.
4: Fue San Lorenzo. Sí. El clínico de San Lorenzo tuvieron un norte increíble.
2: Sí. Se necesita la cuarta de suerte. Todos los campeones necesitan la cuarta de suerte. De hecho, los dos cualquiera que sea campeón en esta llave tuvo una cuota de suerte porque esta vez le tocó a Belgrano la cuota de orto.
3: Exacto.
2: Que fue en la semifinal.
3: Exactamente.
5: Perdóname, Joaco, que te cruce duramente.
3: Cruzalo.
2: Tírame.
5: Yo creo que también hay que darle la derecha. Vos sabés que el ruso Zielinski es un tipo al que todo el mundo lo ha vilipendiado por ser antifútbol y las pelotas. ¿No?
3: La pelota de Mahoma, decías vos. ¿Sí?
5: En un momento, pero por las dudas, viste, ahora hay que hacer corrección política.
3: Sí, respeto por Mahoma.
5: Exactamente. Y del otro lado tenías vos el semillero del mundo que se lo ha ganado con todo derecho a argentinos. Ahora, anoche terminas jugando con 5 defensores.
3: Argentinos.
2: Sí.
5: Y el ruso Zielinski termina jugando con 3-10.
4: 3-9.
5: 2-9, 3-10. Yo lo pongo de 10, a Rigoni lo hago jugar de 10, eventualmente lo tiro de punta.
3: Bien.
5: Pero juega con 2, termina jugando con 2-9, mete a Ubita en el último instante y termina jugando con 3 volantes de creación.
3: Sí. El mudo, igual.
5: Y se la raya.
3: Yo defiendo al ruso Zielinski. Pero lo hace por una cuestión de necesidad.
5: Bueno.
3: Y Nico Díez termina metiéndose atrás.
2: Sí.
3: jugando de local, pero es que sabiendo la, que es, su equipo juega mejor con la pelota, terminó quemando los papeles.
5: Es la biblioteca de Bielsa. Ah. Vos me pones un 9, yo te pongo un 2. Vos me pones un 10, te pongo un 5 de contención. Entonces, ¿de dónde me venís diciendo que vos sos el tipo que tiene la iniciativa, que quiere jugar al fútbol, que quiere ir al frente? Te convertiste en un conservador atroz. Correcto. ¿Para cómo se lo marca uno de los pibes en la conferencia de prensa? El tipo se enoja.
3: Se enoja como se enojó en la derrota contra Barcelona en Ecuador. Se enoja con el planteo rival y nunca con el propio. Niquito, un poco de autocrítica, pues, hermano.
5: Yo creo que el culo es necesario. Definitivamente. Sí.
2: River lo tuvo incluso con Central, el del centro de Di María es exactamente igual al de
4: Juanfer,
2: pero fueron centímetros.
3: Igual el otro no. Juaco, River pero no tuvo River culo con
2: no
3: Central.
2: No, se lo llevó puesto. Se lo llevó puesto.
3: Otro que quemó los papeles, Almirón.
1: ¿Qué? ¿Qué te pasa con el Nochero?
3: Se fue a jugar con Copetti de
2: Es que el Nochero va de azul y amarillo, juega contra River y dice: me tengo que tirar atrás.
3: Juaco, así te quiero. Así te necesitamos.
5: Te digo una cosa, el Nochero, los quisieron cagar a patada los pibes. Yo me saco el sombrero con los chicos de River. Me saco el sombrero. Era expulsión de Ibarra y tiro libre para River y salió Drussi hecho mierda.
1: Sí.
5: Y no cobró nada Ramírez. Dejate de joder. Entonces, los quisieron cagar a la patada a los pibes. Se los llevaron puesto por delante porque eran más grandes físicamente y porque eran más grandes de edad. Quisieron. Es decir, otro que abandonó las ideas.
4: ¿Quién?
5: El Nochero.
2: Bueno,
5: y además, a ver, Fideo querido, vos sos Gardel, Lepera.
1: Ahí voy.
3: Epa.
1: ¿Qué? ¿Cómo es su nombre?
7: Jorge.
3: Jorgito.
7: ¿Qué tal? Buenas noches.
4: Buenas noches, Jorge.
7: Un gusto, un placer. Y el penal de Rivero a Vélez, que terminó amonestándolo a Vélez.
2: Hay risa. Pues
4: hay risa.
7: ¿Qué pasó? Porque la pasaron 80 veces a la jugada. Pero no
2: está vos.
4: ¿A dónde está la risa, boludo?
2: Oye, acá está.
3: Hay risa.
2: Los
3: viejos se ríen.
2: ¿Cómo es su nombre?
8: El Bochi de Avellaneda.
3: El Bochi.
8: Me hiciste cagar mucho de risa. La verdad. No fue penal, pero ni por asomo, dejate de joder. No coincido con Elio con respecto a la expulsión de Ibarra. Era foul y amarilla.
7: Las manchas en el aire esas que le cobran a ustedes.
8: Sí, a Boca no la ayuda. A Boca no la ayuda. Gracias, chicos.
3: Me gusta.
2: Me gusta, Pochi.
1: Los tribu viejos son gente que se cruzó muchas veces.
2: Ya tienen años
4: de cruce.
1: No es novedad.
3: Es más, viste que la discusión la terminan como en
4: Facebook. Se apaga.
3: Está bien, Luis.
4: No sabés nada de la vida.
2: Es como que te tira una fuerte y después ya va.
3: Está bien.
1: ¿Sabes qué? Debes tener razón vos.
3: ¿Sabes las veces que discutí esto?
8: ¿Sabes qué? No te doy más bola.
1: Di María dijo: nos ganaron por un gol de penal. Sabíamos que podía pasar acá. Por algo hablaron antes.
2: Hay que decirle a Ledema que no se tire con un caballo.
4: Hay un hombre.
3: ¿Cómo? Fideo Secanú.
2: Que cantan de otros clubes,
3: ¿eh? De todos los clubes, fuerte.
4: Y es un hombre muy cuestionado hoy en día.
3: Sí. Ojo que vinieron los brasileros también, ¿eh?
4: Sí.
3: Están los brasileros quemando papeles.

0: Little
1: Wall. ¿A Little Wall?
2: A Little Wall Tapia. Little Wall.
1: ¿Le vas a mandar un abrazo?
2: No, se lo acaba de mandar.
3: Ah, está bien, sí.
2: Un poco
3: sí,
2: más.
1: Sí. Lo hacen todos los lunes.
2: No, está bien.
0: Ah, y vamos a agradecer a Gancia, que está desde el principio.
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2: Che.
1: Hoy en día el cuerpo técnico de la selección argentina
2: sí.
1: Es un...
2: Todos.
1: Son actores.
2: Sí, sí,
1: son
2: todos actores. Sí.
1: Influencer.
2: El próximo técnico de la selección es Darín.
4: Claro. Sí.
2: Porque además
1: la gorrita
2: se manda
1: de Telefe y de Canal 3 en el 94.
0: Ya estaba. Sí. Mira, vamos a ver el video para del ganador de Gancia y seguimos. Sí, porque me están diciendo que tenemos que verlo.
10: Quería agradecer a Gancia por el premio. Acá
0: está lejos el ganador de Gancia.
2: Abierto, sí, sí.
1: Vamos a... Querían que se vea el premio, boludo.
2: Pero boludo, es absurdo. Ahí se arrimó, ahí se arrimó.
3: De Estados Unidos lo grabó.
2: ¿Pero qué tenía COVID, boludo?
4: Es como que sea un minuto después. La...
3: Qué grande, bueno, ¿eh?
0: Gracias, Gabriel.
3: Aplausos.
0: Fuerte aplauso.
4: Ay, boludo.
1: Che,
3: no me quiero ir del tema Di María.
0: No, ¿no? Sigamos, sí.
3: No.
2: Quiso
3: no
2: y...
3: Porque me parece que
1: lo afectó,
3: Di María,
1: ¿no?
3: Sí.
1: ¿Jugó afectado?
3: No, ¿vos decís por sí, lo bonito?
1: No.
3: Lo
1: No protestó, no habló, estaba...
0: No, pero para mí ya...
2: Él de visitante
0: distinto. Él debe estar de culo por toda la situación.
1: Pues estaba de culo, sí.
0: Desde,
1: de culo.
0: Desde el momento en el que empezó a subir esa story, ya...
3: Pero pará,
0: está cruzado.
3: Pero es parte... Él lo dijo. Es fútbol. Él sabía, y todos en el mundo del fútbol saben que se juega con las herramientas que te da la situación.
0: Sí, sí.
3: River iba a salir a... Abrir el paraguas y decir,
1: no,
3: che,
1: obvio, viejo.
3: Miré más central.
0: Obvio.
4: Y sí.
3: Porque toda la vida, y aparte yo lo escuché a Angelito, y un poco empático con él soy, porque nos han choreado toda la vida en el Monumental.
0: No, sí. Aparte entonces, él está atrapado en una situación
4: no
0: donde cualquier cosa que suceda la gente se queja.
3: Exacto.
0: Con central.
3: Entonces, no es un tema que ahora se empezó a hablar de lo de central.
4: Exactamente.
3: No es un tema que... Toda la vida, cuando te roban en cancha de River en Boca, se habla. El tema que tiene menos amplificación.
2: Muchísimo, boludo.
3: Por eso, el tema que tiene menos amplificación. Ahora, se está quejando todo el mundo de la situación de Rosario Central.
2: Es que
3: a partir de lo de la combi.
4: Venía. No.
2: Incluso en adelante siguió generando cosas negativas Central. En los arbitrajes, los puteaban.
4: Claro.
0: Pero esencialmente, para mí, todo esto es... El costo, el vuelto de la compi.
3: Exactamente,
4: sí, exactamente, pero venía antes, el año entero. La compi es la frutilla del
1: bosque. Igual también en la semana él se mete en el barro con lo que subió.
2: ¿Sabés con qué es ¿sabés con qué es comparable la foto de la combi? Si ustedes sienten que estoy exagerando, háganmelo saber.
3: Perfecto, tranquilo.
2: Pero
3: están viendo 31.000 personas en este momento.
2: Es como un abrazo grande a las 31.000 personas que están del otro lado.
0: Ahí está.
3: Y no sabés los on-demander que hay.
4: Tribuner, carajo.
2: Es comparable a la foto de mierda de Alberto de la Rúa Fernández.
0: Hay
2: con
0: algo.
2: Con el cumpleaños de. Con
0: Dylan mirando en un costado.
2: Es exactamente el mismo aspecto. Porque vos sabés una cosa. Hasta ese momento.
3: Es buen punto.
2: Es el primer. La primera
3: muy bueno, muy bueno. Aplaude.
0: Es bueno.
2: Pipo,
3: bien. Pipo.
11: Es un antes y un después.
2: Sí.
11: Es un antes y un después. Si bien Chiqui Tapia ya venía haciendo méritos.
4: Con Central.
11: Con Central y con otros. Con San Lorenzo ni hablar.
4: No.
11: Nos mataban todos los tiros. Pero esto fue ya el punto de inflexión. Dijeron, bueno, basta, esto es indefendible.
2: Y el punto de inflexión tuvo como protagonista, casi a la par de Little Wall Tapia,
4: sí,
2: a Fideo. Así que, sí, sí. Fiera,

0: ajo y agua. Agua.
1: Sí.
2: Esto es exactamente.
3: Eso es porque es el segundo más odiado.
1: No sé. De no. Me parece que está
3: tobillino,
1: visto.
3: Tobillino,
1: no, está visto como.
0: Es la cara, la cara de la injusticia.
1: Es la
0: deportiva.
1: Cara sí. En el campo de juego.
0: Sí.
1: De, bueno, lo puteas a Tapia, nunca te enterás si le cambia o no a Tapia que lo puteen. Hmm. Pero a Di María se ve, o sea, se nota que. Claro. Que lo afecta en la cancha,
3: pero
1: por lo
3: qué
1: menos.
3: Jugador,
4: Un tipo recontra querido que ahora se.
1: No, que había todo. Dado vuelta una
4: sí,
1: situación.
4: Sí,
1: y
4: sí.
1: Hoy por hoy se puso. Para mí va a volver a
0: ser una situación
3: de exactamente. Venirlo reputeado.
1: Pero creo que es una situación de. Como que en el enojo hay doblar la apuesta.
0: Sí.
1: Entonces ya sabíamos, no se iban a
0: llorar.
1: Tuvimos
0: sí.
1: Que venir en colectivo. No viene. Y entiendo
0: es
1: una
0: como
1: parte.
0: Que no bajó nunca
1: de
0: desaceleró.
1: Eso, pero por otra parte, che, bueno, yo no ya tengo nada que ver.
2: Acá estoy con un hombre que quería decir algo. ¿Cómo es su nombre?
5: Ricardo Bianculli, ex soldado clase 1959, agrupación 601, Bulón.
1: El Bulón.
3: ¡Bravo!
1: Muy bien.
5: Hincha de Independiente. Hincha de Independiente.
0: Ahí está.
5: Yo estaba escuchando acá a todos los hinchas de River que se quejan. De que lo favorecen a los demás. ¿Qué pasaría si hoy el penal que le hace Pinola Benítez? Está bien, pará.
6: Te banco, Ricardo.
5: No.
6: Te banco, Ricardo.
5: Eso fue el choreo más grande que hubo y nadie se acuerda. Bueno, sí. Después otra cosa. Una, como decía el gran Guillermo Nimo, una perla negra para los hinchas de River.
6: ¿Qué pasó?
5: No se puede insultar a un ídolo de la selección argentina, viejo. No se puede insultar. ¿Cómo lo vas a insultar a Di María, viejo? ¿No están todos locos ustedes? Ahora se la agarran con el Chiquitapia.
6: Te puteo.
5: A mí. Pará, ahora se la agarran con el Chiquitapia. Y se olvida que el Chiquitapia puso a Scaloni. Y que gracias a Scaloni salimos campeón del mundo. Y que todavía tenemos chance de volver a repetir. No, loco, vamos a ver la historia completa. Vamos a ver la historia completa. ¿Qué me estás diciendo?
2: Muchas gracias por defender la patria, maestro.
3: Gracias, Ricardo.
1: Ricardo, lo respetamos.
3: Por defendernos,
0: Colón. Gracias, Ricardo. Igual le recuerda a Ricardo que después del penal de Pinola, Independiente se puso arriba en la serie y se tiraban de
2: cuatro. Perdón, que no te permita esto, porque. Me cansé. Joaquín tiene que discutir la realidad de lo que cree que él cree que no fue penal el de Pinola.
3: Sí, dice que
2: el
3: de Pinola no fue penal.
0: Seis años después, nadie lo reclama.
2: Esto no fue penal.
0: Miren el video, miren cuántos jugadores independientes lo piden.
1: Pero escuchame, es el penal más reclamado de los últimos.
0: Después sí, en la cancha nadie lo pedía.
7: Bueno, me presento, soy Marcelo Gándaras, el papá de Fernando de Canadá.
1: Le mandó el libro.
7: No, quería decir solamente que estoy de acuerdo con el señor, que también es hincha independiente, que no se olviden que dentro de un mes viene el Mundial, que Di María nos dio la Copa América y Di María nos dio la Copa del Mundo. Me da la sensación que más allá de que se equivoque en una declaración, le debemos respeto, como profesional y como argentino. Lo digo, soy veterano de Malvinas. Soy clase 62.
0: Otro.
2: Muchas gracias a usted también.
1: Héroes, todos héroes.
8: Sola cosa para contestarle al señor que bien dice que el mérito de Chiquitapia eligió a Scaloni cuando nadie quería agarrar y era un desconocido. Pero no se puede justificar por ese acierto, lo de Scaloni, y la Copa.
4: Esto, completamente.
8: No se puede justificar el desastre
1: el descalabro.
8: Y el choreo descalabrado.
1: Descalabrado.
8: Que viene haciendo desde hace seis años. Cada vez peor. Ni hablar el VAR. El VAR único en el mundo que es un VAR a mano. Con escuadra. Se trazan las rayas con escuadra, con compás y con transportador. Y hay teléfono para ver, che, ¿qué camiseta es? Ah, penal. Ah, no, es de otra camiseta. Offside. No, eso es único en el mundo.
1: Tienes razón.
9: Pero estimado Cuervo, salen campeones todos los enemigos.
0: Claro.
9: Ponele que vos tengas razón.
4: No, igual,
9: Ahora, Estudiantes no para de salir campeón.
0: Claro.
9: Estudiantes no para de salir campeón. Salen campeón todos los enemigos. A mí me parece que yo coincido con el acierto de Scaloni, porque la fiera estaba solo. Todo el mundo lo miraba como si fuera un tarúpido que no entiende una mierda. Y el tipo lo bancó. Pero para mí, el gran acierto de Tapia, hay que remontarse 10 años en la historia cuando Lionel Messi dice, no juego más. hecho mierda después de errar el 2016. Quinto penal. 2016, claro. Copa Centenario en Tranquilandia, bla, bla, bla, lo que todos saben. El tipo se toma el buque. El chiqui se toma un avión, no el buque, se toma un avión y lo convence a Messi a que se quede. Mm. Eso, más lo de Scaloni, fueron dos aciertos que... Creo que fueron los dos únicos.
2: Sí. Creo que todos estamos de acuerdo con eso. Selección de
1: totalmente. Exacto, todos estamos de acuerdo totalmente. Con eso, pero al mismo tiempo, pará, amigo, pará. Al mismo tiempo, sí. No se puede. Nos tenemos que permitir todos poder criticar una cosa, claro, sin tener que tapar la otra.
0: Exactamente.
1: No se puede.
0: Di María sigue siendo ídolo absoluto de la selección.
9: Podemos hacer cualquier cosa con la historia, excepto cambiarla. Di María es. Fue y será un héroe eterno.
0: Una leyenda,
9: de la
0: exactamente.
9: Exactamente. Ahora,
1: exactamente.
9: Que después metió la pata como un culiado.
1: Claro.
9: Fue y se sacó una fotito
1: como un
9: boludo.
1: ¿Y cuál es el problema?
9: Y listo.
1: ¿Y cuál es el problema?
9: Perfecto.
1: Y tampoco
0: darle tanta importancia. Es un momento del partido que es, también es
9: Cuaco,
0: condicional al rival.
9: Que vos, decís, vos seguís diciendo en serio que no fue full aquel día.
3: El fin de semana es lo bueno.
2: Lo discutimos el fin de semana.
9: Vos estás con otra mina y entra tu germo.
1: No.
9: Te juro que lo que estás viendo no es verdad.
0: Hay que negar
9: todo. Pero digamos.
3: Ah, pero ese penal es.
2: No es mala la verdad lo que no tiene remedio.
9: Nunca es triste la verdad.
1: Pero al mismo tiempo, lo de Di María, que, porque también él lleva el juego a nosotros porque somos de Rosario,
0: claro,
1: nosotros.
0: Claro.
1: Está bien. Gana ahí en esa batalla dialéctica. Pero al mismo tiempo la gente no es boluda. La gente ve que le cobramos más penales que antes, claro, que gana más partidos que antes, sin discutir los méritos de Central Deportivo, porque tiene
3: por
1: un equipazo,
3: digo,
1: porque juega bien.
3: Antes de buscar la copa en el remis, ya era insultado Central con el tema con el tema de los penales, ¿te acordás?
1: Exacto, sí. Exactamente.
9: ¿Antes de cuál decís?
0: Antes de lo de Combi.
1: Antes de la combi, el Combi Gate.
3: Ya le venían diciendo a Central que le cobraban penales los partidos.
9: Sí, sí, sí.
0: De hecho, desde que llegó. Sale primero del anual.
3: Con su penalcito.
2: Pero iba acusando eso. Incluso más justo, antes de que llegue, ya se empezaba a decir que le iban a cobrar todo, que iba a jugar con un reglamento paralelo.
3: Y que Belloso.
2: Antes de que suceda. Pero bueno, esta foto es increíble.
3: No, esta foto es imposible.
1: Dejate de joder.
3: Es verdad que tiene ínfula de
1: también
3: la
1: que
3: de
1: si no hubiese pasado Alberto, lo que pasó, no tendríamos esta foto.
2: Es verdad. Te digo una cosa, Elio. Siguiendo tu teoría, para mí, Holland es Dylan.
0: Sí.
3: Holland
0: es Dylan. Ponelo ahí. Holland es Dylan.
1: Pero no lo tenía nadie, Dylan.
7: Qué fuerte le agarró ese día.
3: No, es una foto histórica.
9: Sáquenme de una duda. ¿La señora que se ve ahí es dirigente de Central o es la señora del Fidel?
1: La mujer de Belloso, ¿no es?
9: Ah, la mujer
1: de Belloso.
7: Que es dirigente.
0: ¿Qué dirigente?
1: Es dirigente y era dirigente con Mebol también.
3: Y factura atrás.
9: Factura. Factura es el único al que se le puede perdonar absolutamente todo.
1: Tenés cositas de Jola, Pipo, ahora que te veo.
2: Es verdad, es verdad. No me digas, venga, acá es. Che, Montiel erró un penal.
0: Montiel erró un penal, lástima que fue este. Pero bueno, una anécdota. Tiene que seguir pateando él los penales para mí. Si vuelve a haber otro penal de River, lo tiene que volver a patar Montiel. Y bueno, la verdad fue una fiesta. Yo no pude estar porque estábamos en Rosario. De hecho pasa
3: en Rosario,
0: que en Uruguay
1: en Montevideo,
0: pasa que el gol de Colidio Somentero en el medio del espectáculo teatral
2: haciendo magia.
0: El pleno número de magia y la gente, el público uruguayo me empieza a decir Joaco, gol de River, Colidio.
7: ¿Te puedo preguntar algo, Joaquito?
0: Decime.
7: Lo de Colidio, ¿son huevos o inconsciencia?
0: Inconsciencia. De hecho, para mí, porque cuando yo lo veo patear sin saber
7: nada, ¿viste cómo le pega?
0: Totalmente loco.
7: Si llega a errar ese penal,
0: lo matábamos.
7: Se tiran.
2: Hizo
7: de
2: medio la de Enzo Pérez, ¿eh?
7: Pero,
2: ¿viste el que erró Enzo Pérez?
7: Increíble.
0: Coincido, no, Robin.
9: No, lo voy a cruzar a los dos.
1: A ver.
0: No.
3: Es un cruzador de Central.
9: Yo creo que panqueques como son los hinchas.
0: Sí.
9: Que hasta hace 7 minutos lo puteaban en la fiera Colidio.
3: Acá fue muy insultante.
1: Acá no vino el chico. Hay un chico que dijo que
0: si lo.
1: Ah, pues. Un chico. Debe haber recuperado el laburo.
2: ¡No!
0: Le dijeron última vez.
1: Pero había uno que dijo que lo peleaba si lo veía.
9: Bueno, No importa, está bien. Es hincha, está en su derecho. ¿Ustedes vieron cuando Diego, en un video en blanco y negro, explica cómo patear un penal sin sacar la vista del arquero?
2: Sí,
9: ¿lo vieron
2: a ese video?
9: ¿Lo han visto todos?
2: Sí, sí, sí, claro.
9: Diego, no, en una cancha bien lejos, cerca, en Fiorito.
10: Elio, vas a explica... comparar a Colido con Diego no, y no, me voy, no, a voy a parar acá con todo cariño.
2: Tengo
10: que cruzar, Elio.
9: Entendeme.
11: Tengo que romper lo cruzado, Elio.
9: Entendeme lo siguiente. Entendeme lo siguiente. Diego explica en ese video exactamente lo que hizo la fiera Colidio la otra noche.
11: Sí. Colidios.
9: Sí. No, Colidio, no podés dejar de perder mirar de vista, de mirar al adversario.
10: Está bien.
9: Colidio lo mira hasta el final.
0: Pero a ver,
9: y se, espera, se tira y si a la espera, concha de la tía. Y si lo espera del otro lado. Y Colidio tac, la pone suavecito.
0: Es verdad.
11: Sí, pero porque pero salió bien. Llegaba a salir mal y.
9: No sale mal.
11: Fue igual y salió mal.
9: Ya lo dijo Diego. No puede salir mal. El tipo se tira para allá y vos lo tirás allá. Listo. Esto no lo hizo Enzo. Enzo fue.
10: No, Enzo Pérez fue un papelón.
0: No, el peor penal.
2: ¿Qué hizo Enzo?
10: No tengo
2: para
10: nada. ¿No el penal de Enzo?
2: Lo vi, lo vi. Sí,
10: directamente se tropezó con la pelota.
2: Quiero ver qué me dice Elio.
9: Muerto antes de llegar a la pelota.
2: Ahí está, mirá.
9: Era un cadáver.
10: Mirá, Luqui.
9: El que se dirigía a ejecutar.
2: Terrible lo que hace.
10: Entrenamiento.
2: AFA Estudio.
10: Entrenamiento.
9: Mirá la cara de muerto. Está muerto, el tipo está muerto. Despiértenlo.
11: Ahora, el que estaba decidió muerto, que boludo patearan para el lado de la obra.
10: No,
0: no, para mí fue cabal. Habían perdido toda la serie. Sí, para mí fue por eso.
9: Es el sorteo. Uno elige patear primero.
2: A ver. Porque hay un hincha de Platense que seguramente está lidiado.
11: Se lo ve reluciente.
2: Calabazo. Nombre bronceado.
10: Una facha el hincha de Platense. ¿Cómo?
12: Marcelo de Saavedra.
10: Marcelo.
12: Sí.
2: ¿Vio el partido anoche?
12: Sí, claro.
10: ¿Y? Pará. Pará. Sufriste.
13: Perdón, ¿eh? Que se compró la skin de campeón del 86, ¿no?
10: Sí. Ricardo Giusti.
11: Sí.
0: Ricardo Giusti.
10: ¿Viste el partido? ¿Sufriste?
12: No, sí.
10: Porque era...
12: De entrada...
10: Hace un año salieron campeones ustedes, estaban llegando a una final un año después.
12: Sí, pero ya sabemos que...
10: Uy, qué fuerte.
12: Que son fríos.
2: Pero... ¿El penal de Enzo, cuál fue tu reacción?
12: No, grité como loco.
10: Sí.
12: Primero el gol de Ubita, sí, en el último minuto. Después la larga, no pasó nada. Lo loco es cuando eligen, gana el sorteo el jugador de Argentino Junior y elige patear.
10: No, increíble.
12: No.
2: A la obra.
12: Pero sin gente.
10: Pará, sin pará. Gente, eso es lo más grave.
13: Pero jugá conmigo.
11: ¿Por qué?
13: Pero por ahí es como dice Germán, que venían perdiendo todas las eliminatorias. ¿No?
12: A tu gente.
10: Supuestamente, pará. Es eso. Deben decir eso.
11: Sí, no,
12: no,
11: a cambiar de arco.
12: Dicen eso.
10: Habían perdido seis
13: definiciones.
10: No sé si todas en cancha
0: de arco. No, pero las últimas dos habían sido.
10: Las últimas dos habían sido para ese arco. Entonces decidieron cambiar. No está mal.
11: No está mal. Yo no sabía.
10: Ahora, sí hay un agravante que es en una definición por penales. En tu cancha, jugando con la localía. El arquero rival teniendo a la gente casi al lado.
12: Sí.
10: Y elegí patear contra un departamento de construcción.
2: Terrible. No hay nadie de. No, no hay nadie.
10: Por ahí.
0: Más dicho, no hay nadie.
10: ¿Tenía algo en el pozo? ¿Tenía algo en el pozo, capitán, o no?
2: Y él le quedaba el auto más cerca.
10: No, sí, del lado del hincha. Yo no sé cómo lo habrán tomado los hinchas argentinos en ese sentido. Creo que si hubiera salido bien, hubieran dicho que bien.
2: Yo creo que es cierto. Hablando en serio, Enzo debería traer con el hincha de argentinos la declaración pasada de los colores de Boca, de la camiseta, y encima este penal. Yo creo que...
11: Él lo pateó entre los cinco, ¿no? No estuvo entre los cinco primeros.
0: No, fue el sexto.
10: Fue el primero
0: de la serie de uno.
10: ¿Alguno vio el partido? Ya me pareció raro.
11: Raro, él no patea.
10: Ya me pareció raro.
11: No patea penal.
13: ¿Alguno vio el partido?
11: Yo lo vi.
10: Entero.
2: Bastante aburrido.
10: Sí. No, sí, el primer tiempo estuvo bien.
0: El primer tiempo estuvo bueno.
10: Sí. Y el segundo tiempo se lo llevó... Nada.
11: Lo atacó Belgrano.
13: Y... Como hincha de Boca...
10: ¿Qué?
13: A Lucas le quiero preguntar.
2: ¿Lo de Boca?
13: ¿Hubiese preferido que pase Argentino o Belgrano?
2: Desesperado porque pase
13: el morbo.
2: Desesperado porque pase el morbo.
9: Querés el trauma.
2: Sí,
9: querés el trauma. Querés hundir el dedo en el trauma.
2: Y, igual. Guardo en mi pecho una esperanza humilde, pero no va a pasar, ¿eh?
11: No, no hablar un señor desesperado, ¿eh?
2: A ver.
10: Desesperada.
11: Pero un hombre desesperado.
10: Están bien igual, están muy bien.
0: Sí.
2: Ahí le doy, maestro.
14: Nosotros, hola, me llamo Eduardo. Hermoso Eduardo. Programa. Sí. Sí. Un poco en homenaje a todos los que estamos hablando ahora, pero por ejemplo a Elio por su trayectoria, que seguramente desde el único territorio libre de América se habrá cansado de gritar los goles de la Pepona. Nosotros los eneises que venimos del agua queremos invitarlos a un lindo viaje por el río Primero en un barco pirata hasta allá al Chateau para ver cómo nos divertimos con la final que le vamos a jugar a la gallina.
0: Poeta, ¿eh? Poeta, poeta,
2: poeta. Marechal, marechal. A ver, él dice... Marechal. Perdón, te estoy pateando, te estoy matando. Él dice que sabe por qué erró el penal.
13: Ok.
15: Te explico por qué pateó el penal Enzo Pérez así. ¿Cómo se fue Enzo Pérez de River? Como el culo.
13: Sí.
15: Entonces dijo, que lo ataje el arquero, se la tiro, se la alcanzo. Así se le ponen a comer a Belgrano el domingo.
0: Ah, no, o sea que fue un enemigo de
2: voy
0: River.
2: A ir,
0: vos.
2: Voy a ir con los de River porque ese grupo está sacado.
13: Está sacado.
9: Esto es una postura psicoanalítica.
2: Sí, sí, sí.
13: Terrible. Terrible, ¿eh?
15: Tremendo.
2: Voy a ir con River. Y pido clemencia. Clemencia y cordura.
3: Don Alfredo Daviche, ¿no?
13: Sí. Uy, sí, puede ser, ¿eh?
9: Yo, dos cositas al amigo Ado, acá de enfrente. Primero, que el viaje era Madrid. Y la segunda, que me parece importante, se están centrando mucho en el partido del domingo. Ganen mañana, muchachos. No sea cosa que vengan a la Sudamericana y lo dejamos fuera de nuevo en fila.
3: Dios no quiera, Dios no lo permite, hermano.
2: Maestro, ¿su nombre?
14: Raúl. No, no, para saludar a los muchachos de aquellos, porque están todos viajando para Córdoba. Claro, piensen en mañana. Y por ahí, si van a Córdoba, fueron al pedo.
13: Claro, exactamente.
14: Piénsenlo, ustedes no bajaron por un escritorio.
13: Es realmente...
0: Es increíble cómo el tono de las discusiones es otro.
3: Más moderado, más moderado.
0: Pero cómo se hablan.
13: Y es realmente fabuloso el fútbol que River, que está jugando Sudamericana, que hasta se... Un domingo, que se vayan todos.
0: Perdió el clásico
13: perdió
0: de local.
13: El clásico. Boca era candidato a ganar todo.
2: Sí, sí.
13: Ahora los están boludeando diciendo: en Córdoba no juegan, ganen mañana.
3: Esto cambia semana a semana. Cambia semana a semana.
13: Es espectacular el fútbol. Pipo, es espectacular el fútbol.
9: El fútbol es así. Es Toti Pamban.
2: El fútbol es.
9: ¿Qué tal? El fútbol es así.
2: Bueno, atención, tribu viejo, tribu joven, les quiero presentar a alguien especial. Un amigo de la mesa, es futbolero como pocos y me dijo que no aguanta más porque él ya está listo.
3: ¿Quién es?
2: Está listo para que arranque la Copa de la FIFA 2026. Alguien que nunca, pero nunca nos abandona.
3: ¿Quién es?
2: Él.
14: ¿Quién?
2: Él.
14: ¿Quién es?
2: Es Rexonita.
3: Esto sí, acá espero alguna sorpresa.
0: ¿Dónde está Rexonita?
2: ¿Viene Rexonita? ¿Y va a tirar un facto?
14: No, me voy a ver.
3: Pero pará, no estoy listo para ver.
13: Pará, porque debe estar llegando.
2: Debe estar llegando.
3: Es como Pedro el Irrompible.
2: Entonces...
0: ¿Dónde está Lex Luthor?
13: Ahora sale alguien y dice, no está Rexonita.
2: No está.
13: No puede salir rojo.
2: El tribunal dice que no está. Entonces te cuento otra cosa.
13: Ya me veo haciendo de Rexonita la concha.
3: No pasó con Rexonita.
2: Les cuento algo. 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
13: ¿Por qué?
2: Ahora las disfruto mucho más porque vienen con figuritas para el álbum de Panini. Sí, así como escuchaste, si agrandás esos combos, te llevas un paquete extra. Pero pará, porque si agrandás cualquier otro Mac combo mediano, también te puedes llevar un paquete. No dejes pasar esta chance y andá a Mac.
3: Alfredito.
2: Ahora sí.
3: Ahora mirá,
2: sí.
3: Mirá,
2: mientras se cambia, él se prepara.
0: Se prepara. El...
3: Rompete unas papitas para acá. Pasate unas papitas para acá, Freddy.
2: Está para unas papitas.
3: Robbie, pasate unas papitas.
0: Unas papinas.
13: Uy, mirá qué buenas. Pará, y acá están las... No probé todavía. Mirá, la McAlvarez me voy a comer.
0: La McAlvarez. El tío Pedrito se pidió esa.
13: Me llevo la McAlvarez.
2: Bueno, te llevas la McAlvarez.
9: Esto le hace muy bien al fútbol.
3: Buenas papas.
9: Esto le hace muy bien al fútbol.
2: Sí, sí, sí.
13: ¿Algún hincha de River quiere la McAlvarez?
3: Hay gente con un hambre. Parece un comedor esto, ¿eh?
0: Sí.
13: ¿Y una de Boca quiere la McAllister?
0: ¿Hay una papita?
2: Felicidades, Juaco, campeón de todo, che.
3: Espectacular bandera. No sé quién es el autor, pero es espectacular.
0: Más allá de eso, de verdad lo de River del domingo, del sábado fue fue volver a las viejas noches del Monumental.
2: Sonó Copani.
0: No, no, en serio. Veníamos de muchos noches. Años de jugar para el orto y por lo menos, no, quizás no se vio un juego brillante, pero el equipo dio la cara, aplastó a un rival que era mejor, que venía jugando mejor que nosotros.
10: Lo que pasa que
0: y los pibes dieron
3: pero la aplastó, cara. No es mucho.
10: Lo aplastó. No, boludo, vimos el primer tiempo, realmente
3: sí. Fue la historia justa, pero aplastó, tiene que ganar por dos goles.
10: No, era mejor que Fer, no pasó mitad de cancha.
0: Incluso después del penal de Montiel. Después veremos
10: quién seguía. Ya no hay más juego brillante.
9: Mirá que ahí hay un montón de... Veo hinchas de River que peinan algunas canas. Y ellos se van a acordar que hubo un River que durante años y años le decían... Los caballeros de la angustia.
2: ¿Quiénes eran los caballeros de la angustia?
0: ¿Quiénes eran?
10: Los 18 años. Los 18 años sin ser campeones.
9: De modo que este periodo, lo que pasa, a mí me parece que hay como una...
0: Histeria.
9: Definitivamente, donde vos tenés que ganar todo el tiempo inmediatamente, porque si no te empiezan a contar las costillas, boludo.
0: Pero es así.
9: Seis meses que no ganan un
10: partido. Elio, te hago una pregunta. Sí. Y se la hago extensiva a los tribu viejos. El haber tanto título en juego obliga a los equipos a, bueno, ganémoslo, no importa de qué manera, ya no va a haber equipos como había antes que jueguen bien al fútbol.
9: Una cosa,
10: porque ya está. Porque además sacarse
0: porque los buenos equipos, los grandes equipos, se desmantelan en un año. Esa es la realidad.
10: Pero eso viene hace rato. El tema
0: es
10: que ahora vos... Le pasó a Estudiante del campeonato pasado. Lo pongo a Estudiante como ejemplo para que no. Le pasó a Estudiante del campeonato pasado. Entró octavo. 15 en la anual. Ganó 4 partidos mata-mata y salió campeón.
9: Sí.
10: Eso, ¿podemos decir que es un equipo que va a quedar en la historia?
9: Pero Crespo y Ortega.
10: Es en Estudiante. Pero en River es un equipo más que salió campeón.
9: Crespo y Ortega. Que también tuvieron su paso por Europa, importante. Se cansaron de jugar años y años y años en River. Independiente, es decir, el equipo que salió campeón de la Libertadores en el 96 era un equipo que vos lo decías de memoria.
10: Sí, claro.
9: Lo decías de memoria. Más tanto uno jugó 37 minutos, boludo.
2: Un tiro libre.
9: Vino el Real Madrid, le puso la Tarasquen y se lo
2: llevó. Tarasquen.
9: Eso cambió dramáticamente a favor de los culiados europeos.
2: Claro.
9: Son los que tienen la guita.
0: Exactamente.
9: Y que te dicen, mira, es decir, no es que vos sos, che, qué bien, una llamada de Román lo cambia todo. No. Nada. Vino la madre del Colorado Barco y le dijo, vamos a ejecutar la cláusula de rescisión. ¿Cuánto es, Román? 10 palos verdes uno arriba del otro. Se lo pusieron los árabes. No tenés manera de armar un equipo.
10: Claro, exactamente.
9: Es una urgencia.
0: Grandes equipos, grandes dinastías. No
10: van a quedar equipos para
3: el mercado. Pero el River de Gallardo ya vivía esa misma situación de mercado, que se le iban los jugadores y el equipo seguía una línea, una identidad. Eso sí lo puede sostener. Racing en los últimos años estaba jugando.
10: Jugaba otro tipo de torneos. Y el Racing de Costa tampoco es que se destaca. O sea, es un buen equipo, pero no hay equipos memorables.
3: No, memorable no.
10: Para mí, memorables. Yo no sé si es un tema de nostalgia, por eso hago la pregunta a los tribus viejos.
9: Independiente 82-84.
0: River 96-98 también.
9: El Vélez de Bianchi, boludo.
3: Sí. Vélez de Bianchi, bien.
9: El Vélez de Charles Lackey.
10: El equipo de Pizzi es olvidable, por ejemplo.
2: Argentinos.
10: Sí.
9: Bueno.
2: Argentino-River el 5-4 del 86.
9: Argentino-La Juve.
10: Bueno, otra definición por penal, está metiendo el dedo en el orto.
9: Está bien. No me interesa.
2: Bueno, pero igual hay una distancia.
10: Sí. Ahí quiere hablar del amigo
9: de Sánchez. Tiene que haber consentimiento.
10: Sí.
2: Por favor. Usted cositas. Es el padre de ella. Se entiende la verborragia, sí. Maestro.
16: Bueno, por las dudas, me llamo Gustavo, hincha de San Lorenzo. El papá de las señoritas.
10: Muy bien.
16: Quería decir algo al respecto.
10: Sí.
16: Que acá hay varios tribu viejos nacidos en la década del 60, 50 y antes también. Antes los equipos los podíamos decir de memoria. Toda mi escuela primaria y mi secundaria yo decía de memoria los otros equipos. No solamente.
10: Claro.
16: Ferro, Luraski, Loria, Roquia, Papandrea.
10: Sí.
16: Y así se seguía todo.
10: Más, dame más equipos.
9: El Iruta, San Lorenzo de la Oveja Telch.
16: Iruta, Villar, Calix, Albrecht y Russell, Rendo, Telch y Coco, Pedro González, Fischer y Begui.
10: Eso es un tribu viejo, hijo.
16: Pará. Además, el de... acabo de nombrar a José, acabo de nombrar a José Rafael Albrecht. Recién se hablaba de los penales, vale, de las técnicas. Acá hay, los jóvenes no saben ni de quién hablo, pero sí, los veteranos como yo o más saben que el mejor pateador y la técnica de Rafael Albrecht, el tucumano, era de espaldas al arco y giraba media vuelta, no miraba al arquero, miraba al arco de San Lorenzo cuando...
2: Medio fantasma.
16: Pará.
10: Pero no erraba, boludo.
16: Pero no erró nunca. Claro. No erró nunca.
10: Infalible.
16: Sí, pateó 42 penales, erró uno solo que se lo atajó. Minoyan de Banfield con el pie.
2: Minoyan.
16: Se tiró para un lado y se lo sacó con el pie.
13: O
16: con
13: sea, lo cual, que de culo se la sacó.
16: Se lo atacó de culo, sí, pero no erró. Entonces, las técnicas son varias, pero esto no me queda, no me olvido jamás. Rafael Albrecht.
10: Yo lo tengo a la gloria.
2: Ahí está, bueno. Salud de Rafael Albrecht. Estoy acá. A ver, Luis me lo presenta.
16: Hola,
2: me dice.
16: Luis.
2: Hola, Luis.
16: Vamos, Luis.
13: Hola, Luisito.
2: ¿Cómo estás, Luis?
17: Bien, Luquita, bien.
2: Gracias por venir de nuevo. Y me decía recién, eres el decano hoy.
17: Hoy es el decano de los tribuneros. 92 años.
2: ¿Cómo es su nombre? Su nombre.
18: Bueno, buenas noches a todos y gracias por esta reunión muy linda. La verdad estoy muy, muy contento. Mi nombre es Alejandro Federico. Yo nací el 21 de enero del 34. Nada más. Tengo 1000 días vividos, 1100, más o menos. Y algo de fútbol me acuerdo, porque a los 6 años, a los 4 ya era socio del Club Quilmes.
10: Muy bien, cervecero de la cuna.
2: Mirá. Es reconocimiento al señor Federico Alejandro, socio desde el día 12 del 9-38. Por tanto, amor incondicional, celebramos sus 81 años junto a Quilmes Atlético Club. Tremendo.
16: ¡Chao!
2: Increíble. Tremendo.
10: Luca. Muy bien. Es el socio activo, perdón, ¿eh? Es el socio
18: hay
10: activo.
18: Hay un viejo dicho que dice: uno nace con estrella y otro nace estrellado, ¿viste? ¿Qué va a ser? Yo soy del estrellado. Porque tuvimos la oportunidad de ser un equipo grande, un club grande, cuando salimos campeones en el 78. Y bueno, después no se dio, ¿viste? ¿Por qué? Siempre por las cosas del destino. Y
2: ¿se acuerda de ese equipo?
18: De todos los equipos me acuerdo. ¿Qué querés saber? ¿De Boca?
10: ¡Eso, Antoralo, Antoralo! ¿Sí?
18: 49, Vaca, Maranti, De Sorsi, Sosa, Lazati, Pesia, Boyé, Corcuera, Zarlanga, Varela y Sánchez.
16: ¡Tribu viejo! ¡Tribu viejo! ¡Tribu viejo! ¡Tribu viejo! ¡Tribu viejo!
10: Esto veníamos a buscar.
2: Es impresionante.
18: Te voy a nombrar uno. ¿Sabés qué le decían? La máquina. Carrizo, Bagui, Ferreira, Iacono, Rossi y Ramón. Muñoz, Moreno, Pedernera, Labrún y Lusto.
10: Muy bien.
16: Maestro.
2: Se me puso...
16: ¿Es el mejor equipo que usted vio? ¿Cuál es el mejor equipo que usted vio del fútbol argentino?
2: ¿Cuál es el mejor equipo que usted vio del fútbol argentino?
18: De la época de antes, mucho. Pero jugaban muy bien, pero nunca ganamos nada.
9: ¿Ves? Hace falta ganar, ¿eh?
18: Claro. Ahora jugamos peor, claro, porque se juega más físicamente. Pero jugadores como Pontoni, como Martino.
10: Farro, Pontoni y Martino.
18: Rubén Bravo, nunca vi un cabeceador como Rubén Bravo, el de Racing. Y Arsenio Rico hacía los goles cuando los que quería.
2: Y sí.
18: Michelli, Checonato, Lacazia, Grillo y Cruz.
17: Tenés que decirlo completo. Abraham, Barraza y Muxón. Brito, Baraca y Baraca. Michelli, Checonato, Bonelli, Grillo y Cruz. Que Bonelli lo reemplaza a Lacazia.
10: ¡Carajo!
2: Es increíble, ¿eh? Eso es lo que nosotros. Tengo la piel de pollo.
10: Preguntale si con 94 años, si con 94 años es el socio activo más viejo de Quilmes.
2: ¿Usted es el socio activo más grande de Quilmes?
10: Bueno, estamos tribu viejo, ¿no? Sí, por eso dije, sí. Viejo, perdón.
2: Pero lo tengo muy cerca para. Socio vitalicio, socio.
18: 1703.
10: Qué va.
2: Es verdad, maestro. Y puede ser, Alfredo, no sé si lo sabe. Ser, debe bueno. ser, bueno, vos sabés.
10: Lo sabe.
19: Sí, seguramente.
2: Seguramente.
13: Es casi una canción, ¿viste?
2: ¿Qué memoria, la banda,
13: boludo? Y se suma, sí, y se suma a la otra, sí, que se sabe la canción.
2: Sí, sí, sí.
18: Siempre me gustó, respeto a todos los hinchas, porque cada uno le gusta y es el fana de sus colores. pero yo nunca tuve un accidente en la cancha. A los 6 años tuve uno, que mi primo en la cancha de Quilmes me empujó de 6 escalones y me partió el labio.
3: Tranquilo, el primo. Agresivo, el primo.
10: Era Nelson Ríos el primo. Sí.
2: Bueno, Luis, ¿usted cómo anda? ¿Cómo fue su semana?
17: Bien, la pasé bien. Muy agradecido de toda la gente. Realmente agradecidísimo. Lo quiero mucho.
3: Gracias, gracias.
2: Después volvemos. Che, tremendo momento. Tremendo momento.
13: Gran momento.
3: Qué memoria.
0: No sé si se escuchó, pero cuando estaba dando la formación de Boca, sí, el poeta se sumó y lo decían en simultáneo, paralelo, en el mismo cantito. Era increíble.
13: Y cuando dio la de River, uno se persignó.
2: Increíble, increíble.
3: No, no, no.
9: Ninguno de los que está acá, cuando el señor dio la formación de River, habían nacido. Ustedes
13: no, no, no.
9: Ninguno. Yo no estoy seguro, pero ustedes seguro que no.
3: Terrible, no. Terrible.
10: Yo soy el más viejo de la mesa y soy del 80.
3: ¿Qué?
13: Yo egresé en el 80, boludo.
3: No pasa nada, Elio, no pasa nada.
2: Realmente.
10: Elio, y acá me tratan de viejo de mierda.
3: Viejo meado.
10: Viejo meado.
3: Pida caca, pida caca.
2: Con estas cosas.
9: Viejo meado,
2: es como lo de recién, uno advierte lo chiquita que es la coyuntura del fútbol. ¿Qué importa? Fío Di María. Realmente el fútbol es ese recitado, boludo.
10: Y aparte es la historia del fútbol.
2: Claro.
10: Cuando te quieren decir. Hoy, que pasa mucho, que se sentencia, esto es lo mejor de la historia, esto es lo mejor de la historia. Esto es lo 94 sí. años, ¿se acuerda de cosas del 35?
3: Sí, sí, sí.
10: ¿Sabes qué? La historia es todo.
9: Mirá,
10: la historia es todo.
9: Y además es cómo te cruza a vos personalmente.
10: Claro.
9: Hasta hace poco, es decir, el señor dijo, tenés que ganar. A ver... Hasta ayer nomás lo querían crucificar a Messi porque no había ganado.
3: Claro.
9: Ahora Messi gana y entonces vos te preguntás, bueno, en este tiempo, ¿es mejor Diego o es mejor Messi? Me parece que la mejor manera de salirse de esa trampa, porque yo creo que es una trampa, es decir, el mejor que yo vi. El mejor, mira, para yo los vi a este, lo vi el River de Francesco, lo vi el Independiente del 82-84, el Estudiante de La Plata 82-84, papá, jugaba con 3-10 y en la Fiera Ruso, sí. Miguelito corría como un culiado por todos los demás.
10: Pero había Ponce, Isabela.
9: Claro.
0: De hecho, Gilardo juega un amistoso con Alemania con 4-10, bueno, claro. antes del 86.
10: Exacto, bueno, ese fue algo Chaponce.
0: Claro.
9: Por eso te quedás con la sensación de que tiene más que ver con los enfrentamientos personales que con la verdad de la milanesa, porque vos decís, el jugador fetiche de Bilardo, ¿quién fue?
10: Diego.
9: El jugador fetiche del Flaco Menotti, ¿quién fue? Mario Alberto. Mario Alberto, Mario Alberto, el jugador fetiche fue Mario Alberto. El Kaiser fue el gran capitán. Pero el jugador fetiche, y vos decís, técnicamente me parece, ¿no? Sí. Por ahí la alguno verdad, piensa distinto, que Diego era un poquito más que Mario. Ahora, anda a discutirlo a Mario.
3: Claro.
9: Anda a discutirlo a Diego, desde la mirada de cada quien.
10: Mario es tuyo total, ¿eh?
9: De Belville, boludo.
3: Es verdad esa tendencia actual de ponerle todo el rótulo de lo,
10: sí,
3: mejor,
10: de la lo historia. Mejor de la historia. Cuando la historia.
0: La era GOAT.
10: Se crió durante mucho tiempo. Hay un hincha de Estudiantes de 88 años también por acá dando vueltas.
3: Acá está Freddy, mirá. Vaya, Freddy, vaya, Freddy.
13: ¡Oh, tremendo banderín!
10: ¿Cómo le va?
19: Buenas noches.
10: ¿Todo bien?
19: Muy bien, todo bien.
10: ¿88 años?
19: Parecido, sí.
10: O sea, ¿los profesores no los llegó a ver?
19: No, por supuesto que no. Del 50 en adelante, sí.
10: Del 50 en adelante. ¿Qué recuerdos tiene de esa época que no fue del todo buena hasta el 67?
19: ¿En qué época querés que te responda?
10: Todas.
19: Epa.
3: Epa.
10: Porque a mí me gustan todas, yo me acuerdo de todo.
19: Bueno, te voy a nombrar un estudiante que lo nombraron recién, lo vuelvo a repetir. Ogando, Violini, Ferretti, puede ser Gacerón, Villa, Buché, Giosa, Barreiro, Infante, Antonio Pellegrina.
10: Infante, creador de La Rabona, ¿eh?
19: Exactamente.
9: Qué grande.
13: Habría que chequearlo, habría que chequearlo.
10: Ricardo, reconocido por FIFA.
2: Ahora FIFA vale. No, el Balón de Oro, dijo Blatter.
13: Reconoce
10: Ramón. El Balón de Oro lo entrega a una revista francesa, si te lo boludo. Si te lo salieron campeones por primera vez en el 98.
9: Si te lo dijo el Dolap Infantino,
10: ponele. No, antes, mucho antes. Otro gran equipo de Estudiantes.
19: bueno, el que nombró el señor, el de Isabela.
9: 82-84.
19: Creo que, como se jugó al fútbol en esa época, Estudiante era uno de los equipos mejorcitos que hubo.
10: Muchas gracias.
9: Estudiante con Independiente.
10: Estudiantes Independiente.
9: En esa época.
10: Con Racing en la anterior.
9: Claro, claro.
10: Porque, viste lo de Racing, cuando se ríen de lo de Independiente.
0: El rey de Copa. Buen tatuaje, ¿eh?
10: Viste cuando lo de Racing, quieren desmitificar las Copas Libertadores Independientes, que entraban en semifinales. Racing entró en semifinales en el 68.
0: Claro.
10: Y perdió con Estudiantes.
13: Mirá esa camiseta, bueno, boludo.
9: No, a ver, Luis. Freddy.
17: No solamente es el rey de Copa, es el rey del cosmos. Acordate que los astronautas que fueron a la Luna llevaron el banderín de Independiente.
10: Es verdad. Es verdad.
0: Buzz Aldrin. Hicieron socios.
18: Sí. Yo tengo una anécdota que me la contó la persona que le pasó. Se llama Tato Medina. ¿Se acuerdan del Tato
10: sí,
18: Medina?
10: Sí, Estudiante.
13: Del Teto, me acuerdo yo.
18: Me acuerdo cuando, cuando Quilmes salió campeón, el Tato jugaba en Quilmes. A mi casa venían todos los jugadores a comer asado. Cuando Quilmes salió campeón, hicimos la fiesta en mi casa. Eran 70 personas. El Tato venía todos los mediodías. Entonces un día me dice: mira, te voy a contar algo, Fede. El domingo jugamos contra Huracán. Dice: hace de la semana pasada que en la mesita de luz tengo la foto del hueso. El hueso Ousman. ¿Y sabés lo que le digo a la noche antes de acostarme? Te voy a matar.
13: ¿Toda la noche?
18: Llegó el domingo y fui por la cancha de Huracán. A los 15 agarró la pelota al hueso. Cuando iba a entrar al área, apareció arriba de la tribuna.
0: Lo levantó por el aire.
13: Qué gran apodo el hueso.
18: Era un fenómeno. Cumplió con lo que había dicho. No entró más al área.
11: Otro fútbol.
13: Muchas gracias. Qué gran apodo el hueso.
11: No, el hueso es una apodo.
10: El hueso Banfield tuvo al hueso Blaría.
11: ¿Y el hueso Galati?
10: ¿Y el hueso Galati?
11: ¿De verdad? No, Galati era hueso.
13: ¿Brilló?
10: ¿Sí?
11: ¿Antes del Galgo era el hueso?
13: No. No, me decían hueso porque se me veían los huesos de las piernas.
11: ¿Vos eras el hueso?
10: ¿Qué ibas a decir?
11: ¿Era el hueso?
10: No, porque hiciste...
11: Pero para
13: es un ordinario.
11: No, pero
13: yo nunca fui el Galgo.
10: El Galgo vio una temporada. Ey, Elio vio el mismo gesto que yo, ¿eh?
11: Hiciste así, papá. Sí.
9: Saludos,
10: entonces yo dije, le decía, era un fémur.
9: Entre el Juaco, que lo descubre la Germu con otra Germu, y dice, te juro que lo que está
10: diciendo. Pero eso le dijiste,
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11: 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Vamos a una pausa y seguimos con el Tribunero.
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0: sí, sí, sí.
1: Hoy
0: sí.
1: Especial Tribu Viejos. Y te quiero preguntar, Joaquín.
2: Decime, Gluki.
1: Kendry Páez no fue convocado para el partido.
3: Pa.
2: No.
1: ¿Qué pasó?
3: Rompió.
1: ¿Se sabe algo?
2: Fistichi.
1: ¿Eh?
4: No.
2: No lo sé, no lo sé.
1: Pero es raro.
2: Es raro, pero no fue convocado también para el anterior, si no me equivoco. Contra Central tampoco fue.
4: Sí, habían quedado dos afuera con...
2: No, me parece que él tampoco.
4: Con
2: había
4: gimnasio,
2: sido
3: Gimnasia.
4: Habían quedado dos afuera. Kendry Páez y...
2: Y Zubiabre.
1: Raro.
2: Pero raro, no sé. No sé si es deportiva la decisión.
3: Está saliendo, está saliendo.
5: ¿La salida de quién? Decís, Joaquín.
1: De Kendry Páez.
2: De Kendry Páez.
4: Mala conducta, dice una chica. Mala conducta.
1: ¿Cómo dice el hombre? Mirá el hombre, mirá el hombre.
4: Y un señor...
1: A ver.
4: Haga lo mismo, señores. Haga lo mismo.
1: Yo lo dije gesticulando.
4: Haga lo mismo.
6: Con respeto a... A los hinchas de River.
4: Sí.
6: Yo soy rebostero.
4: Ah, claro.
6: Pero reconozco cuando River juega bien.
4: Sí.
6: No quiero que gane, porque si no, no sería de Boca.
4: Claro.
6: Lo que le pasó a esos dos chicos es lo que le pasó al Pipa. Noches felices. Mañana sí.
2: ¿Cómo fue el gesto, amigo?
4: ¿Cómo fue el baile?
5: ¿Cómo fue el baile?
3: ¿Cómo fue el baile? Medio lambada.
1: Acá él tenía un regalo.
4: Bueno,
3: sí. Espera. Acá estoy.
1: Usted
4: aprovecharon para ir al baño.
1: Dijo que tenía un regalo.
7: Ojo. Sí, te lo traje porque, qué sé yo.
3: Uy.
7: Para que lo pruebe.
1: Por favor, ¿qué es?
4: A ver.
7: ¿Qué es? Estos son berenjenas en escabeche que hace.
4: Qué buena la berenjena.
7: Nada más que 45 años que las hago.
4: Qué
1: 45 años de hacer berenjena del cabello. Sí, ya sé. Mirá.
4: Uy, che, mirá tremendo. Lo que es
3: casi esa, medio siglo.
4: Entregá, Luqui.
1: Increíble.
3: Repartí.
8: ¿Cuánto de casado?
4: No te va a quedar.
1: ¿Cuánto
4: todo,
1: de casado?
4: Sorteala, piden sorteo. ¿Cómo?
1: De casado, ¿cuánto?
7: Tengo 4 años de novio nada más. ¿Miró? Y 70 de casado. Pero eso no es nada. Tengo una mujer que es una belleza y la quiero mucho. Y tengo 15 nietos y 10 bisnietos. Mi partido, ya lo jugué.
3: Muy bien.
4: Repartí, Lucas.
1: Increíble, sí. Hay uno
5: del baile.
1: Esto es apto.
4: Mirá.
1: ¿Qué tú, Roy? Apto celíaco ese.
3: Sí.
4: Uy, mirá lo que
5: es. Mirá lo que es.
3: Esto también le hace muy bien. Esto hoy mismo.
4: Sí. Amigo.
5: Esto le hace... Che, Lucas, perdóname.
1: Sí.
5: Me veo obligado en esta circunstancia a hacer algo a pedido del público.
1: A ver.
5: Pues no me creen.
1: ¡No!
4: Elio Rossi, el de los tiradores.
1: Increíble. Historia pura. ¡Mirá!
3: Se ve que se usa.
4: Es la que va.
1: Historia tribunera, boludo. Historia tribunera. Increíble.
4: Bueno, tirador.
3: Impecable, Elio. Impecable, realmente.
1: ¿Cuándo fue el primer día, Elio? ¿El primer día de tiradores?
5: El primer,
1: ¿en tu vida?
2: En tu vida.
1: ¿Cuándo dijiste, voy a ser el de los tiradores?
5: ¿Te acordás cuando se abre Fox?
1: Sí.
5: Bueno, ahí va el Pollo Viñolo a hacer Forest por Noticias. El Pollo Viñolo. Forest por Noticias. No lo cante, no lo viste, no se hablase. Pará, culiado. El tema es que nos convocan al tío y a mí para hacer la última palabra.
1: Claro, ese es el llamado de yo lo amo, Riquelme. No me digas.
2: Exactamente.
5: Tomate un vasito de agua. Entonces, vamos a hacer lo que en aquel momento se llamaba la sesión de fotos al estudio de ahí de Balcarce, Venezuela. Yo me había comprado en el Mundial 94, porque me gustaban, un par de juegos de tiradores.
2: Sí.
5: Y fui a hacer la sesión de fotos con tiradores, bien garcas, tiradores, corbata.
4: ¿Corbata?
5: No, corbata.
4: Bien.
5: ¿Viste Wall Street?
1: La sí. Película, bueno, espectacular.
5: En el 94 me había traído un par.
2: Sí.
5: Y se había cortado el aire acondicionado, hacía un calor de la gran 7. Entonces me saco, como hice recién, me quité el saco.
4: Me pongo el pongo.
2: Y quedan los tiradores.
5: Y la fiera infante, Fede, que era el que manejaba el producer ahí, me dice, Pipo, vos no te volvés a poner nunca más en la vida saco. Nos sacaron la foto, hicimos la sesión de fotos, metimos los tiradores y después...
4: Y quedaron los tiradores.
2: Y quedaron ahí.
5: Pero digamos que me gustaban.
0: Y te llevaste el gran cucaracha con tiradores.
5: Sí. ¿Quién es ese? Solo.
0: De Ángel Capa.
5: Ángel.
3: No me lo acordaba.
2: ¿No te acordabas? La pelea con la de Cherky. La mejor de todo. Y no uso tiradores. La mejor de todo.
3: Terrible.
5: Que ya está en otro plano la fiera.
1: Pero tuvieron un gran encuentro hace no mucho.
5: Sí. Fue una semana el enojo.
0: ¿Fue la única discusión que perdiste esa?
5: No, perdí. Para mí perdí muchas más.
0: Yo no recuerdo que hayas perdido tantas.
5: No,
0: ¿eh?
5: Para mí perdí muchas, pero
0: incluso
5: esa...
0: tuviste varias con Ruggeri y creo que Ruggeri ganaste. Sí. Esa,
5: lo que pasa es que la de Cherky. Estamos hablando de casi. Al lado de Cherky, yo soy un aficionado.
0: Sí, claro, por supuesto.
5: Al lado de Cherky, yo soy un aficionado, un tipo leído, un tipo culto, sí, un tipo, digamos, dio 70 veces la vuelta al mundo. Ustedes piensen que Cherky tenía una oficina en. En Nueva York para ir a escribir sobre el George Foreman, boludo. Escuchame una cosa, tenés que ser un maestro para eso. Y el asunto es que Cherkis era muy amigo del Coco, pero eran amigos de ir a chupar, claro, de a tomar vino. Nosotros cuando terminaba tribuna, suponen, si esto fuera tribuna, nosotros termina a las 9 y a las 9:20 estamos en un canje alosi morfando ravioles.
0: ¿Hasta
5: y
0: qué
5: chupando
0: hora?
5: Vino. Hasta que cerraban. Claro. Cerraban y nos dejaban a nosotros antes. Se quedaban los mozos que se venían a sentar a la mesa porque eran todos futboleros, tribuneros, y se venían a sentar a la mesa
0: ahí
5: a charlar
0: en la calle
5: con
0: Ocampo.
5: Claro. Y también, no solo en Ocampo, también otra acá en Bulnes. Bulnes casi, Bulnes y Cabrera. La cantina de Arnoldo. No es un chivo porque creo que no existe
1: no,
5: más.
1: Nada, no pasa nada.
5: Era un canjealosi de Willie Nines. Willie Nines no pagó nunca feca, boludo. Entonces,
2: Willie Nines. Por lo menos así lo veía él, ¿no?
5: Por lo menos así lo veía él.
0: Iba tirando perlas, güey. Claro.
5: El asunto es que Cherkis lo quería muchísimo al Coco. Era su amigo, no era el técnico de la selección. Y a mí se me ocurre, en el programa del tío, ya en la época de Del Plata, hacía unas columnatas.
0: Y le tiraste un tirín.
2: Le tiraste
5: un tirín. No, le digo, Coco, váyase y deje que esto lo arreglen otros. Sugiriéndole, como venía perdiendo. Después le Coco dice, me echaron lo bajito. Lo bajito eran Messi, que no hablaba. Messi era mudo, boludo. Y la fiera, el Kun Agüero.
1: Sí.
5: Que el Kun Agüero habla hace 37 días, más o menos.
0: Bueno, ahora habla bastante.
5: No, ahora se ha convertido en un lobista de los árabes, el culiado. Claro, es el lobista de los árabes. Le quiere comprar independiente, una cosa. Bueno, el asunto es que el tipo me reclama a mí, y a mí me agarra con la guardia baja. Estábamos con el petizo Feynman haciendo el programa. Escúchame, Ernesto, no, le digo, Cherkis, ¿por qué no habla Basile? Pero cómo va a hablar con vos,
1: ¿cómo lo voy
5: que
1: a
5: sos
1: poner
5: un energúmeno?
1: De periodistas como ustedes.
5: No, como vos, ¿sí? Como que vos. Sos un energúmeno. Te lastraste a Pasarela, te lastraste a Pasarela. Sos responsable de que llegue a todo lo técnico.
1: Ahora venís a hacer la exégesis de bien.
5: Extraordinario. Pero el enojo nos duró una semana, boludo.
0: Ah, ¿sí?
5: Sí, porque de hecho hubo una conferencia de prensa un mes después en la AFA. Yo fui con el móvil de C5, charlé con Cherky, no pasó nada. Lo que pasa es que, claro, el quilombo se viralizó.
1: Claro.
5: Y la charla eventual nunca más.
0: Pero la pregunta, Cherky, es, ¿vos fuiste a Rompuán o no fuiste a Rompuán a pedirle una nota al Coco Basile?
5: Esa era la pregunta.
0: Esa era la pregunta que te hacía él. ¿Fuiste o no fuiste?
1: ¿Te acordás?
0: ¿Fuiste a Rompuán o no fuiste a Rompuán?
5: Vos sabés que además la historia del Coco es así. El Coco estaba liquidetti. Sí. Después de no sé con
1: Chile, ¿no?
5: No, antes de la selección.
1: Estaba en Boca y antes
5: del 94, antes del 94.
1: Antes había tenido un bolón Racing, Colón, 90, no finales de los 90.
5: Pero le había ido como algún hincha de Racing se tiene que
0: haber. En Colón me parece que
2: estuvo. San Lorenzo
0: también había estado, ¿no? San Lorenzo también.
5: El asunto que yo iba caminando como un gilastro por Libertador, en Libertador y Coronel Díaz.
0: Claro.
5: Otro santuario. Otro santuario del kiwis.
0: Hoy de moda. Hoy nuevamente de moda.
2: Sí. Bueno, de parejas.
5: Siento. Sí. Helio. Le coco. Escuchame, habla con Fernando. Estoy hasta la bola. Necesito hablar. Volver a la palestra. Entonces yo tenía ese tipo de relación. El Coco me había dado la primera nota en el 92 cuando era técnico de la selección. En Ezeiza, Yo escribía para La Voz del Interior y para Canal 10 en esa época. Pero... Canal 10 y Radio Universidad de Córdoba, los SRT. Entonces, yo tenía una relación con el Coco, pero yo nunca logré hacerme amigo de los protagonistas porque eso me impedía criticar.
2: Claro, lo que querías, claro.
5: Me sacaba de... Digamos, yo no soy amigo del fieraje. Claro. Me puedo hacer amigo ahora que estamos todos viejos. No hay problema. Vamos a chupar, no hay problema. Pero en el momento... El técnico de la selección, sí, que vamos a ser amigos.
8: Claro.
5: Bueno,
8: sí, sí.
5: Pero son decisiones, diría
1: Miguelito, Miguel,
5: viejo, no más. Son decisiones. Vamos, Miguel. Aplausos. Sí, señor.
1: Ande, Miguel.
5: Un aplauso.
8: Pará, y Elio tiene otro gran momento que es... Está siendo irónico.
1: Claro.
5: Le petit.
1: Le petit.
8: Yo lo conozco a la bruja. Está siendo irónico. Con Eduardo Feynman.
5: Claro. No, con el Le Petit nos pasó otra cosa peor. Esa del irónico. Es que Le Petit Fach.
1: Le Petit Fach.
5: Le Petit Fach. Escuchame una cosa.
8: No, pará, boludo. Y me acuerdo de otro.
1: El mellizo, boludo.
8: El mellizo.
1: Yo con él no hablo.
8: Yo con él no hablo.
5: Vos suponete que lo invitan a la fiera al mellizo acá.
8: Sí.
5: Vos lo invitas. Sí. Tanto conductor lo invitas. Y dice, no, yo con Juaco, yo voy siempre y cuando Juaco no me pregunte nada. Sí. Y vos le decís, no hay problema. Después le decís, Juaco, mira, viene el mellizo. Sí. Quédate tranquilo, no participás. ¿Qué, con el tío, te imaginas que teníamos, nos cagamos a patada todos los días durante años? Él me podía decir, negro,
1: hoy
5: ¿podés no?
1: Pero vos... Preguntaste, Elio.
5: Pero no me lo dijo el tío. Nadie me avisó. Por eso yo como un gilastro. Escúchame. ¿Y sabés por qué se había enojado? ¿Saben por qué se había enojado
1: a ver,
5: el mellizo? ¿Por qué?
1: Seguramente.
5: Vos sabés que el mellizo se niega a entrar en un partido de. ¿Viste que Bielsa hace cambios a los 57 minutos del segundo tiempo? Sí.

0: Mal. Me acuerdo que te reíste.
1: Es que estuvo, fue cómico,
2: es que yo no sabía. Es como si yo te dijera, escúchame, el domingo, ¿vos creés que hay que jugarle a Belgrano con tres en el fondo y vos haces?
3: la verdad que es una situación graciosa.
2: Entonces empezás a mirar para todos lados. Lo miro al tío, claro, sabía el quilombo, le dice. Me dice a mí, le pregunto yo. Preguntale.
0: Y le contesta al tío. Nene de 4 años.
2: Loca, espectacular. Claro.
3: Último tema que quiero tocar antes de empezar con los triunfactos. Dile. Porque deben ser y media ya, ¿no?
0: Y media,
3: no,
0: y 26.
3: Messi se enojó con la hinchada del Inter Miami.
1: La hinchada canta jugadores.
3: Y la hinchada canta jugadores con el equipo ganando 2-0.
4: Sí, pero es una reversión de jugadores.
1: Reversión,
4: sí,
1: pero igual es inexplicable.
3: Es increíble.
5: La letra dice algo así como saluda. A la hinchada, que la hinchada no les pide nada.
4: Sí. Termina así. Y entonces Messi.
1: Él mira como diciendo.
4: Están las imágenes, ¿no?
1: ¿Qué hago acá, boludo?
4: Messi se va acercando a la tribuna como diciendo.
2: ¿Qué pasa?
0: A ver.
2: ¿Qué dicen?
3: Ah, es una reversión.
4: Claro.
1: Reversión latina.
3: Jugadores, acérquense a saludar. Y después vieron el descargo del hincha del Inter Miami.
4: El hincha es Cachito. Cachito que ya no pertenece a la hinchada.
1: Mírame, ahí te digo. ¿Qué hago acá?
3: Él está podrido.
1: ¿Qué hago acá? Sí. ¿Qué hago acá?
4: Saluden a su gente que no les pide nada.
3: ¿Qué es el pedido?
0: No está mal la canción.
1: No, Roberto.
0: Que no le pide nada.
4: Pero yo no sé si dice jugador de la concha de su madre.
1: No.
0: No, sí.
5: No dice la concha de su madre.
1: No.
4: Yo escuché. A ver, ¿cómo es?
5: Ahí está bien. Saluden a su hinchada.
1: Saluden a su hinchada.
6: Saluden a su gente.
1: Saluden a su gente.
5: Saluden a su hinchada, saluden a su gente que no
3: tiene
5: nada.
1: Piñas,
3: abajo
1: piñas.
3: Saluden a su hinchada, saluden a su gente que
5: tiene.
3: La hecatombe Qatar. La hecatombe Qatar.
0: Pero ¿por qué se enojan? Solamente porque no lo saludaban.
1: No, la canción es mala,
4: Y me parece que Messi no la termina de entender, claro. Solo escucha
3: jugadores.
4: Escucha la interpretación.
3: Igual logra su cometido, él saluda.
4: ¿Venían perdiendo?
3: No, ganando 2-0.
4: Ah, ganando 2-0.
1: Eso te marca. Y ahí es cuando él dice que
5: el resultado está cerrado. Ahora vamos a hablar de la relación entre nosotros. Es así como
0: Con lo deportivo estamos bien. Claro. Pero hay una relación.
1: De lo futbolístico estamos bien.
4: Bueno, de hecho, en el descargo, Cachito, Miami. Dice.
3: La cancha se llenó de boludos.
4: Y mirá que yo voy a defender a los jugadores que no nos pasa ni cabida. Sí,
3: no. Supongo que el reclamo de Cachito es el mismo de la actual dirigencia.
4: Sin entonar ninguna canción, Cachito.
3: Claro.
4: En este caso solo hace un video y dice: estos son unos boludos. Si quieren darme bola a mí, que volvemos a la tribuna y no cantamos ninguna canción.
1: Y el Rorro muestra el escudo también.
3: Sí.
4: Y el Rorro muestra el escudo. Con pertenencia, ¿no?
1: Con pertenencia.
4: Sí.
1: Esta es la camiseta del Inter Miami.
4: Esta es la que sentimos nosotros.
1: Esta es la camiseta que transpiró, güey.
3: ¿Qué opinás del paso
4: de... Ahí está.
3: El paso de Messi.
4: Nosotros defendemos. Nosotros defendemos, alienten ustedes.
0: Les está explicando cómo es el juego.
1: Y Messi está entregado.
3: ¿Qué opinás del paso de Messi y de Paul por el Inter Miami?
2: Bueno, forma parte de la cuestión del negocio.
3: ¿Puedo decir que no es por una cuestión deportiva?
2: No.
0: ¿No decís eso?
2: No.
0: ¿Vos no crees que ama a su club?
2: No. Mirá,
4: Elio, no venís a traer verdad acá.
2: Estaba en París en el momento en que Messi va a hacer esos 3 meses.
5: Sí.
2: Entonces se termina todo, los tipos lo cagan a baile al Real Madrid, pero pierden porque meten 2 mocos tremendos, el arquero Donnarumma y Marquinhos, etc. Pierden, lo odian a Messi. Mm. 3 meses después sale campeón Argentina contra Francia, Messi es enemigo público número 1. Se hablaba, che, ¿a dónde va a ir Messi? Y claramente, ¿te acordás que se especulaba? Volvía al Barcelona, inclusive alguien en algún momento se planteó, che, ¿y si viene a Newell's?
3: Sí.
2: Bueno... El Gilastro, que está acá frente a ustedes, le dijo al fieraje de la red a Totti, va a Miami. Esto es un acuerdo. A ver.
4: Messi, ¿y cómo sabías?
2: Porque es un acuerdo, si querés vos, que nos pongamos solemnes, geopolítico y comercial.
4: Bien.
2: Que Messi va a jugar la Copa. Claro.
1: ¿Y entonces
2: que Messi
1: se nos viene un penalcito, decís?
2: No estoy en condiciones de...
1: Sí,
2: pero te digo una cosa.

0: Espera.
1: ¿Qué?
2: Uy, te bajó algo.
0: Espera.
1: ¿Hay algo? Son los tiradores. Se iluminan los tiradores.
0: El espíritu está ingresando. A ver si me acompañan. Willy. Willy. Ven. Ven. Willy.
3: Willy. Pero yo lo sigo.
0: Ven. Ven. Willy. Willy. Ven.
2: ¿Qué hacemos?
1: Medio secta, ¿no?
0: El espíritu de Willy Nimes está con todos nosotros.
1: Ah, Willy, ven.
4: Tranquilo, señor.
5: Hey, hey, hey. Por favor.
0: Nemo está con todos nosotros.
5: Respeten.
4: He's here.
0: Nemo ve en la llave de la izquierda.
2: The Black Pearl.
4: Ojo.
2: Black
4: Pearl.
0: A España.
4: No.
0: Y más abajo en la semi ve a. ¿A quién le digo?
1: Portugal, a Portugal.
4: No, no tengo
0: Francia.
4: Ah, no, no.
0: Francia furiosa. España y Francia de este lado.
3: El pulpo poles.
4: De Nine.
1: ¿Y de este lado?
4: ¿Y nosotros?
0: De este lado, Willy.
1: ¿Qué ve?
0: Willy me dice.
2: Willy.
0: José.
4: No,
3: no, Brasil. No, no.
0: Brasil.
4: Con Neymar.
0: Neymar en el banco.
4: Sí.
1: Hendrik.
0: Y acá. Y acá. Willy.
4: ¿Qué?
2: ¿Quién?
0: ¡L'Argentin! ¡La Argentina!
4: Esa es la segunda.
1: Esa es la segunda.
3: Argentina, Brasil, Francia y España.
0: Según Willy.
3: Según Willy.
0: Según el espíritu de Willy que acaba de ingresar
4: sí,
0: esa
4: sí.
0: La a este lugar. Esas son
4: el oráculo de Willy.
1: Es terrible si esas son las semifinales.
0: El oráculo de Willy.
4: Es la. Pará, pero vos.
0: Esperá,
4: vos...
0: boludo, que quedo hecho vos.
4: Aplauso para.
1: Abrazo al cielo, abrazo al cielo. Mandale una berenjena en escabeche.
4: Está dejando todo. Hay 40.000 personas en vivo,
1: ¿40?
4: En este momento.
0: Vamos, vamos.
4: Y están viendo al espíritu de Willy.
1: Sí, sí.
4: Hay que decirle que Willy es Guillermo Nimo.
0: Guillermo
4: Willy
0: Nimo, Ben. Guillermo.
1: Vamos a empezar con los trifactos.
4: Va, Willy
1: sí.
4: Ben.
1: Pero antes, ahora sí.
4: Tiene
1: atención, tribu viejo, tribu jóvenes. Les quiero presentar sí. A alguien especial. Un amigo de la mesa.
4: Oye.
1: El futbolero como pocos. Y me dijo que no aguanta más porque él ya está listo sí. Para que arranque la Copa Mundial de la FIFA 2026. Alguien que nunca, pero nunca nos abandona. Él es Rexonita. Dale, Rexonita, movete, movete, Rexonita.
4: Movete, Rexonita.
1: Mueva, Rexonita, mueva. Baile, Rexona, baile, baile.
4: Pará, porque tiene un triunfacto. Hola, Rexonita.
3: Hola, Rexonita.
1: Dale, Rexonita.
4: Rexonita, Rexonita, Rexonita, Rexonita.
1: Levantalo, levantalo, levantalo.
4: Es una bestia, Rexonita. Y basta con el olor, pará. Rexonita, es un sueño conocerte.
6: No, es un sueño estar acá, acá en el tribunero.
4: ¡Qué gran!
6: Acá, el tribunero no falla, Rexona tampoco, ¿no? Acá,
1: ¡bien, Rexonita, bien!
4: ¡La mete, la mete!
6: ¡Rexonita!
4: ¡Rexonita! ¡Rexonita!
1: ¡Tenés un
4: facto! ¡Rexonita!
6: Se acá tiran triunfactos, entonces yo vine a tirar uno.
4: A ver,
6: vine a tirar dos en realidad, si me permitís.
4: Sí, dale,
6: bueno,
4: que
6: acá, acá, acá. Lo primero que voy a decir es que nadie quiere que empiece este mundial, ¿estamos de acuerdo, no?
4: No.
1: ¿Por qué, Rexonita? Ojo, Rexonita.
4: No, Rexonita,
1: ojo, Rexonita.
4: Rexonita, está pauda, loco.
1: ¿Por qué?
6: Y es el último.
7: ¿Es el último?
4: Ah.
1: Es el último. Es el último del 10.
6: Acá es el último del 10.
4: Sí.
6: Pero bueno, estamos ansiosos y queremos un poquito de alegría y pasión argentina. ¡Argentina!
4: ¡Argentina! ¡Argentina! Arranca la
1: ¿tiene un falto más? ¿Y lo segundo?
6: No, tengo uno más.
4: A ver. Increíble sea que Rexonita diga una barbaridad.
1: Me encantaría. Doy todo porque Rexonita diga una barbaridad.
6: No vamos a baitear, Lucas. No vamos a baitear. Estamos
4: ay, hacelo, Rexonita, y me vuelvo loco.
5: Sacás el clip del año, Rexonita.
1: Sí. Pensá tu futuro.
4: No tenés más laburo en toda tu vida, Rexonita, pero...
5: Nosotros te bancamos, Rexonita.
6: Lo que sí te voy a decir, Alfred.
4: ¿Qué?
6: 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Todos dicen que tienen la mejor hinchada. Pero bien sabemos que la que nunca abandona es la de Rexona.
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4: 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Gracias, Rexonita.
1: Sector pélvico.
4: ¡Ay, es increíble!
1: Ay,
4: el chivo que acabamos de hacer. Y ahora empezamos con los triunfactos. Antes que se lleven a Rexonita, que no ve nada, pobre.
1: Está ciego, Rexonita, boludo. Ayúdelo.
4: Vení, Rexonita, por acá.
1: Una última cosita.
3: Es un emblema del tri.
1: ¡Metele un...
7: Un bifecito de Rexonita.
1: Escúchenme, les cuento. Porque capaz hay tribuviejos que no vinieron nunca y no saben. La parte de los tribufactos no necesariamente tiene que ser de fútbol. Simplemente tienen que levantar la mano y tener una verdad. Una verdad irrefutable para decir, para señalar. No tiene que ser sobre fútbol, no puede ser extremadamente violenta. Igual que así. Justo violenta, dije. Sí. Pero bueno, ahora vamos. Voy con el primero.
8: Y no pueden referirse directo a los personajes.
7: Sí, igual no pueden atacar.
1: No nos van a bardear hoy.
8: Y a Helio menos, ¿no?
7: Sí, Cardito.
9: Vive especialmente porque la primera vez la pasamos muy bien y bueno, parece que voy a seguir viniendo una cuanta vez.
7: Bienvenido, bueno. Ricardito.
9: Bueno.
1: ¿Qué tiene?
10: Hacelo, Ricardo.
9: Un regalito.
10: ¡Epa! Hacelo, Ricardo.
9: Para que lo regalen, lo sorteen ahí.
8: Muy
9: a...
8: bien, Ricardito.
9: Ah, tengo uno sorpresa.
1: A ver.
9: No, no, mostrá, mostrá. Ya que estamos.
7: Trajiste, este Ricardo.
1: Unos timbo. Unos timbo.
8: Mirá, Ricardo. Mirá, señor.
1: Pero pará porque dice que tiene algo más, Richard, ¿eh?
8: Mirá, Ricardo. Ricardo.
7: Ante
8: el tiempo, Ricardo, mira que esto es peligroso, ¿eh?
7: No, Ricardo, es mucho.
9: Mira, para toda la gallina.
10: Jugadísimo, Ricardo. Jugadísimo, Ricardo.
1: Gracias, Ricardo. Ricardo.
8: Antes de tiempo, Ricardo.
10: Tenés que volver el lunes.
1: Gracias, Ricardo.
8: Ven igual, ¿eh?
9: Sí, lo esperamos, muchachos.
10: Muy bien, Ricardo.
8: Sí, Ricardo.
9: La docta es nuestra.
1: La docta es nuestra. Dejás de decirle que está. Mira, mira, mira.
10: Ay, qué
1: bueno, vamos a empezar. ¿Quién tiene un
7: poco? ¿Se acuerda la bandera, Ricardo?
10: Vamos con el
8: club.
1: Empiezo por acá. Ahí voy. Empiezo por acá. Voy a dar la vuelta completa, les digo a todos. A ver.
7: Gracias a Dios.
11: Déjame decir dos cositas. La primera, los bosteros. ¿Qué tiene? ¿Un armario lleno de camisetas de todos los clubes del fútbol argentino? Cada vez que juega contra River se ponen una distinta.
8: Y acá Joaquín le trajo una camiseta a cada uno.
11: Y la segunda, que antes dijeron que no se puede putear a Di María. Primero está el club, después está la selección argentina.
8: Muy bien, querido. Muy bien. Eso es un verdadero triunfacto.
7: Bien que gritaste con Francia igual, ¿eh?
8: Pero después.
12: Dos cositas. Agradecer la idea de los tribuviejos.
8: Bien.
12: Porque la cultura de un país y la cultura del fútbol, el fútbol es cultura, se hace con toda la historia.
8: Claro.
12: Y toda esta gente y la memoria acá del señor de Quilmes, aquel de Estudiantes, es la que verdaderamente representa la historia completa.
8: Bien.
12: No empezó con torneos y competencias la historia.
8: Muy bien.
12: Empezó...
8: Muy bien
12: eso. Muy bien. Y ahora voy a decir, en homenaje a un gran autor, hincha de San Lorenzo, ya fallecido, Osvaldo Soriano, que nos representa con esta... con esta sentencia que, si querés, es un facto. Ser de San Lorenzo es un interminable sobresalto que se arrastra como una carga durante toda la vida con tanto orgullo y contratiempo como, con tanto contratiempo y orgullo como la de ser argentino.
8: Muy bien. Gracias.
1: Muchas gracias. Bravo. Muchas gracias. Ahí voy.
10: Felicitaciones por la chica.
7: Permiso.
1: Muy buena.
7: Su nombre.
10: Siempre.
13: Alejandro,
7: gracias por venir.
13: De Belgrano, socio vitalicio de Independiente. Solo hablo de fútbol. Sí, ya me la contaste. Sí, me la decía mi viejo. Me la enseñó mi viejo esa, sí. Sí, la verdad que solo hablo de fútbol con los que tienen 7 o más libertades.
8: No se puede, no puedes hablar con nadie.
10: No puedes hablar con nadie, te quedas callado.
7: Habla solo.
8: Toma mate solo, amigo.
14: Hola. Soy Marcelo. En este tribu viejo nos habló de un gran viejo y gran maestro como Ricardo Enrique Bochini.
8: ¡Pobochini!
14: El full de Pinola fue penal y robo.
7: Pero claro.
9: 8 años.
1: ¿Tiene?
15: El máximo triunfo de Belgrano de toda la historia va a ser haber mandado a River a la B. Nunca más van a ganar nada. Y el domingo le hacemos una concha nueva.
1: ¡Para! ¡Sacale!
7: sacale, sacale, Roberto. Sacale, boludo.
12: Mirá qué gallina, pero.
8: Hay gente mayor, querido, tenés respeto. Afuera, afuera.
7: Afuera, afuera,
8: afuera.
7: Afuera, afuera.
8: Hoy es un tribunero con respeto, amigo. Igual te la jugaste, Rubi.
12: Ricardo le muestra el pantalón.
8: No, venía todo con respeto y hacemos una concha nueva. Pará, pará.
1: Estoy acá.
8: Hay niños, abuelos. Día emotivo.
16: Soy José Vitalicio de Boca. Voy a hablar, aunque a veces me voy antes de la cancha, si Alfredo me lo permite.
8: ¡Señor!
16: Y
8: lo lamentamos
16: ya que
8: mucho.
16: Yo quiero hacer un homenaje a De Una, que acá todos lo sabemos, pero muchos chicos en el programa no, separaba el país.
7: Sí, sí, sí.
16: En una radio chica antes.
8: De Una con miembro. De Una.
16: En Radio Libertad. Separaba el país, tenía un poder ese programa, sí, tremendo. Sí, sí. O sea, gran programa.
8: Bien.
7: Ahí está.
0: Muchas gracias, maestro.
7: Buen reconocimiento.
1: Voy, maestro. Si tienen, ahí voy, ahí voy.
17: ¿Cómo te va, Luquita? Daniel de Villa Pueyrredón.
8: Hola, Daniel.
7: Vecino.
17: Hincha del primer grande, el primer campeón mundial.
8: Sí.
17: Nosotros tuvimos una noche larga porque Julio manejaba en contra de Racing, pero no importa. Eso lo hablaremos otro día. Nunca en nuestro país hubo tanta presencia de la familia del fútbol como tuvimos con Fútbol para Todos. El fútbol tiene que ser para todo el pueblo. No solamente para los que pueden pagar el cable. El cable es muy caro. El fútbol es del pueblo, el fútbol es para todos.
7: Muy bien. Se veía mejor, además.
8: Se veía mejor.
1: A ver.
18: Diga, yo quiero decir una cosa, sí. Solamente. Yo no sé si el fútbol de antes era mejor que el de ahora. Lo único que sé es que hay algo que los une. La pasión.
8: Muy bien, va, señora, muy bien. La pasión es una pasión. Y no se cambia con nada.
1: Sí, claro.
19: Bueno, como dije, soy rebotero, pero nadie se acuerda. Y acá no veo ninguna camiseta del mejor equipo que yo vi en la República Argentina y más allá. El Huracán del 73.
8: ¡Opa!
7: Menotti.
12: Mirá, le aplauden hincha de otro
19: de
12: equipo.
19: Sí. César Luis Menotti, que fue el técnico, pero no tranquilo, lo hijo, formó.
8: Un veranito, amigo.
19: Se lo formó Alejandro Yebra. Se lo dio servido y Menotti lo sacó. Fue uno de los mejores equipos, o el mejor, que jugaba al fútbol en este país. Gracias.
7: Ay, el
8: huracán. Muy bien, perfecto.
1: Uy, uy.
8: Poco aplauso.
17: Rogatti, Chavay.
7: Moderado.
17: Puglione, Coco, Basile, Carrascosa. Brindisi, Russo. Y el inglés, Babington. Houseman, Abayay y La Rosa.
1: Y ahí que lo llore Montedeo.
8: Y que lo llore Montedeo. Tienda amarilla para usted por hablar arriba de los tribunales.
1: Voy.
8: Perdón, pero.
20: Primero para los de Independiente, que lloran. ¿Solieron de Grondona? Y después bien. Al de Belgrano. Del interior nada más existen lo de Rosario.
8: ¡Pará! ¡Pará! ¡Pará!
7: ¡Amarillo!
1: ¡Amarillo!
7: ¡Están pidiendo amarillo! ¡Prioritario! ¡Prioritario!
20: Quería contestar a los de Independiente. Ellos dicen que el de Pinola fue penal. Yo no puedo aceptar eso. Pero igualmente ese River de Gallardo se los comía crudos. Como se los comieron crudos en el 72. Que el gran arquero que tenía Santoro todavía lo está buscando el Beto Alonso, el mejor 10 que vi, cuando se comieron 7 en el Monumental.
8: El 7 no se olvida.
21: Yo quería decir dos cosas también. Primero a Ricardo, que no se espere, que estamos llegando. El domingo le vamos a festejar en la cara.
8: Ojo.
21: Y segundo, para Di María, para la mujer, para Piro Josen. Que nosotros no lo puteamos por el fútbol argentino, sino que lo puteamos, como él dice, por ser del interior, como puteamos a Barraca por ser de San Juan, a Riestra por ser de Tucumán.
8: Muy bien.
7: Se va sin tarjeta.
8: Siga.
7: No vio nada. El bar no vio nada, amigo.
20: ¿Cómo va, Lu?
7: Rulito.
8: ¡Hola, Rulo!
20: Yo quiero que todos los que bardeaban a Colidio se arrepientan. Yo.
8: Pero si lo bardeaba.
20: Pero no, nunca lo bardeé. Nunca lo bardeé. Busquen todo lo que quieran. Yo nunca bardeé a Colidio.
7: Acá se insultó.
20: Es un resistido por mí. Yo lo voy a resistir siempre en su barco. Me planto.
8: Es al revés. Me
20: paro de mano con el que quiera.
8: Pará, Flaco, pará.
1: Usted se parece a Reinaldo Siete Casas.
8: Sí, es verdad.
16: Soy el padre de Rulo.
8: Muy bien.
16: Me tuve que peinar con cemento. Hoy estuvo hablando Elio de Cherkis Vialo.
2: Yo recuerdo dos Cherkis Diallo. Uno,
6: ¿cuál es como Cherkis?
2: El de Tribuna Caliente, que se peleaba con Don Julio.
22: Sí.
2: Y el último, que fue el socio de Julio.
22: Fue empleado. Fue empleado. Fue empleado.
23: ¿Dónde estaba usted?
22: Mira.
6: Está bien. Bueno, está bien, está bien, ¿eh? Es un tripacto también.
22: Sí, sí.
24: Yo me voy a parar porque voy a hablar Independiente.
22: ¡Opa!
23: El único rey de Copa. ¡Opa, opa! A mí me van a escuchar.
6: ¡El rey de Copa,
23: señores! ¡El rey de Copa, señores! 30 años que no ganamos nada. 30 años. Pará. Hijo, más respeto con papá, más respeto, por favor, más respeto conmigo. 23 partidos te llevo. Quiero buscar un clásico porque estos chicos no
1: existen. Grondo.
2: Grondo.
23: Es como que chiva en Fede.
6: El de Boca, Luqui, el de Boca. El de Boca lo van a negar.
1: Ay. Maestro.
25: La gallina suena así. Suena esta amarga de la Argentina. Cuando uno sale.
23: Maxi Rodríguez, una era Maxi Rodríguez.
1: No te sé cómo el hincha de Boca es más simple.
23: Ah, sí.
25: Con alegría.
1: Ahí voy.
26: Yo tengo dos cosas para decir. La primera es que estoy harto de que estos bosteros que están todos acá pongan a Riquelme en el 11 de la selección histórico. Chicos, Nahuel Molina más que Riquelme en la selección. Lo sacó la mamá de la selección, a Riquelme. Y segundo, le quiero decir al señor
23: a Ricardito.
26: Respeto, ojo, pero domingo, ojo, como demanda este escudo, vamos a ir a buscar lo que es nuestro. Así que va a tener que oler la copa porque no se la va a quedar.
23: Todo pelota.
6: La revanchita.
1: Su nombre, Santiago, hincha de San Lorenzo. Lo único que quiero decir es que de ovacionar un árbitro no se vuelve y que el mayor logro en la historia de Huracán es un subcampeonato y ser clásico de San Lorenzo. Buenas noches.
6: Muy bien, querido, muy bien.
1: A otra cosa. ¿Cómo anda?
27: Muy bien y muy feliz de haber estado aquí acompañando a mi nieto y me encanta su programa.
23: Muchas gracias, señora.
1: En el barrio de la Boca y...
23: ¡No, pará! ¡Echalo! Perdona.
1: ¿Me gusta de vos?
27: Sí.
1: Voy.
6: Es un día de amor y paso.
26: Canten otra, por lo menos, por favor.
23: Es muy agresivo.
1: Ahí voy. Maestro, ¿cómo es su nombre?
28: Pablo, la primera vez que vengo al programa, 59 años. Me parece perfecto el programa, muy lindo.
23: Gracias.
28: Los felicito a todos.
26: Gracias.
28: Y también tenemos que hablar del Nacional B.
1: Sí, es verdad, hay que hacer un tributo.
26: Hay que hacer un ascenso.
23: Se viene, se viene.
28: Y le pido a Chiqui Tapia, por favor, dan una mano, que estamos abajo.
6: No, pero
23: está bien, está bien, está bien. Cada uno con su.
6: Pero Pablo.
1: Es el primer comentario genuino.
26: Esto, Luqui, esto puede mutar en algún momento. Yeah. En vez de criticar,
6: claro.
26: pedir.
6: Que el tema es que él, tiene razón.
23: Penal, te pido,
28: hay que pedirle una mano, ya que le da todo
6: mano. Si le damos a todo, que te da vos también.
23: Está bien, es otra manera de encarar la situación. Claudio, ayúdanos un poquito.
28: Seguimos en el Nacional.
1: Para, porque acá tengo algo, Alfredo.
26: Faltame la calle, Chiqui.
29: No, el hombre quiere algún secanuca, ¿viste?
6: No. Mirá que sobran, amigos.
23: Y pero después ganan título.
29: Por último, quiero algo familiar, voy a manifestar, agradecerle a mi papá por haberme hecho estudiante.
26: Grande.
29: Y lo lindo que es ser de estudiante.
1: Increíble. Terrible. Ahí voy allá. Sí.
30: Buenas noches.
1: Dos
30: cositas nomás quería decir.
26: Seguís con la temática de la gente grande que estamos bien. No digas, le vamos a romper el orto a nadie.
6: Pero si la estás diciendo vos, es eso, bien.
30: No prometo nada, con respeto igual,
23: Siempre.
30: Primero, muñeco no era tan difícil igual,
23: Era contra el muñeco.
0: Inesperado.
30: Era inyectarle testosterona a Colillo para que
8: no. Fuera monona. No, pará. Sacale tarjeta.
7: Sacale tarjeta.
8: Porque lo estoy malestando, no puedo jugar.
30: Y después la otra quería decir, traje cositas. Mirá.
8: Cositas.
30: Sí. Ay. Esto es para los boteros que están llorando. Hace una semana, hoy lo escuché, estaban llorando por un penal que no era.
8: Sí.
30: Y también para los independientes que están llorando hace 6 años por un penal que tampoco fue. Y esto para Di María y la mujer.
8: ¡No! ¡No!
1: ¡Echalo, Roberto! ¡Lo tenés que echar, eh!
7: Déjame
8: ver lo que.
7: Lo tenés que echar, boludo.
8: Elio, lo tenés que echar, amigo.
1: Listo, lamento. Sí, lo echó Elio. Ahí voy, pará que tengo allá.
8: No te marchaste la mano. Son dos balones en el árbol. No quiero echar todo de arriba.
0: Échale a todos los gallinos.
8: No, por eso, boludo.
1: Vamos.
3: Bueno, es una que parece no ser de fútbol. Me dijiste que se puede. El fútbol es la cultura y la pasión de los argentinos y... Yo quisiera unir todas las camisetas con la Argentina en contra de los colonialismos. Las Malvinas fueron, son y serán argentinas.
30: Sí, señor.
3: Y ya lo ven.
1: Allá me pidió el micrófono, se lo paso desde acá. Porque no...
4: Hola a todos.
1: Hola,
4: bueno,
1: buenas.
4: Yo diría un... Que se termine la violencia y que vuelva la visitante.
8: Muy bien.
1: Acá estoy.
3: Bueno, quiero decir algo que creo que todos van a estar de acuerdo. Somos el único cero descenso. Los demás están todos abajo.
8: Igual es un triunfo.
1: Llamó a unir. Ahí voy.
8: Llamó a un y tiró después.
5: Yo lo único que quería hacer es dar el clima de esta semana, ¿puede ser?
1: Sí.
5: Lunes, llora la boca, martes, llora la boca, toda la semana estoy llorando.
8: Muy bien.
1: Bueno, bien. Ahí voy. ¿Cómo anda usted? ¿Todo bien?
9: Todo bien, por suerte. Más que un tribufacto, quiero agradecer al tribunero por esta oportunidad. Primera vez con los tribu viejos, primera vez que veo hinchas de Independiente que lo vieron campeón internacional. Así que muchas gracias. Por esta oportunidad.
8: Es muy bueno.
3: Estuviste bien, es muy bueno.
8: Que le conteste un tributo independiente. Se despertó Bebote.
7: Tranquilo,
8: Bebote.
10: Para aclarar algo, que a los de River y a los de Boca, nosotros los del Rojo ya le dimos 40 años de ventaja y todavía no nos pidieron alcanzar.
8: Muy bien, muy bien.
10: Y para ser grande de verdad, vos tenés que ser, tener historia. Y en la historia, Independiente fue campeón en la década del 60, del 70, de los 80, de los 90. Pará, que en esta década nos faltan 4 años.
8: Ahí va.
10: Pará, tenés paciencia. Ustedes antes de Bianchi no existían.
3: Muy bien. Le voy a contestar al hincha de River. Al joven este que creo que vio poco de fútbol. Ahí el señor dijo es el único cero descenso. Nosotros somos el único del mundo que salimos campeones en nuestra cancha el 22 de diciembre de 1983 y el clásico rival se fue al descenso. Y no lo igualó ni el Milan, ni el Manchester, ninguno. Es verdad, se fueron al descenso ese día. Y te digo otra cosa, Elio también trajo el comentario que somos el único equipo que salió campeón con 8 jugadores visitantes.
1: A ver, Luis.
11: A los muchachos de Boca. Boca no se fue al descenso porque nació en el descenso. Y después para una componenda.
1: ¡Qué chanta!
8: Cuídate, Joaquín, cuídate.
1: Voy.
8: No puede ser toda una emoción.
13: ¿Qué tal? ¿Cómo va? Todo bien. Yo tengo una recomendación y un facto.
1: Me preparo, me parece.
13: Bueno,
8: saca tarjeta.
13: La recomendación, si hay un Tribu Viejos 2, pongan un stand para examen de próstata y otro stand de ANSES.
8: Chao,
1: no llegó. Hola, Jota.
7: Roja directa, ¿eh?
1: Y pero te tienen que echar. Pero aparte fue totalmente gratuito y sin chiste.
7: Ya sabía, además.
0: A los gatos claro.
14: Yo les quiero agradecer por el programa. La primera vez que vengo, la verdad que me gustó mucho, la pasé muy bien.
12: y quiero homenajear a dos grandes figuras independientes que fueron el Pato Pastoriza, claro, y Ricardo Bochini. Y que cuando yo era chico, la gente, el canto ese de que nosotros éramos el orgullo nacional, era verdad, porque la gente lo quería Independiente, porque era el único equipo que iba a jugar las copas afuera y las traía. Y las traía. Así que estoy muy orgulloso.
14: Ahora que ya habíamos traído tres nosotros. ¡Epa!
1: Jota, te vi en la cancha. Vení, decía la Jotita, gente. Pueden encontrar todo el contenido. Él es el cronista oficial del Tribunero.
15: ¿Cómo están? Sí, estuvimos en Argentinos y Belgrano. Bueno, pueden ver todo el contenido ahí. Y bueno, muchos saludos y muy lindo el Tribu Viejo.
14: Gracias, Jota.
1: Nuestro cronista, nuestro cronista.
14: Jota, ¿qué quiere?
16: Eso le pasó a Nico Díez por no conocer el Tribunero, ¿no?
15: Sí. No lo pudo conocer, no lo pudo. Pero sí se da razón.
16: Exactamente.
1: Y Barbarroja puede tener un facto. Sí. Y otra la vuelta más.
17: Siempre presente, uno Barbita, cortito. Primero, agradecerle por este programón muy emocionante.
16: Gracias.
17: Con toda la gente.
1: Gracias, Barbita.
17: Gracias, Barbita.
1: Álvaro.
16: Y esto es más una reflexión, pero la gente que se sabe los equipos del 80, el 70, sí, no había celular, estaban todo el día al pedo.
14: No, pará. Sacá esta gente.
1: No, amarilla, no, roja, no, roja es mucho, pará.
14: Era amarilla.
1: Roja es mucho, Roberto, roja es mucho.
14: Lo viene ahí arriba. Era anaranjada, pero no tenés.
1: Era amarilla.
14: Le tira a la gente grande, gratuitamente.
18: Estuviste bien. No había celular. Dicena García, les habla, de Almagro. Bueno, quería decir que más que nada el domingo, para todos los hinchas, que espero que sean meramente hinchas de Córdoba, no todos los bosteros que se ponen la otra casaca, porque lo único que hacen es vivir de la alegría ajena y no de la propia.
14: Bien, muy bien, muy bien, muy bien, muy bien. De la desgracia.
19: De la desgracia ajena. Buenas noches.
14: Exactamente.
19: Buenas noches a todos.
1: Buenas noches.
19: Gracias. Mi orgullo ser de Vélez, estar acá con mi hijo.
14: Qué grande.
19: Y haberlo visto campeón varias veces. Vitalicio.
14: Muy bien.
19: Di la vuelta. Lo vi campeón. Y me cago de risa cuando dice que somos chicos. Aguante Vélez.
14: Muy bien.
1: ¡Bravo! ¡Bravo!
14: Por Don Pepe Martitani.
20: Permiso, voy a agregar algo más. Necesitaron poner... Está todo muy lindo este ambiente y rememorar. Sí. Pero fue necesario incorporar campeonatos cuando todavía jugaban los ingleses para no reconocer que atrás de River y Boca somos los que más ganamos.
1: ¡Ojo!
14: ¡Upa!
1: ¡Ojo! ¡Fuerte!
19: El último torneo más o menos serio que tuvimos con el mamarracho este de Chiquitapia.
14: La hora de Vélez.
19: Fue el salió campeón Vélez el 24,
20: sí,
19: que fue ida y vuelta. El único torneo más o menos de estos playoffs. Esto es básquet. Lo que se juega ahora es básquet.
1: Esto es NBA, ¿no?
14: Bueno, gracias.
20: Esto es NBA.
1: No, Torri no vino y Torri no vino. Torri. Tienen, bueno, cierro acá. Vení para acá, te dijo.
21: Bueno, primero tranquilidad.
1: Tranquilidad me encantó.
21: Lo que quiero es agradecer la invitación de los Tribu Viejos. Y me parece que todos, más allá de que tenemos una identificación con el fútbol, con nuestra camiseta, todos tenemos un origen, ¿no? Gracias a nuestros padres, a nuestros amigos, a nuestro barrio, que nos hicieron hinchas del club que elegimos. Y creo que muchos lo asociamos a nuestro viejo. Por ejemplo, mi viejo era Independiente, yo soy de Boca. Pero lo abrazo con mi viejo por los goles de Kempes, no me lo quita nadie. Claro. Y creo que eso es lo que ustedes están reconstruyendo con esto. Que mi hijo me haya invitado hoy a compartir lugar acá, me emociona mucho y les agradezco de corazón.
1: Gracias,
21: por
1: amigo.
21: Paso a todos.
1: Gracias, amigo.
20: Espectacular.
14: Impresionante. No la colgué, no la colgué. Por favor, no la colgué.
1: No.
14: Mirá qué lindo habló. No la colgué, por favor.
1: Yo le quiero agradecer mucho a mi papá porque le estoy hinchando mucho las bolas para venir. Y la verdad es que se copó, aunque tiene medio cara de... Se copó. Y San Lorenzo, por supuesto, por él. Huracán puede ser que haya tenido uno de los mejores equipos de la historia del fútbol argentino, pero son más chicos que una cucaracha. Y quiero decir una cosa más, ya te digo. Para el próximo Tribu Viejo, abuelo, vengo con vos.
14: ¡Vamos!
1: Cierro acá.
20: Este es un facto.
1: Epa. Que más habló de la jornada.
19: Sí, sí.
1: Son iguales.
19: Ella no habló todavía,
14: de verdad.
20: Elio no me va a dejar mentir que nació antes del 80.
2: Qué mala la gente de River.
7: Y la verborragia está castigada.
6: De Europa, hoy que el fútbol europeo es el más cotizado, las mejores ligas, qué sé yo, y te dicen, España especialmente te dice, el fútbol español es un antes y un después de la visita de la gira del San Lorenzo del 46.
7: Que les me cago.
6: No.
7: Me cago en Dios.